0: Muy buenas noches, genios del compás, maestros del ritmo y profesoras luchadoras. Que esta noche esté llena de buenas cosas. Una de ellas puede ser, por ejemplo, que esté comenzando un programa de rock and roll. Rock and roll en la radio y en una que parece cada vez más decidida a la autodefensa, por supuesto que sí. Estás escuchando, ya sabes,
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0: Radio Deportiva, que se pone su camiseta rockera a esta hora para demostrar que la buena música por las ondas sigue siendo más que posible. Y lo sigue siendo en parte por tu coche favorito, que ¿cómo se llama?
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0: buenas a todas, rockers. Bienvenidos al viaje sonoro de vuestras vidas. Claro que sí, que transita por su kilómetro 297 a buen ritmo para traerte a tu alma el mejor rock and roll y todas sus influencias musiqueras. Gracias siempre por estar al otro lado haciendo esto cada vez más grande, gordo y bonito. Sois un amor. Y esta noche tenemos la suerte de contar con las voces y sapiencia total de la gran Elena Villa de Fija, que siempre es un lujo contar con ella y estamos muy contentos de ello. De la buena gente de Los Brazos, que oye, que ya tardaban en subirse a bordo y bueno, pues lo hacen y por todo lo alto, claro que sí. Y por supuesto del maestro que nos brinda minutos de oro radiofónico, Ángel Zorita, con otro capítulo soberbio de las buenas heridas.
1: ¿Qué me estás contando?
0: Pues es que hasta Mara flipa. Bueno, ya sabéis que tenéis dos formas de escucha, claro que sí. La FM de la radio, aquí en esta noche de madrugada ya de sábado al domingo, en cuyo caso ya sabéis que tendréis el premio de un cachito, de un fragmento, de un directo rock al final del programa. Y la otra, por supuesto, es el podcast nutritivo, desayuno podcastero a partir del domingo por la mañana en todas las plataformas que se te ocurran, pero ya sabes que especialmente en iVoox. Pues a este programón de rock que está comenzando tú también le puedes dedicar tu cariño, tu talento y tus palabras. Así que no te cortes y escríbenos lo que necesites a deltacadillacrm@gmail.com. Bueno, amamos a Winnie Morgan, que está sonando, pero vamos a comenzar esta noche con un estreno discográfico de una gran banda. De hecho, es uno de esos supergrupos que reúnen diversos talentos que han forjado su carrera en otras bandas y confluyen en esta, pues por todo lo alto. Hablamos de ese talento rockero cocinado con buenas melodías y canciones bien construidas, firmadas bajo el nombre de Los Revelators. Estrenan primer trabajo, un discazo titulado Espectacular, y no puede haber mejor nombre, de verdad. Uno de sus jefes, el gran Fito Lombardero al bajo, me retó, entre comillas, a elegir un tema para el arranque del Delta, y joder, no ha sido fácil, pero aquí está. Esto es Alta Cocina, señores, esto suena de maravilla y se titula Trigger Warning, lujazo desde California. Para comenzar, bienvenidos a Delta Cadillac.

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0: ¿Quién ganaría en una pelea, Lemmy o Dios?
1: Lemmy.
0: Dios.
2: No, imbécil, era una pregunta con trampa. Lemmy es Dios.
0: ¡Hombre! ¡Largo de aquí! ¡Vale, fuera de mi vista!
3: En la película Ópera Prima, de Fernando Trueba, Óscar Ladoire le declama tres normas a la chica de sus sueños. Para la tercera, dice: y mi tercera norma es Norma Jean, antes de abalanzarse sobre ella. Los más sabios ya saben quién fue Norma Jean Baker, una famosísima actriz y cantante que murió en extrañas circunstancias en 1962. Hoy hacemos un guiño a su legado, ya que el pasado 1 de junio de este año se han cumplido 100 años desde que vino al mundo.

Norma Jean Baker nació, como decimos, el 1 de junio de 1926 en Los Ángeles, en California. Su infancia y adolescencia fueron un auténtico infierno, de esos que no le deseas a nadie, ni a tu peor enemigo. Abandono de sus padres, familias de acogida, hasta 11 distintas, abusos sexuales, un calvario. Su suerte cambió cuando, trabajando en una fábrica de repuestos militares, surgió la posibilidad de hacerse unas fotos profesionales como modelo. Norma tenía una belleza que no pasaba desapercibida y que le hizo construir un personaje tan icónico que trascendería muchos años más de su desaparición. Cual ave fénix, Norma resurgió de sus cenizas antes de cumplir 20 años, convertida en Marilyn Monroe. 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Icono popular, diosa del sexo, actriz infravalorada, cantante justita, mito erótico. El paso de los años ha hecho que se prolongue esa imagen de rubia tonta, que salía en películas por su físico y poco más. Sin embargo, Marilyn Monroe era mucho más que una cara bonita. Tenía un coeficiente intelectual de 165, muy por encima de la media y muy por encima incluso de Albert Einstein, que tenía 160. Hay una curiosa anécdota en la que la actriz le dice al científico: si mezclamos mi belleza y tu intelecto, saldría un hijo perfecto. A lo que Einstein respondió: puede, pero también podría tener tu intelecto y mi belleza. Después de los primeros trabajos de modelo pin-up, le surgieron pequeños papeles en el cine, donde se fue haciendo un hueco en el machisteo del Hollywood de los años 50. Pues ya sabéis, chica que llega a la gran ciudad, estudiante ingenua, secretaria, amante joven, etc. Tenía una capacidad natural para la escena y luchó toda su vida con garra para mirarse al espejo como actriz y no como belleza que actúa. 20 películas contemplan su filmografía, la mayoría explotando, eso sí, su sensualidad, claro, pero también con actuaciones de notable alto en muchas de ellas. Bus Stop, La Tentación Vive Arriba, Con Faldas y a lo Loco o Niágara demostraron sobradamente su talento.

Sí, como actriz costaba disociar belleza y talento. En cuanto al canto, casi costaba aún más. También bregó y estudió duro para convertirse en una gran cantante, y es cierto que no lo consiguió. Pero también lo es que cantaba muy bien, con mucha sensualidad y entrega, moviéndose a gusto entre el jazz y el music hall, y dejándonos iconos sonoros como este I Wanna Be Loved By You. También hay otros ejemplos icónicos como Diamonds Are the Girl's Best Friends, My Heart Belongs to Daddy, o la bizarra versión del Happy Birthday para Kennedy, tan parodiada a posteriori. Sin embargo, esta noche, en homenaje a que Norma Jean hubiera cumplido un siglo, también queremos destacar facetas de Marilyn Monroe no tan conocidas. Different. Aparte de su citada inteligencia, era una ávida lectora con una biblioteca personal de más de 400 libros. Sus intereses abarcaban desde la literatura, el teatro o el arte hasta la filosofía, ciencia, política, poesía y psicología. Pistas que nos ofrece la periodista Silvia Linares, que destaca que Marilyn no solo era amante de la poesía, sino que también la escribía. Algunos de sus escritos se encuentran en el libro Fragmentos. La biblioteca de la actriz albergaba obras de poetas españoles como Rafael Alberti o Federico García Lorca. También obras de autores rusos como Dostoyevsky, Tolstoy o Pushkin. O autores franceses como Zola, Albert Camus y Colette. Otros autores favoritos incluían a Thomas Wolfe, Marcel Proust, Walt Whitman, Molière, Eugene O'Neill y Tennessee Williams. En su colección de libros de filosofía se podían encontrar títulos como El banquete de Platón, Metafísica de Aristóteles o Lisístrata de Aristófanes. Y la política era otro tema también de interés para Monroe, como en libros como El capital de Karl Marx o Democracia en América de Alexis de Tocqueville estaban entre sus favoritos.

0: Marilyn también era una demócrata convencida y una luchadora por los derechos civiles, estando en el punto de mira de los perros de presa del senador McCarthy por, ojo, posible agente encubierta soviética. Teorías delirantes, pero que quizá podrían tener relación con su prematura muerte. Ya sabéis, cuando los gobiernos suicidan, entre comillas, a la gente peligrosa, según ellos. También antirracista, demostró en más de una ocasión posicionándose a favor de Ella Fitzgerald cuando esta era vetada de locales segregados. Marilyn se negó a participar en eventos en dichos locales hasta que revocaran su política y en muchos casos lo consiguió. Su legado como icono es eterno, pero como intelectual, activista y comprometida, no tanto. Y nos apetecía homenajear a una gran mujer, demasiado menospreciada y silenciada. En 2022, el cine quiso rendirle tributo con una película desigual, Blonde, dirigida por Andrew Dominik. Se quedó un poco a medio gas y se salvó, eso sí, por la fantástica actuación de Ana de Armas como Marilyn. La influencia en la cultura pop y en la música nos ha brindado míticas canciones sobre ella que habéis estado escuchando de fondo, a Elton John, a Pharrell Williams o Alarma, que está sonando con su mítica canción. Y nos despedimos con un rock and roll, como no puede ser de otra manera, de nuestra Marilyn.
1: Una chica sabia conoce sus límites. Una chica inteligente sabe que no tiene ninguno. Marilyn Monroe.
0: My Marilyn de Sugar Mountain, esta noche en Delta Cadillac.

0: Ángel.
1: Luis.
0: ¿Lo tienes?
1: Lo tengo.
0: Lo sé, siempre lo has tenido.
2: Las buenas heridas.
3: Pues como método para tocarme las pelotas, debo darte la enhorabuena. Pero no me hace gracia. Porque por si no nos hubieran jodido lo suficiente, encima sacan ahora lo mismo, pero en acústico.

0: que lo quites ya, coño.
1: Cierto es que cuando nos da por algún estilo o por algún grupo, solemos ser bastante obsesivos. Así pasó con la llegada del grunge. Se lo merendó todo. Los contratos con discográficas, las giras, las emisoras de radio y, por supuesto, los gustos musicales del público joven. Para ser guay, para molar de verdad, en los años 90 te tenían que gustar todos los que de lleno o de refilón tocasen este género musical, con Nirvana a la cabeza y con Kurt Cobain como gurú incuestionable. Los grupos seguían editando sus discos de otros géneros rockeros, aunque no vendían ni la mitad de las copias que solían vender. Y tampoco giraban. Hubo muchos ilustres damnificados y a cada banda le afectó de una manera.

haciendo gala de lo que conocemos como humor inglés, cierto músico londinense dedicó ya en 2023 la canción que estamos escuchando a lo que podríamos llamar las víctimas del grunge. A principios de los 90, la banda británica Thunder puso sus miras en el mercado norteamericano, pero como no hacían grunge, no lograron triunfar allí entonces. El guitarrista de Thunder era y es Luke Morley, y este tema se llama Killed by Cobain, muerto por Cobain. Que esté echando humo por la cabeza pensando, ¿cuándo cantó Thunder esta canción? ¿Será una cara B? ¿O es que Luke Morley ha sacado algún disco él solo? Pues estas y otras preguntas van a ser respondidas ya mismo. Luke Morley, o deberíamos decir, el gran Luke Morley, no solo ha sacado un disco en solitario, sino tres. Y además, por si alguien no lo recuerda, formó el grupo The Union junto a Pete Shawler, editando otros tres pedazos de LPs, aprovechando una breve separación de Thunder. Es uno de esos días en que habrá oyentes que me dirán con dedo acusador, no eres objetivo, a lo que les responderé, ni falta que me hace. Y además, me vais a perdonar, pero sobre Luke Morley, da igual si conservas una fría objetividad o te dejas llevar por la pasión más subjetiva. Acabas diciendo lo mismo y reconociendo su magnética capacidad.

Grace, escuchad todo lo que toca, ya sea con Thunder, The Union, junto a Danny Bowes en Bowes and Morley y en solitario, y volvemos a hablar después. Por cierto, como dato curioso, Morley también tocó un año y algo con el supergrupo llamado The Power Station, con Robert Palmer al frente de una formación completada con Andy Taylor y John Taylor, de Duran Duran. Bueno, perdón, de Duran Duran. Pero centrándonos en sus discos en solitario, hemos escuchado el tema Waste of Time, del primero de ellos, llamado El Gringo Retro, publicado en 2001, en el que ya daba muestras de los diferentes palos que sabía tocar este pedazo de guitarrista, compositor y productor.

El tema con el que hemos arrancado, el Kurt by Cobain, pertenece a su segundo LP, llamado Songs from the Blue Moon, grabado durante la pandemia del COVID, editado en 2023, y en el que Morley tocó todos los instrumentos, excepto la batería. De este mismo disco es este Damage, que con evidentes y no escondidos ecos de los Beatles, explora la sensación desagradable de darte cuenta de que a quien más daño haces es a quien más quieres.

Luke Morley, según él mismo cuenta, al no considerarse gran cantante, elige dar mucha importancia a las letras. De cómo toca la guitarra, mejor hablamos otro día, porque me vais a echar en cara otra vez que me puede la pasión.

Viajamos por fin hasta el tercer disco, llamado Walking on Water, editado en 2025, aprovechando el parón obligado con Zander y simultaneado con su fichaje, ojo, por la nueva formación de los Choir Boys desde 2024, tras la llamada de su amigo Spike, al que conoce desde los comienzos de Morley en la banda Terraplane, antecedente natural de Zander. Si es que la música es como en los pueblos, que se conocen todos. Por lo visto, en aquella época se hincharon a coincidir en bares dando conciertos. Pero no se me va de la cabeza. Luke Morley en los Choir Boys. Bueno, vuelvo al tema de hoy.

antes había influencia de Lennon y McCartney, en este Walking on Water queda patente la larga sombra de Fogerty, pasando luego a rebozarse en ese maravilloso charco llamado Hard Rock. Un tema profundamente satírico y actual, ya que nos narra la vida de un autoproclamado mesías que está por encima del bien y del mal, acaparador de toda la atención mediática, minimizando la existencia de sus felices acólitos que, sin embargo, no merecen ni besarle los pies. Hay unos cuantos así en nuestros días. Luke compone sin urgencias, sin aparente presión, sin búsquedas inciertas. Sus idas y venidas entre los extremos de diversos géneros musicales no son de vaneos, sino que se deja mecer por lo que sus sentimientos piden, sin prejuicios, sin tener que rendir cuentas ante ninguna crítica ávida de sangre, como sin duda tuvo que afrontar en el pasado. ¿Qué queréis, blues? Tenéis blues. ¿Country o folk? También. ¿Preferís un terreno más cerca del pop? Sin problema. ¿Sois de agitar melena hard rockera sin descanso? Estáis en el sitio adecuado.

gustan los coros o disfrutáis más con marcada sección de metales? ¿Anheláis diversidad de arreglos y matices o sois más devotos de estribillos que no se te vayan de la cabeza?

solos de guitarra que dibujan emociones acompañando la melodía de cada tema. Pinceladas que refuerzan las raíces del rock and roll más clásico. Intimidad, melancolía, plenitud, tranquilidad, risa, energía. Luke Morley os dará eso y más. Bueno, todo eso menos merchandising. Tuve la oportunidad de cruzar un par de frases con Luke con la visita de Thunder al Garage Sound Festival hace años. Cuando le pregunté si habían traído discos o camisetas, me dijo un escueto: error mío, la próxima traeremos. Bueno, lo dijo en inglés, claro. Pues la siguiente vez que los vi, tampoco. Hazte mirar eso, Mr. Morley.

cual estaba como en esta canción llamada Always Saturday Night, también de su tercer disco. Y claro, normal que se le vaya el santo al cielo. A ver si cambiando de tercio

Despedimos hoy con esta otra joya, incluida en ese tercer LP, llamada Breathe, que pone música y letra a ese corte de respiración que se produce tanto en los noviazgos de juventud, al ver venir que la relación llega a su fin.

Este enorme guitarrista zurdo inglés siempre deja su sello, toque con quien toque. Se nota que está, pero no eclipsa a nadie en la banda. Y podré hacerlo sin esfuerzo. Pero es al revés. A nadie le falta el aire. Todos lucen más y mejor. Con Morley, la música siempre gana. Nos vemos.

0: Estamos a casi 200 kilómetros de Chicago, tenemos el depósito lleno, medio paquete de cigarrillos, es de noche y llevamos gafas de sol.
1: ¡Tiro!
2: Y tiran rapidísimo, claro que sí. Jake Elwood, buena suerte en Chicago, después del tema central del Delta de hoy, con un capitulazo soberbio, otra vez, de las buenas heridas, dedicado en esta ocasión al gran Luke Morley. El maestro Zorita es también fan de poner con la tipografía más grande posible a músicos que no suelen estar, y eso, como otras muchas cosas, pues le honra, evidentemente. Esta noche nos vamos a despedir refiriéndonos a un par de temas de esos en los que parece que no hay solución, y al final resulta que puede que empiece a haberla.

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Suena Ed Sheeran, que a priori encaja difícil en el Delta, pero esta noche se lleva el protagonismo del cierre, veréis. Todos los que estáis escuchando, ¿os habéis quejado alguna vez de los precios abusivos de las entradas a los conciertos, de los gastos de gestión o de la reventa? El músico británico hace pocas fechas dijo basta de cara a sus actuaciones en México. Os leo un texto elaborado por la periodista Mariel López Durán para eluniversal.com. La compra de boletos tampoco seguirá el camino común. Sheeran decidió no trabajar con Ticketmaster debido al juicio antimonopolio en Estados Unidos y abrió un proceso de compra para luchar contra la reventa. Este proceso no solo deja fuera a la plataforma, también a las famosas preventas bancarias, de las que tanto se han quejado los fans. De acuerdo con un comunicado emitido por los organizadores, los boletos solo estarán disponibles en venta general y a través de la página de FanTicket. Una vez hecha la compra, los fans recibirán un correo de confirmación, pero los boletos digitales se liberarán hasta días previos al evento, reduciendo así también las posibilidades de reventa. Además, las entradas serán nominativas, es decir, estarán vinculadas directamente al nombre del comprador, quien deberá presentarse el día del concierto con una identificación oficial para poder ingresar en el evento. En caso de adquirir varias entradas, todo el grupo deberá entrar junto con la persona que realizó la compra. Si el titular no está presente, el acceso podría ser rechazado.

¿Qué queréis que os diga? Me parece un pequeño paso, pero muy importante, siendo Sheeran todo un superventas, como es. Plantes empáticos parecidos han sucedido en el pasado en el mundo de la música, en mayor o menor medida. Bandas que sí se mojaron y plantaron cara a la todopoderosa industria de las entradas, como en el caso de Pearl Jam, Bon Jovi o los Stones en un par de ocasiones. Los músicos evidentemente tienen mucho más poder del que creen para que estos abusos no se sigan produciendo. Así que esta noche nos ponemos del lado de Sheeran y denunciamos un abuso que sufrimos muchos podcasts, programas como este. Veréis, Spotify censura contenido supuestamente a través de un propio algoritmo. Delta Cadillac ha sufrido la supresión de varios programas aleatoriamente. La última tendencia es borrar el programa de la semana anterior cuando se cuelga uno nuevo. Esta funesta práctica pues nos elimina los 8 últimos programas porque sí y sin explicación. Tomad buena nota de los siguientes nombres. Spotube, Sound, SoundCloud, Deezer, YouTube Music, son todos nombres de aplicaciones gratuitas de música y son todas alternativas más que dignas a la plataforma del icono verde. Además, no usan parte de sus ganancias para la fabricación de drones para ejércitos sionistas, así que otra ventaja.

Esta es una de las pocas canciones rockeras que tiene el bueno de Ed Sheeran. La anterior, Drive, también, que además está en la banda sonora de la peli esta que hizo Brad Pitt de Fórmula 1. Esta se llama Blow y está interpretada junto a Chris Stapleton y Bruno Mars. Buena mezcla de talentos para despedir esta noche sacando la lengua a empresas millonarias sin escrúpulos. La semana que viene mucho más que música. Cuidaos mucho, rockers, cuidad a los demás, salud y rock and roll.

vosotros call me. Vamos a hacer una prueba. Yo digo call me, vosotros contestáis call me, ¿vale?

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2: Resumir lo que ha sido el sábado deportivo en Marcador con Pablo Parra y que ha finalizado con ese encuentro entre el Castellón y el Almería por saber ese puesto que queda para ascender a Primera División. Mañana esa Málaga Unión Deportiva Las Palmas, que es la otra eliminatoria, y este partido que se ha ido con empate, así que favorito el Almería para el partido de vuelta, y vamos a escuchar precisamente al pichichi de la competición y el que ha marcado el gol de su equipo, el equipo de Rubi, el equipo de la Almería, Sergio Arribas.
3: La segunda ha sido nuestra.
4: Sacáis un buen resultado porque es verdad que ha sido un partido incómodo, sobre todo en la primera parte.
3: Sí, ya sabemos que este equipo aprieta mucho arriba, que le mete mucha intensidad los 90 minutos. Sí que verás que la primera parte yo creo que nos ha costado tener un poco el balón, pero bueno, yo creo que en el descanso hemos arreglado cosas, hemos arreglado matices y yo creo que se ha visto.
4: Mucho choque, mucho roce en el partido, ¿no?
3: Bueno, al final es fútbol, esto son play-offs, nos estamos jugando subir a Primera División y el partido de vuelta seguramente sea así o peor.
4: La vuelta es el martes en Almería. ¿Qué esperas para ese partido? Hoy ha venido mucha gente de Almería.
3: Sí, como tú dices, ha venido muchísima gente de Almería. Dar las gracias a la afición y ahora necesitamos a todos los que puedan ir el martes con nosotros, porque va a ser un partido muy bonito.
4: ¿Y cómo vais a salir? ¿Os vale el empate en teoría?
3: Bueno, yo creo que no se piensa en el empate. Nosotros vamos a ganar todos los partidos como hemos hecho toda temporada y seguro que lo hacemos.
4: Enhorabuena.
3: Muchas gracias.
4: Venga, para Sergio Arribas, que vale, se marcha con vale ese gol.
2: Les valen el empate en este caso, cierto, pero primero tendrían que pasar por la prórroga. Esa es la realidad de este playoff de ascenso, que se ha vivido un ambientazo tremendo en Castalia. Marcos Bernat, buenas noches.
5: ¿Qué tal, Adri? Muy buenas.
2: Bueno, entiendo que la previa pasándola bien, por supuesto, pero...
5: ¿Ese soplido ya no vas a empezar? Porque estoy exhausto. O sea, pensaba yo que después del partido me iba a quedar fuerza para algo más. Me parece que va a ser una como mucho y para casa, ¿eh?
2: Bueno, bien, bien, bien. Yo creo que el resultado ha sido también una para cada equipo.
5: Sí.
2: Pero la vuelta, efectivamente, pues bueno, favorito del Almería, porque precisamente ha quedado tercero en la tabla clasificatoria.
5: Sí, te cuento un poco ahora el panorama. Seguimos aquí en Castalia. Están todos los que no han jugado en la Almería haciendo ejercicios de activación y esos 500 aficionados de los que hablaba Arribas todavía en la grada visitante. Hay que recordar que se declaraba partido de alto riesgo, no ha habido ningún tipo de problema, ha sido un ambiente fabuloso en la previa por parte de ambas aficiones, pero la gente de la Almería sigue todavía en la grada, y bueno, sí, partido, yo te diría que oportunidad desperdiciada para el Castellón. En la segunda parte ha crecido mucho la Almería. Es cierto que da la sensación incluso de que ha acabado algo mejor que el Castellón, pero si nos vamos a los puntos, yo creo que ha merecido algo más el Castellón. No estoy muy de acuerdo con el análisis de que el empate era lo justo. Si miramos los expected goals, el Castellón ahora mismo está en 2,12 y la Almería en 0,56. Es decir,
2: tú eres muy de datos, claro.
5: Yo soy muy de datos, ya lo sabes. Datos, esta vez contrastados, fíjate,
2: sí, sí,
5: y todo.
2: Sí.
5: Se ha hecho los
2: pero
5: deberes.
2: Básicos, claro.
5: Pero básicos, sí. Bueno, flash score, datitos básicos y a correr. Te decía que el Castellón.
0: Marcos
5: en la línea
0: lo tiene a mano.
5: Efectivamente. Efectivamente.
2: Está y el Castellón en el control del partido.
5: Ya me puedo imaginar. Ha perdonado mucho el Castellón en la primera parte, no es nada nuevo, lo hemos visto durante toda la temporada, y el Almería ha crecido muchísimo, sobre todo con los cambios, porque tiene una plantilla y un banquillo absolutamente espectacular. Y ahora sí que te diría que a partir de aquí, en la vuelta, el favoritismo es para el Almería.
2: Es cierto que podemos decir esto, efectivamente lo he dicho yo, que el favorito es el Almería simplemente por la posición que ha conseguido en la tabla clasificatoria y por cómo son los playoffs, que recordemos que el empate en la eliminatoria la manda a la prórroga, pero que no habría penaltis. Se clasifica con ese empate final el equipo que mejor posición ha tenido en la fase regular, por decirlo de esta manera. Así que podemos decir esto, igual que podemos decir que esta liga es de completos locos, energúmenos y de psiquiátrico total, y que el Castellón puede ir al campo de la Almería y marcarle 4 y decantar la eliminatoria fácilmente. Esto puede suceder viendo también la pegada que tiene el conjunto de Castellón.
5: Bueno, es que el Castellón, sin ir más lejos, el año pasado a la Almería le mete 5 en su campo.
2: Por ejemplo.
5: En fase de ligas, ¿verdad? Y luego le mete 4. Este año es verdad que perdió allí. Aquí ha ganado 2-0. En los enfrentamientos directos, en los últimos, el Castellón ha estado mejor que la Almería. Es una realidad. Obviamente te invita a pensar primero por el factor campo, por aquello de que le valen incluso los penaltis a la Almería, porque incluso en esta segunda mitad ha acabado con un puntito más. Y sí que me ha faltado esa agitación sensación del banquillo del Castellón, que no ha tenido porque tiene más armario el Almería, y más ahora que Castellón pierde a Mavila, perdió a Cipenga, que son dos bajas muy importantes, yo creo que para la vuelta es complicado. Ahora bien, estoy muy de acuerdo con lo que tú dices, que el Almería ha sido tercero y el Castellón sexto, pero que podría haber sido completamente al revés. De hecho, en la última jornada, en la segunda parte, hubo algún momento que tenía las posiciones cambiadas.
2: Preguntarte, para acabar, ¿cómo ves la eliminatoria, cómo ves el partido de vuelta? ¿Vas a viajar, por cierto, a Almería o no?
5: Me parece que no, porque ya no he trincado la acreditación y me parece que ya voy tarde, porque aquí se ha subido al carro todo el mundo, macho. Bueno, que ya va a empezar semana de Mundial y habrá que gestionar los días. Espero que me dejen venir a la final, que sería lo importante.
2: Sí, seguro que sí. Un abrazo, Marcos, descansa.
5: Un abrazo, chao.
2: Venga, vamos a escuchar más protagonistas, porque está el entrenador del Castellón, Pablo Hernández.
1: Este empate donde quizás el Castellón ha tenido alguna ocasión más que el Almería, ¿no?
6: Sí, obviamente, yo creo que hemos sido bastante superiores a ellos, hemos creado muchas más ocasiones, ellos creo que entre los tres palos solo han tenido el gol, y bueno, tengo la sensación de eso, ¿no? De que hemos hecho un gran partido, de que hemos competido muy muy bien, con esa sensación de que podíamos haber sacado un resultado positivo para la vuelta. Pero al mismo tiempo me voy muy orgulloso y muy tranquilo, ¿no? De ver cómo ha competido mi equipo, cómo han competido estos chicos. Y me deja eso tranquilo para saber que en la vuelta vamos a salir igual que hoy y vamos a plantearle un partido igual que hemos planteado hoy a Almería. Y bueno, si conseguimos tener un poquito más de acierto, creo que hoy nos hubiéramos llevado al partido y hay que intentar pues ganar allí, ¿no? Que es lo único que nos vale.
1: Lo mejor, la personalidad del equipo, que en partidos así tan importantes que tú decías, el Almería es el mejor equipo de la categoría. ¿Hemos visto a este equipo competir también como hoy?
6: Sí, siempre lo he dicho, ¿no? Este equipo, si algo lo ha caracterizado esta temporada, es que ha competido cada partido, que este equipo, juegue quien juegue, se deja la vida, tiene muy claro a lo que jugamos, no renunciamos a nuestra filosofía y a lo que queremos jugar. Hoy se ha demostrado, ¿no? Ante un grandísimo rival, sabíamos de su peligro, sabíamos que ellos necesitaban poco para hacerte gol, como así ha sido, pero bueno, yo creo que es el camino y la línea a seguir, ¿no? En la vuelta, plantearles un partido como el de hoy, imponiendo nuestro estilo, imponiendo nuestro juego, jugando en campo contrario mucho tiempo, y eso nos acercará a ganar, y estoy convencido que podemos hacerlo.
1: Y además solo vale ganar en la vuelta, eso para la mentalidad del equipo también, y por cómo juega, por lo que propone, también es una ventaja.
6: Sí, al final nosotros salimos a ganar todos los partidos, sea en casa o fuera, sea cual sea el rival, y no va a ser diferente esta vez. Como comentas, pues solo nos vale ganar, lo tenemos claro, y bueno, ahora recuperar lo mejor posible, que solo tenemos dos días para entrenar y para recuperar, y el martes a por ello.
1: Impresionante, Castellón.
2: Pues ahí hemos escuchado a Pablo Hernández, el entrenador del Castellón, que se va contento con ese empate. No sé si más contento o menos desde Almería. Pedrillo, ¿qué tal estás? Buenas noches.
7: ¿Qué tal, Adri? Buenas noches.
2: Bueno, la realidad es que el resultado claramente favorece a la Almería, pero como le decía Marcos, en esta liga no sé si decir la palabra favorito en cualquiera de los escenarios es correcto.
7: Bueno, si fueran favoritos, si se hubiese cumplido todo lo que dicen los equipos rivales antes de jugar contra la Almería estaría en primera división en diciembre.
2: Eso es cierto.
7: Esta es la liga de hipertensiones, o sea, no lo vamos a descubrir. Ahora, para mí el partido de hoy, o sea, el resultado para Almería es buenísimo, porque el partido de hoy es verdad que en la primera parte sale la Unión Deportiva de Almería con las cabezonerías de Dubi, que le pregunté en rueda de prensa si se planteaba un giro de tuerca, más que nada defensivo, o poblar dentro del campo, ya que la Almería ha sido el décimo en la clasificación en equipos a domicilio y que ha fracasado su sistema. Pero nada, el vuelo de Dubi es un cabezón, lo digo con cariño, es un cabezón, ha salido otra vez con su 4-2-3-1, eso al Castellón lo ha hecho estar cómodo en la primera parte, y luego es verdad que en la segunda pienso que la Almería se ha empezado a enterar de que estaba jugando un partido de play-off. Daba la sensación que los primeros 45 minutos era un partido de 3 puntos y nada más. Y no, la Almería se ha dado cuenta, la entrada de Benico Benavent ha sido muy importante, el resultado es muy bueno, porque el Castellón ha tenido una reunión final que te podía haber hecho uno o dos goles. Me ha recordado mucho el Castellón al partido que hace la Almería ante Las Palmas, que se lo lleva los canarios por 1-2, pero bueno, esto es fútbol, es verdad que el resultado le vale más a la Almería que al Castellón, a la Almería le valen dos resultados al Castellón, 1, también está el factor casa, se va a esperar un ambiente y un lleno en el UDA Stadium tremendo, y nada más, esto es fútbol, hay que jugarlo, pero resultado positivísimo y muy positivo para los deportes de Almería.
2: Paso a paso está claro, y para acabar, qué importante es tener a Sergio Arribas, Pedrillo.
7: Es impresionante, son 26 goles, también en Barba, que no estaba al principio de temporada, 10 asistencias con la de hoy. Es lo que está salvando a la Almería, y es duro decirlo, pero es lo que está salvando a la Almería, el poder ofensivo que tiene con el Barba, Rivas, Miguel cuando ha llegado desde diciembre, Batista cuando entra, Nico hoy que cambia el partido. El poder ofensivo del Deportivo de Almería es muy fuerte, y como decía Pablo Hernández antes de que entrara yo, en cualquier ocasión te pueden hacer un gol, y así lo han demostrado. Nos vamos a descubrir, ya sabemos que estemos en primera o estemos en segunda, yo creo al 99,9% que Sergio Arribas no va a seguir. Un Sergio Arribas que ya pidió Xavi Alonso, uh-huh, antes de ir al Mundial del Real Madrid, se pidió repescarlo, y si el vuelo de Tolosa vio en Arribas algo, pues imagínate lo que vamos a decir de Sergio, 26 goles.
2: Pues sí, la verdad que no es difícil verlo, hay que apostar y hay que pagar seguramente lo que cueste como lo que quiera el jugador. Un abrazo, Pedrillo, suerte para lo que queda.
7: Abrazo fuerte, muchas gracias.
2: Venga, escuchamos a más protagonistas. El último, el que queda, el entrenador de la Unión Deportiva Almería, Rubi, lo escuchamos.
8: Es que ha venido el gol al final y me deja bien, porque al final el equipo se ha rehecho. La segunda parte ha sido bastante mejor con balón, que la primera nos ha costado mucho. Y al final empatar en un campo como este no es nada fácil, y el equipo ha competido muy bien.
1: Se os ha visto incómodos en la primera parte, luego en la segunda el equipo ha cambiado. ¿Qué les has dicho al descanso?
8: No, es verdad que estábamos un poco nerviosos porque pensábamos que, bueno, que esto iba a ser más fácil, y no lo es. El Castellón ha hecho una primera parte, como es lógico, en un playoff y saliendo de local, donde nos ha apretado mucho. Tampoco es que hayan pasado grandes cosas, pero sí que es verdad que han tenido dos o tres situaciones de gol, y les he dicho que tenían que estar tranquilos, que esto, la eliminatoria acababa de empezar, que estamos en la media parte, y les hemos intentado ayudar con pelota a un mecanismo que hemos hecho diferente respecto toda la primera parte, para intentar tener más un poco el balón, y creo que lo hemos conseguido.
1: Luego han llegado esos cambios en la segunda parte, sobre todo con jugadores que tenían tarjeta, ¿no?
8: No, la verdad es que no lo he tenido presente. Creo que con Nico, que además está muy cerca también de ser un jugador para entrar en el equipo, conseguíamos ganar un centrocampista más, que ya estábamos teniendo algo más el balón y ya podíamos encontrar alguna situación de más de posesión cerca del área. Y la otra, pues bueno, Miguel ha cumplido con su trabajo, tremendo esfuerzo, y Thales también está en un momento para entrar. No hemos valorado las tarjetas, hemos valorado que buscábamos un poquito más tener la pelota, y que el punta, que tiene que trabajar mucho para defender a un rival como este, que las quiere jugar todas, pues ya está un poco desgastado.
1: Queda la vuelta, Rubi, es verdad que os vale el empate, pero conociendo al equipo, ni mucho menos vais a especular con ese resultado, conociéndote, ¿no?
8: Nada, y seguro que ellos tampoco harían lo mismo, nosotros tenemos que intentar ganar el partido del martes, y sobre todo vamos a nuestra casa, con nuestra gente, darle muchísimas gracias a todos los almerienses que han venido, y que desde el minuto a empujar, como la afición del Castellón, que ha estado enorme y ha empujado muchísimo, pues el martes nos toca a nosotros.
2: Nos vemos. Bueno, pues ahí hemos escuchado a Rubi. Efectivamente, el martes le toca a los aficionados de Almería hacer lo más fácil, si eres de un club, que es ir a verlo, apoyarlo, y que tiene, aparte de ser fácil, me refiero al hacerlo, tiene muchísimo mérito y ayuda mucho al equipo en concreto. Hoy ha ayudado mucho al Castellón, y seguro que en Almería lo ayudará el día del martes. Vamos a ver lo que sucede, como decimos, en el día de mañana, ese Málaga Unión Deportiva Las Palmas, que veremos a ver también qué sucede, primero en las Islas Canarias, Unión Deportiva Las Palmas, Málaga. Javi Nacher, buenas noches.
9: ¿Qué tal, Adri? Buenas noches.
2: Bueno, lo primero, es cierto que el playoff es muy bonito, muy muy bonito, pero llega, no sé si decir, a destiempo, de manera directa, porque el Mundial empieza el jueves, las semifinales acaban el miércoles, por lo tanto quiere decir que la final de playoff se jugará directamente en el mismo tiempo que el Mundial.
9: Sí, yo tengo sentimientos encontrados con esto, porque, claro, por ejemplo, la Championship de Inglaterra, la segunda división, son más partidos, son 46, y acaba antes, pero todo el mundo que sigue la Championship, o los jugadores y tal, te dicen que es una absoluta locura, sí, porque juegan cada tres días prácticamente. Entonces, claro, tengo sentimientos encontrados, que es mejor dilatar un poquito más el calendario y que lleguen, digamos, con un ritmo de jugar cada siete días más o menos durante todo el año, o que jueguen todo el año cada tres. Pues es que no lo sé, tengo sentimientos encontrados con esto.
2: Creo que hay una fórmula mixta, si no me equivoco, la verdad que no tengo el dato, pero de hecho creo que fue Pedrillo la última vez que hablé con él que me lo dijo, que solo ha habido una jornada intersemanal en Segunda División. Entiendo que si hay más, pues bueno, no habría inconveniente. Y me acuerdo de esa semana intersemanal porque fue la de el último parón de selecciones precisamente que algunos equipos se quejaron precisamente porque algunos jugadores tenían que ir con sus selecciones, como sucede en el Mundial, por ejemplo, al Castellón le ha tocado de manera directa con Cipenga, que se tiene que ir con República Democrática del Congo, así que esto suele pasar, igual que le pasó a la Almería con Luis Suárez el año pasado, que vamos, está era todavía más grave porque era el pichichi de la competición en el momento que se marcha de que se marcha para jugar, creo que era Copa América, si no me equivoco. Hay que hablar de las selecciones del Real Madrid porque las tenemos ya aquí, las tenemos a la vuelta de la esquina. En el día de mañana se decide el presidente del Real Madrid entre Enrique Riquelme y Florentino Pérez. Opinión clara y manifiesta que vas a dejar ahora, Javi.
9: Bueno, pues yo tengo dos ideas. La primera es que creo que va a ganar Florentino Pérez por una cuestión de que cuando las cosas van bien, tanto en la política como en este tipo de circunstancias, es difícil que, digamos, cambiar el voto de la gente cuando las cosas se hacen bien. Creo que esto es el primer factor, pero creo que no soy tan optimista como mucha gente con que vaya a ser un resultado aplastante. Y te digo por qué. Porque el problema de estas elecciones es que como llevan más de 20 años sin sucederse, realmente mucha gente da por hecho que el socio va a votar a Florentino y vota a Florentino, pero realmente el último, o sea, no vota desde hace 20 años. Entonces no sabemos realmente cuál es la opinión del socio respecto a, o sea, no hay una prueba reciente de lo que opina el socio del Real Madrid sobre la presidencia. Entonces, yo creo que va a ganar Florentino por lo primero que te he comentado, pero creo que no va a ser un 90-10 como mucha gente dice.
2: Bueno, es cierto que esos posibles sondeos, hablando, ya que lo has comparado también o has añadido el tema de la política, claro, es cada poco tiempo, ¿no? Cada 4 años suele en estos últimos tiempos anticiparse y tener que votar antes del cumplimiento de esa legislatura, pero la realidad es que es un buen punto, ¿eh? 20 años son muchos y el desgaste quizás que haya sufrido el socio, a pesar de los resultados, por otros temas externos, hablábamos en el Futbolín el otro día con Toni Quintana y esa sección del taxi, un socio del Real Madrid, precisamente de manera completamente aleatoria, que decía que estaba muy cansado, sobre todo precisamente por los éxitos del Real Madrid, del tema de los viajes, que le afectaba mucho tanto a él como a su familia, el tema de los desplazamientos, y era un argumento que iba a utilizar para votar a Enrique Riquelme, precisamente porque era el otro candidato. Él lo explicó directamente así, porque era el otro candidato, que si hubiera otro, pues tendría las mismas dudas de quién votar, y simplemente era por el tema de Florentino y lo que había hecho durante la presidencia que votaba Enrique Riquelme, que este voto también va a ser importante precisamente para el candidato de Cox, porque el desgaste, más que el mérito que haya hecho en la campaña, también es el desgaste que haya provocado Florentino en sus socios, Javi.
9: Yo creo que es justo eso. Es decir, creo que los que no quieran votar a Florentino Pérez es por cuestiones como las que dices, ¿no? Como los desplazamientos fuera, como, no lo sé, el tema de, por ejemplo, de la reforma del Bernabéu ha traído mucha polémica con los asientos, sí, claro. Yo creo que son estas cosas que realmente, cuando hablamos del madridismo y la afición, no es lo mismo que los socios. Hay mucha gente que es del Madrid, pero que no ha ido en su vida, por ejemplo, al Bernabéu. Yo conozco muchísima gente.
2: Sí, sí.
9: En cambio, los socios es los que están ahí en el día a día y los que, bueno, no te diría que en su gran mayoría, pero bueno, en una representación grande sí les preocupan realmente las cosas del club. Y cosas como estas, ¿no? Pues, por ejemplo, que sea más fácil y sea mucho más accesible los desplazamientos fuera, que incluso conseguir entradas, si no eres abonado, para el estadio de tu propio equipo, ¿no? Luego el hecho de que, por ejemplo, ahora viajar fuera se ha convertido en una cosa casi imposible. Tienes que ser socio abonado, se distribuyen muy pocas. Bueno, son estas cosas que yo creo que van quemando al socio, porque también son las cosas que, digamos, van asumidas estaban asumidas desde hace mucho tiempo y que poco a poco se las han ido quitando, y como es gente que está acostumbrada a ese tipo de cosas, pues ahora les ha molestado que se las quiten, ¿no? Y claro, que para mucha gente pues pueden ser tonterías, pero bueno, si tú, oye, pagas tu abono, pagas tus cosas y te van quitando poco a poco cosas, y encima el abono cada año te lo suben, el estadio es más estrecho y tal, pues hombre, yo entiendo que sean cosas que preocupen, y creo que por eso Riquelme ha sido inteligente enfocando su propuesta y su candidatura directamente a los socios y no al madridismo en general.
2: Claro, es que fíjate lo que tú bien decías, de un madridista que no acude habitualmente al Santiago Bernabéu o no ha acudido nunca al Santiago Bernabéu, ¿qué más le dará un desplazamiento precisamente de cuartos, de octavos, de semifinales de Champions a otra ciudad, a Manchester, por ejemplo, en este caso? ¿Qué más le dará? Es un argumento que ni le va ni le viene, pero claro, es que esos aficionados del Real Madrid no votan y de hecho si se hiciera un voto general de todos los madridistas, que todos pudieran acudir como si esto fuera un país, seguramente ganaría con todavía más diferencia Florentino Pérez, por lo que hemos comentado. Totalmente. del tema de los resultados. Así que vamos a ver lo que sucede y vamos a ver la diferencia que hay entre Enrique Riquelme o entre cualquier candidato y Florentino Pérez, por ver el hartazgo y el cansancio de los socios, que esta va a ser la única prueba que vamos a tener fehaciente de lo que sucede en este caso. Javi, más cosas sobre las elecciones. El día de mañana va a ser muy largo. Además, está el Papa en Madrid, claro.
5: Sí, el Papa. Claro. Bueno, está la castellana colapsada.
2: En el Papa Móvil lo hemos visto hoy, sí señor.
5: El Papa no puede votar, pero igual, ¿no? Igual se anima.
2: Bueno, por cierto, han sacado un vídeo del Papa en un avión privado, por supuesto, que había dicho, le han preguntado sobre si Barça o Real Madrid, aprovechando su viaje a España, y ha dicho, yo lo tengo claro. Yo soy del Real Madrid, ha dicho.
5: Bueno, pues sí, ya sí. Tenemos el lío montado, claro. Ya tenemos el lío montado.
2: Me dicen desde dentro de la pecera, ¿qué esperabas? Claro.
5: Bueno, el anterior era muy futbolero también.
2: Sí, sí, sí. Bueno, porque era argentino, claro.
5: Claro, era muy de Messi, sí. Pero no sé si se llegó a pronunciar sobre Barça o Madrid.
2: De hecho, no sé si le hicieron la pregunta, pero claramente era muy de Messi, muy de Argentina, y era de San Lorenzo, sí. Si no recuerdo mal.
5: Es verdad, era
2: el equipo argentino. Correcto. Es que te tengo que decir una cosa.
5: Era del
2: Hice un viaje a Italia con mi pareja y fui a la Capilla Sixtina y todos estos temas del Papa y tal, y justo bajando unas escaleras tenía una vitrina gigante donde tenía fotos con jugadores de la selección argentina, por supuesto, y ahí tenía una camiseta que, de hecho, vuelvo a decir, no recuerdo bien del todo si era de San Lorenzo, creo que sí por los colores, pero
5: sí, era de San Lorenzo seguro,
2: una camiseta de San Lorenzo ahí bien enmarcada y en primera plana, por supuesto, diciendo, oye, aquí me gusta el fútbol y yo soy de este equipo, así que bueno.
5: Sí.
2: Bueno, interesante, los hobbies de los papas, la verdad que no me los conozco todos, pero me intenté
5: leer... pero en este caso nos toca de cerca.
2: Sí, claro, por supuesto. Me intenté leer un libro que iba sobre el tema de Cónclave y tal, de Javier Cercas, que es un gran escritor, pero era tan denso a nivel de lenguaje papal, podríamos decir, que yo siendo ateo, pues se me hizo bola el libro. Bueno, a lo nuestro, el Papa en la castellana y las elecciones, que entiendo que los desplazamientos costarán, pero ¿crees que va a haber el porcentaje que vota el socio? ¿Cuánto crees que va a ser? ¿Más del 80%? ¿Menos?
9: Yo diría que menos del 80%. Me cuesta pensar que si son unos 100.000 socios voten más de 80.000, la verdad, porque también hay muchos socios que no están en España.
2: Claro,
9: y que tienen sus dificultades, o sea, perdón, en España, en Madrid, que también habrá fuera de España, ¿seguro? Por supuesto, pero digo, claro, que por eso te digo que me cuesta pensar con todas las dificultades de movilidad que va a haber, por eso yo te digo que para mí son unas elecciones tan cápsula, vamos a decir, tan particulares por todo lo que se da, que 20 años sin votar, dificultad para ir a votar, encima en Valdebebas, ni siquiera en el Bernabéu, que está en el centro de Madrid. Es que por eso te digo que no tengo tan claro y no confío en que vaya a ser un resultado aplastante. Me genera muchas dudas por este tipo de cosas. Entonces, yo creo que la participación no va a ser tampoco tan grande como la que nos pensamos y que luego los votos vamos a ver que salen en las urnas. Pero insisto en que si pensamos, y de hecho el propio Riquelme en la mayoría de entrevistas lo ha dicho, dentro de que tiene esa pugna con Florentino, que no podemos pasar por alto todo el legado que va a dejar Florentino el día que se vaya de la presidencia del Real Madrid, sí, por supuesto le sale mucho más positivo que negativo al presidente. Entonces, es muy difícil que los 100.000 socios estén descontentos con Florentino como para optar por una opción nueva. Esto es lo que a mí me rompería todos los esquemas que ganase Riquelme. Y creo que en realidad el propio Riquelme, Adri, es consciente que él está allanando el terreno para las próximas elecciones y que de alguna forma su papel ahora es hacer oposición, que es verdad que en España pues el hecho de hacer oposición pues no es una cosa demasiado, vamos a decir, que haga que tenga efecto, ¿no? Que tenga efecto, pero en un lugar en el que no ha habido oposición en los últimos años, pues quizá ahí vaya a tener una papeleta que jugar Riquelme, y quién sabe si incluso, oye, Florentino ha convocado elecciones de repente. Tampoco nos debería extrañar que si la oposición es muy fuerte, Riquelme vuelva a convocar elecciones en 1 o 2 años.
2: Claro, es que precisamente quiero reparar un momento en esas figuras, ¿no? Y en lo que puede suceder a partir del domingo, que va a ser lo realmente importante para el club como tal, para el Real Madrid. Hablando de la figura de Florentino Pérez, si gana, que es lo que creemos todos que va a suceder por todo el contexto, no hace falta explicarlo, el poco tiempo que ha tenido Riquelme, que es una persona completamente nueva en el panorama del Real Madrid, un desconocido total. A partir de aquí, lo que cambia el sentir del socio, seguramente, que ya haya votado a Florentino Pérez de nuevo como presidente del Real Madrid, vuelvan a ser los resultados. Quiero decir, ¿van a sacar a Florentino Pérez de la presidencia malos resultados o que se vaya él? Porque si los resultados siguen siendo buenos, seguirá ganando hasta que él quiera.
9: Sí, es que evidentemente, a ver, es que esto no podemos olvidarnos que no deja de ser un club de fútbol. Es decir, todo lo que hemos comentado antes, de los asientos más estrechos, pues eso, el tema de conseguir entradas, los desplazamientos y tal, está muy bien. Pero lo principal es que el club vaya bien, que los fichajes ilusionen, que el entrenador funcione, que gane partidos el Real Madrid, que gane títulos. Entonces, es evidente que ha llegado en un momento en el que el Real Madrid lleva 2 años de sequía, pero claro, si comparas los 2 años de sequía con haber ganado desde que se fue Mourinho, que ahora vuelve, ha ganado 6 Copas de Europa, pues claro, es que no hay ningún equipo en la historia del fútbol que haya conseguido hacer esto, ¿sabes?
2: Sí, sí, es muy sencillo. La verdad que los datos son esos. Respecto a la figura de Enrique Riquelme, como bien hemos dicho, lo previsible es que pierda las elecciones. A partir de aquí, en esa posición que dices tú que pueda actuar desde el día cero, ya se ha dado a conocer. Yo creo que eso es muy bueno, y esto cambia completamente las próximas elecciones que haya, porque ya será una figura reconocida, esperemos, desde la oposición en el Real Madrid. ¿Crees que, aparte de ser una oposición, o mejor dicho, ¿qué oposición crees que va a ser Enrique Riquelme? ¿Crees que va a estar todos los días pico y pala, o va a ser algo mucho más reservado, aprovechando momentos adecuados, podríamos decir, en lo que respecta a resultados?
9: A mí me da más la sensación lo segundo que dices, porque bueno, hoy por ejemplo ha tenido ahí un corrillo con la prensa que ha dicho, bueno, si no salgo presidente ha sido un placer tal estar con vosotros estas semanas y tal. Entonces a mí me da la sensación que no va a estar todas las semanas de nuevo saliendo a hablar ante los medios, concediendo entrevistas y tal, porque bueno, si estás en la oposición tienes un papel importante, pero no estás dirigiendo un club, sino que eres, digamos, la cabeza más visible del resto, ¿no? De los socios. Entonces, yo creo que ahí, evidentemente, pues sus labores en su empresa Cox seguirá siendo su absoluta prioridad. Y si antes le dedicaba el 100% a Cox, pues igual ahora le dedica un 85%, un 90% y reserva una parcelita de sus esfuerzos y de su tiempo a hacer este tipo de cosas. Él ya ha dicho en más de una entrevista que si sale presidente va a ser lo contrario, es decir, va a pasar a ser un 100-0 y que ya está armado todo en su empresa para que si saliese presidente, pues él lo delegue todo y se encargue de presidir el Real Madrid, ¿no? Entonces, bueno, yo creo que va a ser, pues bueno, lo que decimos, que va a ser una figura importante si existe esa oposición, pero que no va a ser una persona que esté activa en la primera fila del espacio público copándolo como ha sido estas semanas. Yo creo que no. Y me parecería lo normal, es decir, tampoco creo que sea bueno para su imagen, Adri, que esté todas las semanas, claro, saliendo otra vez, porque puede ser muy desgastante y muy cargante también para el socio, que al final es el que le debería votar en unos años si Florentino acaba saliendo del cargo, que evidentemente, pues por una cuestión natural, en algún día saldrá. Claro, efectivamente, pero claro, Riquelme tiene que jugar también una papeleta y no puede esperarse otros 4 años, porque cuando se marche Florentino quizá hay otro que da un paso al frente y entonces hay unas elecciones entre 2 personas que nunca han sido presidentes. Entonces tiene que hacer un papel, pero no va a ser tan activo como el de estas semanas.
2: El segundo Enrique Riquelme en esa empresa de Cox está intentando, bueno, frotándose las manos, intentando soñar que puede quedarse al mando de la empresa, pero bueno, de momento creo que va a tener que esperar.
9: No está mal tampoco ser el segundo, yo creo, de Cox.
2: Y el tercero incluso te puedo decir que estará bastante contento.
9: Firmo el sexto, ¿eh?
2: Sí, sí. Yo creo que entre el top 20 yo estaría bastante más contento que ahora. En lo que respecta a lo deportivo, al Real Madrid, que ya se han escuchado muchísimos nombres, tanto por parte de Florentino Pérez como por parte de Enrique Riquelme, en lo que ves más probable que suceda con Mourinho, Mourinho a la cabeza, ¿qué jugadores crees que tienen encaje en este Real Madrid y qué figuras ves que van a llegar de lo más seguro?
9: Bueno, yo creo que lo que ha anunciado Florentino tiene todo el sentido del mundo, un central y un lateral derecho, vamos a decir que de garantías, pese a la última temporada de Konaté. Quiero decir, creo que es un central que ha demostrado que, que está para el nivel élite, pero que ha tenido una mala temporada, vamos a ponerle el asterisco, pues y concederle la duda de que si llega al Real Madrid rendirá mejor que esta última temporada con el Liverpool. A mí Dumfries me parece un pedazo de lateral, me parece top 3 del mundo y me parece que es un fichaje que por 20 millones de euros es ese tipo de fichaje que el Real Madrid había renunciado a hacer desde hace mucho tiempo. Es decir, si tiene más de 29-30 años, tiene que venir libre. Bueno, pues ahora ha pagado 20 millones de euros y es un central que te puede dar, o sea, un lateral que te puede dar fácilmente 3-4 años de élite mundial, fácilmente, de los 30 a los 34, y por 20 millones de euros es una absoluta ganga. Y a partir de ahí, pues el nombre del que se habla tanto, que no ha querido dar Florentino, pero que, bueno, que solo hay tres opciones, ¿no? Vamos a decir que son João Neves, Vitinha y Olise, aunque él dijo que Olise no era, con Iker Jiménez. Bueno, yo creo que los tres tienen todo el sentido del mundo. Dos figuras para el centro del campo, que es lo que lleva reclamando el Real Madrid desde que se marchó Toni Kroos hace dos temporadas, y Olise, un extremo derecho, que tampoco tiene el Real Madrid desde hace dos temporadas, desde que Rodrigo ha dado ese bajón en su nivel. Entonces, cualquiera de los tres tiene sentido. Mi sensación es que es más Vitinha, pero sí que es verdad que con las palabras que él usó, el presidente del Real Madrid, me da la sensación, o sea, no sé cómo lo ves tú, pero para mí, João Neves y Vitinha, siendo estrellas, yo no los catalogaría en una superestrella de 150 millones de euros.
2: Bueno, a ver, es cierto que para mí Vitinha sí que puede ser una superestrella.
9: Sí, no me encaja Florentino considerando a Vitinha una superestrella de 150 millones.
2: Esto ahí puedo estar completamente de acuerdo, pero bueno, esto claro, a lo mejor se lo han dicho. O sea, quiero decir, como no desvelas el nombre, es mejor decir superestrella que decir estrella secas. Esa es la realidad. Pero sí que es verdad que, a pesar de que sea un jugador, bueno, es tremendo, João Neves es tremendo y yo creo que le vendría fenomenal al Real Madrid, no solo por la calidad y el talento que tiene, sino por el trabajo. Pero es verdad que catalogarlo como superestrella por delante de Vitinha y por delante de Olise, yo no lo haría.
9: No, yo tampoco.
2: Y la realidad del Real Madrid es que sí necesita un central, sí necesita un lateral derecho y sí necesita tanto un centrocampista o dos como el extremo derecho. Que es que esto le molestaba mucho a Pablo Espinosa, con toda la razón, a Paul Espinosa, nuestro Paul,
9: es Paul,
2: que no jugara nadie en el extremo derecho del Real Madrid. Que esto, de verdad, que es que te paras a pensar y a reflexionar y dices, ¿cómo puede suceder en la élite mundial que un equipo no tenga una posición? Pues sí, sucede, es el Real Madrid y ha ganado Champions a raíz de esto también. Esto es la... hay que decirlo. Así que bueno, le ha funcionado hasta el momento.
9: Pero yo creo que también Mourinho viene a ordenar esto.
2: Claro,
9: es decir,
2: exacto. Eso.
9: Ordenar que el Real Madrid, que es un poco una anomalía, que ha ganado, pues lo que decimos, con un extremo derecho que en las últimas Copas de Europa ha ido fluctuando, ha estado Valverde, ha estado Rodrigo, ha estado Brahim, han estado varios futbolistas, pero no había un fijo en esa posición del extremo derecho, ¿no? Entonces, creo que precisamente viene a ordenar esto Mourinho, pero que yo creo que necesita una pieza para ello. Es decir, no creo que Mourinho venga para ordenarlo con lo que ya hay, que le dirán, oye, pues entre Brahim, Mastantuono y Rodrigo, apáñate por la derecha, porque entonces estamos un poco en las mismas con el Real Madrid. Entonces yo creo que viene a ordenarlo, viene a encajar todas las piezas del puzzle. Creo que es un entrenador que precisamente sí que es, no sé si ideal, pero proclive a poder conseguirlo, pero insistimos en que el Real Madrid tiene un plantillón, pero necesita fichajes para... O sea, una cosa es tener un plantillón y otra cosa es poder competir de tú a tú con PSG, Bayern y estos equipos.
2: Ordéname este top 3 de estrellas. ¿Cuál sería la más probable para el Real Madrid?
9: Pues yo diría que la menos Olise por la posición del Bayern y las palabras del propio presidente. La segunda, João Neves, porque nos parece menos... un poquito, vamos a decir, menos sexy que la 1, que para mí sería Vitinha.
2: Es que, claro, hay que contar que estos dos, tanto Vitinha como João Neves, han ganado dos Champions con el Paris Saint-Germain. Todo es de color de rosas, pero a lo mejor dicen, oye, pues me apetece cambiar, quién sabe también. Esto lo puedes estirar y quizás salga algo interesante de allí.
9: Que, por cierto, hay que recordar que las palabras del presidente fueron... vamos a hacer una oferta de 150 millones.
2: Claro,
9: no vamos a fichar como si hizo Enrique Riquelme, diciendo que tenía un seguro notarial y tal con el tema de Haaland.
2: Encima hay una cosa que decir, que ni Paris Saint-Germain ni Bayern tienen ningún tipo de necesidad en vender a estos jugadores, pero ninguna además. Por lo tanto, va a ser mucho más complicado negociar, y 150 quizás por Olise, ya digo yo que se queda corto, y no creo que sea la oferta, si es por Olise, no creo que sea una oferta final para cerrar una negociación. Vamos a al tema ventas, al tema de la salida de jugadores del Real Madrid, porque hay muchos que dicen que hay que sacar para dejar entrar, pero sobre todo hay que sacar por el rendimiento que han dado en esta última temporada.
9: Pues te diría que Ceballos está en la rampa de salida seguro, sí, te diría que Fran García, te diría que Mastantuono encae cedido, y creo que luego hay un slot de jugadores que, si llega una oferta, el Real Madrid valorará su venta, como puede ser Brahim y como puede ser, por ejemplo, bueno, es que Militao me deja dudas en ese apartado, ¿ves? Militao, yo creo que el club, teniendo 2 años de contrato por delante, fiaría a intentarlo una temporada más, pero luego están los Camavinga también, Mendy yo creo que lo dan por amortizado y que no van a poder venderlo. Carreras me genera dudas, creo que si Carreras igualasen lo que pagó el Real Madrid por él, serían proclives a venderlos, pero claro, a ver quién te paga por Carreras 45 millones. Pero bueno, yo creo que esos tres que hemos mencionado, creo que son los más proclives a salir. Creo que a Endrick le van a dar una oportunidad, y lo que me parecería ya escandaloso es que no se repesque Nico Paz. Sea quien sea el entrenador y el presidente, o sea Riquelme, Florentino, Mourinho, Klopp o Arteta o quien venga.
2: Para mí esto tendría que ser un dogma, o sea, quiero decir, claro, este chico tiene que venir sí o también.
9: Claro, por eso te digo que es que por entre 8 y 10 millones de euros es la opción de recompra que tiene Real Madrid. Creo que no hay ningún tipo de opción de que no vuelva y que sea un activo que te sume. No creo que, de nuevo, creo que tiene un encaje difícil por el hecho de ser un jugador más media punta que por la derecha, aunque en Argentina también ha jugado por la derecha, pero no, o sea, no, Nico Paz no puede ser tu solución a la derecha si no fichas a Olise, por ejemplo, claro. No puede serlo. Creo que tiene que ser un jugador que pelee con Bellingham el puesto de media punta si viene con Mourinho, que el sistema que más ha usado en toda su carrera es el 4-2-3-1. Yo creo que ahí, precisamente, en esa media punta, Nico Paz sería ideal, pero se lo tendrá que pelear con Bellingham sí o sí, y yo creo que es bueno que haya esa competencia, porque hemos visto muchas veces en todas las temporadas se ve jugadores que empiezan siendo titularísimos y luego pues les pasa por encima a un compañero y acaban siendo los titulares, como le pasó a Isco con Gareth Bale en 2017 y demás, y mil ejemplos.
2: Y volvemos a la cantidad de partidos que tienen que soportar estos jugadores, y más con un Mundial de por medio que a algunos les va a exigir.
9: Correcto.
2: Muchísimo. Por cierto, respecto a la figura de Mourinho y las posibles salidas, no sé si es pedrada mía o me lo quiero imaginar así, viendo cómo ha funcionado Mourinho con sus equipos y esa figura tan relevante en el centro del campo. Creo que Camavinga puede ganar mucho valor como Mourinho, ¿eh? Me da esa sensación, ¿eh? Tengo esa pedrada. Si no sale, claro.
9: Es que me parece que lo de Camavinga es una decisión de club, ¿eh? Más que de entrenador.
2: Esto ya
9: es decir, creo que en el club ya dan por hecho que después de 4 temporadas ya no es un jugador que vaya a evolucionar a lo que pensaban que podía evolucionar. Creo que no se ha visto eso. Es que hay una cosa con Camavinga que es raro, a la par que duro decirlo, pero que es que su mejor rendimiento ha sido como lateral izquierdo.
2: Sí, sí, es que bueno, esto es un facto total.
9: Esto es una realidad. Entonces, si un jugador que no es lateral izquierdo, lo mejor que te ha dado ha sido como lateral izquierdo, ¿te lo imaginas en esa posición cuando además es una posición que quieres reforzar y necesitas el centro del campo, pero no confías en lo que te da Camavinga al centro del campo? Yo creo que es intentar conseguir el mejor acuerdo por él. Y muchas gracias por los servicios prestados. Que te digo una cosa, Camavinga se va con 2 Champions bajo el brazo.
2: Sí, no, claro, sí, por supuesto. Pero es verdad que, bueno, la última temporada le hace mucho daño y quizás, para mí esto ha sido un error de club, el intentar ceder los poderes de los 3 superhéroes, Casemiro, Kroos y Modric, a jugadores que no lo son, que no son estos tres, ni se les acercan en muchos casos, la verdad que deja en evidencia a muchos jugadores, no solo Camavinga. Para mí la imagen de Valverde, si hablamos de Camavinga como su mejor posición, lateral izquierdo, para mí, por ejemplo, la mejor posición de Valverde, no sé si decirte es lateral derecho o extremo derecho, pero vamos, el costado derecho para mí su mejor posición, pero bueno, esto ya son opiniones y de manera subjetiva comentamos un poquito lo que hay. Para acabar un poco y ir finalizando, quiero hablar brevemente del tema de España, una selección, nuestra selección, que ya sí viaja para ese mundial, que el lunes de madrugada, de lunes a martes, habrá ese amistoso, creo que es a las 2 de la mañana, si no me equivoco.
9: 4, creo, en hora española.
2: A las 4, pues a las 4, bueno, iba a decir madrugón, para algunos.
10: Tiene mal ver,
2: sí, va a estar complicado. Bueno, esto de tirar la tele hacia atrás nos viene bien ahora mismo en esta época. Respecto a la selección, ¿te ha generado dudas el último amistoso o no lo tienes como prueba?
9: No, creo que de hecho si ves los resultados de todas las selecciones grandes en estos partidos están siendo todos, vamos a decir que no sé si sorprendentes, pero que ninguno está convenciendo al 100%, y creo que es normal porque estos amistosos sirven para probar cosas. En la Eurocopa anterior me acuerdo que España jugó, no sé si fue Andorra y Jordania, pero Jordania seguro,
2: sí.
9: Y tú y yo de hecho hicimos esos partidos en directo y fueron partidos infames.
2: Sí.
9: No creo que sea, o sea, creo que precisamente lo que necesita Luis de la Fuente es probar a los jugadores que no conoce, o que no ha tenido en dinámica tanto tiempo como los Oyarzabal, Rodri y todos estos. Creo que lo que necesita es probarlos, y a partir de ahí yo creo que lo que se saca de estos amistosos es cuáles son las soluciones que voy a tener cuando el plan A no me funcione, ¿no? Entonces, bueno, pues pruebas a estos jugadores y miras a ver qué te pueden ofrecer, porque al final tú luego durante el Mundial no tienes pruebas. Es decir, cada partido es vida o muerte. Entonces creo que los amistosos sirven para eso, para hacerte un esquema mental de qué puede ser tu plan B cuando no te funcione el A. Y bueno, pues poco más que decirte. Tampoco son rivales, digamos, que midan el nivel de España, y que yo no tengo ninguna duda y sigo pensando que España es la gran favorita junto a Francia para llevarse el Mundial.
2: ¿En la portería tienes dudas o...?
9: Tengo dudas de quién jugará. Yo sí que pondría a Joan García, pero tengo dudas de quién jugará.
2: Dudas las tengo con David Raya, ¿eh? De verdad que...
9: Sí, no, pues es que podría jugar cualquiera.
2: Sí, es que no, claro, es que esto es lo bueno. Esto es la verdad que es lo realmente bueno. O sea, quiero decir, si por una desgracia natural se lesiona un portero, claramente vamos a tener a uno que va a dar el mismo nivel. Que bueno, es uno de los puntos de esta selección, que no baja mucho el nivel, exceptuando, pues, por supuesto, Lamín y quizás Pedri esta temporada. Pero recordemos que la Eurocopa era Pedri o Dani Olmo, y ninguno de los dos... despuntó por encima del otro mucho, así que bueno, vamos a ver. Yo es que la duda la tengo con David Raya, de verdad, lo considero así, porque si no es su oportunidad esta, más que tiene que hacer el chico, claro.
9: No, y que creo, si no me equivoco, David Raya tiene 30 años, es decir...
2: Claro, por eso.
9: Claro, si este no es su torneo para ser titular, pues quedará relegado a un segundo puesto, como lo fue Víctor Valdés en los grandes éxitos de España, y no le quedará otra.
2: Qué duro es la posición de portero, ¿eh?
9: Muy dura. Sí, es la más dura de largo.
2: Javi, un abrazo, amigo, nos vemos.
9: Un abrazo a todos.
2: Venga, recordamos un poquito lo que ha sucedido también, que no lo hemos comentado, se me ha pasado ese final del partido que ha ganado el Fútbol Club Barcelona frente a UCAM Murcia, que pasa a las semifinales de esos playoffs, y enseguida estamos con Charly Santos precisamente para comentar el batacazo del Real Madrid. Venga.

0: Sí, escuchamos esta sintonía, ya sabéis de lo que vamos a hablar, y es que hoy ha copado la actualidad del deporte esos playoffs de la Liga Endesa. Hemos hablado de lo que ha sucedido en ese UCAM Barça al principio del programa, enseguida hablaremos también de la NBA, por supuesto, pero es que ha habido un descalabro, así lo ha titulado Marca, tras ese encuentro entre el Real Madrid y la Laguna Tenerife. Charlie Santos, buenas noches.
1: Hola, Adri, ¿qué tal? Muy buenas, ¿cómo estás?
0: Y es que no sé cómo se puede definir que el Real Madrid haya caído eliminado en esta primera ronda, vamos a decir, de los playoffs de la Liga Endesa.
1: A ver, lo primero que hay que decir es que chapó por la Laguna Tenerife, que ha jugado una serie fantástica de playoffs, que ha jugado sin presión y, bueno, pues sacando todo el baloncesto que tenía, también en circunstancias muy complicadas como las del Real Madrid, sin pívot, sin Sermadini, sin Fran Guerra, con dos jugadores prácticamente recién llegados, pero bueno, sacando pues todo el talento, ¿no?, que tiene una plantilla súper veterana, con experiencia y, bueno, pues con killers, como se ha demostrado en el partido de hoy, ¿no?, con un partido fantástico de Patty Mills, campeón de la NBA con San Antonio hace 12 años, un jugador que el día que tiene el día es una metralleta absoluta, Marcelinho Huertas, que con su edad pues sigue dando lecciones día tras día, y bueno, pues sobre todo una lectura de partido mejor que la de un Real Madrid que yo creo que no ha respetado lo suficiente a su rival, ¿no? Lo ha visto como demasiado fácil, como demasiado quizá sencillo después de la paliza del segundo partido, y bueno, pues se le ha visto falto de energía, falto de las ideas, y bueno, pues sin posibilidad de cambiar a cosas, ¿no? Bueno, creo que es un batacazo muy gordo para Real Madrid, batacazo, descalabro, palo, cualquier tipo de palabra vale, porque para poner las cosas con contexto, Adri, hacía 15 años que el Real Madrid en su sección de baloncesto no la cerraba sin títulos, desde antes justo de la llegada de Pablo Lasso, siempre se había ganado por lo menos un título en la temporada, hacía 18 años, precisamente ante Sergio Scariolo, que el Real Madrid no caía en los cuartos de final de la Liga Endesa, y bueno, pues la sensación es que el proyecto queda muy tocado, que se verá en los próximos días lo que se toma de decisiones en los despachos, porque la plantilla lógicamente necesita cambios, la figura de Sergio Scariolo sale muy tocada después de este playoff, y bueno, pues la verdad que la sensación de que temporada, la verdad que con dos grandes suspensos para Real Madrid, primero la final de Copa y lo de hoy frente a Tenerife, ¿no?
0: Precisamente vamos a hablar de esa figura de Scariolo, porque ya hay, bueno, no sé si un rum-rum, pero parece que el proyecto va a continuar de la mano de Scariolo, ¿no, Charlie?
1: Bueno, tiene 3 años firmados. Es un proyecto medio-largo plazo, que desde el primer día se ha vendido que pasase lo que pasase, se iba a apostar por él. Bueno, pero es verdad que vienes de lo que vienes, ¿no? Que el año pasado te cargas a Chus, que gana la Liga CB, porque supuestamente no se mete la Final Four y no te parece suficiente. Es verdad que Sergio Scariolo tuvo más recursos esta temporada que Chus Mateo, la posibilidad de hacer un gran staff técnico para trabajar durante la temporada, más inversión en la plantilla, pero es verdad que no ha ganado títulos, ¿no? Que ya es una tendencia de los últimos años, que el Real Madrid le está costando ganar finales, cuando antes prácticamente eran finales con títulos seguros. Bueno, pues le está costando mucho los partidos de la hora de la verdad, ¿no? Quizá echa en falta, pues como se esperaba, ¿no? Jugadores que no han sabido reponer en los últimos años, que ahora están los despachos. Que ahora está también en los despachos, Felipe Reyes, Fabián Coser, jugadores con mucho peso, tanto dentro como fuera del equipo, jugadores que eran líderes en todos los sentidos y que no han repuesto, ¿no? Creo que tienes jugadores con mucha calidad, pero que quizá pues se echa en falta, ¿no? En la hora de la verdad, pues jugadores que sean capaces de pegar un grito, ¿no? Como por ejemplo hace Sergio Llull como capitán de la plantilla, y sobre todo se ha evidenciado en este playoff que te faltan perfiles en la plantilla, ¿no? Te falta la figura de un 2, de un killer que el Real Madrid no tiene desde la salida de Jesse Carroll.
0: Como bien has dicho, Charlie, desde el principio que has intervenido en este programa, la realidad del Real Madrid han sido también las lesiones en este final de temporada, sí, no solo sí, en los playoffs de la Liga Endesa, sino también en Euroliga, que hay que decirlo todo, claro está.
1: A ver, lo decíamos durante la retransmisión, creo que el contexto suma mucho a la hora de tomar decisiones, ¿no? Vamos a ver qué pasa con Sergio Scariolo. Yo insisto, tiene 2 años más de contrato firmados. Él tras el partido ha dicho que no es una pregunta para él, que es una pregunta para el club, que él ya está planificando la próxima temporada en cuanto a fichajes, salidas de la plantilla, entradas de la plantilla, pero La realidad es que no has conseguido pasar de cuartos de final de la ACB frente al octavo clasificado. Lógicamente tienes la excusa de las bajas, pero creo que en este playoff no te vale, porque tu rival tampoco tenía a Sermadini, que es su estrella junto a Ceño Huertas, no tenía a Fran Guerra, le faltaba Bruno Fittipaldo, tenía también dos jugadores prácticamente recién llegados. Bueno, creo que en este playoff no te vale esa excusa. Te habría valido quizá pues si pierdes una final en 5 partidos frente a los Taronja, ¿no?, de Valencia Basket. Bueno, creo que no te vale en los cuartos de final. Creo que la temporada del Real Madrid es de muchos picos de sierra, con buenos tramos de juego, con buenos tramos de temporada, con mejoras, ¿verdad?, durante el curso, pero que en los partidos clave pues has fallado. Has fallado en esa final de la Supercopa, que es verdad que es el primer título, que es muy temprano. Fallas en la final de Copa, que yo creo que es el gran batacazo antes de los playoffs. Compites mejor de lo esperado en la Final Four, con posibilidades de ser campeón de Europa, y creo que a partir de la Final Four creo que el equipo ha entrado en barrena, ¿no? No sé si por el desgaste mental, si por el desgaste psicológico, si por pensar que se había hecho todo por luchar por ese título. Bueno, pues creo que no ha afrontado correctamente lo mental de estos playoffs. Se ha visto, ¿no?, como ha caído siempre la trampa de Chus Vidorreta, que con un juego sencillo pues le ha conseguido ganar la partida, ¿no? Así que lo que digo, semanas de mucha toma de decisiones, de muchos nombres encima de la mesa. Seguramente que habrá salidas, que habrá entradas, jugadores con contrato que podrían salir, y la figura sobre todo del entrenador que está en entredicho, que ha sido silbada en los instantes finales del choque. Y bueno, pues que es verdad que llegó para mejorar la sección, para que se modernizara, pero es verdad que el cambio radical que ha sufrido el baloncesto blanco pues no ha surtido efecto, porque que tras 15 años termina sin títulos.
0: Y como hubiera dicho Charlie, mérito absoluto a la Laguna Tenerife, que ha hecho un encuentro brutal, que ha ganado los 2 partidos fuera de casa, que tiene todavía más mérito, y yo creo que debe ser más reconocible ese trabajo de Chus Vidorreta, como bien ha dicho Charlie. Y para acabar, como tú bien decías, después de esta temporada quizás convulsa en general en el Real Madrid, hay elecciones en el día de mañana. Entiendo también que a lo largo de que sea Florentino el ganador o Enrique Riquelme el ganador, se tendrá que hablar también de esta faceta del Real Madrid, de esta el deporte del baloncesto del Real Madrid, que siempre ha sido muy exitoso. Recuerdo que a Enrique Riquelme durante la campaña le han preguntado en varias ocasiones y tenía claro cuántos títulos había conseguido el Madrid, todo lo que había hecho, pero necesita un cambio el Real Madrid quizás ahora mismo, Charlie.
1: Seguir en la Euroliga, apostar por la NBA, parece que va a seguir en la máxima competición continental, que los próximos días se va a confirmar con cláusula de salida, es decir, si el nuevo proyecto norteamericano va calando poco a poco en el viejo continente. Y bueno, pues es la realidad, ¿no?, que esto puede hacer también que pase factura la campaña. No creo que mucho, lógicamente, porque es una sección de la que no se ha hablado mucho la campaña, y si se ha hecho, siempre ha sido por parte de Riquelme, que sí que le ha prestado más atención para el tema del baloncesto. Pero lógicamente, bueno, pues es un punto importante, ¿no?, de contraatacar. Pues oye, que te has cargado a un técnico campeón de liga, que has cambiado totalmente la sección y no te ha servido para nada, ¿no?, este curso, ¿no? Así que bueno, yo creo que pase lo que pase, tendrá que haber decisiones, tendrá que haber cambios en la plantilla. Ya se verá si con el mismo presupuesto, si se baja el presupuesto, si se aumenta, porque la nueva realidad, Adri, es que ya no puedes fichar lo que quieres, ¿no? Ya ni Real Madrid ni tampoco el Barça compiten solo contra ellos mismos, sino que compiten pues contra 6-7 proyectos que tienen más dinero, que tienen más capacidad seductora para jugadores por aquello de la fiscalidad. Y bueno, pues ahora tendrá que remangarse Sergio Rodríguez con Poz y con la figura de Felipe Reyes, y bueno, pues tratar de que el proyecto se cambie, de que el proyecto se mejore. Y una gran decisión que tendrán que tomar es si va a continuar o no Sergio Scariolo.
0: Pues mira, le queda tiempo a Enrique Riquelme, ya contando en el día de mañana con esas elecciones, que puede aprovechar este batacazo del Real Madrid para seguir metiendo baza en esa campaña y rascar todos los votos posibles de los socios. Charlie, un abrazo, descansa.
1: Solo una cosa más, Adri, ¿sí?, que ha estado Riquelme en el Palacio hoy por primera vez. Se ha sentado muy cerquita de los medios de comunicación, en la tribuna principal del Palacio, separado pues prácticamente, te diría, por 100 metros, ¿no?, con Florentino Pérez, que veía desde el palco, pues que también es un hombre que tiene su público, ¿eh?, que con muchos seguidores que se acercaban para animarle, para pedirle fotos. Así que bueno, pues la verdad que también las elecciones que se han jugado en el partido del Palacio de Deportes.
0: Pues con eso nos quedamos. Ahora sí, Charlie, un abrazo.
1: Abrazo a todos, cuidaros, chao.
0: Venga, hay momento de hablar de la NBA. Palmeiro, ponme ya la cinta.

0: NBA, NBA. Con esta música, bueno, podríamos hacer una pieza en inglés si quisiéramos. Marcos González, ¿qué tal estás?
1: ¿Qué tal, Adri? ¿Cómo estamos?
0: Hostia, se me hace muy raro decirte Marcos González, porque ya te llamamos siempre Marcos Glez.
1: Claro, ya me habéis puesto lo de Glez, que, bueno, yo siempre me lo quise poner en redes sociales, la verdad, cuando empecé, pero parecía que ya estaba cogido, entonces tuve que sacar ahí la abreviatura de la abreviatura, inventarme ese GZL que llevo en,

0: Phoenix Suns y eso habla de lo difícil que es conseguir este hito, pero es que además los Knicks
1: nosotros
0: llevan...
1: entiendo que son los Golden State, claro.
0: Claro, y los Warriors, efectivamente. Y al final, pues es que son esas dos victorias fuera de casa. Ponerte 2-0 arriba. Llevan 13 partidos consecutivos ganando. La última vez que perdieron un partido fue el 24 de abril. Es que van 43 días desde que perdió el último partido New York Knicks, que solo ha perdido dos, que se puso, que es lo más loco, en la primera ronda se puso perdiendo 2-1 abajo con Atlanta Hawks, y desde entonces han ganado absolutamente todo. Los Warriors hicieron 15 victorias consecutivas en playoff, que es el récord histórico. Los Knicks ya son el segundo equipo en hacerlo. Si ganan los dos partidos ahora del Madison Square Garden, que por lo tanto sería ese anillo, pues igualarían a esos Warriors. Y claro, no por histórico, deja de ser inesperado, porque el equipo favorito durante toda la temporada por cargarse al campeón, y yo creo que también por plantilla, pues era San Antonio Spurs. Pero esa inexperiencia quizá y ser el segundo equipo más joven por media de edad en la historia de las finales les está pesando mucho.
1: Pues mira, no sé las predicciones en este caso cuando nos las pediste
0: sí.
1: durante la semana previa a que empezaran las finales. Yo lo que dije, bueno, claro, ahora voy a favor, pero una de las razones en este caso era que ganaban los Knicks, y la razón sí. Es porque esa final que han tenido, que es algo que se está hablando después de este 2-0 en contra de los Spurs, es que para ellos quizás la final era contra Oklahoma, y el derrocarles, pues siempre cuando tienes un objetivo y ese objetivo lo finalizas, es cierto que ganar un anillo debe ser el objetivo final, pero es que derrocar a Oklahoma de Sir Julius Alexander, hay que decir que era el objetivo número uno para San Antonio, quizás en estos playoffs. Lo que pasa es que lo han superado y parece que les ha dado una bajona, sobre todo a Wemby, claro.
0: Sí, les ha dado esa bajona. Compro bastante ese argumento que dabas tú en su momento. Fuiste de los pocos que dijo Knicks. Pues las predicciones han estado básicamente en un 80-20 a favor de San Antonio. De hecho, yo el primer día en la mesa también iba a decir San Antonio. O sea, no me quiero apuntar este tanto, pero fui el único que dije Knicks por cambiar, ¿no? Y porque hubiera alguien que dijera Nueva York en ese día para conseguir la victoria. Y ya no es solo la relajación que han podido tener después de superar, pues como dices, al jefe final, ¿no? Al MVP, a Shai Gilgeous-Alexander, a los Oklahoma City Thunder, que son los vigentes campeones, y un equipo que tenía pinta de que podía marcar una dinastía larga en esta NBA, sino también que, bueno, llegaron a estar 3-2 perdiendo en esas finales de la Conferencia Oeste, ganaron los dos últimos partidos, ha sido una eliminatoria de mucho desgaste. San Antonio, antes de llegar a las finales, ha perdido 6 partidos, es decir, ha tenido que jugar mucho más que el resto de rivales. De hecho, fue incrementando, ¿no? 4-1 en primera ronda ante Portland, 4-2 en segunda ronda ante Minnesota, en esas finales de conferencia 4-3, y teniendo que sufrir muchísimo y ganar ante Oklahoma. Y los Knicks han tenido una alfombra roja hasta la final, con ese 4-2 que les costó un poco en esa primera ronda, pero luego ha sido 4-0, 4-0 y 9 días de descanso con respecto a esa final, uh-huh. Que pues además de la experiencia, yo creo que el cansancio y sobre todo el factor mental, como dices, ese agotamiento de superar a Oklahoma les está pudiendo.
1: Bueno, es que tiene el cansancio en este caso, tiene mucho que ver en esta eliminatoria, precisamente porque se está viendo en los minutos finales, que hoy hemos visto un encuentro que parecía que tenía dominado los Knicks y ha estado a punto de dar la vuelta a San Antonio Spurs, pero otra sí. Vez en los minutos finales, no solo el clutch player que es Brunson, sino en general los Knicks, hoy ha habido dos defensas sobre Wembanyama de Mitchell Robinson, que ha sido tremendas.
0: Sí, sí, que está haciendo unas finales tremendas con el meñique roto, ¿eh?
1: Sí. Y sin saber tirar tiros libres, que es una cosa, no, bueno, una cosa bastante escandalosa, eso, por cierto. Hay que pararse y detenerse para hablar de este tema, que es largo.
0: Eso lo comentábamos, Adri, en fin, de que daba igual que tenga el meñique roto, ¿no? O sea, los tira de la misma manera, ¿no? Es espectacular.
1: Le
0: pero
1: piden
0: bueno,
1: la cucharita, ¿eh? Le piden la cucharita para que meta uno que sea.
0: Yo muchas veces me lo pregunto cómo jugadores profesionales que se dedican a esto pueden tirar tan mal los tiros libres, pero pasa, no se pasa a veces, y luego es un jugador muy completo en otro tipo de factores, sobre todo en el aspecto defensivo. Es un equipo

0: bueno, perdón, es un jugador que es muy, muy bueno, que puede parar y que está siendo un poco esa kriptonita de Wemby, de Wembanyama, que además tampoco le está probando. No sé si es que ha tenido miedo, ha tomado malas decisiones, ha salido mucho de la pintura. Es verdad que es un jugador de otra dimensión. Le llamamos el alien y no es por nada, es porque es una realidad. Es un jugador superior a todo lo que se ha visto, yo diría, en la historia de la Liga, por lo menos diferente. Luego ya su carrera tendrá que marcar si va a estar a la altura de los más grandes, que yo creo que sí, pese a que pierdan estas finales y que él no esté haciendo un buen papel y le esté pesando pues esa inexperiencia, porque ayer pues pierde un par de balones, ya no son solo esas defensas o esas acciones, pierde un par de balones, sobre todo uno que es absurdísimo, en el que sale al contragolpe para ponerse por delante y le tira el balón a la espalda a Stephen Castle sin que lo esté mirando, y pierden una oportunidad muy buena y vuelven a meter a Nueva York en el partido cuando habían hecho lo más difícil, que era darle la vuelta. Y es que la sensación que da es que San Antonio tiene muchos más argumentos a la hora de atacar y que es un equipo que va sobrado y que, pese a que no esté jugando bien, siempre está en la pomada de los partidos, ¿no? Y que los Knicks tienen que hacer como mucho más para llevárselo. Y de ahí viene también la gestión tan mala que está haciendo San Antonio de equipo y también de banquillo. Yo se lo achaco un poco a esa inexperiencia de Mitch Johnson, que lleva 2 años en el cargo de entrenador jefe principal, que es verdad que ha sido uno de los alumnos más aventajados de Greg Popovich, pero que al final son sus primeras finales con un equipo tan joven y sin experiencia, como digo, y me repito en lo que he dicho antes, les está pesando un poco.
1: Sí, fíjate que en este caso los Knicks, no es que se pueda hablar de experiencia en las finales a esta plantilla como tal, pero sí que es verdad que les ha costado mucho más llegar a este punto, y esta madurez que han obtenido con el camino creo que es lo que está faltando ahora mismo a San Antonio Spurs en estos dos primeros partidos, que quizás a lo mejor les venía bien no tener el factor cancha para que estos dos primeros palos se los llevaran fuera, pero bueno, así es la NBA y así sucede, esa es la realidad. Hoy, por cierto, hemos visto también un gran partido de Towns, que está siendo clave en la eliminatoria. Decías tú, desde el 2-1 en Atlanta, la realidad es que Towns ha cambiado a lo que podrían ser los Knicks, aparte de Brunson, que va a ser el mejor jugador de estas finales sin lugar a duda. Pero es verdad, lo que decías, en este caso me ha llamado mucho la atención esa jugada de Wembanyama en los últimos minutos, que lo ha tenido en sus manos hasta en dos ocasiones para darle la vuelta al marcador y llevarse ese 1-1, pero pues falta de concentración o de intensidad o de madurez, que los jugadores de los Knicks, como hemos nombrado, tanto Bridges como Towns como Brunson, sí que están teniendo ahora mismo. Me quiero ir a los dos partidos que va a haber en Nueva York. Marcos, lo primero que hay que parar y pensar, y quizás la palabra exacta sea reflexionar, en la locura, pero vamos, la palabra es locura, porque hoy hemos visto que en San Antonio ya había mucha gente de los Knicks en el pabellón hoy de los Spurs.
0: Muchísima, y ahora te lo explico el porqué, pero muchísima.
1: Pero es que, ¿qué son las entradas de el Madison? ¿Qué son? Mira, es que voy a leer ahora mismo, justo lo estaba buscando. La entrada más barata ahora para el partido del día lunes, que es el tercer encuentro, ya sobrepasa los $100,000, y la más barata para el día 4, disponible ahora mismo para el partido 4, es de más de $14,000 la más barata. O sea, ¿qué locura es esta?
0: Sí, el Game 3 además yo creo que va a estar más inflado todavía, porque Donald Trump ha confirmado su asistencia, entonces va a estar en pista. Ya nos ha avisado desde allí de Estados Unidos Nacho García que eso va a ser una locura, porque sobre todo la prensa, todo el mundo va a tener que entrar muchísimo tiempo antes, simplemente por la presencia, es obvio, del presidente de Estados Unidos, que va a cambiar un poco todo el juego. Los aficionados de los Knicks es que están locos, es que directamente los vídeos que hay por TikTok, el que no lo sepa que los busque, no sé si has podido ver el de un robot andando de estos, un cíbor hecho con mía también, andando con los aficionados, vestido con la camiseta de Anunoby, entrando al pabellón para ver el otro día el partido. Y es que el otro día comentaron también los aficionados de los Knicks que para ellos, sobre todo para el aficionado más de a pie, ¿no?, más de calle, era más barato ir a San Antonio, pagarse una entrada, quedarse a dormir en San Antonio y volver a Nueva York, que ir al partido 3 en el Madison Square Garden. Es una absoluta locura. Es el evento deportivo más caro de la historia. Los Knicks llevan 53 años sin conseguir el anillo. El último fue en 1973. y perdieron, no juegan unas finales desde hace 27 años, desde aquellas que perdieron en 1999 precisamente frente a San Antonio Spurs. Por lo tanto, la espera es muy, muy larga para una franquicia que, pese a que ha tenido muy mala racha en los últimos 10, 20 años y que ha sido una franquicia perdedora en muchos momentos, es una de las franquicias que, evidentemente, con sede en Nueva York, pues es de las que más afición tiene del mundo, de las más franquicias más caras y marcas comerciales más caras del planeta. Y bueno, pues es lo que se mueve también, ¿no?
1: Para que quede claro, y repetimos por si lo he dicho mal, que creo que he especificado mal, las más caras ahora mismo del partido 3, que quedan muy pocas, sí, primeras filas, $100,000. Las más baratas estoy leyendo que se acabaron en torno a los $11,000 para el partido 3. Las que quedan para el partido 4 más baratas, $14,000. Y las más caras para el partido 4 ya están poniendo primeras filas, más de $110,000. La verdad que es una... bueno, no hace falta que lo busque, pero entiendo que serán las entradas más caras de la historia de una final de la NBA. Eso seguro, vamos.
0: No, y de cualquier evento deportivo, Adri, de la historia.
1: De la historia, o sea, perdón, correcto. Sí,
0: es el evento deportivo más caro de la historia, estas finales en el Madison Square Garden. Es una locura, bueno, no tiene ningún sentido.
1: Me gustaría ver cuáles han sido las más caras hasta el momento. Me refiero solo en NBA, porque es verdad que quizás alguna Super Bowl podamos encontrar entradas, carísimas, seguro.
0: Sí, pero, sobre todo en reventa, ¿no?
1: Claro. Pero a lo mejor, no sé si pues alguna final de Kobe, a ver cómo estaría ahí en el pabellón de los Lakers, no lo sé, pero me causa curiosidad. Para ir acabando, hoy, que precisamente hablamos ya de la cancha, de la pista, de las filas, de las primeras filas, han bajado las monjas durante el encuentro, pero ha habido remontada cuando han bajado, pero no han culminado, claro, no se le puede pedir peras al olmo.
0: No, es que lo de las monjas es una historia tremenda, ¿no? No les dejaron ir a los partidos en Oklahoma precisamente por eso. En la NBA, Adri, tienes que entender también que la superstición es una locura allí en Estados Unidos y sobre todo a nivel de los equipos. San Antonio, por ejemplo, el primer día repartió camisetas con sus colores míticos de la franquicia, que son rosa, azul turquesa y un naranja, así un poco estilo pues balón de baloncesto, podríamos decir. Y como perdieron con esas camisetas, ya no vimos ni una camiseta de esas en el segundo partido. Lo de las monjas que le ha ido acompañando, pues le parece que algo de suerte sí que le sigue trayendo, pero veremos a ver si van a poder estar o si las van a dejar ir al Garden. Ya te digo que como visitantes en otros encuentros ni siquiera les han dejado, y no es tanto por afición visitante, por ruidosa, sino es muchas veces por superstición. Y es que lo de las monjas ahora mismo se está convirtiendo en el único clavo ardiendo al que se puede agarrar San Antonio, parece.
1: Es increíble, es increíble. Para acabar, Marcos, una pregunta clara y concisa, ya que tus predicciones pues has errado bastante. ¿Qué sería más sorprendente? ¿Que San Antonio Spurs, de la mano de Wembanyama, se ponga 2-2? ¿Esto sería más sorprendente que el 0-2 de los Knicks inicial?
0: Ahora mismo yo creo que sí, porque es que el Madison, el problema es ese, lo has dicho tú antes, es que el Madison Square Garden es una arena, es el estadio, digamos, o el pabellón más famoso del planeta, la afición, una de las más ruidosas y más locas de la NBA, y va a llevar en volandas a Nueva York, que ya pueden jugar horrible, que yo creo que San Antonio va a tener muy complicado ahora mismo darle la vuelta. Yo en mis predicciones dije que iba a ganar Knicks en 4-3, ganando el séptimo partido en San Antonio, que me parecía imposible, me parecía una absoluta locura. Ahora, todo lo que no sea un 4-0 de los Knicks, creo que también es una locura, pero ojalá por el bien del aficionado y de Radiomarca podamos tener por lo menos, yo creo que como mucho, si San Antonio lo hace muy bien, esto se puede extender a máximo 6 partidos, de que San Antonio consiga ganar el tercero o el cuarto, más o menos por casi con un milagro en el Madison, y luego puedan ganar uno en San Antonio en ese quinto partido, y que ya cierre Knicks en el Madison Square Garden, pero todo lo que no sea que ganen los Knicks, Adri, ya estas finales lo veo casi imposible.
1: Es verdad que los Knicks están muy arriba, pero aún seguro habrá algún aficionado, que esto pasa mucho en el fútbol también, de equipos que están acostumbrados a no tener muy buena suerte, algún aficionado de los Knicks dirán: somos los Knicks, calma, y hasta que no se vea el pitido final, por decirlo así, del último encuentro, veremos a ver qué sucede. 4-2 dije yo a favor de los Knicks, si alguien se lo pregunta, así que ahí queda. Muy fan de Rafa trasteados, que son los que me dan toda la información para dar estos pronósticos. Marcos, un abrazo y que siga yendo bien las noches.
0: Pues un placer, Adri, pasarme por aquí, evidentemente, y pues nos escuchamos siempre, ya sabéis, todos los partidos son a las 2:30 de la madrugada. El próximo, el martes, o lo que es la madrugada del lunes al martes, aquí en Marcador siempre. Un abrazo.
1: Venga, un abrazo, amigo. Y ahora tenemos una cosa muy especial para el día de hoy, que es ya pensando en el Mundial. Es que estamos muy cerca del inicio del mismo día 11, ese partido de México y Sudáfrica. Pues vamos a ver, así en modo preparación de previa, tanto por parte de Carlos Estévez como por parte de Miguel, las sorpresas y los jugadores que no han ido al Mundial. Venga, los escuchamos.

0: hay una pregunta que todo aficionado al fútbol se hace antes de cada mundial. ¿Quién va a sorprender? Normalmente pensamos en jóvenes, en promesas desconocidas que de repente explotan en el escenario más grande del deporte. En ese chaval del que nadie habla, del que nadie, perdón, había oído hablar y que de pronto se convierte en la imagen del torneo. Pero en el Mundial de Estados Unidos, Canadá y México 2026, la mayor sorpresa no viene de abajo, viene de arriba. Viene del pasado. Viene de hombres que, según la lógica del fútbol, ya no deberían estar aquí. Este Mundial es distinto. La FIFA ha confirmado que 1.248 jugadores representarán a 48 selecciones nacionales en el torneo más grande de la historia. Y entre ellos hay nombres que desafían el tiempo, las lesiones, el retiro y el olvido. Hoy vamos a contarte las historias de los jugadores que nadie, o casi nadie, esperaba ver en un Mundial. Los que volvieron de entre los muertos futbolísticos. Los que siguen aquí cuando todo el mundo pensaba que ya habían escrito la última página de su historia. Empecemos por el que quizás genera más debate, el que más divide opiniones, el que cuando se confirmó su convocatoria, las redes sociales se partieron en dos. Neymar da Silva Santos Jr., 34 años, brasileño, y según muchos, el mejor jugador de su generación que nunca ganó lo que su talento merecía. Su historia en estos últimos años es la historia de un hombre luchando contra su propio cuerpo. En octubre de 2023, mientras defendía los colores de Brasil, su rodilla dijo basta. Rotura del ligamento cruzado anterior. Una lesión que a muchos futbolistas les cuesta el retiro y que a Neymar le costó más de un año fuera de los terrenos de juego. Después vino una temporada complicada en el Al-Hilal saudí, con más tiempo en la enfermería que en el campo. Luego, el regreso al Santos, su club de infancia, intentando recuperar sensaciones, confianza, minutos. El mundo del fútbol lo observaba con una mezcla de cariño y escepticismo. Y entonces llegó Carlo Ancelotti, el nuevo seleccionador de Brasil. Ese hombre tranquilo que ha ganado más Champions League que nadie. Decidió apostar por él. Y en su comparecencia de prensa fue muy directo.
1: Hicimos la evaluación de Neymar todo año y vimos que en ese último periodo él jugó con continuidad, que mejoró su condición física y pensamos que él es un jugador importante, y él va a ser un jugador importante en esa Copa del Mundo. Él tiene el mismo papel, la misma obligación que todos los otros 25, tienen la posibilidad de jugar, de no jugar, de estar en el banco, de entrar. Entonces él tiene la misma responsabilidad que tienen los otros.
0: Kylian Mbappé, quien también compartió vestuario con Neymar en el PSG y fue entrenado por Ancelotti en el Real Madrid, tampoco tardó en reaccionar.
2: Pero Neymar es Neymar. Neymar es Neymar. Yo pienso que Neymar es un grandísimo jugador. La Copa del Mundo es la competición de las estrellas. Todas las estrellas están aquí. Y en mi libro, Neymar es una de las más grandes estrellas. Yo no veo un Mundial sin Neymar. Pero al final yo no puedo ir contra mi ex entrenador que es Ancelotti, al final hay que respetar su decisión, pero para mí Neymar es un jugador que te hace mucha diferencia.
0: ¿Y realmente qué significa su presencia para Brasil? Hay quienes dicen que Neymar puede ser un lastre, que llegará sin ritmo de competición suficiente, que Brasil ya tiene a Vinicius y no necesita distracciones. Hay quienes dicen todo lo contrario, que en un torneo de este nivel la experiencia y el talento de Neymar pueden ser la diferencia entre salir en cuartos o levantar la sexta estrella. Lo que nadie puede negar es que su presencia transforma el Mundial. Con Neymar hay una historia más que contar. Y en el fútbol, las historias importan tanto como los goles. Si hablamos de veteranos, hay un nombre que resume esa misma palabra en el fútbol latinoamericano de las últimas dos décadas. Ese nombre es Guillermo Ochoa. El Memo, 40 años, portero, mexicano, y a punto de lograr algo que todavía ningún hombre en la historia del fútbol masculino ha logrado, disputar su sexto mundial. Seis, ¿eh? El mismo número que Messi, el mismo número que Cristiano Ronaldo, los tres únicos en conseguirlo si finalmente todos se suben al avión a Norteamérica. Pero el camino de Ochoa hasta ese momento no ha sido un camino de rosas. Cuando el nuevo seleccionador de México, Javier Aguirre, tomó las riendas del equipo, los primeros convocados no incluían al Memo. La nueva generación de porteros mexicanos llamaba a la puerta. Luis Malagón, Raúl Rangel, jugadores en plena forma, con hambre y con continuidad. Ochoa, lejos de rendirse, hizo lo que siempre ha hecho, trabajar. Se marchó al AVS portugués para seguir compitiendo al máximo nivel posible, para no perder el ritmo, para demostrar que todavía podía con la exigencia del fútbol de élite.
3: Bueno, lo veo con mucha ilusión y nada, preparándome y trabajando al igual que mis compañeros para estar listo. Como lo he dicho en otras ocasiones, ya sea que me toque jugar un partido, dos partidos, tres, 90 minutos o un minuto, hay que estar preparados para lo que el técnico decida.
0: Y al final, aquí está, 40 años, 6 mundiales y una historia que trasciende el fútbol. El Memo Ochoa es el símbolo de que la determinación puede vencer al tiempo. Quizás no sea el titular indiscutible en México, pero que esté ahí, que haya luchado para estarlo, dice todo lo que hay que saber sobre su carácter. En un deporte que desecha a los futbolistas cuando dejan de ser los mejores, Ochoa sigue levantando la mano y diciendo: yo todavía estoy aquí.

¿Cuántos años crees que tiene el jugador más viejo de este mundial? 43. 43 años tiene Craig Gordon, el portero de Escocia. Y no solo eso, alguno de sus compañeros en la convocatoria no habían nacido cuando él debutó con la selección escocesa en 2004. Si Craig Gordon salta al terreno de juego en algún partido, se convertirá en el segundo jugador más anciano de la historia de los mundiales, solo superado por el portero egipcio Essam El Haddari, que jugó el Mundial de Rusia 2018 con nada más y nada menos que 45 años. Pero la historia de Gordon no es solo una historia de longevidad, es una historia de resurrección. A lo largo de su carrera, este portero del Heart of Midlothian ha tenido que superar lesiones graves que amenazaron con acabar con su trayectoria en múltiples ocasiones. Esta misma temporada apenas disputó algunos partidos con su club por problemas en el hombro. A finales de la temporada pasada, estaba incluso pensando en retirarse. Fue el propio seleccionador Steve Clark quien le convenció de seguir un año más. Y ese año más resultó ser histórico, porque Escocia va a un Mundial. Su primer Mundial desde 1998. 28 años de ausencia. Una nación entera esperando este momento. ¿Y quién va a estar entre los palos con 83 internacionales a sus espaldas? Es un hombre de 43 años que casi no jugó ni en su club. Cuando le preguntaron cómo se sentía después de clasificarse, Gordon no pudo evitar emocionarse. Emocional, decía. Solo esa palabra. No hizo falta nada más. En el grupo C, Escocia se medirá a la Brasil de Neymar, a Marruecos y a Haití. Las matemáticas no favorecen a los escoceses. Pero la historia de Craig Gordon nos recuerda que en el fútbol, las matemáticas a veces mienten.

Allá por agosto de 2024, Manuel Neuer publicó un mensaje en redes sociales. Anunciaba su retirada de la selección alemana. Era un adiós elegante, merecido, tras 124 partidos con el conjunto alemán, con un Mundial ganado en 2014 y reconocido como el mejor portero del mundo durante muchos años. Era el final, o eso al menos parecía. Porque unos meses después, el seleccionador, Julian Nagelsmann, le llamó. Y Neuer, que había dicho que no iba a volver, volvió. A los 40 años, Manuel Neuer es el único superviviente del equipo alemán campeón del mundo de Brasil 2014 que va a este Mundial. Es el portero titular, por delante de jugadores más jóvenes con más continuidad en sus clubes durante la temporada. Nagelsmann fue muy claro en la rueda de prensa. Dijo textualmente: contactamos con Manuel y le preguntamos si quería volver a jugar con la selección. Queremos los tres mejores porteros de Alemania y decidimos que estos tres son los que deben estar aquí. La vuelta de Neuer es, en cierto modo, la historia de un hombre que nunca terminó de creerse que lo suyo había terminado, que siguió entrenando como si el partido más importante de su vida estuviera siempre a la vuelta de la esquina. Y ahora, ese partido está a la vuelta de la esquina de verdad. Alemania lleva 2 eliminaciones en fase de grupos consecutivas, en 2018 y 2022. La presión es enorme y al frente del arco habrá un hombre de 40 años que sabe exactamente lo que se siente levantar una Copa del Mundo.

Y siguiendo con históricos, hay jugadores que uno no quiere que se vayan nunca. Luka Modric es uno de ellos. 40 años, centrocampista, croata, ganador del Balón de Oro en 2018, cuando rompió el duopolio Messi-Ronaldo que duró más de una década. Capitán de la selección más romántica de los mundiales recientes, esa Croacia que llegó a la final en Rusia y al tercer puesto en Qatar. Modric llega hasta el Mundial con el Milan como equipo de club, con 196 internacionalidades, el récord de su selección, y con la posibilidad de llegar a las 200 apariciones durante el torneo. Será su quinto Mundial. Participó en 2006, en 2014, en 2018, 2022 y ahora 2026. Según informaciones de la prensa italiana, Modric tiene previsto retirarse del fútbol profesional después de este torneo. Esto, que en cualquier otra circunstancia sería una noticia triste, aquí se convierte en algo diferente. El fútbol tiene la oportunidad de despedir a uno de sus mayores artistas de la manera más grande posible. Croacia debuta en Dallas contra Inglaterra. Un partido que, no por casualidad, recuerda la semifinal de 2018, cuando Modric y los suyos eliminaron a los ingleses con un fútbol deslumbrante. El mundo del fútbol va a seguir ese partido con los ojos muy abiertos, porque ver a Modric distribuir el juego, cambiar el ritmo o aparecer cuando menos te lo esperas es uno de los últimos grandes privilegios que nos queda en el fútbol moderno. En este lugar el cielo juega el fútbol.

0: Hablando de retiradas que no fueron definitivas, en 2024 Fernando Muslera se despidió de la selección uruguaya con 133 partidos internacionales, con 4 mundiales en sus piernas, con una Copa América ganada en 2011, el portero dijo basta. Era el momento, lo había dado todo. Y entonces llegó él, llegó Marcelo Bielsa, el técnico argentino famoso por su obsesión con el fútbol, por sus largas charlas, por su filosofía casi religiosa del juego. Decidió que Uruguay necesitaba a Muslera para un quinto mundial y fue a buscarlo. Muslera aceptó a sus 39 años, cumple los 40 justo el día después del primer partido de Uruguay, que quería volver. Y si juega algún minuto en este torneo, se convertirá en el jugador uruguayo con más participaciones mundialistas de la historia.
1: Bueno, después de un parate de casi 4 años, la verdad que volver a estar deportivamente a la altura de integrar una selección y la de tu país, la verdad que me puso muy feliz la convocatoria. Porque bueno, en estos 4 años pasaron muchas cosas a nivel personal que también hacen cambiar de decisión, ¿no? Abrir puertas nuevamente.
0: La gran paradoja es que el portero titular de Uruguay probablemente será Sergio Rochet, que ha ido consolidándose como la primera opción en los últimos años. Pero Bielsa quería Muslera ahí, por su experiencia, por lo que transmite en los vestuarios, por lo que significa para una generación entera de futbolistas uruguayos. Hay algo que decir sobre un jugador que sale de retiro para volver al escenario más grande. Hay algo sobre la imposibilidad de desconectarse de lo que más quieres en la vida. Uruguay jugará contra España en la fase de grupos, contra los actuales campeones de Europa. Muslera ya ha visto cosas peores y sobrevivió.
2: Nos

0: Hablemos del coleccionista de imposibles, del elefante en la sala, del hombre que con 41 años lleva a Portugal a su sexto mundial, del que ya ostenta junto a Messi el récord de partidos mundialistas jugados, empatados a 22, del que necesita solo dos goles más para igualar el récord histórico de goles en mundiales, los 16 de Miroslav Klose, don Cristiano Ronaldo. Desde que llegó al Al-Nassr saudí, muchos dieron por muerta su carrera internacional de alto nivel. Está en un retiro dorado, decían. Ya no tiene nivel para jugar un mundial competitivo. Y sin embargo, fue el máximo goleador de la fase de clasificación europea de su selección, con 5 goles. A los 41 años, el máximo goleador de la clasificación para el mundial, ¿eh? Mucho ojo. Roberto Martínez, el seleccionador de Portugal, lo ha convocado sin la más mínima duda.
1: Bernardo Silva, João Félix, Francisco Trincão, Francisco Conceição, Pedro Neto, Rafael Leão, Gonçalo Guedes, Gonçalo Ramos y Cristiano Ronaldo.
0: Y la razón es tan simple como poderosa. Portugal nunca ha ganado un mundial. Y en este equipo, que algunos consideran el mejor de la historia lusa, Ronaldo aporta algo que ningún dinero puede comprar: la experiencia de haber estado en los momentos más tensos del fútbol mundial durante dos décadas. ¿Será titular? ¿Cuántos minutos jugará? ¿Puede Portugal ganar su primer mundial con un hombre de 41 años como referencia? Las preguntas realmente son legítimas. Pero la presencia de Cristiano Ronaldo en un mundial, bueno, en cualquier mundial, sigue siendo noticia, sigue siendo historia. Y este, muy probablemente, será el último capítulo.

No queremos cerrar este reportaje sin mencionar un fenómeno que hace que el Mundial de 2026 sea absolutamente único en la historia del fútbol. Nunca antes en la historia de los mundiales masculinos había habido más de un jugador de 40 años o más en activo. En Qatar 2022, ese privilegio perteneció en exclusiva a Ochoa. En 2026, podrían ser hasta 8 los jugadores que con 40 años estarán jugando el torneo. 8, ¿eh? Recordemos que en Qatar, solo el Memo Ochoa. Y además de los que ya hemos mencionado, hay otro nombre que merece ser recordado. Yuto Nagamoto. Probablemente no lo conozcáis. Es el lateral izquierdo japonés que a sus 36 años disputará también su quinto mundial. Un hombre que lleva más de 150 internacionalidades con Japón, que ha jugado en el Galatasaray, en el Inter de Milán y que sigue siendo un referente para su selección y obviamente para su país. Vivimos en una época donde la medicina deportiva, la nutrición, la ciencia aplicada al rendimiento humano han cambiado para siempre los límites de lo posible. Estos jugadores no son solo veteranos. Son la prueba viviente de que los límites que le ponemos al cuerpo humano son, en buena medida, límites que ponemos en nuestra mente. Y en el fútbol, como en la vida, siempre hay alguien dispuesto a demostrar que estabas equivocado.

Hemos recorrido hoy las historias de hombres que el fútbol había dado por acabados o casi. Hombres que regresaron del retiro, que vencieron a las lesiones, que desafiaron a los años con la misma determinación con la que en su día aprendieron a jugar al fútbol en algún patio, en alguna calle, en algún postrero del mundo. Neymar, que lleva 2 años intentando que su cuerpo le permita volver a ser el jugador que fue. El Memo Ochoa, que se marchó a Portugal a los 39 años para no perder el ritmo y seguir soñando con sexto mundial. Chris Gordon, el portero escocés de 43 años, que casi se retira y que ahora llevará a su país a su primer mundial en casi 3 décadas. Manuel Neuer, que dijo adiós y luego dijo que no. Luka Modric, el último baile de uno de los mejores mediocampistas de la historia. Fernando Muslera, de vuelta del retiro para un quinto mundial con Uruguay. Cristiano Ronaldo, que con 41 años sigue siendo el máximo goleador de la clasificación europea. El fútbol es un deporte cruel, desecha rápido y olvida más rápido todavía. Por eso, cuando un futbolista se niega a dejar de jugar, cuando sigue ahí pese a las lesiones, los años y lo que dicen los que ya es hora de irse, tiene algo especial. No es solo talento, es algo más profundo. Es esa cosa que no tiene nombre preciso, pero que todo amante del fútbol reconoce cuando la ve. Es esa llama que realmente no se apaga. El Mundial de 2026 no será solo el torneo de Lamine Yamal o de los nuevos ídolos que están por descubrir. También será el torneo de los que volvieron, de los que nunca se fueron del todo, de los inmortales. Por favor, que comience el partido.

Quedan 5 días para que dé comienzo este mundial tan esperado de Estados Unidos, México y Canadá. Y bueno, la canción desde luego es maravillosa. Hay que recordar que la canción con la que España gana el mundial también es artífice de Shakira, o sea que esperemos que esa profecía se siga cumpliendo. Pero he venido a contar al tema más oscuro de este mundial, que es quizá pues esos jugadores que por ciertas circunstancias pues no han podido desplazarse pues a Estados Unidos, a México, a disputar con sus selecciones por diversos motivos el mundial. Porque es verdad que es cierto que cada Copa del Mundo deja héroes, deja revelaciones y deja campeones, pero también grandes ausencias. Y bueno, pues esto va de esas grandes ausencias que vamos a vivir en el siguiente mundial.

0: estábamos hablando de ese Mundial 2010 con la canción de Shakira, pero bueno, no se queda atrás esta sintonía de David Bisbal en honor a los campeones del mundo. Y es que España llega a este Mundial 2016 en pleno cambio de ciclo, porque hay una mezcla, ¿no?, entre el fin de la generación dorada, de esos Morata, Carvajal, y la irrupción definitiva de nuevos talentos que ya irrumpieron en esa Eurocopa, pero bueno, es ahora la hora de demostrar. Porque en ese camino hacia la renovación, pues como decíamos, han dejado ausencias muy importantes, la de Dani Carvajal o la de Álvaro Morata, el capitán, y por diversos motivos, pues en este caso la de Fermín López. Vamos por partes. Dani Carvajal representa el final de una etapa histórica, porque en el Real Madrid ha sido durante más de una década uno de los líderes silenciosos de la selección española, campeón de la Eurocopa en 2024 y múltiple ganador de la Champions League. Su ausencia en el Mundial pues simboliza quizá el cierre de una generación que lo ha ganado prácticamente todo. Junto a él tampoco estará su compañero en el Castilla, Álvaro Morata, capitán en los dos últimos años y pieza fundamental en los esquemas de Luis de la Fuente, tanto dentro como fuera del vestuario. Porque quizá con los goles decisivos en grandes torneos y un papel clave en la Eurocopa, su ausencia supone la pérdida de una referencia ofensiva y emocional, tanto fuera como dentro del vestuario. Pero si Carvajal y Morata representan el final de una era, el caso de Fermín López es totalmente distinto y mucho más doloroso. El centrocampista del Barcelona llegaba al Mundial en el mejor momento de su carrera, se había consolidado como uno de los jugadores más dinámicos de esta nueva España, llegada al área, gol, presión constante, una enorme capacidad para cambiar partidos, que le hubiese venido muy bien a Luis de la Fuente, pero la vida es así y cuando parecía un fijo la lista definitiva, sufrió una grave lesión en el tramo final de la temporada, una fractura en el pie, que lo obligó a pasar por quirófano y le dejó sin opciones de llegar a la deseada Copa del Mundo. Una baja especialmente dura porque Fermín era una de las grandes apuestas de futuro de la selección y presente y uno de los jugadores más en forma del fútbol español. Así, España combina tres historias muy diferentes, ¿no? Quizá el adiós de Carvajal cerrando una era, la despedida silenciosa de Morata que se ha ido quizás sin hacer mucho ruido y la crueldad que ha vivido Fermín López en forma de lesión. Y sobre estas ausencias, vamos a escuchar lo que decía Luis de la Fuente después de la rueda de prensa.
1: David, me vais a permitir que haga una excepción. Comentaba antes con Javier que no vamos a hablar de los que no están. Pero en esta ocasión, permitidme que me permita esta licencia y obviamente tener unas palabras para Dani y Álvaro por la importancia que han tenido con nosotros, por la importancia que siguen teniendo y por la importancia que espero, Dios lo quiera, que la tengan en el futuro. No se ha terminado su ciclo, pero llegarán mejores momentos seguro para tantos para ellos como para el grupo para poder volver a contar con ellos. Han dejado un legado imborrable, un legado de señorío, de personalidad, de liderazgo, de capitanía con letras mayúsculas, pero la gente, la generación que se queda, los Rodrigo, Unai, Simón, Ferran Torres y Mikel Oyarzabal, que son los siguientes cuatro capitanes, por antigüedad y por el legado, insisto, a recoger el legado que han dejado, están perfectamente preparados. Es que son igual que ellos, tienen la misma madera y eso nos da mucha tranquilidad. Pero empiezo como terminé, agradeciéndoles todo lo que han hecho, pero esperando que en un futuro, aquí no tiene nadie la puerta cerrada y todos sabemos cómo es este fútbol, esperando que en un futuro pues nos vamos a encontrar.

famosa canción de los Beatles, Help, ayuda. Quizá es la ayuda que hubiese necesitado alguno de los jugadores de Inglaterra para haber podido acudir al Mundial y haber cumplido un sueño. Pero es que quizá esta lista de Thomas Tuchel es probablemente la lista de las selecciones más importantes del Mundial más extraña por las ausencias que hay, porque es que el técnico alemán ha decidido dejar fuera a varios nombres que hace apenas unos días, unas semanas, parecían totalmente indiscutibles. Uno de ellos es Phil Foden, jugador del Manchester City, que quizás sea uno de los jugadores ingleses con más talento de la última década, capaz de jugar por dentro, por fuera, entre líneas, pieza fundamental de los éxitos recientes del City de Pep Guardiola, pero sin embargo, una temporada irregular y quizá un equilibrio nuevo a nivel táctico de Pep Guardiola han provocado su ausencia. Diversos medios británicos confirmaron que Tuchel optó por otros perfiles más de su gusto para la lista mundialista. Tampoco estará Cole Palmer. El futbolista del Chelsea ha sido una de las grandes irrupciones del fútbol inglés durante los últimos años por su calidad en el último pase, su facilidad para generar ocasiones, que le habían convertido en uno de los futbolistas favoritos de la afición. Sin embargo, los problemas físicos y una temporada menos brillante en el Chelsea le han terminado pasándole factura. La tercera ausencia quizá no es tan importante a nivel de nombre, pero sí de liderazgo en una selección inglesa como es la de Harry Maguire, porque durante años fue uno de los líderes defensivos de Inglaterra y totalmente un habitual en las grandes competiciones internacionales. Aunque es verdad que siempre hubo ese debate que se generó alrededor de la selección inglesa, periodistas, aficionados, sobre su experiencia en torneos cortos, que quizá no era la mejor, ¿no? No dio esa calidad que se esperaban de un central de la calidad de Maguire, y esta vez Tuchel pues decidió mirar a un perfil mucho más joven. Y otro que ha generado también controversia es Arnold, el lateral del Madrid, que es verdad que no le ha ayudado esa temporada intermitente en el conjunto madridista, pero es que es verdad que quizá a la temporada que tuvo con el Liverpool revolucionó totalmente la posición con la capacidad que tenía de pase y la influencia ofensiva, quizá defensiva no tanto, pero sin embargo las lesiones y la falta de continuidad pues le han pasado factura en esta decisión final del seleccionador inglés.

ausencias, desde luego hay que tener en cuenta la ausencia de la selección italiana. La tetracampeona del mundo vuelve a quedarse fuera de un mundial nuevamente. Será la tercera ausencia consecutiva para una de las selecciones más importantes de la historia del fútbol, porque cayó en el repechaje y no estará en Norteamérica. Eso significa que varios futbolistas de primer nivel se quedan sin el escaparate mundialista. El primero es Gianluigi Donnarumma, campeón de Europa en el año 2021 y considerado durante años uno de los mejores porteros del mundo. Con apenas 27 años llega a esta situación en plena madurez deportiva y tras la eliminación italiana reconoció públicamente el enorme dolor que supuso quedarse fuera del torneo. También se pierde el mundial Federico Di Marco, uno de los mejores carrileros izquierdos del fútbol europeo, clave en el Inter de Milán y pieza fundamental de la selección italiana durante los últimos años. Otro nombre destacado es Matteo Retegui, el delantero nacido en Argentina y nacionalizado italiano. Se había consolidado como uno de los goleadores de la selección, pero sin embargo se la va a perder porque Italia no estará en el Mundial de Estados Unidos, México y Canadá.

0: italiana, la de Argentina, a nivel de futbolistas es quizá un poco parecida, porque la selección campeona del mundo mantiene una base muy sólida, pero ya ha comenzado un proceso total de renovación. En ese contexto aparecen varias ausencias muy significativas. Una de ellas es el jugador de la Roma, Paulo Dybala. El talentoso mediapunta ha sido durante años uno de los jugadores más especiales de todo el fútbol argentino y fútbol europeo, capaz de decidir partidos con su calidad técnica y su visión de juego. Sin embargo, las lesiones y la enorme competencia en su posición ha reducido su presencia en la selección en los últimos tiempos, hasta el punto de que Scaloni haya decidido dejarle fuera de este Mundial. También, aunque menos llamativo, es el caso de Marcos Acuña, un futbolista clave en ese ciclo ganador de la selección argentina por su intensidad, recorrido, experiencia, que fueron fundamentales en los grandes títulos conseguidos, pero el paso del tiempo y la renovación del lateral izquierdo pues han dejado lugar a nuevas opciones. Otro nombre que aparece también en este proceso es Emiliano Buendía, que a pesar de su talento y su capacidad para generar juego ofensivo, no ha conseguido asentarse de forma definitiva en la estructura de Scaloni. Pero lo más doloroso, quizá a nivel simbólico y desde el corazón, es la ausencia de Ángel Di María. El fideo forma parte de la historia del fútbol argentino, porque fue decisivo en la Copa América, en la finalísima, pero sobre todo en aquella final que todos los argentinos recordaréis, que fue Mundial del Qatar 2022, donde marcó uno de los goles más importantes de la historia reciente del país. Tras conquistar la Copa América en el año 2024, decidió cerrar su etapa con la selección, dejando un legado muy difícil de igualar. Argentina llega así a un Mundial con una mezcla de continuidad competitiva y nostalgia por el fin de una generación que lo ganó y lo dio absolutamente todo. Pero bueno, ante las ausencias que se plantean en la selección argentina de cara a este Mundial, decía esto Scaloni.
1: No tengo uno particular, todos, y ya teníamos pensado que al que no iba a estar no lo íbamos a llamar, porque fueron muchos de los chicos que nos han dado un montón y no iba a entrar en la cabeza de ninguno las excusas o posible cosas que le podíamos decir. Nosotros hemos estado en una situación similar, todos los chicos del cuerpo técnico hemos estado en una situación positiva y negativa en algunos casos de quedar afuera de un Mundial, y es una sensación horrible, y creemos que lo mejor es que se enteren cuando demos la lista. En cualquier caso, bueno, siempre agradecimiento máximo a esos chicos y porque no formarán parte siempre de nuestros corazones primero, y agradecido de todo lo que nos dieron. Pero siempre hemos pensado en el bien del equipo, y eso es lo que vamos a hacer hasta que estemos acá. El bien del equipo por delante, dejando de lado el corazón y sabiendo realmente que hay decisiones muy duras y decisiones que hasta último momento estuvimos ahí, y bueno, al final el equipo está por delante y creemos que las decisiones fueron correctas pensando en el equipo, y ya veremos qué pasa en el futuro.
0: Y quizá una de las selecciones que por historia debería estar en la terna de las grandes favoritas, pero que por nivel y por estructura deportiva quizá está un poquito por debajo de selecciones pues como España, como Francia, como Portugal. Y esta selección es Alemania, que tampoco se escapa de los problemas de última hora de cara a este Mundial 2026, porque la selección germana ya llegaba con la ausencia de Gnabry, el jugador del Bayern de Múnich, que es uno de los jugadores más desequilibrantes del fútbol europeo, que se pierde la cita por una lesión muscular que le ha impedido llegar en condiciones óptimas al Mundial. Pero su capacidad de desborde y su experiencia pues serán una gran ausencia de cara a este torneo de la FIFA, este Mundial 2026. Pero el golpe más sensible quizá anímicamente es el de Marc-André Ter Stegen, que no estará en el Mundial, porque el portero estuvo en el Girona, que ahora está en el FC Barcelona y que suena para irse al Ajax con Mitchell, consolidado en los últimos años como uno de los mejores guardametas del mundo, pero esa lesión que le ha apartado definitivamente en la competición pues le ha alejado de ese sueño mundialista. Alemania pues pierde con él liderazgo, reflejo, seguridad y una quizá de las posiciones más decisivas, aunque bien asentada en la portería con Manuel Neuer. Y si fuera poco, a esta lista también se ha sumado la baja de última hora del joven talento Karl, que estaba siendo una de las grandes apuestas emergentes del fútbol alemán, pero que ha caído en la última convocatoria, en el último momento, por problemas físicos. Una ausencia que sorprende quizá porque ya estaba todo preparado para que la selección germana pusiese rumbo a ese Mundial de Estados Unidos, México y Canadá. Así Alemania pues afronta el Mundial con tres golpes muy importantes: ese equilibrio que pierde en ataque, la experiencia en la portería y una de sus joyas emergentes justo antes del inicio del torneo. Y ahora vamos con la selección de Países Bajos. El seleccionador Ronald Koeman se ha encontrado con dos golpes muy importantes en su planificación para el Mundial de 2026. El primero es el de Xavi Simons. Es cierto que el jugador del Tottenham no ha hecho una de sus mejores temporadas, consecuencia de la mala posición de su equipo, de los Spurs, en la Premier League. Pero claro, es que el centrocampista del Tottenham está llamado a ser una de las claves en el sistema ofensivo neerlandés, un jugador capaz de conectar el centro del campo con el ataque y de marcar diferencias entre líneas. Sin embargo, una grave lesión de rodilla, una rotura del ligamento cruzado anterior, le ha dejado fuera del torneo mundialista. Un contratiempo enorme para su selección, que había diseñado gran parte de su juego de ataque alrededor del talento holandés. A esta ausencia se le suma también la de Matías de Ligt, que se le suma la experiencia y esa potencia que tenía en la parcela defensiva, porque el central del Manchester United también se perderá el Mundial por problemas físicos. Formado como uno de los grandes defensores de su generación, de Ligt, pues como decíamos antes, aporta experiencia, liderazgo, seguridad en el eje de la zaga, y su baja obliga a Koeman a reconstruir por completo la defensa titular. Dos ausencias que afectan directamente a la columna vertebral del equipo y que seguro notarán en este torneo mundialista el técnico neerlandés Ronald Koeman. Y ahora tenemos a la selección francesa, una de las grandes favoritas para este Mundial, porque también cuenta, por distintos motivos, ya pueden ser lesiones, decisiones técnicas, que han sorprendido a propios extraños en la previa del Mundial 2026. El caso más llamativo es el de Eduardo Camavinga, el centrocampista del Real Madrid. Es cierto que no ha estado a la altura en este tramo final de temporada en el Real Madrid, y Didier Deschamps no le ha convocado por decisión técnica. Una ausencia que ha generado debate, ya que hablamos de un futbolista totalmente polivalente, capaz de jugar en ese lateral izquierdo, en ese centro del campo, y que aporta energía, recuperación de balón y equilibrio en el juego. Sin embargo, el seleccionador ha optado por otros perfiles en una zona del campo con una enorme competencia. A esta baja se le suma la de Hugo Ekitike, que en este caso es por lesión. El delantero francés es una de las jóvenes promesas del fútbol europeo que se pierde el Mundial tras no poder recuperarse a tiempo de esos problemas físicos. Su velocidad, su movilidad y su capacidad para atacar espacios pues lo habían convertido en una de las auténticas referencias ofensivas más interesantes y a las que tendríamos que estar más pendientes durante este Mundial, pero con la que no podrá contar el seleccionador francés. Dos ausencias distintas, pero igual de sensibles. Una por decisión táctica y otra por un contratiempo físico, que dejan a Francia sin dos figuras muy importantes que han ayudado a este legado de los Blues en esta etapa gloriosa de la Francia campeona. Y ahora vamos con Brasil, la selección brasileña, que es cierta que las lesiones le han perjudicado mucho, porque llega a este Mundial 2026 con más dudas de las habituales. La gran preocupación pasaba por la acumulación de bajas. Eder Militao, Rodrigo, porque claro, el central del Real Madrid estaba llamado a liderar la defensa junto a Marquinhos, por su potencia física, su velocidad, su capacidad de anticipación, pero su ausencia obliga a reconstruir a toda la parcela defensiva. En el apartado ofensivo, pues el golpe también es importante, y también es desde la capital española, porque Rodrigo Goes, una de las opciones más importantes en ataque para el técnico Carlo Ancelotti, que ya lo tuvo en opciones más importantes en ataque para el técnico Carlo Ancelotti, que ya lo tuvo en el Real Madrid, se pierde este Mundial por lesión. Su capacidad para jugar entre líneas, romper defensas cerradas y aparecer en partidos grandes, pues lo convertía en una pieza fundamental en el esquema ofensivo de Carlo Ancelotti. A estas bajas se suma el caso de Estevao, que es una de las mayores promesas del fútbol brasileño, pero que a pesar de su enorme proyección y de ser considerado uno de los talentos más importantes del país, pues por problemas físicos y decisiones técnicas, pues le han hecho dejarle fuera de la lista definitiva a Carlo Ancelotti. En ese contexto aparece también el debate alrededor de Richarlison y Joao Pedro. Ambos delanteros han vivido situaciones distintas en la selección. Richarlison fue protagonista en Qatar, pero ha perdido protagonismo en esta nueva etapa.

del equipo. Su irregularidad y su mala temporada con el Tottenham pues han sido motivos suficientes para que Carlo Ancelotti no haya contado con él en esta convocatoria. En el caso de João Pedro, responde más a una decisión técnica, que a pesar de su crecimiento en el fútbol europeo, pues no ha logrado consolidarse como una pieza fija dentro del esquema del seleccionador Carlo Ancelotti. Brasil, por tanto, afronta este torneo con grandes ausencias, pero también con grandes nombres, y que seguro que Carlo Ancelotti, a lo largo de los casi 40 días que dura el Mundial, echará en falta a Rodrigo, a Militao, a esas grandes figuras del fútbol brasileño. Y ahora quizá vamos con una de las ausencias, en este caso son dos, que más dolor a nivel emotivo va a generar, ya no solamente los aficionados uruguayos, sino los aficionados al fútbol mundial, porque formaban una dupla totalmente letal en ese ataque de la selección uruguaya. Y no son otros que Luis Suárez y Edinson Cavani, que representó uno de los ataques más emblemáticos, ya no solamente del fútbol uruguayo, sino del fútbol mundial. Suárez fue el delantero más decisivo, el jugador capaz de aparecer en los momentos claves y de liderar el ataque con su instinto goleador. Cavani, en cambio, pues bueno, aportaba otro perfil, más trabajo, más movilidad y una capacidad enorme de atacar espacios y de sostener el esfuerzo del equipo durante 90 minutos. Edinson Cavani construyó una carrera brillante en Europa, especialmente en el Nápoles y en el Paris Saint-Germain, donde se convirtió en uno de los máximos goleadores históricos del club francés. Su ética de trabajo, su sacrificio y constancia lo hicieron imprescindible tanto en sus clubes como en la selección. Con Uruguay, Cavani fue clave en ese histórico mundial del 2010, donde la selección uruguaya alcanzó las semifinales, formando pues una dupla letal con Suárez, que marcó una etapa histórica en el fútbol uruguayo y en el corazón de todos los aficionados al fútbol mundial. Hablábamos de la importancia que tienen las selecciones y que éstas sean clasificadas para la contienda del Mundial. Pero es que es cierto de que hay jugadores pues que, por suerte o por desgracia, pues nacen en otros países con menos oportunidades para poder disputar fases finales de torneos importantes. Torneos, ya sean Eurocopas, Mundiales, porque si todo lo anterior dibujaba un Mundial 2026 marcadas por las ausencias importantes en las grandes selecciones, pero todavía hay un grupo de historias que golpean de otra manera. Porque no tiene que ver con lesiones ni con decisiones técnicas, sino con la crudeza del fútbol de selecciones. Porque no siempre los mejores jugadores llegan al escenario más grande. Es el caso de numerosas estrellas como Robert Lewandowski, uno de los delanteros más determinantes del fútbol mundial en la última década, el máximo referente de Polonia, ha visto cómo su selección no ha conseguido el billete para el Mundial, dejando fuera un goleador histórico que ha marcado una época en clubes de la talla del Bayern de Múnich, Fútbol Club Barcelona o la misma selección polaca. También aparece el nombre de Jan Oblak, durante años considerado como uno de los mejores porteros del planeta, líder absoluto del Atlético de Madrid y símbolo de la fiabilidad bajo palos. Sin embargo, Eslovenia no ha logrado clasificarse, privando al Mundial a uno de los guardametas más importantes del panorama futbolístico. Y en esta lista de ausencias más importantes también está la de Kvaratskhelia, quizá el jugador más en forma del fútbol mundial, con un final de temporada totalmente espléndido en ese Paris Saint-Germain campeón de Europa, pues no va a ir al Mundial porque su selección, Georgia, no se ha clasificado. El extremo georgiano se ha convertido en uno de los futbolistas más desequilibrantes del fútbol europeo. Fue una irrupción en el Nápoles, una auténtica revolución que hizo que todos los clubes más importantes del mundo se fijasen en él, y fue capaz de liderar a su equipo hacia un histórico scudetto con un estilo basado pues, en el desborde, en la creatividad y la valentía. Desde entonces su crecimiento lo ha situado entre los atacantes más temidos del continente, capaz de cambiar partidos con solo una acción. Kvaratskhelia responde a ese tipo de jugador que el gran público quiere ver en los mundiales, imprevisible, eléctrico y capaz de romper cualquier defensa, pero que sin embargo no va a poder ver el aficionado al fútbol porque Georgia no ha logrado dar ese salto definitivo en la fase de clasificación y se ha quedado a las puertas del torneo, dejando a su gran estrella sin el escenario mundialístico que le empuja a los anales del fútbol. Tres historias distintas pero con un mismo desenlace, porque

0: Hola, buenos días a todos. Feliz sábado a Tu Plan. Vamos a tener un programa increíble. Hoy en Tu Plan queremos enviar todo nuestro ánimo a quienes estáis disputando las finales de los torneos de vóley, de fútbol, de rugby, de atletismo. Mucha suerte para todos. Y por supuesto, un saludo muy especial para ese conductor de autobús que os está llevando hasta la competición. Un fuerte aplauso para ese conductor, chavales. ¡Vamos, vamos, vamos!
1: ¡Bravo!
0: Aquí empezamos con Tu Plan.
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0: También saludamos a nuestros colaboradores, a Pez Salvaje.
1: Muy buenos días.
0: ¿Cómo estás?
1: Buenos días, Alberto. Muy bien.
0: Bueno, atención que inauguramos patrocinador una fuerza.
1: ¿Qué te parece?
0: Bien. ¿Cómo se llama? ¿Cómo se llama?
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0: ¿Hoy de qué nos vas a hablar?
1: Hoy traigo cuatro fiestas. Una fiesta en Pontevedra, Navarra, Madrid y Málaga. Cuatro fiestas, nada menos.
0: Carmelo, de Tu Plan Gastro, ¿dónde nos llevas hoy para descubrir nuevos sabores, compañero?
3: Pues buenos días, amigos. Estamos en plena operación Bikini y vamos a aprovecharla en Menorca, en Lanzarote, perdón. ¿Sí? Nos vamos a ir por Burgos y terminaremos por Córdoba.
0: ¿Dónde has estado ayer por la noche, el viernes por la noche? Pues Menorca, Lanzarote, macho.
3: Pues mira, he estado en el tren volviendo de una cata de vinos en Cuenca.
0: Ya sabía yo que de eso, algo había de eso. Bueno, pues Julián de Punta Tacón, presentándonos a tu invitado de esta semana.
4: Pues mira, yo estoy un invitado muy especial porque aparte de amigo, familia, compañero y es del Atleti, como yo, viene a contarnos pues su nuevo niño, su libro.
0: Jero García, bienvenido.
5: Oye, es un placer estar esta mañanita aquí con vosotros.
0: ¿Has visto? Qué maravilla de equipo, qué maravilla de gente y qué maravilla de día. Lo vamos a pasar genial. Ya
5: no me habéis invitado a desayunar, pero bueno, como hago ayuno intermitente, no lo voy a tener en cuenta.
0: Bueno, pues tenemos un auténtico programazo. En Tu Plan Deportivo ponemos rumbo al norte para visitar el Garmin Mountain Festival en el Val de Boí. En la zona centro estaremos pendientes de la media maratón de San Lorenzo del Escorial. Nos vamos al sur para disfrutar. A ti que te encanta, Carmelo, ahí esta misma noche una carrera nocturna, tío, y tú no has ido.
3: No me da la vida.
0: Y en las islas son protagonistas las aguas en Canarias, con una espectacular prueba de nado libre por las Islas Canarias. Qué pasada, ¿eh? Nadando libre en las Canarias. Además está con nosotros Eliseo Garcés para hablarnos de la Liga Senior de Golf de Guadalajara. Hola, Eliseo, ¿cómo estamos?
6: Muy buenos días, muchas gracias por vuestra invitación. Es un placer estar aquí con semejantes personajes.
0: Bueno, que sepas que estás aquí hoy. Hay el mejor plan de golf de España, sabes que es después de nosotros, con Guillermo Salmerón, bajo par. Que me enteró que empezamos en la misma radio, en Cope de la Sierra, fíjate.
6: Qué buena
0: que tú conoces el programa. Y como excepción, vamos a hablar hoy de golf. Víctor, el concejal de turismo, el buen amigo, me ha pedido el favor. Digo, pues venga, vamos a hacer un día una excepción para hablar de tu torneo. Luego hablaremos con él. Y recibiremos también a Gonzalo. Vamos a recibir, que ya está con nosotros, el ganador de la Ruta de la Hamburguesa, donde el podio quedó formado en primer puesto por Lion Burger, segundo puesto Onyx de Madridejos y en tercer lugar Imperial Craft de Alcalá de Henares. Gonzalo, bienvenido.
7: Hola, ¿qué tal? Buenos días.
0: Bueno, pues todo preparado, ¿no? Para empezar en Tu Plan.
7: Correcto.
0: ¿Cuál es tu plan hoy? Para irte corriendo para ir a currar, ¿no?
7: Ahí está, seguir haciendo hamburguesas.
0: Bueno, todo esto y mucho más aquí en Tu Plan. ¡Arrancamos!
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0: Bueno, pues hay personas que pasan por la vida esquivando los golpes y otras que aprenden a encajarlos para enseñarle a los demás cómo levantarse. Nuestro invitado de hoy sabe perfectamente lo que es estar contra las cuerdas, tanto dentro como fuera del ring. Ganó cinturones, fue campeón de España de boxeo, de muchas cosas, pero su combate más importante no se libró bajo los focos de un pabellón, sino en las calles, en los institutos y en los barrios. Él cambió los guantes de competición por una herramienta de transformación social a través de su fundación, de sus libros, de su vida, de estar con los chavales. Un auténtico hermano mayor de la vida. Damos la bienvenida a Jero García. Jero, ¿qué tal? Muy buenas.
1: Un placer estar aquí con vosotros.
0: Bueno, un placer también, Julián, estar aquí con nosotros en tu plan y traernos a este gran amigo tuyo, que es un auténtico...
2: El placer es el mío.
0: Bueno, Jero, siempre dices que el boxeo te salvó la vida en tu Carabanchel natal. Si no te hubieras cruzado con las 12 cuerdas, ¿dónde crees que estaría hoy Jero García?
1: Bueno, al final fue un cúmulo de situaciones, ¿no? No solamente el boxeo. Yo creo que entre el boxeo y mi hija, pues no es que me cambiaran la vida, vinieron a salvármela. El boxeo me dio objetivos, me dio valores y mi hija me dio la motivación para poder hacerlo, ¿no? Porque yo antes de boxeador fui peleador, porque ser peleador es el que pelea. Yo siempre he peleado contra todos, pero ser boxeador es algo que trasciende, es algo que...
0: Oye, ¿te peleabas en la calle de jovencito, de chavalín?
1: Bueno, sí. Unas cuantas de veces. Era un poco... ¿Sabes? Yo soy TDAH diagnosticado, ¿no? Entonces, yo, si algo primaba en mi vida era el desequilibrio emocional, y la única forma que tenía de equilibrarlo era a través de la agresividad y de la violencia, que era lo único que yo veía en esas calles. Ese Carabanchel de los 80, ese Terciopelo, ese Cerro de la Mica, o quitabas el bocadillo, te lo quitaban a ti. Si yo encima, oye, a través de la agresividad me iba regulando... Fíjate, puede parecer una tontería, pero es así. Entrar en el círculo dopamínico a través de la agresividad o a través de la violencia es muy fácil. Y sobre todo cuando no tienes conocimiento de qué te está ocurriendo, pues yo empecé poco a poco, y sí, me tuve que dar un par de tortas en algún portal.
0: Hasta llegar a tener tu propia escuela de boxeo. Qué pasada.
1: Es la paradoja de la vida, ¿no? Que yo encontré la paz entre los golpes.
2: Fíjate. Bueno, yo creo que es una manera también, Jero, de corrígeme si me equivoco, pero de canalizar esa energía que tienen los chavales y esa juventud de ir tan rápido, de meterse a veces en líos, pues tú logras canalizar esa fuerza y esa rapidez para el bien, ¿no?
1: Bueno, es que al final el boxeo lo que hace es canaliza la agresividad y regula la ira. Y te os digo que boxear no es estar pegándote con alguien, no, al contrario. Yo, 8 de cada 10 alumnos que tengo en la escuela, Julián lo sabe perfectamente, no hacen contacto. Pero no quita de que ellos juegan a pelea con el saco y cuando salen por la puerta ellos se creen boxeadores. Eso les ayuda a regularse. Al final el boxeo tiene tres recompensas inmediatas. La física, es un deporte muy agradecido, con poco que haces te sientes bien. La psicológica, que va directa, y si juntas las dos tienes la que más me ayuda a mí a ayudar a esos chicos, que es la conductual, los valores, los principios éticos que te aporta.
0: Claro, sigue existiendo mucho prejuicio con el boxeo, ¿no? Asociado a violencia, pero más lejos de la realidad.
1: Cada vez menos, pero es que violencia no existe en el boxeo. ¿Violencia qué es? Que te violenten, que te obliguen. Nosotros no obligamos a nadie a subirse a un ring. Agresividad, por supuesto que hay agresividad, pero es una agresividad completamente reglada. Yo desgraciadamente veo otros deportes, y nunca hago la comparación, donde la agresividad no es reglada.
0: Aquí sí.
1: Aquí sí.
2: Aquí termina el combate dándose un abrazo.
1: Hombre, y mira, y te digo una cosa, que no hay un abrazo más sincero que el que te das con el que te has jugado la vida y con la mujer que amas.
0: Y no ha pasado eso. Muchas veces con la persona que te has peleado luego es tu mejor amigo.
1: Pero yo tengo, gente que he boxeado con ella, que mis mejores amigos. O sea, pero es así, es que eso, al final que eso une.
0: Oye, tú, Omar Montes fue alumno tuyo, ¿no?
1: Bueno, alumno, digamos que él empezó conmigo, duró poco, pero al principio cuando él era un niño, claro, somos del mismo barrio. Y en esa época el único gimnasio que había de boxeo pues era el mío. Él estuvo un par de años conmigo, luego se fue a otro gimnasio donde aprendió muchísimo, claro.
0: Donde aprendió muchísimo,
2: sí.
0: Más.
2: Sí, pero más allá de la actualidad de Omar Montes, Jero, pues mira, yo tengo amigos, le voy a tirar una flor a Jero.
0: Venga, va.
2: Yo tengo amigos, actores de profesión, que me dicen que Jero es más actor que ellos. O sea, es que es verdad. Algunos me lo han comentado. Dice, pero si Jero ha salido más series que yo. O sea, si es que Jero empezó, corrígeme si me equivoco, pero yo creo que de las primeras cositas así que hiciste fue con Alejandro Sanz.
1: Correcto, la primera. Yo la primera vez que me pongo delante de unas cámaras fue en un videoclip de Alejandro Sanz. Y yo era el maestro de armas. O sea, a mí me contrata Tesauro para que yo entrene, estamos hablando del año 99, por ahí. Bueno, con la canción de Cuando Nadie Me Ve. El videoclip, todo lo coreografié yo. Y yo me contratan para que le entrene, para que aprenda a recibir golpes. Era un grupo de chicas que le pegaban y tal. Entonces, bueno, pues lo falseamos. Entonces, cuando... Claro, yo me tiro 2 o 3 semanas en casa de Alejandro y dice Alejandro, no, eres tú el que lo va a coreografiar. Digo, no, yo no. Donde el maestro dice, se hace. Y entonces me puse de maestro de armas, se me dio bien. De ahí empecé a coger una familia. A los pocos meses me llaman de Sin Noticias de Dios. Ahí ya me dicen que si puedo hacer un papelito. Y yo, bueno, venga. Luego empiezan a caer todas las series. Se empieza a ver boxeo en las series. Me empiezan a llamar de todas. Y me dicen, oye, Jero, tío, ¿puedes hacerme este papel de entrenador, de tal? Y yo ya digo, mira, yo no puedo faltar el respeto a las artes escénicas. Porque si yo estoy casado es con el boxeo. Pero mi amante cruel son las artes escénicas. Y las amo demasiado como para faltarlas el respeto. Entonces dije, vale, me pongo a estudiar. Y me puse a estudiar interpretación. Y durante 12 años he estado interpretando. Y bueno, he salido en muchos sitios. Y ahora... digamos que ya no hago nada de ficción porque no tengo tiempo, pero a través de mis conferencias hago un monólogo y entonces estoy en las, para mí todas las semanas estoy encima de las tablas, ¿no? Hago mis voces, hago mis rollos, hago mis historias y ya está.
0: Entonces, bueno, además de entrenador, de mentor, eres conferenciante, escritor. Bueno, ahora es cuando tienes que decir, yo he venido aquí a hablar de mi libro, que no nos ha dicho eso, ¿eh? Pero bueno, cuéntanos tu libro Camino de Vuelta. Habla sobre el acoso escolar, la adolescencia, las segundas oportunidades.
1: Bien, se está vendiendo como una historia de acoso escolar, de haberla ahí. Lógicamente soy la punta de lanza en este país contra...
0: Contra
1: el acoso. Pero realmente es una historia de reconstrucción a través del deporte, es una historia de boxeo. Es una historia donde te demuestro que a través del deporte se pueden transformar vidas en positivo, sobre todo de los jóvenes. Ese es el mensaje que quiero mandar. Lo hago a través de una historia de acoso escolar que es real como la vida misma. O sea, en Camino de Vuelta todo lo que leas ha ocurrido. Es de verdad.
0: Sí, además lo comentas que hoy en día existe muchísimo más acoso que cuando nosotros éramos jóvenes, ¿no?
1: Mira, el 50% de los niños que sufren acoso escolar dentro del centro educativo sufren ciberbullying. ¿Hace 30 años había internet?
0: No.
1: Por tanto, ya hay un 50% más. Pero es que no solamente ha subido la cantidad. Lo malo de todo es que se ha elevado la calidad. ¿Qué es la calidad en cualquier tipo de violencia? La crueldad. Los niños son mucho más crueles. ¿Por qué? Porque cuando yo insufro cualquier tipo de violencia a través de una red social, yo no veo el daño que cometo. Y si no veo el daño que cometo, el dolor que insufro es infinito. Me desnaturalizo.
0: Si tuvieras mañana una reunión con el ministro de Educación, ¿cuál sería la primera medida urgente que le exigirías para los colegios? ¿Qué se debería hacer?
1: Primero que haya una conexión clara y meridiana entre la inspección educativa de cada Comunidad de Madrid, que pertenece a la Consejería de Educación, entre los centros educativos y los padres. Lo que no puede haber es que las inspecciones educativas nunca escuchen a los padres, que solamente escuchen al colegio. No puede ser. Esto es un triángulo y tienen que estar unidos padres, centros educativos e inspección educativa.
0: Te lo digo además por experiencia, porque yo he sufrido ciberbullying, pero en la otra parte. En la otra parte, mi hijo lo hizo. Y me sentí totalmente acosado, no sabía qué hacer en ningún momento. Lo único que hice es salir corriendo, sacar a mi hijo del colegio, pedir ayuda a un psicólogo, pero no tuve ningún tipo de ayuda, y lo digo desde aquí, y lo pasé fatal. Y mi hijo hoy en día es un buen chaval, hace deporte, trabaja, estudia, y viví la otra parte, y eso también hablas tú de esto, que es importante, no solamente también asesorar ya a los padres, a los que estamos ahí, que no saben por dónde tirar y qué hacer.
1: Exactamente.
2: La verdad es que en la otra parte
0: te
2: nunca ves,
0: te encuentras con la tostada y dices, ¿qué hago yo ahora?
1: Por eso...
2: En la otra parte nunca se habla.
1: Pero en Camino de Vuelta sí.
0: En camino de vuelta, sí. Sí, se agradece.
1: No, nos ponemos en el otro lado. O sea, al final, en el acoso escolar, todos son víctimas. El acosado. El acosador, que no quiero disculparlo, pero es una víctima. Y los testigos. El bullying siempre paga.
0: Sí, sin duda. Bueno, Jero, pues continuamos con el programa. Nos lo vamos con Julián y su Punta Tacón.
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0: Bueno, Jero, ¿y tú, tus planes con motor? ¿Tienes moto? ¿Tienes coche? ¿Vas andando a los sitios? ¿Qué haces?
1: Yo tengo mi coche, tengo mi renting y voy con mi... ¿Puedo decir la marca, no?
0: Sí.
1: Voy con mi Toyota.
0: ¿Eh?
1: ¿Cómo va? Hay híbrido enchufable, que parece que es un invento. Que hay semanas que no he hecho ni gasolina. Es una maravilla. Y hago muchos kilómetros.
0: Bueno, Julián, cuéntanos. ¿Dónde has estado?
2: He tenido un plan, la verdad es que es súper chulo, porque Ebro nos ha invitado toda la semana pasada a hacer... hacer dunas. Dicen que un SUV no puede llegar al desierto, y yo te garantizo que el S900 ha llegado al desierto, y no solamente es que haya llegado, es que hemos cruzado el Atlas y hemos vuelto, fuimos hasta Marrakech, de Marrakech cruzamos el Atlas por el desierto y volvimos otra vez a Marrakech. Hemos estado una semana y la verdad es que ha sido una auténtica pasada.
0: Qué bueno.
2: ¿Tú
0: qué
2: crees que eres capaz de llegar con un coche que no es un 4x4 puro?
0: Pues complicado, ¿no? Pero sin problema, no ha habido absolutamente
2: ningún problema. La verdad es que se ha comportado, y con neumáticos de calle, ¿no?
0: ¿Qué tal los Ebro?
2: Pues, bueno, hombre, el S900 es el buque insignia de la marca, ¿no? Pero sí que es verdad que cualquier Ebro ahora mismo se están vendiendo muchísimo. Es una marca que es española, pero la han repescado nuestros amigos asiáticos. Uh-huh. Y le han metido un chute ahí de inyección para sacar nuevos modelos, y la verdad es que está haciendo bastante ruido.
0: Bueno, nos vamos con Pez Salvaje, que nos vamos de fiesta y las mejores patatas del mundo, de España y del hiperespacio.
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0: Alfredo, Pez Salvaje, cuéntanos dónde nos vamos hoy. Lo primero, ¡viva las patatas!
4: ¡Viva! Muy buenos días, Alberto. Oye, tío, que la semana pasada no he venido y has traído al de los hombres G.
0: Sí, o sea, verdad.
4: Me voy a ir a Torrejón, que están de fiesta en otro día. ¿Por qué no me mandas de corresponsal de fiestas a Torrejón con Carmelo, los dos? Uno de comer y otro de beber.
0: Estoy hablando con Gonzalo, ¿verdad, Gonzalo?
5: Sí, señor, sí.
0: Que
5: sí,
0: tiene para un burger ahí, la John Burger, que a lo mejor hacemos el programa especial. Voy a llamar al alcalde mañana, si no, venga, me coge el teléfono. Hacemos el programa de especial fiesta de tu burger. Lion Burger.
5: Sería un punto
1: de Torrejón, ¿no? Sí. Hablo yo con la concejala.
0: A ver si es verdad, porque llamo al alcalde y no me coge ni el teléfono ya. ¿Eh?
1: ¿Cómo me escucha eso?
5: Invente de hamburguesas.
1: ¿Quién tiene mano en Torrejón?
0: El tío Jero.
1: La concejala de Turismo y Deporte es Miriam Gutiérrez.
0: También.
1: Es campeona del mundo de boxeo, alumna
0: también,
1: mía.
0: Si es que de verdad.
5: Yo llevaría unas hamburguesas también, por hacer presión.
4: Pues le mandamos un abrazo fuerte. Y bueno, pues vamos a empezar. 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Y con Patatas Besada nos vamos a las fiestas. Hoy traigo 4 fiestas, nada menos. Por cierto, la primera fiesta que traigo está al lado de donde está Patatas Besada. Ellos son de Pontevedra, las fiestas de Ponteareas. Son mañana son en La Coruña, que celebramos, perdón, en Pontevedra, que celebramos el Corpus Christi. Expliqué la semana pasada lo que es el Corpus Christi, que es la fiesta que se hace de acción de gracias, es la fiesta que es la os, pues esa es. No, realmente lo que traemos es eso, es lo que se celebra en el Corpus Christi. Bueno, ¿qué es lo que se hace en Ponteareas? Lo que se hace es alfombras florales, actos tradicionales, y por la noche, ¿quién viene? París de Noya, una pedazo que yo creo que todo el mundo conoce a París de Noya. Pues eso es lo que tenemos, la primera fiesta Ponteareas en Pontevedra. Nos vamos a Navarra. Te voy a hablar de esta segunda fiesta. Vamos a ver, este pueblo se llama Santa Cara, pero en 2008 dijeron, oye, deberíamos a lo mejor llamarnos simplemente Cara, porque el pueblo se llamaba Cara, es que es verdad. El pueblo se llamaba Cara, es un pueblo romano, y se llama Cara, pero alguien en la Edad Media le puso el nombre de santa, ¿no? Total, que dijeron, vamos a hacer una fiesta romana. Total, que llegan, se disfrazan de romanos, no solamente se disfrazan de romanos y dicen, somos los romanos, bueno, ¿y qué? No, eso no, son no solamente eso, como hacemos en Galicia, sino que lo que hacen es que hacen talleres, música y todo este tipo de cosas. Trabajan el tema cultural. Por cierto, es temporada ahora de espárragos y de cordero, y si te digo que esta tarde he quedado con un tío de una empresa de Chistorra.
0: ¿De Chistorra?
4: Bueno, luego te lo cuento.
0: Me encanta la Chistorra.
4: Ese era un buen momento para la Chistorra. Pues eso, fiestas en Navarra en un pueblo que se llama Santa Cara. Un pasito más. Griñón. ¿No sé si conocéis Griñón?
0: Sí, hombre.
4: Son las fiestas de Griñón, las fiestas grandes, que son las del momento ahora, del 12 al 21 de junio. Dentro de las fiestas de Griñón está la fiesta de la cerveza, que no voy a explicar lo que se hace, lo dejo que cada uno se lo imagine como quiera, pero estamos la fiesta de la cerveza dentro de las fiestas de Griñón. También hacemos un Grand Prix, una bola grande que tiramos unos y otros. Luego, cuando llega la noche, ¿qué grupo va? París de Noya, otra vez, de lado a lado. Mira, París de Noya, que a mí me gusta mucho porque tiene unas canciones tan buenas como París de Noya, na, na, na, na, na, na, París de Noya. Eso a mí me lo han ganado. O sea, yo, pero cuando trabajaba en el Madrid,
5: en el helicóptero.
0: Me sé la otra vez. Panorama.
4: Efectivamente, Panorama también. No va Panorama, pero bueno, va uno que se llama Panorama no sé qué, que es una que es un grupo tributo a Panorama. Ah, okay. Pues eso, en Griñón, las fiestas mayores del 12 al 21 de junio. Uno más, en Málaga. En Málaga, en un pueblo que se llama Benamojarra. Vamos a ver, ¿por qué me gusta a mí esta fiesta? Porque es una fiesta que organizan los vecinos, pero de cara a los pueblos vecinos. Total, que el pueblo de al lado, Asarquía, incluso Vélez. Por cierto, un abrazo a Gastón, que tiene el mejor community manager del mundo de Vélez.
0: ¡Ah, que eres tú!
4: Pues eso. Pues eso. El caso está que hacen, en Benamojarra hacen la verbena, digamos, para los vecinos, para los que están aquí. Y cuando llega la noche, casetas, cerveza, reina de las fiestas y reina de las damas. En Benamojarra, cada vez pronuncio mejor, tío. Sé que me vas a despedir.
0: Benamojarra,
4: la fiesta de San Antonio. Oye, Alberto, tío, ¿te puedo decir una cosa?
0: Sí, sí, claro.
4: De Tea de Lanzarote, que no lo dije la semana pasada.
0: ¿Qué te faltó?
4: Ellos celebran el día de San Antonio el Toño Rock. Es que me ha encantado el Toño Rock. El día de San Antonio celebran el Toño Rock. Lo dije la semana pasada, pero no mencioné este pedazo de evento, el Toño Rock. Oye, tenemos dos concursos a medias.
0: Venga,
4: contamos ahora. Venga, muy sencillito. Súper rápido. A ver, primer concurso. 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Tú todo busca por ahí. Paella cabanesa para el mejor chiringuito del mundo, una comida para dos. Y otra más. Una pedazo, por cierto, hoy, yo que me piro, pero hoy hacemos el concurso, quedaros a hacer el concurso, por favor. Podemos hacer quién es el campeón del concurso para una comida para dos personas en el restaurante Sala.
0: Sí, sí, que se lo van a pasar a las gambas al final, la verdad.
4: En el restaurante Sala de Guadarrama, una comida para dos personas. Yo creo que lo vamos a publicar hoy sábado, ¿vale?
0: Sí,
4: yo me piro, que me espera mi mujer, ¿vale? Nos vamos a la misma Pontevedra, y no es broma. Pues eso, hoy lo publicaremos. Dos grandes concursos. Entra en tu plan Radio Marca, y allí, pues eso, inscríbete y que tengas mucha suerte. Y que tengas un día súper fenomenal. Venga, ya que estamos. Ya.
0: ¡Vámonos! ¡Seguimos! 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
0: 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Bueno, Gonzalo, ya que estamos con comida rica, cuéntanos con qué hamburguesa has ganado la ruta de la hamburguesa Lion Burger, que tienes tres locales, dos en Guadalajara y uno en Torrejón. ¿Qué hamburguesa? ¿Cómo se llama?
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0: Qué bueno, qué bueno. ¡Qué pintón!
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0: Bueno, pues nos vamos con planes deportivos en el norte, como he dicho, en el Valle de Boí, en Lérida, tres días de deporte y naturaleza en el Garmin Mountain Festival. 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Jero, ¿tú te has dado por correr alguna vez media maratón en maratones o tú no has sido de eso?
1: Yo corrí tanto de boxeador,
0: ¿sí?,
1: que ahora no corro ni aunque me persigan.
2: Oye, ¿puedo hacerle una pregunta?
0: Claro, y dos.
2: Porque siempre, fíjate, siempre lo he pensado y nunca te he hecho esa otra pregunta.
0: ¿Lo has visto?
2: ¿Un combate a qué equivale? ¿Qué podría equivaler? O sea, quiero decir, físicamente, ¿qué puede equivaler a media maratón?
1: Dicen que el boxeo es el deporte más exigente y más duro, porque no solamente te exiges a nivel físico, sino a nivel mental. Tú piensas que te estás jugando la vida con el otro. Entonces nos tenemos que ir a un campeonato del mundo. 12 asaltos de 3 minutos con un tío enfrente. Yo creo que es una auténtica maratón.
8: Que además también es muy táctico, ¿no?
1: Muchísimo. O sea, vamos a ver, a mí siempre que me preguntan, ¿tú qué le pedirías a tu mejor boxeador, ¿no? Como qué cualidad excepcional le desearías? El control. Uh-huh. El control. Que se controle él, que controle al rival y que controle al árbitro y a la primera fila de ringside. Es la base.
0: Qué bueno. Bueno, chavales, pues esta misma mañana, a primera hora, me ha llamado un amigo de ahí, de
5: nuestro barrio,
0: ahí al lado. 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
9: Hola, ¿qué tal, Alberto? 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Y te cuento, tengo un plan súper chulo, un plan para el día 20. 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Vamos a hacer un curso de barbacoas. 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
0: Pues me parece una idea maravillosa, campeón. Lo ponemos hoy en redes, simplemente en Instagram, ¿no? En tu plan Radio Marca, Carmelo.
5: Perfecto, ahí vamos a poner todo para que las barbacoas estén a la orden del día en toda España.
0: ¿A qué persona invitarías? Es un plan muy de cuñado, ¿no? Esto de invitar al cuñado.
5: ¿Me puede hacer un Homer Simpson? ¿Me puedo invitar yo a mí mismo?
0: También, tú también. Pues Salvaje, le querías preguntar a Jero.
4: Pues sí, quería preguntar una cosa a Jero, y la verdad es que otra a Gonzalo súper rápida. Jero, no sé si todavía tienes, no sé, no se llaman academias de boxeo, ¿no? Bueno, no sé si todavía tienes todavía. Mi pregunta es, ¿cuántas mujeres tienes apuntadas? Porque mi hija la mediana, se apunta a boxeo, se le está poniendo la nariz como a ti, me parece a mí. Quería preguntarte por el papel del mundo de la mujer dentro del boxeo. Y a ti, Gonzalo, te quería preguntar qué es el guanchale, que no me he enterado, no sé lo que es.
0: Espera, sube el micro, ahora.
6: El guanchale es como la panceta de cerdo italiana. Ah, bueno. ¿Sabes? La parte que utilizan ellos, aquí sería la panceta, pero es, lleva un toque más como ibérico.
0: Vamos a ver, es que si tú dices panceta, queda como mal. Si dices guanchale, queda como... ¿eh?
4: Ay, vale,
6: es como parte de la papada, ¿sabes? Como parte de la papada.
4: Adelante, dime, Jerry.
1: Pues mira, cada vez hay más mujeres. Yo incluso lo que nunca pensé en mi vida... que hay a veces que tengo en una clase más mujeres que hombres. ¿Por qué? Pero sobre todo por la recompensa que hemos hablado antes, psicológica. Ahora mismo, mira, no hay mejor antidepresivo que el deporte y no hay mejor Lexatin que el boxeo.
0: Yo le llamo a mi hijo todos los días, el pequeño va al gimnasio todos los días y el mayor me ha dejado de hacer deporte, ha sido jugador de baloncesto. Y le llamo todos los días para decirle, apúntate al gimnasio. No solamente es físico, es mental, Jero.
1: No. Es que y mira, ahora mismo, esta es una pregunta muy socorrida. ¿Qué le falta a la juventud? Ahora mismo la juventud está falta, por determinadas circunstancias, de valores, de objetivos y de la vacuna contra la frustración. Pues yo todo eso se lo regalo con el deporte, con la actividad física. Es importantísimo que los chicos de ahora... hagan deporte.
2: Bueno, es una manera también de meterse en un grupo, ¿no? También, y de hacer piña, ¿no?
5: La tribu. Yo te quería preguntar una cosa, porque es cierto que yo también me he criado en sus 80 difíciles de Móstoles, de Carabanchel, mi familia vivía en Los Llévenes, y creas que no, pues he vivido también de cerca esa vida difícil. Dentro de ese romanticismo en el que hemos tenido con el deporte como canal de educación, se ha perdido muchos amigos. ¿Cómo canalizas esa falta de amistad, de amigos que se pierden en el camino? ¿Es también en el deporte un ejercicio de superación?
1: Vamos a ver, al final, te lo acabo de comentar, no hay mejor antidepresivo que la actividad física. Yo cuando me vengo abajo, porque yo me vengo abajo en determinadas circunstancias, al final soy padre de 4 hijos, existen problemas, soy empresario, pues lo primero que hago cuando yo empiezo a notar que me vengo, que me voy para el barranco, me pongo a hacer deporte. Para mí, no hay mejor antidepresivo. Entonces ahora me podrías preguntar, ¿y al que no le gusta el deporte? Está la naturaleza. A pasear al campo. También se segrega muchísima dopamina.
10: Hola, ¿qué tal? 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
0: Bueno, chicos, pues hoy hablamos del mejor plan del momento. Ir a ver a Bad Bunny, hay que ir, tenemos varios días. Hoy mismo, el 7, el 10, el 11, el 14, el 15, el 20. Y en esta casa hay un grandísimo programa, el Caserío de Chitu, que hablan de reggaetón. Reggaetón no habla, sino que Chitu es el reggaetón de los programas de música urbana de referencia con más de 90 emisiones. Y el otro día, Chitu, que le tengo sin voz, estuvo en el Metropolitano viendo a Bad Bunny. Chitu, ¿qué tal? ¿Cómo estás?
12: Qué tal, chicos? Muy buena. Ya la he ido recuperando a lo largo de la mañana. Es que hoy me has despertado.
0: Claro,
12: la llamada, la citación que tenía con vosotros. Nada, hombre, para que veáis el compromiso, ¿eh?
0: Sí, que sí, qué crack. Oye, Chito, tú que sigues muy de cerca la música urbana, ¿qué ambiente se vivía antes y durante el concierto de Bad Bunny?
12: Bueno, pues la palabra ambiente yo creo que es muy acertada a la hora de hablar un poquito de todas las cosas que tiene la experiencia Bad Bunny, y porque nada más aterrizar en el Metropolitano, nada más salir del metro, ya en el metro te lo vas oliendo un poco, pues llegas a una atmósfera que te llama mucho la atención, porque claro, tú lo piensas y efectivamente, es como cuando vas a un partido del Atleti de Champions, pues que todo el mundo está en el mismo mood, con la camiseta, pensando si va a ser Julián titular o va a ser Griezmann. Bueno, pues tú te bajas del Metropolitano y lo que ves es una pequeña Santurce, un pequeño San Juan, un pequeño Bayamón, o sea, estás de lleno ya en una experiencia de Puerto Rico, que podría tener más cosas, más food truck y más asuntos. Ajá. Pues seguramente sí, pero ya hay bastantes, o sea, se verá pues que podría haber una playita, lo que tú quisieras, para tampoco vendértelo como si fuera una cosa súper inmersiva, pero ya te bajas y ya ves sobre todo a la gente con ganas de concierto, ya ves un montón de casetas con las canciones, ya ves a la gente con pitorro de coco. Olé. Y ya es bajarte y estar en ese mood, y ya dentro del estadio pues ya ni te digo, ya es todo Bad Bunny, Bad Bunny, Bad Bunny.
0: ¿Has estado en Puerto Rico?
12: ¿Sí, no? Y me pesa mucho porque yo creo que a partir de ahora, ya desde este verano, la cosa se va a encarecer mucho, se va a revalorizar a raíz de todo lo que ha conseguido, entre otros artistas como Bad Bunny, hacer turismo musical y un turismo de ocio. Yo creo que se va a poner cada vez más caro, pero bueno, tengo buena relación con el alcalde de San Juan, le he visto en algunas ferias de turismo, y a ver si alguna vez ha dejado caer la idea de que hagamos un caserío ahí, o sea que, bueno, pues, que es una cosa que si es por lo profesional no lo desestimo.
0: Si vas a Puerto Rico me avisas, porque está con una puertorriqueña 20 años y te aseguro que lo mejor de Puerto Rico es su gente. Lo conozco de arriba abajo, tío. Lo conozco, pero increíble. O sea, mejor que muchos puertorriqueños. Es un auténtico planazo. Ya te contaré en privado, pero vas a alucinar. Bueno, ¿qué momento del concierto destacarías por encima de todos? ¿Una canción, una puesta en escena, la reacción del público o alguna sorpresa que dijiste, wow, qué pasada, esto es Bad Bunny?
12: Bueno, cada uno por donde le llegue, ¿eh? Esto es una cosa muy personal. Obviamente está el hype añadido del tema de saber quién va a ser el invitado. En este caso, invitada, a mí tocó John Mico, de saber cuál va a ser la canción exclusiva, que son alicientes que Bad Bunny tiene en mitad de sus conciertos. A mí me gusta mucho cuando se dirige a la gente, cuando coge el micrófono y, bueno, pues suelta perlitas de lo que es su vida. Todo lo remonta un poco a su patria, a la música de ahora, al tiempo que llevaba sin venir a España. Y bueno, pues a mí me gustó mucho cuando sonó la de Ojitos Lindos, la verdad que fue un momento que ahí me teletransportó, y yo me quedo con ese, pero que cada uno yo creo que se va a quedar con uno diferente, que es lo que mola, ¿eh?
0: Bueno, está viendo que Ticketmaster queda muy poquitas entradas, pero de la zona VIP. ¿Tú estuviste en la zona VIP, Chitu, o a ti te invitaron? ¿O qué?
12: No. Ha sido el único concierto que he pagado en 3 años, que me dedico al periodismo musical.
0: Sí.
12: La vida es así, o sea, yo trabajo muchas horas, cobro muy poco dinero, pero tengo alicientes como que voy al Bernabéu a trabajar y que voy a conciertos también a hacer reportajes y otros curros. Pero en este caso quise amarrar, sí es verdad que luego lo piensa y dice, uy, si hubiera pedido este favor, pero bueno, ya absolutamente igual. Pagué 400 pavos por una entrada en el Círculo de Oro. Y debo decir que tampoco, o sea, el concierto ha sido el mejor de mi vida, pero no creo que haya sido por la demarcación ni porque fuera un paquete que incluyera muchas cosas. La bebida luego te la tienes que pagar aparte, son 10 pavos la copa, para quien lo quiera saber, y más allá de un cargador portátil de la mascota de Bad Bunny, de Concho, la verdad que no tiene ningún privilegio, porque junto al resto de pista más o menos lo ves a la misma
0: altura. Pero Chitu, o sea, ¿lo volverías a pagar?
12: Sí, ha sido el mejor concierto de mi vida.
0: Qué bueno.
2: Yo creo que... Soy Julián, sí, tú. Que yo creo que, hola, que cuando vas a currar y te invitan a la zona VIP, pues está muy bien. Pero cuando vas con los colegas, yo creo que ir al barro mola, ¿eh? Al barro.
12: Sí. Lo hablaba hoy con el director de esta casa, que es Javi Amaro. Y lo hablábamos de la diferencia que hay, de que cuando vas a trabajar es como un poco como ir al fútbol. Al final, mira, yo por ejemplo soy del Madrid y no he celebrado, te diría que casi ningún gol, y he estado en las remontadas del año 2022 en la cabina, porque es que simplemente no te sale, no estás en el mismo mood. ¿Te alegras? Pues sí, tanto igual que como cuando fueras aficionado, pues pasa igual en los conciertos, que obviamente pues, jope, pues ya yo iba con la licencia de tomarme eso, varias copas, de perrearlo todo y de no tener que estar pendiente de si subo un vídeo, de ninguna nimiedad. Y eso es un plus bastante a tener en cuenta y que además lo valoramos ahora que tenemos la suerte, por otro lado, de poder ir a todos sitios, pero ir en mood de trabajador.
0: Pues sin duda, uno de los mejores planes del momento. Todavía puedes conseguir alguna entrada VIP. Esta misma noche actúa, el 7, el 10, el 11. Luego se nos va a Alemania, Holanda, Londres, Francia. Por favor, no dejéis de escuchar el Caserío de Chitu. Chitu, crack, muchísimas gracias.
12: Nada, gracias a vosotros, y muy recomendable el plan de Bad Bunny, así que no esperéis a que vuelva a pasar otros 7 años para que vuelva el conejo, y ya sé que es complicado, que solamente quedan VIP, pero intentarlo y si podéis, ir.
0: Bueno, Chitu, muchas gracias, feliz día, hasta luego, compañero.
12: Hasta luego, un abrazo, chao a todos, chao.
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0: Bueno, pues nos vamos a jugar al golf. Nos vamos a Guadalajara con Eliseo, responsable de la primera liga senior de golf en la ciudad de Guadalajara. Como he dicho, nosotros no somos un programa de golf, pero evidentemente por Víctor lo vamos a hacer. Cuéntanos, Eliseo, ¿en qué consiste esta liga?
14: Bueno, darte las gracias. Víctor me ha recomendado que te diera las gracias personalmente. La verdad que ha sido, en este entorno, que es Guadalajara, como bien conocéis, una ciudad pequeña, pues una apuesta importante de la Concejalía de Turismo por hacer algo diferente, ¿no? Normalmente el deporte y el turismo no van muy de la mano, pero si se lo cuentas a la gente del sur, a la gente de Málaga o de Granada o de por ahí, pues te dirá que el golf es una parte importante del ingreso que tienen por vía turismo, ¿no? Y además de que normalmente el jugador de golf tiende a tener un poquito más de consumo medio en sus estancias, ¿no?
0: Y es importante, muy importante, porque, bueno, la competición llega ahora a su Ecuador. ¿Qué balance hacéis de las 3 primeras jornadas?
14: Bueno, pues el balance es bueno. Nosotros teníamos una estimación de que entre las 7 pruebas que hay una final, pues participasen 500, 600 jugadores. El gol no es una media maratón, no van 2.000 ni 10.000, ni en la media que estuve viendo correr a un amigo ahora en Madrid, que había 17.000, que me parece impresionante organizar ese tipo de pruebas. Pero ha habido unos 200 jugadores aproximadamente entre las 3 pruebas. El perfil de jugador suele ser, por la denominación de senior, da una categoría para mayores de 50 años, y normalmente pues es un porcentaje muy elevado, son ya jubiladores jubilados o semijubilados, ¿no? Y lo que se ha pretendido pues es dar a conocer Guadalajara, aunque está muy pegadito a Madrid, muy absorbido por Madrid, pues bueno, tiene más que la ciudad, tiene una parte importante monumental, buena hostelería y un buen ocio, pero evidentemente pues como provincia también es una gran desconocida, ¿no?
0: Bueno, la gastronomía parece como uno de los grandes atractivos de esta experiencia, ¿no? ¿Qué productos o platos de Guadalajara están descubriendo los jugadores o restaurantes?
14: Pues mira, lo que hemos hecho es que después del torneo, como hay una entrega de premios, lo que solemos hacer es una degustación local, ¿no? Nuestro producto más conocido es la miel de la Alcarria, somos productores y se exporta un porcentaje muy importante, aunque hay mucha competencia, como me dice la gente de la miel, con las mieles chinas y orientales, porque están, no sabemos si son de abejas o son de escorpiones, ¿no? Como dicen ellos. Pero normalmente lo que se ha hecho es una degustación de producto local. Hay ahora mucha, que Gonzalo entiende más que yo, sin lugar a dudas, del tema de las carnes muy seleccionadas, de Angus y demás, que hay algún productor nuevo, que hay Guadangus, que es una nueva marca que se ha creado a través de una ganadería en Guadalajara, que nos está apoyando como patrocinador, y así lo meto ya la cuña con vuestro permiso. Y estamos dando a probar una cecina, y los productos tradicionales en Guadalajara van más a la parte de pastelería, ¿no? De la parte de los bizcochos borrachos, sí. La miel. Y por ahí es por donde más se nos conoce, aunque luego, evidentemente, el plato estrella es el cordero asado, ¿no? Que se hace diferente a como se hace en la zona de Segovia o Ávila o en otros sitios.
0: ¿Diferente? ¿En qué se diferencia?
14: Se diferencia, yo creo que en el punto de cocción. Sí. Se hace más hecho y se utiliza una receta más menos purista, como diría la gente de Castilla, ¿no?
2: Yo he estado muchas veces en Cogolludo.
14: Claro, Cogolludo tiene tres muy buenos restaurantes, y lo que pasa que se utiliza como un breve, una especie de salsa que le da, pues bueno, a nosotros nos gusta. Hay gente que no está acostumbrado y dice que está demasiado hecho, ¿no?
0: Lion Burger en Guadalajara, ¿dónde estáis?
6: Sí, tenemos Lion Burger Gourmet, que estamos en el Boulevard Claro Campoamor, número 2, y luego tenemos Lion Burger, de tipos más, en Prado de Taracena, número 8, los dos en Aguavivas.
0: Es para que nos ubiquemos, la parte moderna, por decirlo, de Guadalajara.
6: Sí, la última parte, vamos, que se empezó a hacer. Pero bueno, ya también tiene su tiempo también.
0: Bueno, también pueden ir los jugadores de golf a comerse una hamburguesa. Bueno, para chocar,
6: claro, ya pasas por el gourmet y te aseguro que se van a ir muy contentos.
0: ¿Y pues ¿cómo empezaste con...? ¿Por qué te dio por empezar con una hamburguesería?
6: Pues la verdad es que no, o sea, yo me he dedicado a la construcción de piscinas.
0: ¡Toma ya! ¿Eh?
6: Y en la pandemia, tanto tiempo ahí encerrado, viendo las redes, viendo el móvil, pues bueno, empecé a ver a Joy Burger, sus famosos vídeos de hamburguesas y demás. Bueno, me picó la curiosidad. Y al año siguiente por ahí empecé a practicar. Ya había estado antiguamente también en hostelería y eso. Uh-huh. Y empecé a practicar, me gustó, cogí la mano para el tema es más y empecé a darle caña.
0: Ya te están llamando, Carmelo. ¿Ese bueno, quién es? Soy yo, perdón. Seguimos. Que bueno, así empezaste, ¿no? Y dijiste, venga.
6: Sí, correcto, sí. Y la verdad es que ha sido... Me entró fuerte y no puedo dejarlo. La verdad es que estoy todo el día pensando, innovando y mirando qué se puede hacer, qué no se puede hacer. Y bueno, si no fuera por ciertos problemas, pues estaríamos ahí arriba, pero ya sabemos todos que el tema personal principal te quita muchas veces la gana de todo.
0: Eliseo, para quienes están escuchando y quieran participar en las próximas jornadas, ¿cómo pueden inscribirse? ¿Qué fechas quedan por delante? Cuéntanos.
14: Pues tenemos la próxima fecha el 10 de junio, 2 de julio, y luego descansamos el verano hasta septiembre, octubre, y la final en noviembre. Se pueden apuntar en la web del montealbar.es.
0: Eso te iba a preguntar yo. ¿Qué tiene el campo de Montealbar para haberse convertido en el escenario elegido para toda la liga?
14: Pues dentro de la dificultad de los campos, es un campo relativamente asequible de jugar. Y como los jugadores son o somos ya mayores, pues entonces necesitamos que el campo nos haga sentirnos buenos jugadores.
0: ¿El nivel es medio-alto del participante?
14: Hay de todo. Hay jugadores buenos que con hándicap medios y bajos, pero normalmente coincide con la media. De cada 100 jugadores, 90... somos un poco patatas.
0: Oye, y que la gente no tenga miedo de ir a Guadalajara, la verdad que es que es una ciudad que tiene cosas muy interesantes. Carmelo, tú la conoces
5: muy bien.
0: Yo
5: conozco muy bien Guadalajara.
2: ¿Tienes miedo?
5: He trabajado mucho.
0: No, yo sé, a ver, la gente dice, Guadalajara, ¿me vas a ir a Guadalajara? Que sí, a mí me gusta ir a Guadalajara. A ver, a mi amigo Gonzalo, de verdad, que hay gente... A ver, que sí, que Guadalajara, que Toledo es Toledo, que Segovia, que... ¿Tú qué opinas, Jero, de esta?
1: Claro, yo he estado empadronado 7 años en Guadalajara, en Villanueva de la Torre, cuando era el seleccionador de Castilla-La Mancha de boxeo. A mí me encanta Guadalajara.
6: Ahí tengo un gran amigo que boxea, Michael Oyono.
1: Hombre.
6: Sí, es un íntimo amigo mío.
1: Más conocido como el Tabanazos.
6: Ahí está. arroz.
0: Bueno, luego un poquito de gol, luego un poquito de... Jugabas todo el pádel también, me han dicho.
1: Sí, ahí sí. Le falta el respeto a la pala.
0: Sí. Le damos absolutamente a todo.
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0: Uno arrancado por ahí. Bueno, tu plan gastro con Carmelo, de Hit Cooking. ¿Dónde nos vamos hoy, compañero?
8: Bueno, pues vamos a ir a muchos sitios, Alberto. Mira, como estamos en un programa deportivo, buscando planes para estas próximas semanas, me he encontrado con un enlace, y es que se va a celebrar el día del 18 al 20 de junio la regata desde Barcelona a Menorca. Una regata, la edición número 27 de esta prestigiosa regata de altura, que supera ya 40 embarcaciones y que se consolida como uno de los grandes eventos náuticos más importantes del Mediterráneo. Esta travesía une Barcelona y Mahón en un recorrido de 140 millas náuticas navegadas exclusivamente a vela. Y evidentemente, después de esta ruta, apetece jalar. porque Mahón y Menorca, vamos, van de la mano, evidentemente, es la capital de Menorca, y y no me hagas reír, Alberto, de verdad, que a primera de la mañana ya así no podemos estar.
0: Vamos pronto.
8: Bueno, evidentemente, Menorca, ¿qué puede disfrutar Menorca? Pues entre las sus ensaimadas, su queso, sus calderetas de langosta, fundamental. Yo invito a hacer una ruta enoturística por el sur, en las bodegas Vinifadet, de unos amigos que se llaman Luis y Patricia, que son propietarios de esta singular bodega, que mantienen vivo el espíritu de compartir y celebrar la vida. 40 variedades diferentes de uvas que ya plantó el padre de Luis, y que desde el 2004 tienen su bodega, y bueno, es una maravilla porque defienden el terroir con unos vinos fantásticos. ¿Tú sabes cómo se llaman las parcelas de Menorca?
0: No.
8: Se llaman tancas.
0: ¿Tancas?
8: Tancas.
0: ¿Como y así, tancas y barrancas?
8: Sí, pero son solamente de tancas. ¿Y por qué? Porque son las puertas que separaban entre las diferentes propiedades, ¿vale? Y sus vinos se llaman tancas. Son excepcionalmente fantásticos. Tienen además una ruta enoturística, ¿vale? Sí. Que cuesta 18 euros, dura una hora y se catan tres vinos. Una terraza fantástica, indispensable visitar cuando vas a Menorca. Bueno, de allí vamos a saltar a otra isla, nos vamos a ir al otro lado, nos vamos a ir hasta Lanzarote, hasta Teguise, con la quinta feria de la agricultura, ganadería y pesca, que vuelve a contar con una programación súper amplia, súper atractiva, dirigida a todos los públicos, con más de un centenar de propuestas vinculadas con el producto local, las experiencias gastronómicas, la ganadería, y que se celebra este fin de semana y de forma gratuita. O sea, es muy bien. Además, se hace en el Centro Agrotecnológico de Teguise, y en esta quinta edición también se pone el foco en el papel de la mujer, porque la mujer también ha trabajado mucho el sector primario, y hay grandes actividades a través de la marca Salvorea Lanzarote. Yo estuve ya hace un par de años y me gustó muchísimo, porque es hiperactividad durante todo el día. Bueno, vamos allá a un congreso realmente fantástico y bastante inusual.
0: ¿Dónde te vas?
8: No, voy a preguntaros, vosotros conocéis lo que es el vinagre, ¿no?
0: Sí, claro.
8: Más o menos. ¿Cuántas propiedades creéis que podéis usar de uso de vinagre? A ver, ¿con qué hacéis vosotros el vinagre?
1: Para los boquerones,
0: para salmorejo,
1: a los berberechos,
0: pero yo le echo
1: ensaladas,
8: berberechos,
1: para aliños, sobre
8: todo.
1: Para los mosquitos.
8: También. Bueno, esa receta la vamos a poner más adelante, pero no va a ser en esta sección, lo siento mucho, Alfredo, la vamos a utilizar más gastronómicamente hablando, y porque del 7 al 9 de junio se celebra el segundo congreso profesional del vinagre de calidad, y se va a celebrar en la ciudad andaluza de Córdoba, en el Palacio de Congresos. Está organizada por Vinavín, que es la Asociación de Amigos del Vino y el Vinagre, y donde se juntan 50 socios que son enólogos, empresas productoras y grandes consumidores y conocedores de ese producto. Hay conferencias, catas, show cooking, y una cosa muy importante, se hacen cócteles con vinagre. Yo estuve el año pasado en una ponencia y hay unos cócteles con vinagre que hizo la sommelier Mara de Miguel, alucinante. Y este año repite, además van todas las denominaciones de origen, con Montilla Moriles, con O de Huelva, incluso los aceites de Italia, los de Módena. Así que toda la información la tenéis en vinavin.es, y es también para todos los públicos y para profesionales. Ahí tenéis toda la información, me parece fantástico. Y después vamos a ir cerrando con la 25 edición de las jornadas gastronómicas del Lechazo. Señores, nos vamos a ir a Aranda de Duero durante todo el mes de junio. Vuelven las esperadas y deseadas.
0: Siempre vas.
8: Vamos. Y además, cuando te diga ahora lo que te voy a contar.
0: Venga,
8: las jornadas gastronómicas, porque son solamente 10 restaurantes. Tú sabes, tocamos a cada 3 días un restaurante.
0: A un Lechazo.
8: Durante todo el mes de junio, Aranda de Duero se convierte en un auténtico paraíso de los amantes del buen yantar, con 10 de los mejores asadores de la zona, donde vamos a disfrutar del famoso y fabuloso Lechazo asado arandino, y sobre todo con los mejores vinos de la Ribera del Duero. Y toda la información la tenéis en lechazo.es. Y vamos a terminar con un premio, un sorteo.
0: Venga,
8: estamos ahí ya también. Vamos a terminar también en tierras cordobesas, porque estamos sorteando, señoras y señores, para todos los oyentes, una sesión de baños árabes en el Hamam al-Ándalus en Córdoba, una combinación de 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fenomenal. Y después de ahí nos invitan también en el mismo concurso concurso al centro de recepción de visitantes, el bar CRV, donde nos invitan a una comida y una cena para dos personas. Así que tenemos planazo, ya sabéis, en el Instagram, tu plan Radio Marca, y decir que con quién os iréis a disfrutar este evento. Alberto.
0: Es que estaba yo hablando con Raquel. Raquel, feliz sábado. Que también nos escuchaban de madrugada, que me enteré el otro día, a las 3 de la mañana nos ponen, que venía un día de marcha. Digo, pero si ese soy yo hablando por la radio. ¿Pero qué hago en Radio Marca a las 3 de la mañana? Claro que sí. Bueno, nos vamos al paraíso ahora.

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0: Bueno, Jero, muchísimas gracias por venir, de verdad.
2: Ha sido un auténtico placer, ya que no me habéis invitado a desayunar, espero que almorzar un poco sí, ¿no?
0: Oye, rapidito, en redes sociales, ¿dónde te podemos encontrar?
2: Jero García Vox, yo tengo más redes sociales que un quinceañero.
0: Oye, Jero, ¿qué vas a hacer hoy sábado por la tarde? ¿De dónde vas?
2: Pues hoy toca vela de boxeo. Ahora me toca sacar a los chicos, porque aunque parezca mentira, yo sigo siendo un pequeño aprendiz de entrenador de boxeo.
0: Julián, de Punta Tacón, ¿qué vas a hacer hoy?
3: Pues
0: tu plan para hoy.
3: Mi plan va a ser dar una vueltecita por la sierra con un coche poco aparente.
0: Ni tan mal. El campeón de España de la ruta de la burguesa, Gonzalo, de Lion Burger. Tú a currar. Ahí está, ¿no?
4: Es lo que mejor se me da.
0: Bueno, Eliseo, ¿qué te toca a ti hoy? ¿Qué plan tienes para hoy?
5: Hoy toca un poco de gol por la tarde. Sábado hay que jugar al gol.
0: Pues salvaje.
4: Pues tengo que decirle a mi esposa que se espere, que me voy a dar mucha prisa y ya voy corriendo. Me voy a Silleda, que soy el influencer del Salimat, de la Feria de Alimentación del Atlántico, bueno. Y me voy disparado. O sea, esta tarde tengo que estar allí.
0: Carmelo, tu plan gastro, ¿dónde vas?
6: Pues mira, voy a disfrutar tierras mancheras, Toledo y Talavera de la Reina, a comer muy bien.
0: Pues yo hoy no tengo un plan deportivo, me voy a presentar con Radio Marca Madrid Sierra un concurso de talentos en Galapagar a partir de las 7 de la tarde en el cultural. La Pocilla, en Galapagar. Nos vemos hasta el próximo sábado. Muchas gracias, chicos. Muchas gracias a Raquel Calero, a los mandos. Muchas gracias.

Muy, muy buenos días, amigos cazadores, pescadores, tiradores, amantes de la naturaleza. Bienvenidos al programa Atenazón de Radio Marca, al programa de la radio que hace afición. Bien hallados en un programa tan especial como es el 700. Llegamos a otra cifra redonda y nos sentimos muy orgullosos de haberlo hecho sin haber fallado ni una sola semana desde que comenzó nuestra andadura en Radio Marca. Gracias a los técnicos que tenemos en Radio Marca, entre otras cosas. La culpa, entre comillas, de que esto sea así la tienen todos cuantos seguís semana tras semana, así que gracias por hacerlo. Igualmente damos las gracias a todos nuestros colaboradores, nuestros compañeros, como hemos dicho, a nuestros técnicos y, por supuesto, a nuestros patrocinadores en el programa. Gracias de corazón a todos ellos,

0: Saludamos a nuestros compañeros en los controles técnicos, a Iñaki Serrano y Víctor Palmeiro, y a Chus Rodríguez y Jesús Pérez Baraja en la producción. Sabéis que os habla Leonardo de la Fuente Prieto, que ya no para y va directamente con el sumario, porque en el programa 700 vamos a hablar en primer lugar con el presidente del Comité Olímpico Español, con Alejandro Blanco Bravo. El COE ampara bajo su paraguas a la práctica totalidad de los deportes que tratamos en la Tenazón. Coincidimos con Alejandro Blanco en la sede del Comité Olímpico Español en la fiesta del 25 aniversario de Radio Marca, y enseguida nos dijo que nos atendería y además encantado. Así que esta será nuestra primera entrevista. Posteriormente nos meteremos entre fogones con Martín Berasategui, el chef español y el cuarto del mundo con más estrellas Michelin en su haber. Un total de 9 estrellas Michelin y 12 soles Repsol. Martín Berasategui ya estuvo en nuestro programa otras veces y sabemos de su afición a la caza, aunque creo que no la practica ya todo lo que puede. Pero le preguntaremos por sus comienzos en la cocina y, por supuesto, por la pujanza que está alcanzando la carne de caza en la cocina española. Y en la sección de pesca hablaremos con un periodista de postín, un comunicador excepcional, entusiasta y un reportero y un corresponsal de lujo como es Lorenzo Milá Mencos. Lorenzo Milá es un entusiasta y reconocido aficionado a la pesca deportiva, así que conoceremos algún dato curioso sobre esta afición que creemos que, bueno, que ha practicado por un buen número de lugares del mundo. Este es nuestro menú para el programa 700 de Atenazón, que yo espero que sea de vuestro agrado. Tomamos un poquitín de aire y nos vamos con el santoral para este sábado 6 de junio. El calendario nos recuerda que se celebran los santos de Amancio, Artemio, Cándida, Gilberto, Hilarión, Justo, Lucio, Marcelino, Norberto y Paulina. Así que a todos y a todas, muchas felicidades. Vamos con Dulce con las noticias de caza. Arrancamos recordando una vez más a José Luis Garrido con una jornada de anillamiento de codornices en el que fue su último coto.
1: Un grupo de anilladores de la Federación de Caza de Castilla y León se reunió en la mañana del pasado sábado en la localidad vallisoletana de Berceruelo para realizar una jornada de caza científica en recuerdo de quien fue fundador de la Federación de Caza de Castilla y León e impulsor del anillamiento de codornices, José Luis Garrido Martín, colaborador habitual en Atenazón y que falleció el pasado 31 de diciembre. La jornada de homenaje consistió en la captura, el anillamiento de codornices y la toma de muestras biométricas, que estuvo dirigida por José Antonio Pérez Garrido. Posteriormente se procedió a la suelta y liberación de las 21 codornices que fueron atrapadas por estos expertos anilladores con redes japonesas y reclamos electrónicos autorizados para tal fin. El acto contó con la asistencia de nuestro programa Atenazón y también, entre otros, varios miembros del coto de Berceruelo, el último coto donde cazó Garrido durante 40 años, del delegado provincial de caza de Valladolid, Jesús Hernández, y de su homólogo Javier Tendero de Salamanca, siendo estos acompañados por el director general de Patrimonio Natural y Política Forestal de Castilla y León, José Ángel Arrán.
0: Y qué bien nos lo pasamos y cómo rematamos comiéndonos unas patatas guisadas con corzo por Óscar, mortales. Finalizamos con el resultado del europeo de Compact, donde España logró 4 medallas.
1: El tirador francés Charles Bardou se proclamó campeón de Europa de Compact Sporting tras romper 200 platos de 200 en la final disputada el pasado fin de semana en Sologne, Francia. Bardou fue intratable y el único de los 621 tiradores que no tuvo ni un solo fallo y relegó a la segunda plaza a su paisano Bastien Havard y a la tercera y cuarta plaza respectivamente a los ingleses Jaime Hadbout y Meja Hendrit. Todos ellos partieron 199 de 200 y tuvieron que desempatar para acabar en este orden. Entre los tiradores españoles en este campeonato de Europa, el mejor clasificado a la general fue Cristóbal Jiménez Martínez, con 196 aciertos de 200 en el puesto décimo. España consiguió en este campeonato de Europa 3 medallas por equipos: la de plata que logró el equipo junior formado por Francisco Rosa Ponce, Kilian Beltrán Forcandel, Raúl Paniagua Vázquez, y 2 de bronce, las que alcanzaron el equipo femenino integrado por Beatriz La Parra, Jennifer Molina y Carla Reich, y la conseguida por el equipo masculino, compuesto por Cristóbal Jiménez, Antonio Hidalgo García y Gonzalo García Barrio. En la categoría individual, destacar igualmente la merecidísima medalla de plata que logró el tirador vasco Juan Gardeazábal en la categoría maestro. Enhorabuena a todos los participantes.

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2: Bueno, pues suena el himno olímpico. Y vamos a hablar con Alejandro Blanco Bravo, que es desde 2005 el presidente del Comité Olímpico Español. Y en esta jornada en la que nuestro programa llega a un número tan redondo como es el programa 700, pues queríamos hablar con el máximo responsable, y me atrevo a llamarlo así, del deporte español, como es este orensano de nacimiento, pero vallisoletano, casi de adopción, que ampara bajo el paraguas del COE algunas de las federaciones olímpicas y no olímpicas, con las que tratamos en nuestro programa de forma ininterrumpida desde hace ya casi 15 años. Presidente del COE, Alejandro Blanco, muy buenos días, muchas gracias por atendernos en este número tan especial.
3: Bueno, buenos días y muchísimas gracias a ti y a todos tus oyentes. Encantado de atenderos y de compartir unos buenos minutos de deporte y amistad.
2: Sí, señor. Digo bien, Alejandro, cuando señalo que federaciones como la de caza, la colombicultura, colombofilia, galgos, pesca, tiro olímpico, tiro al vuelo o tiro con arco están amparadas por el Comité Olímpico Español, aunque solamente dos de ellas son olímpicas, ¿verdad?
3: Sí, bueno, pero aquí en el Comité Olímpico Español tenemos a todas las federaciones olímpicas, 35 y 25 no olímpicas. O sea, aquí el Comité Olímpico Español, a diferencia de otros comités olímpicos del mundo, acoge a las federaciones olímpicas y a las no olímpicas.
2: Ya. Yo no le voy a preguntar cuál de todas les proporciona más alegrías de las que tratamos en el programa, digo, porque me va a decir que todas, pero bueno, hay algunas que destacan sobremanera, como tiro olímpico, con campeones olímpicos, como la de pesca, con un montón de campeonatos del mundo ganados. Sin hacer de menos al resto de federaciones, ¿serían estas dos, bueno, por decirlo así, predilectas por el presidente Alejandro Blanco?
3: No, pero tú has dado la respuesta. Yo no puedo tener federaciones predilectas, y además, de verdad, es decir, al final creo que todas las federaciones merecen el mismo respeto y el mismo cariño, la misma consideración. Todos están haciendo un trabajo extraordinario, y hay algunas que en un determinado pueden tener más resultados deportivos y otras en las que se tardan un poco más en tener esos resultados, pero el trabajo que hacen todas las federaciones es extraordinario, con lo cual para mí, como presidente del Comité Olímpico Español, absolutamente todas las federaciones son iguales.
2: Efectivamente, no vale aquello de a quién quieres más, a papá o a mamá.
3: No, eso sería imposible. Además, en la ayuda que hacemos nosotros a las federaciones, todos es el mismo rasero, el mismo baremo, todas reciben el mismo dinero para las ayudas de los cursos. Yo creo que eso es lo que nos da la credibilidad y el apoyo que tenemos del mundo federado.
2: Entre las federaciones que tratamos en mi programa, no todas las que engloba el COE, pues yo creo que la relación que mantienes es muy, muy buena con la de pesca, con José Luis Bruna, presidente de la Federación Española, vocal del COE, como con Luis Ángel Vegas, que es vicepresidente tercero del COE, presidente de la Federación de Galgos. Muy, muy buena sintonía con ellos, ¿no?
3: Bueno, es que las federaciones no olímpicas tienen cuatro representantes en el comité ejecutivo que eligen las propias federaciones no olímpicas, y luego tienen un vicepresidente, que es Luis Ángel, ¿no? Uh-huh. Yo creo que la relación que tengo absolutamente con todos los presidentes, y tú eres sabes, conocedor de ello, es extraordinaria, porque si no, aquí hay una elección cada cuatro años sería imposible tener el respaldo que tengo en todas las elecciones llevando tanto tiempo si no contase con el apoyo de los presidentes. Entonces creo que la base para hacer un trabajo, la base fundamental para hacer cualquier trabajo, es que haya buena sintonía, que haya una buena relación, que haya entendimiento. Podemos ver el deporte de forma diferente en algunos casos, que no pasa absolutamente nada, porque esa discrepancia positiva es la que nos hace mejorar a todos. Entonces creo que no pensar en que no pueda haber buena relación es un gran error. Aquí, para construir y para sumar, hay que tener buena relación, querer todo lo mismo que es para el deporte español y recorrer todos el mismo camino para conseguir esos objetivos.
2: Bueno, pues que se lo tomen a cuenta los presidentes de las federaciones. El otro día me comentaba Alejandro Blanco, en la sede del COE en Madrid, en la fiesta de ese 25 aniversario de marca, que su padre era cazador y que iba a cazar por tierra zamorana. Yo soy zamorano. ¿No ha cogido el presidente Blanco afición por la caza o la pesca? ¿Ha practicado alguna de estas modalidades?
3: La pesca no, pero por desgracia no lo he dicho nunca, pero es verdad que mi padre solo tenía una afición y con ella he crecido de pequeño en mi casa, que era la caza. Él cazaba siempre en Galicia, no perdonaba ni un domingo ni un día de que se pudiese cazar, y de vez en cuando iban a cazar a Zamora. Y yo eso siempre lo recuerdo. Lo que pasa es que me llevo 2 días con él a cazar, y ¿sabes qué ha pasado? Que creo que no debía de hacer tan mal y debía de montar tanto ruido que mi padre me dijo: dedícate a otra cosa, que esto creo que no va, no es lo tuyo. Pero yo respeto mucho a los cazadores, muchísimo, como a todos los deportistas, pero creo que es una gente especial, con una filosofía especial, y que de verdad que es un auténtico lujo. Y además les permite practicar su deporte, su afición o esa filosofía de vida durante mucho tiempo. O sea que soy un firme defensor de los cazadores.
2: Sí, doy fe, porque yo te he visto personalmente en el Campeonato de España de Galgos en Madrid de las Altas Torres, y has disfrutado por allí con los que estábamos por allí viendo el campeonato. Alejandro, tenemos unos Juegos Olímpicos casi ahí a la vuelta de la esquina. Somos campeones olímpicos en tiro al plato con mi buen amigo Alberto Fernández y con Fátima Gálvez, aunque hay otros tiradores también muy buenos. ¿Nos vemos con alguna medalla en Los Ángeles en 2028?
3: Yo creo que sí, se están preparando y, como tú decías, son los campeones olímpicos, es decir, tienen un nivel altísimo. En los últimos Juegos Olímpicos, aunque no sacamos medalla, el tiro también tuvo una actuación extraordinaria, y bueno, yo creo que hay que confiar plenamente en ellos, confiar en el trabajo que hace la federación y que se pueda llegar con buenas posibilidades a Los Ángeles y obtener esos resultados que merecen. Sin ninguna duda lo merecen, y estoy convencido de que lo van a sacar.
2: Yo estoy casi seguro, ¿eh? Y invitaré a Alberto a comer otra vez en Simancas. Cada vez que viene Alberto por Valladolid, viene a Simancas, nos vamos a comer lo que haga falta.
3: Lo que sea.
2: Y nos lo pasamos.
3: Pero eso después de Los Ángeles, para que no pierda la forma.
2: ¿Eh? Claro, no. Está ahora que da envidia, si está fino.
3: Le das un abrazo de mi parte.
2: Sí, hombre, sí. otra pregunta. Tenemos a la mejor tiradora de la historia de España y del mundo, como es Beatriz Laparra, multicampeona de todo en recorridos, en compact. Y estas modalidades no son olímpicas. Es muy difícil hacer una modalidad que sea olímpica, porque aquí está claro que con Beatriz estamos perdiendo medallas, fijo.
3: Sin duda. Pero yo creo que si esta pregunta me la hicieras hace 2 años, diría que es muy difícil. Ahora no. Ahora no, porque se ha abierto una posibilidad muy grande. Cada ciudad sede de los Juegos puede acoplar a 5 deportes distintos, con lo cual ya se ha abierto una posibilidad enorme. Y ahora también se está preparando un estudio de, digamos, hacia el futuro, de ver la repercusión mediática, de ver el número de seguidores, la importancia que tiene para las marcas, es decir, hacer un estudio científico de ver qué deportes deben de seguir en la línea olímpica y ver aquellos que se pueden introducir. Pues creo que esta posibilidad de nuevas modalidades deportivas le abre el campo y la ilusión a deportistas como Beatriz, que sin ninguna duda, si hubiese unos Juegos Olímpicos, tendrían todas las opciones de ser campeón olímpico.
2: Seguro.
3: Hay que tener confianza, ser optimistas y esperar a ver cómo va a ser la evolución de los deportes en los Juegos Olímpicos.
2: Hay que apretar ahí, Alejandro, que tenemos una campeona fijo. Bueno, y los juniors, cuidado, la verdad que no son buenos ni nada. Soy española, ¿qué quieres que te gane? Esta frase se puso de moda en el Mundial de Fútbol con los triunfos de la selección española, con los de Rafa Nadal, con los de Pau Gasol, y sigue estando en plena vigencia. ¿Sigue siendo España y los deportistas españoles favoritos y los enemigos a batir?
3: Bueno, creo que sabes que el mundo del deporte y el mundo de la política habla a nivel global, están siempre hablando de los deportistas españoles. Sí. Nosotros no somos el país que más medallas saca en los Juegos, no podemos serlo por el número de habitantes y por la inversión que se hace en deporte y porque luchamos con verdaderos acorazados, ¿no? Estados Unidos, China, Rusia y naciones así. Pero sí es cierto que tenemos unos deportistas que están muy por encima del nivel de los deportistas de otros países. Me hablabas de deportistas, el fútbol cuando quedó campeón del mundo, ahora vamos a ir al campeón de todo el mundo y espero que vuelvan a repetir aquel éxito, pero me hablabas de Rafa Nadal, me hablabas de Pau Gasol, es decir, me hablabas de emblemas de deportistas que son idolatrados en todo el mundo. Eso es lo que tiene España. Es decir, nosotros somos un país pequeñito, no llegamos a 50 millones de habitantes, pero hay un gen competitivo impresionante, tenemos un nivel de entrenadores el mejor del mundo también, luego tenemos la mejor estructura de clubes del mundo, de clubes privados, y luego tenemos un trabajo grande que se hace en las federaciones. Entonces creo que esos cuatro pilares del deporte no lo tiene ningún país, lo tenemos que dimensionar bien. Porque, claro, si nos queremos comparar tantas medallas como aquellos países que tienen muchos más millones y cientos de millones de habitantes, no podemos. Pero en una relación de resultados e inversiones, en España es el primer país del mundo y tener a deportistas como los que has nombrado y como otros que son la gran referencia del deporte mundial, pues es un auténtico lujo.
2: Yo te iba a decir que me dijera los tres que más te gustan a ti españoles, pero igual te meto en algún compromiso y se te olvida alguno.
3: No, porque no podía quedar tres, no podía quedarme tres, con lo cual déjalo así, porque sería injusto con aquellos que, si digo tres, me queda el cuatro, cinco, seis, si digo seis, me queda el siete, ocho y nueve, entonces prefiero decir todos los deportistas españoles. Porque así lo siento.
2: Qué bueno. Ya la última, Alejandro. Sabemos que tienes una agenda completísima y todavía encuentras tiempo para dar una vuelta por Valladolid. ¿Vienes mucho por Valladolid?
3: Bueno, antes decías en tu introducción que soy gallego y es verdad. Sí. Esos son mis orígenes. Pero fui a Valladolid a estudiar una carrera que era ciencias físicas, pensaba estar 5 años y estuve 24. Sí. Y de verdad, en donde me he formado y tengo un recuerdo imborrable y un agradecimiento eterno es en Valladolid. Es mi vida así, la gente está muy completa, la gente me tiene loco, pero siempre que puedo y hay un acto y me invitan, mira, hace poco he estado en la final del Seven de rugby, ahí en Valladolid, siempre que hay actos y tengo el gran honor de recibir invitaciones y puedo, voy, ¿no? Valladolid está en mi corazón y de verdad que me siento un vallesoletano más, esté en donde esté y que reitero que allí me enseñaron todo lo que soy y allí aprendí a enfrentar la vida como la afrontan los castellanos.
2: Bueno, presidente, pues a ver si para la próxima vez te sobran 10 minutos, nos tomamos un Ribera, nos damos una vuelta por la Plaza Mayor y charlamos otro poquito más. Solo me queda pues darte las gracias por habernos atendido, y eso, a ver si encontramos esos 10 minutitos para presumir de un paisano como el presidente del COE, como es Alejandro Blanco, que nos ha atendido y que yo te doy las gracias, de verdad, de corazón, muchas gracias.
3: No, gracias te las doy yo a ti por todo lo que haces por el deporte y luego felicitarte porque hacer 700 programas no está al alcance de cualquiera, así que eso significa pasión, vocación, compromiso y excelencia de hacer las cosas bien. Un placer, saludo a todos los cazadores y a todos tus oyentes y espero que nos veamos pronto.
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2: Pues Martín Berasategui Olazábal es el cocinero español galardonado con más estrellas Michelin, un total de 9 estrellas Michelin y 12 soles Repsol, son los que presiden sus fogones y restaurantes por toda España. Martín Berasategui es escrito mío y vuelve a nuestro programa para acompañarnos unos minutos en un número tan especial como es el programa 700. Martín fue cazador, como ya nos contó en su día, y forjó su leyenda de excepcional cocinero en aquel bodegón Alejandro del casco viejo de San Sebastián, donde empezó con sus padres y su tía, un bodegón que estaba 23 escalones por debajo del nivel de la calle, y después, y desde allí, ha conquistado lo más alto de la cocina mundial. Martín Berasategui, muy buenos días y gracias por estar de nuevo con nosotros en La Tenazón.
7: Muy buenos días a todos, ¿qué tal estáis?
2: Pues mira, estamos casi de celebración con lo del programa 700, ya sabes.
7: Pero felicidades, desde aquí el mayor aplauso, y hay que coger las copas y brindar por la vida, por Tenazón y porque a Tenazón, y porque sois amigos míos y os quiero un montón y os adoro.
2: Qué bueno, qué bueno. Brindaremos de todas. Oye, Martín, desde aquel bodegón Alejandro hasta ahora han pasado 50 años entre cocinas, recetas, fogones y reconocimientos. ¿Llegaste alguna vez a pensar que la cocina te hubiera llegado a dar tanto?
7: Por nada del mundo. En aquel entonces no había escuelas, no había universidades, pero yo recuerdo que desde niño siempre pensé que mis padres me metieron en la corteza. Ya sabes que de niño tienes mucha miga y luego la corteza se va haciendo poco a poco. Yo creo que en mi corteza me metieron mis padres y mi tía, que para ellos y para ellas no había profesión más bonita que transportar felicidad desde la cocina o desde las personas que estaban en la sala. Y yo creo que eso se me metió desde bien jovencito, y siempre pedí que quería ser aprendiz. Y lo mejor que me podía haber pasado es lo que me pasó cuando muy testarudamente yo decía que quería ser aprendiz, cuando no podías ir a ninguna escuela. Y yo tuve la sabiduría del bodegón y la de mis padres y mi tía, que eran increíbles.
2: Como decimos, tú fuiste cazador. Yo no sé si todavía tienes tiempo para salir a cazar o a pescar una vez. ¿Qué es la caza que más te gusta practicar? ¿La perdiz, la becada, la paloma?
7: Pues bueno, me gustan todas, pero bueno, tengo que decirte que cuando mi agenda me deja voy a ver una caza para agradecer la cesta que nos traen para cocinar. Y suelo ir con mis amigos, el Agustín Aranzábal, el futbolista, Juan Mari, José Mari Irízar, y esto. Y bueno, pues cuando yo me acuerdo de mi tío Ángel y de mi padre Martín, y cuando volvían con las piezas, pues era una fiesta en el bodegón, y luego pues la cocina se llenaba de buen olor y de sofrito, y es la mejor forma de asegurarse el consumo de caza, que desde muy chiquis los chavales vean que la caza está rica, es que es súper saludable, y nada, que aprovechen que es impresionante la cocina de la caza. Yo les animo, sí, dime.
2: Te iba a decir, les animas a que la coman, pero yo te iba a decir que la carne de caza pues se está imponiendo en las mesas en los grandes restaurantes poco a poco, pues gracias a cocineros como tú, como mi amigo y paisano Luis Alberto Lera, Miguel Ángel Carretero, Iñaki Camba, etcétera. Y es una pena que el comensal todavía no conozca las propiedades de que tiene tan buena la caza, ¿no?
7: Pues sí, siempre tengo que decir que me has hablado de tres profesionales que los quiero horrores, que se han ganado el cariño de todo el mundo: Luis Alberto Lera, Miguel Carretero, Iñaki Camba y muchos más que hay. Hay que decir que en la alta cocina buscamos la excelencia, y que ahora todo el mundo cocina lo mismo y con los mismos productos, y que la clave es diferenciarse y agarrarse al territorio. Y en España, que es un gran coto de caza, hay que aprovecharse de esa suerte que tenemos, y la caza nos permite llegar al paladar del cliente experto, porque la caza siempre ha sido, es y será excelencia, y tocamos la fibra de los que saben y gozan comiendo. O sea que yo creo que hay que meterse cada vez más, y estamos ante un trabajo de medalla de oro olímpica con la cocina de la caza.
2: Y nos lo está diciendo, recordamos, Martín Berasategui, que son palabras mayores en la cocina, con esos 9 estrellas Michelin y los 12 soles de sol. Martín, tú muestras tu apoyo a la carne de caza, viéndote sumado además a SICAZA, la Asociación Interprofesional para la Carne de la Caza Silvestre de España. Algo tendrá el agua cuando la bendice, ¿no?
7: Hombre, tenemos que estar siempre al lado del sector primario y de la gente que madruga para llenarnos la cesta de la compra. Y el cazador hace una grandísima labor porque mantiene vivos los ecosistemas. Y yo siempre estoy en su equipo, con ellos con la escopeta al hombro y yo con la sartén lista, con el asador y con muchas más cosas. Y así Caza me demuestra día a día que están súper organizados, que son muy buena gente, que gestionan los recursos y que escuchan a los profesionales que cocinamos para lograr la excelencia que está pasando en estos momentos en este país.
2: Como tiene que ser. Si mañana tuvieras que comer un plato de caza, ¿qué receta te prepararías, Martín?
7: Bueno, a mí me gustaría decirte que me encanta el recetario tradicional de guisos y marinadas, pero que hay que proyectar la caza al futuro y adecuarla a los nuevos gustos que estamos viviendo ahora. Me suele gustar olvidarme de marinadas y de líos, sobre todo cuando me dirijo a las amas y amos de casa. Pero si te tengo que decir algo es que hay que potenciar la cocina de carnes asadas o a la brasa, y que se pueden hacer barbacoas con chuletas o lomos o meterte un poquito en lo de la juventud, de las hamburguesas bien hechas y tal. Pero si te tengo que decir un plato hoy te diría que el último plato que hemos hecho es un lomo de ciervo asado al carbón con mini pepinos al curry, foie gras, albaricoque, escarchao y tamarindo. Es un plato fenomenal.
2: Ya te digo, estoy salivando y solo imaginándolo. Martín, tu hija Anne es la responsable de comunicación y relaciones públicas de tu grupo y tienes dos nietos, Jara y Lucas, que son el motor y la alegría de tu vida. ¿Te ves enseñando a tus nietos a cocinar? ¿Les ves como tu relevo en los fogones, como fuiste tu relevo en su día?
7: Bueno, sin duda ninguna, como no les voy a enseñar, y luego que elijan ellos lo que quieran, pero para mí son la sal de mi vida y los críos son la esperanza, no solamente los míos, sino los de todo el mundo. Y hay que entusiasmarles desde niños y que valoren un frutero colorido y una nevera llena de comida cocinada. Es lo que yo aprendí de niño con mis padres y mi tía, y por eso hoy cocino y me gusta lo que hago. No es que me guste, es que me chifla. Y sobre todo que los chavales valoren el sector primario, que vayan a los mercados, que cuando vean un cazador lo relacionen con este tío es de mi equipo. Porque con su esfuerzo me como una caza de escándalo. Y hay que agradecerles a esa gente que nos trae esta cesta de la compra. Y por eso nos tienen tanta envidia en todo el mundo, porque tenemos una cesta de la compra increíble y tenemos una caza, tanto la caza mayor como la caza menor de este país, es algo imposible mejorar.
2: Sí, ¿qué consejo le darías, nos lo estás dando en realidad, para aquellos que todavía fruncen el ceño y no saben si comer carne de caza o no? ¿Qué le puede decir Martín Meras a ti, una persona que tiene esa duda?
7: Pues yo primero decirles que cocinar es el mejor invento para que tu familia sonría, que comer juntos hace que la familia pite mucho mejor, que comer caza y estar con los cazadores es bueno para el mundo, y que si comes caza estás cuidando tu entorno y protegiendo los ecosistemas. Y lo más importante, la carne de caza hay que decirle a todo el mundo que es riquísima, que es sabrosa, que está llena de nutrientes y que hay que cocinarlo como a uno le guste. Plancha, parrilla, picadillo, mismamente en hamburguesas o filetes rusos, es la mejor forma de romper la barrera para que de generación en generación comamos como nos gusta a cada uno, y luego ya llegarán los guisos o las recetas más elaboradas, que os daremos todas las que queráis y más, porque con Asicaza yo estoy haciendo unas recetas impresionantes.
2: Lo sabemos, Martín, ya acabamos casi, que yo te voy a hacer una pregunta que es como preguntarle a un padre que a qué hijo quiere más. ¿Cuál es para ti el ojito derecho de todos tus restaurantes?
7: Bueno, es como bien has dicho, hijos o hijas, pero bueno, valoro mucho donde nací porque son mis orígenes y es donde la sabiduría de aquel bodegón Alejandro, aquellas paredes, con esa sabiduría me ha hecho llegar hasta aquí con las formas y maneras que me dieron mis padres, pero Michelin me cambió la vida cuando yo era muy joven y ahí sale la semilla que todo el mundo conocéis, que es el restaurante Martín Berasategui de Lasarte. Cuando me iban a traer las las letras, ya sabéis que mi padre lo perdimos joven por un accidente y tal. Uh-huh. Cuando me trajeron las, yo me llamo como él, aunque no le llego a la suela del zapato, pero cuando me trajeron las letras, los creativos, de cuando íbamos a abrir esto hace más de 33 años, me trajeron unas letras preciosas y les dije, más bonitas no me podéis traer, pero ¿os importaría si yo haría una firma, Martín Berasategui? Y sin saber nadie, les hice la firma que todo el mundo conocéis, que es la Martín Berasategui, que es la que hacía mi padre, y lo hice en homenaje a él, que es el único que no ha visto nada. Y desde ahí, este es la casa madre, el primer tronco, y luego de este tronco han salido ramas que se han convertido en troncos, y luego más troncos, y luego más troncos, y así es como hemos hecho el pequeño universo Berasategui, con unos equipazos que son los que me han hecho grande y con los que he disfrutado de una manera increíble. Y yo, como ya sabéis todos, no nos hemos puesto techo nunca, hemos trabajado de sol a sol, curamos cicatrices que parecía que no se iban a cicatrizar nunca, y hoy es el día que estamos súper orgullosos de lo que hemos hecho y con muchas ganas de seguir haciendo esta cocina que se hace en este país, que ha sido increíble, y dar gracias a esos maestros que nos abrieron los ojos y que nos despertaron el talento y nos enseñaron el camino de la pasión.
2: Bueno, pues ya sabe la audiencia que este tío es de nuestro equipo, ¿eh? Martín Berasategui, bendita sea la rama que al tronco sale, como tú nos acabas de decir. Muchísimas, muchísimas gracias por habernos atendido en este programa y, como tú siempre dices, garrote y muy buenos días.
7: Eso, garrote y a por otros 700, y que brindemos con las copas y por la vida.
2: Muchas gracias, seguro que sí. Un abrazo, amigo.
7: Un abrazo de tamaño XXL para vosotros y para todos los oyentes.
2: ¡Ole ahí! ¡Garrote! ¡Chao!
7: Triple garrote.
2: Adiós.
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2: Bueno, pues tenemos la música de Santiago Ballesteros y ya le damos los buenos días, no sin antes, a ver si está ahí. Buenos días, Santiago.
9: Muy buenos días, Leo. Pues oye, mi más sincera enhorabuena. Es un lujo colaborar con vosotros en este 700 programa, que ya hay que echarle y hay que echarle muchas horas de trabajo para llegar ahí.
2: Pues ciertamente hay que echarle horas y tú has estado muchas con nosotros. Te bajo la pregunta, porque mira, recientemente la policía local de Calahorra y el Servicio de Protección de la Naturaleza encontraron un galgo muerto en el interior de un vehículo en una calle de la localidad riojana. Según el informe veterinario, el galgo podría llevar 2 o 3 días encerrado en el coche, propiedad de un joven de 20 años, y carecía de alimentos en el tracto digestivo y podía haber muerto entre 24 y 48 horas antes de rescatar su cuerpo. Alfonso Parra, desde Aro, te pregunta que si pueden encausar y juzgar al dueño del perro por maltrato animal. Al parecer, el dueño tenía antecedentes por desatención y comportamiento negligente en la gestión de animales.
9: Bueno, pues efectivamente, a este señor claro que le pueden condenar, y desde luego lo más normal es que le procesen. Yo, de hecho, he tenido un asunto muy parecido a este, donde a una persona que tenía un animal en un coche, en este caso lo tenía atado con una cadena, lo que se produce es la fatalidad de que el animal salta de una manera absolutamente fortuita e imprevisible por un hueco de una ventanilla que estaba abierta y con la propia cadena se queda colgando y se ahoga. Como ves, es una cosa absolutamente imprevisible, que era muy difícil que pasara la cuadratura del círculo, pero que sucede, ¿eh? Y a mí me sorprendió la condena de la juez de primera instancia. Pensaba que apelándolo iba a conseguir que la absolvieran, porque en estos asuntos hay que probar también la intencionalidad, que puede ser directa, que en este caso obviamente no lo era, pero que puede ser también indirecta, lo que llamamos el dolo eventual en derecho. y pensaba que, como te digo, como el derecho penal es un derecho que decimos de certezas, incluso lo que es esta parte no objetiva del delito, la parte subjetiva, pues que no le iban a condenar. ¿Y cuál fue mi sorpresa? Que la Audiencia Provincial, en este caso de Madrid, también condenó. De hecho, es un asunto que lo tengo actualmente en casación en el Tribunal Supremo, en la esperanza de que el Tribunal Supremo aplique el principio de proporcionalidad, aplique el principio de intervención mínima del derecho penal, y de alguna manera reconduzca una situación que nunca debió traspasar los límites entre el derecho administrativo y el derecho penal. Puede ser una infracción de carácter administrativo, de las leyes de protección y de derechos de los animales, pero en ningún caso un delito en este caso. En el caso por el que nos pregunta el oyente, pues probablemente distinto, porque nos encontramos con un animal que aparece con unos síntomas de inanición, que lleva sin comer varios días, y lo que da es una idea de que hay una dejación del animal un poco prolongada en el tiempo, sin saber demasiado sobre el asunto, porque los asuntos hay que conocerlos y hay que, desde luego, haberse empapado de los detalles para poder valorar una situación desde el punto de vista jurídico y de la calificación que desde el punto de vista penal se le pueden dar a unos hechos. Pero la verdad es que a este señor le va a doler la cabeza, sin duda, y ya digo que no son buenos tiempos cuando se produce una situación de este tipo. Los tribunales, mi experiencia es que es probable que tenga una sentencia condenatoria.
2: Pues muchas gracias, Santiago Ballesteros, celebraremos el número 700 y hasta otro día. Buenos días, adiós.
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2: Nos vamos con Dulce otra vez con la sección de pesca. Vamos a arrancar con el resultado de 3 campeonatos de España de pesca.
11: El Club de Pesca Santa Lucía de Murcia se llevó el triunfo en el 34º Campeonato de España de Pesca de Mar Costa por clubes disputado el pasado fin de semana. La segunda plaza fue para el equipo B del Club Valenciano del Pescador, mientras que la tercera plaza fue para el Club El Perdigal de Andalucía. Entre tanto, la Federación de Pesca y Casting de Castilla y León se proclamó campeona de España en el 57 Campeonato Nacional de Salmónidos Lance, disputado en el río Órbigo de León el pasado fin de semana. Juan Carlos Díaz Quiñones, Carlos González Calatrava, Julio Ramón Hernando Gonzalo y José Manuel Juan Cifuentes se llevaron el triunfo por escuadras, relegando a la segunda plaza a la Federación Asturiana de Pesca y a la tercera a la Federación Vasca de Pesca y Casting. En el apartado individual, el triunfo fue para un intratable José Manuel Juan Cifuentes de León, seguido por su paisano Francisco Lafuente Morán y siendo tercero Álvaro Lozano del Rey de La Rioja. Para finalizar, destacar que el Club de Pescadores Nuestra Señora del Prado de Talavera de la Reina se proclamó campeón de España de la Liga de Clubes de Pesca de Agua Dulce 2026 tras la final disputada el pasado fin de semana en el Canal de Castrejón en Toledo. El club campeón, que logró su 12º campeonato de España, estuvo compuesto por los hermanos Ángel y Roberto Rodríguez Morante, por Pedro García Mateos, Alberto Gómez Castro, Ángel Rodríguez Manzano, Carlos Ureña Fernández y Antonio Jerez. La segunda plaza fue para el club de La Molina de Valencia, siendo terceros el club de Camp de Torrijos, Toledo. Enhorabuena a todos los participantes.
2: Enhorabuena, y si hemos tenido 3 resultados de pesca, ahora vamos con el avance de otros 3 campeonatos de España para este fin de semana.
11: 3 campeonatos de España de pesca afrontan los pescadores federados este fin de semana, y así las cosas, la Marina de Calador, el Mallorca, acoge el 26º campeonato de España de pesca de altura al Curricán. A su vez, el puerto murciano de Cartagena es el lugar donde tendrá lugar la disputa del 20º Campeonato de España de Pesca en la modalidad de corcheo mar, mientras que el embalse del Vicario en Ciudad Real es el punto de encuentro para los deportistas que van a tomar parte en el 9º Campeonato de España de Pesca de Agua Dulce con Cebador por tubos. Suerte para todos y que la pesca les acompañe.
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0: para hablar con nuestro siguiente invitado. Vamos a hablar de un fenómeno de la televisión, del periodismo, de la comunicación, como es Lorenzo Milá Mencos. Un programa tan especial como el de hoy solo podía tener personalidades como las que estamos tratando. Son infinidad de reconocimientos y premios los que han concedido y multitud de países los que ha trabajado Lorenzo Milá como corresponsal, y yo creo que son muy pocos de estos los lugares donde no habrá llevado su caña de pescar, porque Lorenzo es un grandísimo aficionado a la pesca deportiva sin muerte y sobre todo a la de la trucha, y eso lo sabemos fijo. Lorenzo Milá, muy buenos días, bienvenido a Tenazor de Radio Marca y gracias por atendernos en un día tan bonito para nosotros.
1: Hombre, ¿qué tal, Leonardo? Encantadísimo. Pues yo escuchándote, yo pensaba, yo lo que soy es un pescador que se dedica, sí, al periodismo a ratos sueltos.
0: Sí, señor.
1: Eso es lo que soy yo.
0: Como Miguel Delibes, que era un cazador que escribía, ¿no?
1: Exactamente, ya quisiera yo, pero sí. Lo entiendo perfectamente.
0: Bueno, yo no me equivoco cuando digo que eres uno de los grandes aficionados a la pesca deportiva de los que yo conozco, porque te hemos visto en un Jerez Sedal, sabemos por amigos comunes que te gusta más la pesca que a los chivos la leche.
1: Totalmente, vamos. Aparte que yo pesco en cualquier sitio, o sea, allí donde hay agua ya estiro el cuello para ver si veo algo, aunque esté trabajando, aunque esté en cualquier sitio del mundo. Yo veo un lago, un río, un pantano o lo que sea, y estiro el cuello a ver si veo algún pez.
0: Tú has sido corresponsal de Televisión Española en Estados Unidos, has recorrido pues un montón de países para cubrir informaciones, en lugares de Italia, Eslovenia, Croacia, Bosnia, Albania, Grecia, Montenegro, Macedonia, Serbia y alguno que me quedo, y por supuesto en España. ¿Dónde es donde más te has divertido pescando? Porque uno va a trabajar, pero tiene que haber tiempo para todo, ¿no?
1: Ya, pero cuando estás de enviado especial o de coberturas, es imposible pescar, es imposible. O sea, alguna vez he intentado, tengo la tarde libre, pues me compro una cañita de esas de bambú con una boya y me voy al puerto y al final cuesta mucho porque no tienes el tiempo, porque estás con otros ritmos, ¿no? Pero sí he pescado en Estados Unidos, he pescado en Italia he pescado en el centro de Roma, en el río Tíber, por el centro de Roma. No sabes lo divertido que es pescar, ¿eh? Allí hay allí se llaman cabédanos, que yo creo que son cachos o algo así, ¿sí? O sea, son ciprínidos que se tiran a la cucharilla, Leo, que no sabes lo que es.
0: Sí. Lo sé, porque yo los he pescado en el Pisuerga, en Liguérzana, pescábamos bogas a cucharilla. Y oye, era una gozada, también lo pasamos bien.
1: Sí. Al lado de San Pedro, o sea, en el río, al lado de San Pedro del Vaticano, ahí abajo.
0: Pues ahí tenías un reportaje. Si paso yo por allí, ya te digo yo que te lo hago allí mismo. Oye, Lorenzo Milá, tu especie favorita, la trucha, ¿no?
1: Yo diría que es la trucha, sí. Realmente es una especie maravillosa, que nos da tantas satisfacciones a todos, pero la cojas o no, solo con verla en el río, su comportamiento, su eficacia como especie, ¿no? Es muy bonita. Pero luego en el mar yo también pesco y pesco lo que pique, porque yo soy de los que me das una caña y una boya y un trozo de pan y me siento a pillar algo, ¿eh? O sea,
0: y pesca de altura has hecho. ¿Ha subido por marlin?
1: He cogido alguna cosa. Marlin no he cogido nunca ninguno. Lo cogió otro de los que iba en el barco que yo estaba. Pero he pescado, pues, atún, bonito, guajo. ¿Cómo se llama guajo en español?
0: El peto.
1: Peto, exactamente.
0: Me parece peto. Sí, en Canarias lo llaman peto.
1: Yo lo he pescado en el Caribe. Y cuando vivía en Estados Unidos, que fuimos de vacaciones a Florida. Y bueno, y sí, pero no soy de los que... O sea, yo prefiero sentarme solo, tranquilo, con una cañita a pescar lo que pique en la orilla del mar o en un puerto, que meterme en un barco turístico, con guías, con grandes organizaciones, o sea... Para mí la pesca es, seguramente lo mismo que para ti, una experiencia de soledad, una experiencia de pues casi mística, ¿no? Que no, no soy muy aficionado a tener mucha gente alrededor diciéndome lo que tengo que hacer. No sé si me explico.
0: Claro, sí, sí, sí, perfectamente. Cuando vamos de pesca a mí me pasa igual. Yo cuando voy de pesca me lavo la cabeza por dentro.
1: Claro, claro,
0: y
1: claro.
0: Si estoy solo, mejor, porque es bueno, te vale de todo, no sabes, no te acuerdas que tienes que pagar un impuesto, que te han puesto una multa rara, que no, joder, es que solo estás pendiente.
1: Fantástica.
0: Claro, claro, claro. Todos tenemos capturas para el recuerdo. ¿Cuál es esa que no se te olvida a ti y no se te va de la cabeza?
1: Pues alguna trucha. Las primeras truchas con mosca seca. Realmente en el río Segre, en la Cerdaña, en el Pirineo catalán, esas primeras picadas con la mosca, cuando finalmente conseguí que flotara, cuando ves una sombra y te coge tu mosca, bueno, eso es inolvidable.
0: ¿Qué influencia tuvo en ti Rafael del Pozo, nuestro querido y llorado Rafael del Pozo?
1: Ya, qué pena, joder, qué pena, sí. Qué pena. Pues mucha, mucha, como pescador y como persona también, ¿eh? Porque con Rafael he compartido jornadas de rodaje en Jara y Sedal, pero he compartido también tantas experiencias de pesca. Él tenía esa misma sensibilidad que comentamos, ¿no? Él disfrutaba con cualquier tipo de pesca. Y me enseñó a lanzar mejor la mosca, me enseñó a pescar barbos con mosca ahogada en el Guadiana, en unas zonas increíbles de agua transparente, con los barbos fresando, bueno, barbos que eran como autobuses, o sea, barbos de 4 y 5 kilos.
0: Recordamos que estamos hablando con Lorenzo Milá, actual presentador del programa Objetivo Planeta, bueno, un entusiasta de la pesca. Tenemos esas truchas de recuerdo y ese lugar donde te hubiera ido a gustar a pescar y todavía no has podido, ¿cuál es?
1: Pues yo creo que es Nueva Zelanda.
0: Ay, amigo.
1: Nueva Zelanda, que yo no creo que ya vaya nunca, pero haciendo, imaginando sitios un poco más factibles, pues ríos en España, ríos en León, que he ido alguna vez, pero no todo lo que hubiera querido. Me gustaría, o sea, he pescado, por ejemplo, en los ríos de Yellowstone, en Estados Unidos, ¿no? He tenido destinos, digamos, exóticos, de esos que sueñas. Algunos los he conseguido, pero Nueva Zelanda nunca, y Chile tampoco, que también me gustaría. Lo que pasa que está todo tan organizado ya que no puedes ir a tu bola. Tienes que meterte en alguna organización con sus guías, sus hoteles, sus tramos. Y a mí todo eso me enfría un poco. ¿No te pasa a ti?
0: Ya. Sí. También es verdad que para ir a pescar, coño, es que tienes que decir dónde vas. Y la pesca también tiene el encanto de no decir a nadie dónde vas. Si aquí quieres ir a pescar a un arec, a un coto, tienes que pedir permiso, saben que estás por allí. No es como antes que cogías el coche y tú tenías tu rincón favorito y allí te ibas y no se lo decías ni a nadie.
1: Claro.
0: Lorenzo, ¿tú has entrevistado a George Bush? Y George Bush, padre e hijo, eran pescadores. ¿Llegaste a pescar con ellos?
1: No, pero me invitó.
0: Anda, no, pues ya había ido, ¿eh?
1: Ya. Pero me contó que había estado con Vicente Fox, que en aquel momento era presidente de México.
0: Sí,
1: había estado pescando en un lago que tienen, en el rancho que tienen los Bush, en Crawford, en Texas. Y me dijo, ¿por qué no vienes un fin de semana? Porque yo le conté que yo pescaba en Washington, en el río Potomac, que es una maravilla de lugar, especialmente en primavera, porque es un río al que llegan muchas especies migratorias. Y me dijo, pues ¿por qué no vienes al rancho que pescamos unos black bass enormes y tal y cual? Y claro, yo, bueno, aquello me pareció que era una invitación de cortesía. No me la tomé en serio, pero a lo mejor
0: no había ido. Mira, Lorenzo Milá, en el programa 300 yo entrevisté a José Luis Rodríguez Zapatero, que es muy,
1: muy truchero.
0: Pues igual podemos preparar un día. Bueno, Zapatero no está ahora para muchas historias, pero podríamos quedar un día por aquí, por León, y dar unos varillazos, por ahí unos latigazos.
1: Habrá que esperar a que pase toda esta tormenta, a ver en qué queda todo esto.
0: Bueno, en cualquier caso, yo te invito a pescar al Coto de León, que quieras, cuando quieras.
1: Muy bien.
0: Ya me las apaño yo. Y aprovecho para darte las muchísimas gracias por habernos acompañado en un programa como el de hoy. Ha sido un placer hablar con un genio de la comunicación como tú eres, y además pescador.
1: Al contrario, aquí lo importante es tener tiempo para pescar. Estuve ayer o anteayer con la gente de Ríos con Vida, que le dieron un premio en Barcelona, el programa El Escarabajo Verde.
0: Sí.
1: Y yo estaba con ellos y me contaban, ¿no? Me decían, pues que mañana nos vamos a este coto, he pasado mañana al otro, y voy a pasar una semana en el Esla y en el no sé qué, y en el Sil y tal. Digo, joder, macho, o sea, esto es lo que quiero yo. O sea,
0: claro.
1: Me lo he montado muy mal en la vida.
0: Pues ya nos queda poco. Yo tengo, me parece que tengo un mes y cinco días más que tú de edad. Tenemos que pensar en encontrar ese tiempo para ir a pescar, o vamos a seguir hasta que el cuerpo aguante.
1: Ya, no sé, yo no tengo prisa tampoco por jubilarme, pero en algún momento tampoco me quiero eternizar, porque es verdad que las puertas tampoco son las mismas, y yo ahora en el río tengo que ir con más cuidado.
0: Claro.
1: Y me tropiezas y ya no recuperas tan bien como antes, ¿eh?
0: Y lo que cuesta subir un barranco.
1: Exacto, exactamente.
0: Lorenzo Vidal, gracias, amigo, y a ver si nos vemos pronto. Ya te mandaré la foto que tenemos juntos de hace 20 años.
1: Muy bien. Un abrazo.
0: Un abrazo. Adiós.
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0: Vamos con la palabra de perro, porque dice mi perro que casi se ruboriza cuando recuerda a nuestra audiencia que hoy hemos alcanzado una nueva cifra redonda del programa Tenazón en esta radio del deporte, en Radio Marca, como es la de llegar a 700 programas dedicados a la caza, a la pesca, a la naturaleza, y por el que han pasado ya cerca de 2.000 personas, a razón de 3 por programa. Y aunque bien es cierto que algunos han vuelto a repetir con nosotros, la cifra de 2.000 personas es más que aproximada, aunque ciertamente no nos hemos parado a echar la cuenta. Bienvenidos todos. Mi perro dice, y de eso estamos todos quienes hacemos el programa convencidos, que por Atenazón han pasado los personajes y personalidades más relevantes, no solamente de España, sino del mundo. Del mundo de la caza, de la pesca, del tiro deportivo, de la cetrería, los galgos, políticos, cantantes, escritores, actores, toreros, periodistas y un largo etcétera de personas que acudieron a nuestra llamada de forma desinteresada para hablar de lo que nos gusta, de nuestras actividades, de nuestros problemas y también de nuestras preocupaciones, que por supuesto las tenemos. Y aunque sabemos que nos faltan algunas personalidades, como Sallarés Modorro que soy, seguiremos intentando contactar con ellos e invitarles al programa. A todos ellos, sin excepción, queremos darles las gracias más efusivas, las más sinceras, las que se dan de corazón. Dice mi perro que en estos 14 años y medio que ya llevamos en antena, desde aquel día 1 de diciembre de 2012 arrancamos nuestro periplo radiofónico, también hemos pedido amigos y personalidades entrañables y por todos conocidas. Por eso también queremos tener hoy un recuerdo para quienes en su día fueron faro y guía en nuestras aficiones. Don Pedro Antonio Millán Aparicio, mi amigo sacerdote y cazador, fue la primera persona a la que entrevistamos en el programa número 1. Aquel día nos bendijo y deseó larga vida al programa. Y aquí estamos, encantados de seguir ofreciéndoos una hora de radio semanal y de compartir con vosotros, y también con don Pedro, momentos muy entrañables. Buena bendición nos echaste, amigo. Mi perro dice que espera continuar un montón de años más. En nuestra mente no tiene cabida la palabra jubilación, que aunque viene de júbilo, nosotros entendemos que no es momento para pensar en ella. Seguiremos con atenazón todo el tiempo que sea necesario y todo el tiempo que Radio Marca siga apostando por nosotros, como ya hizo hace casi 3 lustros. Gracias a todos por todo y por tanto. Y gracias sobre todo a quienes apostaron en su día por traer a la radio del deporte en España un programa dedicado, como hemos dicho tantas veces, a las actividades más antiguas que realiza el hombre desde que el mundo es mundo, a la caza y a la pesca. Pues lo dicho, 700 veces gracias, y a ver si tenemos la oportunidad de daros las gracias cientos y cientos de veces más. Ha dicho mi perro.
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0: Bueno, bueno, pues da pena acabar un programa tan bonito y tan redondo como este 700, la semana que viene vamos a por el 701, ya os lo digo yo. Pero tenemos que leer el dicho semanal que nos enviéis el correo a tenazona@gmail.com, y esta semana nos ha llegado desde Madrid. Nos lo ha enviado Mario del Pozo, que además es un excelente tirador de recorridos de caza, de Compact Sporting y de perdices. Y dice así Mario: 7 es la suerte, multiplicado por 100. Es un lazo muy, muy fuerte. Y tiene razón Mario del Pozo, que desde Madrid nos ha enviado este dicho. Así que, si lo dice Mario, dicho queda. Dicho ha quedado. Dulce, hemos acabado con el programa 700. Tenemos que dar muchas, muchas, muchas gracias. Y hoy especialmente a nuestros técnicos Iñaki Serrano y Víctor Palmeiro, a Chus Rodríguez y Jesús Pérez Baraja en la producción. Y llegados a este punto, adiós con el corazón, decimos desde Atenazón, Dulce, Rojo y Leo junto, que nos cogemos el coche y nos vamos de viaje.
5: Sí, nos vamos a Cangas del Narcea, ¿no?
0: A Cangas del Narcea, esa feria en Narcea Tour. Así que dentro de un ratito nos tendréis por ahí. Si nos veis, nos saludáis, que nosotros solo somos dos y somos fáciles de reconocer. Adiós amigos, hasta la semana que viene, y gracias por hacernos crecer. Adiós.
5: Adiós.

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1: ¿Qué tal, amigas, amigos oyentes de Radio Marca, la radio del deporte? Espero, imagino que bien y prestos, deseosos de que iniciemos nuestra tertulia límite de la radio del deporte. Hoy con de nuevo el gran Iñaki Serrano en la parte técnica y en la coordinación y producción ante el fin de semana de preparación de exámenes de Xavi Vergara con Fernando Soria Hernández. Y vamos con premura hasta Guadalajara, donde debe de estar ya al otro lado del hilo telefónico nuestro compañero Gerardo Cebrián. Hola Gerardo, ¿qué tal? Buenos días.
2: Buenos días, Fernando.
1: Un día emotivo, especial para los seguidores y socios del Real Madrid, tema que ya abordamos ayer en nuestro programa sabatino de Al Límite, porque hoy habrá elecciones, después de 20 años, a la presidencia del Real Madrid entre Enrique Riquelme y Florentino Pérez.
2: Sí, a las 9, ¿no? Se abren las urnas, ¿no? En Valdebebas.

0: y los que habrán que decidir por la continuidad o por el cambio.
1: Claro, además ya sabes que cuando sacas las urnas a pasear, es decir, las que les dé el aire y a usarlas, pues bueno, a veces te lleva sorpresas, ¿no?
0: No suele suceder, pero a veces sí que sucede, sí.
1: Sí, por eso, entonces, bueno, estaremos atentos y ya comentaremos la semana que viene quién ha ganado y quién ha perdido.
0: Efectivamente, será un tema para nuestro programa de la semana que viene. Ojo, advierto que la semana que viene, en principio y salvo novedades, tendremos únicamente programa de sábado, ya que el Mundial se inicia esta semana. Hay partido en la madrugada del sábado al domingo y como Radio Marca quiere estar en todos los encuentros del Mundial, no habrá tertulia el próximo domingo. Con lo cual, Gerardo, tendremos pues un programa mixto, híbrido, como yo digo, el sábado. Una parte de tertulia y otra de temas habituales relacionados con la práctica deportiva. Sí que hablaremos el sábado, por supuesto, de las elecciones a la presidencia del Real Madrid, del resultado final y también, atención, anticipo ya a nuestro oyente, Gerardo, un tema que suele ser habitual, como cada año en Navidad, cuando hablamos de lo mejor y lo peor del deporte en el año, cuando hay un gran acontecimiento, hacemos una valoración de la selección española, tanto en fútbol como en baloncesto, y hablamos de los cuatro parámetros importantes: lo táctico, lo físico, lo psíquico y lo técnico, ¿vale? Los cuatro parámetros, ya la memoria me va fallando. Cuatro parámetros.
1: O sea que el Mundial de Fútbol empieza ya.
0: Empieza ya, sí, señor. Empieza esta semana. Y por cierto, que el otro día leía yo en un artículo a Jorge Valdano y hablaba de los cuatro parámetros y se refería a lo mismo que nosotros: técnico, bueno, táctico, físico y mental. Es decir, que íbamos bien encaminados.
1: Bueno, pues no sé.
0: La semana que viene haremos la valoración.
1: Pero que se me entienda, va a ser un hartazón de fútbol.
0: Bueno, yo creo, lo hemos comentado aquí, que es un error aumentar a 48 equipos. La primera fase va a tener muy poco interés. Hay partidos que no le interesan a nadie, tan solo a los propios aficionados de los equipos que participan en ese momento. Los estadios, aunque regalen entradas para esos partidos, a buen seguro que no se van a llenar. Y es una pena, pero bueno, la FIFA busca no ya ingresos, sino sobre todo votos. Y claro, que haya 12 países más que acudan a un Mundial, pues significa votos para el presidente de turno, en esta ocasión, el señor Infantino.
1: Bueno, pues nada, lo afrontaremos con resignación.
0: Y realmente lo importante comenzará a partir de octavos de final, como ha sucedido siempre. Pero bueno, vamos con nuestro programa, que hoy en la primera parte, como es norma, en la tertulia límite no la vamos a dedicar al fútbol, que tendrá también pues un protagonismo importante en la segunda mitad. Y vamos a comenzar hablando de tu deporte principal, el atletismo, puesto que la semana anterior hablabas de una nueva prueba de la Diamond League. Y bueno, hubo un resultado aparentemente bueno para un español, para Quique Llopis, aunque para ti fue bueno, pero relativamente, ¿no?
1: Bueno, a ver, estás hablando de la Diamond League, de lo que llaman Pietro Menea en Roma. Relativamente bueno, esto fue el jueves. Vale, era ya la cuarta cita, ojo, ¿eh? Acuérdate que la cosa empezó en Shanghái, luego continuó en Xiamen, a la semana siguiente hubo otra semanita después Rabat, el jueves pasado fue Roma y este domingo Estocolmo. En Roma participó Quique Llopis, que yo lo había hecho en Shanghái.

0: Y en Xiamen, digamos que va en progresión, hizo 11.40 en Shanghái, 11.36 en Xiamen, no compitió en Rabat y en Roma hizo 11.32, que igual a la mejor marca del año que tiene Asier Martínez. A ver, lo que pasa es que, claro, como quedó tercero, pues parece que... Pero la marca no es buena. Ten en cuenta que Quique... Sus marcas son por debajo de 13.10, estuvo dos décimas por encima. Quique es un tío listo, su entrenador también, Toni Puig, saben que donde tienen que jugarse el pescado es en agosto, en el Campeonato de Europa de Birmingham. Y bueno, por lo tanto, no se puede calificar de una actuación brillante. Además, en Roma... también compitieron Águeda Márquez en 1500, que hizo su mejor marca del año con 4 minutos y 3 segundos. Y bueno, y Yael Bestué, una de las heroínas del equipo de relevos de España, pero que estuvo un poco floja con un registro de 22.98. Fíjate que ya tiene el récord de España en 22.19, estuvo muy lejos. Pero a mí lo que me gustaría destacar es que esta Diamond, como te he dicho, ya van 4 citas importantes. Sí. Y el domingo viene la de Estocolmo. Yo lo que veo es que pasa algo raro, porque normalmente van ganando en brillantez. O sea, la primera suele ser buena, la siguiente mejor, la otra mejor. Bueno, pues ha ocurrido justamente lo contrario. La primera gran cita, que fue Shanghái, fue espectacular, unas marcas tremendas. Digo, madre mía, decía yo, si empiezan así, digo, ¿dónde vamos a parar? Te estamos hablando de primeros de mayo. Y en cambio luego a la semana siguiente en Xiamen, el meeting dentro del alto nivel, que es la Diamond League, fue peor. Pero es que luego a la semana siguiente, Rabat, el meeting, insisto, dentro del alto nivel, fue peor. Y ahora en Roma, que digo, bueno, pues la Diamond League ya llega a Europa, esto es otra cosa. Pues tampoco me ha entusiasmado la Diamond League de Roma. Y luego lo que he visto también es la poca presencia de españoles. No sé si viene como consecuencia de que están todos velando armas y entrenando como cosacos de cara al Campeonato Europa de mediados de agosto en Birmingham, uh-huh. O también una preocupación que tengo es que esa gran cuadrilla de managers que hay por ahí por Europa, que dominan grandes cuadras de entrenamiento, imponen a sus atletas, a los organizadores de la Diamond League, y dejan poco sitio para el resto de los atletas, o sea, los atletas que no tienen un gran manager detrás. No sé, pero el caso es que tú fíjate, a nivel español, Quique Llopis compitió en Shanghái, Xiamen y Roma. En Xiamen además estuvo Adrián Ben en 800. Sí. En Rabat compitió Dani Arce en 3.000 obstáculos. En Roma, además de Quique Llopis, ya te comentaba Águeda Márquez y Yael Bestué, pero es que este domingo en Estocolmo solo hay dos españoles. Uh-huh. De primera línea, claro, Mohamed Atawi, que por cierto es chumarcón en 1.500, 3.31, sí. Y el obstaculista Dani Arce, no sé, es... Nah, es muy muy raro todo, muy raro.
1: Bueno,
0: muy raro.
1: Pues lo seguiremos y lo comentaremos en el futuro, lo seguiremos comentando aquí en nuestra tertulia al límite de Radio Marca, ¿te parece?
0: Sí, sí, me parece muy bien.
1: Pues vamos a continuar adelante y vamos a hablar ahora del Giro de Italia, donde no pasó nada realmente inesperado. Ganó el que se esperaba, el danés Jonas Vingegaard, el único que realmente hoy por hoy en una prueba grande de muchas etapas puede competir con Pogacar. Y los españoles, pues una victoria única para David de la Cruz, que fue... Para Igor Arrieta. Efectivamente, la única que consiguió, y el primer español, David de la Cruz, en el puesto 14 a 23 minutos y 10 segundos, y entre los 30 primeros solo él y el propio Arrieta, que quedó en el puesto 19 a 55-50. Bueno, vamos a hablar primero del ganador. Era lo previsible. Hoy día, entre Pogacar y Vingegaard en las grandes competiciones por etapas de la temporada, no hay competencia, ¿no?
0: No, de todas maneras, a ver, ganó Vingegaard, pero porque no estaba Pogacar, ¿eh?
1: Ya, para bueno, mí, pero Pogacar... me refiero que compiten entre sí, normalmente con ventaja sí, pero... a través de para Pogacar, pero que pero... detrás de ellos dos, pues realmente no hay un competidor que les pueda hacer sombra cuando compiten.
0: No, o sea, para ver, Pogacar es invencible, uh-huh, directamente. Con Vingegaard o sin Vingegaard.
1: Compite, claro, por lo menos.
0: Bueno, compite, pero bueno, porque pero no hay color.
1: Ahora claro, mismo, pero cuando no está Pogacar, el intratable pues sí, es el danés.
0: Sí, sí, pero que ya verás en el Tour de Francia. Y luego... lo que a mí no me ha sorprendido la victoria de Vingegaard, como tampoco me ha sorprendido, y a mí ya sabes que no tengo pelos en la lengua, la mala actuación española. O sea, el problema del ciclismo español es que ahora mismo no hay ni brotes verdes. O sea, es que quedar decimocuarto llevando un equipo, porque estuvo el Movistar al completo, que tuvo una actuación mediocre. Además, llevan como cabeza de cartera a Enric Mas, que recuerda que su director dijo que no le llevaba al Tour porque mentalmente no le venía bien y que sí, prefería una vuelta
1: miedo
0: con
1: a
0: menos
1: quedarse,
0: nivel.
1: Sí.
0: Sí, bueno, miedo a no sé qué, porque en el Giro también se puede caer. Yo creo que es miedo a otra cosa. Resulta que bueno, pues una etapa que estuvo cerca, que estuvo segundo.
1: Y luego ha quedado el 30 y algo.
0: Claro, pero que bueno, digamos que en esa etapa incluso estuvo combativo, algo que casi me sorprende, ¿no? Porque, pero la actuación, lo siento, es mala. Incluso si la comparamos con la edición del Giro de 2025, es que al menos el año pasado hubo dos victorias españolas, de Juan Ayuso y de Carlos Verona. Pero es que en esta ocasión ni eso.
1: No.
0: Entonces, para mí, pero lo preocupante es que, no sé, a mí el ciclismo es un deporte que me encanta por la similitud que tiene con las pruebas del atletismo, con las pruebas largas de atletismo, pero yo hace tiempo que veo que no veo...
1: Gerardo, ¿no te llama la atención que Carlos Rodríguez y Juan Ayuso sí venían con mucha fuerza desde las categorías sí inferiores? Se hablaba sí de dos competidores, sí, no al nivel de Pogacar o de Vingegaard, pero sí para estar ahí compitiendo. Sí. Y sí, la sí temporada pasada y el inicio de esta, pues no ha sido nada buena ni para uno ni para el otro, ¿no?
0: No, el ciclismo ha cambiado mucho. Ahora resulta que tienes que formar parte de un gran equipo y además lo mismo, por muy bueno que seas, tienes que trabajar para ayudar a un líder superior a ti. A mí este sistema de ciclismo, sinceramente, no me gusta. Y bueno, pues hay gente como Juan Ayuso o Carlos Rodríguez que a lo mejor en otras etapas del ciclismo hubieran conseguido brillar más, pero ahora, claro, entran a formar parte de grandes escuadras y resulta que cuando van al Tour, que es el mayor escaparate, por muy buenos que seas, tienen que ponerse a trabajar para Vingegaard, para Pogacar, para vete tú a saber quién, ¿no? Entonces, bueno, pues yo echo de menos un... O claro, no te voy a decir un Indurain, que en fin, ¿qué quieres que te diga, no? Un Perico, un Contador, un... yo qué sé. Pero no sé, yo veo el futuro... No lo veo bien, sinceramente.
1: De momento no está nada claro, no perdamos la esperanza. No. Hay algunos chavales jóvenes en edad menores de 20 años que parece que vienen con fuerza, pero no se trata de andar bien a esa edad, se trata de que haya luego una continuidad, porque como en todo deporte de alta competición decimos, es difícil llegar a la cima, el problema es llegar y mantenerte, ¿no?
0: Claro, pero tú fíjate que en otros deportes, y ahora me imagino que vamos a tocar el tema de Roland Garros.
1: Ahora sí.
0: Ahí, joder, dices, bueno, a ver, está Alcaraz, que es una realidad, que viene como hace puente entre Nadal y lo que venga detrás, pero ves a gente que hay detrás con nivel, con... Tú les ves, pero es que en ciclismo, chico, no sé, no lo veo.
1: Bueno, vamos a seguir también este deporte y no perdamos la esperanza, o quedémonos con la esperanza en el tenis, que es el deporte que vamos a abordar ahora en nuestra tertulia al límite de Radio Marca. ¿Te parece bien?
0: Sí, sí, vamos con ello.
1: Pues vamos, y para ello vamos a conectar con un buen amigo con el que hablamos de vez en cuando, sobre todo los sábados, en el programa de sábado, aquí en Al Límite, que es un gran entendido, un gran conocedor del mundo de la raqueta. Goyi Bor, ¿qué tal? Buenos días.
2: Buenos días, Fernando. Gracias por los piropos, pero no es para tanto.
1: Bueno, yo creo que sí, que eres un gran conocedor y sobre todo además de los jóvenes tenistas. Yo recuerdo hace un par de años, en uno de esos eventos que tú organizas con la Federación Madrileña de Tenis, en el Palacio de Boadilla del Monte, una entrega de premios a los mejores tenistas madrileños que habían conseguido buenos resultados a nivel internacional. Y yo recuerdo un chavalín muy alto, 1,90, un poquito más, que se colocó casi a mi lado, porque yo me gusta quedarme al final, ¿no? Estaba de pie, muy delgadito, ahora ha ganado músculo, ha ganado masa muscular, y yo luego te pregunté que quién era, y tú decías, mira, ese chico se llama Rafa Jodar, y es un chico que tiene bastante futuro. Pues míralo, ahora ya se habla de la continuidad en el top alto del tenis de Carlos Alcaraz y, por supuesto, de Rafa Nadal. También es verdad que hemos comentado aquí en nuestra tertulia que, ojo, que todavía no ha llegado, aunque está cerca, y que no le exijamos más de lo que realmente debemos de exigirle a estas alturas. Pero bueno, además me parece que la primera entrevista así a cierto nivel se la realizaste tú, ¿no, Goyo?
2: Pues es curioso, pero sí. Hace algo más de 3 años le entrevistamos para un programa que pusimos en marcha con Vic, donde se llamaba Tenis Madrid, que por fortuna pudimos realizar una temporada completa y punto, pelota de tenis, por aquello de que no hubo más presupuesto y ahí se quedó el proyecto. Pero uno de los protagonistas, como siempre, era un joven y un veterano, o una joven y una veterana, era Rafa Jodar, y ya recuerdo que le dije a su padre, desde luego en el tenis el chaval promete, pero hay que ver lo hábil que es y lo bien que comunica, porque fue de los mejores que entrevistamos y era un crío.
1: Bueno, pues ahí está el desparpajo que tiene, sobre todo con la raqueta, sí. Sin embargo, habla bien, se expresa bien, pero me dio la impresión cuando lo vi aquel día que hombre, lo va perdiendo, ¿no? Pero que también es un poquito tímido, ¿no?
2: Sí. Es verdad que ante la cámara se mostró, como digo, con cierto desparpajo y sin reparos, y creo que era su primera entrevista para televisión, si no recuerdo mal. Y me llamó la atención, eso lo dije al padre. Pero sí que a priori te parece introvertido, y como... Yo creo que lo bueno que tiene Rafa Jodar ahora mismo es que parece que tiene como un guión del que no salirse para no alterarse. Me da la sensación que la concentración que tiene la lleva hasta la sala de prensa, hasta las ruedas de prensa posteriores. Y es bueno por el equilibrio que mantiene, ¿no? Desde mi punto de vista, cuidado.
1: ¿Mérito del padre, su manager?
2: A ver, yo creo que todos de serie traemos algo, ¿no? Y Rafa Jodar da la sensación de que siempre ha sido un chavalín disciplinado y con criterio. Cierto que la familia aporta mucho, y en el caso de Rafa Jodar es evidente, ¿no? Y que el padre, pues como profesor de educación física, la lleva por buen camino, y buen amante y practicante del tenis, que es el padre, digamos que lo ha conducido. Pero el propio padre dice que la base estaba, que el chaval es ordenado, era disciplinado, sus estudios siempre los ha llevado bien, siempre he tenido los mismos vínculos con los amigos, es decir, que venía ordenado de serie.
1: Goyo, bueno, se habla ya mucho de la ausencia de Carlos Alcaraz, los medios de comunicación en general, que tienen que intentar, entre comillas, vender la información para los aficionados, pues ya le llaman incluso Rafa, como el sucesor de Rafa Nadal, ha llegado a cuartos de final. Únicamente con esa edad, en España, corrígeme, habían llegado Carlos Alcaraz y, por supuesto, Rafa Nadal, pero aquí con Chema Buceta, que conoce bastante bien al padre, y con Gerardo Cebrián, que le tienes aquí también en línea, pues hemos comentado que bien, pero que no lancemos las campanas al vuelo antes de tiempo y no le exijamos demasiado, porque el chico ha conseguido mucho, pero todavía es muy pronto para compararle a un Rafa Nadal o a un Carlos Alcaraz, que no olvidemos, son dos jugadores que han conseguido muchísimo desde muy jovencitos y que uno de ellos ha pasado ya la historia como uno de los mejores y el otro, ahora lesionado, está en camino también de estar entre los mejores de la historia, ¿no?
2: Evidentemente es un disparate establecer ninguna comparación ni a la misma edad de unos y otros, porque cada uno tiene sus propios récords, ¿no? Pero yo creo que lo que pasa es que Rafa Jodar, que llega en un momento en el que acabamos de llorar la pérdida de Rafa Nadal en lo alto de lo que era el Big Three o el Big Four, ¿no? Y por otro lado, que se lesiona Alcaraz, que era el relevo generacional y con la misma marca de raquetas que el Manacorí, pues, o el manacorense, y claro, irrumpe como un volcán Rafa Jodar, que de la noche a la mañana, porque prácticamente ha sido así desde que salió de la Universidad de Virginia y empieza a jugar los Challengers en Estados Unidos y empieza a ganar, ha sido un auténtico disparate como se ha proyectado. Ahora hablaremos de los ascensos que ha protagonizado en el ranking del ATP, que son verdaderos disparates, ¿no? Y está en eso, en plena, digamos, erupción, en plena explosión de un volcán que evidentemente no va a ser todo coser y cantar. Ya hemos visto la carrera de infinidad de tenistas, que claro que llegan al número uno del mundo y claro que ganan Grand Slam, pero luego están las lesiones, luego están los parones, luego están los días que no se da tan bien y hay que salir de esos baches. Es decir, es un deporte.
1: O simplemente, Goyo, que te llegue alguien más joven que tú, que tiene mejores condiciones que tú.
2: Que también, claro, claro. Evidentemente, fíjate ahora la cantidad de jóvenes, el mismo torneo francés, el Grand Slam parisino, en el 125 aniversario, la cantidad de reveladores que ha habido de gente joven que viene precisamente del ATP Challenger Tour, de la división inferior, y que viene sorprendiendo, ¿no? Pues claro, eso hay que, también hay que contar con ello.
1: Claro. Bueno, Gerardo, habla, hombre.
0: Digo que además, Goyo, que te comparen con Rafa Nadal, no sé, no tiene ningún sentido. No tiene ningún sentido, sobre todo con un chaval que tiene 19 años, incluso ni con Carlos Alcaraz. O sea, es que en este país se nos va la mano con demasiada facilidad a la hora de emitir juicios. Ya estamos
2: para bien y para mal, Gerardo, para bien y para mal.
0: Sí, sí, no, pero es que lo normal es que no salga bien. Porque es que es muy difícil llegar al nivel que llegó Rafa. Es que estamos hablando de uno de los... Sí. Claro.
2: La continuidad que ha tenido Rafa Nadal y con las lesiones que lo han perseguido toda su vida, pero el cerebro que ha demostrado Rafa Nadal, que es encomiable, que desde luego es el mejor de la historia en el circuito profesional, o sea, gracias a su cupo, llegar donde ha llegado y hacer lo que ha hecho, es muy difícil que alguien sea capaz de igualar eso.
0: Luego, además, cada uno tiene sus etapas de desarrollo. Vamos, yo vengo del mundo del atletismo, ¿no? Y el tenis tampoco lo controlo tanto, pero evidentemente no deja de ser otro deporte. Y no todos los deportistas de alto nivel evolucionan igual.
1: Sí. Gerardo, hay además un dato que me corrija Goyo sobre lo que estás comentando ahora. Djokovic empezó a triunfar más tarde que Federer y que Rafa Nadal, y sin embargo su cuerpo ha aguantado más y ha conseguido un poquito más que los otros dos.
0: Sí, pero claro, estamos hablando de tres... Que no sabría decantarme. Claro.
1: No, pero me refiero, ¿no? que incluso hay algunos que tienen una explosión más tardía, ¿no? Pero que luego se disparan.
2: Mirad una cosa, dos datos curiosos de este mismísimo Roland Garros, ¿no? Si vamos a la categoría masculina, que es sorprendente que tres italianos se hayan metido en cuartos de final, dos que hayan llegado a semifinales, y
0: tremendo dato,
2: y sin que ninguno fuera Jannik Sinner ni Lorenzo Musetti, cuidado, ¿eh?
1: ¿Sí?
2: Ninguno de los dos. O sea, que es un dato. Bueno, pues tenéis al que fue jugador de la Roma, de las categorías inferiores, futbolista, hasta que se convence que le gusta más el tenis que el fútbol, Flavio Cobolli, que era una gran promesa de la Roma, ¿vale? Ya no recuerdo si jugó de centrocampista por la derecha o era lateral derecho, pero creo que era bastante bueno, por lo que decían. Al final se decantó por el tenis. ¿Sabéis a qué edad de verdad pegó el salto para empezar a jugar al tenis en serio? Con 14 años. Ya era mayorcito, ¿eh?
1: Yeah.
2: Y ahora vamos al lado femenino. Maja Chwalińska, la polaca que alcanza la final en Francia después de sorprender a propios y extraños. Pues a esa niña pequeñita, que ya era muy bajita, todas las que tomaron parte en 2014 en el llamado Roland Garros Sub-13, donde compitió Elena Gutiérrez, la riojana, por parte de España, esta niña hizo semis y no entró en la final por los pelos. Era muy pequeñita, muy pequeñita. De aquel semi-éxito en París han pasado nada más y nada menos que 12 años para volverla a ver en unas semifinales y más adelante de nuevo en Roland Garros ya como profesional. Es decir, eran de los paréntesis tan grandes de esos dos ejemplos, por ejemplo.
1: Bueno, vamos con dos temas finales porque el tiempo vuela. Vamos a terminar con Rafa Jodar. Bajo tu punto de vista, ¿cuál es su techo?
2: Incalculable ahora mismo.
1: ¿Sí?
2: O sea, no creo que haya nadie que trace la línea de Rafa Jodar. Mirad, para dos datos rápidos.
1: Te lo pregunto de otra forma. ¿Puede llegar a ser un competidor habitual de Sinner y de Carlos Alcaraz, que sin duda alguna son los dos que están muy por encima?
2: Es pronto para aventurarse que puede hacer cara a cara con ellos arriba. Es pronto, ¿vale?
1: Vale.
2: Prácticamente acaba de llegar al circuito. Bien. Pero ya le hemos visto hacer cuartos de final, ojo, en un Master 1000 como Madrid, en un Master 1000 como Roma y en Roland Garros. Claro. Entonces es una nota a tener en cuenta, ¿vale? Pero claro, el top 2 o el top 3 del torneo o de cada torneo es otra historia.
1: Vale.
2: ¿Llegará? Yo creo que sí.
1: Otra cuestión que te toca muy de cerca. La andaluce.
2: Bueno, Madrid tiene un privilegio ahora mismo. Como no la
1: creo que le conoce bastante bien, ¿no?
2: También, sí. Tuvimos la suerte, igual que con Dani Mérida, que ahora entrena en Alicante, pero también es madrileño.
1: Pues venga,
2: y además los tres de la
1: Habla de los dos.
2: Pues los dos están llevando, o sea, es que junto con Jodar son verdaderos protagonistas de lo que ha pasado este año. Son de los españoles que más han crecido y se han metido en el top 8 en la clasificación mundial entre los españoles. Es decir, son referencia, van seguidos en edad, 21, 20 y 19 años. Y claro que pueden llegar más arriba, desde luego el que más promete ahora mismo Jodar, pero no hay que desmerecer a ninguno de los otros dos, que ya han sido campeones con España en diferentes categorías, campeonatos de Europa y tal, con las selecciones españolas, y que han demostrado en la temporada presente que son muy a tener en cuenta. Entonces, ¿dónde están los límites? No lo sé, pero se han metido en el top 10, como a alguien le cuesta dos o temporadas alcanzarlo, y ellos lo han hecho en meses.
1: Vale.
2: O sea, el crecimiento es fabuloso de los tres.
1: Y último tema, y le vamos a pedir también a Gerardo que dé su punto de vista. La final, la gran oportunidad para el alemán Zverev, que no ha ganado nunca ningún Grand Slam, tan solo ha ganado el Master, y dicen los que entienden como tú que con la calidad que tiene realmente su problema ha sido mental, que siempre que ha tenido que enfrentarse en una final a uno de los grandes, anteriormente Federer, Djokovic o Nadal, y ahora Alcaraz o Sinner, mentalmente se ha venido abajo. ¿Tú crees que esta es la razón de que no haya ganado todavía un Grand Slam y tiene ahora, no teniendo ya ninguno de estos rivales, es el favorito con diferencia para la final?
2: Bueno, tener enfrente a un italiano en tierra y como están los italianos, no sé si permite el lujo de decir quién es favorito. Es cierto que por el rango, por ser cabeza de serie y porque ha sido semifinalista en París en 2023, en 2022, en 2021, porque alcanzó la final, que hizo un partidazo contra Alcaraz, aunque acabó perdiendo en 2024, y que por 8 veces en 8 años, en 9 ediciones, ha sido cuarto finalista, no es moco de pavo lo de Zverev. Pero bueno, a lo mejor el coco no le ha ayudado al 150% para sacar adelante algún partido que por técnica y por calidad ha demostrado que podía ganarlo.
0: Sí, yo no tengo nada más que añadir con respecto a la final, pero sí que tengo una pregunta, Goyo. Hemos hablado del tenis de hombres y la participación española yo creo que ha sido brillante, especialmente por Rafa Jodar. Yo creo que también Pablo Carreño, Martín Landaluceo, quizá Davidovich ya está un poquito más flojete, ¿no? Pero ¿qué pasa con el cuadro femenino? Que es que la actuación ha sido peor que discreta.
2: Bueno, tuvimos a la chica de la Ría de Arousa, a Jessica Bouzas, en un año espectacular, sí. El año pasado, cuando la entrenaba Roberto Cera, el madrileño, y este año está ahí, a ver si retoma, Buxa saliendo de lesiones, Sara Sorribes saliendo de malas épocas, Paula Badosa igual, es decir, ¿tenemos tenis de calidad femenino? Sí, Caitlin Quevedo, ahora canaria, aunque con origen estadounidense, yo creo que sí. Lo que pasa es que hay que volver a conjuntar y hay que valorar lo que estábamos hablando anteriormente, esos paréntesis que se producen por desgracia en cuanto a lesiones o afecciones de coco que te sacan de un entorno maravilloso como el que venían disfrutando muchas de las jugadoras. No, desde luego no tenemos ahora mismo el nivel que hay en categoría masculina que está demostrando que están sorprendiendo a todo el mundo los chicos, claro.
1: Muy bien, pues si te parece, Gerardo, lo dejamos aquí.
0: Muy bien.
1: Pues Goyo Bor, un placer hablar contigo y hasta la próxima, que a buen seguro va a ser muy pronto.
2: Pues muchas gracias y lo dejo ahí. Ya sabéis que el que más tiene que perder es el que en teoría es el favorito.
1: Claro
2: a priori es Zverev por ser cabeza de serie.
1: Bueno, un abrazo.
0: Venga,
1: y gracias.
0: Un abrazo, adiós. Hasta luego.
2: Un abrazo para todos, gracias.
1: Nos centramos ahora en el fútbol y, como no, había que conectar con Pedro Calvo, ya que Chema Buceta esta semana, que recuerde nuestros oyentes habituales, se encuentra no en México, se encuentra en Australia con la selección femenina de fútbol de México. Aquí en España, Pedro Calvo. Don Pedro, buenos días.
3: Muy buenos días.
1: ¿Qué tal?
3: Bien, bien todo.
1: Bueno, vamos a hablar primero. Estamos aquí los tres mosqueteros. Nos falta D'Artagnan.
3: Bueno, está en Australia, D'Artagnan.
1: D'Artagnan en Australia, sí. Bueno, vamos a hablar primero de incidentes en el fútbol, que ha sido una semana polémica. Altercados en la final de la Champions entre el Paris Saint-Germain y el Arsenal. Un total de 219 personas resultaron heridas en enfrentamientos entre aficionados y policías. En París hubo también incidentes de todo tipo, con muchos detenidos, cerca del millar, heridos, en fin. No sé, ¿cómo lo habéis vivido? ¿Qué pensáis de este tipo de situaciones? Luego hablaremos de otro tipo de incidentes, como el de Riazor, donde no hubo violencia, pero sí que fue un altercado no violento, pero yo creo que previsible y evitable. ¿Cómo habéis vivido todo lo que ha habido alrededor de esta final de la Champions?
3: Bueno, al final yo os preguntaría a vosotros dos, que lleváis muchos años viviendo esto, si es la primera vez que os suena esto.
0: No.
3: Es siempre lo mismo y sobre todo, mira, pasó en la final de la Champions del Real Madrid con el Liverpool, me parece que fue
1: con el Liverpool
3: quitándole las entradas, atracando a la gente en la puerta de Saint-Denis. Al final ahora hemos visto vídeos de palizas totales a gente, rodeando a gente, yo no sé, o sea, la gente aquí. El fútbol es un deporte para disfrutar y disfrutas mucho de él, pero yo no sé a la que va la gente al fútbol, y sobre todo que los sitios donde se juegan no tengan previsto todas estas cosas. O sea, de verdad, yo creo que se puede poner cordura a esto y dejarlo zanjado para... Hombre, siempre puede haber algún altercado, pero no puede ser también...
1: Dicho de alguna forma,
3: en el partido del Rayo también hubo enfrentamiento entre gente del Rayo y de los ingleses.
1: Dicho de otra forma, quiere decir que evidentemente hay cosas que son inevitables, pero que la situación se podría mejorar si se pusieran más medidas por parte de los organizadores locales, de las entidades futbolísticas internacionales y de los propios clubes que se enfrentan.
3: Eso es. Yo viví, y dejo ya a Gerardo, yo viví aquí un partido Boca Juniors, no sé si recordaréis, Boca Juniors.
1: River Plate en el Bernabéu, sí.
3: En el Bernabéu. Y yo para entrar aquel día en el Bernabéu tuve que pasar 3 controles. Bueno, aquello era brutal. Pero no pasó nada, porque estaba totalmente todo controlado. O sea, esto quiere decir que si pones los medios, puede haber algo esporádico siempre, porque nunca sabes dónde te la puedes encontrar. Pero sería muy esporádico, no serían todas estas cosas como pasan.
0: Ayuda, realmente ayuda que se pongan todos los medios, ¿no? Y sorprende si es que no se pusieron, porque, como dice Pedro, no es la primera vez que pasa. O sea, y además, dentro de los enfrentamientos, hay enfrentamientos y enfrentamientos. O sea, que una afición como la parisina se enfrente a la la londinense del Arsenal es muy criticable y a la vez entendible, porque son aficiones rivales. O sea, es el mal entendimiento del deporte. Pero vamos, lo que pasó en París, que ahí solo había una afición, que era la del PSG. Y vamos, prácticamente destrozaron la ciudad. O sea, eso yo creo que no son aficionados al fútbol. Yo creo que son bandas organizadas que aprovechan el momento para crear el caos. Porque, vamos a ver, aquí en Madrid hay celebraciones del Atlético de Madrid y el Real Madrid en sus respectivas plazas, en Neptuno y en Cibeles, y siempre hay algún idiota. Pero no ocurren esas cosas.
1: Y en eso, Gerardo, Pedro, sí que creo que pueden hacer mal los clubes, en este caso el Paris Saint-Germain, intentando de alguna forma apartar.
0: Yo tengo mis dudas. Yo tengo mis dudas. Porque dudo mucho que la gente que fue a ver, había miles de aficionados en París celebrando el triunfo de su equipo. Pero luego había centenares que yo creo que no son ni aficionados al fútbol, ni seguidores.
3: Yo estoy más con Gerardo en ese aspecto.
0: Claro, es que ¿qué va a hacer el club ahí? Claro, ¿qué va a hacer el club ahí?
3: El club no puede controlar a la gente que está en su ciudad.
0: Es imposible.
1: Claro, no, pero si pueden intentar apartar del club a los violentos.
0: Pero si no forman parte del club.
3: Eso es que creo, como dice Gerardo, que es que esta gente aprovecha la celebración entre medias, y yo creo que son bandas organizadas, porque una afición
0: ¿Vosotros?
3: No tiene sentido el que vayas a romper las cosas, a generar caos con la policía y demás, no tiene sentido.
0: Si no sé si conocéis Saint-Denis y las inmediaciones de Saint-Denis.
3: Saint-Denis, me han hablado muy mal la gente
0: yo además he estado alguna vez más, porque sabéis que tiene pista de atletismo, se ha hecho un mundial allí, ¿no? Hay que meterse allí y estar allí y ver lo que pasa allí. O sea, prácticamente es un gueto. Entonces, bueno, sinceramente, yo creo que poco pueden hacer ahí. Evidentemente, los clubes ya hacen en cuanto ven, o creo que hacen, en cuanto ven a un violento, lo apartan, lo quitan, lo sacan, le quitan el carnet. Pero es que yo creo que toda esta gente que monta estas broncas no son ni aficionados al fútbol.
1: Bueno, pues opinión, ¿no? Un problema que sigue habiendo en el mundo del fútbol y que ha quedado evidente con ocasión de nuevo de esta final de la Champions.
0: Y vas a hablar, ¿no?, de Riazor, ¿no?
1: Sí, pero antes de ello, el domingo pasado no tuvimos tiempo, teníamos un programa muy intenso de temas y no comentamos la final, lo deportivo. Brevemente, saber un poco vuestro punto de vista. Ganó el equipo favorito, el que preveíamos que tenía más posibilidades, pero ganó por muy poquito. Yo diré, y no me apunto ningún tanto, porque yo eso lo aprendí de nuestro queridísimo profesor López Nombela, de muchas veces que lo comentaba, que decía, vi a ese jugador cuando iba a lanzar el penalti y solo por la forma de mirar ya sabía si iba a fallarlo o no. Yo vi el último jugador del Arsenal que tenía que lanzar, que mira al cielo, que pone una cara como diciendo, vaya la que me han liado, sí, y digo, encima, falla, y falló.
0: Pero encima es un pedazo de jugador.
1: Sí, sí.
0: Es uno de los mejores centrales del mundo,
1: sí,
0: ¿no? Porque creo
1: sí.
0: que fue Saliba, ¿no? El que sí. falló, ¿no?
3: No, Gabriel. No.
1: Gabriel, el brasileño.
0: Bueno, sí. Es igual, ¿no?
1: Claro.
0: Yo lo que digo...
1: Pero no se perdona, no sé, Gerardo, si os fijasteis, que mira para arriba como resoplando al cielo.
0: Pero para mí eso es la anécdota, Fernando.
1: Ya, bueno, o sea, al final.
0: Al final ganó, desde mi punto de vista, creo que el que más hizo por ganar.
1: Sí, pero Gerardo, tal y como sucedió, reconoce que podía haber ganado cualquiera.
0: Claro, sí.
1: Claro,
0: sí,
1: que lo mereció el Paris Saint-Germain, sí, pero no ganó, perdona, que no ganó porque lo mereció, ganó por las circunstancias.
0: Tu pregunta es quién merece ganar.
1: No, yo digo
0: ¿cuál es? Yo digo que merece ganar el que hizo más por ganar.
1: Vale, luego, pero no ganó luego, por puntos, déjame, ganó porque déjame, Gabriel déjame, porque Gabriel falla un penalti inexplicablemente.
0: Y luego, déjame acabar, y luego resulta que durante los 120 minutos acaban en empate y se van a los penaltis. Y bueno, pues siempre hay uno que a lo mejor, perdón por la expresión, se caga más que otro. Pero para mí, en conjunto,
1: sí.
0: el título del PSG es merecido,
1: vale,
0: porque el Arsenal no hizo nada.
1: Vale, pero Pedro, reconóceme que siendo así y dándole mayor mérito al Paris Saint-Germain, tal y como transcurrió la final, podría haber ganado cualquiera de los dos.
3: Vamos a ver. Te tengo que reconocer que podría haber ganado cualquiera de los dos en los penaltis.
1: Claro, claro, a eso me refiero.
0: En los penaltis, sí.
3: En el transcurso del partido, no.
1: Claro, sí, pero Pedro, que esto no es un combate donde se puede ganar los puntos.
0: Fernando, te estamos dando la razón.
1: Vale.
0: Vale, pero en los penaltis. Pero ahora vamos a hablar de fútbol.
3: Claro, es que al final... Me dices, ¿podría haber ganado cualquiera? Claro, en los penaltis.
0: Sí, claro.
3: Durante el partido, el Arsenal tuvo una ocasión, la metió y se acabó. Porque el Arsenal, yo creo que Arteta habló con Simeone en la eliminatoria anterior.
1: Sí.
3: Y ya está, porque...
0: Es muy bueno.
1: No, yo creo, Pedro, yo no entiendo, pero por lógica, yo creo que Arteta vio el recital del Paris Saint-Germain con el Bayern de Múnich y dijo, la única posibilidad que tenemos... meternos aquí, marcar un gol y aguantar.
3: Fernando, de verdad me estás hablando del campeón de la Premier, que tiene un equipo brutal, que además había recuperado jugadores.
1: Ya.
3: Que puede jugar como el Slavia de Praga.
1: Que debiera, no debiera de haber jugado así, pero...
0: Ese razonamiento...
3: Es inevitable, o sea... Ese
0: razonamiento no me vale.
1: Gerardo, no hablo de la mentalidad que pudo haber tenido Arteta para plantear el partido así.
3: Fernando, en el fútbol lo más fácil que hay es defender. El fútbol habla con cualquier entrenador, con cualquiera, me da igual el que hable. Te va a decir que para defender es lo más fácil.
1: Lo complicado es marcar goles, que eran ocasiones de gol.
3: Saber atacar o saber jugar contra un rival que tiene lo que tiene el Paris Saint-Germain arriba. Pero hay formas en las que se le puede contrarrestar. Yo ya en la transmisión de la televisión decía, no, porque lo tienen totalmente controlado al Paris Saint-Germain. Mentira, lo tenían controlado. Lo único que efectivamente se lo puso tan difícil y que tiene dos centrales, como decía antes Gerardo, buenísimos, tiene dos centrales buenísimos, y claro, le costaba muchísimo al Paris Saint-Germain. Pero el Paris Saint-Germain lo intentó de todas las formas posibles.
0: Sí, de todas.
3: Hizo un juego que no fue vistoso porque no le dejó por la forma
0: guardada. No podía.
3: Pero fue merecedor. Yo recuerdo, si os acordáis, la final de Milán, en la que el Atlético de Madrid pierde a penaltis con el Madrid, y el Atlético de Madrid, el segundo tiempo, le mete un meneo al Madrid, y en la prórroga, brutal. Luego, Simeone, como siempre, en la prórroga, faltando 10 minutos, se caga y se tira para atrás con el Madrid con 3 lesionados, y se la juega a penaltis, yeah. Penaltis pierde. Entonces ahí, ¿que mereció el Atlético más? Sí, pero ¿quién ganó? Pues ahí efectivamente entra tu lógica, podía haber ganado cualquiera, vale. Y ganó el Madrid.
1: Bueno, una pregunta para terminar esa parte, porque hay otros temas en lo que resta de programa. ¿Tenemos París Saint-Germain para rato?
0: Hombre, bueno, si le pasa mucho.
3: Sí, mejora el equipo y siguen dejándole a él manejar, pues ¿por qué no?
0: Eso es mucho a decir. De año a año cambian mucho las cosas, Yo creo que es un equipazo y tiene un entrenador que es descomunal, para mi desgracia. El año que viene será otra historia. Con eso no estoy descartando al PSG.
1: Ya, yo...
3: No, pero Gerardo, lo que has dicho es lógico. O sea, vamos a ver, claro. Le va a descartar, va a estar siempre ahí. Perfectamente,
1: al
3: año que viene puede haber
1: otro. Lo que sí que creo es que a día de hoy el único equipo que está casi a su nivel es el Bayern de Múnich, como se demostró en la semifinal. Los demás equipos hoy día están a cierta distancia. Todos.
0: Pero tú fíjate el City de hace 2 años.
1: Ya.
0: Sí, pues mira, sí. O sea, es que es imprevisible, por suerte.
1: Vale.
0: El fútbol.
3: Y luego las lesiones.
1: Algún problema interno que pueda haber. Está claro. Bueno, seguimos adelante. Incidente de Riazor, invasión de campo, 750 asientos rotos, cuando la media en una temporada de tan solo 50 por un partido. Ahí yo creo que sí que pudo haber hecho más.
0: Hombre, claro,
1: el Deportivo
0: sí.
1: De La Coruña.
0: Ahí sí, porque los que estaban en Riazor sí son aficionados al fútbol. Y evidentemente seguidores del Deportivo de La Coruña. Entonces, bueno, pues otra cuadrilla de vándalos. O sea, es, lo siento, pero ahí sí que criticable la actuación o los medios que se pusieron. No sé si fueron muchos, pocos o ninguno. Pero evidentemente eso sí que es criticable. Uh-huh. O sea, ya está. ¿Yo sabes lo que haría?
1: Venga.
0: Ahora mismo subir la cuota de socios del Deportivo de La Coruña en proporción a los 750 asientos que rompieron. Y cuando los socios pregunten, ¿y esto por qué? Pues para cuando veas a un vándalo de estos, a lo tuyo, arrancando un asiento, le llames la atención.
1: Muy bien. Pedro, venga, que pasamos a otro tema.
3: Sí, vamos a ver. Se pudo... haciendo delegado federativo ascensos de primera red a segunda y he tenido más en el campo, pero nadie ha roto el césped, ni ha cortado nada, ni ha quitado asientos. O sea, se puede celebrar sin tener que romper nada. Uh-huh. O sea, que me parece una locura el llevarte un trozo de césped a casa y...
0: ¡Ah, hombre, por Dios!
3: Ya, o un trozo de red, ¿y qué haces con ello?
1: Bueno,
3: porque
1: no...
3: sería el Depori. No,
1: interesante la puntualización de Gerardo con la subida de cuotas. Seguimos adelante. Vamos a hablar ahora de la selección española. La semana que viene, Pedro, lo he comentado anteriormente a Gerardo, haremos la valoración, lo técnico, lo táctico, lo físico y lo mental, la valoración con esos 4 aspectos de la selección española ya en pleno mundial. Pero hoy... exclusivamente vamos a hablar de lo que sucedió en el partido amistoso, precisamente en Riazor, frente a Irak. Bueno, ¿os sirvió para tener alguna conclusión, visto lo visto, con muchas ausencias evidentemente muy relevantes en el equipo de Luis de la Fuente, Pedro?
3: No, porque vamos a ver, para mí fue un partido de recompensas, por la ayuda que han dado esta gente de apoyo durante estos días en los entrenamientos y demás, por la gente que faltaba. Y luego, pues que ya lo veréis, o sea, en los partidos amistosos que se van a jugar, son partidos de entrenamiento en el que se evitan choques, aunque luego hubo dos entradas así un poco raras, pero visteis que es que no se presionaban o tal, porque la gente... Tener en cuenta que los jugadores llevan muchos partidos encima, que ya hablaremos la semana que viene del Mundial, bien, pero hay que tener mucho cuidado y manejar mucho todas esas cosas. Entonces yo estoy totalmente de acuerdo con lo que dijo Luis, dejar a la mayoría de la gente descansando, luego había un vuelo largo, etcétera. O sea, al final no lo puedes valorar esto como un partido de entrenamiento y de preparación para el Mundial.
0: Uh-huh. Es que Pedro ni tan siquiera jugó a España. O sea, claro, es que jugaron,
3: oye, que han debutado ya en la selección, que son chicos que
0: jugadores que ni están convocados.
1: Sí, sí.
3: Claro, pero que al final lo valoremos como un premio.
1: Lo que ha dicho Pedro, claro, darle un premio a los que han estado entrenando.
0: Yo estoy respondiendo a la pregunta de Fernando, ¿cómo veis a España? Y yo te digo,
1: no he preguntado eso. He dicho que se ha sacado alguna conclusión de este partido.
0: La conclusión es que no jugó España. Vale.
3: La conclusión la empezaremos a sacar después del primer partido, porque ni con el partido de Perú, aunque ya hay meta gente que pueda jugar el partido inaugural...
1: ¿Qué esperáis del partido de Perú?
3: Pues...
0: Oye, pero un momento. ¿Pero el partido de Perú ya es oficial?
1: No.
3: Es un partido... Es el domingo 9... Y España el domingo
1: 9 4 de la madrugada ya en Estados Unidos.
0: Pero el martes 9
1: a las 4 de la madrugada.
3: A las 4 de la mañana,
0: vale.
3: Pero que es un partido de preparación.
1: Sí.
3: Y igualmente, efectivamente, ahí sí que Luis meterá ya pues un equipo más o menos ideado para el partido inaugural, pero volveremos a las mismas. No es el partido de competición. La gente no querrá lesionarse. La gente meterá ritmo y cogerá cosas y tal, pero al final no vas a chocar, porque si no te puedes perder el Mundial en un partido de preparación.
1: Vale.
0: Entendido.
1: Otro último aspecto de ese partido. Ha habido críticas a Joan García por el gol que encajó. Pedro, tú que has sido durante mucho tiempo entrenador de porteros, ¿es el culpable del gol que le metieron o no?
3: Sí, pero es que volvemos a las mismas. El otro día, en una de las tertulias en el programa de Quintana, iba oyendo a un periodista decir que es que Luis ya tiene que decir quién es el portero y no sé qué y no sé cuánto. Es que nos metemos, de verdad, muchas veces presión. La propia prensa, tal, metemos presión por el tema del titular y demás. A Joan yo creo que le ha dado el partido porque juegue, porque al final yo creo que no va a jugar. Entonces, le ha dado el partido. ¿El chico ha fallado? Pues claro que ha fallado. Pero os recuerdo un Croacia-España de la Eurocopa del 22 o del 20 en Inglaterra, que a Unai se le mete un balón por debajo de los pies en un balón desde medio campo y nos ponemos 1-0 perdiendo.
1: Sí.
3: Es que al final pues son porteros.
1: Los porteros van a fallar toda la vida, por muy buenos que sean.
3: Pues sí, me preguntas, ¿falló? Pues sí, para mí falló.
0: Sí, Gerardo. Pero fue un golazo, ¿eh?
3: Sí, pero falla, porque es un balón que...
1: Falla por la colocación, estaba mal colocado.
0: Claro, pero...
3: Si él está mejor colocado, no hace falta ni tirarse.
0: Pues no entra, claro que no, claro.
1: Bueno.
0: No, sí, estoy de acuerdo.
1: Lesiones, efectivamente, la semana que viene, aunque tampoco hay mucho tiempo la semana que viene, Pedro, solo tenemos programa sábado, no hay domingo, precisamente por el Mundial, haremos la valoración y hablaremos un poco de lesiones, pero ojo que Austria, por ejemplo, se ha quedado ya sin la estrella, Christoph Baumgartner, que se ha lesionado en plena concentración y no va a poder acudir al Mundial. Va a haber todavía mucha tela que cortar antes y durante el Mundial.
3: Este Mundial, acordaros lo que os digo y lo digo antes de que empiece, este Mundial se va a determinar por la selección que mejor maneje los tiempos de recuperación, sus jugadores, sus jugadores estén más en forma. Y os digo, llevamos una ventaja, aunque me digáis que estoy loco, llevamos una ventaja con tema de Lamine, de Nico, de Mikel. Son jugadores que para ellos ahora va a ser una pretemporada y un inicio, y no están tan cansados. Todas las selecciones europeas todas las selecciones europeas van a estar reventadas y van a tener esto que le ha pasado a Austria, todas, incluido España, puede ser. Y las sudamericanas como Brasil, Argentina, que tienen un montón de jugadores en Europa, o el propio Marruecos, le va a pasar también, porque es que han sido muchos partidos y los jugadores van tiesos. Vale. Y luego a correr.
0: Están reventados.
3: Acordaros.
0: Están reventados.
3: Calor y deshidratación. Y eso, ahí sabéis que a nivel físico, eso aumenta la posibilidad de lesión muscular. Sí, calor y deshidratación. En un músculo ya cansado, pues puede haber muchos problemas.
1: Último tema. Primeramente, contestar con un sí, no o con un adjetivo. ¿Merecido el premio Princesa de Asturias de los Deportes a Messi?
3: Para mí sí.
1: ¿Gerardo?
0: A ver, yo no te puedo contestar con un sí o un no, pero si me das a elegir te diría que no.
1: Vale, yo con un adjetivo, merecidísimo. Junto a Maradona y Pelé, el mejor jugador de la historia. Vale, respeto tu opinión, Gerardo. Dicho
0: bueno, esto... Pero no,
3: yo aquí
0: pero
3: me no quito colores, por... ¿eh? Yo aquí me pero... quito colores. O sea, yo veo el futbolista, no veo que ha sido futbolista del Barcelona.
1: Claro, ¿vale? Claro.
3: Yo
1: claro.
3: Veo el futbolista.
1: Claro.
3: Es como no, no si me dijeran 10 cepas.
1: Bueno, pues da la razón, Gerardo, venga.
0: Primero, es un señor que ha defraudado a la Hacienda Pública Española, con lo cual para mí ya está descartado. Y segundo, creo que el premio Príncipe de Asturias, por la significancia que tiene, que no es un Nobel, debería fijarse más en deportes polideportivos.
1: Bueno, yo ahí no estoy de acuerdo contigo, pero respeto, por supuestísimo, tu opinión.
0: Muchas gracias.
1: Claro que sí. Bueno, y al hilo de esto, el otro día leía yo en el marca.com, Scaloni, seleccionador de Argentina, reconocía que le consulta todas las decisiones que toma a Messi. ¿Vuestra opinión en medio minuto cada uno?
3: Bueno, a mí me parece bien. Vamos a ver, nadie va a negar lo que es Messi en la selección argentina. Entonces, a mí me parece bien para intentar tener el grupo unido. Si te pones en contra de Messi y entras como un elefante de una cacharrería, luego lo hemos visto con el Madrid y lo que ha pasado.
1: Que Arbeloa se ha ido porque Mbappé ha dicho que no les quiere ayudar.
3: Hombre, nada. Ya está, lo hemos visto. Y el otro por Vinicius, o sea que...
1: Claro. O sea, Gerardo...
0: Nada más que añadir, hace bien porque evidentemente es la estrella de Argentina y del fútbol mundial. Entonces mejor llevarte bien que mal.
1: De momento le ha servido para ganar un título de campeón del mundo que Scaloni posiblemente nunca hubiera soñado con él. Bueno, claro, pues claro. No queda tiempo para más. Volvemos la semana que viene, solo sábado. Gracias a Iñaki Serrano en la parte técnica y a Fernando Sánchez Hernández en coordinación y producción. Compañeros, hasta la semana que viene. Adiós.
3: Hasta luego.
1: Ah, está dicho que en principio estará, ¿eh? ¿Vale?
0: Muy bien.
1: Adiós.

Buenos días, bienvenidos a la segunda hora de La Claqueta. A partir de ahora y hasta las 9 en punto de la mañana, la radio que vive el deporte comienza su programa de cine favorito. Bienvenidos al programa 1122 desde nuestros inicios en la edición nacional de la radio del deporte allá por el 2004. Gracias por estar ahí.

Recordándoles que en la primera hora, que en unos minutos tendrán ustedes colgada a través de la web de radiomarcabarcelona.com o bien a través de cualquier plataforma de audio, hemos estado hablando en este caso con el señor Parera de la actualidad del cine americano, hasta inclusive de Clint Eastwood y de esa famosa noticia en que el hijo anunció que se retiraba definitivamente, que no era tal noticia, porque hace un año que lo declaró su hijo, que su padre prácticamente estaba retirado.

0: con sonido e imagen. Buenos días a todos, y que la próxima semana el streaming será de 10:30 a 11:30, porque solo tendremos una hora que se emitirá de 8 a 9 de la mañana el próximo domingo, siempre y cuando el partido que hay antes, que es un Turquía, no recuerdo exactamente, haya acabado a las 8 en punto, que es lo previsible, ¿no? Que no haya pasado nada raro. En caso que hubiera algo raro y el partido se alargara, iríamos en podcast, nos encontrarían también en podcast esa hora, a partir de esa, a media mañana prácticamente. Saludando a los miembros de este programa que van a hacer posible hoy esta segunda hora de la claqueta. Señor Alarcón, buenos días.
1: Hola, buenos días. Turquía, Australia y
0: Turquía,
1: Japón,
0: Australia.
1: Túnez, es lo que veo que nos van a impedir.
0: Son los dos partidos que van de 6 a 8 de la mañana de los dos domingos próximos, que me parece que son los únicos que nos van a afectar. O sea que por lo cual la hora local de 7 a 8 no va a ser posible, en este caso, emitirla. Margarita Chapate, buenos días.
2: Hola, buenos días a todos.
0: Y gracias por estar ahí. Pera Bail, bienvenido y buenos días.
3: Buenos días. Por cierto, yo quiero que Alarcón me explique Backrooms, ¿eh? Es que yo me he quedado anticuado. Yo soy de Terence Fisher y compañía. Luego hablamos
0: de Backrooms. Joana, buenos días.
4: Buenos días. A mí, si me la explican, también lo agradeceré, pero en cualquier caso me ha encantado la película. Lo digo yo.
0: Yo ya os digo que a mí me parece una tomadura de pelo, pero bueno. Voy a estar más cerca de Villalobos, aunque él no sé si la ha visto.
5: Yo, como no me gusta que me tomen el pelo,
0: ya no fuiste al paso.
5: Ya no voy, evidentemente, ya no me interesa, con lo cual me evito que me quiten un poco más de pelo, con lo cual soy más feliz. Y buenos días a todos.
0: Buenos días, Miguel Fernando. Pues bueno, vamos a comenzar esta claqueta con una fanfarria que al amigo Xavi Marín, supongo, que ya sabe cuál va a ser y va a estar feliz de escuchar. E imagínense, Star Wars, el señor George Lucas y algunos de los que nos han dejado estos últimos días.

0: Esta semana nos dejaba a la edad de 80 años Marcia Lou Griffin, que en este caso llevaba el nombre de Marcia Lucas, porque fue la primera mujer de George Lucas, y con él comenzó de alguna manera su carrera como montadora cinematográfica. Estuvo nominada en este caso al Oscar que por mejor montaje por Star Wars Episodio 4, la primera que se filmó de Star Wars en 1978. Estuvo evidentemente previamente en THX 1138 del señor Lucas y en American Graffiti, que fue co-montadora junto con otros nombres. Estuvo también en Alicia ya no vive aquí de Martin Scorsese. Fue la editora supervisora de Taxi Driver de New York, New York. O sea que una veterana montadora que ya estaba separada.
1: ¿No ganó el Oscar por Star Wars?
0: Yo creo que sí. Ganó el Oscar, te lo voy a decir. Premios y distinciones, mejor montaje, nominada. Sí, ganó el Oscar por Star Wars, la primera, la original,
1: la exacta, la del 78, la, 77, sí.
0: la que empezó todo. Con ella empezó todo directamente. También en este caso, un recuerdo para un actor italiano que me apetece para homenajearlo, escuchar en este caso un tema maravilloso de Morricone, que es el Here's to You, que interpreta además ni más ni menos que Joan Baez.

0: esta semana desaparecía el actor italiano Giacomo Piperno, un actor secundario, característico, que estuvo en un montón de películas. Era sobre todo un actor de doblaje también en Italia, y estaba en Sacco e Vanzetti. Recuerden esta canción, indiscutiblemente es el hit de Sacco e Vanzetti, de Giuliano Montaldo. Estuvo en Splendor de Torescola, en El profesor de Giuseppe Tornatore. Trabajó también en muchas otras películas y series como La Piobra. Estuvo y perteneció también al casting de La Piobra. Descanse en paz Giacomo Piperno. Y esta semana nos dejaba también Marjane Satrapi, directora, sobre todo creadora de cómics, que es donde comenzó su afición por el mundo del cine. Directora franco-iraní, tenía en este caso la nacionalidad francesa, pintora, historietista, una mujer que llevó en este caso uno de sus cómics a la pantalla, y la descubrimos gracias a esa película animada que era Persepolis. Uh-huh. Una mujer que era de padres muy cultos en el Irán del Shah de Persia, críticos, muy críticos con el Shah de Persia, con aquel régimen, que apoyaron el movimiento revolucionario, pero nunca esperaron que ese movimiento revolucionario acabara con un gobierno teocrático, ¿no? Y se fueron a Francia y fueron después muy críticos con ese gobierno. Y después ella también dirigió otras películas, como por ejemplo aquella del pollo con
1: ciruelas.
0: Con ciruelas, sí. Iba a decir el nombre.
2: Pero ella en el mundo del cómic era muy conocida, sí, y muy prestigiosa.
0: Sí, tenía mucho prestigio en el mundo del cómic.
2: En el mundo del cómic, mucho prestigio, porque además era una gran autora de cómics. La que le valió la película es un cómic extraordinario.
0: Sí, Persepolis, que Persepolis es como la descubrimos que no seguimos el mundo del cómic.
2: Muy testimonial, además, muy testimonial.
1: Y qué pena que dicen que haya muerto de tristeza.
0: Sí, es una historia que llega al corazón, ¿no? Sí, su marido murió un año antes, y los hijos han dicho que se ha muerto de tristeza.
2: De tristeza, sí, sí.
1: 56 años.
0: Con 56 años, porque era jovencísima, sí, además, sí, sí, ¿no?
2: Era una niña.
0: En esta hora hablaremos después de Josefina Molina, que es otro de los grandes nombres que nos ha dejado, porque posiblemente es una de las directoras, junto a Cecilia Bartolomé, Pilar Miró, que realmente década de los 60, de las primeras directoras, sí. Junto a Ana Mariscal, ¿no? Podríamos decir.
2: Ana Mariscal.
0: Claro.
2: Claro. Pero después empiezan a dirigir varias directoras, es la primera.
0: Sí. Primera. Hablaremos de, en ese caso.
3: No, y también se ha muerto una actriz argentina de las más veteranas, Chunchuna Villafañe, a los 92 años. Sí. Era modelo también, había hecho muchas películas, y sobre todo se la recuerda por La Historia Oficial, que hacía de amiga de Norma Leandro, sí, pero sí, es una leyenda
2: en el cine argentino.
3: En el cine, la publicidad.
1: Se muere una actriz,
0: sí. Bueno, pues ahí queda esa triste noticia. Hay dos personajes más que hablaremos de ellos dentro de unos minutos, porque ahora vamos a escuchar la voz de Patti Lupón, cantando además uno de los temas claves de Los Miserables, el I Dreamed a Dream, un tema maravilloso que recuerden en la película lo cantaba Anne Hathaway, y que en los musicales, en el musical Patti Lupón de Londres lo interpretó, y esto nos lo va a explicar ahora porque viene a España a actuar Joana, pero previamente escuchamos la voz de Patti Lupón.

0: Este posiblemente estaría entre uno de los mejores temas que se han oído en cualquier musical de la historia, ¿no? Indiscutible. Patti LuPone, que es posiblemente una actriz que ha hecho de todo, ha hecho cine, ha hecho series de televisión, pequeños personajes, pero donde es posiblemente una diosa es en el mundo del musical.
1: En Broadway y en Londres, porque, por ejemplo, yo tuve la oportunidad de verla en directo haciendo, cuando estrenó el Sunset Boulevard, haciendo de Norma Desmond, la primera que se estrenó en Londres, la estrenó ella. Y tenía el compromiso con Andrew Weber de estrenarla en Broadway. Lo que ocurrió es que, paralelamente, la Glenn Close lo estrenó en Los Ángeles y al Joe Weber le gustó más la Glenn Close, y entonces fue ella la que llegó a Broadway. Pero, y eso le provocó un cierto disgusto a la Patti LuPone. Pero pese a todo, es una de las grandes divas del musical. Piensa que, por ejemplo, entre Londres y Nueva York, en Broadway ha hecho Oliver, ha hecho Sweeney Todd, ha hecho Gypsy, en fin, ha hecho todos los grandes musicales. Y yo la última vez que la he visto dos veces en directo, que fue con Sunset Boulevard, y luego en el último montaje que se hizo de Company, que se estrenó también primero en Londres y luego en Nueva York, que coincidió con la muerte de Sondheim, estaba también ella haciendo aquí un papel secundario, ¿no? El papel que originalmente había hecho Elaine Stritch. Bueno, es una gran diva y yo creo que vale la pena verla. Tiene 3 premios Tony, aparte de, no sé si 4 nominaciones más. Y bueno, viene a hacer un espectáculo que se llama Songs from a Hack. O sea,
0: Canciones del sombrero.
1: Sí, ella dice que pondrá, tiene un montón de títulos dentro de un sombrero y los irá sacando y las irá cantando. Supongo que pese a todo, que parezca aleatorio, creo que habrá un orden porque la orquesta bien tiene que saber lo que va a cantar,
0: evidentemente,
1: o lo que sea.
0: Pero bueno,
1: en cualquier caso, empezará el 10 de junio en el Teatro Soho de Málaga. Le han dado un premio que se llama el Premio Lux, que no sé qué premio es, pero se lo da a Antonio Banderas, que supongo que le debe tener.
0: Va al Teatro de Antonio Banderas, en Málaga, claro.
1: Entonces, en Barcelona.
2: Seguro.
1: En Barcelona estará el 12 de junio en el Teatro Tívoli. La venta no está demasiado. Si la miras, la platea hace como una pirámide, ¿eh? O sea, las primeras filas está toda llena y luego ya se va vaciando. Espero que se anime.
0: 12 de junio, viernes que viene en Barcelona, Patti LuPone.
1: En el Teatro Tívoli. En Madrid actuará en el Teatro Nuevo Alcalá el día 15 de junio. Y luego se va a Las Palmas, donde actuará en Tenerife en el 19 de junio y en La Palma el 21 de junio. Yo creo que es una oportunidad única de ver.
0: ¿Tienes ya la entrada?
1: Yo sí, ya la tengo, estoy en la fila 7, así.
0: Bien, bien.
1: Bueno, con gente, por ejemplo.
3: Eso Antoni, te voy a preguntar, ¿qué fila?
1: La 7. En la fila 7. El Antoni Parera está también en mi fila, estamos juntos casi. O sea, yo, todos los que yo conozco que somos locos del musical tenemos nuestra entrada.
0: Muy bien hecho.
1: Que no son baratas, ¿eh? Porque valen 99 euros más 5 que te cobran de comisión por cada entrada. Pero bueno, es que en Londres te gastas eso y mucho más, o sea, y yo creo que vale la pena a los que les guste y a los que no también, ¿eh? Porque piensa que es una gran dama de la canción y seguro que va a cantar cosas de sus musicales y también otros estándares porque los ha grabado en discos, ha grabado temas que no son de sus musicales. Es una oportunidad única.
0: Ahí está Patti LuPone el viernes que viene en Barcelona y posteriormente en Madrid, Tenerife, Canarias y en Málaga
1: el día
0: 10 en el Teatro del señor Antonio Banderas en Málaga. Hace poco estuve por allí delante del teatro, que tenían anunciado un montón de obras que van a ir apareciendo. Margarita y Alarcón, ¿qué es lo que se viene? Que cada año la Asociación de Críticos y Escritores Cinematográficos Española organiza antes en Tudela y ahora, desde hace 2 o 3 años, en Tenerife, ¿no? Alarcón.
4: Sí, efectivamente. Este es el segundo año en Tenerife en el que, bueno, pues se nos presenta un adelanto de todo lo que va a venir, tanto en series como en películas, de lo que queda de año, ¿no? Pues las distribuidoras van presentando películas, nos emiten extractos o películas o capítulos de series que están por venir. Es lo que más o menos viene, con una programación muy intensa estos 4 días.
0: Margarita, ¿has visto algunas, sobre todo promos y alguna película entera? No sé si han habido muchas.
4: Sí, ya tenemos Truños Galácticos, por cierto.
0: Ya tenéis Truños Galácticos y todo. Bueno, bueno.
5: Di el título del truño, dilo si quieres.
4: El último mono.
0: Que llega este mes de agosto, por cierto. Película de Joaquín Mazón, un buen amigo de este programa que ha estado varias veces.
4: Lo siento por Mazón.
0: Bueno, pero él hace un cine comercial que normalmente funciona muy bien en taquilla después.
5: Sí, yo pienso que la película va a funcionar. No es el tipo de cine que a mí me gusta, pero yo creo que sí que va a funcionar. Además, tiene un actor que ahora es muy famoso porque es monologuista, que es Juan Dávila, y ahí pues es donde la gente la va a ir a ver. Pero yo he visto, por ejemplo, hemos visto 9 Lunas, que a mí me encantó esa película, ya me gusta muchísimo. cuando la estrene ya la veréis. Y después el Winnipeg, bueno, me parece que se llamaba Winnipeg por la tragedia.
0: Winnipeg, sí, no sé que se estrena en dos semanas, me parece.
5: Pues está muy bien, es una película de dibujos animados, a mí me gustó también mucho, sobre ese barco que fletó Neruda para llevar a exiliar, o sea, gente después de la guerra civil que tenían que marcharse del país, ¿no? Que llevarlos a Chile. Y es la historia de una niña que es la que conduce la historia, pero está basada en hechos reales. Tuvimos al director allí y a mí me gustó mucho, la verdad, la peli, la manera que han hecho los dibujos. Nos enseñó fotos de cosas reales y cómo han hecho el dibujo basándose exactamente en las cosas reales. Sale Barcelona al principio, ¿no? Que es muy curioso, porque enfocan una farmacia muy famosa de Barcelona, de las Ramblas, varias veces. Y es, bueno, a mí me gustó. Y luego de los avances, pues yo he visto cosas que me parece que pueden estar muy bien, como la película que va a haber sobre los atentados de agosto en Barcelona.
0: Cronos, que será Cronos, los atentados, no.
5: Que a mí me parece sí. Que va a ser una cosa potente.
0: Sí, sí, sí, del 17 de agosto, el famoso después, día ese.
5: Sí, el día del 17 de agosto, sí. De los atentados, la película sí. Se llama Cronos.
0: De Fernando González Molina como director.
5: Sí, a mí me... O sea, lo que he visto realmente es impactante. Está Enrique Auqué, que hace un Mossos d'Esquadra, que se ve que es el que... Sobre todo es la investigación, o sea, se ve que la película empieza con el atentado y luego... Bueno, también vi un trozo de lo de las bombonas de que explotaron, aquellas bombonas, sí. Que es cuando...
0: Por el sur de Tarragona, sí. Más me abajo, ¿no? Cambio donde acabó el... En Alcaná.
1: En Alcaná,
0: las casas de Alcaná.
5: A mí me parece una película que va a ser potente. Yo le pregunté al director de hoy qué habéis hecho con las Ramblas, porque claro, está, dice, uy, hemos tenido que borrar muchas obras digitales, porque claro, los que vivimos en Barcelona sabemos cómo están las Ramblas en estos momentos.
0: Que por
5: ¿no?
0: cierto, los días que se filmó en aquella zona estaba todo absolutamente acordonado, que no podías moverte por Barcelona, sí. O sea, yo estuve varios días en los que filmaron y no te podías ni acercar. Bueno,
5: Hay dos películas que a mí me parece que pueden ser interesantes de Dani de la Orden. Una es El Director.
0: Sí, sobre el que fue director durante un año del mundo, David Jiménez.
5: Bueno, sí, sobre David Jiménez. Y después una que no nos enseñaron nada, porque todavía están, a ver si pueden conseguir la misma gente, que es La Casa en Cendras, que es como un poco la continuación de La Casa en Flamas, ¿no?
0: Sí, sí, sí.
5: Aparte de que también vi un trocito de la película esta de...
2: ¿Es la casa o es la escuela?
1: No, La Casa.
5: La Casa en Cendras.
0: Sí, sí.
5: De la que sale
0: en cenizas
5: sobre
0: para...
5: el jugador de cricket.
0: Sí, la de...
5: También, o sea, me parece...
0: La Roja.
5: Sí. Y luego, La Roja. Y luego hemos visto series, la tercera temporada del Inmortal, que yo no había visto nada y me han cogido ganas de ver las saber toda la serie, ¿no? Que yo no la he visto.
4: A mí me pasa
5: lo mismo nunca, ¿no?
4: Con Inmortal.
5: Sí, que te entran ganas de ver el resto. Es una serie de estas de tipo de grupos mafiosos. Me parece que el grupo ahí se llamaba Los Miami, que es un grupo auténtico de... El Miami, de familia mafiosa, y luego, bueno, a mí me parece interesante para ir viendo lo que es, además ves a los compañeros, vienen los directores, acompañan los directores a las series.
0: Y varios actores, he visto fotos con actores, además.
5: Actores
0: que están ahí presentes.
5: Han venido,
0: bueno, pues ahí queda eso de Tenerife que ha tenido lugar esta semana, lo que se viene. Felicidades a los amigos de los Renoir que cumplen este año 40 años. Y lo van a hacer con una selección de 40 títulos de la historia del cine español que van a ir programando a partir de mediados de este mes de junio. O sea que en este caso hay que felicitar siempre que un cine cumple años y que sigue funcionando y que además apuesta por, en este caso, como los Renoir, por el cine de autor. Y felicitar a un premio absolutamente merecido a Carmen Machi como premio, nuevo Premio Nacional de Cinematografía. Es indiscutiblemente una de las mejores actrices de este país en general, no solo actriz cómica, sino que lo ha demostrado en varias ocasiones que como actriz dramática también es una actriz absolutamente deslumbrante, una mujer que siempre ha explicado aquello, que ella no estuvo en ninguna academia, ni fue a ninguna escuela de cine para aprender, simplemente se metió en el negocio y tiene ese talento innato que uno
1: y
0: tiene.
1: Y ha hecho teatro también, que se
0: y ha hecho muchísimo teatro, también, hasta monólogos.
3: De hecho, ella empezó con Bodas de Sangre de Lorca, ya muy joven y sin formación así clásica.
0: O sea que en este caso también felicidades a Carmen Machi por ese Premio Nacional de Cinematografía, que como siempre será entregado durante el Festival de San Sebastián, que esta semana se han dado a conocer algunos de los pósters que va a tener el festival para esa nueva edición, que es...
5: Ricardo Darín.
0: Sí, con Ricardo Darín, exactamente, que es la última edición de su actual director, que será la edición de entregar de alguna manera las llaves del festival a la que va a ser la nueva directora ya a partir de ya, prácticamente. Vámonos con Cinema Paradiso. Vámonos con Camelot. Señores, ahí está el indicativo de Cinema Paradiso.
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Y para hablar de Camelot, comenzamos directamente con el preludio y obertura a cargo de Alfred Newman, la orquesta. Así empezaba Camelot.

0: Camelot, película que dirigió Joshua Logan, que viene del musical, en este caso de Broadway, ¿no? Me imagino.
1: Sí, 1960.
0: Que originalmente, la película tardó 9 años en llegar. No, ¿fue en el 69?
1: En el 67.
0: En el 67, que llegó el film, que no tuvo mucho éxito, pero
1: en
0: se ha convertido.
1: Estados Unidos, sí, tuvo éxito de taquilla.
0: Pero fuera de Estados Unidos nunca llegó a funcionar bien del todo. Se convirtió en un musical de culto, podríamos llamar, ¿no?
1: Con el paso de los años. Y además, algunas peripecias. De entrada, corregir una cosa, claro, dices, Alfred Newman, efectivamente fue el adaptador junto con Ken Darby y se llevó el Oscar a la banda sonora adaptada, pero esta maravillosa música que hemos escuchado es de Frederick Loewe, el mismo autor de Mafalda, de Brigadón, ¿no? De
0: las letras son de Alan J. Lerner, que era su colaborador habitual, ¿no?
1: Habitualmente, y además era también el guionista de la historia. Buscaron a ellos, la Warner compró de seguida los derechos cuando se estrenó, porque fue un gran éxito, fue la tercera gran éxito que tuvo Julie Andrews en Broadway. Había hecho The Boyfriend, My Fair Lady, luego Camelot. Esta la estrenó con Richard Burton, Roddy McDowall y el Robert Goulet. Ninguno de ellos estuvieron luego en la versión cinematográfica, pero en este caso fueron por decisiones propias, sobre todo del Burton y de la Julie Andrews. Quien se puso detrás del personaje del Rey Arturo fue Richard Harris. Cuando se enteró de que se ponía en marcha el proyecto, movió cielo y tierra, y al final lo consiguió, porque se ve que Richard Burton pidió un montón de pasta por hacer de Rey Arturo en cine, y cuando se estaba valorando su intervención, también entonces Wagner dijo, bueno, si tú haces de Rey Arturo, pondremos a Elizabeth Taylor haciendo de Ginebra, cosa que me parece absolutamente increíble. En cualquier caso, Richard Burton decidió que no lo hacía porque no le daban el dinero que pedía, se arrepintió luego y lo acabó haciendo muchos años después en teatro de nuevo. Y Julie Andrews no quiso hacerla porque previamente había trabajado con Richard Harris en Hawái y se llevaron fatal. Y porque Richard Harris además era un señor que también puso muchos problemas entre que era medio borracho, era muy borracho y alcohólico, muchos incidentes alcohólico. Sí. Pues en el rodaje hubo muchos problemas y ya los había habido en Hawái, y la Julie Andrews dijo, yo no salgo con ese señor.
0: Con lo cual era la segunda vez que en poco tiempo se quedaba sin el personaje protagonista.
1: Sí, pero esta vez
0: en cine, con My Fair Lady, sí que quería hacerlo y
1: exacto,
0: no...
1: Exacto, en My Fair Lady no era una estrella, aquí ya lo era y pudo decidir. Porque,
0: o sea, aquí decidió ella.
1: Aquí decidió ella.
2: La Julie Andrews en My Fair Lady hubiera quedado como una patata en un garaje.
1: No sé, nunca la he visto en teatro, por lo
2: no,
1: tanto...
2: Porque My Fair Lady, el personaje tiene que ser... ¿Quién es? La actriz que la hace, una actriz
1: la hace Audrey, maravillosa.
2: No, porque hace de actriz frágil.
0: Inocente, un poco que es manipulable.
2: Frágil.
0: Julie Andrews tenía más carácter.
2: Hombre,
0: siempre.
2: Y cuerpo.
1: En cualquier caso, Joshua Logan tenía una larguísima experiencia teatral como director.
0: Sí, era uno de los grandes directores teatrales y de musicales.
2: Pero a nivel de cine no está reconocido como se merecería.
0: Había hecho Picnic ya.
1: Picnic, que ya la había hecho en teatro. La había hecho en teatro él y luego la
0: y la llevó al cine.
1: Y por ejemplo, su gran musical fue South Pacific, que ya la había hecho también en teatro y luego la dirigió la versión cinematográfica también. Y luego hizo también la dirección de La Leyenda de la Ciudad Sin Nombre, que también la había visto en teatro. Tiene una carrera teatral con musicales y no musicales espléndida.
2: Muy importante.
1: Y la Warner, por lo visto, quería también a Robert Wise, porque había hecho Las Sonrisas y Lágrimas. Y dijo, no, y él dijo, no, yo no voy a hacer ya más musicales. Luego se equivocó porque hizo Star con Julie Andrews, que también es un musical. En cualquier caso, Joshua Logan había visto a la Vanessa Redgrave en Morgan, un caso clínico, y dijo, yo quiero a esta actriz para Ginebra porque es muy como más canallesca para el personaje. Y entonces, y además le dijeron, el Warner decía, no, es que tiene que ser que canten bien. No hace falta que canten bien para los papeles. Y al único que doblaron fue a Franco Nero, que también fue recomendado por Richard Harris, porque por lo visto habían trabajado en la Biblia de John Huston. Y bueno, en cualquier caso, hemos dicho antes, en esa película surgió la historia de amor entre Vanessa Redgrave y Franco Nero, que también estaba en la película, porque es que recordáis la leyenda artúrica. Lo que cuenta la película la relación entre Arturo y Ginebra, que se enamoran. Él crea la mesa redonda con los caballeros, crea todo un código de honor, y luego cuando llega Lancelot, que se quiere unir, que es como muy...
2: Que entonces se relaciona con Ginebra,
1: que primero lo desprecia, incluso ella le monta a que haga aquello con los tres caballeros para que lo derroten, y luego lo que consigue es que no solamente lo derroten, sino que él hace como un milagro, como salvando a un caballero, y es cuando se enamora, y luego hay un adulterio, y entonces el personaje de Mordred, que en la película es el David Hemmings, hace como... monta toda la cosa para acabar con Arturo, y consiguen que condenen a la hoguera, a la reina Ginebra, pero Arturo, que no puede permitirlo, cuando Lancelot la salva, al final ella se irá al convento. Es una película maravillosa. Ganó 3 Oscars, la mejor banda sonora adaptada, el mejor vestuario y el mejor diseño artístico, que eran de John Truscott, que era un hombre que ya había trabajado en el montaje de Londres en la obra.
0: Y vamos antes de que sigamos, a oír a Richard Harris en uno de los primeros temas que suenan en Camelot, que es Camelot y la boda real, la ceremonia de boda, Camelot and the Wedding Ceremony, que canta ya, es uno de los temas conocidos que cualquiera que haya seguido los musicales los tiene que haber oído en alguna ocasión.
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1: Por cierto, Joana, es cierto que en el estreno español la película fue recortada porque pensaron que era demasiado larga.
2: En el estreno español y también afuera. La película originalmente duraba tres horas y la cortaron a 150 minutos, a 2 horas y media. Y tengo que decir que yo tengo unos amigos mayores que yo que siempre me hacen poner la boca, los dientes largos, porque todos me recuerdan una mítica proyección que se hizo en la época del estreno de Camelot en España, en el cine Alexis, de la versión original de 3 horas, sin subtítulos, pero los que fueron allí casi vivieron un éxtasis, ¿no? Yo esa sesión no la vi, luego ya se recuperó la película de 3 horas. Tengo que decirte que yo en mi etapa de la Filmoteca, aparte que una vez se pudo proyectar con una copia no muy buena, pero no paré de perseguir a la Warner pidiendo copia de Camelot digitalizada, ¿no? Y nunca la tenía, no sé, la deben tener ahí en un rincón, que se han olvidado de ella.
3: Y se estrenó doblada, con las canciones,
2: sí,
3: dobladas.
2: Que yo nunca he visto en esta circunstancia, ¿eh? Nunca la he visto doblada, siempre la he visto con las canciones originales. Es un musical que, por otro lado, tiene casi todas las canciones del musical original, se pusieron en la película, a veces cortan muchas, en este caso solamente cortaron un par de canciones. Y hay que decir también que se rodó, algunos exteriores se rodaron en España, porque cuando ves a Lancelot que va camino de Camelot, lo que sale es el Alcázar de Segovia. Y hay otros momentos que también. En el castillo de Coca,
1: sí,
2: y luego
1: sí,
2: se rodó. Ahora, en los estudios de la Warner en California montaron un decorado gigantesco para muchas escenas de interiores de la película. Además, también.
1: Hombre, los decorados en Burbank costaron $2.5 millones.
2: Y se aprovecharon
1: de la
2: luego para otras películas, sí, sí, posteriores. En cualquier caso, es un musical que no tienes que. Los números musicales son la mayoría, son canciones muy intimistas que transmiten las emociones de los personajes, y en cualquier caso, los números de coreográficos son muy corales. Por ejemplo, uno de los mejores es The Last Month of May, que además, como la película se estrenó en el año 67 y ya estaba en vigencia todo aquel movimiento hippie de haz el amor y no la guerra, yo creo que entre el vestuario, las flores que llevan los personajes en la cabeza, van un poco relacionado con este mensaje. Y por lo visto, algunas letras se cambiaron también, porque, por ejemplo, la Vanessa Redgrave tenía que cantar una canción en que se hablaba de la guerra, dijo, yo no hablo de la guerra, yo quiero, entonces le cambiaron la letra para hacer una cosa como más armoniosa, que el Jack Warner no la quería porque decía que era comunista. Y el
1: siempre Yosologa, lo había sido, siempre sí, lo ha declarado, además no se ha escondido nunca.
2: Pero dijo el Yosologa, no, ella tiene que hacer este personaje, además la ves en la película y está fantástica, ¿no? O sea, que en cualquier caso a mí me parece un musical maravilloso, la escena de la boda con todas aquellas velas es fantástica, y bueno, yo me lo paso siempre muy
4: 30
2: bien.
4: 30 años y 37 tenían Richard Harris y ella.
1: Respectivamente.
2: Richard Harris compró luego los derechos del musical y lo dice que pagó $1 millón, pero que luego ganó pasta gansa porque la hizo incluso en teatro, de nuevo, y aquí tengo yo
1: aquí
2: el CD.
1: Aquí tienes el CD con el Camelot de Richard Harris.
2: De Richard Harris, y bueno, pues en fin, solamente recomendar que se vea. No sé si está en alguna plataforma.
1: No está en ninguna plataforma
2: pues
1: actualmente.
2: Es una pena.
4: Yo he visto que ponía Prime Video, ¿eh?
1: Pero está de alquiler.
4: Ah, de alquiler.
1: O sea, no está dentro del fondo de la plataforma que puedes tú, si estás de alguna vez tienes esa plataforma, puedes verla sin problema, ¿no? Está de alquiler si alguien.
2: Hay una edición de Blu-ray del 45 aniversario. Pero te digo, la Warner nunca ha tenido el detalle de hacer una copia digitalizada para que se pueda proyectar en filmotecas.
1: Por cierto, se estrenó en Nueva York el 21 de octubre del 67. En España llegó primero a Barcelona un 13 de septiembre del año siguiente, el 68, al cine Waldorf, Cinerama, que era un Cinerama en la época. Y en Madrid fue al Real Cinema el 27 de septiembre del 68. En aquella época era muy normal que no se estrenase en el mismo día. Muchas películas, a veces en Barcelona y Madrid depende.
4: No era como ahora que están más.
1: Que es todo mucho más centralizado.
4: Hay que decir que Franco Nero tenía solamente 26 años. Ella le llevaba 4.
2: Bueno, pues mira, siguen juntos. Y en cualquier caso, como tú decías,
4: tienen 80
2: vinieron.
4: Y pico cada uno.
2: Sí, vinieron a Sitges en el año 87.
1: Exacto, yo es la única vez que he visto en cine la película.
2: Yo la he vuelto a ver luego, pero en cualquier caso, en el año 87 fue gloriosa aquella sesión en el Retiro con ellos dos.
1: Que Jaume Figueres lo ha recordado 20.000 veces, bueno, porque volvemos a decir, es la película de las películas de su vida.
2: Sí,
3: y en su casa tiene el póster que también tiene Joana, colgado,
2: este maravilloso,
3: impresionante, de dimensiones.
2: Increíble que hicieron. Yo no sé cómo hicieron un póster tan grande, pero precioso. Y bueno, claro, es que es una maravilla.
4: Los pósters de del cine son grandes. Son,
2: no, pero mucho no, no, pero, es que pero, más pero, grande de la medida normal. Es como dos veces uno. En España lo hicieron, porque yo pensaba que era americano.
4: Que te estoy diciendo que hay pósters más y después hay otros los más grandes.
2: Bueno, una película maravillosa. La tiene que ver todo el mundo si tiene oportunidad.
1: Y vamos a acabar este homenaje a Camelot con If Ever I Would Leave You, que canta. Bueno, no canta, pero en la película aparentemente Franco Nero quien lo canta, sí, aunque lo doblaron.
2: Fue el único que doblaron, todos los demás cantan ellos.
1: Pues ahí está ese tema, que es otro de los más conocidos de Camelot.
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0: Estaba Camelot y vamos a continuar con el repaso ya de estrenos, que tenemos un montón de estrenos. Una de la semana pasada que no comentamos, no habíamos comentado ni en la primera hora, que es La Silla. Es una película que tiene a Jaime Lorente como protagonista, Ángel de la Cruz es su director. Tenemos tres notas, un 6 de Marga, un 3 de Alarcón y un 5 de Pera Vall. La Silla, Jaime Lorente.
1: Sí, sí, hemos visto últimamente varias películas de terror españolas muy flojas, y esta no es que sea ninguna maravilla, pero esta historia del novelista de terror que dice que le aten a una silla para entender su personaje, pues tiene un terror bastante bien dosificado, suspense, y un Jaime Lorente pues que demuestra que sirve para diferentes tipos de personaje.
0: Marga, le das un 6, nota máxima.
2: Y yo creo que sí, la película está, que mantiene el interés, está bien llevada, pero quizá ya que no es demasiado larga, pero así todo parece un poco un corto alargado, porque la trama es muy poca, es interesante, pero es muy poca cosa. Entonces parece así un corto alargado, pero te mantiene el interés todo el rato que dura, y todas las cosas que pasan alrededor de esa persona atada en una silla que no puede moverse, en la cual hay un niño que te da un poco de angustia porque no puede atenderlo naturalmente, y todo ese tipo de cosas. La peli está bien llevada, y sobre todo pues eso, que los actores están bien, como decía el que Jaime Lorente, pues que está bien en el papel.
1: Además, Jaime Lorente pues exigió que lo atasen de verdad, que nada de cuentos ni tal y cual, sino que incluso se hizo daño físicamente con esa tanto rato pues andando con la silla atado.
0: Alarcón, tú le bajas la nota un 3.
3: A ver, es que, claro, la película no hay por dónde cogerla. Esta es de las que dicen Marga, que las de terror, que no hay dónde cogerla. Todo es inverosímil. Es verdad que Jaime Lorente está muy bien, está muy en forma, porque está media película atado a una silla y brincando por toda la casa, pero es que no, como me parece la actuación bastante floja, no te la crees como escritor, no te lo crees nada de lo que pasa, y quitando algún momento de tensión, poquito más la película, y es muy alargada y dura 75 minutos.
0: Pues un 3, un 5 y un 6 para La Silla. Y para hablar de la siguiente película, la banda sonora de Daniel Pemberton, con la guitarra de Brian May para He-Man y los Masters del Universo, que se ha estrenado este fin de semana y que se supone que será la película más vista. Ahí está el tema, Eternia.

0: Ahí está la guitarra de Brian May, uno de los grandes de Queen, y que aquí tiene varios momentos aquellos guitarreros notables. Una película que está alargadísima, 2 horas y cuarto, para esta historia que ya vimos en su momento, protagonizada por Dolph Lundgren en la época de la Canon, los 80, el origen de todo es los muñequitos de la Mattel, como en su momento en Barbie, que después se convirtieron en cómics de DC, y que después hubo la película, debido a series, y que esta película lo que tiene es, para esos fans de este género de fantasía, superhéroes, de mundos míticos, etcétera, pues es que es entretenida, tiene sentido del humor y tiene algunas secuencias conseguidas, logradas. Yo le doy un 6 a este He-Man, los Masters del Universo, que yo no me esperaba absolutamente nada, y como mínimo me entretuvo. Y el otro título gordo de este fin de semana, teniendo en cuenta que He-Man ha sido la cuarta en cuanto a la lista de las películas más vistas ayer viernes, o el viernes, y la más vista es Backrooms, la película de terror que en este caso ha dirigido el señor Kevin Parsons, que ya hizo un corto, su primer corto lleva ese mismo título, que supongo que es el inicio de esa historia.
1: Dice que están colgados en YouTube.
0: Todos están encolgados todos. Vale, sí. Pues habrá que ver, que seguramente el corto es mejor que la película. Renata Reinsve, la actriz nórdica, es la protagonista máxima, junto a Chiwetel Ejiofor y un pequeño personaje para Mark Duplass. La historia, me vale no explicarla, es como una especie de laberinto de metáfora sobre la salud mental, en la cual pues eso, entran dentro de un mundo de grandes pasillos gigantescos, grandes salas vacías, a veces tienen cosas que no se acaban nunca, como una especie eso de mundo misterioso en el cual entras y no sabes cómo vas a salir. Y durante, pues eso, casi 105 minutos, que a mí me se hicieron largos, en algún momento, me parece que para explicar lo que te explican, había una pequeñita película que se estrenó hace unos años que se llamaba Vivarium, que lo explicaba todo eso mucho mejor. Una pareja que se va a vivir a una zona residencial y de repente no pueden salir de aquella zona residencial nunca, porque siempre llegan al mismo sitio. Me parecía mucho mejor explicada. Para mí es un 4. A Joana le gusta mucho más.
1: Sí, yo le doy un 8 porque la película me tuvo muy... A mí me gustan las películas de terror, y esta película ya desde el principio, la escena inicial y todo lo que sigue, me pareció muy inquietante. Estuve muy desasosegada durante toda la película. Esos pasillos que tú dices, a mí me recordaron un poco Severance, aunque no son iguales, pero en Severance, si te recuerdas, los personajes en la serie también van recorriendo pasillos. Ahora bien, la película fracasa cuando intenta darle una lógica a lo que hemos visto. Evidentemente tú has hablado del tema de la cuestión mental, pero en la película tratan de que al final tenga una cierta lógica, la historia no la tiene en absoluto, y ahí es donde fracasa. Pero yo he pasado una hora, a mí no se me hizo larga y me tuvo muy inquieta, y a mí me gusta estar inquieta y pasando tensión cuando veo una película, y esta me lo provocó, porque esos mundos que se van viendo, que son como oficinas vacías con muebles por ahí, lo que sea, a mí me causó mucho desasosiego. Ahora, ya te digo, fracasa cuando le buscan una cierta coherencia que no la tiene. Es como, en algún sitio he leído, como si alguien intenta buscarle explicaciones al mundo de David Lynch en según qué películas, como Inland Empire o Twin Peaks. Por lo mismo, no expliques nada, no trates de darle coherencia, y ya está.
0: Pera, un 5, ¿la pruebas?
2: La apruebo porque tiene una estética y una narración así, pues bastante entretenida, moderna, supongo que youtubera, por sus, pero que hay momentos en que se olvida de contarnos algo y de explicarnos qué les está pasando a esos personajes, tanto físicamente como mentalmente.
0: Cambiamos de título. Margarita ha visto La Luz, la nueva película de Fernando Franco, que tengo muchas ganas de ver, porque además tiene a ese actor que cada vez es mejor actor, que es en este caso Alberto San Juan, que le das un 9.
3: A mí me ha gustado muchísimo la película. Es la historia, pues, de un sacerdote que quiere salir, o sea, él, ya la película empieza que quiere salir, ¿no? De que quiere salirse, y el Vaticano pues le pone problemas, porque dice que les interesa que tener gente joven como él, pues que además es maestro, bueno, que es una persona inteligente y tal y cual. Y luego poco a poco la trama, pues vas viendo lo que él había hecho hacía 30 años y que él pensaba que ya estaba como olvidado, porque él lo había olvidado en su cabeza, quiero decir que había sido pues un abusador, ¿no? Entonces la película va sobre todo eso, sobre los abusos de la iglesia. Yo leí en una crítica, no me acuerdo dónde, que decía la película que el Papa no quisiera ver, ¿sabes?
1: Pues sí, el Papa se...
3: Pero es verdad, porque es una... Sí, porque habla de los abusos y de cómo los la gente... Los obispos y tal intentan tapar esos abusos que él quiere sacar, él quiere pedir perdón, él se da cuenta de lo que ha hecho y como la iglesia lo intenta tapar. A mí la película me ha gustado mucho, está toda muy medida. Alberto San Juan está fantástico, fantástico, y la recomiendo muchísimo.
0: Un 9, en resumen. Sí. Por cierto, Alarcón, tienes ahí Scary Movie Backrooms pendientes, tú fanático del terror, que no las has visto todavía, ¿eh?
4: Este fin de semana tengo que ver esas dos, aparte, lógicamente, de La Luz, que tengo muchas ganas también de verla.
0: Bueno, pues ahí, ahí te queda pendiente.
4: En este fin de semana me tengo que hacer una sesión de maratón de películas de estreno.
0: Atención a una pequeña película americana que nos ha llegado esta semana, que es Rebuilding. Es una película que dirige Max Walker Silverman, que tiene a ese actor notabilísimo que es Josh O'Connor. Atención a Amy Madigan, no está en plan Weapons, aquí está en plan abuelita, además encantadora y entrañable. Y es una historia que a mí personalmente, teniendo en cuenta que Nomadland, que ganó el Oscar, tiene un fondo muy similar a Rebuilding. A mí me gusta mucho más esta. Me parece la historia muy sencilla, muy bien explicada, de un hombre que pierde justo al inicio de la película su granja por un gran incendio y que tiene que empezar de cero de nuevo. Está divorciado, tiene una hija, intenta mantener esa relación con la hija, una buena relación con su exmujer, y tiene que irse a vivir a un campamento de caravanas que le cede el gobierno mientras no encuentran una solución. Y a partir de ahí es esa vida de ese hombre y de otras personas que lo han perdido todo en ese gran incendio. Yo le voy a dar un 8, me parece una notable película. Miguel Fernando le da un 9.
5: Es que me parece una obra maestra. Es una película que habla de lo que es la vida, de lo que es un incendio que destruye todo, las fotos, los recuerdos, los recibos, las cartas. Es una película que toca el alma y toca el corazón de cualquier persona que tenga alma y corazón, claro. A mí me parece un peliculón, primero porque es un canto a la solidaridad, ese grupo de personas que han perdido sus casas, que están, gracias a un gobierno que les da unas casas de estas tipo
0: autocaravanas.
5: Autocaravana, y que tienen que sobrevivir, y con un final para mí positivo, de cómo cuando se quiere, la unión de las personas dan fuerza para seguir adelante.
0: Sí, porque trata esos traumas de una forma muy normal.
5: Muy normal, sin
0: no
5: tramas.
0: De exagerarlo todo, exacto, un montón.
5: No dramatiza.
0: Eso es lo que
5: está
0: muy bien filmada.
5: Está magnífico, la niña magnífica, los compañeros de la mujer está muy bien, la abuelita, como tú decías. Es que vaya, yo tengo una obsesión, y es que dramatizar el drama me parece una manipulación indignante. Porque de una persona que sufre la pérdida que sufre él, que no es solamente su casa, es también todo el ganado que tiene que vender, porque ya no tiene pastos para poder tener ese ganado, que además está separado, que la hija ya no lo recuerda casi, de cómo vuelve a ganarse a la hija, de cómo la hija quiere convertirse en vaquera, y un momento que lo dice, en cowboy, pero en femenino. A mí la película me parece extraordinaria. Yo, el que diga que no suelta una pequeña lágrima interior, que vaya a un psiquiatra porque necesita ayuda espiritual.
0: Pera le da un 8.
2: Aquí el que soltó todas las lágrimas, porque me parece una película...
5: ¿Es verdad o no es verdad?
2: Sí, no, las solté. O sea,
0: claro, todavía es verdad. Yo también me emocioné en dos o tres momentos.
2: Están
0: muy...
2: pasando el mocho por el cine.
5: Claro que sí.
2: Es una película brutal. Bella, sensible, un western moderno con un sensacional Josh O'Connor y con la relación muy especial con la niña que allí...
5: Vaya. Niña, lo haces perfecto.
0: Y con la suegra.
5: Sí, la suegra.
0: Porque la suegra lo adora. Y mi madre, que está fantástica.
5: Porque no tiene nada que ver que sea una suegra, es una mujer que
0: está
5: confianza,
0: claro.
5: Se haya separado a su hija de ese hombre, no le da mayor importancia. Ella sigue siendo amiga de ese hombre.
0: Y la nota va a bajar un poquito, aunque no la suspende, le da un bien, el amigo Alarcón le da un 6.
5: ¿Qué puede dar este hombre?
4: Ponme un 7.
5: Ya, menos mal que mejoras, pequeña altamante.
0: Deja que hable.
4: Hay que decir que no lloré, pero es verdad que... Estoy muy de acuerdo con Villalobos, que lo mejor de la película es como con un drama auténtico, porque es un drama lo que le pasa a este hombre, se repone de una manera sin exagerar todo, o sea, no quiere exagerar nada, todo contado con una naturalidad maravillosa, y luego la como tras una tragedia el salir adelante y con unos personajes maravillosos, ese reencuentro con la hija, por decirlo de alguna manera, esa ayuda que recibe, me parece toda una maravilla de película en ese sentido, ¿no? Como sobre todo el superar una tragedia sin tener que dramatizarlo pinchándote, como digo yo, ¿no? Que a veces hay directores que parece que te quieren pinchar para que llores. A mí no me llegó a pinchar y no lloré en un momento, pero me parece muy buena la película, muy recomendable.
0: Bueno, pues ahí queda, en este caso, este título, que le vas a dar un 7 al final. La semana que viene hablamos de Cada día nace un listo, que la ha visto Marga y la ha visto Pera. Marga le da un 8 y Pera Val le da un 7. Yo la voy a ir a ver porque a mí Arantxa Sabarría me va a ser una muy buena directora. Hace cine comercial siempre que funciona muy bien. Con lo cual, la semana que viene le vamos a dedicar en la primera hora unos minutos a Cada día nace un listo.
1: La semana que viene es la fiesta del cine, que la gente...
0: Además, es verdad.
1: Entre el lunes y el jueves, sí, a 3,50 euros la entrada, o sea que, exacto, vale la pena aprovechar para, exacto, recuperar todas, además, las películas.
0: Pues yo quería ir a verla la semana que viene, habrá unas colas brutales.
4: Pues, coge ya la entrada.
0: Casi, directamente. Bueno, nos vamos a ir primero con la música, la banda sonora que hizo Pepe Nieto para Teresa de Jesús, primero serie de televisión y después se hizo una película, se remontó para hacer una película que se estrenó en cines.

0: El pasado 30 de mayo conocíamos la noticia. Justo cuando acabamos de grabar el programa la semana pasada, conocíamos la noticia de la muerte de Josefina Molina Reich, nacida en Córdoba en el 14 de noviembre de 1936, directora de cine, guionista, realizadora televisiva, novelista, directora teatral. Fue la primera mujer que dirigió Cinco horas con Mario a Lola Herrera hace muchísimos años, y fue la mujer que se innovó profundamente en Función de Noche, haciendo un reality en el fondo ficcionado un poquito, pero sobre la relación de Lola Herrera y Daniel Dicenta, que fue una relación muy problemática en aquella época, y la película sorprendía porque ahora estamos acostumbrados a ello, pero en aquella época no era habitual en el cine ver algo parecido. Pero después, por ejemplo, dirigió Esquilache, dirigió la serie y la película de Teresa de Jesús, fue Goya de Honor en el 2011 de los premios de la Academia, cofundadora de la Asociación de Mujeres Cineastas y Medios Audiovisuales, de la cual fue su presidenta de honor, una mujer en este caso que sin duda alguna es una de las innovadoras en el cine en España y sobre todo en el cine femenino, junto con Ana Mariscal, como decía. Bueno, si queréis añadir algo muy brevemente.
1: No, solo
2: de esa generación y Pilar Miró también en esa época.
1: Admiración total, porque fue una gran luchadora.
3: Yo creo, yo cuando lo descubrí, era mucho más joven, hace años, para mí fue un impacto por la calidad y la forma en que estudia. Es que el H me parece una gran película histórica.
0: Es una excelente película, sí,
3: una gran película histórica,
0: tiene toda la razón.
3: Sobre un personaje muy importante en un momento histórico de España. Era una gran mujer y una gran directora, evidentemente, y una avanzada del feminismo que empezaba en España.
0: Descanse en paz, Josefina Molina, y la semana que viene, ya digo, una hora de la claqueta, el próximo fin de semana. Margarita estará aquí ya con nosotros. Margarita, José Antonio, disfrutar del fin de semana madrileño.
4: Muy bien.
5: Bueno, yo la quiero felicitar desde aquí. Yo estoy aquí porque mi sobrina cumple 40 años.
0: Pues muchas felicidades. ¿Cuál de las dos? ¿Qué? ¿Di el nombre?
5: La mayor. Mi sobrina Nuria, que además es mi ahijada, cumple 40 años.
0: Pues felicidades, Nuria. Señores, hasta aquí la claqueta. Gracias. Hasta la semana que viene.
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0: Pues un día más en Aliñados, donde la cocina se escucha, se huele y casi se saborea, que
1: de
0: sí,
1: domingo,
0: compañero.
1: Domingo,
0: ¿Qué tal, Sergio?
1: También estoy encantado.
0: ¿Cómo estás?
1: Bien, bien.
0: Hoy nos vamos a centrar en un tema que a priori puede parecer un poco sosillo y aburrido.
1: Bueno,
0: pero
1: bueno,
0: que esconde su técnica, su magia y su saborcete, ¿no?
1: Sí,
0: de esto sabes mucho, Sergio.
1: Bueno, no sé, ¿sabes lo que pasa? Que
0: la cocina al vapor.
1: Creo que sé mucho poco, ya me adelanto, me atropello. Es que ¿sabes lo que pasa? Que la cocina en general necesita de muchas técnicas, y la técnica del vapor, que no deja de ser más que una... Porque sabes que las técnicas de cocina se dividen en tres. Por expansión, que serían básicamente los caldos, todo aquello que no necesitas del producto principal, sino por expansión. Concentración y mixtas. O sea, que son muchas, concentras y luego expandes, por ejemplo, en estofado. Y las de concentración, que el vapor, sorprendentemente, es una técnica de concentración, y es porque utilizamos una temperatura alta para bloquear el alimento y que se quede los jugos dentro. O sea, que el hacer el vapor ya es una técnica de expansión, que en sí la técnica es bastante correcta, ¿eh?
0: Y también en Aliñados vamos a abrir los cajones de la cocina, no para cotillear, Sergio,
1: no,
0: sino para descubrir esos utensilios y herramientas que son imprescindibles, que marcan la diferencia entre cocinar y disfrutar cocinando, entre ellos los cuchillos, que son, yo creo que,
1: básicos.
0: Los number one.
1: Básicos.
0: Y por eso vamos a entrevistar a Nacho Cervantes, responsable de comunicación y de marketing de la empresa Arcos, una mítica, tú los conoces bien,
1: sí.
0: Y finalizaremos con tu aperitivo, ¿qué te parece? No sé si será el vapor o no.
1: Pues
0: pero bueno,
1: es el vapor, ¿no? Porque podemos hacer muchas cosas al vapor que estén bien.
0: Pues venga.
1: Así es que vamos a hacer algo al vapor, claro.
0: Pues venga, vamos con nuestra cocina al vapor.
1: Venga.

0: plancha, igual, una fritura, tú tienes una temperatura del aceite, bloqueas por fuera pero deja jugoso por dentro. Y el vapor está dentro de este mismo grupo, que son técnicas de concentración, porque lo que empleas, el vapor generalmente está a 100 grados, como todo el mundo sabe,
1: sí.
0: Pero también lo podemos tener el vapor mucho más alto. De hecho, cuando tú tienes un horno de vapor, y ya no hablemos de autoclaves y cosas de ese estilo, sino que lo que tú haces es meter presión para tener un vapor a más temperatura. Se puede llegar hasta 116, 120 grados. O sea que eso está muy bien siempre y cuando sea vapor. ¿Cuál es el único problema que tiene, que te viene a la mente, si utilizas vapor? Lo mismo que cocer. Que el medio donde tú cocinas es agua, y el agua tiene un aporte que es cero. O sea, porque el agua no aporta nada. Pero, ¿y si tú le aportas a eso otra historia? Por ejemplo, truquillos.
1: Sí, danos truquillos de, claro. Para que no sea, porque a veces puede resultar lo que decíamos, ¿no? Que sea soso, y no tiene por qué.
0: No tiene por qué.
1: Danos consejitos que tú crees que...
0: Sí, lo primero yo creo que es elegir el producto adecuado. O sea, no todas las cosas. Yo no voy a hacer un chuletón jamás en la vida. Tienes una chuleta de ternera Simmental con 48 días de maduración, está perfecta y la haces al vapor. No tiene sentido, pero no tiene sentido porque esa técnica para esa carne no es la adecuada. Uh-huh. Pero, por ejemplo, sí que es muy adecuado si yo tengo un pescado. Claro, si tú metes un pescado insípido, no esperes que el vapor le haga nada. Es el pescado es insípido, el vapor cocina sin aportar demasiado. Entonces pero vas a sacar, pero tú puedes aportar algo.
1: Puedes aromatizar, ¿no? El agua, claro. Por ejemplo, o marinarlo. Mira, antes.
0: Claro, tú puedes marinarlo, pero es que, por ejemplo, en el agua tú le metes tomillo, le metes romero, le metes especias y todo ese vapor tiene esa esencia y ese olor y ese buen rollismo que tiene lo que le has puesto al agua. Por ejemplo, a mí me encanta una pechuga de pollo, que todo el mundo dice que la pechuga de pollo es seca. No es nada seca. Todo el mundo dice que la pechuga de pollo no sabe nada. Sí que sabe. Lo que pasa es que tienes que darle tú el punto adecuado. Tú imagínate que tú... ¿Conocéis el miso? ¿Tú lo conoces el miso?
1: Sí.
0: Vale, el miso a mí me encanta. Me encanta por muchas razones. Una, soja, pero es una soja que tiene un punto de sal, pero no es una soja que esté muy castigada de nada. Está perfecta. Es un fermento de una pasta de soja que está brutal de sabor. A mí me encanta. Tú imagínate que un pescado...
1: Que de hecho se puede echar a los caldos y les da un sabor.
0: Claro, una sopa. Claro, miso, sí, por ejemplo. Sí. Pero tú, ahora más sencillo.
1: Sí, imagínate... pero no la sopa, sino que yo a veces lo echo a los caldos. Esto fue un truquillo que me dio Miriam.
0: Las lentejas.
1: Sí. Y les da, potencia mucho el sabor, sí.
0: Y ahora imagínate que tú tienes un pescatore que no sabe nada. Por ejemplo, esto, a ver, yo soy muy amante del pescado, pero hay que ser, esto es como los hijos. Cuando te sale una rana, te sale rana. Lo quieren mucho, pero sí, te sale rana.
1: Pero pasamos una lubina.
0: Una lubina, ¿no? Tiene sabor, porque
1: una
0: es
1: merluza.
0: Graso. Una merluza tiene menos sabor.
1: Sabor, sí.
0: O un bacalao de estos frescos que sabe
1: sí,
0: poquito.
1: Sí.
0: Tú te preparas, o incluso, por ejemplo, hay pescados tipo el fletán, el halibut y cosas de ese estilo, que son muy aparentes, pero la verdad es que sabores andan justitos. Tú te preparas un marinado. Por ejemplo, la noche anterior. En un marinado español sería, pues, tu ajo, tu perejil, tú le pones lo que tú quieras, lo marinas el pescado y al día siguiente lo puedes hacer o frito a la plancha o al vapor, que lo puedes hacer perfectamente. Pero vamos a preparar un marinado, por ejemplo, de miso. Pones un poquito de miso, unas gotitas de vinagre, le pones un poquito de agua y con eso embadurnas el pescado y lo dejas toda la noche para hacerlo mañana al vapor. El pescado tiene un subidón de sabor impresionante, no por el vapor, porque el vapor no le aporta sabor. El vapor lo que hace es bloquear ese sabor que ya ha cogido en el marinado y lo deja dentro. Entonces te vas a comer un pescado que tiene una elaboración que no le aporta calorías, porque el agua no le aporta calorías, como un frito, porque el frito, a ver, está rico un frito. Eso está...
1: Totalmente.
0: Un frito está muy bueno y punto pelote. Pero hay muchas veces que te dice el médico, no puedes tomar fritos, no puedes beber, no sé qué, no puedes comer no sé cuántos. Ya. Y como hay que hacerles caso...
1: Sí, pero bueno, es verdad que tiene muchos beneficios el cocinar al vapor. Es que tiene más nutrientes, menos grasa, la digestión más ligera. Y luego al final es verdad que tiene un sabor más real, porque tú saboreas más... Exactamente, no disfrazas el alimento, ¿no?
0: Claro, lo que pasa es que mucha gente, por ejemplo, a un niño te lo dices que no le quieres disfrazar el pescado y pone cara de o sea, sí, se le pone la cara de la niña del exorcista.
1: A un niño al final se lo tienes que rebozar o...
0: Sí, pero fíjate que yo soy partidario de que a los niños no hay que engañar. Yo me he dedicado durante muchos años, he llevado más de 2.500 coles y yo tenía que hacer la comida de los niños. Y había otras empresas que hacían una cosa, que no vamos a decir ni empresas ni historias, pero hacían unos espaguetis de pescado. O sea, los espaguetis eran el propio pescado. Yo creo que eso está bien porque comen pescado, pero creo que está muy mal porque tú no estás educando a un niño. Y los pescados son un trozo de pescado que tiene sus ojitos y que tiene sus cosas, porque el pescado es pescado. O sea, tú tienes que comer un pescado que sea real, no un falsimonio de pescado, porque es algo que...

0: y poco. ¿Y qué es lo que tiene el vapor? El vapor tiene todo lo que has dicho tú, que es súper interesante, pero yo creo que lo que mejor tiene el vapor está en que no le aporto calorías externas que no son necesarias. El asado te deja el horno que te tira fregando ahí con la kárcher 3 días, que odio fregar el horno. Lo de la pirólisis tampoco me gusta.
1: Sí,
0: porque
1: yo tampoco lo llevo bien. Sí.
0: Es que eso hace un humo que parece eso, no sé, eso parece un atentado. A mí eso no me gusta. Entonces, la pirólisis limpia el horno, pero lo limpia porque lo carboniza. Entonces, eso a mí no me mola. Entonces, me toca limpiar y no me gusta hacer según qué tipo de cosas que salten mucho en el horno. Y el vapor no mancha. Ahora alguien dirá, ¿y cómo hago yo vapor? Que eso es lo más importante. ¿Cómo?
1: Bueno, hay varios utensilios, ¿no?
0: Sí, vamos a hablar de utensilios. Vamos a hablar de utensilios que los podemos comprar, pero claro, mucha gente no está escuchando. Domingo por la mañana, que se va a hacer el pescadito, que se lo iban a hacer frito, y dice, mira, yo voy a hacer el vapor. ¿Y ahora qué hago? Si yo no tengo nada, que lo compraré, pero hoy no puedo. Pues tú te pones tu olla.
1: Lo que está claro es que el alimento no toca el agua.
0: El alimento no toca el agua, porque si no sería cocido, no sería vapor. Entonces tú te coges un colador, pones una olla, le pones un colador que no toque, y luego le pones encima del colador, pones el alimento que vayas a hacer al vapor, le pones un trapo y tapas con una tapa. ¿Qué es lo bueno que tiene el vapor? Que cocina súper turbo, man. Muchísimo más rápido que muchos que otros tipos de... Más rápido incluso que el horno, O sea, tú sabes que en 6 minutos tengo una pieza de salmón de 200 y pico gramos, una suprema, vamos, una porción, y te la va a cocinar en 5 minutos como mucho. O sea, estamos hablando de que tienes la capacidad de poder hacer el pescado justo a última hora. Pero no solo eso, sino que puedo hacer que ese pescado tenga dentro ya toda la guarnición que voy a necesitar. Es decir, yo pongo, imagínate, vamos a comer salmón, y no lo quiero hacer a la parrilla. Y cojo y corto, porque nos gusta muchísimo, que a mí me encantan todo lo que son las crucíferas, o sea, todo lo que son el brócoli, la coliflor, todo eso me encanta. Entonces coges y cortas arbolitos de brócoli, chiquititos, para que se hagan en esos minutos. Chiquititos, no tan chiquititos, porque 5 minutos para un brócoli al vapor es bastante minutos. ¿Qué es lo que hago yo? En el arbolito, en la parte del tallo que es más duro que la flor, le hago una cruz con el cuchillo. O sea, cortas una cruz y de esa manera penetra mejor el calor. Y por ejemplo, le pones el pescado, pones el brócoli, pones coliflor, le pones, por ejemplo, bulbo de hinojo, que me encanta. Porque el bulbo de hinojo, que sabes que es sabor anisado, pero como es un bulbo que es más fibroso y es más cañero, aguanta perfectamente la cocción.
1: Zanahoria, por ejemplo.
0: Le puedes poner
1: zanahorias,
0: pero tienes que cortar las zanahorias en el tamaño adecuado para que en 5 minutos, que es lo que sale el pescado, se hagan. Fíjate que estamos sustituyendo dos elaboraciones, el pescado por un lado y la verdura por otro. En una sola, en que es vapor. Tú le pones, y ahora tú lo sacas, lógicamente, el pescado sabe a salmón, el brócoli sabe a brócoli, la coliflor a coliflor, el bulbo de hinojo, todo sabe lo que es, pero está como bastante neutro.
1: Y luego una
0: ahora cosa, vendría, tú lo sacas, lo pones en un plato, coges tu salmoncito, lo pones ahí, si quieres quitarle la piel se la quitas, si no se la dejas, si cocinar con piel, independientemente de que luego se la quites, le pones toda la verdurita, le pones un poquito de sal en escamas, y ahora viene el mundo del aliño.
1: Ah, eso te iba a decir luego, claro. También otro de los secretillos es con una salsa final, ¿no?
0: Claro, tú le pones aquí un aliñito, por ejemplo, que no tiene que ser muy espectacular, O sea, el aliño, te estoy hablando de que le pongas un poquito de aceite de oliva virgen extra, le rayas un poquito de lima, por ejemplo, a ese aceite, le pones un poquito de sal dentro de ese aceite, unas gotitas de vinagre, o si te apetece, por ejemplo, un poquito de vino dulce, que le puede ir muy bien esa verdurita.
1: O un poquito de soja.
0: O un poquito de soja, pero ya le están metiendo más sal.
1: Sí,
0: no pasa nada, pero es para calcular la sal que le pongo por un lado o por otro. O sea, que tú puedes hacer el aliño que realmente quieras. Y entonces, de esa manera vas a conseguir que un pescado que sabe a pescado, que sabe lo que es, cuida mucho el punto, eso sí, cuida el punto, porque si lo secas, luego queda regular.
1: Y una preguntita que tengo, porque seguro que el tema de las capas y tiempos, por ejemplo, tú has dicho hacer verdura con salmón.
0: Sí.
1: La verdura la pondrías en la parte de abajo.
0: No tiene por qué.
1: Lo digo por el tema de lo que tarda más,
0: ¿tú
1: más abajo.
0: Que el vapor se menea por todos lados. El vapor es libre a tope y hace lo que quiere. Es decir, tú lo pones para que luego... Yo siempre que hago algo para cocinar, no es que solo pienso en cómo lo voy a hacer, sino en cómo lo voy a sacar.
1: Ya.
0: Claro, entonces yo pienso cómo lo voy a sacar. Sé que si pongo la verdurita por arriba la voy a seleccionar con más facilidad, y el pescatore lo voy a sacar como...
1: De una vez.
0: Claro, lo voy a sacar. Entonces voy a tener esa facilidad. Si ves que se te va a romper, te pones un guante en la mano izquierda, si eres diestro, coges el colador con la mano derecha y te vuelcas el salmón, porque no tiene líquidos, aunque está caliente, pero no te achicharra, vuelcas el salmón sobre tu mano y automáticamente ya lo emplatas. Te queda súper guapo, te queda súper guapo. Imagínate, amigos canarios, que intervenís poco y tenéis que intervenir más, que nos gusta a nosotros mucho Canarias, que le pones un mojo.
1: Qué rico.
0: Le pones un mojo cilantro, un mojo verde con su... Ya sé que no le pones aguacate, pero imagínate que le hacemos un mojo cilantro con un poquito de aguacate, con su cilantrito, con su vinagre macho, con sus historias. Y se me hace la boca.
1: Sí, sí, sí.
0: Pero ¿por qué, señor, me has dado esta imaginación?
1: Con la hora que es,
0: me lo imagino,
1: ya estamos, que
0: ya, pero es que me lo imagino y ahora mismo me comería un oso sin pelar, aliñado con el aliño que he dicho, porque eso me encantaría. Pero el rollismo de esto está en que tú tienes que hacerte algo al vapor, que es una manera correcta de cocinar. Uno, porque es una técnica de concentración que le deja todo el poderío del sabor dentro del producto, y dos, porque encima es muchísimo más nutritivo, como bien has dicho, porque mantiene todas las cosas.
1: Todos, sí.
0: Acabamos de cocinar un pescado, pero puedo hacer también, por ejemplo, un pollo. ¿Qué es lo que haría yo con el pollo? Tú imagínate, ¿a ti te gusta el pollo?
1: Me encanta.
0: A mí me gusta también. Una pechuga de pollo, la extiendes.
1: Sí.
0: Le pones un poquito de sal. Lo rellenamos, por ejemplo, de algunas setas que podamos tener salteadas. Lo puedes tener de algún paté, por ejemplo, que tenga de perdiz, bueno, los que venden en la Carolina y en Jaén, que están que te inclinas. Le pones en la pechuga de pollo, pum, pum, pum, le pones todo tu paté por la parte de dentro. Le pones cacahuetes, le pones lo que a ti te dé la gana, una parte crunchy, una parte sabrosa. Enrollas esa pechuga, la filmas, o sea, la enrollas dentro del papel film y eso es lo que metes al vapor. Y aproximadamente lo dejas unos 7 minutos. ¿Qué haces en 7 minutos? La proteína de la pechuga se pega, haces un rollito que está espectacularmente rico, tú troceas eso y simplemente ya poniendo, fíjate lo que te he dicho, la pechuga hecha así al vapor tiene un sabor que te inclinas por el paté que le has puesto, o simplemente una mantequilla de cacahuetes, que hola, ¿qué tal? Que también es proteína bien rica y le aporta bastante, los cacahuetes ahí puestos para que crujan, y luego simplemente eso, que lo has hecho en un cilindro y lo cortas como si fuese sushi,
1: ¿sí?
0: Lo pones en un platejo, un salteado de lo que sea, o más verduras que hemos podido poner, de la que hago la pechuga, y se te va toda la olla. O sea que es fácil cocinar al vapor, no necesito una gran herramienta, aunque si la tienes, un cacharro que sea adecuado para hacer un vapor, siempre es mucho mejor.
1: Pero bueno, tú has dado esa opción, o sea, a ver, lo ideal es un cestillo metálico, un horno de vapor, una vaporera de bambú, o sea, por ejemplo, pero por ejemplo unos dumplings, unos baos también los podríamos hacer, como tú has dicho.
0: Sí. Lo dejas aquí al bao. Lo dejas, me encantan los baos.
1: A mí también,
0: sí, me encantan los baos. Pero ahora cada vez me gustan menos porque me pasa como con todos, es como con los coches. Cuando yo era joven, todo el mundo se compraba un mismo coche, que me encantaba, pero jamás en la vida me lo hubiera comprado por el hecho de que todo el mundo se lo compraba.
1: Entonces, es que ahora tú tienes que ser diferente, ¿eh?
0: Sí, soy un poquito atípico. Entonces, todo el mundo ahora quiere con los baos, ya no quiero baos. No me gustan ya los baos, me encanta, pero ya no los quiero.
1: A mí me
0: pero
1: siguen bueno, gustando, me da
0: A mí no me gustan ya tanto porque se me ha ido la... Se me
1: unos
0: ido la
1: arroces,
0: se me ha ido la
1: unos arroces cereales podríamos hacerlo también.
0: Sí, lo que pasa es que el arroz tarda bastante en hacerlo al vapor, pero lo puedes hacer perfecto. Y el arroz tenemos técnicas de cocción que son ya adecuadas y que van
1: sí,
0: muy
1: que
0: bien.
1: Sí, que no hace falta. ¿Y un postre? ¿Ligerito?
0: Postre, pues, bueno, yo...
1: ¿Por ejemplo?
0: El flan, mejor del mundo.
1: El flan mejor del mundo, que es el de la, que el nos han dado Sergio Fernández en La Leña de Cobo.
0: En La Leña de Cobo, en Madrid Fusión, el mejor flan de este planeta que se conoce, lo hago el vapor. Pero no puedo decir la técnica porque luego tendría que traer la pistolilla esta de los de Men in Black para borraros la memoria. Entonces, como no tengo la pistolilla, no lo digo. Pero yo los hago al vapor. Los hago al vapor. Pues, importantísimo se puede hacer. Y escucha. Tú te coges unos, mira, me está viniendo, tú te coges unos melocotones, que los pelas, te los hago al vapor con una infusión que pueda hacer, por ejemplo, de almendras amargas, como puede ser algo de amaretto, porque el melocotón y la almendra amarga se llevan que te mueres. Hago un melocotón al vapor que luego caramelizo, aparte, se te puede ir la olla, ¿eh? Porque la cocción del melocotón en agua pierde sabor, pero al vapor no, porque lo cuece de otra manera, lo bloquea de otra manera. Podríamos hacer perfectamente la fruta del vapor, esta que te mueres de rica, siempre y cuando no se descomponga, como puede ser, por ejemplo, la frambuesa no la salía del vapor,
1: no,
0: porque
1: claro,
0: se hace un bicarbonato.
1: Los frutos rojos no.
0: Claro, eso no podría hacerlo, pero cosas de ese estilo sí que las haría. El vapor es súper interesante y va muy bien cuando tú mezclas historias. Se me ocurre ahora mismo que podríamos hacer, por ejemplo, ¿tú te acuerdas de unos dibujos que se llaman Pollo y Vaca?
1: No.
0: ¿No te acuerdas de pollo y vaca?
1: No.
0: Pues ya no te cuento ese plato. Ala. ¿No sabes lo que es pollo y vaca?
1: Pues no. Y eso que tú madre y yo tampoco mía. Nos llevamos...
0: Bueno, pues justo esos 4 o 5 años que nos llevamos son los de pollo y vaca. Ya no cuento ese de pollo y vaca.
1: Sí, hombre, cuéntalo. Ahora vas a dejar bueno, a nuestros oyentes y a mí.
0: Tú puedes mezclar cosas de sabores porque la proteína cuando la calientas se pega entre sí. ¿Vale? Mm. Tiene unas historias y se pegan entre sí. Entonces, ¿qué es lo que podrías hacer? Tú haces láminas, por ejemplo, de puedes hacer de pollo, de pechuga de pollo o contramuslos de pollo, y los hacemos con cualquier otra pieza que tú quieras de vaca. Imagínate como una especie de cachopo que yo le ponga, que le ponga la carne, que le ponga un poquito de bacon, que le ponga pollito, todo eso en rollo, igual que hemos hecho antes el otro pollo, lo bloqueo y tengo sabores, por ejemplo, que puedan mezclar y que se pegan entre sí, que son de ternera y de pollo y de cerdo, que sería el bacon. Pero es infinito, porque podría mezclar, por ejemplo, sepia y cigalas. Podría hacer lo que yo quisiese, siempre y cuando lo haga previamente un poquito al vapor. El vapor también me vale para bloquear. Es decir, por ejemplo, vamos a hacernos ahora unas popietas de pescado. Tú compras de estas lubinas que tenemos ahora mismo, que vende todo el mundo lubina de esta... que yo no estoy demasiado de acuerdo.
1: Ya
0: lo sabes, porque no me gusta mucho el sabor. Porque
1: es que se está perdiendo además el tema...
0: Claro, ¿sabes lo que pasa? Que yo cuando me dice la gente, que no me gusta la lubina, digo, ¿qué lubina comes? Pues de esta, a mí tampoco me gusta. Ya. Pero cuando tú te comes una lubina, que ya sé que vale cara, yo tampoco la puedo pagar a veces, no pasa nada. Pero a lo mejor hay veces que prefiero que cuando baja precio compro y lo disfruto.
1: Congelas.
0: Pero vamos a suponer que tenemos antojo y no quieres que te salga el chiquillo con cara de lubina y tenemos que comprar lubinas y tú te coges esos filetes de lubina que son más sencillos y lo que haces también lo pones extendido. ¿Y tú qué le pondrías, por ejemplo, de sabor a una lubina? Di cosas que te vienen a la cabeza. Lo que sea, lo primero que te venga.
1: Lo primero...
0: Por ejemplo, ajetes.
1: Ajetes, sí.
0: Me decía ya ajetes.
1: No, ajetes no. ¿No? Yo, fíjate, no le pondría ajetes.
0: Pues yo sí le pondría. ¿Tú qué le pondrías?
1: Yo, fíjate, me tiro por unos trigueros.
0: Venga, trigueros, está muy bien. Dime otra cosa más.
1: Unos trigueros. De sabor.
0: Y puede ser lo que sea. Puede ser una especia, puede ser lo que tú quieras.
1: Trigueros. Pues yo pondría pimienta.
0: Pues pimienta, o sea, que te encanta, sí, que va que perfecto. Me encanta,
1: sí.
0: Es decir, tú coges tu filetito de dorada, de lubina, que pesará aproximadamente unos 110 gramos, aproximadamente de una lubina media, lo pongo en la mesa, piel hacia abajo, y lo que hago es que le echo un poquito de sal, un poquito de pimienta que querías tú, y unos trigueros, ¿vale? Que los he podido saltear o no. O unos ajetes, que los puedes saltear o no. Los ajetes mejor, los trigueros da igual. Tú enrollas esta lubina entre sí. ¿Qué parte meterías para adentro? ¿La cola o la cabeza?
1: La cola.
0: La cola, porque se pasa mucho más. Entonces, si se va a pasar la cola, la metes hacia adentro y enrollas. Y una vez que tienes enrollado esto, lo vuelves otra vez a filmar en papel de plástico, lo enrollas como si fuese un caramelo que se apriete bien y lo haces al vapor. Pero no lo haces al vapor para que se cocine, lo haces al vapor para que se bloquee. Entonces, cuando tú quitas el plástico, una vez que se ha enfriado, se queda todo juntito. Entonces ahora tengo un pescado que está semi-hecho, que está bloqueado, que eso ha sido por acción del vapor, y ahora lo que hago es que lo pongo en una placa de horno, le haces una salsita por encima, que puede ser la que tú quieras, y ya lo tienes preparado. Vienes de misa, te tomas tu vermú, llegas a casa, pones el horno, metes el pescadito, se tuesta esa salsa, se termina de hacer el pescado, la gente te da palmas, te sacan de una silla,
1: triunfas
0: entre todos en los hombros y la gente te quiere per se, por siempre jamás.
1: Muy bien. Pues de la cocina al vapor, que es una técnica que es imprescindible en la cocina, que tenemos que aplicarla, nos vamos a otros imprescindibles de la cocina. More from the heart.

0: Un buen plato, Sergio, sí, comienza mucho antes de encender el fuego.
1: Hombre,
0: empieza con unos utensilios adecuados, ¿eh? Esos aliados silenciosos que hacen que sea todo mucho más fácil, más rápido. Y yo creo que uno de los imprescindibles, o sea, ahora mismo, me lo vas a decir tú, uno de los imprescindibles en la cocina que no puede faltar, o sea, si alguien se va a cambiar de casa, se va a mudar, para principiantes,
1: sí,
0: uno de los imprescindibles son...
1: Bueno, que a ver, los cuchillos que son
0: los
1: básicos.
0: Los cuchillos,
1: pero
0: básicos,
1: que son básicos, pero para, o sea, hacer cualquier tipo de cosa. Uh-huh. Es que si no puedes cortar, tendríamos que comernos. Tú imagínate comerte una sandía bocados.
0: Totalmente.
1: O sea, como que, a ver, se puede, pero no es elegante. Uh-huh. Sobre todo, tú imagínate que invitas a tus suegros y por primera vez, no, vení, que voy a hacer yo la comida. Ya, después de que tenemos sandía, pero no tenemos cuchillos. Oh, a boca y con...
0: Por ejemplo, si tuvieras que elegir tres imprescindibles, tres cuchillos imprescindibles en la cocina, ¿cuáles elegirías?
1: Puntilla, cebollero... Puntilla, cebollero y dos tamaños de cebolleros, uno mediano y otro... No, puntilla, cebollero y pelador. Esos son tres imprescindibles puntilla, que tenéis que regalar.
0: ¿Qué errores cometemos más a menudo los con los cuchillos
1: al
0: usarlo?
1: Yo tengo mi carácter cuando alguien usa mis cuchillos. Entonces se me hincha una vena que tengo en la sien, que solo me sale cuando utilizan ese cuchillo. Y no es que me da mucha rabia que la gente mal utilice los cuchillos. Por ejemplo, un error muy común... Estamos hablando de vapor, ¿eh? Ahora te voy a hablar de herramientas de vapor.
0: Hemos empezado por el cuchillo, sí, que es una de las... Luego hablaremos de más.
1: Está en utilizar cualquier tipo de cuchillo para cortar cosas ácidas. Los ácidos destrozan todos los filos, es decir, limones y tomates deberían de cortarse con un cuchillo solamente para ellos. Generalmente lo utilizamos los de sierra, un poco, porque los de sierra no se desafilan con tanta facilidad, por eso para el pan y según qué tipo de cosas utilizamos de sierra. Pero cuando tú utilizas un cuchillo que corta mucho, solo utilízalo para aquellas cosas que sean blanditas, que sean adecuadas para el cuchillo que utilizas. Y una cosa que es un error muy grande, que a mí se me parpadea el ojo izquierdo.
0: Es un crimen culinario.
1: Como el que hacía. No, ¿quién hacía eso? Los de cruz, no, de cruz y raya, no. Como hacían los de martes y trece,
0: sí.
1: Hacía, no puedo. Pues eso me sale a mí, me sale el tic en el ojo. Cuando veo que alguien está arrastrando un cuchillo por la tabla, que hacen así. Que arrastran para juntar todo el producto y eso se carga el filo. Uh-huh. Eso se carga el filo. De hecho, yo mando a un tío que afila los cuchillos a mano.
0: ¿Cada cuánto deberíamos afilarlos, los cuchillos?
1: Mira, tú sabes que yo estoy con muchos alumnos y todos me dicen, profe, ¿qué cuchillos me compro?
0: Porque digo, tú crees que es mejor llevarlos a un afilador profesional,
1: claro, claro,
0: ¿no?
1: Claro. Sí. Claro, de vez en cuando sí, de vez en cuando sí.
0: Para ¿y cada cuánto?
1: Para que haga el vaciado, hombre. Depende de cómo lo uses. Si yo los uso mucho y yo todos los meses llevo mis cuchillos que más uso a afilar. ¿Qué es lo que pasa? ¿Qué es lo que nos pasa a nosotros, por ejemplo, cuando tienes un cuchillo? Cuando tú tienes un cuchillo que corta bastante, y lo utilizas para todo. Llegaría un momento que no corta.
0: Ya.
1: O sea, nosotros necesitamos un cuchillo que corte y que se mantenga afilado. Cuando la gente me dice, ¿qué cuchillo me compro? Yo siempre digo, cómprate uno que tú puedas mantener. Yo tengo cuchillos que me han regalado, que yo no me lo gastaría en la vida, de 700 y 800 euros, que no los necesito tan caros.
0: Yeah.
1: El problema, ahora tienes que afilarlos. Y esto es un poco como los coches deportivos. Cambia el aceite, cambia el embrague, claro, todo eso.
0: El mantenimiento
1: es muy costoso. Entonces, yo no quiero cuchillos caros, quiero cuchillos que sean buenos de calidad, que tenemos en la zona esta de Albacete, tenemos los mejores fabricantes de cuchillos del mundo mundial, y lo que necesito es un cuchillo que sea de acero de calidad y luego gastármelo en afilados continuos. Porque un afilado continuo es perfecto. Iros a los mercados, a hablar con vuestros carniceros. Sí. Hay mucha manera de afilar cuchillos para que estén siempre perfectos, porque es la manera de la cual no te vas a cortar.
0: Oye, pues mira, hablando de cuchillos, tenemos que dar paso a Nacho Cervantes, que de esto sabe mucho. Es el responsable, como decía al inicio del programa, el responsable de comunicación, de marketing y comunicación de Arcos, una empresa mítica en la fabricación de cuchillos. ¿Qué tal, Nacho? Buenos días, ¿cómo estás?
2: Hola, buenos días, ¿qué tal?
0: Muy bien.
1: ¿Cómo estás, Nacho?
2: Hola, Sergio, ¿qué tal? ¿Cómo estás?
1: Aquí disfrutando, tú sabes.
0: Un legado, Nacho, de casi tres siglos. Lo que era un taller artesano de realización de navajas, tijeras y puñales se ha convertido en la fábrica de producción de cuchillos, yo diría, más famosa del mundo mundial. ¿Eh? ¿qué significa para ti trabajar en una empresa que forma parte del patrimonio culinario español?
2: Pues mira, yo ya llevo 20 años en la empresa y cuando empecé para mí era como era un orgullo, un honor, es decir, qué suerte he tenido, ¿no? De entrar en una empresa tan con tanta historia. Uh-huh. Y con tanto significado aquí en Albacete, bueno, pues para mí fue como si te toca la lotería. Y luego, en todos estos años, pues bueno, he tenido la suerte de conocer a muchísima gente, trabajar codo con codo con expertos culinarios, con profesionales de uh-huh. maestros cuchilleros, y bueno, pues sigo aprendiendo. Es decir, yo, para mí, estar aquí es un placer.
0: ¿Y cómo empieza la vida de un cuchillo, Nacho? ¿Desde una lámina de acero hasta el producto final?
2: Pues mira, yo hoy día, incluso un paso anterior, sí. Lo primero es diseñar ese cuchillo. Mm-hmm. O sea, nosotros, como sabéis, fabricamos todos nuestros cuchillos en Albacete y nosotros partimos de ese diseño inicial que tiene que cumplir una serie de características que demanda el mercado. Tenemos diferentes líneas para según qué audiencia nos estemos queriendo dirigir. Mm-hmm. Y primero con ese diseño ya empieza todo a trabajar. Tenemos la materia prima, que es el acero. Y bueno, pues según sea el proceso del cuchillo que vayamos a fabricar, pues empieza pues a partir de eso, de esa lámina, ese diseño que corta la forma en nuestras máquinas, cortamos la forma de ese cuchillo, de ese tamaño que necesitamos, sí. Y ya se va pasando por el resto de procesos, ¿no? El temple, el desbaste, etcétera, etcétera, y todavía con un componente muy, muy, muy manual. Hay mucha gente que trabaja, está todo muy automatizado con robótica de última generación, pero todavía hay un componente muy muy humano a la hora de fabricar el cuchillo.
1: Parece, Nacho, que estamos escuchando el programa ese de Forjados a Fuego, que la verdad es que,
0: no, es que al final es una ingeniería,
1: o sea, claro, pero porque todos los cuchillos, hay una cosa que yo soy muy friki de vuestros cuchillos. De hecho, tengo la colección que sacasteis, que era rosa, ¿te acuerdas?
2: Sí,
1: hace
2: sí,
1: unos
2: sí.
1: años, que toda tiene una finalidad, sí, sí. Para una parte iba para una cosa social bastante interesante.
2: Una asociación de contra el cáncer, sí.
1: Eso
2: sí.
1: Es. Uh-huh. Y yo tengo esa colección de cuchillos rosa, que por cierto le regalé a algún amigo, precisamente para hacer más gasto y hacerlo, y están todos encantados. Porque para mí un cuchillo, vuelvo a decir, tiene que tener el formato, tiene que ser interesante. Luego también depende de la mano, porque yo tengo una mano que es grandota y necesito que el cuchillo se amolde a mi mano para que no me dé los nudillos en la tabla. O sea, yo necesito un cuchillo concreto, que vosotros sí que los tenéis. Pero yo hay una cosa que me encanta, que es que no sé si lo llamáis HRC, que es la dureza.
2: Sí,
1: que tienen los cuchillos. A mí me encanta que un cuchillo tenga la dureza adecuada para que corte bien, para que se afile bien, para que mantenga el filo durante mucho tiempo, porque la gente, cuando compramos un cuchillo, lo miramos por la estética. Y la estética es una parte importante de los cuchillos, pero para mí tiene que ser funcional, porque para mí es una herramienta de trabajo, no es algo estético, que también, porque colecciono cuchillos, tengo muchos, y fíjate que tengo sienes y sienes de cuchillos, y son dos los que utilizo. O sea, si mi mano siempre y mi ojo siempre se van a dos, que es una cosa curiosa. Y es porque me amoldo muy bien con ellos, porque tiene la dureza adecuada, porque yo le paso la chaira o el eslabón y lo afilo un poquito, o sea, le coloco el filo, y me doy cuenta que hay cuchillos que duran muchísimo más. No sé si es por el forjado, que quiero que me lo digas tú, no sé si es por la calidad del acero.
0: El acero,
1: por
0: la calidad, por la eso dureza, le iba a preguntar yo también, HRC el tema de este. Que... Exactamente, le iba a preguntar exacto, si tiene que ver la calidad del acero.
2: Bueno, nuestro acero es, utilizamos un acero inoxidable martensítico, que es el tipo de acero que se trabaja en cuchillería, que nosotros hemos enriquecido con nitrógeno, con una fórmula exclusiva que hacen para nosotros, que se llama Nitrum, y el acero es el que tenemos en todos nuestros cuchillos. Lo que pasa es que luego el proceso y el tratamiento que hagas con ese acero va dependiendo del tipo de cuchillo que vamos a fabricar. Es decir, tú lo has dicho, un cuchillo forjado, el proceso es diferente a un cuchillo de plancha. Claro. Tiene mucho más proceso, necesita más cuidado. Luego, durante todo el proceso, hay múltiples tareas que hacen también que ese cuchillo consiga una dureza mucho mayor. Igual que el afilado que lo hacemos a mano, depende de cómo lo hagamos, pues te va a dar unas prestaciones u otras, ¿no?
1: ¿El afilado es a mano, el que hacéis vosotros?
2: Nosotros hacemos todos los cuchillos desde una gama profesional hasta nuestra gama, que son pues un poco la gama media y gama alta, sí. Los afilamos todos a mano.
1: Uh-huh.
2: Sí. Tú piensas que tenemos maestros cuchilleros que llevan haciendo esto años y se va pasando de generación en generación. Para nosotros, lo más importante en nuestra empresa y lo que diferencia nuestro producto de otro es esa, el factor humano.
0: Es que sigue siendo ese taller artesanal, ¿no? Que
2: claro, está todo mucho más automatizado, mucho más grande.
0: Sí, pero
2: el componente de las personas, de ese conocimiento que ha ido pasando de generación en generación, aquí siguen viviendo trabajadores que está el abuelo, el padre y el hijo, que conviven en algún momento dado. Entonces esto es lo que hace que ese componente humano, claro. Eso es lo que hace que nuestro cuchillo sea especial, ¿no? y sea diferente, y hay que tenerlo en cuenta, ¿no?
0: Habéis lanzado, Nacho, nuevas líneas con mangos ergonómicos. ¿Hacia dónde va la innovación en cuchillería?
2: Pues mira, nosotros estamos innovando continuamente. Entonces ahora hemos sacado un nuevo filo, que sacamos hace unos años el filo seda, que era un filo, que es un filo muy suave, un filo que en el primer corte te da una sensación muy suave de corte, por eso lo llamamos filo seda. Ahora estamos innovando en un filo nuevo que llamamos Classic Plus, que es un filo con una duración y con una dureza, como ha dicho Sergio, HRC superior, que supera en un 40% la durabilidad del filo que el resto de cuchillos de acero europeo.
0: Son aceros muy especiales, entonces, ¿no? Sí.
2: Sí, sí. Y esto es un poco hacia dónde vamos, ¿no? También trabajamos en diferentes materiales de mangos.
0: Sí.
2: Trabajamos con maderas que sean bueno, pues que
1: tengan
2: un
1: tacto
2: suave, que sean, bueno, pues que ahora lanzamos una serie que hicimos en colaboración con José Andrés, con el cocinero,
0: sí.
2: y le pusimos unas cachas de madera de encina y bueno, los plásticos pues también son plásticos técnicos que aguantan toda la dureza, ¿no? que se exige en cocina,
0: sí.
2: y va un poco por ahí, ¿no? Es decir, intentamos, toda nuestra innovación va en base a la demanda que profesionales o en el sector más de retail, más de casa, nos va demandando, ¿no? Entonces, miramos un poco y vamos intentando llegar y bueno, un poco al hilo de lo que estaba hablando Sergio antes del mundo del afilado,
0: sí.
2: Nosotros tenemos también un servicio de afilado online.
1: ¿Ah, sí?
2: en nuestra fábrica, sí, nos mandan el cuchillo y nosotros lo devolvemos pues con todas las
1: aunque no sea de vuestra marca.
2: No, tiene que ser nuestra marca.
1: Ah, vale, por eso.
2: Esto sí que es un poco la exigencia única.
1: Tiene sentido.
2: Que sean cuchillos de arcos. Y porque también son los que nosotros conocemos y sabemos cómo vamos a poder trabajar, ¿no?
1: Es que tú date cuenta... Perdón.
0: Sigue, Ancho.
2: No, esto que tenemos que trabajar con nuestro propio material y es un servicio que damos para que esa falta, ¿no? Y esa necesidad que sabemos que tiene al final el consumidor, ¿no?
0: Sí,
2: y
0: bueno, cuando deja de contar, sin duda.
2: Eso es. Entonces, está online en nuestra página web y está para todo el mundo, vamos, disponible.
0: Sí, sabemos que exportáis muchísimo. ¿Cuál es el país, cuál es el mayor consumidor? ¿Qué país es el mayor consumidor y cuál es el cuchillo más demandado?
2: Mira, el país que para nosotros va en segundo lugar, primero es España, por supuesto, pero el segundo es Francia. Y en Francia, bueno, pues vendemos en el sector profesional bastante producto y un poco esa gama profesional es la que está más introducida, pero también en el sector de la mesa es donde también el chuletero de madera clásico nuestro,
1: sí,
2: que ya tiene, pues lo creó Gregorio Arcos hace ya 50 años, es un poco estrella tanto en Francia como aquí en España, ¿no?
1: Que date cuenta tú antes también, Nacho, todo personaje, yo lo sigo haciendo, llevaba una navaja en el bolsillo. O sea, antiguamente todo el mundo llevaba una navaja en el bolsillo y eso era como, ahora no sale sin el móvil y antes no salían sin su navajilla. Lo cual yo sigo considerando que es súper útil, pero como no es tan lógico llevarlo, porque parece que no es necesario llevarlo, supongo que también la industria del cuchillo también se transformó, ¿no?, un poco a la necesidad, porque digamos que el origen de todas estas fábricas era la navaja más que los cuchillos.
0: Bueno, en el caso de Arcos una tijera, ¿no, Nacho?
1: Sí, también habría...
2: La primera pieza que conocemos de la familia Arcos es de 1734,
0: sí,
2: y son unas tijeras de fedatario, del notario de aquella época, ¿no?
1: Sí.
2: y que están en el Museo de la Cuchillería de aquí de Albacete, pero también hay dos piezas de 45, de 1745 y 1746 que están en el Museo Arqueológico Nacional en Madrid. Y en esa época se hacía ese tipo de herramienta, de tijera y también navaja, como ha dicho Sergio. Era un poco lo que más. Nosotros dimos el giro en los años 60, 50, 60, cuando Gregorio Arcos decide que tenemos que dedicarnos hacia el mundo de la cocina y trabajar en el cuchillo de la cocina. Seguimos teniendo algo de navaja, pero es más profesional y estamos muy centrados en el mundo de la cocina.
1: Sí. Y una cosa, ¿qué piensas tú de meter los cuchillos en el lavavajillas? Yo ya sí, tengo mi pensamiento, ¿eh?
2: Yo no lo haría. Yo en mi casa los lavo a mano y luego hay que secarlos inmediatamente. Eso es fundamental. Lo que no podemos es dejar un cuchillo recién utilizado. Tú has hablado de los ácidos y es cierto, corrompen el acero. Entonces tú no puedes dejar el cuchillo en el lavadero y que se queden ahí un día entero. Por la noche los dejas, a la mañana siguiente vas a tener un problema con ese con el cuchillo. Entonces lo suyo es inmediatamente lo limpiamos con un jabón suave, no con un estropajo fuerte, sino algo suave, y luego lo secamos inmediatamente y lo guardamos en donde queramos.
1: Así es como se cuidan.
0: Nacho, vosotros trabajáis bajo el paraguas de cortar para compartir. Cuéntanos esos tres pilares que tenéis sobre los que trabajáis.
2: Sí, bueno, nosotros hicimos hace unos años un análisis coincidió con el cambio de la octava generación de la familia, la novena generación de la familia dirigiendo la empresa. Entonces, hicimos un estudio hacia el pasado, donde veíamos hacia todo lo que habíamos conseguido, ¿no?, hasta este momento, y ya nos servía para mirar hacia el futuro, y fue donde creamos este concepto de cortar para compartir, en el que nosotros definimos tres mundos. Hablamos del mundo del cortar, que es nuestra razón de ser, ¿no?, lo que somos fabricantes, y trabajamos en todo el mundo de hacer herramientas de corte, de cuchillos, también tenemos tijeras, y luego accesorios que complementan al mundo del cuchillo, ¿no? Pues la manta típica que llevan los cocineros, el soporte de cuchillo para ponerlo y guardarlo. Y luego tenemos la parte de cocinar, ¿no? Digamos que nuestro alimento, o sea, nuestro producto está en la cadena alimenticia durante todo el camino. Empezamos cortando el alimento a través de oficios, carnicerías, pescaderías, cocineros que lo cocinan. Luego en casa lo seguimos trabajando y cortando para dejarlo preparado para luego cocinar, ¿no? Entonces nuestro segundo mundo es cocinar, donde tenemos una serie de productos que son pues ollas, sartenes, cacerolas y utensilios de cocina. ¿Sí? Y luego terminamos, que ya hemos cocinado ese alimento, terminamos en lo que nosotros llamamos compartir, que es la mesa, ¿no?
0: Para sí, nosotros como marca, reunimos todos, sí.
2: Donde nos reunimos. Como marca española es una seña de identidad, ¿no?, nuestra, que nosotros compartimos todo en la cocina. Es el momento en el que estamos con la familia, con los amigos, y ahí es donde al final disfrutas de todo lo que has hecho anteriormente. Y ahí es donde tenemos nuestras cuberterías, nuestros chuleteros, nuestros cuchillos de mesa, que cierran el ciclo de cortar para compartir.
0: Sí, habéis lanzado además hace poco la línea Ibiza para uso doméstico y estáis además en Casa de Cor, ¿eh?
2: Sí. Bueno,
0: con un espacio.
2: Tenemos un espacio que llevamos ya desde el segundo año en el que estamos, porque bueno, otro de nuestros pilares que ahora estamos trabajando mucho es el tema del diseño, ¿no? Además de que bueno, pues ya tenemos toda nuestra andadura en la producción y en saber cómo hacer nuestro producto, también nos queremos un poco meter en el mundo del diseño porque tiene mucha importancia, ¿no? El que el producto sea
0: estéticamente bonito, sí.
2: Estéticamente guste y que sin perder esa ergonomía y funcionalidad que tiene. Y bueno, entonces en esto, donde hemos entrado en Casa de Cor, también en este mundo de la cocina, del diseño, del interiorismo, etcétera, pues bueno, pues también queremos estar y es una forma de dar a conocer también nuestro producto en este sector.
0: Fenomenal. Oye, Nacho, pues muchísimas gracias por acompañarnos hoy y contarnos todas estas cosas de este mundo, que por cierto, uno de estos set de cuchillos de la serie Ibiza creo que va a entrar en sorteo, ¿verdad, Nacho?
2: Sí, tenemos un set de esta nueva colección.
0: Pues nada.
1: Y lo vamos a sortear nosotros.
0: Sí, en Alineados Radio Marca, así que todos muy atentos.
2: Claro que sí.
0: Oye, pues lo dicho, Nacho, muchas gracias. Detrás de un buen plato siempre hay un buen cuchillo, y detrás de un buen cuchillo siempre hay gente como la de Arcos, como Nacho. Muchas gracias. Un abrazo.
2: Muchas gracias.
0: Un abrazo fuerte.
2: Un abrazo.
0: Chao.
2: Chao. Chao, chao.

0: Bueno, pues ya habéis oído, va a haber un sorteo en Alienados Radio Marca de un set de cuchillos de la colección
1: Ibiza. Yo voy a participar,
0: ¿eh? Muy bien, muy bien. Veremos si te toca o no. ¿Esas otras?
1: Pues no creo, no tengo mucha suerte en
0: esto. Tú tienes ya muchos cuchillos.
1: Yo soy muy afortunado en el amor.
0: Pues nada, eso, estad muy atentos, ¿eh? Alienados Radio Marca. Y bueno, seguimos con utensilios y herramientas imprescindibles. Hemos hablado de los cuchillos, un básico.
1: Básico,
0: has dicho, resumen, cebollero, pelador
1: y puntilla.
0: Y puntilla.
1: Punto pelote, ¿vale? No te vuelvas.
0: Segundo
1: loca.
0: Imprescindible, por supuesto.
1: Para mí, mira, para mí son sartenes.
0: Sí.
1: Y asociado a sartenes, ollas, rondones pequeños, o sea, lo que tú necesites, asociado tiene que ir el aparatejo con lo que lo mueves. Porque como escuche yo desde cual, yo soy como Batman. O sea, yo escucho el ruido de cuando pasa un tenedor por una sartén, lo escucho. Me voy a presentar en tu casa con una capa y va a haber problemas. O sea, cuando tú tengas una sartén que sea buena, cógete una lengua de toda la vida de silicona alimentaria, que es para rascar y no rayar las sartenes. Te van a durar toda la vida. Toda la vida. Mira, yo también, porque no soy perfecto, ni muchísimo menos, aunque no lo parece. Pero...
0: Ay, por favor, de verdad, sacúdete.
1: Sí, ya me he sacudido ya. No, pero ¿sabes lo que pasa? Que yo también hago una cosa que no está bien. Lo digo porque yo cojo las sartenes y cuando me da mucha pereza lo de lavarlas.
0: Sí.
1: Y yo las meto en lavavajillas. Sé que está mal.
0: Mal.
1: Sé que está mal, pero lo que hago es que las cuido mucho, las sartenes, las pongo de tal manera para que no se me arañen y las meto en lavavajillas. Tengo sartenes de una marca concreta que no puedo decir porque no puedo decirla.
0: Bueno, pues no.
1: Pero... tiene tres letras y las tengo hace más de 10 años. Y las meto en lavavajillas, que sé que no está bien, pero las cuido sobremanera. No las caliento en vacío, no hago según qué tipo de cosas. Entonces, o sea, para mí lo imprescindible es tener una sartén que sea decente, correcta, que sea buena, que la puedas cuidar y que te dure en el tiempo. ¿Qué más da que te cueste 26 que 35?
0: El caso es que
1: caso es que la cuides, que sea buena y que te dure en el tiempo. Eso es para mí.
0: Y ahí tendrías antiadherente de acero o de hierro. Luego la olla grande y luego un cazo pequeño, ¿no?
1: Para sí, por ejemplo,
0: eso serían imprescindibles.
1: Y luego tengo una siempre que sea como tipo paellera un poco más honda, con tapa, porque hay muchas cosas que me gusta guisarlas ahí, porque las ollas cuando son muy profundas no me gustan para cocinar todo. O sea, bueno, que sean un poquito más anchas, un poquito más bajas, porque doras ahí, por ejemplo, si vas a hacer un guisillo de pollo al cava, lo doras ahí, vas viendo el producto, que tenga una tapa. La tapa me encanta que sea transparente para poder ver qué es lo que hay debajo, sin tener que abrir. Esas cosas me gustan. O sea, sartenes, cuchillos y lenguas para poder mover.
0: Un cestillo metálico para hacerlo del vapor, por ejemplo.
1: Un cestillo metálico para hacerlo del
0: vapor.
1: Pero tendríamos que tener una olla de hierro, de acero, por lo menos.
0: Claro, hemos dicho una olla grande.
1: Ah, vale, pero de acero.
0: Vale, de acero.
1: No solo de acero. De acero.
0: Si es imprescindible, si solo
1: tienes
0: vas a
1: una ollita para eso, una de acero.
0: Vale. ¿Qué más? Por ejemplo, tablas de cortar.
1: Sí, a ver, las tablas de corte, que sabes que lo que es la madera está prohibida, pero en mi casa yo tengo de madera. Y tengo de madera de olivo, de un concreto, uno que se llama El Arte del Olivo, porque es un tío que tengo mesas de él, tengo tablas y tal, porque es un señor, Juan Vela, que lo que hace es, él dice que salva olivos del fuego. O sea, compra olivos que tienen ya 100 o 200 años, los tiene otros 20 años secándose o 10 o lo que sean, luego corta las tablas, la mete un año en una piscina con agua y luego la vuelve a secar otros 2 años y entonces hace las tablas. Eso está más duro que la clavícula de un transformer. O sea, tú el cuchillo ni se marca. O sea, eso es una cosa que es impresionante. Si es madera, tiene que ser una madera que es extremadamente dura, que no sea porosa.
0: ¿Mejor
1: si no
0: tener una para carnes y otra para verduras o no?
1: Yo tengo...
0: ¿Y para pescado o qué?
1: A ver, yo tengo una para pescados y luego tengo la de madera que le doy la vuelta. Por un lado la tengo identificada, por un lado una cosa y por otro lado otra, para que no juntan. Sobre todo el pollo es lo que no tenemos que mezclar, pollo crudo, ¿eh?
0: Vale, espátulas y cucharas, evidentemente.
1: Sí, eso sí, eso
0: ¿no?
1: sí.
0: El rallador.
1: Un rallador no es imprescindible, pero no está mal.
0: Pero tal. Colador.
1: Un colador está bien, sí. Un chinito.
0: Una báscula.
1: La báscula no va mal, pero,
0: bueno,
1: si tuviera, ¿no? que quitar algo, quitaría la báscula. Porque lo de cuando tú hablas con tu madre, te dice echar una miaja un poco cuando tú veas lo que tú consideres, lo que te pida. Entonces eso no necesita báscula. Lo que tiene que tener es sentido común a la hora de hacer cosas. Y sobre todo memorizar olores y cantidades. Eso es rápido.
0: A ver, más gadgets. ¿Tijeras de cocina?
1: Tijeras son muy básicas, sí.
0: Básicas. ¿Pinzas?
1: Las pinzas...
0: Un tenedor, ¿no?
1: La pinza no hemos tenido nunca. Lo que pasa es que queda muy chic. Si te lo metes en la chaquetilla, en el bolsillo, te ves tus pinzas y dicen que no hay cocinero que no se precie que tenga unas pinzas en el bolsillo.
0: ¿Guantes de horno? Por ejemplo, paños de cocina, vale. Paños de cocina.
1: Que sabemos que en las cocinas están prohibidos los trapos.
0: Sí.
1: Están, no son legales los trapos. O sea, que en casa, con que tengas un trapo, porque lo tengamos limpio, suficiente. Sí. No hace falta un guante. Un guante luego es muy incómodo y por dentro se mete toda la mugrecilla y ahora limpia un guante por dentro.
0: Uh-huh. Papel de horno o...
1: Papel de horno no, está bien, papel de manos está bien también.
0: Papel de manos, papel de aluminio,
1: sí.
0: Yo creo que también. Moldes y tuppers, ¿cómo lo ves?
1: Tuppers sí, moldes tuppers, no son sí, tan
0: los
1: necesarios.
0: Los moldes no son tan necesarios.
1: No, podemos inventarlos con otras cosas. Los tuppers sí, y que por favor que sean de cristal a ser posible.
0: Mm. ¿Varillas?
1: Ya nos metemos. Porque sí, ¿no? Yo mi mayonesa la hago yo a mano, la hago con mi varilla, yo no pongo en la turmis.
0: Y ya nos vamos, yo creo que vamos a finalizar con algún robot.
1: Un robot,
0: ¿qué te parece?
1: Con el C3PO, me encantaría. C3PO, hazme la comida y te la hace. Ese es el cambio que tendría. Sí,
0: no,
1: a lo mejor.
0: Por ejemplo, una batidora, ¿no?
1: Sí, una batidora está bien.
0: Que...
1: A ver, hay una máquina que tiene un nombre que todo el mundo se sabe.
0: No, lo vamos a
1: que
0: decir.
1: Para hacerte tu salmorejo, hola, ¿qué tal? Qué bien está. Un vaso americano es perfecto. Vaso americano es la jarra y digamos que las cocinas.
0: Pero bueno,
1: las tiene
0: es que estamos hablando de los imprescindibles. Esto no es un imprescindible porque hasta ha salido.
1: Sí, pero tú te haces un. A ver, ahora viene el verano. Anito.
0: Que se convierte en un imprescindible cuando ya lo has comprado y lo usas.
1: Gazpachos, sí, salmorejos, o tal, eso.
0: Al final se convierte en, lo tienes que tener sí o sí.
1: Sí.
0: ¿Y alguna cosita más así de herramienta que consideres que...
1: Hombre, a mí es que ¿sabes lo que pasa? Que yo soy más partidario del aceite de oliva,
0: bueno,
1: de según qué tipo de cosas.
0: Ya no entramos en...
1: No es herramienta, pero herramienta... para mí son más básicos todavía.
0: Sí, sí.
1: Pero como básico que no hayamos dicho, yo creo que los hemos
0: tocado. Yo creo que los hemos cubierto todos.
1: Yo
0: ¿no?
1: soy muy friki de los biberones. O botellicas que puedes hacer el aprovechate de una botella, que le pongas un gotero, porque a mí me mola el aceite comprarlo en 5 litros y me pongo mis dosificadores de aceite, tengo dos o tres tipos de aceite diferentes dependiendo de lo que haga. Eso sí que me eso
0: y
1: sí
0: por
1: que
0: ejemplo
1: mola.
0: Los termómetros los dejamos ya también para las
1: sí,
0: más cocinillas, ¿no?
1: Too much.
0: Bueno, pues yo creo que ya dedicaremos otro programa,
1: venga,
0: otro ratito a más imprescindibles.
1: Con el 1.2.
0: Con el eso.
1: De los imprescindibles.
0: Pues nada, ¿qué te parece si nos vamos al aperitivo?
1: Pues vámonos.
0: Venga, pues vámonos.

0: Me dicen desde producción, la productora, que nos da tiempo alguna alucina, así que vamos con ello.
1: Tú no me mandas. Tú no me mandas.
0: Venga, va, pues si esto te gusta. Venga. Es un reto para ti. Además, sí. Es que sepan nuestros oyentes que Sergio no sabe lo que le voy a preguntar, lo que nos llegan de nuestros oyentes
1: ni lo
0: y seguidores.
1: Sé, ni lo quiero saber.
0: Ni lo sabe ni lo quiere saber. A Pepe de Ceuta le gustaría que le dieras una receta para preparar zanahorias como aperitivo.
1: Ah, claro, ya dijimos el otro día las zanahorias acevichadas, que las puedes hacer, pero te voy a dar dos recetas. Una, la de acevichada, que es zumo de lima, le pones cebolla cruda, le pones un poquito de cilantro, un poquito de picante y sal y las revuelves. Eso está que te inclinas. Pero es que hay una manera que me encanta, que es, tú haces una base de miel, un poquito de cominos, vinagre, o sea, miel, zumo de miel, cominos, vinagre, y le pones un poquito de sal y un poquito de pimienta. Y metes ahí las zanahorias. Se te va la olla, están buenísimas. Mm. Buenísimas, buenísimas, buenísimas. Puedes hacerla de estas dos maneras o infinidad más. Siempre emplea un ácido y una especia y te van a quedar todo perfecto.
0: Muy bien. Vale, luego dice Cecilia de Cartagena, pregunta, ¿cómo hacer unos huevos al vapor estilo chino?
1: Huevos al vapor estilo chino, pero no sé si hablas... Es que se pueden hacer al vapor, te voy a dar dos maneras. Se puede hacer con cáscara o sin cáscara. Un huevo al vapor estilo chino se puede hacer perfectamente. Primero cocido con cáscara, que por ejemplo le das unos 4 o 5 minutos o 6 minutos. Y luego los rompes un poco ligeramente, con mucho tacto, la cáscara para que se quiebre y metes el huevo para que repose en una mezcla que haces de té, soja, aceite de sésamo tostado, un poquito de guindilla y un poquito de ajo y un poquito de jengibre. Lo dejas todo ahí y dejas el huevo con cáscara ligeramente roto ahí. Y los, porque ese va a ser el más lógico y el más fácil, no te voy a decir el otro que se complica un poco, pero te voy a decir este. Simplemente 4 o 5 minutos al vapor, rompes la cáscara ligeramente para que se quiebre y lo mezclas en eso, en el té, soja, jengibre, un poquito de soja. Y lo dejas ahí y
0: té,
1: ajo,
0: soja,
1: y...
0: jengibre, un poquito de soja.
1: ¿He dicho soja dos veces? Sí. Es que me encanta la soja.
0: Me encanta. Dinos tu aperitivete de hoy, que tenemos que
1: pues
0: ya
1: mira,
0: que nos,
1: mi
0: que nos están
1: de
0: contando
1: hoy,
0: ya.
1: Vamos a hacer una cosa. Vamos a hervir de una vez por todas las gambas a última hora. No está rica una gamba recién cocida que quede tibia. Hacemos lo siguiente. Vamos a hacer gambas cocidas, que no todo el mundo sabe cocer gambas. Agua abundante. Puñados de sal, porque la sal tiene que tener aproximadamente unos 35 gramos por litro de agua. Mínimo, ¿eh? Tú le pones la sal o 50, no le pasa absolutamente nada. Echa la sal y unas hojas de laurel y unos granos de pimienta. Rompe el hervor el agua, echan las gambas. Cuando flotan unas pocas, estamos hablando a lo mejor de 50, 60 segundos, ¿sí? Sacas las gambas, las extiendes ligeramente y le echas un poquito más de sal por encima, pero en este caso le pones un poquito de sal fina y las sirves tibias, sin más. Y hoy nos vamos a tomar un vino, nos toman un vino de Jerez.
0: Qué
1: muy
0: rico.
1: Fresquito, en un
0: buenísimo
1: vaso chiquitito, y eso es lo que vamos a tomar de aperitivo.
0: Pues nada, genial, muchas gracias Sergio, hasta aquí nuestro
1: rico,
0: ligerito y delicioso viaje. Bien, por la cocina al vapor. Os esperamos que os haya gustado y os esperamos en el próximo programa, donde seguiremos alineando la vida. Muchas gracias y feliz día, gracias por escucharnos.
1: Hasta luego.

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0: ¿qué tal? Muy buenos días de domingo, seriadictos y seriadictas, y bienvenidos a vuestra cita semanal con el universo de las series, en directo en Radio Marca, desde cualquier punto del país y también en cualquier momento desde la web o app de Radio Marca, iVox y Spotify. Hoy 7 de junio arrancamos ya el episodio número 33 de la décima temporada. Yo soy Marc Vila y un día más me acompañan los especialistas más especiales del mundo de las series. Aida González.
1: Muy buenos días.
0: Y Daniel Burón.
2: Muy buenos días.
0: Y desde el programa de series más longevo de todo el país, hoy vamos a analizar la quinta y última temporada de The Boys, una serie de Prime Video donde en esta ocasión se centra en el enfrentamiento definitivo entre Billy Butcher y Homelander. Dani, primera valoración, ¿qué te ha parecido el cierre de la serie?
2: Pues a mí me ha gustado el final, pero yo la crítica de la serie para mí es la misma de siempre. Para mí siempre ha sido un poco lo mismo y te podías haber ahorrado tres temporadas.
0: Se ha estirado demasiado el chicle, ¿no?
2: Exageradamente.
0: Aida.
1: Estoy bastante de acuerdo con Dani, pero tengo que decir que de las series de los últimos años que hemos estado viendo finales, creo que es el final que más cuadra con la serie, que
0: más redondito,
1: y que
0: ¿no?
1: ha estado bastante bien hecho y eso, y bastante redondito.
2: Yo
1: la
2: no
1: verdad.
2: Sé si cuadra con la serie, pero es redondo. O sea,
1: sí.
2: Un buen final, ¿no?
1: Para mí es un buen final.
0: Un final para gustar al espectador.
2: Y, exacto, y vacilar a todo el mundo, que es un poco lo que hace la serie.
0: Correcto.
2: Siempre, pero han decidido tirar por un camino bastante normal. Y
1: sí, me ha gustado mucho el final. Pero estoy de acuerdo con Dani de que esto podría haber sido la tercera temporada. Es decir, podría haber acabado la tercera temporada, ser todos felices y
0: listo.
1: Incluso la cuarta estirando.
2: Tercera.
0: Estoy más de acuerdo con Dani, totalmente. Bueno, pues hoy The Boys, el cierre final, la quinta y última temporada en el Seriadictos. Y en The Boys hemos comprobado que ni siquiera los superhéroes son tan perfectos como parecen. 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

0: Y ahora sí, vamos allá. Vamos a empezar repasando las noticias de esta semana en el Seriadictos de hoy, domingo 7 de junio.
1: Netflix confirma que seguirá explotando el universo de La Casa de Papel y lanza teaser con posible pista de su nueva serie.
2: La Casa de Papel seguirá explotando su universo. Netflix ha confirmado que continuará ampliando su exitosa franquicia española con nuevos proyectos que llegarán tras la segunda y última temporada de Berlín. El desenlace del primer spin-off de la saga, motivado por la decisión de Pedro Alonso de abandonar a su icónico personaje, dará paso a al menos una nueva serie sobre la que no se han dado más detalles. Sin embargo, una escena del teaser a través de la cual se ha realizado el anuncio podrían dar una pista clave sobre el argumento. Primero fue el dinero, luego llegó el oro y botines extraordinarios, pero la revolución no ha terminado. El siguiente paso ya está dado, asegura Netflix en una promo lanzada en el marco de la espectacular presentación en Sevilla de Berlín y La Dama del Armiño. La pieza, que recopila una sucesión de escenas de las distintas temporadas de La Casa de Papel y Berlín, concluye con la imagen de una mano desenterrando un lingote de oro con la icónica máscara de Dalí, como los de la banda del profesor robó en el final de la ficción original. Esa máscara de Dalí también aparece en el teaser de una forma especial, bañada en un oro que de nuevo parece apuntar a ser el motor de la nueva serie de la franquicia. Y aunque por el momento Netflix no ha querido hacer oficial ni el título, ni los protagonistas, ni las tramas de este nuevo proyecto, ese detalle daría sentido a algunas de las informaciones surgidas en las últimas semanas sobre el futuro spin-off de la marca. Esos apuntaban a que La Casa de Papel pondría esta vez el foco en el equipo policial liderado por el coronel Tamayo y la búsqueda del oro que el profesor y el resto de la banda extrajeron del Banco de España en la segunda parte de la serie de Netflix. De confirmarse las mencionadas informaciones, La Casa de Papel podría ahora volver con una nueva secuela que contase qué ocurrió con el oro tras los hechos narrados en el desenlace de la serie. De momento tocará esperar a que Netflix dé más datos sobre esta esperada expansión de la saga.
0: Bueno, esperada expansión de la saga, hasta cierto punto esperada.
3: Para la gente que le guste.
0: Porque la segunda temporada de Berlín creo que ha sido bastante decepcionante en general. Yo no la he vista, pero por lo...
3: Pero liaron una buena, ¿eh? En Sevilla liaron una buena.
0: Sí, una cosa no quita la otra.
3: No.
0: Pero nuevamente hemos visto una temporada de Berlín bastante centrada en los líos amorosos y con poco
3: robo.
0: Pero es
3: lo que les gusta a Alex Pina crear al final, es decir...
0: Ya, pero en La Casa de Papel había más acción, más robo que no...
3: Sí, La Casa de Papel a mí me gustaba, sobre todo, yo siempre lo he dicho, para mí la que se considera la primera temporada larga, porque además esto se hizo en Antena 3, bueno, en Antena 3 Media, ¿no? Salió televisada, que recuerdo cuando se televisó la serie... No funcionó. La serie televisada no funcionó.
1: Se la vendió a Netflix.
3: Sí, Netflix la compró y la puso en el catálogo antes de ellos mismos decidir que iban a crear más temporadas. La puso en el catálogo y ahí fue cuando lo petó. Lo petó en Netflix, no lo petó en A3 Media. De hecho, tenía muy baja audiencia en general la serie.
1: Seguramente porque la echaban a las 11 de la noche.
3: Efectivamente.
1: Y estas cosas que hacen que la gente, pues, sinceramente,
3: Netflix,
1: no le dé la gana ver
0: capítulos semana a semana, ¿no?
3: También te digo que es una serie que considero, sobre todo esta primera temporada, para mí es una serie que me gustó mucho y que defiendo, ¿eh? O sea, esta parte la defiendo y digo, ostras, pues es una serie que es fresca, que creo que lo hizo bastante bien. Lo que yo no defiendo luego es lo que pasó después, ¿no? Pero esta serie, o sea, la serie que A3 Media creó, yo sí la defiendo. Y lo que no defiendo es tirar el

0: Heavy en Berlín es una serie que tiene muchísimas carencias, tanto su primera como su segunda temporada. Creo que se debería haber centrado muchísimo más en los robos y en cómo el plan.
1: Que si era... realmente vamos por aquí, por el equipo policial del coronel Tamayo buscando el oro que el profesor robó del Banco de España, a lo mejor por aquí.
0: De hecho sale el profesor en el teaser este que han sacado y tal, que a lo mejor podemos esperar verlo de alguna forma. Pero yo creo que ya está.
1: Por aquí me llama algo más la atención, tal vez, que no el spin-off de Berlín. No
2: a mí
1: sé,
2: me
1: Dani.
2: Sorprende la poca publicidad que se ha hecho del spin-off de Berlín.
1: Hasta cierto punto, ¿eh?
2: ¿Verdad? Yo creo que aquí, a ver, en España han liado la que han liado en Sevilla, ¿vale? Todo lo que tú quieras. Pero ¿os habéis fijado que no hay marquesinas en el metro? No hay publicidad en redes sociales.
1: Yo algunos sí he visto, ¿eh?
2: Sí, sí. Yo me sorprendo.
1: Luego también, o sea, estuvieron en el hormiguero Pedro Alonso y Begoña Vargas,
2: bueno,
1: por
2: este
1: ejemplo,
2: clásico,
1: ¿no? Pero
2: ¿no?
1: Sí, iba a decir. Estuvo Enrique Riquelme, el candidato a las elecciones del Madrid, que ya, ya va cualquiera, ¿no? Pero bueno.
2: Cuando, como dicen los jóvenes, ¿no? Eso ya nicotiza, ¿no?
1: Exacto, totalmente, totalmente.
2: Pero no sé, me sorprende el poco fenómeno que ha sido Berlín, ¿no? Seguramente porque venía de una primera temporada que ya lastraba un poco al fan, ¿no? Que ya no quería seguir viendo este universo. No sé si hay gente que querrá seguir viendo el spin-off que viene. Yo creo, y sinceramente, yo creo que si no hay el equipo protagonista, ¿vale? Tokio, el profesor, etcétera, etcétera, yo creo que nadie va a verla.
0: Pero esa gente va a querer volver. Esa es mi pregunta.
2: Y estoy seguro de que no van a volver ellos, que va a ser una secuela spin-off, ¿no? De otra gente.
1: Con otro elenco.
2: Que van a tener que poner a gente joven en la policía para que se enrollen, ¿no? Un poco
1: también.
2: Para hacer shipeos y tal.
1: Pero el elenco de Berlín, por ejemplo, ha estado bien. O sea,
0: el elenco no es malo.
1: El renombre de actores
2: es bueno, pero no sé si el elenco de personajes es bueno.
0: No, el elenco es bueno, lo que pasa es que no está.
1: Los actores son buenos,
2: exacto.
1: El personaje da para lo que da, ¿no?
0: Sí, pero teníamos a
1: Inma Cuesta.
0: O sea, teníamos
1: Begoña Vargas. Tristán Ulloa, ¿no?
0: Sí, Tristán Ulloa también. Teníamos un buen elenco y teníamos unos buenos actores, pero claro, si esos actores, los personajes que les das y cómo les diriges no está bien, pues es la cosa. O sea, al final siempre lo hemos dicho esto, por ejemplo, Miguel Bernardo, por ejemplo, en Querer, a mí me flipó y me encantó cómo actuaba.
1: Bueno, y ha hecho la última de los Javis, ¿no? También ha estado
0: exacto,
1: la última
0: está
1: de
0: la de La Bola Negra.
1: La Bola Negra,
0: que ha triunfado en Cannes. Sí, que ha ganado premio en Cannes y yo es una película que tengo muchas ganas de ver.
1: Por lo que nos han dicho.
2: Mejores directores en este caso.
1: Con Guitarrica de la Fuente también.
0: Sí, yo tengo muchas ganas de ver esa película. Esa película va a ser.
2: Yo tengo amigos que han hecho la película y ya me decían que era muy buena, ¿eh?
1: Incluso de Oscar se habla.
0: Es la película que yo presentaría a los Oscar de habla no inglesa.
2: La película España debería traer, pero ya veremos si lo hará.
0: Bueno, como el año pasado, ¿no?
1: A lo mejor sale Campeones 3.
0: Sí, ¿no? O sale otra película de nuestro amigo, de Sirat, ¿no?
1: De Sirat.
0: Madre mía, qué peli más mala. Bueno.
1: Bueno, cerramos capítulo La Casa de Papel.
0: Y veremos a ver qué nos traen.
2: Que no continúen.
1: Venga.
2: ¿No?
1: Y ya está.
0: Yo por mí, que se cierre.
1: Con ese deseo, vamos.
2: Voy a verla, pero no sé, me parece
0: que... Deja a la gente que disfrute.
2: Hay que dejar en paz.
1: El universo La Casa de Papel. Venga, vamos con más.

0: Colin Farrell vuelve a la acción en el tráiler de la segunda temporada de Sugar.
1: Spider-Man Noir no es el único noir con giro fantástico del que estamos hablando estos días, y es que desde Apple TV han desvelado el tráiler completo de la temporada 2 de Sugar. La serie detectivesca regresará el próximo 19 de junio con su primer episodio. Colin Farrell vuelve a ponerse en la piel de John Sugar, detective privado y experto en cine que tiene un nuevo caso. Está siguiendo al hermano mayor de un prometedor boxeador local en lo que sigue buscando a su hermana desaparecida. En lo que avanza la investigación, se verá sumergido en una conspiración que se cierne sobre todo en Los Ángeles. Junto a Farrell tenemos un reparto completamente nuevo encabezado por Tony Dalton, Jin Ha, Raymond Lee, Laura Donnelly, Sasha Calle y el invitado especial Shea Whigham. Aclamada por uno de los mejores neo-noir de los últimos años y de hecho fue una de las series más vistas de Apple TV Plus en 2024, la temporada 2 de Sugar cuenta con 8 episodios que se emitirán semanalmente. Sam Catlin es el showrunner de una serie creada por Mark Protosevic.
0: Yo ya sabéis que estoy muy dentro de Sugar.
1: No, yo estoy dentrísimo. La gente mucho, se bajó, ¿no? Muchísimo, ¿eh?
0: ¿Por qué?
1: La gente, cuando el giro que hubo, la gente se...
0: Bueno, oye, pues yo creo que también es uno de los puntos fuertes.
2: Yo creo que el planteamiento era interesante.
0: Sí, ¿no? y diferencial, ¿no?
1: Y el final es muy chulo, además.
2: Sí. A ver, no era un noir clásico. No. A ver, al final no se puede hacer un noir ahora. Tiene que ser un neo-noir porque está ambientado en la actualidad, ¿no? Pero a mí me gustó. Precisamente por ser algo distinto, ¿no?
1: Sí.
2: Pero parece
0: y con
2: que
0: un gran Colin Farrell, ¿no?
2: Sí, Colin Farrell estaba maravilloso.
0: ¿Fue antes o después del pingüino?
2: Antes.
1: Y aparte, ¿eh? Colin Farrell antes. Guapo. Pero no sé porque si tenemos a Colin Farrell feo en el pingüino y bueno, tenemos al Colin Farrell guapo en Sugar.
0: Colin Farrell en el pingüino, ¿no?
1: Exacto.
0: Prácticamente irreconocible.
2: Enterrado en látex.
0: Exacto. sí, totalmente.
2: Yo creo que el planteamiento este de volver a hacer un neo-noir y como que olvidarse un poco del giro que estará allí, ¿no? Pero que ya no va de eso, ¿no? Que la serie parecía que iba a ir de otra cosa, pero no nos seguimos
1: pero
2: en lo mismo,
1: yo creo,
2: ¿no?
1: Que
2: me parece bien.
1: O sea, sí, a mí también me parece bien y considero que ahora que sabemos el giro lo irán entremezclando con la investigación que va a hacer Sugar, pero creo que está muy bien que las diga no, él es un detective, que exacto, tiene sus cosas. Pero es un detective.
2: Sus cositas, ¿no?
1: Así que...
2: A ver, no deja de ser muy parecido a Spider-Noir, ¿no?
1: La verdad es que no.
0: Yo iba a decirlo. Creo que podemos ver ahí algunas similitudes, de hecho. Es o sea, claro, a nivel de imagen y a nivel de trama.
2: Sí, un
0: detective que
2: es verdad que es
0: que tiene sus cositas.
2: Sí, que está ambientado en la época que le toca, digamos, ¿no? Sí. Un universo alternativo que tiene esa época, ¿no? Y en este caso no, es la actualidad, pero no dejan de ser dos series en blanco y negro. No era todo en blanco y negro. No Sugar.
0: La de Sugar iba cambiando.
1: Sí.
0: Y Spider-Noir puedes elegir verla en blanco, exacto, y negro o en color.
2: Pero que sí que es alguien que es un detective privado con poderes, ¿no? Que es un poco... O con poderes entre comillas, pero bueno, que Sugar tenía algo de eso, ¿no?
1: Entonces, además Sugar, sobre todo en blanco y negro, cuando hablamos de cine, cuando él habla de películas, porque él es muy
2: amante... Cuando veías flashbacks también.
1: Exacto,
2: quizá, ¿no?
1: Él es muy amante del cine, el personaje, cosa que también me gusta mucho.
0: Correcto.
1: Porque creo que le da...
0: Con referencias, sí, ¿no? También, sí.
1: Y es muy buena persona, aparte. O sea, es como un detective como muy... Que dan ganas de decir, ostras, qué guay.
0: Que es guapo, que lo sabe, pero no se aprovecha.
1: Eso. Todo el tema del perrito me gustó mucho también.
0: Oh, sí, también, sí. Es verdad, esa historia con el perrito.
1: No sé, a mí la verdad es que es una serie que me encantó. Y yo cuando vi el giro que me quedé un poco en shock. En plan, wow, vale, ok, está guapo, me tienes dentro. Venga, vamos a seguir con esto, ¿no? Y tengo ganas de ver la segunda temporada, la verdad, me apetece mucho. Hace una serie... día, o sea, como fresquita, ¿no? Ahora que llega el calorcito y tal, ha sido una serie fresquita que ver y que creo que puede pasar muy bien.
0: Una de las más vistas en Apple TV en 2024.
1: Es que lo veo normal, o sea, yo creo que es una serie muy buena.
0: Realmente, también ya los números hablan por sí solos y como decíamos, llega el próximo 19 de junio con capítulos semana a semana, ¿eh?
2: Creo que era Apple TV.
1: Sí, es semana a semana.
0: Muy bien.
1: Ya hablaremos de ella después de verano.
0: Exacto, pues... nada, en Seriadictos, pendientes también de la llegada de Sugar, pero ahora no hablaremos de azúcares como tal, todo lo contrario, porque en Seriadictos nos gusta cuidar de vosotros y por este motivo os queremos hablar de las nuevas Superdrinks de Soria Natural, bebidas funcionales, vegetales, ecológicas, sin azúcares y, en este caso, creadas para cuidar de ti desde dentro. 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

0: La nueva serie del UCM se adelanta y llega al streaming antes que Avengers Doomsday.
1: Marvel lo confirma. La esperada Vision Quest llega a Disney Plus el próximo 14 de octubre para completar la trilogía de WandaVision y Agatha. La última pieza de esta trilogía de magia y brujería ha compartido su primera imagen a través de una presentación realizada por el propio Paul Bethany, el actor que lleva dando vida a Vision desde Vengadores la Era de Ultron, y que puede tener un papel reservado para Avengers Doomsday y la gran colisión multiversal del UCM. Aunque ahora mismo Disney esté centrada en dar carpetazo a la saga del multiverso de la mejor forma posible con los hermanos Russo, para así iniciar una nueva era cinematográfica enmendando los errores del pasado, la compañía no se olvida del que es hasta ahora su bloque televisivo más aclamado históricamente. Por lo que sabemos, Vision Quest se centra en la visión blanca mientras intenta recuperar sus recuerdos perdidos, su humanidad y su identidad emocional tras los acontecimientos de WandaVision. Tras recibir los datos del contraparte de Westview, esta versión pálida de Vision se adentra en el ciberespacio para procesar sus recuerdos y las emociones humanas originales. Veremos si la serie logra seguir la estela de sus predecesoras y si trae de algún modo a alguna estrella del UCM de vuelta.
2: ¿Cómo de dentro estáis?
1: A mí WandaVision me gustó mucho. Es una serie que yo para mí es una de las mejores series que tiene
0: para
1: Marvel.
0: Para mí sigue siendo la mejor serie de Marvel en Disney Plus, prácticamente.
1: Bueno, sí, la verdad es que lo demás era bastante...
2: No era difícil, pero tampoco le vamos a quitar valor a WandaVision como tal.
1: No, a mí WandaVision me gustó muchísimo. Agatha me gustó bastante. Creo que es una serie que está bien, que es correcta, que está bien. Y que es divertida y que es emocionante. Yo creo que es una serie que está bien.
0: Que era mejor de lo que parecía que iba a ser.
1: Sí, sí, sí, completamente. Y Vision Quest, bueno, me llama la atención.
2: Hasta cierto punto, ¿verdad? Yo
1: es
2: tampoco.
1: Que, sinceramente, creo que. Bueno, miento, para mí la mejor serie de Marvel es Loki, pero.
2: Bueno,
1: eso
2: vale,
1: es una
2: venga,
1: cosa absolutamente personal.
0: Que no es de las malas.
2: Te lo compro.
1: Pero yo considero que lo han hecho muy, muy mal. O sea, Marvel no ha sabido aprovechar en ningún momento.
2: Yo también pienso esto.
1: O sea, Loki es una serie que la tienes ahí colgando, que podría haberse unido desde mil puntos por todo lo que plantea y por todo lo que es, y es una serie que queda literalmente colgando. No tiene relación.
2: Como que han ramificado
1: nada.
2: O han cortado por lo sano muchas cosas, ¿no? Además,
0: pero todas. Que... O sea, todas
2: sí,
0: las
2: sí.
0: series.
2: No,
0: han
2: ahí voy.
0: Como su propia trama colgada, que eso es muy cómico.
1: La del soldado de invierno.
0: Exacto. La de Soldado de Invierno. Bueno, Soldado de Invierno, el Capitán América.
1: Bueno, sí, Capitán América.
0: ¿No? El Capitán América y el Soldado de Invierno. Era.
1: Sí.
2: Tampoco me apasionó, ¿eh?
1: No, a mí no me gustó nada.
0: Esas malas. Ojo de Halcón, a mí me gustó la serie, me gustó mucho el cómic en el que se basa, pero también se dejó allí aparte un poco.
1: La de Marvel, la de la Capitana Marvel, que no era la Capitana Marvel.
0: Miss Marvel. Aparte totalmente. Bueno, la última esta de...
1: No, ay, Dios, qué mala era.
0: La del actor de Hollywood, horrorosa. Y al final es lo que decíamos, ¿no? Como que Marvel se identificaba precisamente por ser una serie de películas, ¿no? Cada película te unía con la siguiente, te unía con la siguiente, y si no te unía con la siguiente, te unía con la otra, ¿vale?
2: La Hulka.
0: Hulka, por ejemplo, de las malas. O Moon Knight, ¿no? También, ¿quién se acuerda de Caballero Luna ya? O sea...
1: A mí me gustó la serie, pero...
0: A mí no. A mí en su momento fue como, bueno, no está mal, y cada vez para mí en el recuerdo es peor serie, sobre todo también porque has abierto otra puerta que no vas a cerrar nunca, y luego yo creo que nos vamos a volver a acordar de él. Pero nada se ha vuelto a unir con nada, ¿no? Incluso en películas les ha pasado. Shang-Chi, ahí se ha quedado, ¿no? Un personaje que salió en 2022, no lo hemos vuelto a ver, que es un poco triste, ¿no? También.
2: No, es que mi sensación es que como que... han diversificado tanto,
0: tantísimo,
2: o se han centrado en tantos productos, que al final han dejado colgados a demasiados otros. Y eso creo que le resta valor.
0: Y los que han abierto nuevos también los han dejado colgados.
2: Pero sí, por supuesto. O sea, por ahí voy.
0: Que no los han unido con nada tampoco, ¿no?
2: Están ahí.
1: El villano de Loki, que es Kang, que Kang el Conquistador, Kang es uno de los personajes y uno de los villanos más importantes de todo el universo de cómics de Marvel. Porque ya te lo explica en la serie de Loki que quién es. Y lo dejan ahí porque como con el actor hubo X problema, pon a otra persona.
0: Y ya está,
1: y lo solucionas.
0: Aunque también te digo, yo casi que me alegro porque no era tan buen villano tampoco. O sea,
1: no como lo estaban planteando, ¿no?
0: Tal y como lo habían planteado, sinceramente, no me interesaba a mí tampoco. Y de hecho luego lo resolvieron, entre comillas, también
1: el hombre
0: hombre hormiga y la avispa en Quantum Manía, ¿no? Quantum Manía era la tercera. que tampoco...
1: Que ahí sale, me parece que no sale después de los créditos como una de esto de Loki.
0: Sí, es la... No, es salen todos los Kangs.
1: Es verdad.
0: Salen todos los Kangs.
1: Pero es que esa es otra cosa.
2: Pero ahí se queda.
1: Sí, claro, es lo que voy a decir. O sea, me pones... Porque normalmente las escenas post-créditos es porque luego me lo vas a sacar.
2: Exacto,
1: en algún
2: claro,
1: momento.
2: Claro.
0: Eran. Yo creo que
1: pero
0: eran.
1: Pero que ahora es como
0: ahora ya
1: me
0: no,
1: lo sacas...
0: Ahora son un chiste o... Que yo que sé, en Guardianes de la Galaxia te compro los chistes, porque al final Guardianes es una trilogía que ha terminado, ¿no? Entonces en sí. Guardianes no hace falta que me plantees qué va a pasar a continuación, porque, bueno, cuando quieras continuarlo ya lo continuaremos,
1: sí.
0: No pasa nada, ¿no? Pero nos hemos dado cuenta que realmente no han unido nada con nada. Unieron Shang-Chi con el Wong, ¿no? Y la Capitana Marvel, que nunca han vuelto a tirar. Luego hicieron la película de Capitana Marvel 2, ¿no? Con Miss Marvel, tal. Tampoco han unido nada. O sea, y así hemos ido tirando hasta ahora que no sabemos cómo vamos a empezar la película de Doomsday. O sea, nadie sabe...
2: ¿Por dónde irán los tiros,
0: claro,
2: no?
0: Claro, cómo empieza la película y por qué... ¿De dónde viene esta amenaza? ¿Has hecho Los Cuatro Fantásticos? Tampoco lo has unido con nada, ¿no?
2: Correcto. También esperaba yo ahí que hubiera un enlace a algo.
0: O a Forever, tampoco
2: sí,
0: se ha unido
2: tampoco,
0: con nada.
2: Tampoco. No, lo único bueno de Vision Quest es que, bueno, sabremos más de White Vision, no de Blanca Vision, pero...
0: Y que tendría que haber llegado antes también, ¿no?
2: Bueno, o sea, llega tarde, sí.
0: Pero WandaVision, ¿no?
2: Pero hacia nos dónde iremos,
0: Agatha,
2: ¿no? También.
0: Doctor Extraño 2.
1: Pero es que de WandaVision a Agatha hubo como 50 años,
0: sí,
1: entre
0: sí,
1: medio.
0: Sí, y fue...
2: Y que pasaron como 70, o sea...
1: Sí.
2: Se hicieron más largos todavía.
0: WandaVision, y luego fue Doctor Extraño 2, que ahí sí que unías algo, y luego a partir de ahí te olvidaste, porque luego WandaVision tampoco iba... Lo relacionaba
2: son dando
0: forma,
2: va dando bandazos.
0: Que es verdad que Vision Quest se rumorea que va a ir a por el otro.
2: ¿Notáis que en general creéis que el universo Marvel ha perdido, no sé si fans, pero ha perdido...
1: Ha perdido coherencia absoluta.
2: Ya, pero sí, eso le ha hecho restar puntos,
0: ha perdido
2: entonces.
0: Fans,
1: sí, claro.
0: Porque al final que todo el mundo era fan de Marvel, ¿no? Uh-huh. Y ahora ya quedan pocos.
2: Claro.
0: Quedamos pocos.
2: Uh-huh.
0: Y algunos ya es que te puedes considerar fan o no tanto, ¿no? Porque casi que todo lo que sale... te sienta mal, o sea, Daredevil ha estado bien, no ha estado mal, también es una serie que notas que es inconexa absolutamente, o sea, espero que haya alguna mención a Spider-Man o en Spider-Man sobre todo lo que ha ocurrido, porque la movida ha sido en su ciudad, y luego con Punisher, pues parece que lo vamos a tener unido, mira, la primera unión que vamos a tener en mucho tiempo, ¿no?
1: Punisher sí
0: que va a salir en Spider-Man.
1: Que tiene sentido, porque están en el mismo...
0: Y en la misma
2: coetáneos.
0: Ciudad.
1: Claro, pero es que luego me metes a Daredevil en la película de Homecoming, la última de Spider-Man,
0: para hacer un chiste
1: y no vuelve aparece en la serie de Daredevil, aunque sea una mención a Spider-Man.
0: Una llamadita de decir, o dejarle una nota, voy a hablar con Peter, porque, bueno, claro, tú no te acuerdas de quién es, ¿no? Pero voy a dejarlo algo para Spider-Man para que me ayude en este barrio, yo qué sé.
2: Bueno.
0: Es como que de repente ha habido una movida muy grande, o que parece muy grande, o que parece muy seria, en Nueva York, y en teoría hay un superhéroe allí que es... el gran superhéroe de Nueva York al que no has tenido en cuenta, ¿no?
2: Total. Bueno,
1: en fin,
2: chicos,
1: o sea,
2: vamos,
0: podemos no verlo, que entiendo que por dinero Tom Holland es caro, pero
2: evidentemente
0: mención y ya
2: sí
0: está,
2: sí,
0: ¿no?
2: Correcto,
1: que
2: no
1: puede
2: hace
1: salir
2: falta
1: otro actor con el traje, que no pasa,
0: bueno,
1: nada.
0: El tema de derechos con Sony creo que también tiene que ver, pero yo creo que menciones sí que se pueden hacer, no lo sé.
2: Bueno, pues cerramos ya esta noticia y vamos con la última, una que promete emociones muy fuertes.

0: Netflix prepara su épica serie de fantasía y aspira a ser la gran sucesora de Juego de Tronos.
1: Netflix vuelve a mover ficha en el tablero de la fantasía televisiva con un proyecto que aspira a jugar en la Liga de los Gigantes. La plataforma está desarrollando Los Reinos Olvidados, una serie de acción real ambientada en el universo de dragones y mazmorras que ya suena dentro y fuera de la industria como una de las apuestas más ambiciosas de la década. Para el portal, tras el fracaso de crítica y público de las últimas temporadas de Witcher, no es solo una adaptación, es más bien un intento claro de construir un nuevo pilar narrativo, una gran saga que sea capaz de sostener una licencia de largo recorrido. Detrás del proyecto se encuentra Shaun Levy, productor y director estrechamente vinculado a Stranger Things, además de una de las figuras clave en la estrategia reciente de Netflix para combinar nostalgia, espectáculo y grandes presupuestos. A diferencia de otras adaptaciones de fantasía más cerradas, aquí no existe una única historia canónica, sino un lienzo gigantesco construido durante décadas a base de manuales, campañas y expansión colaborativa del fandom. Esa riqueza es precisamente lo que convierte el proyecto en un arma de doble filo. Netflix no adapta una novela concreta ni una trilogía cerrada, sino un universo abierto que exige construir tramas originales sin traicionar su espíritu. El propio Levy ha reconocido que el desarrollo avanza con cautela, precisamente porque el equipo creativo debe encontrar el equilibrio entre libertad narrativa y la necesaria fidelidad a una mitología extremadamente querida por los fans.
2: Pues yo os tengo que confesar que nunca he sido de dragones y mazmorras. Dicho esto, Stranger Things ha sido un vehículo que me ha acercado a dragones y mazmorras y ahora cada vez más tengo ganas de ver la serie Dragones y Mazmorras. Dicho esto...
3: A ver, Dragones y Mazmorras yo creo que es más una licencia, ¿vale? Que no un universo...
2: No, o sea, claro.
3: Es que dentro del universo de Dragones y Mazmorras hay varios universos.
2: Exacto. Sí.
3: Reinos Olvidados es uno de los universos, ¿vale?
1: Sí, que es Forgotten Realms, que es el una de las zonas y campañas que más se utilizan, sobre todo al empezar. De hecho, está Forgotten Realms y La Maldición de Strahd son las dos...
2: Es un buen punto de partida para los que no hemos jugado nunca Dragones
1: Exacto.
2: y Mazmorras.
1: La Maldición de Strahd, de hecho, sale al final de Stranger Things. Es la campaña que están acabando, que están jugando. Sí. Y son las dos grandes campañas y grandes zonas donde normalmente los jugadores juegan en Dragones y Mazmorras. De hecho, yo he jugado en Forgotten Realms, no he jugado nunca, pero sí he jugado La Maldición de Strahd. Y a mí me apetece mucho verla, me apetece mucho ver qué me quieren contar, pero claro, tengo The Witcher, que fue las dos primeras temporadas son medio salvables y ya a partir de ahí va todo cuesta abajo y sin frenos.
3: Yo te diría que porque está baja Henry Cavill, pero si no tampoco.
1: Efectivamente.
2: Total.
1: Y no, yo a ver qué quieren hacer con esto. Shaun Levy, confío. Bueno, no.
3: Shaun Levy está
1: por eso que
3: hablando de Stranger Things, ¿vale?
1: Que confío en su criterio y en lo que puede hacer.
2: Pero que le pongamos el título ya o la expectativa de que puede ser el nuevo Juego de Tronos.
3: Esto,
2: por dos partes.
3: Culpa de la prensa, ¿no?
2: Vale.
3: Porque todo el mundo ve como dragones, ¿no? Es como ya, Juego de Tronos.
2: No, bueno, ya.
3: Es que creo que además el tono es muy distinto. El tono debería estar más cerca de la película de Paramount de hace un par o tres de años, de 2000.
2: No la vi.
1: Que
3: es una película de aventuras divertidísima.
2: ¿Me la recomiendas entonces?
3: La recomiendo.
2: Sí, ¿se llama Dragones y Mazmorras?
3: Dragones y Mazmorras.
1: Sale
3: una película... Chris Pine,
1: sí,
3: ¿no? Es el protagonista
1: que
3: principal, ¿no? Y Michelle Rodríguez. Y es una película de aventuras al más puro estilo, no sé. Pongamos unos Robin Hoods o Piratas del Caribe.
2: ¿De Goonies? No.
3: No, porque al final lo deja ser mundo de fantasía puro.
2: Ah, vale.
3: Mundo de fantasía total
1: y muy
3: absoluto.
1: Divertida.
3: Muy divertida, una película casi sobre robos, ¿no? Porque al final no deja de ser un grupo de ladrones, entre comillas. Y está muy bien, es una peli muy chula, la verdad. Yo la recomiendo un montón. Creo que esto debería ir más por el tono este, pero también es verdad que en HBO están desarrollando Craig Mazin, el de Last of Us, está desarrollando otra aventura de Dragones y Mazmorras.
1: Está haciendo Baldur's Gate.
2: Que pueden ser
1: otro de los escenarios.
3: Sí, porque es otros universos dentro del mundo de Dragones y Mazmorras.
1: Sí,
2: pero
1: sea...
2: ¿no hay alguien, una plataforma que tenga todos los derechos? ¿O...
3: No, porque yo creo que les compran los derechos a lo que sería Wizards of the Coast, ¿verdad? Que es la propietaria, de hecho es la propietaria de Magic the Gathering también.
2: Que... O sea, que no son incompatibles.
1: No.
2: Pero tiene que
1: hecho,
2: ser otro
1: Baldur's
2: universo.
1: Baldur's Gate se dijo que querían centrarse...
3: Es que no, claro, no tiene ciudades comunes ni nada.
2: Vale.
3: Son universos distintos.
2: Vale.
1: Baldur's Gate se querían centrar en el juego de Baldur's Gate 3. O sea, quiero utilizar...
3: Aún, Aunque han dicho que los personajes no sean los protagonistas.
1: O cosa sea, que
3: no...
1: también me parece un poco extraño, porque debería salir, porque son personajes canónicos dentro de Baldur's Gate, pero
3: claro,
1: bueno.
3: Porque la historia de Baldur's Gate, o sea, por mucho que tú te pagas el personaje que tú te hagas...
1: Al final es la misma.
3: Los secundarios son tus protagonistas, y son los que hacen que la historia final
1: avance,
3: llegue a algún punto.
1: Y avance.
3: Y son las puertas de esa historia.
1: Exacto.
3: Porque son los que tienen la lucha final con los malos, ¿no? Digamos, o sea... Pero bueno... Ya veremos si no tiran por el universo Baldur's Gate de los videojuegos, pero no tiran por la historia de Baldur's Gate 3.
1: Yo voy a recomendar una serie.
3: Venga.
1: Si os gusta, que de hecho hoy vamos a hablar del estreno de su cuarta temporada en estrenos.
3: A mí también me gustó.
1: Vox Machina, uh-huh. La leyenda de Vox Machina. Es una serie que está basada, es una serie de animación.
2: Nada que ver con política.
1: No,
2: ni
1: no,
2: con
1: no,
2: los ¿Cómo están los máquinas?
1: Nada que ver. Básicamente es una serie que está basada en una partida de rol de D&D, basado con las reglas de D&D, pero es una historia original de ellos, de Crunchyroll. Y la verdad, de Roll20, perdón. A mí me gustó muchísimo y ahora hemos sacado la cuarta temporada, que ya está estrenado el primer capítulo, y os recomiendo si no la habéis visto. Es una serie de animación muy divertida, muy emocionante, e incluso hay momentos en los que se te cae lagrimita por alguno de los personajes porque es muy bonito. Y además, en Instagram tenéis como la comparación de lo que ellos están viviendo, porque todas las partidas las tenéis para ver también. Si queréis, las partidas de esta serie las podéis ver, creo que es en YouTube, y aparte hacían streaming.
2: Uh-huh.
1: Y ves como lo que está pasando en la serie y lo que pasó en la partida.
2: De manera paralela, ¿no?
1: De manera arriba y abajo, sí, entonces sí, ves sí, lo sí. que está pasando y lo que pasó en la serie, que es el resultado de las tiradas, y uh-huh. es muy bonito.
3: Es una serie maravillosa, también a mitad del mundo de Dragones y Mazmorras, que sí. yo recomiendo bastante.
2: Pues sí. con esta recomendación de Aida y de Dani, vamos a cerrar ya el capítulo Noticias, porque en breve tenemos que adentrarnos ya a la serie de esta semana, la quinta temporada de... The Voice. 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
3: Bueno, pues antes de hablar de The Boys, la serie de esta semana en el Seriadictos de Radio Marca, también queremos recordaros que ya tenemos aquí el Mundial, y para que un partido sea perfecto tenéis que acompañarlo de las mejores aceitunas. 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

0: Y ahora sí, vamos allá, vamos a analizar esta quinta y última temporada de The Voice, estrenada este año 2026, creada por Evan Goldberg, Seth Rogen y Eric Kripke, que tenéis en Prime Video. Hablamos de un género de comedia de acción de superhéroes, son 8 episodios de 60 minutos, y en esta quinta y última temporada de The Voice nos centramos en el enfrentamiento definitivo entre Billy Butcher y Homelander. Los protagonistas organizan una desesperada resistencia para desafiar el régimen tiránico de los supers, marcando el sangriento y emotivo desenlace de la serie. Aida, va, ¿qué te ha parecido esta última temporada? Y no sé hasta qué punto crees que ha estado a la altura o incluso ha superado las expectativas.
1: A ver, yo iba sin mucha esperanza en la temporada. A mí la cuarta ya me dejó bastante... Ya es como, bueno, va, venga, tiramos del carro, ¿no? Empieza igual que siempre, con los The Boys separados y cada uno en sus cosas, y cada uno, unos en campos de concentración, otro intentando... O sea, empieza como empiezan todas las temporadas. Correcto. De The Boys.
2: Y sigue como siguen todas las temporadas.
0: Cero unidades de sorpresa.
1: Nos unimos, no confiamos en el carnicero, ahora sí, ahora no. Sale luego, bueno, y Homelander, pues a ver, siendo el absoluto protagonista de esta serie, que creo que el actor lo hace perfecto y lo hace fantástico, y a mí el personaje que para mí salva la serie en muchos momentos es Homelander. La presencia escénica de Homelander para mí es muy buena.
0: ¿Hablaríamos de uno de los grandes villanos de serie? ¿O?
1: Sí, para mí es un gran villano. Para mí es un gran villano.
0: Para mí es un gran villano también.
3: Para mí la serie hace, o sea, el guión de la serie le hace peor villano. ¿Por qué? Porque realmente, si lo llegáis a pensar, solo mata a gente como muy secundaria, que le molesta mucho, que le presiona mucho. No es ese gran villano realmente peligroso.
1: Bueno, en esa temporada sí que ha sido un poquito
3: porque
1: más...
3: Porque sabían que terminaba, pero si no... Es que...
0: Bueno, pero su historia es esta.
1: En esa temporada se ha quitado de medio a varios, ¿eh?
3: Sí, a varios que se podía haber cargado hace 3, ¿no? Que es un poco el por qué le dura tanta gente, tanto tiempo esta gente a este tío que no soporta a nadie, ¿no? Un poco, o sea, ¿cómo ha durado Profundo, ¿no? Hasta ahora, que es...
1: Y Profundo no lo mata Homelander.
3: Exacto.
1: Que me gusta mucho, no, pero ves, por ejemplo, la muerte de...
3: Me ha gustado mucho,
1: me sí. Me gusta.
3: Me ha gustado mucho, pero hay que aguantarle, ¿eh? Hay que aguantarle.
1: Pero a mí es un personaje que tengo que decir que me gustaba, porque me parecía tan ridículo que me gustaba y me hacía mucha risa.
3: Yo he visto mucho meme, ¿no? Como el típico que nadie soporta, ¿no? Cuando llega, o cuando entra al trabajo.
4: Hola,
3: ¿no?
4: Cosas así, ¿no? ¿Qué tal?
3: Que va allí ya como saludando y la gente pone como unas caras que
0: sí, se ya, bueno, sí, ya está aquí, ¿no? Ya está aquí. Pero volviendo a tema Homelander, yo te diría que
3: lo hace muy bien.
0: Y lo puedo llegar incluso a entender sin justificar lo que hace, ¿no? Pero digo, o sea, realmente no es un villano.
3: Yo solo entiendo que no mate a nadie porque sabe que son los únicos que están de su parte.
0: Claro, también.
1: Y aparte es un personaje que está profundamente traumado. Es un personaje absolutamente traumado,
0: claro, claro,
1: por toda su historia. Y que básicamente pues tiene un síndrome de Peter Pan bastante heavy, de...
0: Chaval roto.
1: Sí, es un niño. O sea, tiene la mentalidad de un niño de 5 años. O sea, al final es
4: como,
1: así.
4: Como yo.
1: Pero al final es así. Y es un villano que... Es muy peligroso, porque es muy peligroso, pero es como darle una pistola a un mono. O sea, es que literalmente Homelander es darle una pistola a un mono. O sea, es así, literalmente. Les das poder a una persona que no lo merece y que no debería tenerlo. Y también la gente se ha cabreado mucho, los pro-Trump se han cabreado mucho porque dicen, no, se están burlando de Trump. No,
0: pues
1: señor,
0: buena señal.
1: Esta serie lleva creada hace mucho tiempo. No se está burlando de usted, nadie, señor.
0: Y...
1: Naranjito, por favor.
3: Bueno, a ver, yo creo que hay...
1: Sí, ha cogido
3: hay
1: un poco...
3: Hay guiñótica maga, sí, interesante.
1: Sí, pero yo,
3: ¿no?
1: pero a mí me parece que está muy bien. Está muy bien ejecutada.
3: Pero incluso premonitiva.
1: Sí, por eso.
3: Todo el rollo este del Homelander como el Dios Salvador Jesucristo.
1: Exacto.
3: Y la imagen de Trump en la Casa Blanca con todos los
1: así como decimos,
3: tocándole y tal.
1: Literalmente.
3: Sí. Salieron casi a la vez y eso lo han rodado antes. Entonces es como muy premonitivo, pero muy divertido a la vez. ¿No? Dices, wow.
1: No, sí. A mí me parece que la serie plasma muy bien cómo es la política, o sea, llevar la política al extremo en Estados Unidos y que está pasando actualmente. No, obviamente en ese extremo,
3: pero,
1: ¿no?
3: Pero no solo con Trump, ¿no? Como siempre ha sido, ¿no? Un poco.
1: Sí, porque por ejemplo tenía el personaje de Newton, la que también era política, y vemos que ella empieza como un poco en el lado bueno de la historia y acaba corrompiéndose y acaba yéndose al otro lado completamente contrario. Por tanto, es una crítica no solo al concepto MAGA y a Trump, sino a toda la política estadounidense, que a mí me parece que está muy bien hecho. Y que además, todo ya el concepto de coger que los superhéroes pertenezcan a una empresa, o sea, a mí eso me parece clave para una crítica muy heavy al capitalismo extremo que hay en Estados Unidos.
0: Correcto, totalmente.
1: Y el corporativismo que hay en Estados Unidos.
0: A ver, tema Butcher, ¿qué?
3: ¿Qué me decís?
1: A mí, sinceramente, es un personaje que ya me agota. O sea, estoy me encantaba la primera y la segunda temporada. Es un personaje que me encantaba y es como, ya está, basta. O sea,
0: yo precisamente iba por eso. Mira, Homelander creo que te diría que es la cara y Butcher la cruz, ¿o no?
3: Es que, no, a ver, yo creo que el personaje sigue siendo muy divertido, ¿no? Cuando lo quiere ser. Pero lo que le hacen hacer o sus relaciones o cómo establecen, ¿no?, todo el drama que tiene durante todas las temporadas era más interesante hasta que resolvió el tema de su exmujer y cuando aparece el hijo, ¿no? A partir de allí creo que ha dejado de ser interesante.
1: Sí, pero a mí me parece que es un personaje que se construye muy bien en la primera y la segunda temporada y que creo que básicamente a partir de la tercera empieza a desdibujarse empieza a desdibujarse muchísimo el personaje.
3: Y aparte que a mí algo, lo que me repatea de The Voice es que la trama siempre es tenemos que ir a tal sitio a hacer esta misión.
0: Uno más uno igual a dos. A,
3: nos
0: B,
3: peleamos,
0: C, siempre.
3: Exacto.
0: Sí, estamos
3: aparecen
0: de acuerdo.
3: Aparecen XXX, muere alguien o no. Y volvemos a empezar y nos volvemos a esconder y no nos vuelven a encontrar.
0: Es una fábrica de churros, a unos les pongo chocolate, a otros azúcar, a otros los pinto de rosa, ¿no? Pero que siempre vamos...
3: Es el mismo capítulo, realmente. O sea, nos colamos en el Hollywood de superhéroes, nos colamos en el laboratorio de no sé quién. Vamos a rescatar no sé qué personaje que de no sé cuál temporada para hacer tal. Y, pero al final siempre sigue siendo lo mismo. Aparecen todos, se juntan todos, matan a alguien, siguiente, ¿no? Y cuando matan o cuando no matan, ¿no? Porque lo de Soldier Boy ya es como, bueno... Ya me agota también,
1: lo
3: ¿no?
1: De Sol y el Boy.
0: Perdón, inciso. Lo escucháis, ¿no? Las Spice Girls de fondo.
3: Sí.
0: La banda sonora bien, ¿eh? Siempre
3: sí, eso sí. Eso siempre os digo que...
1: No, y considero que la serie, en su concepción, era muy buena serie.
3: Es que la idea del cómic es muy buena, pero ya está. Aparte, es la idea de un cómic de una persona que odia a los superhéroes, ¿no? Y que al final llega un punto en el que dices, bueno, es que ya... Los odios más tú que yo.
0: Con desidia, con desidia.
3: Sí, ya me cae mal, ¿sabes?
1: Hay una cosa que sí que me gustó mucho, pero claro, esto es para los fans de Supernatural. Esta escena es un regalo a los fans de Supernatural, que es la reunión entre Soldier Boy, Sam en Supernatural y Castiel en Supernatural. Que es esta reunión de los tres, que a mí fue como, ostras, muy guay y también... Gracias a Eric Kripke, que los ha juntado, porque realmente a mí me ha... Que ha sido simplemente, yo creo que para como cerrar un poco el lacito de mirad, o te lo junto a los tres,
3: vale.
1: Para que lo veas y para que como rememores
3: como
1: eso y digas, vale, okay.
3: En 15 temporadas, ¿no? Te los vuelvo a unir a los tres, ¿no?
1: Y la verdad es que me gustó mucho, ¿eh? O sea, ese detallito, ese fanservice para los fans de Supernatural me gustó mucho y me emocionó. Que luego los personajes son todos completamente distintos, ¿no? A lo que vimos en Supernatural. Pero es muy divertido. Y sobre todo las interacciones son divertidas porque es como... Estas personas han interactuado de muchas formas durante mucho tiempo y ahora están interactuando de otra forma completamente distinta.
3: Y sale Seth Rogen en esa escena también, ¿no? Uno de los productores.
1: Seth Rogen...
3: haciendo un poco reírse un poco de sí mismo también.
1: Sí,
3: ¿no?
1: Pero es que Seth Rogen es el mejor. Quiero decir...
0: En eso lo resumiría yo, que es el mejor.
1: Es el mejor de todos.
3: A mí me cae genial, ¿eh? O sea,
1: a mí también.
3: Que... Y creo que cada año, ¿no?, ha mejorado, ¿no?
1: Es un buen tío.
3: Sí, como que ha encontrado su sitio en Hollywood y su tono, ¿no? Realmente.
1: Y bueno, la serie que hicimos aquí en la Apple TV Plus de Seth Rogen me
3: parece... Estudio, ¿no?
1: De estudio, parece...
3: Luego tiene la de Platonic también,
1: sí,
3: que está muy bien.
1: Me parece un gran tío. Pero bueno, volviendo a la serie...
0: Volviendo a The Voice, os propongo un reto, va. Vamos a decir cosas buenas. ¿Qué?
1: Para mí, Homelander es una cosa buena de la serie.
3: Para
1: mí, Homelander es una buena cosa. El final... Para mí
3: es el final que le toca a esta historia realmente.
1: Sí, exacto.
3: No al tono de la historia, ¿no? Pero es que sí que le como que te cuadra en una historia normal de toda la vida, es como tú la querrías que terminase.
1: Sí,
3: ¿no?
1: Yo creo que es un final satisfactorio para todos y que creo que se cierra muy bien. Y a mí hay una muerte que me parece innecesaria, que no lo voy a decir, pero que es
3: para
1: la que...
3: Es la que más duele, ¿eh?
1: Sí. Es que a mí es un personaje que me gustaba mucho, entonces...
0: Tampoco habrá más temporadas.
1: No, pues...
0: Era mi consuelo, en plan, bueno, ya no...
3: Es que, sí, mi consuelo era, bueno, ya está terminando. Sí,
1: o sea, pero bueno, es igual, el detonante, ¿no?, de lo que pasa al final y del detonante del por qué luego todo pasa y pasa como tiene que suceder, ¿no?, al final. Y al final de todos, o sea, lo que es cómo se resuelve todo al final y cómo todos acaban, creo que, por ejemplo, Carnicero acaba como tiene que acabar y creo que se lo merece por cómo ha sido... Porque
0: era inevitable,
1: pasa,
0: ¿no? Al final,
1: como,
0: lo de Butcher también.
3: Sí, un poco.
1: Le pasa un poco como a Joel en The Last of Us. Sí. con el hijo, quiero decir, con el hijo de con el de Becca. Le pasa mucho con, como porque es como no eres una buena persona, él tampoco lo es, pero tú tampoco eres buena persona, entonces chicos,
0: siembra vientos y recoge tempestades,
3: ¿no? Lo mejor de la temporada ha sido el niño, precisamente.
1: Sí,
3: ¿no?
1: Me ha gustado mucho.
0: No sé si lo mejor, pero puntos a favor.
3: A nivel
0: sí.
3: de personaje y... escrito, ¿no? Como diciendo, no, es que yo tengo clarísimo
1: que sois todos
3: que yo
1: malos.
3: No tengo que venir ni con vosotros ni con nosotros. O sea, que estáis todos pirados de la cabeza.
0: Cada uno por su parte.
3: Pero la serie también va del mal necesario, que es, o sea, Carnicero es el mal necesario, ¿no?
1: Sí, claro.
3: Y él es absolutamente consciente de que él no tiene cabida en el mundo después de hacer la misión que él tiene que hacer. Desde el día uno, que
0: está
3: muy
0: claro.
3: bien escrito, ¿eh?
0: O sea, sí.
3: Al final es la típica persona que dice, mira, yo me sacrificaré, yo haré lo peor que pueda, lo peor que tenga que hacer, lo haré, y sin remordimientos, porque sé que yo, el mundo al que yo quiero conseguir, no voy a disfrutarlo, ¿no? Uh-huh. Y eso está bastante bien. A mí eso me gusta bastante.
0: Más allá de esta quinta y última temporada, ya como cerramos de The Voice, ¿cómo la recordaréis dentro de 10 años, ¿no? Una serie...
1: Yo la recordaré...
0: ¿Qué sabor os deja en general?
1: A mí es una serie que está alargada más de lo necesario.
3: Sin duda alguna.
1: Y para mí ese es el sabor de boca que me quedo, a pesar de que estoy contenta y satisfecha.
0: Que ha ido de más a menos, ¿no? Tal vez también.
1: Sí,
0: el,
1: por supuesto.
3: Para mí es una serie, a un universo al que no quiero volver. O sea, en el que...
0: Con Genube, ¿no? También.
1: Bueno, ¿qué os pareció Genube, la unión?
3: Que terminó y se canceló, y sí. aquí han hecho como una especie de...
1: Vale, ¿qué os parece la unión de Genube con esto? O sea, que me no os preocupéis, la vamos a unir. Sí. Mentira. O sea,
3: porque
1: decir,
3: además
1: sí, pero...
3: el plan siempre había sido esta temporada como la temporada final de The Voice.
0: Claro.
3: Genube no ha tenido tiempo a tener otra temporada en medio para cerrar esa historia, por lo tanto, todo lo que me presentaste en Generación V ahora para mí lo hace peor, es como las secuelas de Star Wars. Estás sí. haciendo peor al producto original, porque sí. tú me prometías...
0: Lo estás devaluando, estoy de acuerdo.
3: Que todo esto servía para algo y al final no ha servido para absolutamente nada. ¿Qué más para tener? No, tenemos una casa aquí en el campo.
0: No.
3: Están las dos lesbianas o la pareja está rara, ¿no? Porque hay
1: sí.
3: uno que cambia de sexo. Aquí al final saludando. Vale, genial, muchas gracias por nada, ¿no? O sea, no era la chica precisamente la elegida que tenía que terminar con Homeland. No, o sea...
1: Un poco como Juego de Tronos y el...
3: Totalmente.
1: El Azor Ahai, ¿eh?
3: Es un poco, sí, es un poco, ¿no? El John Nieve, tal, ¿no? No.
1: Y luego lo mata la hermana.
3: Exacto, o sea...
0: ¿Qué? Un chancletazo. Nada,
1: ¿no? Sí, literal, un chancletazo y a volar.
3: Un poco ridículo, la verdad.
1: Por ejemplo, ¿no? También me gusta mucho el final de Hugh y...
0: Sí.
3: Y Starlight.
0: O sea,
3: Starlight.
0: Creo que se ha cerrado bien el círculo, ¿no? El arco de...
1: Es bonito, sí. Pero es que es un final que me ha parecido satisfactorio de ellos. Mm-hmm. O sea, es como,
3: totalmente.
1: Es bonito.
0: No, yo quiero que han entendido... O sea, quiero pensar que los guionistas en esta última temporada, conscientes de que habían devaluado ciertas cosas a lo largo de las temporadas, creo que con este cierre han querido... quitarnos un poco el mal sabor de boca.
1: Sí, yo también lo considero.
0: Pero, o sea, ya he hecho adrede. No sé si es el que querían hacer.
3: Pero han perdido el tiempo, lo que te...
0: Claro. Han intentado enmendar los errores,
3: ¿no?
0: Sin llegar a hacerlo, porque
3: sí,
0: realmente...
3: No lo han conseguido.
0: Lo hecho está, ¿no?
3: Exacto, no lo han conseguido, porque tampoco te costaba meter a los personajes de Generación V más activos durante la temporada, ¿no? Un poco. Uh-huh.
1: Pero
3: a partir del segundo o tercer episodio.
1: Te puedo decir una cosa. Yo lo que considero es que ellos no esperaban que les cancelaran Gen V. Entonces... Al no esperar que les cancelaran Gen V, dijeron, bueno, dejamos esto y luego la tercera temporada de Gen V lo unimos de alguna forma.
3: Claro, es que el universo ya ha cambiado para Generación V incluso, ¿no? O sea,
1: claro.
3: ¿Cómo continúas Generación V si toda la gracia era precisamente a donde tenías que llegar, que era este final, ¿no?
0: Uh-huh.
3: Al menos el planteamiento de la serie Generación V, ¿vale? Porque los
0: sí.
3: protagonistas ya no van a la uni en la segunda temporada.
0: No.
3: O sea, entonces, ¿qué haces? ¿Que vuelves a la uni como la primera? Porque era lo divertido de Generación V. Entonces, el planteamiento este que te has inventado no ha servido para nada.
0: No.
3: No sé. Llamadme loco, ¿eh?
0: Pero... No, es que realmente veo bastantes fallos, ¿no? Es como...
1: Sí, la serie...
0: Demasiados agujeros ya en en el barco.
1: Sí. Pero yo creo que la salva... Y lo diré, la salva Homelander y la salva al final. Y la salva ciertas escenas y ciertas uh-huh. cosas de la temporada, de la última temporada, que para mí sí que valen la pena. Por ejemplo, pues toda la parte de cuando van al señor este que es de roca.
3: Sí.
1: Entonces, aparte, me parece súper divertido.
3: Es el mejor capítulo de la temporada.
1: Me parece súper divertido. Es un capítulo muy divertido. Es un capítulo muy bueno y muy divertido. Pues por ese tipo de cosas que para mí recupera un poco lo que era al principio de Boys.
3: Sí.
1: Entonces digo, vale, me quedo.
0: O sea,
1: me quedo.
0: Yo sí que recuerdo que cuando llegó la primera temporada de The Boys, hubo un boom. O sea, creo que...
3: Totalmente.
0: Lo de los superhéroes evolucionó, en este caso con The Boys, a otro tipo de producto que también gustó mucho.
1: Sí.
0: O sea, creo que con el tiempo, insisto, se ha ido devaluando, pero la primera temporada a mí me gustó mucho de The Boys, ¿no? Y creo que fue lo que nos enganchó. Ahora, a partir de ahí, no se han cumplido con las expectativas. No se ha llevado la evolución, ni tampoco con Gen V, que todos esperábamos. Se ha estirado demasiado el chicle. Creo que un muy buen producto que salió en su día, en esta primera temporada, ha quedado bastante difuminado y también deteriorado por cómo ha ido evolucionando el universo de The Boys.
1: Sí, estoy completamente.
0: Pero cuando se estrenó, yo estaba muy en el barco de The Boys.
1: Sí, yo también.
3: Cuando se estrenó fue el fenómeno, mereció ser el fenómeno que
0: sí,
3: fue.
0: Sí,
3: además,
0: sí, total.
3: En un momento perfecto que era el momento de Endgame, ¿no? Casi, o sea,
0: como que
3: cuando Marvel estaba en su
0: correcto,
3: cima,
0: en su pico, que no sé hasta qué punto
3: a reírse de eso,
0: exacto,
3: ¿no?
0: Que ya teníamos ese bueno, un poco a lo mejor incluso saturados de los superhéroes tradicionales, sí, sí, sí. Que con The Boys, pues bueno, seguimos viendo superhéroes, pero con una imagen totalmente diferente e inesperada, que en este caso pues creo que fue un gran acierto, pero insisto, la evolución no ha sido la esperada, la evolución no ha cumplido con lo que todos esperábamos, y al final, pues no sé, el cierre, vale, te lo compro.
1: Sí.
0: Pero tampoco enmienda los errores que ha habido.
1: No,
3: pero no voy a querer otra temporada.
0: ¿Sabes? No, por supuesto.
1: Y
0: por
1: no
0: supuesto.
1: Quiero saber nada más de The Boys.
0: Hasta nunca.
3: Y la de México no la voy a ver, y Soldier Boy tampoco, ya te lo digo. O sea.
0: Bueno, chicos, os voy a hacer dos preguntas finales. ¿Qué nota le ponéis a esta quinta temporada y qué nota le ponéis en general a The Boys?
1: Yo a esta quinta temporada le voy a poner un 7, yo creo que está muy bien.
0: ¿Dani?
1: Pero...
3: yo le voy a poner a la temporada final un 6,5 y a toda la serie un 5.
0: Un 5.
3: Porque ha terminado bien, ¿eh?
0: Pues yo...
1: si no, la suspendía.
0: Le voy a poner
3: tranquilamente,
0: un 7 a la última temporada y un 6 al general. Vamos a hacer una pequeña pausa y a la vuelta ya también los estrenos de esta semana.
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0: Y antes de comentar los estrenos de esta semana, un pequeño inciso. ¿Habéis sufrido o conocéis a alguien que haya sufrido un accidente de tráfico? 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Y ahora sí, los estrenos de esta semana, como, por ejemplo, La Leyenda de Vox Machina, temporada 4, en Prime Video.
1: A Vox Machina le interesa más el dinero fácil y la cerveza barata que proteger el reino, pero cuando este se ve amenazado por algo maligno, esta bulliciosa banda se da cuenta de que nadie más puede restablecer la justicia.
0: El Cabo del Miedo, en Apple TV Plus.
1: Se avecina una tormenta para los abogados Anna y Tom Bowden, un matrimonio feliz cuando Max Cady, el célebre asesino al que ellos mismos enviaron a la cárcel, sale a la calle en busca de venganza.
0: Con Bardem, con Amy Adams, con Patrick Wilson y finalmente El Testigo en Netflix.
1: La pareja de la asesinada Rachel Nickel intenta proteger a su hijo de 2 años, el único testigo del crimen durante una investigación repleta de errores.
0: Y hasta aquí el Seriadictos de hoy. Aida González, gracias.
1: Muchas gracias, chicos.
0: Hasta la próxima, Daniel Burón.
2: Un saludo.
0: Agradecidos a Santi Oliván, que ha estado en el control técnico, y sobre todo muchísimas gracias a los que habéis estado al otro lado, en directo, en cualquier otro momento del día. Es todo por hoy. Volvemos el próximo domingo con más noticias y series. Pero mientras tanto, hacedle caso a Super Ratón. ¡Adiós!
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1: Hola, ¿qué tal? Saludos y muy buenos días desde la Costa del Sol. Son las 11 en punto, pero aquí también es una hora menos en San Andrés, disfrutando del golf, de ese Pro-Am, de la 27ª edición del Pro-Am de la Costa del Sol, que se celebraba este pasado jueves y que estamos contándoos aquí, disfrutando de un entorno maravilloso en Torre Quebrada, que por cierto cumple 50 años, 50 años de historias de Open de España, de grandes torneos, de un cuidado excelso del campo de golf, del césped, de los greens, de la hierba, de las calles, con el League Golf que se está celebrando este domingo también en Valderrama, con el Suster and Friends que se ha disputado también en la Costa del Sol, en fin, que esto no para. Y para acompañarnos aquí, como siempre, y como ya estuvo ayer, que la vamos a fichar en Radio Marca, ella está encantada, y nosotros también, a Julia Álvarez de Toledo, que es la directora de comunicación de Turismo Costa del Sol. Hola, Julia, ¿cómo estás?
2: Pues sí, ya le he dicho a mi jefe que... Ya.
1: Yo he hablado con el mío también, sí. Que vaya preparando...
2: Ya le he dicho a mi jefe que creo que me voy a cambiar al mundo de
1: pero
2: la radio.
1: Que no es cuestión de dinero, lo has dejado claro, ¿no?
2: No, ya le he dicho que esto es...
1: que es pasión.
2: Que esto es gratis.
1: Que es gratis. Que te siga manteniendo el sueldo de Turismo Costa del Sol, pero que tú vienes cuando te apetezca, vienes a la radio, tú solo me llamas, y aquí estamos dispuesto con Javi Fernández, con Iñaki Serrano, también al control de sonido, Raquel Valero, que estuvo ayer con nosotros, y hoy también con Miguel Guerrero, que es el director del área de golf de Turismo Costa del Sol. Hola, Miguel, ¿cómo estás? Buenos días.
3: Hola, Guille.
1: Muchas gracias por estar con nosotros, que tienes un lío descomunal aquí. Han dicho, espérate, que me voy a robar a Miguel 5 minutitos, que es el único que lleva un polo de Turismo de Costa del Sol con el nuevo logo, ¿no? Con el Costa del Sol lleno de colores, Miguel.
3: Sí, estrenando nuestra nueva marca, que es radiante, y la verdad que todo un acierto, recibiendo muchísimas felicitaciones todo el equipo, y bueno, muy orgulloso de todo el equipazo de Turismo Costa del Sol, y sí, estrenando una nueva marca, Costa del Sol, así como la submarca de Costa del Golf.
1: De verdad, fíjate, claro, porque tú estás en una de las áreas que nos contaba Julia ayer, Julia, que tiene Turismo Costa del Sol, que son infinitas, claro, con esto no abarca todo, pero claro, el área de golf es un bombón, Miguel.
3: Pues sí.
1: Es verdad que da mucho trabajo, pero es el bombón,
3: sí,
1: ¿eh?
3: Sí, tiene un poco de todo. Pues obviamente es muy atractivo porque es uno de los principales motores económicos de la provincia, no solo el golf, sino el turismo en general, pero dentro del turismo el golf es importantísimo, creando 17.000 puestos de trabajo y bueno, con más de 70 campos. Y bueno, el golfista también se gasta directamente un 10% en el campo de golf y un 90%.
1: Fíjate, claro.
3: En lo que es los servicios complementarios, ¿no?
1: Claro.
3: Fuera del campo, entonces
1: claro.
3: Es importantísimo para la economía.
1: Es lo que hablábamos, Julia, de restaurantes, alquiler de coches, hoteles, aviones, compras en tiendas.
2: Otro aspecto muy importante, que es el que más valoramos, es que cuando hacemos encuestas sobre cuál ha sido su grado de satisfacción al haber estado en el destino, nos otorgan un sobresaliente, o sea, nos dan una puntuación altísima.
1: Y luego repiten.
2: Y eso para nosotros, pues bueno, implica que es un alto grado de fidelización y que repiten.
1: Es verdad, el repetidor es vuestro cliente que buscáis, ¿no, Miguel? El que viene un año y otro, ¿no?
3: Sí, es una base importantísima para el segmento golf, pero también trabajar.

0: esencia de Málaga. Ajá. Cada pueblo, ajá, cada ciudad más grande, ¿sí?, tiene su propio sentido, tiene su historia, ¿verdad? Esto es un infinito de totalmente posibilidades, ¿no?
1: Tenemos una provincia riquísima, espectacular a nivel de oferta, cultura, gastronomía, ocio, sol y playa, naturaleza, turismo activo y, por supuesto, golf.
0: Bueno, me han dicho que, a diferencia de Julia, tú ya estás dándole ahí a los palitos. Julia me ha dicho que se va a poner. Ahora está con el pickerball, ahora. Pues Julia está con
2: es
0: el pickerball.
2: Le he contado que una vez que tuve una experiencia, gané el forrabolas. Entonces que ya he decidido que me voy a apartar
0: Miguel,
2: de este
0: por ejemplo,
2: mundo.
0: Miguel no tiene ningún forrabolas todavía.
1: No.
0: Tienes que jugar un torneo y quedarle el último.
1: Perfecto.
0: No va a haber problema en eso, ¿verdad?
1: Último,
0: no, por eso te digo. Pero recomiéndale a Julia que tiene que ponerse con el golf, que hay tiempo, que se puede hacer, ¿verdad,
1: hombre,
0: Julia?
1: Está a tiempo de venirse conmigo, porque yo creo que he jugado tres y he quedado último en los tres. Estoy seguro, vaya.
0: Necesitas un caddy de confianza.
1: Entre otras cosas.
0: Alguien que te ayude, ¿no? Miguel, también has estado trabajando duro con el nuevo logo, con la nueva imagen, con todo lo que ha habido que hacer, que nos contaba Julia también, que ha sido duro, que no ha sido fácil, ¿no?
1: Bueno, realmente es gran mérito del departamento de comunicación, que de la casa, y bueno, realmente desde el segmento golf y vacacional y la propia impresión de todos los compañeros de la casa ha tenido una acogida tremenda y recibimos las felicitaciones y la enhorabuena de todas las empresas del sector y de la provincia, así que la nueva marca ha tenido una acogida increíble.
0: Pues
1: es un trabajazo enorme.
0: Enhorabuena, y a seguir trabajando, que ahora también está el Susteran Fest, tenemos el LIV, tenemos el Open de España femenino, las ferias, y ya eres un máster en, ahora es handicap cero en hacer maletas y deshacer maletas,
1: sí,
0: ¿no, Miguel?
1: Eso ya de hace tiempo, Guille, ahora peleándome con los palos, con los hierros.
0: Otro bulto que hay que meter en el coche, ¿no? Otro bulto.
1: Sí, el otro día me fui con la bolsa de palo y con mi maleta, ¿sabes?
0: Es duro. ¿A dónde vas con eso, no?
1: Ahora ya el siguiente nivel
0: es verdad.
1: Unificar.
0: Es verdad, Miguel, que muchísimas gracias. Enhorabuena por todo el trabajo, no solo por esta semana, que es verdad que es la combinación de todo el año, de esa 27ª edición del programa Costa del Sol, sino por todo el trabajo que se hace durante todo el año, que muchas veces pasa desapercibido, pues como con el logo, un año, algo más de un año entero trabajando, y hoy, ¿verdad, Julia? Pues sale a la luz, se ve el logo y todo el mundo, qué bonito, miles de horas de trabajo para poder no hacer un logo, sino toda la historia que refleje en unas letras, pues lo que es la Costa del Sol.
2: Pero bueno,
0: que
2: al final esto es, pues
0: es
2: como ha dicho
0: trabajo,
2: Miguel,
0: claro.
2: Sí, y es una cuestión en equipo y toda la casa ha trabajado y bueno, y por eso hemos conseguido lo que hemos conseguido, ¿no?
0: Está
2: o sea
0: claro.
2: Que
0: adelante,
2: satisfacción total.
0: Trabajo y adelante. Muchísimas gracias, nada, Miguel. Un abrazo.
1: Gracias a ti, Guillermo, a todo el equipo de Bajo Par por vuestro apoyo continuo a Costa del Sol y al golf, ¿no?
0: A seguir trabajando
1: en vuestra casa.
0: Nos vemos pronto.
1: Muchas gracias.
0: Miguel, Julia, tú te quedas con nosotros, ¿no?
2: Hombre,
0: por favor,
2: no
0: Julia, ya.
2: De otra manera.
0: Por favor, la estrella de Bajo Par, por cierto, que ya sabes tú que Ping presenta los Ping S259 que llegan al mercado con una clara misión: ofrecer más spin, control y precisión a golfistas de todos los niveles, tanto dentro como alrededor del game. 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
4: Nosotros seguimos aquí en la Costa del Sol, claro que sí, en Torre Quebrada, 50 años de historia del golf en la Costa del Sol y muchos cuentos, muchas historias, muchos recuerdos de Severiano Ballesteros, por ejemplo, de ese Open de España que se jugó aquí, en fin, muchas historias que hoy se reúnen en esta 27ª edición del programa Costa del Sol, que se juega en este campo, que también tiene una extensión a lo largo de todo el año, donde participan la mayoría de los campos que conforman esa Costa del Sol, Julia, esa oferta golfística que sigue creciendo, que sigue mejorando y que ojalá, ¿no? Podría haber algún campo nuevo dentro de poco en la Costa del Sol. Nunca sabemos, ¿no?
5: Bueno.
4: Hay proyectos,
5: yo,
4: ¿eh?
5: Sí, sí, sí. Yo se lo iba a apuntar antes a mi consejera delegada, ¿eh?
4: Sí,
5: en el programa que hicimos ayer.
4: Sí, sí.
5: Y es verdad que hay un proyecto que ya tiene luz verde. Es un proyecto.
4: Ya que no ha saltado prenda la consejera, ¿eh?
5: Que está vinculado con una zona que se llama Santa Tecla, cerca de Churriana.
4: Sí.
5: ¿Vale? Y que además, bueno, para mí tiene un valor sentimental.
4: Pero tú eres churrianera, ¿no?
5: No, pero no es por eso. Ah. Es porque la finca, ¿sí?, antiguamente, sí, era de mis abuelos. Con lo cual,
4: tú. Bueno,
5: pues sí, tiene un valor sentimental importante.
4: Pues fíjate, hoy con tanto andaluz aquí, con tanto malagueño, con tanto costasoleño, con tanta gente de Benalmádena, que Julia vive en Benalmádena aquí, pues hemos sentado a una madrileña y un vasco, que llevan, yo qué sé cuántos años juntos ya, un montón. Se llevan bien porque la Real Sociedad, por ejemplo, que es el equipo de San Sebastián, de vez en cuando gana alguna cosa y eso le tranquiliza a nuestro invitado, que es Iñigo Aramburu, que está con una sonrisa presumiendo de título aquí, viene con él.
5: De todas maneras, esperaros que como suba el Málaga os vais a enterar.
4: Se van a enterar.
5: Como suba el Málaga os vais a enterar.
4: Los del tambor, ya verás. Iñigo Aramburu, ¿cómo estás?
6: Muy bien, fenomenal.
4: Enhorabuena, sí.
6: Siempre que estamos en la Costa del Sol estamos muy bien.
4: Por favor, y Alicia Garrido, que fíjate qué apellido golfístico, Alicia, que viene de verde como no podía ser de otra manera,
7: verde
4: guapísima.
7: Andalucía,
4: verde andaluz, verde y blanco.
7: Bueno,
4: verde y
7: tengo
4: blanco.
7: Que decir que aquí, como nos has presentado, tenemos licencia por la Federación Andaluza. Así
4: anda,
7: que
4: no me digas.
7: Andalucía
4: diga.
7: De alguna manera corre por nuestras venas.
4: ¿Y de algún campo en especial o de la Federación en general?
7: De Guadalmina, somos de Guadalmina.
4: Anda, mira.
7: Sí, sí.
4: Los ricos es lo que tenéis, en fin, esto es. Bueno, ¿qué significa para vosotros, para Deporte and Business, organizar este evento, este programa de la Costa del Sol, Íñigo?
6: Bueno, pues es un privilegio, ¿no? Porque en este torneo, en este programa Costa del Golf, se reúnen los 24 campos más representativos de la Costa del Sol, que luchan por ser el mejor campo, ¿no? A nivel deportivo, vamos a decir. Y es una maravilla trabajar con ellos. Habitualmente vamos a muchos campos de los que están compitiendo aquí, son buenos amigos, son buenísimos profesionales, y verlos a todos juntos reunidos y además pues eso, vestidos cada uno con su uniformidad y tal, es un torneo precioso que nos hace especial ilusión organizar.
4: Alicia, yo no sé si creo que es así, el que gane hoy, el campo que gane hoy, ¿es el que organiza el del año que viene o no? ¿Puede ser?
7: Efectivamente, tradicionalmente el ganador de la edición del Pro Am Costa del Golf es el anfitrión de la sede del año siguiente, con lo cual vamos a ver qué sucede. Este año no ha sido así,
4: no.
7: Porque bueno, el año pasado ganó Santa Clara, pero cedió la sede a Torre Quebrada para que este Pro-Am formara parte de los eventos del 50 aniversario del club. Así que, bueno.
4: Te voy a dar una pista, ¿me dejáis que os dé una pista? De momento, se organizaría en Mijas Golf.
7: Vaya, no está nada mal.
4: Pero ojo, porque están empatados con Santa María Golf, el Golf Torre Quebrada está por ahí, Añoreta, Valle Romano, Guadalmina, Río Real, Chaparral, El Paraíso, la ciudad. Fijaros qué campos, ¿no? Qué oferta, Julia, ¿eh? La verdad es que es una oferta sin fin, ¿eh?
8: Te lo he repetido una y mil veces.
4: Ya lo sé, pero a mí me
8: gusta. Imbatible.
4: A mí me gusta recordarlo, y además con muchos eventos que se celebran aquí en la Costa del Sol, Íñigo, Alicia, como ese programa de la Fundación de Gasol, ese torneo de Pau Gasol también. El LIV y sobre todo el Open de España, ¿no? Que es el torneo, el Open de España femenino. Alicia es que como que se pone nerviosa. Es como cuando tú en tu casa esperas el 6 de enero que vengan los Reyes. Pues Alicia es cuando viene el Open, ¿no?
7: Muy parecido, efectivamente. Bueno, es que el Andalucía Costa del Sol Open de España, a lo tonto, no ha salido de aquí, de la Costa del Sol, desde, yo creo que desde 2010, creo recordar.
4: No, ya, o sea, se va a quedar.
7: Imagínate, llevamos ya 16 años celebrando esta que es la última prueba del Ladies European Tour, que no solamente conocemos a la campeona del Open de España, sino que también se suele dirimir quién es la ganadora del ranking europeo. Realmente es que todo el foco del golf mundial mira a la Costa del Sol la última semana de noviembre, gracias a esas jugadoras que vienen a ese último torneo del Ladies European Tour, que nosotros, que la Andalucía Costa del Sol Open de España.
4: Hombre, es verdad, y es que yo creo, Íñigo, que claro, es un entorno tan a favor del golf que es muy fácil hacer aquí las cosas, ¿no?
6: Sí, efectivamente, el clima es muy, muy importante, por eso vienen golfistas de toda Europa, pero ya vienen de todo el mundo, y la industria está muy preparada. Al final hay muy buenos profesionales, hay muy buenos campos, muy buenos hoteles, y qué decir de la gastronomía, ¿no? Se junta todo para ser un destino imbatible.
4: Uh-huh. Julia, contar con una empresa como Deporte Ambientes es un lujo también, ¿no? Venga, cuéntalo y dilo lo que me contabas antes, venga.
8: Bueno, al final, pues, es lo que tú decías, ¿no? Cuando se trabaja como si estás trabajando en familia, pues es mucho más fácil conseguir éxitos, ¿no? Y esto es lo que tenemos con ellos. Y ya son tantos años que al final, bueno, pues nos vemos en estos eventos que no nos vemos durante todo el año, pero cuando nos vemos es como si estuviéramos siempre juntos, ¿no? Es una maravilla.
4: Es verdad. Los años son muy largos, ¿no? Pero cuando uno tiene que organizar, Alicia y Íñigo, pues eventos en un lugar como la Costa del Sol, como que no es lo mismo, ¿no?
7: Se hace mucho más llevadero. La verdad es que es maravilloso venir aquí a la Costa del Sol. Pero es que, es lo que decía Íñigo, es que lo tiene todo. Es que no es que la oferta sea imbatible, que realmente, pues con el Open de España lo vemos, ¿no? Que tan pronto estás en Las Brisas, como estás en Aloa, como te vas a Guadalhorce, como te vas a La Cala este año, tienes unos campos maravillosos, pero es que luego el clima, la gastronomía y sobre todo, fíjate, la profesionalidad, su gente. Creo que todos sabemos que en Málaga y en la Costa del Sol la gente es muy agradable, pero probablemente haya alguien que todavía no ha descubierto el nivel de profesionalidad que hay en este sector, sobre todo, que es el que yo conozco. Es impresionante. Realmente es que es maravilloso venir aquí a jugar al golf, porque te tratan tan bien del primero al último, que eso marca la diferencia.
8: Y Guille, yo te quería contar que, bueno, es verdad que nosotros, aprovechando estos eventos que organizamos con Deporte and Business, siempre nos traemos... Y tú eres buena, vamos, tú lo sabes de primera mano,
4: sí.
8: Pues que nos traemos un grupo de periodistas, de profesionales vinculados al segmento de golf.
4: Lo mejor de lo mejor.
8: Lo mejor de lo mejor. Y entonces, fíjate que ya llevamos años, ¿eh? Llevamos años. Y muchas veces decimos, es imposible que podamos incluir un atractivo nuevo a esta edición.
4: No, enseñarles
8: a los periodistas algo diferente a lo que han visto el año anterior, pues y el anterior y el anterior.
4: Lo conseguí.
8: Y siempre lo conseguimos.
4: No, y ayer lo comentaba yo, digo, es que tantas cosas que hay que por descubrir, ¿no? Y es que llevamos viniendo un montón de años gracias a Turismo Costa del Sol, pero que también todos hemos venido y venimos un puente, un fin de semana. Oye, ¿qué hay esto? Oye, ¿qué hay otro? El jardín, la no sé qué, la no sé cuánto. Ya ni hablamos de gastronomía, pero es verdad que esto es un paraíso por descubrir. Que veo que llevas vestido de presentadora de gala, ¿puede ser?
7: Correcto.
4: Has visto, Íñigo, ¿eh? Voy calando yo ya.
8: Y se ha vestido del color del golf,
4: sí,
8: la verde,
4: es verdad.
8: Y de Andalucía.
4: ¿Va a haber sorteo?
7: Algo habrá.
4: Bueno,
7: de hecho, fíjate, Turismo Costa del Sol pone una plaza para participar en el Pro-Am de la Andalucía Costa del Sol Open de España como premio de sorteo.
4: Yo no he podido jugar, porque sabes que yo me gusta algo el golf, me gusta para jugar, pero claro, estoy aquí con Julia toda la mañana que estamos sacando esto
7: pues
4: adelante.
7: Igual hay que meter tu nombre
4: Javi,
7: en la
4: mete el nombre al presentador de la radio,
7: sí, no,
4: por favor.
7: Julia.
8: Realmente lo ha hecho para que no juegue yo.
4: No, lo ha hecho para que no juegue tú. Y sobre todo, mete mi papeleta en la nevera. Eso se lo hacían a la Real en los sorteos de la Copa del Rey. Le meten la papeleta fría y dicen, esta es la de la Real, que le toque el Atleti a la Real, que con esos pueden.
7: Envidioso.
6: Lo ha aprendido la Real de Real Madrid.
4: De los sorteos,
6: de
4: ¿no? De la Champions, ¿no? Bueno, vamos a dejar el tema. Alicia, muchas gracias por estar, que te vaya todo muy bien y que sea todo un éxito. Por supuesto, ese Open de España, todo lo que estáis haciendo con Gasol y, por supuesto, este Pro-Am de la Costa del Sol. Un beso fuerte.
7: Muchas gracias,
4: está guapísima, ¿eh? De ti, Íñigo, no puedo decir lo mismo. De ti, gracias, Íñigo.
6: Nada, gracias a ti, Guillermo.
4: Un abrazo. Nosotros hacemos una pausita y nos vamos a Valderrama. Allí nos espera Javier Reviriego, su gerente.
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4: 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Nosotros nos vamos a ir a uno de los centros neurálgicos también de la Costa del Sol, que sí, que sé que está por allí cerca de Cádiz también, pero que también es la Costa del Sol y es nuestro Real Club de Golf de Valderrama, que tenemos todos en el corazón y que esta semana celebra ese League Golf Andalucía, que es una auténtica maravilla. El director general del Real Club de Golf de Valderrama es Javier Reviriego, al que saludamos. Hola, don Javier, ¿cómo estás? Buenos días.
0: Muy buenas, Javier, ¿cómo estás?
4: Bueno, te pillamos en pleno mare magnum, ¿no, Javi?
0: Sí, bueno, son días de mucha actividad.
4: Son los que tocan,
0: pero encantados de estar con vosotros.
4: Es verdad, ¿cómo está el campo? Lo primero, Javi, porque siempre que hablamos de Valderrama, hablamos de calidad enorme, ¿no? De referente mundial del mundo del golf.
0: El campo está muy bien, estamos muy contentos. La verdad es que se ha hecho un gran trabajo de preparación. La fecha es muy buena, todo hay que decirlo.
4: Y esa es la que tú querías siempre, Javi.
0: Sí, sí. Y los jugadores, que para mí es el filtro más importante, pues la verdad es que estaban hablando maravillas del campo, así que estamos contentos.
4: Bueno. Mira que se ha hablado del Leaf este año, ¿no? No sé, ahí dentro, en el meollo, en el corazón, no te voy a preguntar por cómo está la situación, pero no sé cómo afecta esto al torneo de Valderrama y al propio campo.
0: Bueno, yo creo que el ambiente aquí es muy bueno, o sea, se respira pues ambiente de torneo, hay bastante gente. Es verdad que, bueno, te preguntan qué va a pasar el año que viene y tal, pero bueno, nosotros estamos muy tranquilos. Hoy nos vamos a reunir con los ejecutivos del IB y en los próximos días pues me imagino que tendremos algo más de información, pero por ahora estamos muy tranquilos.
4: La fiesta del golf en la Costa del Sol, en Valderrama, hablábamos ayer, estamos haciendo el programa en Torre Quebrada, pues se hablaba, ¿no?, de la maravilla, de la referencia que es el Real Club de Golf de Valderrama para todo el mundo, Javier, ¿no?, desde España y a partir, yo creo que sobre todo desde aquella Ryder de 1997, ¿no?
0: Bueno, nosotros intentamos siempre poner el listón muy alto, intentamos superarnos, creo que es la única manera de seguir mejorando y nos cuestionamos siempre si podemos hacer las cosas mejor y eso es un poco la línea que llevamos en el club desde hace unos años, ¿no? Es verdad que la Ryder pues te posiciona y te hace que el club sea muy conocido, pero luego hay que mantener una línea también.
4: Luego no puedes bajar el listón, ¿no?
0: Efectivamente, y eso es un poco lo que, bueno, ahora que Camiral pues va a ser sede, pues yo siempre lo digo lo mismo, ¿no? Que el trabajo que haces previo de preparación es importante, te da mucha visibilidad, pero todavía más importante es el trabajo posterior, ¿no? Para que el destino se consolide y para que se convierta en un sitio icónico para que muchos golfistas del mundo lo visiten, ¿no?
4: Además somos un país privilegiado, ¿no? Porque además de Valderrama, pues Finca Cortesín y, como tú decías, Camiral, pues fíjate, dos Ryders y una Solheim, que eso no lo pueden decir muchos países. Eso demuestra también la calidad de los campos, de las infraestructuras, de la gente, de la oferta turística, pues por ejemplo que tiene la Costa del Sol aquí en Andalucía, ¿no, Javi?
0: Demuestra eso, demuestra que también las administraciones están involucradas en promoción del golf, ¿eh? El caso de Andalucía es un claro ejemplo de que cuando se apuesta por golf, se apuesta por promocionar un destino a través de golf, y en este caso pues a través de eventos con repercusión mundial, pues tiene un retorno, ¿no? Y la costa se ha convertido en un referente en el turismo de golf, no solo ya europeo, sino mundial, te diría, ¿no? Yo creo que es un trabajo, es el fruto de muchos años, es una estrategia clara de posicionarse y gracias a campos como los que has mencionado, pues es más fácil posicionarse porque tienen una gran calidad.
4: Sí, ahora estoy aquí en Torre Quebrada con Julia Álvarez de Toledo, a la que conoces y a la que te saluda, sí. Javi.
1: Hola, Javi, ¿qué tal? Saludo. ¿Cómo estamos?
0: Bien. Todo muy bien.
4: Oye, siempre presume Julia también de que Valderrama es Costa del Sol también, ¿sabes? ¿Tú estás de acuerdo o no?
0: Bueno, sí, claro.
1: No sé si te estoy poniendo en un aprieto, pero nosotros desde Turismo Costa del Sol presumimos de eso.
0: Sí, no, está bien. Nos va bien.
4: Os va bien. Oye, ¿cuáles son los proyectos, Javi, para Valderrama en los próximos años? ¿En qué parámetros os estáis moviendo ahora mismo, si es que se pueden contar?
0: Bueno, ahora estamos haciendo una revisión completa del campo, de infraestructuras. Estamos trabajando en un plan estratégico a 5 y 10 años y es posible que en los próximos años hagamos alguna inversión importante. Todavía no tenemos decidido, estamos analizando un poco. Bueno, pues el paso del tiempo siempre influye en los campos, ¿no? Y estamos analizando un poco mejoras que se pueden hacer, incluso revisar parte del diseño. Así que intentamos estar siempre activos y le damos vueltas a la cabeza de cómo podemos mejorar.
4: No debe ser fácil rediseñar algo de Valderrama, ¿no? Que parece un campo perfecto, Javi.
0: No es fácil, pero efectivamente el material ha evolucionado, las técnicas de construcción han evolucionado, la maquinaria ha evolucionado. Y yo creo que la obligación de un club como Valderrama es estar siempre, bueno, pues intentar estar siempre a la última, hacer las inversiones necesarias para ser referente mundial, ¿no?
4: La verdad es que sí, y trabajando. El clima perfecto, el campo maravilloso. ¿Cómo va a ir de gente, Javi? Bien, ¿no? Esta semana.
0: Muy bien. La verdad es que teníamos buenas expectativas porque es una fecha buena y se están cumpliendo y, bueno, yo creo que a lo largo del fin de semana se notará incluso más.
4: Bueno, pues que sea una semana espectacular, que sea un torneo maravilloso, que luego, siempre se dice, ¿no? Luego viene la calma, pero no es así, ¿verdad, Javi?
0: No, nunca viene, aquí nunca viene, es verdad.
4: Luego empieza lo bueno, ¿no? Luego empieza lo bueno. Javi, que sé que tienes lío, que muchísimas gracias por atendernos y que vaya muy bien en uno de los mejores campos del mundo, que está en nuestro país y que está, también lo podemos decir, con las letras grandes, está en la Costa del Sol. Javier Revillén, un abrazo fuerte y muchas gracias.
0: Un abrazo.
4: Hasta luego. Nosotros hacemos una pausita aquí en Bajo Par, en Radio Marca, en la Radio del Golf, que este fin de semana está aquí en la Costa del Sol, celebrando la 27ª edición del Pro-Am Costa del Sol.
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4: Pues aquí seguimos en la Costa del Sol disfrutando de este programa Costa del Sol con una cita que se ha disputado también en, bueno, pues además de jugarse aquí en Torre Quebrada, pues algunos jugadores y otros equipos y algunos equipos de campos de Nueve Hoyos, pues se ha jugado en Guadalhorce, que es un campazo también de la Costa del Sol. Han estado algunos de nuestros compañeros periodistas que todos los años, como nos decía Julia antes, pues vienen o vienen de vez en cuando, todos los años, una vez por lo menos, a disfrutar, Julia, de la Costa del Sol. Les preparáis un montón de cosas, que jueguen al golf, que coman bien, que disfruten por la noche, que se tiren por el suelo en acciones intrépidas que hay que desarrollar, de todo, ¿no?
1: A ver,
4: el Caminito del Rey, por ejemplo, bueno, me acuerdo
1: bueno,
4: yo.
1: Bueno, bueno, bueno. Oh. Y que lo hice contigo, ¿te acuerdas?
4: Sí, sí,
1: de la manita,
4: sí.
1: Hombre, casi de la manita.
4: Que yo no quería, que yo no
1: tú
4: quería.
1: No querías, que tú no querías. Pero lo que te contaba, ¿vale?
4: A ver.
1: Es que para nosotros lo importante es intentar sorprenderles cada año. Y cada año es más difícil encontrar una experiencia diferente que les pueda impresionar. Y yo al final siempre me quedo muy satisfecha porque siempre conseguimos
4: sorprender.
1: Introducir algún elemento nuevo.
4: Es verdad, y sorprender.
1: Y sorprender. Y sorprender.
4: Sorprendemos.
1: Y eso para nosotros es, una satisfacción enorme.
4: Es verdad.
1: Enorme.
4: Te he traído a dos invitados que no esperabas tú. ¿Qué te parece?
1: Madre mía.
4: Bien.
1: Y te voy a decir una cosa.
4: A ver.
1: Aparte de ti, como no puede ser de otra manera.
4: La gran estrella de este programa.
1: Claro, la gran estrella de este programa son de mis favoritos.
4: Vaya, vaya.
3: Escuchas. ¿Cómo no te voy a querer?
4: Se lo va diciendo a todos. Tampoco os vengáis muy arriba.
3: Bueno, entonces
1: y llevo 2 horas de programa.
4: No, ya está. No voy a tener.
1: Se ha dicho a todos.
4: Escuchad, es uno de Málaga, un malagueño y un cubano que tiene ya pasaporte español también.
9: Es malagueño
4: hace
9: adoptado,
4: muchos años.
3: Buenas tardes.
4: ¿Tú eres malagueño adoptado?
9: Malagueño adoptado, pero
4: Fidel Alonso. Tú naciste en Madrid, ¿no?
9: Yo nací en Madrid, pero, de familia andaluza.
4: Pero ya tienes el pasaporte, hombre, de la Costa del Sol, ¿no?
9: Arraigado aquí, porque además yo creo que esta tierra no solo le abre las puertas a todos aquellos que tenemos algún tipo de conexión, de sangre en este caso, lazos familiares, sino a cualquier persona, y a la prueba me remito, mira qué evento estamos teniendo.
4: No, es verdad, y Jorge Armentero, que está aquí también, que es ciudadano del mundo, ¿no?
3: ¡Oh, qué bonito queda eso!
4: Te voy a decir una cosa, tenéis casi los dos el mismo color de piel, porque Fidel está moreno.
3: Yo tengo un color negro cobrizo cartucho, sí. Que es un espectáculo.
4: Ahora te toca Mundial de Fútbol a ti.
3: Sí, señor.
4: Como a todos los de Radio Marca, pues la COPE, porque tú haces Ryder COPE en la COPE, pero también tiempo de juego y te ha tocado, ¿no? El Mundial de Fútbol.
3: Me ha tocado. ¿Qué le vamos a hacer? Oye, por cierto, si me permites, quiero dar las gracias a Costa del Sol por hacernos
4: venir
3: otro año más. Julia, que nos ha puesto también. Yo sé que yo soy su preferido. Ella no lo quiere decir, pero claro, como yo doy la nota de color,
1: es que...
4: Bueno, eres su preferido con asterisco.
3: Bueno, vale.
1: Tú das la nota de color como nuestro logo nuevo.
3: Correcto.
4: Qué bien hilado.
3: Es como ha venido todo enganchado.
9: Oye, pero mira lo que ha dicho Guille. Ha mencionado mi tono de piel tirando a morenito, y para un hombre de la nieve, eso significa
4: que ya no
9: ha tocado playa.
4: Es verdad.
9: Lo que tiene vivir aquí en Benalmádena.
1: Cuéntale lo de esquiar.
4: No, ya me han dicho que tienes una alumna aventajada.
9: No. Hay alumnos y hay alumnos. Hay alumnas y alumnas.
4: Estás buscando patrocinio, ¿no?
9: Bueno, me los quita.
3: Hay alumnas y Julia.
9: Tal cual. Te puedo garantizar que yo digo, a ver, Julia llevaba mucho tiempo sin ponerse unos esquís. Mucho tiempo es mucho tiempo. Y yo digo, bueno, voy a decirle un poquito, oye, vamos a ir por aquí, por acá, aunque yo llevo la tabla de snowboard, pero siempre le puedo decir, oye, ¿recuerdas un poco? ¿Cómo? ¿Recuerdas? Si había empezado a tirarse pista abajo ya por Borreguil. Pero esta mujer...
4: No, todo lo que sea, todo lo que sea.
9: Y hay vídeos, y hay fotos.
4: Aquí le llaman increíble. Julia 007. Cuidado que se apunta un bombardeo.
9: No, espectacular, de verdad.
4: Oye, Armenteros, cuéntanos qué es la Costa del Sol para ti. Cuando vienes aquí, ¿qué significa?
3: Pues mira, es que además yo tengo un poquito de antigüedad con la Costa del Sol. Yo estuve trabajando en una discoteca que se llamaba Rarra, en el hotel Puerta de Andalucía, donde estaba el casino. Yo era el DJ.
9: Pero macho, ¿dónde no has estado?
3: Y luego estuve en Don Pepe trabajando de DJ hace 1000 años.
4: O sea, no, mil, exactamente mil años.
3: He tenido la suerte de trabajar y vivir en Marbella muchos años, y la Costa del Sol para mí es como segunda casa. ¿Y sabes dónde vivía? En la Plaza Los Naranjos.
4: Anda, buen sitio, parece? ¿Eh?
9: Oye, te das cuenta que nos seguimos la pista, pues yo estuve unos años con base en Mallorca.
3: Sí, es verdad.
9: Y también has estado muchos años, evidentemente.
3: Hombre, es que...
9: allí. Y yo no me sabía esta tuya
3: Mi familia vive en Palma.
9: Pues yo no me sabía esta tuya de Costa del Sol, fíjate.
3: Pues sí, y me lo pasé muy bien. Me lo pasé.
4: Y tomaba zumo de naranja recién exprimido todas las mañanas.
3: Toda la mañana. ya te digo yo que sí.
1: Yo no creo que esas naranjas se puedan comer.
4: Oye, ¿habéis jugado en Guadalhorce, ¿no?
3: Guadalhorce.
4: ¿Y qué tal?
3: Espectacular.
9: Pues oye, te voy a decir
4: es
9: una
4: otro
9: cosa.
4: De los campos que tiene la Costa del Sol, que es una maravilla.
9: Bueno, es un clasicazo, y aparte que lo conocemos por... Bueno,
3: el Open de España, femenino.
9: Y quien no haya estado personalmente, pues seguro que a través de personas tan exclusivas como Miguel Ángel Jiménez nos puede acercar más a este campo, ¿no? Pero sobre todo, fíjate, he mirado la clasificación del torneo que hemos jugado y mi amigo está en el podio y el que está hablando también. hemos estado ahí entre los tres primeros.
4: Me digas, habéis jugado bien, sin hacer trampa ni nada.
9: No. Hoy sin hacer trampa.
3: Hoy no tocaba. Hoy no tocaba trampa.
9: Mira que somos exquisitos con eso, además.
4: Es verdad, es verdad. Oye, hablábamos con Julia antes de la importancia de la oferta del golf en la Costa del Sol, ¿no? Tú, Fidel, que vives aquí, que tienes tu base de operaciones aquí, el golf está fenomenal, pero hay muchas más cosas, ¿no?
9: A ver, tenemos el mayor reclamo y una de las mejores portadas de cualquier revista para hablar de la Costa del Sol sería evidentemente el golf y todos los campos que tenemos, que es una barbaridad, pero es que claro, tenemos un clima tan espectacular todo el año que nos da para subir muy cerquita a la nieve, pero aquí mismo en la Costa del Sol tenemos todo tipo de deportes, acuáticos, extremos, de interior, y yo creo que tenemos una oferta de ocio que muy pocos lugares en Europa pueden tener al alcance de la mano y con una temperatura muy agradable todo el año, Guille.
4: Es verdad, y tan cerca de Madrid, Armenteros.
3: Es que, mira, ahora mismo, gracias a Dios, se ha vuelto a abrir el tema del AVE y tal, 2 horas y media estás aquí. Puede jugar en más de 70 campos. Bueno, 2 horas y media, un poquito más. Pero bueno,
4: quizá un poquito más.
3: Un poquito más,
4: pero se puede venir en el AVE.
3: Exacto,
4: se puede. Dilo, Julia, dilo, dilo.
1: A ver, lo de los 70 campos te lo compro.
3: Ya, pero de las 2 horas y media... Bueno, unas cuantas horas.
4: Bueno, pero ¿se está solucionando ese tema, Julia, o no? Más o menos. Ya hay tren, por lo menos, ¿no?
1: A ver, yo creo que... En fin, a mí no me gusta hablar de estos asuntos, pero es verdad que al final, bueno... En los últimos años se incrementó mucho la oferta. Yo me acuerdo cuando íbamos de Málaga a Madrid en 2 horas y media. Es verdad que en ese entonces a lo mejor teníamos 10 trenes al día y ahora yo no sé cuántos tenemos, porque hay muchas más compañías, con lo cual, obviamente, bueno, pues las infraestructuras han deteriorado y...
4: Todo pasa factura.
1: Ya no te devuelven
4: el dinero si llegas 5 minutos tarde, ¿no?
1: Claro, y sobre todo, bueno, pues creo que obviamente, pues después de lo que ha pasado, a lo que nadie somos ajenos, pues van a ser mucho más cautelosos. Entonces va a haber tramos en los que no estén igual de confiados, en los que van a ir más despacio, con lo cual es imposible
4: que lleguen a la misma hora.
9: Mira, pero ahí sí es un poquito más, no es mucho más
1: volvamos,
9: tiempo, ¿eh?
1: No, ¿verdad? En lugar de 2 horas 35, pues 3 horas 10.
3: Mira, de hecho ayer que yo vine en el AVE hasta Córdoba, digamos que veníamos bastante bien, y de Córdoba a Málaga tardamos casi una hora. Casi una hora cuando se tardaba antes.
1: Llegó un poco más tarde. Jorge Armenteros perdió el tren
4: por primera vez en su vida.
3: Por primera vez en mi vida.
9: Oye, ¿qué pasó? Llegaste para las gambas y los calamares.
3: No quiero.
4: Una mala noche, quizá.
3: No quiero sacar la guadaña y empezar a repartir, pero vamos, algún de estos, digamos, formas de llevar a clientes nuevos que ha entrado en este país y tal, no quiero dar nombres.
4: Hombre, cogiste un Uber y llegaste tarde.
3: Exacto, vamos, que lo reservé el día anterior y tengo las capturas, y al día cuando yo esperaba a las 9 y 10 en la puerta de mi casa, ni 9 y 10, ni 9 y 20, ni 9 y 30, y a las 11 menos cuarto me pone este taxi Uber no puede llegar a su destino. Digo, menos mal, que era a las 9 y 10 y a las 11 y 4.
4: Te vieron vestido de flamenca y dijeron, ya verás la que
3: voy a leer.
4: Oye, han estrenado, la Costa del Sol ha estrenado logo nuevo, que además una de las responsables es Julia, que ha estado un año entero.
3: A mí me encanta.
4: Todo el equipo, eso es lo que os iba a preguntar. Primero Fidel, a ver, Fidel, ¿qué te parece?
9: A ver, hombre, yo además tengo,
4: tú eres
9: los
4: además,
9: que me conocéis, la parte marketingiana dentro de mis inquietudes profesionales, aparte de la del deporte, que sigo afortunadamente haciendo. Pues para mí creo que es algo, no te digo que necesario, pero según qué tipo de instituciones, empresas, marcas, hacer ese rebranding, hacer ese lavado de cara. Y en este caso yo creo que ha sido muy acertado, porque le pone alegría, le pone los colores que tiene la Costa del Sol. Se pueden ver cada color de cada cosa que tenemos. La comida, el agua, la tierra,
4: el sol, el amarillo, sol, todo. El rojo,
9: sí, yo creo que es muy acertado, porque además llama mucho la atención. Pasamos de tener solo el visual de los famosos iconos o logotipos a que sea un imagotipo, a que sea algo con el propio nombre de la marca, de la institución, de lo que estás viendo. Y yo creo que es una maravilla. Estoy encantado con tanto color. Aquí tengo a mi amigo, además, Jorge Armenteros de enfrente, con el polito, con el membrete nuevo, con el logo.
4: ¿Algo más que decir del logo?
3: Yo sí quería decir una cosa, que además, mira, está Julia aquí.
4: Un minuto,
3: Un minuto, vale, en un minuto lo digo todo. Le mandé a todos los a Julia, a Antonio, a Nacho, a María, a Miguel un mensaje. Me encanta el logo, los colores y sobre todo me parece un logo súper fresco.
4: Mira, yeah, ahí lo dejamos.
9: ¿Qué te
4: ¿no?
9: parece, Julia?
4: Perfecto.
9: Qué maravilla.
4: Fidel, muchas gracias.
9: Muchas gracias a ti, Guille.
4: ¿Cómo hacen las pruebas de los...?
9: Escucha, poco hablamos de un detalle muy rápido en 10 segundos. Y juro que esto ha sido verdad. Primero yo del torneo de hoy y le digo a Jorge, macho, no sé por qué, me duele la rodilla izquierda.
4: No vamos a contar.
9: No hablemos de esto, ha sido una realidad, no, ahí lo dejo.
3: Yo me voy y solo quiero decir una cosa, ¿cómo está el jamón?
4: Estamos con una edad, el jamón está peor que el lobo.
9: Viva la Costa del Sol.
4: Nosotros hacemos una pausita y terminamos con una sorpresa última, porque está aquí Tomás Montijano, que es el director de marketing de la Real Federación de Gol de Madrid, que nos va a contar también muchas cosas relacionadas con la Costa del Sol, con Julia y con otras muchas más. Venga, una pausita y terminamos desde aquí, que no me quiero ir, de verdad, que no me quiero ir.
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4: 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Y nosotros vamos terminando aquí, ¿eh? Es una pena porque, claro, terminamos la radio y Javichu y yo, pues nos vamos a ir otra vez a la bella ciudad de Madrid para encontrarnos, entre otros, porque volveremos a vernos allí, a uno de los invitados de la Costa del Sol, Julia, que no falla nunca, que es Tomás Montijano, ¿no? Que es el director de marketing de la Real Federación de Gol de Madrid, ojo, Real, ¿eh? Con la corona y todo.
1: Bueno, bueno, no bueno, mucho, bueno, bueno.
4: No hace mucho de esto y no van a cualquier lado, ¿eh? Ya te lo digo, Julia.
1: No, van a la Costa del Sol porque es un destino privilegiado y él lo sabe.
4: Es verdad, Tomás, ¿cómo estás?
15: Hola, Guille, hola, Julia. Bueno, un placer estar aquí con vosotros.
4: Es un viaje especial para ti también cada año, ¿no, Tomás?
15: Sí, la verdad es que es la salida natural para los golfistas de Madrid, viajar, conocer campos, y es imposible que haya un sitio mejor que la Costa del Sol. Vienes y en un mismo fin de semana puedes jugar casi 100 campos, temperatura asegurada,
4: buena comida, cultura.
15: Buena comida, no hay un sitio mejor donde ir.
4: Es verdad, hay una playa maravillosa.
15: Es un acierto.
4: Claro, Julia, vosotros tenéis el sol, el clima, el mar, los campos de golf, el turismo, los aviones, el tren, los restaurantes, la gente. Y Madrid tiene 100.000 federados. Claro, esos 100.000 federados dicen, en Madrid, Tomás, muchas veces no podemos jugar. Esa es la realidad.
15: Lo que todos queremos, que es jugar a las 8 de la mañana el sábado para llegar a comer a casa, es complicado. Hay muchas oportunidades.
4: Pero, por la tarde, claro.
15: Pero sí, es una opción estupenda salir de Madrid de vez en cuando. Es un plan que nunca va a fallar, salir a viajar con la familia, con los amigos y jugar al golf. Con lo cual, la opción lógica es venir a la Costa del Sol.
4: Claro, y para la Costa del Sol, Julia, el público de Madrid, esos 100.000 federados, son fundamentales.
1: Para nosotros el mercado madrileño es uno
4: golf,
1: de
4: hablando del golf, ¿no?
1: Bueno, no, en cuanto al golf y también bueno, si hablamos del segmento vacacional. El mercado madrileño para nosotros es muy importante, de los más importantes a nivel nacional, ¿no?
4: Por eso es tan importante lo que hablábamos antes con Jorge y con Fidel, del AVE, de que la comunicación sea buena, de que haya vuelos en avión, que las carreteras estén bien, porque para poder venir hasta aquí tiene que ser fácil llegar, digamos. Si ponemos o hay muchos problemas en llegar, eso repercute en vosotros, ¿no?
1: Sí, yo creo que esas son, o de alguna manera esos son algunos de los retos que tenemos por delante para que la movilidad y la conectividad vaya cada vez a mejor. Uh-huh. Porque si no, a la gente le va a dar pereza, la verdad.
4: Eso os lo preguntan, Tomás, ¿no? Es importante, ¿no?
15: Sí, pero la verdad es que yo querría destacar una cosa que llama mucho la atención cuando vienes a esta zona, que es cómo se nota lo avanzado que estáis en temas de turismo, porque las propias marcas hoteleras cuentan con especialistas en golf, de manera que puedes hablar con Barceló o con Meliá o con cualquiera de las grandes marcas y tienen una persona que sabe de golf que te puede organizar tu viaje. Desde que llegas a la estación o llegas al aeropuerto, les puedes decir si quieres jugar torneos, si quieres jugar con amigos, si necesitas que te lleven la bolsa, si necesitas restaurantes. Y eso la verdad es que es un servicio espectacular, que yo creo que no en muchos sitios se encuentra una industria tan desarrollada para el turismo de golf como aquí. La verdad es que es comodísimo, está claro.
4: De hecho, Julia, vosotros organizáis cada año eventos en Madrid también, como Turismo Costa del Sol, sobre todo, por ejemplo, con la coincidencia de Fitur, siempre sois una de las fiestas del año en Madrid.
1: Hombre,
4: ¿no?
1: Para nosotros el evento anual que organizamos con motivo de Fitur, para nosotros es el más importante. Este año lo habíamos preparado con mucha ilusión y desgraciadamente, bueno, pues como pasó
4: con el accidente
1: de Adamuz,
4: claro.
1: Pues nada, lo cancelamos todo. Y bueno, retomaremos con ilusión.
4: Buenas oportunidades.
1: Sí,
4: claro.
1: Para vernos el año que viene. Pero sí, para nosotros es muy importante porque ahí congregamos a todos los profesionales del sector turístico. Para nosotros es el evento del año.
4: Vosotros hacéis muchas acciones con la Federación de Golf, la Real Federación de Golf de Madrid, con Turismo Costa del Sol,
15: sí,
4: Tomás.
15: Y de hecho, estoy convencido que no soy el primero que lo ha destacado en estos micrófonos, pero también quería decir lo bien que se trabaja con Turismo Costa del Sol. Está claro que tenéis el destino, tenéis los campos, tenéis el clima, tenéis muchas cosas a vuestro favor. Pero desde luego todo el equipo, Esperanza, Nacho, Antonio, Julia, María, Miguel...
4: Joder, ¿lo sabes todos de memoria?
1: Todo.
15: Seguro que me dejo... 200, pero con los que nosotros tratamos más
4: Anita
15: habitualmente.
4: Anita Moya, que no se te olvide.
15: Pues con los que nosotros tratamos más habitualmente año a año, es un lujo organizar cualquier cosa con vosotros, es ir sobre seguro. Y nuestros jugadores disfrutan un montón cuando vienen aquí, o sea que seguro que seguiremos haciendo cosas mientras vosotros queráis.
4: Pues ha sido...
1: Mil gracias.
4: Ha sido, claro, es una gozada y un placer. Terminando estamos ya porque viene pues una de las jefas de Torre Quebrada, que ya acaba de terminar de jugar algo. Tomás, tú también has jugado hoy.
15: Un poquito hemos jugado.
4: Y estamos aquí con la Presi, ¿no? De un campo maravilloso que cumple 50 años y la Presi tiene muchos menos años que esos 50, ¿verdad?
16: No, yo he vivido los 50 años.
4: ¿Y qué tal?
16: Aquí.
4: ¿Ha cambiado mucho el campo o no?
16: La verdad es que sí. Ha cambiado, hemos mantenido la esencia de Pepe Gancedo,
4: ¿sí?
16: El diseñador del campo,
4: ¿sí?
16: Porque no podía ser de otra forma. Se ha simplificado un poquito, hemos quitado algún árbol, algún barranco,
4: sí.
16: Pero bueno, el campo es el de Gancedo y
4: ya está,
16: estupendo.
4: ¿No? Es verdad, María, a la vez que has disfrutado tu campo, ¿cómo está el campo? Cuéntanos, María.
16: Bueno, la verdad es que yo no soy objetiva, el campo está estupendamente, sí. Yo ya le di las gracias al equipo de Greenkeeper la semana pasada. Que
4: trabajado espectacular, sí.
16: He trabajado de sol a sol durante varios meses para que esta semana estuviese el campo espectacular y lo han conseguido.
4: Es verdad. Julia, qué gusto que una mujer sea presidenta de un campo como este, bueno, el de tu pueblo donde tú vives.
1: Es que somos las mejores, vamos a decir.
4: Tommy, lo tienen todo ya, ¿eh? Estamos rendidos,
15: sí,
4: ya, ¿no?
15: Y que te voy a decir yo, nuestra presidenta es mujer, o sea que está claro que mujeres al poder en el golf también, claro que sí.
4: Oye, vienen ahora, María, otros 50 años, ¿no? Va a haber más cambios, más ilusiones.
16: Hombre,
4: más trabajo.
16: Espero, nosotros vamos a seguir trabajando, esperemos que haya relevo, porque claro, ya tengo más de 50,
4: claro,
16: y no otros 50, pero bueno, sí tenemos gente joven por detrás y haciendo equipo joven, y yo espero que haya otros 50 y otros 100 y muchos
4: eso
16: más.
4: Es. Pues María, muchas felicidades, que no nos queda más tiempo, pero que has estado jugando, que no queríamos que estuvieras aquí con nosotros, y vamos a terminar porque la palabra de este fin de semana ha sido desestacionalización. Pero Julia, mira lo que hace con la palabra,
1: bueno,
4: desestacionalización.
1: Hemos tenido algunos invitados que se han trabado un poco la lengua, con lo cual hemos decidido que teníamos que terminar esto con un broche de oro, y es el desestacionalizador que desestacionalice. Buen desestacionalizador será.
4: Bueno, lo has intentado, Julia, lo has intentado. Nosotros lo haremos también. También ella se ha equivocado, así que hay desestacionalizar el verbo de este fin de semana. Un abrazo a todos y hasta la semana que viene aquí en la Radio del Deporte. Adiós.

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12: Historia. Disciplina que estudia y narra acontecimientos, narración y exposición de los acontecimientos pasados y dignos de memoria, sean públicos o privados. Para empezar este marcador de Radio Marca, os voy a contar un poco cómo ha sido la historia del asunto Jürgen Klopp, Enrique Riquelme, y por qué ha habido vaivenes de declaraciones en diferentes medios de comunicación. Enrique Riquelme, en esta suerte de candidatura que viene fraguando desde hace tiempo o que viene teniendo en la cabeza, siempre tuvo claro que el entrenador ideal para su proyecto era Jürgen Klopp. Él lo tuvo siempre en la cabeza. Y de hecho, aquí Matías Prats contó que estaba intentando contactar con él. Y deslizó también Mati el nombre de Raúl González Blanco, que a la sazón se ha convertido en el director deportivo y en la persona que va a contactar con Jürgen Klopp. ¿Qué ocurre? Que Klopp ha visto cómo en el Real Madrid la fuerza siempre la han tenido los futbolistas. Y que cuando en ocasiones ha habido conflictos, el presidente del Real Madrid, no digo que de manera acertada o no, porque Florentino Pérez ha ganado más que nadie, se ha puesto del lado de los jugadores. En el conflicto, por ejemplo, Vinicius y Xabi Alonso. Que Xabi Alonso podía asemejarse un poco a lo que piensa Klopp, quizá como puede ser un entrenador muy intervencionista y capaz de hacer que jugadores siempre hagan lo que él quiere. En esta tesitura, y sabiendo un poco, aunque sea desde fuera, cómo funciona el Real Madrid, ni a Klopp le seducía demasiado entrar en un proyecto como o la manera en la que tiene de gestionar Florentino Pérez, ni a Florentino Pérez nunca le entró demasiado por el ojo la figura de Jürgen Klopp. En esta tesitura, Enrique Riquelme, que tenía que cerrar un entrenador porque el Real Madrid ahora mismo no lo tiene, contacta con algunos que otros nombres. contacta, por ejemplo, con Cesc Fàbregas, un entrenador moderno, un entrenador que ha demostrado su capacidad en el cómo, y también contacta con Mikel Arteta, que son dos de los nombres que han ido sonando en estos días. De ahí que cuando a Enrique Riquelme en algún momento le preguntaban por el entrenador que iba a ser el capitán de su proyecto, Enrique Riquelme deslizara que era un entrenador español y que era un entrenador con contrato en vigor con un club. Porque durante estas elecciones y durante este tiempo que ha tenido para armar su candidatura, que ha sido solo 15 días, evidentemente sabía que tenía que intentar ir a por un entrenador. Y si su opción A, que siempre fue Jürgen Klopp, no le daba el ok, tenía que intentar firmar a otro técnico. ¿Qué pasa? Que en este proyecto, Enrique Riquelme concuerda con Raúl ser el director deportivo. Y firma también a Hierro, y firma también a Del Bosque, y involucra también a Iker Casillas. Y en este discurso que él ha tenido, si lo habéis ido escuchando, de profesionalizar y jerarquizar, a Jürgen Klopp esto ya le empieza a cambiar un poco la idea. Jürgen Klopp está en un gran proyecto, tiene una situación personal propia, y es verdad, y es una realidad, que de momento no se planteaba entrenar. Esto es así. Y tampoco se planteaba entrar en un proyecto en el cual el poder lo tuvieran los jugadores. No digo que de manera acertada o no acertada. Digo simplemente que es como ha funcionado el Real Madrid, que los activos principales del club han sido los futbolistas. Esto lo ha dado mucha Champions, pero hay algunas personas, y también es respetable, que no les ha terminado de convencer. A partir de aquí, Jürgen Klopp siente y ve que el proyecto va hacia otro camino distinto al que había hasta ahora en la presidencia del equipo blanco. Y sin asegurar y atarse al 100% el entrar en una candidatura, porque entre otras cosas tiene una situación en vigor con el grupo Red Bull, acepta escuchar por lo menos al Real Madrid si Enrique Riquelme es presidente. A partir de aquí, el comunicado que hay por parte del Real Madrid y por parte de Enrique Riquelme, perdón, por parte de Enrique Riquelme, no del Real Madrid, por parte de Enrique Riquelme, es un comunicado que al dedillo se ha revisado por el entorno de Jürgen Klopp. Es cierto que luego su agente habla y dice que está cansado del circo mediático y que Jürgen está bien en donde está ahora mismo, porque evidentemente lo está. Pero no duden ustedes de que se ha actuado en connivencia con ello. Y de hecho, hay un factor importante. Enrique Riquelme no ha dicho que tenga fichado y firmado a Jürgen Klopp, porque no es la verdad, porque no está firmado, porque no está seguro que vaya a ser el entrenador. Pero en cambio sí que lo ha hecho con Haaland y con Rodri. Operaciones que tendrán otro.

trabajar en pro de un proyecto que le pudiera permitir poder presentárselo a los socios del Real Madrid. Esta es la historia. Y estos son la sucesión de acontecimientos de cómo han sido estos 15 días con respecto al banquillo del Real Madrid de una de las candidaturas. La otra apuesta por Mourinho. La otra apuesta por un entrenador mega importante en la historia del Real Madrid, por lo menos a mi modo de ver, y un entrenador que creo que también, en una parte de los socios por lo menos, despierta mucha simpatía. Las elecciones acaban a las 8, ya han comenzado, y aquí lo vas a vivir desde ahora y hasta que se cuente el último voto en Marcador.

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1: Y todo ello en una jornada. ¿Qué tal? Muy buenas. Saludos y bienvenidos a este marcador de Radio Marca. En una jornada en la que, además de las elecciones, tenemos una jornada emparentada muchísimo con el motor. En 10 minutos arranca el Gran Premio de Moto 2. Después hay MotoGP. Después Fórmula 1. Hay playoff de ascenso también a la máxima categoría de nuestro fútbol a partir de las 9. Playoff de ascenso a Segunda División. Durante toda la tarde tenemos también la final de Roland Garros. Hay amistosos en el capítulo internacional. Hay que escuchar a Álex Baena, que comparece ante los medios de comunicación en los primeros entrenamientos de la selección española en suelo norteamericano. En fin, que tenemos un montón de cosas, pero la primera parada de este marcador de Radio Marca gira en torno a las elecciones a la presidencia del Real Madrid. Puntos de conexión a esta hora de la tarde. El primero de ellos, la sede de la candidatura de Florentino Pérez, que es el gran favorito para seguir siendo presidente del Real Madrid. Desde ahora y hasta que se cuente el último voto, ahí va a estar Carlos Vicente Gómez Chitu. Hola Chitu, ¿qué tal? Muy buenas.
2: ¿Qué tal, Pablo? Muy buenas. Efectivamente, aquí estamos. Mucha historia por hacer. Es lo que leen mis ojos justamente delante de esa pancarta, delante de ese decorado, delante de ese escaparate que hace de presidencia dentro de la candidatura de Florentino Pérez, hace de eslogan, hace de leitmotiv y hace también, bueno, pues de plan de futuro para Florentino Pérez para renovar unas elecciones en las que quiere salir ganador. A las 9:45 ha votado el candidato del Real Madrid en la ciudad que da nombre al propio club, y en esta sede vamos a ver cuánta historia hay por hacer, vamos a ver cuántos protagonistas pasan y vamos a ver cuánto movimiento hay. De momento, goteo de socios, algunos de ellos que vienen para recopilar las últimas informaciones, otros con propósito de llevarse el merchandising que ofrece Florentino Pérez, aquí justamente al lado del Bernabéu, orilla del José Luis, con mucha actividad también que proviene de la parroquia de los Sagrados Corazones. Hoy día importante para el catolicismo, Pablo Parra, pero hoy día más importante para el madridismo. Veremos cuánta de importancia para el florentinismo.
1: En otro punto de Madrid está Carlos Estévez, pendiente de la sede de la candidatura de Enrique Riquelme. Hola Carlos, ¿qué tal? Muy buenas.
3: ¿Qué tal, Parra? ¿Qué tal, marcador? Pues así es, ya estamos en este autocine de Madrid, lugar donde Enrique Riquelme vivirá sus primeras elecciones como candidato a la presidencia del Real Madrid. Primero de todo, va a tener que votar en Valdebebas. Allí se le esperaba eso de las 11:30, 12, o sea que probablemente ya haya votado el alicantino. Y posteriormente se pasará por aquí para vivir las elecciones. Se espera que vengan también algunos socios que lo apoyan, que vengan colaboradores y gente de su confianza que lo ha apoyado durante toda la campaña. Eso sí, no sabemos hasta qué punto Enrique estará aquí toda la tarde viviendo las elecciones con toda la gente que lo apoya. Sí que sabemos que va a haber una paella para los socios y para toda aquella gente que se quiera pasar por el autocine de Madrid para apoyar al candidato a la presidencia. Y luego sí que también está confirmado que el alicantino hará una valoración una vez haya terminado las elecciones de lo que para él ha sido esta candidatura. Todo lo que pase estamos aquí, o sea que te mantenemos informado.
1: Desde luego, pues estaremos pendientes de todo lo que pase en la sede de Enrique Riquelme. Decía Carlos Estévez que debe haber votado ya, creo que lo ha hecho porque además está compareciendo ante los medios de comunicación en el micrófono de Sergio Sánchez. Lo escuchamos en directo en la sintonía de Radio Marca. Enrique Riquelme.
4: Buenos días a todos. De verdad que muchísimas gracias por la cobertura que habéis tenido estas más de dos semanas entre la precampaña y la campaña para las elecciones del Real Madrid. Después de 20 años se puede votar. El compromiso que tuve con todos los socios del Real Madrid fue que si nos presentábamos era para intentar parar la venta del club con primera línea roja y después crear un proyecto profesional, serio e ilusionante.

0: Hemos cumplido con creces esa promesa, así que prometo que si soy presidente, porque los socios crean que esta candidatura es la ganadora, espero que también hayan podido venir a votar todos ellos, que les agradezco mucho. Sé que Madrid es un día hoy que está colapsado. He visto muchísima gente y de verdad que estoy totalmente ilusionado y agradecido por todos esos socios del Real Madrid que han podido venir a valorar una candidatura seria, una candidatura en lo social, poniendo al socio en centro de todo, después de 20 años de olvido y que poco a poco se ha ido alejando hasta el punto donde si no damos este paso, realmente el club estaba en venta. Esto de hoy no solamente son unas elecciones normales del Real Madrid después de 20 años, es probablemente el referéndum. Si hoy no parábamos y hoy el socio del Real Madrid no llega a votar, esto se hubiese convertido probablemente en las últimas elecciones del Real Madrid, al menos tal y como lo conocemos hoy. Ha sido también un proyecto de lo deportivo extremadamente ilusionante, donde me comprometo con todos los socios que las promesas que he hecho se van a cumplir, tanto en lo social, en lo deportivo, y donde en la parte institucional y financiera necesitamos transparencia. Estamos realmente preocupados de la situación económica del Real Madrid y realmente esto necesita un cambio. El Real Madrid necesita construirse con el legado que viene, grandes cosas también de grandes presidentes, grandes títulos, grandes proyectos, pero también que sea la base para construir el futuro. Hay muchas cosas que cambiar: transparencia, democracia, gobernanza dentro del club. Si conseguimos hoy que los socios puedan valorar y votar lo que se ha hecho en 2 semanas, imagínense lo que podemos hacer en los próximos meses. Así que muchísimas gracias a todos, agradezco a los socios, agradezco a los medios que hayan podido cubrir esto. Hoy es un día que todavía queda muy largo y espero que los socios puedan seguir viniendo a votar todos y cada uno de ellos.
1: Pues nosotros estaremos pendientes de ello. En nada vuelvo con Sergio Sánchez, con Carlos Vicente Gómez y con Carlos Estévez, pero antes, como cada mañana a esta hora, y también para Enrique Riquelme y para Florentino Pérez, les deseamos suerte.
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1: Venga, vámonos al circuito, al Gran Premio de Hungría. Vámonos al mundo del motociclismo, que está a punto de darse la salida. Creo que no da tiempo prácticamente a las presentaciones, porque acaba de concluir el warm-up. Esto está a punto de comenzar, como cada mañana, como cada día. Hola, Alex Faura, muy buenas.
12: Hola, Parra, ¿qué tal? Familia del marcador de Radio Marca. Ya están llegando las motos a sus casilleros de salida, con Izan Guevara desde la pole position, el comisario, que está a punto de retirarse. Tenemos a Manu González, el líder del mundial, cuarto, Scritch quinto, Dani Holgado sexto. Se retira el comisario, bandera verde al fondo, se va por el semáforo de color rojo, se apaga y se enciende Moto2. Buena salida de Izan Guevara, también sale bien Scritch. Manu González por el exterior, cuidado al embudo de la primera curva, frena tardísimo Alonso López. ¿Dónde va Alonso? Se va largo, por suerte sin incidencias. Vamos a ver ahí, llega primero Salah, Izan Guevara por el interior, segunda posición para Izan, Manu González que va por fuera también, a punto de tocarse los dos, Najus y Manu González, los dos compañeros de equipo, va por fuera. De nuevo Salah en la primera posición, Izan Guevara segundo, Manu Gas tercero. Ha ganado una posición el líder del mundial en una clasificación. José Manuel Martín, muy buenas.
1: Espera, espera.
12: Muy igualada.
1: Hombre, Faura, déjame saludar a mí a José Manuel, ¿no? Digo, entiendo que te montes en la moto, pero déjame por lo menos saludarle a mí. Hay que respetar las jerarquías. José Manuel, ¿cómo estás?
13: Hola, ¿qué tal, chicos?
1: Vamos, Faura ha cogido la moto ya, sí, macho, y se hace las 22 vueltas.
13: Es tan apasionado de la gasolina y del mundo del motor, que se sube la moto.
1: Sí, sí, sí.
13: Y ya no ve el semáforo apagarse y ya, como Marc Márquez ayer en las primeras vueltas, como si fuera una quali.
1: Bueno, que tenemos un carrerón por delante. Hay que comentar también lo que ha pasado en Moto3, que ha habido victoria, pero también ha habido una caída tremenda. Me la pasaba antes Faura y nos ha sobrecogido un poquito, ¿eh?
13: Sí, sí, sí. Bueno, primero lo bueno, o lo positivo, es la victoria de Máximo Quiles, que está viviendo toda la temporada en el podio, ganando carreras siendo segundo. La semana pasada en Mugello cometió un error y al final se quedó fuera del podio. Estaba con esa espina clavada y lo ha traducido en mucha motivación y en demostrar otra vez que es el piloto más fuerte de la categoría y que muy complicado lo van a tener los demás para evitar que sea campeón del mundo. Y después, pues esa caída fea ya en la última vuelta, en lo que menos nos gusta, yo creo, de los domingos y sábados de motos, y es cuando un piloto es arrollado o es atropellado por una moto que viene detrás. Eso le ha pasado a David Muñoz. Nos han comentado que estaban todos los pilotos conscientes, que estaba más o menos bien, pero bueno, hasta que no nos confirmen exactamente qué tiene, pues estamos un poco preocupados, aunque ya te digo que nos han tranquilizado comentando que el piloto estaba consciente desde el minuto uno.
12: Y dentro de la gravedad has tenido mucha suerte, David Muñoz. Estamos esperando el parte de lesiones todavía, pero hubiese sido mucho peor si le llegan a impactar un poquito más arriba, ¿eh? O sea que hemos tenido ahí también una suerte tremenda. Vamos ahí con esa vuelta número 2. Restan 21 para el final cuando Dani Elgado suelta los frenos y adelanta. Izan Guevara mantiene la posición. El piloto alicantino, qué pasadón de Dani Elgado, que se coloca cuarto. Ha perdido 4 posiciones ya el poleman Izan Guevara, que poco a poco, José Manuel, se le va escapando el campeonato porque Manu está muy consistente.
13: Sí, ayer estuvo muy bien haciendo esa pole, yo creo que motivado por su necesidad de frenar la escapada de Manu González, que lleva 2 victorias consecutivas, 4 podios consecutivos, no se ha bajado del segundo puesto del cajón en las últimas 4 carreras, y Izan Guevara pues estaba empezando a perder comba. Es verdad que Manu González hoy tenía una posición en parrilla peor a la realidad, es decir, peor al fin de semana que está haciendo, y bueno, pues ahí está ya muy cerquita de la cabeza, y Izan Guevara pues ha desaprovechado esa posición de privilegio, y aquí es un circuito en el que decíamos, un circuito lento en el que no es tan sencillo adelantar.
12: Estamos ahí a bordo de la moto de Izan Guevara, muy enganchado a la estela de Dani Elgado, que quiere recuperar esa posición número 4. Izan Guevara, paso por línea de meta, vuelta rápida de carrera para Manu González, lidera Philippe Salac, segundo Manu González, tercero su compañero de equipo Senna Asius, cuarto Elgado, quinto Izan Guevara, y está en la sexta posición ahora David Alonso, que acaba de adelantar a Colin Baker. Mucho cuidado con el hispano colombiano, porque es uno de los pilotos que mejor conservan neumáticos y llegan mejor a las últimas vueltas.
13: Sí, le está costando este año, ¿eh? Yo esperaba que este segundo año de David Alonso fuera un poco más consistente, no lo está haciendo tan bien como esperábamos después de haber visto su irrupción en Moto3 y sabiendo que va a pasar a MotoGP, pero bueno, es verdad que en este, tanto el año pasado como este, su compañero de equipo en el Aspar Team, Dani Elgado, pues está siempre, casi siempre por delante de él, aunque como tú dices, la calidad que tiene este colombiano madrileño viviendo en Guadalajara y entrenando en Valencia es mucha, y bueno, pues hay que esperar buenas cosas de él.
12: En esa chicane sigue Philippe Salac liderando la carrera con Manu Gas muy enganchado a su estela. Es el máximo favorito Manu González a la victoria, demostrando un ritmo tremendo durante todo el fin de semana. Está en un estado de gracia espectacular el piloto madrileño, que se está jugando con su compatriota también madrileño Raúl Fernández, el actual piloto del Trackhouse, una plaza en MotoGP. Yo creo, José Manuel, que de momento la ventaja la tiene Raúl para seguir el año que viene, pero todo puede pasar.
13: A ver, el año de Raúl es muy bueno, es muy bueno la verdad, o sea, acaba de ganar un sprint, se sube al podio regularmente aprovechando la buena calidad de la Aprilia. Y Manu González es verdad que el año pasado hizo media temporada, 3 cuartos, buenísima. Y este arranque de temporada es magnífico. Es verdad que a lo mejor no es el piloto que más seguidores tiene en redes sociales o que más autógrafos firma en el paddock. Pero su velocidad, que es lo que aquí cuenta sobre todo, y su consistencia son fenomenales. La verdad que bueno, que es una bonita lucha. Y ojalá puedan estar los dos en MotoGP, aunque cuidado porque...
12: ¡Uy! Hablando... ¡Qué caída más fea! Oh. Los dos pilotos al suelo. Iván Ortola, que ya también tuvo una caída muy fea. Y Daniel Muñoz, están los dos bien, se han levantado rápido. Pero qué caída más fea.
1: Yo uno de los dos, no sé si ha sido Ortola, que creo que es el que primero se levanta, como que le ha reprochado algo a Daniel, o al revés, ¿eh?
12: Sí, lo importante es que los dos están bien. Dani Muñoz, que está enfadado. Siendo consciente, yo creo, Parra, tienes razón, que se le ha ido ahí un poquito a la hora de soltar frenos y el impacto, bueno, ha sido en una zona muy rápida. Y atención, porque tenemos sanción para Izan Guevara, long lap penalty.
1: Pues
12: long
1: no sé
12: lap
1: por qué.
12: Penalty.
1: A ver, para por cambio de dirección en una curva. Bueno, pues será, pues supongo que sí, claro. No sé en cuál, porque tampoco hemos visto todos los giros.
13: Es como el VAR, Pablo, esto es como el VAR, que tiene la imagen y te muestra la prueba. Yo creo que aquí claro, hay poca duda, la verdad. Hay más dudas en
12: mira, aquí los tenemos,
13: como la caída, por ejemplo, ¿no? En el que, bueno, él está por dentro uno, tiene la zona buena, pero es verdad que se pasa de frenada y lo lleva por delante.
1: Por algo de la salida. En la salida, ¿es por la salida?
12: Es porque se ha cruzado un poquito de nada en la parrilla, pero me parece una salvajada la sanción que le ha caído a Izan Guevara.
1: Sí, pero yo creo que sí que se mete en la trazada de los que van a salir por el otro lado, ¿eh?
13: Claro, ahí es como en la Fórmula 1, ¿no? Que tú no puedes hacer un cambio de dirección brusco para intentar tapar a alguien que viene detrás.
1: Fíjate, me pasa como con las manos en el fútbol, antes que hacías el paralelismo. Yo creo que no ha sido adrede, de verdad. O sea, yo creo que al arrancar igual ha ido un poco inestable y se ha ido hacia un lado y ha tenido que ir así. Pero no creo que le haya hecho aposta, evidentemente sabe que eso no se puede hacer. Porque si sale el de atrás muy rápido, generas ahí un accidente brutal.
13: Y en vez de salir recto, claro. Sale como en diagonal. Para tapar, entre comillas, al que tiene al lado, ¿no? Pero creo que, como tú dices, igual la salida no es buena y se le va un poco y hace esa trazada, ¿no? Pero bueno, ahí la seguridad es lo primero y bueno, como dirección de carrera a veces pues es implacable, ¿no?
1: Yo salí así en el juego de la Play. Porque ahí da
13: pensé que ibas a decir en Arturo Soria.
1: No.
13: Por camino cierto, de Radio Marca.
1: ¿Te imaginas?
12: Noticia sobre David Muñoz, la pierna que tiene dolor es la pierna buena, José Manuel. Buena noticia porque recordemos que la pierna izquierda tenía la lesión en el fémur.
13: Bueno, tuvo una rotura brutal y es verdad que creo que lo van a trasladar al hospital. Y bueno, parece ser eso, que tiene dolor en esa otra pierna. Y es que la verdad que es que son de otra pasta, la verdad es que estos pilotos... bueno, pues eso, se dan muchísimos golpes, muchísimas fracturas y siempre le ponen buena cara, la verdad.
12: Vuelta número 5, por lo tanto restan 18 todavía para el final, un mundo por delante. La temperatura de ambiente es de 27 grados y en cuanto a la pista 46, un sinónimo sin duda de calentura total para las gomas y que todavía va a ser más elevada en la carrera de MotoGP. Vuelta rápida ahora para Senna Agius, 49, está tercero Agius. Esto se está compactando con Salak liderando 3 décimas de diferencia solo con Manu González. Y está 1 segundo Senna Agius del primer clasificado, que se va acercando poquito a poco a Manu González. Yo creo que toda la falta de jarana, de actividad de la sprint ayer de MotoGP, José Manuel, la vamos a tener hoy en Moto2, porque ayer fue 4 pilotos en 50 milésimas.
13: Sí, la verdad es que a veces Moto2 se parece más a Moto3 que a MotoGP, y bien que lo agradecemos cuando eso sucede. Y supongo que Manu González ya estará echando cuenta, sabe que su máximo rival por el Mundial tiene que hacer la long lap, que no ha salido bien, que ha desperdiciado un poco pues su pole. Y ya estará echando cuentas, ¿no? A ver si ese segundo puesto le sirve y no arriesgar demasiado si supone mucho riesgo, valga la redundancia, ir a por el primero.
12: Está liderando Salak, pero más cerca que nunca Manu González. Yo creo que está, como ha hecho Máximo Quiles en la carrera de Moto3, un ratito detrás, guardando gomas, y sabe que tiene un poquito más y en cualquier momento le va a soltar los frenos. Y lo más seguro es que Manu Gas coja distancia, pero esto son películas. Estamos en la chicane de la curva, ya de acceso a la línea de meta, con Manu González, que quiere más y más y más en este campeonato de Moto2, donde quiere ser campeón del mundo y además quiere subir a MotoGP. Lo tiene complicado, va a haber otros pilotos como David Alonso, que se va a ir al equipo en principio satélite de Honda el año que viene. Dani Holgado, que va a estar en Gresini en Ducati junto a Joan Mir, y está viendo también como su figura de liderato, José Manuel, de momento no le está sirviendo para subir a MotoGP.
13: Sí, y además hay una cosa que le perjudica a Manu González, y es el pasaporte, es el DNI, que siempre se dice en el deporte que no hay que mirarlo, pero aquí sí que se mira, no por la edad, no por la procedencia, sino por la procedencia, por ser español, ¿no? Hay pilotos que tienen nacionalidad no española, no italiana, y que tienen alguna ventaja más para poder subir por ese deseo del Mundial, de tener una parrilla lo más variada posible, ¿no? Y de poder abrir la mayor cantidad de mercados posible. Por eso yo creo que Jack Miller lleva tanto tiempo en MotoGP, porque es verdad que su rendimiento no ha dado para que siga tanto tiempo, pero un australiano pues siempre era algo apetecible para MotoGP. Ahora Senna Agius está ahí cerquita también de subir a MotoGP y puede jubilar a su compatriota. Y bueno, pues a ver, si Manu González fuese, por ejemplo, no sé, peruano, seguramente que ya tenía hueco en MotoGP, o brasileño, como le pasó a Diogo Moreira, que no digo que Moreira haya subido por eso, porque es un piloto de muchísima calidad, pero esa nacionalidad española te perjudica un poquito. Y David Alonso, por ejemplo, por eso, por lo que te comentaba, no es que perjudique, pero siempre se intenta que haya la mayor cantidad de nacionalidades posible.
1: Ah.
13: Porque sí, porque siempre hubo un tiempo
1: en el que internacionalizas, tiene sentido.
13: Y se acusaba de que era un campeonato de España, o era un duelo España-Italia, porque había muchos españoles, muchos italianos, desaparecieron los estadounidenses, desaparecieron los japoneses, entonces se habla un poco de eso, ¿no? Y por eso creo que hay pilotos que son bastante españoles, como David Alonso, por ejemplo, y han decidido, como Perrone, por ejemplo, que él es de la selección argentina, es de, creo que es de Boca o de, creo que es de River, y eligen la otra bandera o su segunda bandera, porque les viene bien al campeonato y porque les da un poquito más de chances de ir progresando en el Mundial. Evidentemente tienes que ser, claro, bueno, o sea, muy rápido.
1: Es que no, o sea, desde el punto de vista de Pablo Parra, aficionado español, yo quiero que estén los españoles y ojalá fueran los veintitantos pilotos españoles, pero claro, desde el punto de vista de Dorna es más interesante que haya un colombiano, un japonés, un inglés, un francés, porque evidentemente, o sea, da mucha más expansión, tiene sentido.
13: Ahora han vuelto a Brasil, por ejemplo,
1: claro,
13: y ha abierto mucho mercado en Brasil, y tener a Diogo Moreira pues celebrando el título del mundo de Moto2 con la camiseta de Brasil de fútbol, pues les da la vida, ¿no? Y por ejemplo en Colombia, pues creo que David Alonso es bastante conocido y tiene bastantes seguidores, ¿no? Aunque es un chico que nació en Madrid, que vive en Guadalajara, pero es verdad que sus raíces por parte de madre son colombianas y evidentemente pues no te las aproveche, sino que tiene tanto derecho de correr con una bandera como con la otra, pero en realidad es un piloto creado, nacido y educado motociclísticamente hablando, si se puede decir esa palabra, en España.
12: Qué suerte, por cierto, ha tenido Dani Muñoz en esa caída con Iván Ortolá, porque se ha quedado enganchado justo ahí debajo de la moto, entre la suya y la de Ortolá, y hasta la grava han ido ahí unidos en pack. Por cierto, ya ha hecho la long lap Izan Guevara, está ahora mismo sexto el piloto balear. También se ha ido al suelo Colin Baker. Están pasando cosas, pero lo que sigue igual es la batalla por la victoria con Philippe Salac y Manu González, los dos juntitos. Está Senna Ayus a 8 décimas de su compañero de equipo y Dani Holgado a 1.4 de Ayus. Se va estirando esto, vuelta número 9 de total de 22, por lo tanto restan 14 vueltas para el final. Y lo que comentábamos, claro, tienen que estar los más rápidos del mundo en MotoGP, pero es que son casi todos españoles. ¿Qué le vamos a hacer?
13: Claro.
12: Porque se están haciendo muy bien las cosas también en nuestro país a nivel de campeonatos. Y para que te hagas una idea, Parra, el año pasado, mejor dicho, la próxima temporada va en las 6 Ducatis, va a haber 5 españoles. Es que el único italiano que va a haber en Ducati, en una moto italiana, seguramente sea Nico Búlega, pero en la moto roja van a estar Márquez y Acosta, en Gresini, Joan Mir y Dani Holgado, y en el equipo de Valentino Rossi, Fermín Aldeguer y en principio Nico Búlega. O sea, imagínate cómo monopolizamos el campeonato del mundo y una marca italiana como Ducati.
13: Sí, por ejemplo, y Valentino Rossi, que desde que hizo el equipo siempre intentaba poner pilotos de su academia, pilotos italianos, también ya han abierto un poco las miras en ese sentido y van a albergar ahí a Fermín Aldeguer, yo creo. También es verdad que, claro, que Ducati ficha a los mejores y luego los tiene que colocar en sus equipos, en el oficial y los satélites. Entonces, y los mejores, como tú dices, son españoles, ¿no? No se le caen los anillos por colocar en Ducati, que es como pues la Biblia italiana del motociclismo.
1: Sí, a dos españoles.
13: Ferrari. Tú imagínate en Ferrari, en Fórmula 1, dos pilotos españoles. Pues sería un poco como que fuera de la tradición, ¿no? Pero en este caso va a suceder. Y bien que lo vamos a disfrutar, yo creo, porque ayer lo decía Marc Márquez, ¿no? Decía, menos mal que Acosta este año no lleva una Ducati, porque si no sería muy complicado de parar, consciente Marc de que está lastrado el piloto murciano por el bajo rendimiento de la KTM.
12: 1.40.9, vuelta rápida de Philippe Salac. ¿Cómo está el piloto que está liderando la carrera? Espectacular el ritmo, 49, 41 bajo, y Manu Gasque le replica con un 41-0, al igual que Agius, y Holgado también 41-1, los ritmos son muy similares, y aquí puede marcar la diferencia cualquier milésima.
13: Esto
12: en
13: es
12: esta
13: largo,
12: vuelta número 10.
13: Esto es largo, y yo creo que Manu González está ahí pues dejando pasar las vueltas, controlando un poco el ritmo y el desgaste de neumáticos, y vamos a ver qué pasa cuando lleguemos después de la mitad de carrera. A ver qué hace Manu, ¿no? Ahí veremos si tiene más o no, pero de momento sí, está a golpe de vuelta rápida Philippe Salac. Vamos a ver si eso no le pasa factura al final.
1: Me da mucho a... No es pena, a ver cómo mucha cosa o sensación ver a gente como Alex de Angelis, que son de los que, con los que yo crecí, ahora hay de directores con canas, pues Manuel, ¿sabes? O sea, me hace sentirme mayor.
13: Hombre, bienvenido al club, ¿no? Esto de que tus... pues eso, tus ídolos de futbolista, por ejemplo, ahora sean entrenadores,
1: claro,
13: ya estén ahí con el traje, con las gafas de ver, pues sí, hombre, es un poco impresionante. Pero mira, ayer, por ejemplo, se cumplían 16 años de la primera victoria de Marc Márquez en Moto3,
1: no
13: en 125. que Marc Márquez es del 93, quiere decir que no es un anciano, pero ya hasta él se pone en la parrilla de salida y ve al lado a Pedro Acosta y a Ferdinand Aldeguer, a los que saca 10 y 11 años.
1: Sí,
13: entonces,
1: sí.
13: Bueno, hasta para él, que te digo que es del 93, que no nació el siglo pasado, como algunos, pues sí nació el siglo pasado.
1: O sea, que no nació en este siglo.
13: Naciones, eso es. Pero que hasta para él, que tiene 30 y tantos, pues le resulta impresionante ver a pilotos a su lado que tienen 10 años menos, ¿no? Y por eso de Angelis o sí, por ejemplo, Niklas Ayo, que es el hijo de Aki Ayo, que pilotaba hasta hace poco, pues ya está ahí de director del equipo de su padre y, en fin, y ya está retirado, ¿no? O sea que el tiempo pasa muy rápido. Hace nada estábamos viendo a Marc ganando el primer título de MotoGP en 2013, haciendo virguerías y pensando que era un chico que llegaba para revolucionar MotoGP, y ahora pues tiene 9 títulos, tiene 7 de MotoGP y está casi, ya estamos pensando cuándo va a anunciar que lo deja, ¿no? Así que el tiempo vuela y sí, pues los que eran pilotos ahora están ahí a los micrófonos explicando lo que pasa en carrera y sufriendo con los que están en pista.
1: Mi primera rivalidad que recuerdo yo es Rossi Sete Gibernau.
13: Buah, esa es
1: buena. La primera. Cuando Rossi lo sacó allí, no sé dónde fue.
14: En Jerez,
1: pues mira, en Jerez. De verdad.
13: Ahí está, en la sala de prensa del circuito de Jerez. Hay unos murales así con duelos históricos recreados que se han producido en ese circuito. Y creo que uno de los que está allí, cerquita de donde se sentó Alex el fin de semana de Gran Premio de España, está ese duelo que tú dices. Que bueno, que si ese es tu primer duelo, ni tan mal, ¿eh?
1: Es el primero que recuerdo, pero ya a Cribilla no lo cogí. Lo recuerdo de que al lado de mi casa hay una gasolinera Repsol, José Manuel. Entonces las motillos estas pequeñas, pues era la de Cribillé y tal, pero yo Cribillé no le recuerdo pilotando. Yo el primero que recuerdo es Sete contra Rossi. Y el cambio de Rossi a la Yamaha azul, ese es el primer que recuerdo.
13: Cuando se va para intentar ganar con otra marca.
1: Correcto.
13: Y lo consigue, la verdad es que sí, que no hace tanto, la verdad, no hace tanto. Pero es que ahora ves partidos de fútbol, a lo mejor, del 2000, y la sensación es como cuando veías partidos de los años 80 por el tipo de camiseta, el corte que tienen.
1: Totalmente.
13: No sé, es que cambia todo muy rápido y todo nos parece que hace mucho y no hace tanto.
14: Yo con decirte que me llamo Alex porque mi señor padre era fan de Cribillé, te lo digo todo.
1: ¿De verdad?
14: Te lo prometo.
13: Hay un montón de esos, conozco varios.
14: Alex López Rey, nuestro compañero también. De Motorbike Magazine, él tiene la misma historia que yo, o sea que imagínate.
1: Se llama Alex por Cribillé.
14: Sí, señor.
1: ¿Y se lo has dicho como yo? ¿Se lo ha dicho alguna vez a Cribillé?
14: No, es que Cribi es muy tímido. O sea, no te puedes llegar a imaginar cuánto de tímido es Alex Cribillé. Y no he tenido la oportunidad nunca de decírselo, pero mi padre compitió contra él en el Criterium Solo Moto y era fan de él, imagínate. Pues imagina el 96, de ahí viene la cosa. ¡Mira, Manu Gas suelta los frenos, se coloca primero! Vamos a ver si la mantiene, sí, consolida el adelantamiento en la chicane de la curva número 11 y 12. Buen adelantamiento de Manu González, el líder del Mundial, que quiere dar un golpe encima de la mesa. Justo en el momento que Ayus parecía que se podía acercar, es el líder del Mundial, que fíjate, se va a ir ya casi José Manuel a las dos carreras de ventaja.
13: Sí, ya te digo que está en un buen momento de forma y tiene que aprovecharlo, ¿no? Tiene que aprovechar este momento en el que él lo tiene todo muy claro y que Izan Guevara está dudando. Y lo que decíamos, ¿no? Estaba esperando un poco pasar las vueltas, pero sí que tenía algo más que Salak.
14: Estamos justamente en el ecuador de la carrera, restan 11 vueltas para el final. Vamos a ver si tiene un poquito más. De momento, dos décimas de ventaja tiene Manu González sobre Philippe Salak. Ayus, que está en 9 décimas de Salak. Vamos a ver si este relevo en la primera posición le permite al compañero de equipo de Manu asaltar la segunda posición. Lo que parece complicado es ver a Dani Holgado en el podio, porque está a 2 segundos y medio, aunque está rodando más o menos en la décima de Philippe Salak, pero está rodando en 41.3 Ayus y 41.7 Holgado. Lo tiene complicado, José Manuel.
13: Sí, bueno, a ver cómo van esos neumáticos, ese desgaste, y cómo llega al final Daniel Holgado, que es un piloto que también sabe cuidar las gomas. Y bueno, Manu González demostrando un poco lo que veíamos en el fin de semana. Falló un poquito en la Q2, teníamos, como decíamos, una posición en parrilla que no hacía justicia a su velocidad, y ahí lo tenemos, y lo digo todos los fines de semana, pero chapó por él, porque después del palo psicológico que se llevó la temporada pasada al final, cuando tenía el Mundial en la mano y se le escapó, y cómo ha empezado esta temporada, dice mucho de la dureza mental del piloto español.
14: 0.4, camino del medio segundo de diferencia entre Manu González. Sería la segunda victoria española. ¿Y por qué no soñar con el triplete español en Hungría y con esa victoria
12: número 100 de Marc Márquez, 16 años y un día después. ¡Qué barbaridad, José Manuel! 100 victorias, ¿eh?, pueden llegar hoy.
13: Sí, sí, la verdad es que son números impresionantes. Y fíjate, le está costando llegar a la 100, pasar de la 99. Igual que le costó mucho, más de lo que todos esperábamos, pasar del octavo título al noveno, ¿eh? Porque... Y él siempre decía que él celebraba todos los títulos y todas las victorias como si fueran la última, porque nunca sabías cuándo podía complicarse la cosa. Sonaba raro cuando llevaba tres títulos consecutivos de MotoGP y parecía que el cuarto en ese 2020 iba a ser pan comido. Y mira, pues llegó la lesión y todo lo que vino después. Así que tenía razón él y los deportistas cuando dicen que hay que celebrar todo muchísimo, porque nunca sabes cuándo va a ser el siguiente.
12: 0.6 ya la diferencia de Manu González con Philippe Salac en este Gran Premio de Hungría aquí en Balaton Park, a 85 kilómetros de Budapest. Se va al verde Manu González. No sabemos si ha habido alguna ocasión más, pero recordemos que al tercer verde que pise va a recibir un track limit y tendrá dos oportunidades más para luego, esperemos que no llegue el caso, completar una long lap. Y por cierto, parece que nos vamos a ir a Hungaroring. Por suerte, por fortuna, vamos a dejar de venir aquí, porque creo que es un circuito de los más aburridos de todo el campeonato.
13: Es el más lento, creo, de todas las...
12: nada.
13: Es el más lento y sí que se habla eso, ¿no? De que van a cambiar para el año que viene. Y bueno, es verdad que Balaton se puso mucho empeño en que fuera sede del Gran Premio de Hungría. Luego pues aquello se paró bastante y nunca fuimos, y ahora han ido estos dos años y parece que van a cambiar otra vez. Así que bueno, es complicado organizar el mundial por este tipo de cosas, y bueno, pues ya te digo que hay circuitos que cuajan y otros que no tanto, y este es uno de ellos, ¿no?
12: Y algo que se dice en el paddock es que si no llegara, por ejemplo, a Hungaroring, que es el circuito donde está Budapest haciendo la Fórmula 1, se podría volver a Aragón, porque este en principio va a ser el último año que vamos a estar en Aragón, porque no pueden estar los cinco de la península compartiendo calendario el mismo año, y podría ser Aragón quien seguramente pudiese albergar una carrera el próximo año, en el 2027. Veremos qué ocurre. De momento, David Alonso muy cerca de Dani Holgado para saltar la cuarta posición. Para los que estáis siempre con nosotros en MotoGP, cuando decimos José Manuel Martín y yo el tema de que comienza el momento Ayogura, pues el Ayogura de Moto2 se llama David Alonso, que cuida muy bien los neumáticos. Eso sí, 3.1, ¿eh? La diferencia con el tercero sería complicado, ¿eh?, bajar esa diferencia, José Manuel.
13: Sí, ahora ya sería un problema, sería que Ayus tuviera algún problema, pero bueno, ese duelo puede ser bonito entre Holgado y Alonso, dos gallitos de la categoría, los dos dentro de la estructura de Jorge Martínez Aspar, que bueno, que está teniendo unos años de muy buen ojo, los ha tenido casi siempre, pero ahora está teniendo de muy buen ojo y ya tiene ahí prácticamente enfilado el título de Moto3 y bueno, y el de Moto2, a ver si alguno de estos dos o los dos lo pueden pelear hasta el final, aunque Manu González, si sigue así, pues va a ser inalcanzable.
12: Ocho vueltas para el final, con Manu González liderando, el piloto español con 4 décimas de diferencia, ¿eh? Parecía que podía abrir brecha, pero de momento Salah, que está aguantando el tipo, Ayus, que está a 1.4 de Manu González y a 0.9 de Philippe Salah, que están los tres primeros juntos, pero a la vez estirados, pero todo puede ocurrir porque hay mucha temperatura en el ambiente y sobre todo en el asfalto, donde las gomas, el que mejor las cuide. Mira, cuidado, track limits para Manu González. Ya ha pisado el verde 3 veces. Tiene que andarse con mucho ojo, José Manuel, porque solo tiene 2 oportunidades de pisar el verde.
13: Sí, te iba a decir que igual estaba tomándose un respiro y dándole un respiro a los neumáticos después del adelantamiento y de esa pequeña escapada. Pero si está pisando un poquito por fuera, es que igual pues ya no va tan fino, ¿no? Y esas gomas empiezan a quejarse.
12: Están batallando por esa cuarta posición Dani Holgado y David Alonso, que se las han tenido muy tiesas en el pasado, incluso con caídas involucradas. Recuerdo la de Jerez, también en Alcañiz, donde primero tuvo la culpa uno y luego la tuvo el otro. Los cogió por banda Jorge Martínez Aspar, como diciendo aquí, que no pase nada, que sois compañeros. David Alonso no puede de momento adelantar a Dani Holgado, y el que se ha quedado un poco ahí en tierra de nadie es Izan Guevara, que está a 1.7 de David Alonso y tiene por detrás a 4.3 a Celestino Vietti. Un Guevara que había hecho la pole, pero que sin duda esa long lap le ha lastrado muchísimo, ¿eh?
13: Sí, y la salida también, la salida no ha estado bien, aparte de que además le ha costado después ese castigo, ¿no? Y bueno, era un fin de semana en el que parecía que ayer sábado pues estaba dispuesto a cortar un poco la escapada de Manu González, pero todo lo contrario, ¿no? Va a volver a perder puntos si no pasa nada raro, y ya se va a ir pues a la carrera y media o casi más cerca de las dos carreras de desventaja en la clasificación, aunque bueno, estamos en la cita número 8, son 22, aquí hay mucha tela que cortar.
12: Siete vueltas para el final, tan solo siete, y están juntitos, están juntitos Manu González y Filip Salac. No da su brazo a torcer Filip Salac, que está a tres décimas de Manu González. La cosa va que en el primer sector Salac le recorta, en el segundo se va un poquito Manu Gas, y luego el tercero y el cuarto están bastante igualados. Paso por meta, de nuevo vuelta número 17, seis vueltas para el final, estamos rodando en 1.40, por lo tanto es poquito lo que queda. Liderando el piloto madrileño, ahora sí David Alonso supera a Dani Holgado porque el alicantino se ha ido largo, tiene el interior. Alonso recupera esa cuarta posición, el hispano-colombiano. Buena carrera de David Alonso, que también quiere tener esa prioridad a estar en el equipo oficial de Honda acompañando a Fabio Quartararo. 3.1 tiene a Senasius, que es el que está cerrando el podio, donde de momento solo tenemos un español, pero sí es el líder del mundial y va primero, es Manu González, que además tiene que pilotar con mucho mimo, con mucho temple, porque tiene un warning, un aviso de que si pisa el verde dos veces más tendrá que hacer una vuelta larga y perdería la primera posición y seguramente acabaría en la tercera plaza, muy juntito quizá de David Alonso. No sé si lo ves a Salac a medio segundo la diferencia, José Manuel. Es lo que digo, décima arriba, décima abajo, pero mantiene esa distancia de seguridad.
13: Sí, hombre, él está ahí, tiene que intentar engancharse, tampoco excederse, porque creo que si intenta ir demasiado a por Manu, por encima de sus posibilidades, pues es igual que es posible que acabe en el suelo. Y yo creo que Manu González eso, es muy calculador, es muy frío, no, nunca se excede en el pilotaje, y lo mismo pues eso, está dejándose ahí poquito margen, pero guardando neumáticos y para al final dar un estirón más, ¿no? Cuando queden dos o tres vueltas.
12: Vamos, que nos vamos con esas seis vueltas que quedan ya prácticamente para el final, cinco, con ese paso por línea de meta, 0.5, una décima la ha metido en el primero y en el segundo parcial Manu González, 35 milésimas en el tercer sector y la ha recortado un poquito Salac ahí al final, 2.9 entre Asius y David Alonso, ha bajado de la barrera de los 3 segundos de diferencia, pero restan 5 vueltas. Ha rodado David Alonso en 41.3 por el 41.5 de Asius, por lo tanto no debería sufrir para nada esa tercera posición el compañero de equipo de Manu González. Ahí está el piloto del equipo de OnlyFans, Filip Salac, soltando frenos.
1: No deja de sorprenderme eso, cerca.
14: ¿El qué, perdona?
13: OnlyFans American es el de...
14: ¿Sí?
1: Es el, o sea, no deja de sorprenderme.
13: Que es patrocinador de este equipo y de bueno, debe ser que estaban pagando religiosamente, ¿no? Porque si no,
1: sí,
13: ya lo habían quitado de las pegatinas de la moto. Pero sí que verá que
1: choca.
13: Tuvimos ahí varios equipos en el pasado también con publicidades curiosas. Había también una que era de Playboy, un equipo que pues eso, que llevaba ese conejito de Playboy en la moto. Y bueno, es que es tan complicado encontrar patrocinador que bueno, pues que si hay un contrato, lo mantienen y pagan, pues ahí está. En la moto impulsando al equipo que sea para estar en el mundial, que es caro, que no es fácil, y se dejan la vida los pilotos en el asfalto y los equipos fuera buscando patrocinadores.
12: Es que desde la desaparición de la publicidad del tabaco, que entonces
1: la amarilla de Camel, esa moto,
12: sí. Y bueno, en definitiva, por muchas marcas de tabaco, pues los equipos se tuvieron que buscar la vida, evidentemente. 0.4, nuevo paso por línea de meta, 4 vueltas para el final, 4 décimas de diferencia. Está Salac ahí, que parece que no quiere dar su brazo a torcer, Le ha recortado décima y media en esta vuelta. Es clave el factor de los neumáticos ahora. Medio segundo, sube una décima más. Vamos, Manu. Vamos, Manu. No sé, José Manuel, ¿qué ves mejor a este Manu González o al del año pasado, teniendo en cuenta que, evidentemente, el primer tramo de la temporada también fue espectacular?
13: Pues yo a este, Yo veo mejor a este. Manu González, primero porque ha superado el golpe moral, y luego le veo más completo, yo creo, todavía, y más convencido de que es un piloto que puede estar en MotoGP. Yo creo que sí, que se está ha crecido, se está soltando y está demostrando todo lo que tiene, y creo que eso le está poniendo muy complicado a los de arriba, pues eso, no contar con él, ¿no? Creo que alguno se va a arrepentir si finalmente no cuentan con él, porque hasta ahora, como te digo, mira, es rápido, es calculador, pues bastante, que comete pocos errores, y ahí está, buscando su tercera victoria consecutiva y cinco carreras sin bajarse del segundo puesto. Sería, si hoy es primero o segundo.
12: Golpe encima de la mesa de Manu Gas, 7 décimas, le ha metido prácticamente 2 décimas y media en el segundo sector. Vamos a ver en el tercero, que se están ya llegando a esa chicán de las curvas, 12 y 12 más 1, en honor al maestro Nieto, por supuesto. Ahí están llegando, 0-7, se mantiene, se va un poquito, va a dar un golpe encima de la mesa Manu González esta vuelta, de momento rodando 3 décimas más rápido en el global que Philippe Salac, y está ya acariciando la barrera del segundo de diferencia con el segundo clasificado. 3 vueltas para el final en el paso por línea de meta. Manu González ha rodado en 40.9 por el 41.2 de Philippe Salac, 41.8 ahora de Ayus. Cuidado el podio, cuidado el podio, David Alonso a 1.5 segundos, la ha recortado 7 décimas, va a llegar David Alonso.
13: Estas son las genialidades de David Alonso. Es un piloto de estos que tienen pues la magia de la velocidad y de hacer cosas que otros no pueden, y ese es David, ¿no? Que tiene unas manos maravillosas para pilotar y es capaz de estas genialidades que solamente están reservadas para unos pocos.
12: Bien encendido David Alonso, el hispano-colombiano, que hace nada decíamos que estaba a 3 segundos. El colombiano de Madrid, ahí está, 1.7, ha subido 2 décimas ahora, pero si va a ritmo de 7 décimas por vuelta, 7 por 3, 21, llegaría además con la posibilidad de adelantarlo y quedar por delante de él en esa batalla por el podio, como sufre Jorge Martínez Aspar, porque llega encendido, hace récord del segundo sector David Alonso. Récord del segundo sector de David Alonso en la vuelta número 20, 1.6 la diferencia, 1.6 la diferencia. Si se marca un Ogura con Peco Bagnaia puede llegar, pero aquí no es como en Mugello, no hay tantas facilidades para adelantar a Holgado, que se ha quedado ya 2.3 de David Alonso. Ya hace nada estábamos hablando del adelantamiento. Mientras tanto, Manu González, 9 décimas sobre Salac, se está marchando el madrileño, que quiere llegar a esas 2 carreras de diferencia. No está nada mal, José Manuel, con 8.2 de diferencia es una barbaridad.
13: Y lo que está haciendo hoy demuestra mucha autoridad, ¿eh? porque tú dudabas de si estaba perdiendo un poquito el ritmo y si iba a llegar Salac, y no, lo ha mantenido ahí a 0-3-0-5, y lo que te decía, cuando quedaban 3 vueltas iba a dar otro estirón y ya se ha ido por encima del segundo, que es el plan lógico, pero tienes que tener los medios y la capacidad para hacerlo, y Manu ahora mismo los tiene, y la verdad es que está dominando la categoría más incluso que el año pasado a estas alturas.
12: 2 vueltas para el final, pasa por meta Manu González, 1.1 la diferencia con Philippe Salac. Ahora ha cortado la hemorragia Senna Asius, mantiene a 1.3 a David Alonso. Ha rodado solo 2 décimas más lento Asius que David Alonso, el australiano, que está manteniendo el tipo. Ha debido cometer un error para haber perdido 7 décimas en la vuelta anterior, pero de momento David Alonso, ahora... ¿Qué ha pasado con Zurutuza? Parece una avería. Esperemos que no haya dejado aceite en la pista, ¿eh? No te metas, Xavi, no te metas. El piloto vasco que se sale de la trayectoria, pero salía humo, parecía. Ahora sí, se marcha ya de la pista Xavi Zurutuza. Peligroso eso, José Manuel, porque como dejes un poquito de aceite, la lías.
13: No, ahí tienes que ser rápido y pensar más en los demás que en ti, y salirte fuera para no manchar con aceite, que sí que sería un problema, y veríamos una bandera roja y nos quedaríamos con la clasificación de la vuelta anterior.
12: Esto está ya acabando, vamos a entrar en la última vuelta con 1.5 segundos de diferencia de Manu González sobre Philippe Salac. Lo tienes cerca, Manu, lo tienes cerca, nada, 2 minutitos, hay que aguantar 1.5 segundos, sube al 1.6, ahí está Ayus en la tercera posición, David Alonso 07, cuidado que puede llegar David Alonso, está acariciando el podio David Alonso, que va camino de certificar una vuelta rápida en carrera, en la penúltima vuelta, entramos en el último giro, 1.41.3 ha rodado David Alonso, que es 1 décima más rápido que Manu González, para que se hagan una idea de la capacidad que tiene el piloto del equipo de Jorge Martínez Aspar a cuidar las gomas como nadie, y eso va a ser muy importante para su subida a MotoGP. 6 décimas entre el australiano Senna Asius y David Alonso. A ver si consigue llegar David Alonso. De momento se mantiene en el primer sector. Las seis décimas de diferencia. Sigue el 1.5. Sigue el 1.5 entre Manu González y Philippe Salac. Lo tiene cerca Manu. David Alonso que baja al medio segundo ya, pero yo creo que no va a llegar. Esto no es Mugello, esto no es un circuito largo. Por lo tanto, se va a acabar antes esto. Ahí está David Alonso en esas rápidas enlazadas. Tres décimas. Ay, que me voy a comer mis palabras, José Manuel. Que llega.
13: Es mejor no esperar, porque dices algo y luego...
12: Es que le ha recortado tres décimas en un parcial tan solo. Pero es que ha teñido de rojo el segundo sector en esa... Segunda manga de la vuelta, ha ido muy, muy veloz. Cuatro décimas, le mete a una décima ahora a Philippe Salac. Ay, ay, ay, ay, ay, que está 1.5 esa distancia de nuevo entre Manu González y Philippe Salac. Podemos estar tranquilos, la emoción está aquí en la batalla por el podio con David Alonso. El hispano-colombiano que está cerca, parece que está sufriendo Senna Ayus. Suelta los frenos David Alonso para acercarse todavía más. Cómo se engancha, pero no le va a dar tiempo. Manu Gas, última curva. Caballito, victoria más líder del Mundial. Otro caballito de Salac para firmar la segunda posición. Tercero Senna Ayus, ha entrado a cuatro décimas David Alonso. Quinto holgado, sexto Ethan Guevara. Mucho más líder Manu Gas.
1: Tremenda carrera de Manu Gas, que después de adelantar y colocarse en la primera posición ha trazado maravilloso, ha peleado por el podio hasta el final David Alonso, pero finalmente no lo ha conseguido. José Manuel, tu resumen de lo que hemos visto en esta carrera de la segunda categoría.
13: Lo que tú decías, ¿no? Que Manu González ha estado ahí en esa segunda posición pues un rato, luego ha esperado el momento para adelantar, se ha ido, ha mantenido la distancia, cuando ha querido se ha vuelto a marchar. La verdad es que es tercera victoria consecutiva, cinco carreras estando primero o segundo, lleva dos segundos y tres primeros de manera consecutiva, así que bueno, pues eso lo dice todo de el buen momento de forma de Manu González. Y bueno, si alguien duda de si tiene que subir a MotoGP, pues estas cosas seguro que hacen que pueda estar año que viene arriba y demostrar eso, ¿no? La velocidad y la capacidad para gestionar las carreras que ha demostrado hoy.
1: Faura, tu resumen.
12: Pues que está siendo un líder sólido, consistente, que además tiene paciencia de saber aguantar, conservar gomas, atacar cuando lo tiene que hacer, que se sienta de lado también en la moto celebrando. Bueno, hace de todo Manu González, y que no sé qué tiene que hacer más este piloto para subir a MotoGP. Si se llamase Manu Gonzaliño, te digo yo que tendría ya contrato firmado para el 2027, pero no, se llama Manu González y es el megalíder de Moto2.
1: Pues nada, hemos terminado y concluido lo de Moto2, hemos terminado y concluido lo de Moto3. A las 2, si no me corregís, arranca la carrera de MotoGP, ¿verdad?
12: Eso es.
1: Pues nada, os dejo que toméis un almuerzo, un cafecito, y en una hora estamos de nuevo con la categoría reina del motociclismo. Hasta luego, José Manuel, Alex.
13: Hasta ahora.
1: Un abrazo fuerte para José Manuel y para Alex. 57 sobre las 12 de la mañana. En nada estamos en Valdebebas, en la sede de Florentino Pérez y en la sede también de Enrique Riquelme, marcador.
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0: punto de la tarde, 12 si nos escuchas desde la Comunidad Canaria, acaba de terminar el Gran Premio de Moto2, en una hora arranca el de Moto3. Vamos a estar con las elecciones a la presidencia del Real Madrid. Tres sedes, tres lugares con muchísima actualidad. Empezamos en primer lugar en la sede de Enrique Riquelme, donde creo que está previsto que en breve haga su aparición en la sede el candidato a la presidencia del equipo blanco, ¿verdad, Carlos Estevez? Ahí. ¿Carlos? Pues ahora recuperamos la comunicación con Carlos. Estoy en la sede de Florentino Pérez. Hola, Carlos Vicente Gomechito, buenas de nuevo.
1: Saludos de nuevo, Pablo Parra.
0: Con las últimas horas y con las primeras previsiones o el acercamiento a las previsiones de cara a lo que puede venir.
1: Sí, hemos rascado dos noticias aquí a raíz de estar pendientes de la sede de Florentino, a raíz de leer ese letrero de mucha historia por hacer y de ver lo que sucede alrededor de la figura del presidente en funciones del Real Madrid. La primera de todo ello es la primera presencia de uno de los miembros de la Junta Directiva aquí en la sede. Se trata de Manuel Torres Gómez, quien ha estado aquí hace apenas unos minutos. Es el patrono de la Fundación del Real Madrid y una de las personas muy importantes en la Junta Directiva de Florentino Pérez. Le hemos preguntado por las sensaciones y nos ha dicho que hay buenas vibras alrededor de todo lo que sucede respecto a Florentino Pérez, respecto a lo que sucede a la intención de voto y respecto a lo que sucede a lo que ha pasado en Valdebebas. Y se ha fundamentado en un hecho que hemos también recopilado en nuestras cámaras y que está disponible en las redes sociales de Radio Marca. Y es que Florentino Pérez ha estado a la sombra, porque si no hubiera sufrido sin duda alguna un golpe de calor, muchos minutos, te diría incluso más de media hora, atendiendo a los socios que han hecho una cola kilométrica para hacerse fotos con el propio Florentino. Insisto, ese vídeo está en las redes sociales de Radio Marca y Radio Marca también te da una información propia, y es que el último recuento que hemos realizado indica que 334 socios han votado ya a Florentino Pérez. Mientras tanto, 168 han votado a Enrique Riquelme, por lo que Florentino iría ganando con un 66,53% de los votos. Es un sondeo, es una encuesta a pie de urna que hemos hecho desde aquí, desde el Mundo Marca, y que de momento ratifica el favoritismo de Florentino Pérez.
0: Pues yo creo que es evidente, ¿no?, que el favoritismo está ahí, que creo que es lo que va a ocurrir, y todo el mundo piensa que va a ganar el presidente actual del equipo madridista. ¿Tenéis agenda, Chitu, hora prevista de llegada para Florentino?
1: Pues lo cierto es que de momento se especula bastante con que no aparezca por aquí por la sede, aunque no podemos descartarlo. Esta sede cierra a las 5 de la tarde y a partir de las 7 sí que tenemos planificado, irá un poco también en función de la agenda del presidente, minuto arriba, minuto abajo. La atención se desvía hacia el Eurobuilding, hacia uno de los hoteles más insignes de esta zona de Castellana, para a partir de ahí poder conocer las primeras sensaciones del candidato, del presidente en funciones, y si hubiera algún tipo de festejo que realizar también sería en dicho hotel.
0: Pues estaremos pendientes y atentos a todo lo que suceda en la sede de Florentino Pérez. Marcho a otro lugar, que es el pabellón de baloncesto de la Ciudad Deportiva Real Madrid. Ahí está Sergio Sánchez, le escuchábamos antes con el canutazo de Enrique Riquelme en esa comparecencia cuando ejercía su derecho al voto, pero creo que no lo habíamos saludado por mor de los acontecimientos y lo del motociclismo. Hola Sergio, ¿qué tal? Muy buenas.
2: ¿Qué tal, Pablo? Muy buenas, ¿cómo estás?
0: Ya han votado los dos candidatos a la presidencia y se han ido sucediendo personalidades importantes durante toda la mañana en estas casi cuatro horas de urnas electorales que están teniendo lugar en la Ciudad Deportiva del Real Madrid.
2: Sí, los candidatos a la presidencia ya han ejercido su derecho a voto y hemos visto, como bien dices, también personalidades del mundo del Real Madrid, como ha sido Vicente Boluda, el que fue presidente en funciones en 2009 después de la dimisión de Ramón Calderón, y hasta la elección de Florentino Pérez. Estuvo unos meses como interino del famoso Chorreo y le hemos visto votar. No sabremos por quién ha sido, pero le escuchamos aquí en el micrófono de Radio Marca.
0: Vicente Boluda, en la sintonía de la Radio del Deporte, le escuchamos.
3: Tranquilidad y dinero, es lo que necesita el Madrid. A mí lo de la venta no lo veo necesario. No lo veo necesario, ¿para qué? Porque es abrir un melón para seguir vendiendo. O sea, no lo veo necesario en absoluto y para nada. Para nada. Por eso digo que hay cosas que me gustan. Cosas que me gustan, yo.
0: Las palabras de Vicente Boluda, Sergio, en lo que se espera que sea un chorreo de socios que vayan votando durante toda la jornada, ¿verdad?
2: Completamente, ya hemos visto bastantes socios aquí en esta jornada electoral. El proceso ha sido muy ágil y bastante bien organizado. Apenas, la verdad es que no se tardaba nada en votar, eso sí, recordamos a la gente que está por venir a estos socios del Real Madrid a partir de la 1 de la tarde que se pueden comer un poquito de atasco, así que id con previsión y paciencia a la

0: ¿Qué tal, Parrita? ¿Cómo estás? Te falta el multipantalla.
1: Sí, a ver, pero es que no hay pactómetro. O sea, no van a pactar Enrique Riquelme y Florentino Pérez. Si estuviese Juan Palacios o Villarmir o en aquellas del 2006, pues entonces sí, pero es que no va a haber pactos.
0: No, eso descártalo, eso segurísimo que descártalo. Pero yo te decía el multipantalla este que le gusta tanto a Ferreras, que de repente, bueno, y a Felipe del Campo, que tú de repente ves una televisión y ves 25 caras de gente que está ahí preparada para entrar o para salir o para opinar, ¿no? Entonces, bueno, se presta mucho una jornada electoral a que vayamos entrando diferentes voces, opinando, informando y contando nuestras sensaciones, claro que sí.
1: Bueno, acaba de contar Chitu que de los primeros sondeos o los primeros datos que se van teniendo, Nacho, dan 334 socios a Florentino Pérez y 168 a Enrique Riquelme. 66-33, más o menos, con los porcentajes, 66.5 a 33.4. Creo que en ese entorno es lo que se va a mover las elecciones. O sea, yo creo que Florentino Pérez, creo que falta de voto por correo, que aquí no lo tenemos, pero más o menos en torno a esto yo creo que se va a mover un poco los votos.
0: Mira, sí, yo estoy contigo, Parra. Yo ayer preguntaba un poco por las sensaciones y yo estaba en la candidatura de Florentino y me decían que un 70-30. Más o menos el feeling que tenían, esa sensación, era un contexto de seguridad en la victoria y que más o menos rondaba así. 7-3 a favor de Florentino, 70-30, más o menos es lo que tienen presupuestado. A ver, ten en cuenta que el socio del Real Madrid, hay mucho socio veterano, el socio veterano está con Florentino, el socio veterano ha conocido 20 años de un Real Madrid muy exitoso, con muchas victorias, con 7 Copas de Europa, con todo eso que ponía en las lonas Florentino Pérez, y que a pesar de unos 2 últimos años que han sido complicados, ahí está la realidad. Bueno, pues ese socio yo creo que tiene memoria, ¿no? Hay mucho peñista que yo creo que también vota por Florentino. En fin, yo creo que tiene una ventaja amplia y que la diferencia va a estar más o menos en torno a lo que me acabas de contar.
1: Nacho, a mí hay una cosa de estas elecciones, perdón, que, o sea, yo creo que Enrique Riquelme no ha hecho una mala campaña, te lo digo de verdad. Si tiene atado lo que ha prometido, me parece que conseguir todo esto en 15 días está bien, pero no me gusta que haya gente que, no, es que Enrique Riquelme tiene un director deportivo, propiamente dicho, que es Raúl, que me parece un gran nombre, pero es verdad que, o sea, Enrique Riquelme se está enfrentando a un presidente y a un modelo que sin director deportivo, propiamente dicho, aunque con su secretaría técnica y todo esto, ha arrasado en Europa. O sea, que Enrique Riquelme se está enfrentando a un modelo muy ganador, salvo en los 2 últimos años. O sea, que no se está enfrentando a un modelo que está en clara decadencia, que creo que es algo también a tener en cuenta a la hora de que Florentino Pérez vaya a poder ganar, que ha tenido 2 años malos, pero que es que, o sea, el Liverpool con director deportivo no ha ganado las Champions que ha ganado Florentino, por ejemplo.
0: Claro, es que tú ten en cuenta que es algo que ha funcionado, y eso el madridista lo tiene en cuenta, porque el madridista tiene memoria, ¿no? Yo creo que la candidatura de Florentino se sustenta en la credibilidad, ¿no? Conmigo vais a ganar Copas de Europa, conmigo van a jugar aquí los mejores jugadores, un poco lo que te decía de las lonas, desde Figo hasta Mbappé, voy a ficharos a los mejores, conmigo las cuentas, digan lo que digan, van a estar en números verdes, porque yo os he demostrado en 2 décadas que económicamente las cosas van bien, y luego, joder, ha ofrecido certeza, ¿sabes?, en esta campaña electoral, y sobre todo yo creo que ha ido a lo que se necesitaba, ¿no? A ver, se me va Carvajal, lateral derecho, venga, Dumfries, lateral derecho. Se me va un central, que se me va Alaba, venga, pues a por Konaté, que es un central. ¿Tengo revuelto el vestuario? José Mourinho, que va a poner orden. Es decir, yo creo que ha atacado por donde tiene que atacar y además, pues los tiene firmados y son absolutas realidades, ¿no? Yo creo que eso, pues le da mucha credibilidad también para aquello de voy a hacer una oferta de 150 millones por un jugadorazo y claro, el socio del Real Madrid te dice, oye, si va a hacer la oferta, pues Florentino no me suele fallar en estos aspectos, ¿no? Sé que lo va a intentar a sangre y fuego. Y luego tenemos un Riquelme que yo creo que empezó, ha ido como de más a menos, desde mi punto de vista, ¿sí? ¿No? Yo creo que lo de Klopp le ha hecho mucho daño, tío. O sea, lo de Klopp, cuando tú sales, yo estaba el 26 de mayo con Juanma Castaño en el partidazo y Riquelme dijo que, literalmente, que el entrenador lo había cerrado antes de anunciar la candidatura. Que tenía cerrado el entrenador y que era un entrenador que estaba con equipo. Entonces tú, ya la gente empieza a hacer sus películas, bueno, pues es este, es el otro, no sé qué, y cuando de repente tú luego acabas apareciendo y dices que Raúl lo intentará el lunes y ayer que estás casi seguro de que será este entrenador, sí, yo creo que ese bandazo para mí le ha hecho mucho daño. El de Klopp.
1: Solo por... O sea, porque esta mañana, Nacho, a las 12, que como es un día de mucha información, hemos contado un poco la intrahistoria de cómo se gestó todo esto. O sea, el asunto, ¿no? Viene a ser, lo tiene la gente en las redes sociales de @radio_marca, que es

0: un poco cómo fue esto. O sea, Enrique Riquelme tenía en su cabeza, o sea, esto me refiero, esto es información, no mi opinión ni nada. Enrique Riquelme tenía en su cabeza a Jürgen Klopp, pero a Klopp no le convencía entrenar al Real Madrid porque, evidentemente, la manera que tiene de gestionar el club, o la que ha tenido ahora mismo hasta el día de hoy, el presidente, que sigue siendo y que creo que lo va a seguir siendo, Florentino Pérez, es más de jugadores que de entrenadores, ¿no? Esto es una cosa que es evidente. No lo cuestiono porque, insisto, es que Florentino ha ganado más que nadie, entonces yo creo que es incuestionable que su modelo es un modelo exitoso. Pero ha sido así. Entonces a Klopp no le encajaba tanto esta manera de verlo. Y por su situación, bueno, pues personal y por la manera que tiene un poco de ver él ahora mismo la vida, pues no le seducía demasiado entrar en el proyecto, ¿no?, del Real Madrid si las cosas eran así. Pero es cierto que ha cambiado todo un poco en torno a que en los últimos días parece que ha dado poder a Raúl González Blanco, y si te fijas en el discurso de Enrique Riquelme, Nacho, hay como una especie de idea de jerarquizar, ¿no?, cuando él ha hablado de eso, y quiere darle poder, o por lo menos pretende darle poder, a Jürgen Klopp. Y entonces Jürgen Klopp, también a través de la figura de Raúl, que es una figura muy admirada evidentemente en el mundo del fútbol y en Alemania, que esto es un factor que a mí me dicen que es interesante, por lo menos ha accedido a escuchar al Real Madrid, lo cual ni a mí ni a nadie le garantiza que Klopp vaya a ser el entrenador, pero sí que por lo menos va a tener esa oportunidad el Real Madrid de poder fichar a Jürgen Klopp. ¿Por qué ha dado otros nombres? Pues porque de camino y porque la campaña ha sido tan corta que no le ha dado tiempo a juguetear un poco como si tuvieras dos meses. Entonces se acercó a otros entrenadores y de alguna manera lo intentó con otros. Esto es un poco la historia.
1: Yo creo que le mata, pero ¿sabes lo que te digo? Y gracias por el contexto y tal, pero claro, cuando tú dices que el entrenador ya lo tienes cerrado incluso antes de empezar la campaña, y ahora explicas esto, que seguro que es verdad que Raúl, que le va a dar el mando en plaza, que Raúl tiene mano en Alemania, y sin duda, si eso yo lo comparto contigo, pero entonces contradice el mensaje inicial, el de una idea clara en la que se supone que tú ya tienes un entrenador cerrado. Y como te estaba diciendo que esto va a la hora de votar de credibilidad o de certezas, el socio te dice, joder, a mí es que Florentino me ofrece certezas, y este chico que tiene muy buenas intenciones,
0: total,
1: este joven talento, que seguro que es un talento, ¿no?, porque ahí está, tiene muy buenas intenciones, pero a lo mejor todavía esto le ha pillado un poco rápido o le ha pillado un poco verde, porque yo también he escuchado a alguno que dice, joder, Raúl y Hierro me ilusionan, ¿no?, porque, joder, son dos mitos, son dos leyendas blancas, qué duda cabe, ¿no? Pero te dicen, oye, ¿pero por qué narices Raúl y Hierro no han aparecido delante de un micrófono o han aparecido con Riquelme en una sede dándole un apoyo importante? Yo creo que para mí eso hubiera reforzado mucho la imagen, ¿sabes? Si aparece Raúl y en vez de decir Riquelme, estoy buscando a Klopp, o yo me estoy remangando y estoy yendo a por este futbolista, a por este otro, o yo me voy a ocupar de este modelo, siendo un tío con la ascendencia de Raúl, yo creo que eso le hubiera beneficiado. Al igual que Hierro, ¿sabes?
0: Sí.
1: La aparición de Hierro. A mí
0: sí,
1: eso
0: como Ronaldo, sí, como Ronaldo y, bueno, a Florentino Pérez, pues Ancelotti, el otro, tal, todos han ido poniendo fotos y tal,
1: Carlos,
0: que Raúl
1: Solari, Ronaldo,
0: claro.
1: O sea, esos te han aparecido, te han apoyado de carne y hueso, te han dado un pequeño discurso. Yo creo que eso, por ejemplo, le ha faltado a Riquelme en la candidatura. Entonces, en global, yo creo que por un lado se ven más certezas que por el otro, que se ven ilusiones, pero no concreciones y certezas.
0: Total. O sea, es verdad que es un ejercicio de fe. O sea, lo de Riquelme es un ejercicio de fe. Claro, yo me fío, obviamente, de Florentino porque, el legado de Florentino ahí está. Claro, si tú votas por nombres, pues entiendo que al aficionado Nacho le haga más ilusión Rodri, Haaland y Klopp que esté con Conaté, Dumfries y, bueno, Mourinho no lo sé. Pero lo entiendo, pero es verdad que, o sea, la certeza que te da Florentino no te la da Riquelme por una cuestión lógica del legado y el pasado que tiene.
1: Y tanto, es que claro, es que Florentino, a ver, aquí el socio también ha conocido el Real Madrid del siglo XX, que a finales con la etapa en la que se vuelve a ganar la séptima y la octava empieza a levantar cabeza, ¿no?, y futbolísticamente empieza a resurgir, y después ya el del siglo XXI, que ha sido pues el no va más, ¿no?, el de las siete Champions con Florentino, el que ha arrasado a nivel internacional, el que ha traído todos esos títulos y esos pedazos de futbolistas. Entonces yo creo que eso no se borra de un plumazo, eso no se borra por un año y medio malo, que es el que está viviendo ahora mismo el Real Madrid. Y te digo también otra cosa, esta agitación, esta convocatoria de elecciones de Florentino Pérez, que es Florentino Pérez el mismo quien las provoca, quien las convoca, esta manera como de agitar de nuevo la coctelera, yo creo que va a ser buena en todo caso para el Real Madrid. Porque yo, por ejemplo, estoy viendo a un Florentino remangado como no veía
0: total
1: desde hace 4 años, a lo mejor. O sea, que se ha remangado, que ha dicho, a ver, ¿qué hace falta? Venga, chico, necesitamos un lateral, necesitamos un central, hay que traer otra vez a José Mourinho, a por José Mourinho, oye, hay que apostar fuerte por este. Y luego una oposición que está proponiendo también nombres interesantes, que, oye, que está haciendo que la gente se movilice, que estamos viendo un pabellón y una ciudad deportiva en la que el socio madridista va a manifestarse. Yo creo que esto es bueno para el Real Madrid. Creo que es bueno y me gusta también ver esta versión, como te digo, de Florentino, que creo que le ha activado muchísimo y que va a perdurar. Yo creo, por las sensaciones, por los feelings, por la gente, los socios con los que hablo, yo creo que va a ganar Florentino, como decíamos, con un margen de ese de 70-30 aproximadamente, una cosa así, y que esto en todo caso va a ser positivo para un Real Madrid que tenía que reinventarse después de una segunda temporada que ha sido muy dura, muy complicada. Y que requería esto, agitar la coctelera.
0: Sí, yo coincido totalmente contigo. O sea, creo que hay que poner una nota muy alta a Enrique Riquelme en esta campaña, Nacho, ¿eh? O sea, ya atreverte solo a mencionar esos nombres que él ha mencionado, creo que los tienes que tener mínimamente hablados o atados, porque si no, no lo haces. Pero el día 1 de campaña, yo recuerdo en Despierta San Francisco, que el látigo decía, no, es que yo a Enrique Riquelme no le voy a votar, salvo que me traiga a Haaland y a Klopp, ¡pum! O sea, son los dos únicos nombres con los que podía intentar cambiar cosas, ¿no? Y bueno, también está bien, yo creo, ¿no? Que haya, pues haya elecciones. A mí me gustan mucho estos días, la verdad, te lo confieso. Me molan y coincido contigo plenamente en que creo que el gran beneficiado va a ser el socio del Real Madrid.
1: Sin duda, sin duda. Y hay que ver también, es muy interesante la participación. Me apetece mucho verlo, ¿no? Porque hay 76.000 llamados a las urnas. Es un fin de semana muy complicado en Madrid. Yo creo que el récord está en unos 33.000 votantes. Pero a mí me da la impresión de que el madridista se está movilizando y que
0: a mí lo que no me ha gustado tanto es que, o sea, entre los candidatos lo entiendo, porque al final tienen que hacerlo, o sea, forma parte de la campaña y tal, pero veo a veces como demasiada confrontación entre los que son muy de uno o muy de otro, al final la polarización. O sea, creo que, entiendo que el madridismo le tenga mucho amor a Florentino Pérez, como no se lo va a tener si es el mejor presidente de la historia moderna y que hemos visto todo, porque a Santiago Bernabéu ya la mayor parte de la gente pues no la ha vivido tanto en plena efervescencia, ¿no? Pero, o sea, no creo que Riquelme se haya ganado un anti-Riquelmismo.
1: A ver, yo creo que Riquelme ha empezado, empezó suave, empezó hablando del respeto a la figura de don Florentino Pérez, de un presidente mítico y tal, y ha ido endureciendo su mensaje al final bastante. O sea, yo creo que al final ha ido bastante duro y creo que está vendiendo también una idea o transmitiendo una idea prácticamente de que Real Madrid o de que Florentino Pérez quiere trocear el club y vendérselo al mejor postor, que tampoco creo que sea justa. O sea, no creo que Florentino Pérez, desde que ha llegado en estos 20 años, haya demostrado en ningún momento que él quiere utilizar el club, que parece ser un poco lo que trasciende como en su propio beneficio, o como si fuera, que es un poco lo que yo creo que queda en el ambiente, como si esto fuera a ser prácticamente un decreto ley en el que yo ordeno y mando y que estas son las últimas elecciones y que Florentino va a vender el Real Madrid. Bueno, el Real Madrid venderá un 5% a quien quiera llegar, o al fondo de inversión, o a un grupo, a lo que quiera, si el madridista quiere. Es que esto lo tenemos que explicar bien. O sea, esto se va a votar en sufragio por parte de todo el madridismo, de los 76.000 socios. Y si los 76.000 socios quieren comprar la idea que propone Florentino Pérez, se la comprarán, y si no, esto no va a ser una cacicada de sacar adelante, que es un poco... Es que a mí eso sí que me parece injusto sobre la figura de Florentino Pérez, que me parece que ciertamente pilló un club que en algunos aspectos económicos se tambaleaba bastante y lo ha dejado en el top one durante dos décadas de manera consecutiva. Es un club absolutamente saneado hasta que alguien con datos y con números muestre lo contrario. Entonces, a mí esa parte me parece bastante injusta. Y con respecto al tono de las elecciones, escucha, Parra, esto no es Disney, ¿eh? Esto es presidir la institución deportiva más importante del mundo. A mí, que la hostilidad apareciera en algún momento,
0: era normal.
1: Me parecía lógico, normal y esperable.
0: Pero no entre el madridismo.
1: Es que el madridismo... Es que vivimos en una sociedad muy polarizada, Parra. Es que aquí pasa izquierda, derecha, PP, PSOE, taurinos, antitaurinos, Bad Bunny o música clásica.
0: O si lo es.
1: Es que aquí no se puede tener... Aquí no hay puntos intermedios, Parra. Y si eres punto intermedio es que eres un equidistante y un tal. Y si estás del otro lado es que eres un mamador. Oye, pues tío, pues tenemos que acostumbrarnos a vivir así. Mira, no abras las redes sociales, no las leas. ponte no, pero, ahí un parapeto, ponte un casco y aguanta la que venga.
0: O sea, me alucina, Nacho, porque a veces, claro, es lo que tú dices, o sea, los periodistas, si yo ahora mismo, tú subes un vídeo diciendo, oye, me parece que Riquelme, pues ha tenido valor, ¿no?, de enfrentarse a Florentino, que ya hay que tener valor para presentarse en una campaña contra un presidente que es indiscutiblemente el mejor. Si dices eso, ya la gente piensa que te paga Riquelme, pero si elogias a Florentino, piensan que te paga Florentino. ¿Sabes? O sea, toda la razón del mundo. O sea, es verdad que la polarización es máxima.
1: Estamos en un escaparate, Parra, donde como además ahora todo el mundo, pero esto ya es un debate mucho más profundo, como todo el mundo tiene ya capacidad de opinar a un clip y además sin ningún tipo de consecuencia, pues te van a situar en la diana. Pero bueno, esto también va en el sueldo de los periodistas, que tenemos que estar preparados. Tenemos que estar preparados para este tipo de circunstancias. Nosotros igualmente hoy a las 8, a las 9, cuando salgan los resultados, estaremos micro en mano para contarlo, para relatarlo, y seremos notarios de la actualidad, que no sé si lo decía Roberto Gómez o quién lo decía.
0: Notarios de la actualidad, me gusta, ¿eh?
1: Notarios de la actualidad seremos.
0: Pues aquí lo contaremos. ¿Cuál es tu agenda, Nacho? ¿Dónde vas a estar?
1: Yo voy a estar, mira, me voy a ir a eso de las 6:30 de la tarde, me voy a ir a la zona del Estadio Santiago Bernabéu, porque tengo ambas sedes ahí. ¿Sí? Y voy a empezar a hacer directos con mi gente de D-Sports, DirecTV, para quien soy corresponsal y que están muy atentos, por supuesto, a lo que pase en las elecciones. Si, como todo parece indicar, la victoria va en dirección de la candidatura de Florentino Pérez, por ahí está también cerca el Eurobuilding, que es donde sería, oficiosamente, no oficial, pero sí oficiosamente, la celebración por parte de la candidatura de Florentino, con lo cual todo me pilla ahí un poquito, ambas sedes, el Eurobuilding, tal, el Estadio Santiago Bernabéu. Es un buen contexto para hacer salidas en directo con mi televisora, con D-Sports.
0: Pues nada, estaré pendiente, te veré por ahí, Nacho. Un abrazo y te muy fuerte.
1: Abrazo gigantesco, Parra, eres un crack, lo haces genial.
0: Un abrazo muy grande para Nacho Peña con la última hora que nos contaba ante Chitu y con respecto a las elecciones del Real Madrid, con esos recuentos, esos sondeos que se van haciendo. Os recuerdo, para la gente un poco que de alguna manera quieran votar, que quieran acercarse a votar, es hasta las 8. Hasta las 8. ¿En las elecciones generales también es hasta las 8? ¿Se vota hasta las 8 o antes? Me dice Dani López Cantador que sí, hasta las 8, ¿no? Pues hasta las 8. Y luego, pues el recuento, a ver, no creo que el recuento sea como las elecciones generales, porque las elecciones generales son más votos. Yo creo que, a ver, nos vendría muy bien que fuera justo antes del partido del playoff de segunda, en Las Palmas, Málaga. Justo antes, hay un poquito luego reacciones y tal. Pero bueno, cuando lo sea, lo contaremos aquí en la sintonía de Radio Marca. En 40 minutos más o menos arranca Gran Premio de MotoGP, pero en Moto2 te recuerdo que ha ganado Manu González. Manu Gas está hablando ahora mismo con los compañeros de Dazón. Le escuchamos.
2: Y ya liderar la carrera, ¿cómo te ha salido? ¿Qué pensado lo tenías? Enhorabuena.
3: No, ha sido mucho más difícil de lo que ha parecido desde fuera. La verdad que creo que ha sido la victoria más difícil del año, porque desde la primera vuelta tenía mucho derrape de atrás y Philip iba muy rápido. La verdad que, bueno, la pista no estaba en las mejores condiciones, entonces nos hemos tenido que adaptar un poco. Pero bueno, al final, como se dice, no hay dos sin tres. Ahora la rima para la cuarta no sé cuál es, así que habrá que pensarla durante esta semana. Pero bueno, estoy contentísimo porque esto no lo había hecho nunca, tres victorias seguidas, y era un mini objetivo. Obviamente siempre llego a cada carrera desde cero, con los pies en el suelo y volviendo a trabajar como siempre. Así que hemos conseguido una más, sacamos lo bueno, intentamos mejorar lo malo y a por Breno hacer lo mismo.
2: La verdad es que la sonrisa no se te quita, pero es que no es para menos, porque como tú estás diciendo, tres victorias seguidas, la cuarta ya de la temporada, más líder aún. ¿A ti te gusta hablar en pista y es lo que estás haciendo?
3: Bueno, nunca he sido un hombre de muchas palabras, entonces intento hablar con los actos. Así que ya te digo, y he dado mi 110%, porque me ha costado mucho también físicamente, mentalmente. Se me ha hecho muy larga esta carrera, mucho más que la de Breno, y las últimas vueltas han costado mantener la concentración, porque además es un circuito que es muy fácil cometer errores. Entonces he dicho, como si fuera un entrenamiento en bici, pim pam, siguiendo, no querer ir más allá. Y con tranquilidad hacia la meta.
2: Pues con tranquilidad a por la cuarta consecutiva, Manu. Enhorabuena y a celebrar.
3: Muchísimas gracias, eso seguro. Descanso, celebración, pero necesito más descanso que otra cosa, la verdad.
0: Las palabras de Manu Gas, las palabras del hombre que ha ganado y se ha llevado la carrera de Moto2. Ya digo que en cosa de 35 minutos más o menos estaremos con la carrera de MotoGP, luego tenemos Fórmula 1, la verdad que tenemos un día con un montón de cosas. Pero evidentemente las miradas se ciñen sobre las elecciones. Estábamos con Nacho Peña hablando y analizando un poco los datos, los vamos recogiendo. Me pide paso Carlos Estévez, que ha habido noticia, Carlos, en con respecto a Enrique Riquelme, ¿verdad?
4: Eso es, para, estamos aquí en el autocine ya esperando la llegada de Riquelme, que se ha retrasado porque los miembros de su candidatura se habían colocado en las zonas de salida para atender a los socios que acudían a votar en Valdebebas, y publicamarca.com que han sido expulsados porque el baño de socios que había allí esperando para hacer fotos con Riquelme han montado unas aglomeraciones enormes. Entonces, pues han, bueno, instado al candidato a la presidencia del Real Madrid que por favor abandonase la zona, y nosotros ahora nos encontramos en este autocine esperando a que llegue, y va a tener un ratito con nosotros, o sea que también te lo contaremos.
0: Venga, pues estamos pendientes de esa comparecencia de Enrique Riquelme. Y en Valdebebas, con Sergio Sánchez, tenemos que seguir conociendo datos. Antes nos avanzaba un poco Chitu el sondeo que estábamos realizando un poco en el Mundo Marca, pero ya vamos teniendo datos oficiales de participación, ¿verdad, Sergio?
5: Sí, tenemos información de carácter general, y es que la Junta Electoral del Real Madrid comunica que a la una de la tarde, hace exactamente 26 minutos, han votado en las elecciones a presidente y junta directiva del Real Madrid en este pabellón de baloncesto un total de 12.651 socios. Este representa el 16,82% de la participación. Además, añaden que las mesas electorales permanecerán abiertas de manera ininterrumpida hasta las 8 de la tarde. Así que tenemos elecciones del Real Madrid a la presidencia para rato.
0: ¿A ellos dan de comer como en el autocine y la paella que se va a jincar Carlos Estévez, o vosotros nada?
5: No. Aquí al soletón.
0: O sea, ¿vosotros no tenéis nada de comer?
5: Pues a lo mejor sí, si pido paso dentro y nos llevan en un autobusito hasta la sala de prensa, seguramente sí, pero yo prefiero quedarme aquí con la gente. Periodismo de calle, parra.
0: Ah, vale. Pedir un globo, podéis hacerlo. Os pedís ahí una pizza y os la coméis entre los compañeros.
5: Bueno, estaría bien también. Me lo apunto.
0: Vale, perfecto. Tú manda luego la factura que ya te la abonaremos, vale. Sergio. ¿Te parece?
5: Clink, caja.
0: Eso es.
5: Me parece bien.
0: Venga, 27 sobre la 1 de la tarde. Estamos con las elecciones del Real Madrid. Hemos contado datos de participación y más o menos de estimación, que el 66% de los votos van hacia Florentino, que el 33% más o menos van hacia Enrique Riquelme. Vamos a ver si nos vamos moviendo en esos márgenes. A punto de alcanzar la 1 y media de la tarde. Faltan 6 horas y media para que se cierren las urnas electorales en Valdebebas.
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0: 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Pendientes de las elecciones, pendientes también del Mundial, ha habido amistosos en esta madrugada. Hemos tenido, por ejemplo, a Brasil teniendo el último, penúltimo amistoso de cara al próximo Mundial. Ha ganado 2-1 a Egipto, ha ganado Turquía, la Turquía de Güler, 2-1 a Venezuela. Ha jugado Argentina 2-0 contra Honduras y ha marcado con gol de Lautaro y también de Giuliano Simeone, el internacional jugador del Atlético de Madrid. Hemos visto también, por ejemplo, a Curazao ganar 4-0 a Aruba. Yo creo que han dicho, vamos a jugar contra Aruba para tener ahí un poco de moral. Y está jugando ahora mismo Afganistán y Pakistán en un amistoso. Yo os lo cuento de selecciones por si os interesa cómo va Afganistán y Pakistán, pues de momento 0-1 gana Pakistán. Y luego es verdad que tenemos amistosos interesantes durante toda la tarde. A las 6:30 juega Dinamarca contra Ucrania, a las 9:45 Croacia y a las 9 de la noche dos selecciones que yo creo que pueden hacerlo muy bien en esta Copa del Mundo, como son Marruecos y Noruega. Y ojo también a Ecuador, que tiene partido a las 10 contra Guatemala. Lo que hemos tenido en esta pasada madrugada, a ver, antes hemos estado Dani López y yo, antes de empezar el programa, diciendo, a ver, decimos que la rueda de prensa de Baena es en directo, pero claro, a ver si alguien avispado va a echar las cuentas hacia atrás y va a decir, si es que en Estados Unidos son ahora mismo 8 horas menos, ¿qué va a estar Baena compareciendo a las 4 de la mañana? Pues evidentemente no. Bueno, ha hablado Baena en esta madrugada, nosotros con la carrera y todo pues no hemos tenido tiempo, pero vamos a escuchar a uno de los internacionales de Luis de la Fuente en la sintonía de la Radio del Deporte, luego a las 9 de la noche, hora de allí, es decir, más o menos a las 4 o 5 de la mañana igual, comparecen Luis de la Fuente y Jeremy Pino, pero hoy ha hablado el futbolista del Atlético de Madrid, Alex Baena, y lo escuchamos en el marcador de Radio Marca.
10: Aparte de que tenemos un grupo fantástico de jugadores, creo que llegamos todos con esa ilusión, con esa emoción de poder hacer algo grande en este Mundial, y bueno, yo creo que todos nos sentimos un poco como Rodri de poder hacer algo grande y de poder llegar lo más lejos posible.
0: Pues pendientes de todas las cosas que vaya diciendo Baena y que vaya contando y que vamos a seguir escuchando, porque bueno, es uno de los jugadores, yo creo que va a ser uno de los futbolistas que de la mano de Luis de la Fuente va a poder crecer, y creo que va a poder hacer un gran Mundial. Es un poco sensación, pero bueno, yo tengo la sensación de que va a ser un futbolista importante, y más en los primeros partidos en los cuales no va a tener la posibilidad de contar probablemente ni con Nico Williams, ni tampoco, es muy probable, con Lamine Yamal. Entonces yo creo que en ese rol de extremo y de futbolista que juegue desde el costado, pues evidentemente va a ser un jugador del que Luis de la Fuente yo creo que va a tirar, ¿eh? Yo creo que en los primeros partidos lo va a hacer. Es verdad que en la Eurocopa tuvo un rol un poquito residual, que su año en el Atlético de Madrid no ha sido del todo bueno, pero por lo menos tengo yo la sensación de que va a ser un jugador que pueda hacer algo importante en esta Copa del Mundo. Es cierto que su convocatoria levantó bastantes ampollas, ¿no? Porque decían que debía ir Moleiro, tal. Bueno, yo creo que Baena se lo ha ganado en el terreno de juego y se lo ha ganado con la trayectoria que ha tenido, sobre todo con la selección española. Así que le escuchamos en el marcador de Radio Marca. Venga.
11: Muy bonita de la Eurocopa con María Camaño. Tú que tenías un vínculo muy especial con ella, ¿qué supone para vosotros tener esa foto en vuestro día a día aquí en Chattanooga, en este Mundial?
12: Hola, ¿qué tal? Buenas tardes. Ayer también la tenemos en el hall del hotel y la verdad que cuando me la enseñaron, porque no lo sabíamos, pues fue una sorpresa muy, muy bonita. Me acuerdo, bueno, hablo muchísimo con la familia y para gente como Ferran, Pedri y yo, que tenemos mucha relación con ellos, pues ha sido un detalle muy bonito y bueno, la tenemos presente siempre que jugamos juntos, que podemos hablar con su familia y bueno, y ojalá poder regalarle una bonita copa.
13: Luis. Alex, ¿qué tal? Luis Castro de Radio Nacional de España. Quería preguntarte un poco cómo has vivido estos últimos meses con esas pequeñas decepciones con tu club y si llegaste a temer no entrar en la lista final, porque se hablaba de si podías entrar o no. ¿Cómo viviste tú eso? Gracias.
10: Bueno, al final creo que todos los que estamos en la lista tenemos ese pequeño miedo de no poder estar en la lista definitiva porque, bueno, somos España, tenemos millones de jugadores que se han quedado fuera, que tienen un nivel altísimo para poder estar aquí y bueno, pues al final pues tienes ese pequeño run-run porque no has dado a lo mejor tu 100% en tu club, pero bueno, siempre he tenido la confianza del míster desde que nos conocemos, siempre he intentado dar lo mejor aquí y siempre que he rendido en el campo, pues Luis me lo ha agradecido y bueno, yo también tenía confianza de estar aquí, creo que también me lo merecía por todos estos meses que he venido ayudando a la selección para poder estar aquí y por un lado estaba contento, pero con ese run-run que creo que teníamos todos.
13: Javi, en la derecha.
14: Hola, ¿qué tal, Alex? Buenas noches. Javier, buenas noches en España, aquí buenas tardes. Javier Herrera, en directo en Carrusel Deportivo de la cadena SER. Quería preguntarte cómo ves a la selección, si habláis entre vosotros antes de empezar, es bueno ir poco a poco, aunque seáis seamos una de las favoritas. Si habláis de esto, si queréis tomar medida un poco de lo que es el Mundial, aquí en Estados Unidos un Mundial con distancias largas, partidos muy largo, con una fase más. No sé si hablar de ello o estáis solamente pensando en el primer partido frente a Cabo Verde.
10: Bueno, sí, sabemos que son distancias largas, viajes largos, con poco descanso, pero no son excusas, igual que la tenemos nosotros, las tenemos las demás selecciones y estamos preparados para todo ese tipo de situaciones y yo creo que nos hemos preparado muy bien en Madrid, ahora con el amistoso del próximo día también seguir preparándonos y bueno, para llegar lo mejor posible al primer partido.
13: Elena.
15: Hola, Alex. Elena Condis, de la cadena COPE. El otro día nos decía Rodri que llega pletórico a este Mundial. ¿Tú cómo llegas y la selección como grupo, los 26, cómo dirías que llegáis? Gracias.
10: Bueno, creo que aparte de que tenemos un grupo fantástico de jugadores, creo que llegamos todos con esa ilusión, con esa emoción de poder hacer algo grande en este Mundial y bueno, yo creo que todos nos sentimos un poco como Rodri de poder hacer algo grande y de poder llegar lo más lejos posible.
16: Hola Alex, soy Juan Jiménez de AS. Esta mañana han venido a dar una charla arbitral en la que os han comentado los cambios que va a haber en el Mundial. Muchos influyen o atañen directamente a vosotros. Si salís del campo tenéis que estar un minuto fuera, saques de banda si tardáis más de 5 segundos, incluso la posibilidad de pitar penaltis con el juego parado. ¿Le habéis consultado algo especial al colegio de abogados de la charla? Y luego, sobre todo, que habéis comentado en el vestuario sobre esos pequeños cambios que hay que os pueden afectar. Gracias.
10: Bueno, al final creo que son situaciones un poco extrañas porque son situaciones nuevas que se van a incrementar en este Mundial, pero bueno, esperemos que todo lo que han hablado hoy en la charla se respete para todas las selecciones y que, bueno, que al final valga para que el espectáculo sea lo más bonito y lo más fluible posible.
17: ¿Qué tal, Alex? Aquí Luis Bou de ESPN. Con el empate el otro día, España perdió la primera posición del ranking y la historia dice que nunca ha ganado la selección que llega primera al Mundial. Me gustaría saber si le dais importancia a estas cábalas y tal en el vestuario.
10: No, bueno, es verdad que pues nos dolió porque nosotros queremos ser la mejor en todo, ser la número uno siempre y bueno, pues ese empate pues nos fastidió un poco por perder el primer puesto y bueno, sí, se ve siempre por las redes sociales ese tipo de cosas, pero no le damos mayor importancia. Nosotros al final siempre queremos ganar y ser la número uno.
18: Hi, Lydia Nathan here with Local 3 News, which is one of the few news stations we have here in Chattanooga. I just wanted to ask how your time has been here so far in our city. What has the experience been like here in Chattanooga for you?
10: El calor, ¿no? Bueno, sabíamos desde el principio el clima que íbamos a tener aquí, el ambiente. Sabemos que en Estados Unidos todo tipo de deportes es un espectáculo y bueno, creo que tenemos que aclimatarnos lo más rápido posible. Sabemos que también creo que jugamos a las 12 los dos partidos, ¿no? Y bueno, sabemos que va a hacer mucha calor y bueno, pues eso, adaptarnos lo más rápido posible para afrontar los partidos.
13: Bien, gracias a todos.
19: Gracias.
0: Las palabras de Àlex Baena, que las escuchamos en la sintonía de la Radio del Deporte, en el marcador de Radio Marca, con bueno, pues uno de esos nombres propios, ¿no? Iremos contando durante todo el día también la actualidad de la selección. Es cierto que no hay futbolistas del Real Madrid, pero es cierto que hay un nombre también que evidentemente estará pendiente de las selecciones, que es el de Rodri, porque es una de las promesas electorales de Enrique Riquelme. Precisamente a la sede de Enrique Riquelme nos vamos porque nos esbozaba Carlos Estévez una situación que había sucedido en Valdebebas. Vamos teniendo más detalles y vamos a contar información a propósito de lo que ha pasado con el candidato a la presidencia del Real Madrid cuando ha ido a votar, o sobre todo cuando ha salido del voto, ¿verdad, Carlos?
19: Sí, os lo contaba antes un poco por encima, para ahora ya tenemos los detalles un poco más claros. Enrique Riquelme ha ido, lógicamente, a votar a Valdebebas y ha aparcado el coche dentro de propio Valdebebas, ¿no? Entonces, como puedes comprender, al ser el candidato a la presidencia, el coche se ha ido rodeando de gente. Él, nada más salir del coche, justo antes de votar, ya tenía alrededor de unas 60, 70 personas alrededor. El candidato a ir fuera del coche, ha votado, obviamente ha tenido que sacarse fotos con muchísimos socios, calculamos que en ese momento eran unos 80, unos 90, iban creciendo poco a poco, y el canutazo que estaba dirigido hacia nosotros, hacia los medios, no se hacía en Valdebebas, se hacía en la calle justo de enfrente, ¿no? Entonces Enrique ha ido directamente desde el voto a directamente hacer el canutazo, y como es lógico, su cara al ser tan reconocida, pues la gente se va acumulando. Entonces, una vez ya el canutazo terminó, Enrique es como que iba recolectando gente detrás. De los 60 pasamos a los 80, luego a los 150, y se estima que en algún momento había unas 200 personas que estaban rodeando a Enrique pidiéndole fotos. Como no ha llegado ninguna foto, ha puesto buena, ha sacado fotos con todos los socios, y es por ello que desde el Real Madrid en Valdebebas pues la han instado a que abandonase las instalaciones porque estaba provocando unas aglomeraciones que estaban impidiendo el funcionamiento correcto de todo lo que es estas elecciones para votar.
0: Bueno, pues esa es la información de lo que ha ocurrido con el candidato a la presidencia del Real Madrid. Carlos, a ver, es evidente, ¿no? Y al final la novedad, ¿no? Pues también querer coger una foto. Es cierto que, bueno, pues es lógico y normal todo lo que ha ido sucediendo, pero, bueno, pues ya ha llegado a la sede, ¿no? En principio, en breve está prevista su comparecencia.
19: En breve estamos esperando aquí en la sede, que es esta sede para hoy, que es este Autocine de Madrid, donde una vez termine las elecciones también hará una valoración. La verdad es que han montado una especie como de festival, porque ahora mismo tenemos delante food trucks, tenemos también una vista muy bonita con las cuatro torres, hay una carpa enorme, tiene un aforo de 5.000 personas, se estima que vendrán unas 1.500, pero bueno, carpa hay de sobra, ahora música, también comida para todos aquellos que quieran venir de forma gratuita, hay una paella multitud, y dentro de poco ya comparecerá Enrique Riquelme aquí, y también le preguntaremos obviamente sobre eso y a ver qué nos dice.
0: Pues estaremos atentos y pendientes. ¿Nos vas contando, Carlos?
19: Claro que sí, Parra, un abrazo.
0: Venga, 17 minutos, o mejor dicho, 19, para que arranque el Gran Premio de Fórmula 1 de MotoGP. Nada, seguimos trazando más previa de lo que son, o mejor dicho, más previa no, más análisis de lo que van siendo estas elecciones a la presidencia del Real Madrid.
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0: 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Dame un segundo, ahora mismo voy a ir con Javi Domínguez, pero me pide paso Sergio Sánchez con protagonista, ¿verdad, Sergio?
1: Sí, ¿qué tal, Parra? Aquí estamos con Miguel Torres, es jugador del Real Madrid durante varios años. ¿Qué tal, Miguel? ¿Cómo estás?
2: Muy buena, ¿qué tal?
1: ¿A qué hora has venido a votar hoy?
2: ¿A qué hora?
1: Sí.
2: Pues son la 1:30, 2 de la tarde.
1: ¿Se ha tardado mucho en el voto?
2: La verdad que mucho menos de lo que pensaba. Pierdes más tiempo en aparcar, pero está muy bien organizado. Y una vez que estás dentro de la instalación hay un acceso de entrada, uno de salida. O sea, es bastante fluyente y bueno, tarda nada. O sea, te diría que 5 minutos entre que ha entrado y salido.
1: ¿Se puede decir a quién ha votado Miguel Torres en estas elecciones?
2: Sí, precisamente además porque yo siento que en este momento de la historia del Real Madrid, si hubiera sido otra época sería una situación diferente, pero por lo que creo que necesita en el presente y en el futuro, y lo vivido en este proceso electoral, me identifico mucho más con las propuestas de Enrique Riquelme y con las figuras que se han sumado en su candidatura, ¿no?
1: O sea, las figuras como Casillas, como Hierro, son las que te han impulsado a dar ese voto, ¿o hay algo más que te ha gustado del candidato Riquelme?
2: Bueno, yo creo que hay muchas más cosas aparte del proyecto deportivo, que evidentemente a mí me suma porque han sido compañeros míos, los conozco. Aparte, Raúl ha estado trabajando en la cantera durante estos años atrás. Creo que hay poca que tenga tanta información de primera mano y bueno, es una persona muy válida, del mismo modo que Fernando Hierro, al cual pues siempre le he admirado y creo que me ha gustado mucho su manera de trabajar. Y qué decirle, Vicente del Bosque. Yo entré al Real Madrid en el año 95, en la antigua Ciudad Deportiva, donde Vicente del Bosque pues trabajó con todos nosotros desde pequeño. O sea, creo que son personas que conocen muy bien lo que significa el Real Madrid y lo que significa transmitir los valores. Pero bueno, más allá de todo eso, yo creo que el futuro del club, que siga perteneciendo a los socios, como hoy estamos viendo una movilización excepcional, pues evidentemente para mí es una de las cosas prioritarias, ¿no?
1: Y ya con la última termino, ¿cree que puede ganar en estas elecciones Enrique Riquelme?
2: Bueno, va a ser muy ajustado. Estamos viendo que son unas elecciones donde se presenta el actual presidente del Real Madrid, que si no ha sido el mejor de la historia, pues estará muy cerca de don Santiago Bernabéu, que ha conseguido muchos títulos, pero nosotros como futbolistas siempre hemos hablado que del pasado no se puede vivir, que tenemos que trabajar en el día a día y seguir produciendo para nuestro equipo cuando estábamos en activo, y yo creo que los presidentes de alguna manera también tienen que sentir eso, ¿no? El legado de Florentino es excepcional, pero creo que a corto, medio y largo plazo el club necesita una reforma y un modo de trabajo diferente.
1: Ahí están las palabras. Muchas gracias, Miguel.
2: Nada, a vosotros.
1: Las palabras de Miguel Torres en esta jornada electoral. Tiene claro su voto Enrique Riquelme, por también todos los compañeros con lo que ha compartido, y esa propuesta del candidato.
0: Pues, hola Javi Domínguez, ¿qué tal? Muy buenas.
3: ¿Qué tal, Pablo?
0: Se ha mojado Miguel Torres, ¿eh?
3: Totalmente, sí. Habla del legado de Florentino, pero que de cara al futuro hace falta un aire fresco, ¿no?
0: Yo te digo una cosa, no sé qué va a pasar a partir de las 8, las previsiones son más o menos en un 60-40, 65-35, más o menos en torno a eso, y quizá también estoy influido por la generación de la que yo me rodeo, evidentemente, pues generación de 30 años, arriba hacia abajo. Pero yo estoy viendo mucho apoyo a Riquelme. O sea, yo estoy percibiendo que hay mucha gente que está yendo a votar y que vota a Riquelme. Creo que va a ganar Florentino, sí. Porque evidentemente el voto por correo también va a influir y tal. Me interesa mucho el dato de las urnas, pero ya te digo, yo creo que Enrique Riquelme, o sea, ha hecho una campaña muy, muy, muy, muy buena.
3: Es que yo me iría, lo entendería de dos maneras. Primero, creo que hay aire fresco, repito. Creo que es un mensaje que ha llegado al madridismo. Más allá de los posibles desmentidos de Haaland, de Jürgen Klopp, que nadie sabe evidentemente si eso, si saliera finalmente elegido el presidente, pudieran llegar. Pero más allá de eso, creo que el mensaje ha llegado al madridismo, sobre todo lo que tú dices, a un madridismo nuevo, distinto al de Florentino, y que creo que es que el mensaje de Florentino en todos los sitios donde ha podido hablar se ha reiterado mucho, en su idea del Madrid, de sus títulos, de todo lo que ha conseguido, de ser el club más valioso según la lista Forbes. Es decir, es un mensaje, digamos, que un poco ya no sé si llamarlo caduco, pero es un mensaje que desde luego aburre un poco al madridismo. Es que mi sensación que me da es que aburre un poco al madridismo. El madridismo, yo creo que quiere, igual que decíamos muchas veces que en el campo el Madrid le gusta el rock and roll, le gusta el un poco el heavy que podía transmitir Jürgen Klopp, yo creo que también pide eso en la presidencia. Gente joven, nueva, distinta. Y desde luego Enrique Riquelme ha hecho ruido, estoy contigo, creo que evidentemente las elecciones parece clara, no decantadas, no digo claramente, pero están decantadas a favor de Florentino, pero evidentemente hay un voto de castigo clarísimo al presidente, un voto de mucha gente que no está de acuerdo con su manera de hacer las cosas y con su manera de proceder, y desde luego entre el mensaje de Enrique Riquelme y el voto de castigo al presidente, bueno, pues ahí va a estar ese balance de directamente final de las elecciones, claro.
0: Yo el análisis un poco que hago es, obviamente esto es un ejercicio, ha de ser un ejercicio de fe. Si tú evidentemente crees que Riquelme te está engañando, no le votes, socio del Real Madrid, porque si piensas que te está engañando. Si le das mínimo el beneficio de la duda, o sea, de la duda de que todos estos nombres... Ha hecho antes una cosa Nacho Peña, Javi, no sé si estabas escuchando, que creo que tiene mucha razón, que el punto para Riquelme, yo creo que dar todavía otro paso más y haber dado otro golpe más hubiera sido haber hecho un discurso con Hierro, Raúl, que no sé si le ha dado tiempo, Hierro, Raúl, tal, sé que es difícil... Pero creo que eso es lo único que, o sea, lo único que ya ha faltado por poner la guinda a la candidatura de tener los nombres y tener ahí a los cromos.
3: Sí, pero Pablo, tú sabes como yo y conoces a Raúl y conoces a Hierro, se exponen poco. Es decir, Raúl y Hierro prefieren trabajar en la sombra, no son personajes que se expongan demasiado al público, y eso también hay que tenerlo en cuenta. Yo creo que Raúl es un hombre que trabaja, ha trabajado en la sombra, ha hecho todo lo posible, estaba en contacto con Klopp, ya lo ha comentado. Yo eso sí, creo claramente de que ha sido un trabajo en equipo, pero no pidas ahora que Raúl y Hierro se expongan en público, porque no lo han hecho cuando eran jugadores.
0: Claro,
3: ni
0: digo,
3: lo han hecho.
0: Es
3: difícil, ¿eh?
0: Digo, Javi, que le hubiera venido bien a Enrique.
3: Evidentemente.
0: Creo que es lo que tal. Pero me refiero que en 15 días, si tú por lo menos le das el beneficio de la duda a Enrique Riquelme,
3: sí.
0: La campaña es que es de sobresaliente.
3: Es que para mí creo que ha ido increciendo en su mensaje. Es verdad que ya en los dos últimos días ha sido duro, creo que ha ido de frente a contra Florentino Pérez, pero yo creo que tiene las ideas muy claras y creo que hay una parte del madridismo joven, como decías tú de tu círculo más cercano, que son gente que estaba muy a favor de la renovación en la presidencia, y yo voy un poco al discurso de Florentino, es que de verdad que creo que el discurso de Florentino desde aquella rueda de prensa en la que cargó contra los medios de comunicación, pues me parece que ha seguido en esa misma línea y de ahí no ha salido, y creo que hace falta también un poco más de abrir un poco las ventanas, que eso también es bueno.
0: Javi, en el proceso electoral que hemos vivido de solo 15 días ha habido, bueno, momentos en los cuales Enrique Riquelme ha subido el tono, momentos en los cuales ha hablado de nombres. Creo que pase lo que pase en el socio, se va a quedar. Creo que va a haber mucho votante dudoso que se va a decantar por Florentino Pérez, por lo que ha hecho Florentino Pérez, pero creo que el pozo ya de Enrique Riquelme va a ser muy largo.
3: Yo es que mi sensación, ya es una sensación muy particular, Pablo. A mí no me gusta la llegada de Mourinho. A mí me parece que la gran apuesta en estas elecciones de Florentino Pérez, más allá de Dumfries y Konaté, que no dejan de ser jugadores de segundo nivel, es la vuelta de José Mourinho. La vuelta de José Mourinho hay que verla, ¿eh? La vuelta de José Mourinho, es evidente que es un hombre que siempre ha creado pros y contras, mucha gente a favor y mucha gente en contra, pero creo que es una vuelta, va a ser una vuelta dura, ¿eh? Dura porque no es nada tiene que ver el Mourinho que llegó al Madrid, un Mourinho pletórico, un Mourinho que venía a ganar la Champions con el Inter, un Mourinho muy distinto al que va a venir ahora. Ojo que el Madrid puede entrar en una dinámica. Si ya ha sido negativa en los dos últimos años de resultados, ojo lo que les puede esperar al Madrid, ¿eh?
0: También puede ser positiva.
3: Bueno, yo ahora mismo no estoy muy en mi discurso y en mi manera de ver el futuro del Madrid, no soy muy halagüeño. Primero porque es verdad que encima de la mesa el presidente, y es verdad que hay que creer a Florentino, porque en eso sí que se lo ha ganado, habla de 150 millones por un jugador de primerísimo nivel. Todo el mundo apunta a Vitinha y a Neves. Lo quiero ver yo. Lo quiero ver yo, que el PSG se desprenda de sus dos mejores activos junto a posiblemente Dembélé o Barasquelia. Lo quiero ver yo. Entonces, no tengo tan claro que el Madrid pueda renovarse deportivamente hablando, que es lo que la gente quiere. El socio lo que quiere es ver nuevos cromos en el campo, porque es que el Madrid el año pasado realmente ha dado un nivel muy bajo. Entonces, no le vale seguramente con la llegada de Konaté y la llegada de Dumfries. Necesita jugadores en el centro del campo que den más valor al equipo. Es decir, muchas cosas que, ojito, a mí desde luego, deportivamente hablando, este Madrid me queda muchas dudas, y sobre todo la llegada de Mourinho.
0: No lo sé, no lo sé. Es cierto, Javi, una cosa, que aun siendo, o sea, el modelo que propone Enrique Riquelme es diferente, a mi modo de ver, más lógico que el de Florentino Pérez, que es el de una estructura, ¿no? Me asientes con la cabeza para la gente que no lo esté escuchando, pero también es cierto una cosa que yo vengo repitiendo desde el viernes. O sea, el modelo de Florentino Pérez sin director deportivo, o sea, teniendo una secretaría técnica y tal, pero sin director deportivo y siendo un modelo muy presidencialista, muy ganador. O sea, ¿quién te garantiza a ti que con un director deportivo, sea Raúl o sea Hierro, sea el que sea, vas a ganar más de lo que ha ganado Florentino? Porque realmente es muy difícil.
3: Muy difícil. Es muy difícil, pero...
0: O sea, en el bloque de... Si Enrique Riquelme está 20 años, Florentino Pérez ha ganado 4 y 2, 6 y una 7. 7 Champions en 20 años, una de cada 3. ¿Hay algún modelo deportivo? O sea, el tener director deportivo te garantiza ganar más de eso. Es que es... O sea, es difícil. O sea, a mí me parece más lógico, pero lo que te voy a decir es que estamos hablando de un modelo que parece aquí que tal, pero...
3: Joder, a mí me parece que el gran error al final de la temporada, haces una valoración de la temporada del Madrid, y el gran error fue echar a Xabi Alonso. O sea, es que al final Florentino Pérez se carga una de las... Yo creo que una de las metas que cualquier madridista aspira, y es a que sus grandes jugadores, los grandes mitos del Madrid, puedan estar en el club, puedan apoyar al club, puedan hacer a grande al club. Y es que para Florentino Pérez, Raúl, Casillas, Hierro y Del Bosque no existen. Sin embargo, estamos hablando de cuatro leyendas del Real Madrid, y a Xabi Alonso, que te lo traes como un jugador que ya va haciendo carrera en los banquillos, que tiene un futuro, oye, pues muy prometedor, te lo cargas a las primeras de cambio por cuatro futbolistas que le dicen al presidente que con este entrenador no tienen feeling. Oye, yo creo que es que Florentino Pérez está cargando la esencia del madridismo.
0: Pero eso es lo que ha hecho Florentino siempre, Javi.
3: Ya, bueno, pero es que hay algún momento en el que a lo mejor ya no le vale. Es que seguramente ya
0: no le vale.
3: Claro,
0: pero por eso te digo, o sea, el modelo de Florentino es el que es. Y es apostar por los jugadores.
3: El modelo de Florentino son los galácticos. El modelo de Florentino son los galácticos, que ha salido bien hasta que ha llegado Mbappé, Vinicius, no se han entendido, y resulta que toda tu apuesta en los últimos años era traerse a Mbappé, que ha costado Dios y ayuda traerle, lo traes, parece que ya el Madrid iba a entrar en una dinámica de ganarlo todo, y al revés, y al final se ha encontrado con que eso no funciona. Y ahora, pues a lo mejor hay que recuperar parte de la esencia a la que ha despreciado siempre el presidente. Bueno, pues a lo mejor es bueno eso. Primero porque además uno de los grandes nombres, seguramente en el que todos hablábamos para ocupar el banquillo del Real Madrid, es Jürgen Klopp. Yo creo que Jürgen Klopp es a cualquier aficionado le dice por su forma de ser, por su forma de entrenar, por su carisma. Oye, pues a lo mejor Jürgen Klopp, yo sí me creo que con Enrique Riquelme Jürgen Klopp pudiera llegar. Yo sí me lo creo, porque yo creo que si Raúl, Hierro, esta gente trabaja en pos del club y demás, yo sí me creo que pueda llegar. Entonces, bueno, yo sí confío en el mensaje de Riquelme y confío en la manera en la que ha llegado al madridismo. Y creo que Florentino Pérez, es que, repito, Pablo, eso son cuestiones personales, pero para mí creo que es un error la llegada de Mourinho. Sinceramente, creo que es un error la llegada de Mourinho. Cuando tú has tenido a Xabi Alonso, que es lo contrario de José Mourinho, un futbolista que en el Madrid hizo una gran carrera y que era un entrenador con mucho futuro en los banquillos.
0: Pues nada, el tiempo dirá, claro. El fútbol dirá, o los socios del Real Madrid elegirán lo que crean mejor. Luego, claro, son las dos, hasta que terminen las elecciones habrá tiempo. Javi, tú ya estás non-stop, ¿no?
3: Sí, estamos aquí ya para ayudar a todo lo que haga falta y para vivir una tarde maravillosa.
0: Pues nada, luego hablamos en un ratito cuando vayamos conociendo algún que otro detalle. Un abracito para Javi Domínguez. Gracias, Javi. Pendientes de las elecciones del Real Madrid, estábamos antes con Miguel Torres, que ha dicho claramente que él vota a Enrique Riquelme. Estábamos con Sergio Sánchez, con Carlos Estévez, con Chitu. Pero señoras y señores, dos en puntos, lo he dicho antes, es un día muy emparentado con el mundo del motor. Señoras y señores, Gran Premio MotoGP, Hungría, marcador. En marcha y a punto de producirse la salida después de lo de ayer al sprint. Ahora toca la carrera propiamente dicha y ver si Marc Márquez continúa la escalada para intentar ser campeón allá por el mes de noviembre. Nos lo va a contar Alex Faura. Ya está todo listo y preparado, Alex.
4: Ya está en marcha la vuelta de calentamiento con Marc Márquez desde la pole position y Pedro Acosta, que le acompaña desde la segunda posición. Y atención, porque hay diferencia en los neumáticos. Marc sale con medio, Pedro Acosta con medio delantero, blando trasero, lo que le va a permitir atacar al principio.
0: Déjame que le pregunte a José Manuel Martín por la previa. ¿Qué esperas, José Manuel? Un poco la incertidumbre es esa, ¿no? Yo creo que el gran nombre es el de Marc.
5: Sí, es, el año pasado ganó las dos carreras, este año pues ha ganado la sprint con bastante autoridad. Vamos a ver su físico cómo está para tantas vueltas. Y bueno, Pedro Acosta, esa apuesta por el neumático blando, los demás van con medio atrás. Él decía que con el medio no se encontraba bien, así que bueno, vamos a ver qué sucede. Pero de momento Marc desde la pole, y si el físico le aguanta, ojalá que veamos sobre todo esa lucha, ese mano a mano con Pedro Acosta, que ayer esperábamos y no pudo ser.
4: Pues llegan ya las motos a los casilleros de la parrilla de salida con Marc Márquez desde la pole. Pedro Acosta y Fermín Aldeguer, primera línea completamente española. La segunda italiana con Dijan Antonio, Bagnaia y Bezzecchi. Raúl Fernández sale séptimo y Jorge Martín octavo. Se retira el comisario, bandera verde al fondo, semáforo en rojo, se apaga y se enciende la carrera de MotoGP del Gran Premio de Hungría. Buena salida de Marc. Van a llegar a la primera curva, quiere frenar tarde Pedro Acosta, le va a costar detener. ¡Uy! Martín hace un strike y tira a Bezzecchi, creo también. Caída múltiple, se ha ido fuera Martín. Golpe de efecto al campeonato. Esperemos que esté bien, porque ha sido una caída parecida a la de Japón, donde se rompió la clavícula. Están fuera de combate. Atención, Marco Bezzecchi, Fermín Aldeguer, Dijan Antonio. Y vamos a ver, porque esperemos que estén bien. Martín ha sido, creo, el causante de la caída.
5: Total.
4: ¡Qué barbaridad! Está, por suerte, bien Aldeguer. Esperemos que esté bien todos, José Manuel, porque la caída ha sido muy fea.
5: Sí, ha perdido el control. Si te das cuenta, empieza como a la moto le hace como que intenta frenarla o le hace unos extraños, y al final cruza una línea blanca y se va al suelo y se lleva por delante a media parrilla. La verdad que es muy peligroso, y esperemos, como tú dices, que todos estén bien. Pero se ha quitado, bueno, ha dejado fuera a su compañero de equipo, a Dijan Antonio, que estaba haciendo un buen fin de semana. En fin, nadie quiere hacer esto, pero es verdad que es difícil parar la moto en esas circunstancias.
4: Marc Márquez liderando con Pedro Acosta, no como ayer, ¿eh? No como ayer, Marc no se ha ido, está muy encima Pedro Acosta. Se tendría que notar ese rendimiento del neumático blando trasero del megalodón de Mazarrón, José Manuel. Sobre si todo, quiere atacar, tiene que ser ahora.
5: A ver, él dijo ayer que hizo tres vueltas primeras en el sprint como si fuera una clasificación, ¿no? Como si fuera una Q2. Ahora, con el neumático, con el depósito lleno, más grande para más vueltas, con ese peso, es complicado hacer lo que hizo ayer, así que va a tener que optar por otra táctica y a ver ese neumático blando trasero a Acosta si le da más rendimiento al principio y menos al final o no, porque de momento la temperatura en el asfalto es bastante alta, por lo que nos contaban.
4: ¿Con qué mimo, con qué temple? Yo creo que puede haber aceite en pista, ¿eh? Hay bandera antideslizante en la frenada de la curva número uno. Ha ido con mucho cuidado Marc Márquez en la frenada. De hecho, Marini se ha ido largo. Vemos la repetición de la salida. Jorge Martín no puede pararla, le pega un trayazo delantero, tira Bezzecchi, y Bezzecchi tira directamente también a más pilotos. ¡Uy! Ahora Pedro Acosta suelta los frenos, se coloca primero el megalodón de Mazarrón. ¡Qué pasada de Pedro a Marc! ¡Qué pasada de Pedro Acosta a Marc! Que se queda enganchadísimo el 37. Después de ese adelantamiento se la va a querer devolver Marc. Vamos a ver, frena muy fuerte Pedro Acosta. Lo de Pedro Acosta con esta KTM es una locura, es una barbaridad. Marc sabe que hoy puede pegar un mordisco gigante al campeonato del mundo, recortando quién sabe si 20 o 25 puntos, José Manuel.
5: Sí, de momento Marc, yo creo que apuesta por la tranquilidad. De verdad que ese neumático blando pues quizá ayude un poco más a Pedro Acosta desde al principio, pero bueno, también Marc está volviendo de la lesión. Él insiste en que no está del todo físicamente a tope y bueno, pues sumar 20 puntos más los 12 de ayer, por ejemplo, pongamos en esa hipótesis, ni tan mal sería para Marc Márquez, que seguro que si puede va a intentar pelear con Pedro y ganar la carrera.
4: Quiere tener un extra Pedro Acosta con el neumático blando en el inicio de carrera, porque luego el que va a tener mejor gomas va a ser Marc Márquez con los dos medios, pero también José Manuel puede coincidir. Vale, yo tengo el blando, lo voy a pasar peor de neumáticos, pero tú igual estás peor físicamente y nos igualamos las fuerzas en ese sentido.
5: Sí, y también apunto a otra cosa, y es que Pedro decía que con el medio no se encontraba.

0: es décimo.
1: Sí, la verdad que es una situación que evidentemente no es intencionada. Como tú decías, le da hasta dos tallazos la moto. Seguro que luego va a explicar un poco lo que explicó Fernández en aquella caída famosa de principio de temporada, en el que decía que no pudo frenar la moto, que no es que fuera pasado, sino simplemente que no pudo detener la moto. Y supongo que a Jorge le ha pasado un poco eso, con ese ansia de ganar posiciones pronto y de ponerte más cerca de cabeza en las primeras curvas. Pues mira, ha hecho este destrozo, que yo creo que hemos rozado la bandera roja, y por suerte parece que no hay nadie lesionado de gravedad.
0: Se va Pedro Acosta, 8 décimas ahora. Vuelta rápida de Pedro Acosta, 1:38.8. Acaba de hacer el megalodón de Mazarrón, que está en busca, sí, de su primera victoria en domingo en MotoGP. ¿Cómo puede ser posible? Pues evidentemente, José Manuel, es esa KTM que evidentemente, si vemos que Bastianini es la segunda KTM, está séptimo.
1: Sí, ayer lo decía, ¿no? Que es muy increíble que cada vez que sale a pista la moto es distinta. Que puede salir por la mañana y estar muy bien, y luego por la tarde mal. Ayer, por ejemplo, en la Q2 estaba muy bien de sensaciones, y luego en la carrera de sprint no tenía esa sensación. Evidentemente la moto es mucho más, o sea, es peor que la Aprilia y que la Ducati, y Mar lo reconoce, ¿no? Dice, ayer lo decía, menos mal que no lleva una Ducati o una Aprilia Pedro Acosta ahora, porque seguramente pues sería un rival muchísimo más duro de lo que es. Y si gana una carrera con esta moto, triple mérito, porque como tú dices, siempre es el primero de su fábrica, porque los demás sufren mucho.
0: Me preocupa porque no hemos visto una imagen de Jorge Martín, porque se ha llevado un impacto fuerte. Él ha sido el que ha chocado directamente con los demás, y espero que esté bien. Al que sí vemos es a Marco Bezzecchi, que se vaya hacia el camión donde se va a cambiar seguramente. No veo que coge ni nada, por lo tanto, buena noticia. Pero es que el impacto ha sido muy fuerte, lo volvemos a ver, es que choca directamente. Buah, el impacto de Jorge es muy fuerte, ¿eh?
1: No, ha montado un desguace ahí en nada de tiempo.
0: Se ha levantado.
1: Y además es que eso, que da, es mucho más peliagudo lo de tirar a tu compañero, ¿no? Que está luchando por el Mundial contigo y contra los otros rivales, y resulta que vas tú y le destrozas la carrera, ¿no?
2: Claro, es que es un problema a nivel interno en tu box, es un problema con lo que pasa en la jornada que viene.
1: Pero bueno, es verdad que como dice Marc, hoy le pasa a uno y mañana le pasa a otro. Es decir, que cuando estás en pista yendo tan al límite, pues estas cosas pasan, y cuando uno se queja mucho de que me han tirado, no sé qué, pues Marc, que ya tiene mucha experiencia, le dice, mira, es que yo no me quejo ya, porque a lo mejor en Breno, dentro de 15 días, es Bezzecchi el que tira a alguien. Y recordemos que la última lesión de Marc Márquez, que le ha complicado muchísimo el invierno y esta temporada, y no sabemos si es su futuro, fue Bezzecchi, que se lo llevó literalmente por delante en un sprint de Indonesia el año pasado, cuando ya había sido campeón. Así que aquí todos tenemos cositas en el armario guardadas, y en fin, yendo tan al límite y tan rápido, estas cosas pasan.
0: Se llevan al centro médico a Jorge Martínez, la información oficial que nos indican. Mientras tanto, Pedro Acosta sube a 1,5 segundos la diferencia con Marc Márquez, pero insistimos, hay una variedad en los neumáticos. Pedro Acosta va a estar teniendo ventaja, más o menos, me da la sensación, hasta mitad de carrera, y a partir de ahí sus gomas deberían ir hacia abajo. Ahora bien, está abriendo colchón ya a 1.7 de diferencia entre el megalodón de Mazarrón y Marc Márquez, que igualmente le recortaría 20 puntos directamente hoy al liderato, y ya lo situaría a 70 y pico, lo que serían dos carreras solo de diferencia.
1: Sí, a ver, esto no son las matemáticas, pero es verdad que Acosta ahora está haciendo su apuesta, ¿no? Que es tirar todo lo que pueda, intentar coger una ventaja y ver qué sucede al final, ¿no? Y bueno, Marc Márquez seguramente que va a ir de menos a más, pero está por ver que pueda recortarle todo ese tiempo, y luego después, si llegan, pues a ver, porque tampoco es un circuito en el que se pueda adelantar de una forma muy, muy clara. Pero bueno, de momento otra vez nos quedamos sin el duelo, esa es la distancia, y quién sabe si al final de carrera lo podemos tener en el mano a mano.
0: Se va largo Enea Bastianini, que va a perder un montón de plazas. Vaya toque ahora entre la KTM y Joan Mir, que ha podido mantener la moto estabilizada. ¡Qué barbaridad! El toque lo ha salvado Mir, 1.1 a la diferencia. Marc está recortando ahora. Está recortando Marc. Puede pasar cualquier cosa después de...
1: Es larguísimo, ¿eh?
0: Es larguísimo, pero... es que quedan 21 vueltas. 21 vueltas y todavía... Por cierto, Ogura con el medio y el blando también, ¿eh? Medio y blando, la elección similar de Pedro Acosta. ¿Y qué me dices de Jack Miller, que está cuarto, José Manuel?
1: Cuando hay lío, del tipo que sea, lluvia, una caída al principio, tal,

0: Ahí está ya Jack Miller, ¿no? Que yo antes le criticaba un poco porque ya son muchos años en MotoGP, pues sin grandes resultados. Hay quien dice que a Jack Miller hay un chascarrillo que puede tener algo de verdad, y es que a Jack Miller no le firman 2 años de contrato, porque si le firman 2 años de contrato se va a pasar año y medio, pues un poco al sol, ¿no? Entonces si le firmas uno, solo se va a pasar medio al sol y el otro medio intentando buscarse el siguiente contrato. Bueno, es un poco chascarrillo, pero seguramente que tenga algo de verdad.
1: Un poco Fabio Di Gian Antonio, que cuando está el contrato en juego se viene arriba y saca victorias de donde no las hay. 1.0, un segundo clavado está Marc, recortando diferencia a Pedro Acosta. Evidentemente el desgaste de los neumáticos no va a ser el caso de la falta de ritmo, pero ahora baja ya del segundo, vuelta rápida de carrera para Marc Márquez, 1.38.6 por el 39.3 de Pedro Acosta, donde también Pecco Bagnaia está rodando en ese 39.3, está sacando ya la carne en el asador directamente el 93.
0: Sí, esto hay muchos cambios, ¿no? Porque son los neumáticos, es que va gastando gasolina, va bajando el peso, y sobre todo Marc, que tiene mucha experiencia. Ayer apostó por esa táctica de tirar como loco 3 vueltas y después gestionar tanto neumáticos como físico, y hoy pues a lo mejor está gestionando un poco el físico y luego después al final buscas tener algo más. Hay desventajas por la edad, pero también hay alguna ventaja, y eso es tener muchísima experiencia. Pero en cualquier caso, pase lo que pase, Acosta demuestra eso, que es un pilotazo, un talentazo, porque mira dónde están el resto de las KTM, y bueno, yo es que siempre digo que es el piloto llamado a ocupar el lugar de Marc Márquez cuando Marc Márquez no esté. Es el piloto con más talento de sobra en la categoría ahora mismo.
1: Long lap, sanción para Enea Bastianini por cruzarse la trayectoria cuando se ha ido largo y casi tirar a Joan Mir. Es que él ha estado a punto de tocar en el contacto y luego ha pegado una salvada brutal el 36.
0: Ha sido muy peligroso Bastianini esa acción, porque bueno, no está solo en la pista, ¿no? Y él ha hecho ahí un cambio de dirección que casi pues se lleva por delante a Joan Mir. Seguramente que eso, que esa KTM no es fácil de pilotar, pasan cosas como la que le ha sucedido al italiano. Y un poquito más de mérito todavía para Acosta, ¿no? Que evidentemente está muy por encima de su moto y es evidentemente el líder de esta fábrica, que ya no le va a poder retener más.
2: Iba a decir solamente que con Pedro y con Marc le va manteniendo la distancia de un segundo, pero es verdad que no despega a Marc. O sea, yo creo que la carrera de Marc es hasta inteligente.
0: Seguro que sí, Marc otra cosa no, pero pensar encima de la moto lo hace bien y rápido. También Acosta, también te digo, pero bueno, uno tiene mejor moto, otro tiene mejor físico, y ahí estamos, a ver qué pasa,
2: claro,
0: con ese...
2: Igual tampoco, no sé si a Marc le interesa liderar la carrera 20 vueltas, ¿no? No lo sé,
0: a lo mejor... la vuelta rápida.
2: Sí, por eso, a lo mejor ahora le interesa ir poquito a poco recortando, marcándole, ¿no? Y cuando ya queden 10, pues hacer una carrera diferente.
1: Sí, vuelta rápida de carrera para Marc Márquez, 1.38.5 por el 38.7 de Pedro Acosta, el que está tiñendo... Madre mía, qué igualdad. Segundo sector, 23.000 Pedro Acosta, 23.002 Marc Márquez, solo 2 milésimas más rápido en el segundo sector Pedro Acosta, que va camino ahora de teñir su vuelta rápida en la carrera. Ha debido cometer un error en el momento que Enea Bastianini hace la long lap trazadita a compás perfecta, la del piloto de KTM. El que está ganando posiciones también es Iker Lecuona, el sustituto de Alex Márquez, en la novena posición. Muy meritoria la actuación del piloto de Superbikes.
0: Sí, porque además de Superbikes, pero es que además nunca ha pilotado esta moto. Ha estado en Honda, ha estado en otras marcas, pero nunca ha pilotado esta Ducati. Y bueno, le avisaron creo que el lunes o el martes, ni se lo esperaba, porque está peleando por el Mundial de Superbikes. Ha venido como un niño con zapatos nuevos y está aprovechando muy bien la oportunidad, haciéndolo bien, sin excederse, sin hacer pues ningún desastre. Y es perfecto el fin de semana de hasta ahora de Iker Lecuona, que seguro que lo está disfrutando mucho.
1: Tercera vuelta consecutiva del rey de Balaton, Marc. Es un buen dominativo que podríamos aplicar aquí en este circuito. Marc Márquez, tercera vuelta consecutiva, 1.38.4 por el 38.6 de Pedro Acosta. 0.6 la diferencia entre los dos, poquito a poquito, décima a décima, se va acercando Marc a Pedro Acosta, pero también hay que tener en cuenta, José Manuel, el tema de las presiones de los neumáticos, porque no es bueno estar detrás de un piloto tanto tiempo.
0: Sí, además, digo, no estamos ni en la mitad de carrera, queda bastante para la mitad, y eso, bueno, ellos lo manejan bien, más o menos sabiendo dónde vas a estar en carrera la mayor parte del tiempo, pues ponen más o menos presión para cumplir esa regla, que es un poco incómoda para los pilotos, mucho también para los aficionados, pero que ya ha dicho la FIM que en el cambio nuevo de reglamento se va a mantener esa regla de no bajar demasiado la presión del neumático delantero.
1: Vuelta número 9, restan 18 para el final, con Pedro Acosta metiéndole 7 decimitas a Marc Márquez. Están muy igualados los tiempos, de momento aguantándole ese neumático blando trasero a Pedro Acosta. Atención a Marc Márquez, que está ahí muy cerquita, y aventaja ya en 3 segundos y 2 décimas a Peco Bañaya, que es tercero y está rodando en tierra de nadie, porque está a 3 segundos de Marc y tiene por detrás a Miller a casi 5 segundos. Vuelta rápida de Pedro Acosta. ¡Qué igualdad estamos teniendo, para que se hagan una idea! 1.38.460 Pedro, 1.38.496 Marc Márquez, solamente 36 milésimas de diferencia.
0: Sí, están muy solos, primero porque tenían el mejor ritmo y segundo porque falta gente aquí. Yo creo que sin el accidente de la salida, pues Aldeguer podría estar luchando por el podio, Bezzecchi seguro que estaría dando guerra, pero bueno, al dejarnos con tantos pilotos fuera importantes que estaban en la parte de arriba, pues nos hemos quedado con este duelo más cómodo para ellos, porque solamente tienen que pensar el uno y el otro.
1: Estamos en esa vuelta número 10 de total de 26, restan 17, un mundo todavía por delante con 8 décimas de diferencia. La cosa va décima arriba, décima abajo entre Pedro Acosta y Marc, entre el presente, el futuro y el pasado. Sí, todos los tiempos verbales aquí, porque Marc Márquez tiene 33 años, Pedro Acosta tiene 21 y está haciendo una temporada extraordinaria con esa KTM. Bajamos una decimita más la diferencia, 7, poco a poco, pero ya saben, neumáticos diferentes, disfrutando, rugiendo en el marcador de Radio Marca con la carrera del Gran Premio de Hungría de MotoGP, donde Marc Márquez busca su victoria número 100 en su carrera deportiva y donde Pedro Acosta busca su primer triunfo como piloto de MotoGP. Un domingo, vuelta rápida de Marc Márquez. Había hecho vuelta rápida Pedro Acosta, 38.4. Baja el 38.395 Marc y se sitúa 6 décimas. ¿Qué carrera están haciendo los dos? Lo están dando todo.
0: Sí, porque no se están pasando y repasando, pero eso no implica que no haya una batalla entre los dos. Es un poco a la distancia, es contra el cronómetro, pero es que MotoGP es así. O sea, la batalla es cada vuelta, en cada curva, yendo contra el cronómetro y tratando de ganar una décima y que no te la gane el rival. Así que no es un mano a mano como tal, porque no se pasan y se repasan, pero el duelo es al sol, ¿no? Al sol de Hungría, con esas vueltas rápidas que se van echando la cara el uno al otro.
2: Bueno, pues estamos en la vuelta número 11, faltan 15. Dejadme que me dé una vuelta por las elecciones a la presidencia del Real Madrid para seguir actualizando datos de participación y para seguir actualizando últimas horas. Empiezo en primer lugar en la sede de Florentino Pérez. No sé con qué ambiente se continúan después de ya 5 horas de urna. Chitu.
3: Pues concurrencia hasta ahora, porque es la de comer, el José Luis pilla al lado, también la parroquia de los Sagrados Corazones ha puesto fin a sus actividades y entre medias, como si fuera un sándwich, este cónclave de la sede de socios de Florentino Pérez, la sede que quiere albergar, ¿por qué no?, una revalidación de esa presidencia con algún que otro socio que ha salido después de documentarse, de llevarse esa bolsita de merchandising y de poner rumbo para Valdebebas, donde Florentino Pérez hace apenas unos minutos, exactamente a las 13:32, ha abandonado dichas dependencias, momento de comer, momento de afrontar reposadamente esos sondeos y después a partir de las 5 de la tarde la actividad, que aumentará porcentualmente, también se trasladará desde esta sede, donde el goteo de socios es constante, donde no está prevista de momento la aparición de Florentino, al Hotel Eurobuilding, donde ahí ya sí que escucharemos al presidente en funciones del Real Madrid y valoraremos todos los datos que lleguen desde ese pabellón de Valdebebas.
2: Sede de Enrique Riquelme, Carlos Estévez todavía esperando al candidato, ¿verdad?
4: Así es, Parra. 2:20 del mediodía, todavía esperando a Enrique Riquelme. Ahora sí que parece que hay una hora prevista, que son las 3:45, así que en unos 25 minutos ya llegará aquí Enrique Riquelme. Por ahora, mucha felicidad la que se respira por aquí. Un día con un sol radiante, la gente con su paella, su cerveza, y bueno, esperando la llegada del candidato que, como bien decíamos, salía de Valdebebas de estar fotografiándose con los socios.
2: Y también en Valdebebas está Sergio Sánchez con más socios que van votando. Sergio.
5: Y me está contando José ahora mismo que él es socio, tiene aquí su carnet, pero no ha podido votar. ¿Me puedo contar el motivo de por qué?
6: Solicité el voto por correo, pero claro, no pude ir a un notario porque trabajo. y no pude ir al notario. Entonces yo iba a votar. Me han dicho que no, porque solicité el voto por correo.
5: Esas son las únicas explicaciones que le han dado desde la mesa.
6: Correcto.
5: ¿Y se ha encontrado alguien más en su situación o es la primera...?
6: Yo conozco a nadie, solo yo.
5: Pues a ver si soluciona, José. Muchas gracias por atendernos aquí en la Radio del Deporte. Espero que haya alguna solución. Muchas gracias. Algunos socios, es la problemática de algunos socios que, habiendo solicitado el voto por correo, parece que no van a poder votar en las elecciones de hoy.
2: Claro, es si tú lo solicitas por correo, pues evidentemente luego no puedes votar. Es el asunto, es la idea. 22, sobre las 2 de la tarde, nada, volvemos a lo de MotoGP, nada, estamos también con la Fórmula 1. Vaya día de radio en Marcador.
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2: Volvemos al asfalto, 12 laps, 12 vueltas para que termine la carrera. Faura.
1: Dos décimas, ya está Marc encima. ¡Qué frenada de Pedro Acosta en la curva número uno! No puede ir de otra manera. Está en desigualdad total porque en cuanto a herramientas la KTM no tiene nada que ver con la Ducati. Pero ahí está liderando la carrera Pedro Acosta. Están los dos muy, muy encima ya, muy cerquita Marc, que me da la sensación que va a soltar los frenos en cualquier momento. Ya está besando el colín de esa KTM del número 37 de Pedro Acosta.
2: Oye, estoy pensando, José Manuel, que para Marc ni tan mal el segundo puesto, ¿no?
1: O sea, ¡mira, mira, Marc! ¿Sí? ¡Primero! Pues ¡suelta los frenos, Marc! ¡Cuidado que se puede ir largo! ¡Va a traccionar mejor Pedro Acosta, que puede mantener, pero tiene el interior! ¡Marc mantiene, consolida la primera posición! ¡Se va algo largo! ¡Le pasa de nuevo Pedro! ¡Qué pasada de Pedro! ¡Qué locura! ¡A punto de tocarse los dos! ¡Acción, reacción del megalodón de Mazarrón! ¡Empieza el espectáculo, José Manuel!
0: Sí, no, yo lo decía antes, que el segundo puesto son 20 puntos, 0 de Bezzecchi y 0 de Jorge Martín,
2: claro.
0: Ni tan mal. Pero es verdad que, bueno, él va a pelearlo. De momento, pues eso, lo que decíamos, ¿no? Uno tiene un poquito la moto mejor y el otro
1: otra
0: tiene 22
1: vez,
0: años.
1: Otra vez, Marc, perdona, suelta los frenos, se van a tocar los dos, increíbles, han tocado. Los dos mantienen la posición encima de la moto, pero se han tocado en la chicane porque
2: Acosta.
1: Pedro Acosta no ha dado su brazo a torcer. Para mí es un lance, no pasa nada, se mantiene. Tiene Pedro primero, Marc segundo. ¡Qué barbaridad al límite los dos!
2: Yo creo que va a ser imposible que Pedro Acosta le defienda 12 vueltas a este Marc con una moto tan superior, José Manuel. O sea, lo veo muy difícil.
0: Y de hecho Acosta tiene que darlo todo aquí en este duelo porque yo creo que es consciente de que si lo pasa, igual Marc se puede ir.
2: Como claro. Ayer, claro.
0: Entonces
2: lo que decíamos antes, ¿no? Ha hecho una carrera un poco, ha dejado que Pedro Acosta haga el desgaste y tal, y ahora supongo que le intentará meter el hachazo, pero yo creo que 11 vueltas así pues sería muy difícil que la resistiera.
0: Tiene mucho tiempo, es verdad que ir detrás de un piloto tan cerca no es lo más cómodo, pero Pedro Acosta ha hecho lo que tiene que hacer, tiene el físico pues en su máxima expresión y defenderse, porque creo que si Marc lo pasa, igual se va a poder escapar.
1: Está muy cerca Marc, que lo va a volver a intentar. Ahí está Marc, se la prepara, suelta los frenos, se coloca primero. Al límite de nuevo los dos emparejados. Tiene el interior ahora sí. Primero Marc Márquez, ahora sí, en la chicán de la curva. ¡Oh, 12 y 13! ¡Qué adelantamiento espectacular de Marc Márquez, que ahora ya ha cogido casi medio segundo de diferencia!
0: Claro, estaba pues eso, tapando vías de agua Pedro Acosta, como decíais, y tenía que intentar eso, retrasar lo más posible, un adelantamiento claro y que Marc intentara escaparse. Pero bueno, de momento pues la estrategia de Marc le está funcionando. Primero regular un poco, eso sí, regular, ojo, sin que se te escape el tiburón, como dice Alex, ¿no? Pero sí que llevar un poquito más el físico guardado al principio. Y ahora darlo todo, vamos a ver si Pedro tiene algo más o ya tiene que sacar la bandera blanca.
1: Siete décimas, se va Marc, el duelo ha durado dos vueltas, se va Marc Márquez, que tiene mejores neumáticos, los dos medios, por el medio y blando trasero de Pedro Acosta. También hay que tener en cuenta el físico, se ha ido al suelo, por cierto, Joan Mir, el piloto está bien, pero caída de nuevo, a este paso va a puntuar Crutchlow,
0: Fíjate, creo que con 40... años, con una contractura y en fin, que estaba ya casi pues retirado, y mira, ahí está pudiendo puntuar, ¿no? Y Lecuona, ¿no? Lecuona además, que con su Ducati puede pues hacerlo mejor que las motos japonesas y puede ir más arriba todavía.
1: Qué memoles le ha echado Pedro Acosta en el adelantamiento que le ha hecho Marc aguantando el interior, O sea, es una de las imágenes de la temporada.
0: Es muy bueno, es muy rápido, es valiente y tiene mano, ¿no? Así que creo que eso, que el duelo es bonito. Nos han dejado nada más que un aperitivo, ¿no? Un pequeño chupito de lo que nos gustaría ver en grandes cantidades. Pero yo esto todo lo llevo al año que viene. Si todo sigue así, va bien la cosa. Los dos con la moto roja, con las mismas herramientas, el nuevo reglamento y tal, puede ser muy bonito. Aunque ahí Pedro Acosta tendrá que lidiar con la famosa presión que te mete Marc Márquez cuando es tu compañero de equipo y de la que podría escribir varios libros Pecco Bagnaia.
2: ¿Os atrevéis a decir que Marc Márquez no va a ganar el Mundial? Imposible, ¿no?
0: Yo no lo digo.
2: Yo tampoco, pues,
0: No.
1: Yo lo dejé claro el día después de su lesión en Le Mans,
2: ¿Y qué dijiste?
1: Que para mí seguía siendo el favorito al título.
0: A ver, es muy fácil que no lo gane, porque tiene muchos puntos de desventaja.
2: Claro.
0: Y la Aprilia va muy bien. Este circuito es verdad que le va muy bien a él, porque es lento, porque es muy de izquierdas y tiene pocas curvas fuertes de derechas, que es donde él está peor. Y luego además que de un día para otro aquí hay un problema y todo se te va. Pero es muy fácil que no lo gane, pero nadie va a decir que no lo puede ganar, porque son muchos puntos que hay en juego. El año pasado acumuló 300 y pico en unas cuantas carreras. Y bueno, la verdad es que espacio hay, ¿no?
2: De hecho, es verdad que, claro, ya de 90 y tantos se va a poner a 70 y pico. O sea.
0: Y ten en cuenta que son 37 cada fin de semana, que no claro. Son 25 como antes.
2: O sea, yo soy Bezzecchi y hoy dormiría mal.
0: Creo que no dormirías mal porque Bezzecchi todavía no se ha convencido de que es candidato al título. Él creo que se está protegiendo, autoprotegiendo, diciendo que esto es muy largo, que yo no soy candidato y que hay otros muchos. Que se quita presión, pero es verdad que bueno, pues que cuando viene Marc no viene cualquiera, el lobo este es muy grande.
1: 10 vueltas para el final es lo que resta, 1.3 la diferencia, la ha estabilizado un poco Pedro Acosta, se ha ido al segundo y medio y ahora ha bajado un poquito esa diferencia. Uy, Iker Lecuona ahí por fuera, Iker Lecuona que está batallando por un octavo lugar en su primera carrera de MotoGP después de mucho tiempo. No está nada mal, luchando con Brad Binder, con Toprak Razgatioglu y Enea Bastianini, que ha tenido que hacer una segunda long lap debido a recortar diferencia por la curva en la penúltima chicane del acceso a meta. Así que está la diferencia en 1.3 entre Marc Márquez en busca de su victoria número 100 de su carrera deportiva. Sería la 74 en MotoGP. De 174 en MotoGP. Pero hay un tal Pedro Acosta que está un segundo y que le acaba de recortar 3 décimas en un sector. Ay, ay, ay, ay, ay, porque se va a juntar el factor físico con el desgaste del blando, José Manuel.
0: Sí, ahora hay que ver cuánto hay de que uno está recortando o cuánto hay de que el otro está, el de delante está gestionando. No es lo que hablábamos un poco antes con Manu Gas. Seguro que Marc ahora se va a tomar un respiro porque el sofocón que se ha dado en esa serie de adelantamientos con Pedro Acosta pues ha sido grande y hay que ver eso, cuánto hay de que uno está llegando o que el otro está regulando y tratando de respirar de aquí a lo que queda al final.
1: 1-2, ahora sube dos décimas. Hay que destacar también un hecho que ha ocurrido esta mañana en el warm-up, en el ensayo de salidas, donde Marc, ensayando la salida, le ha dado un trayazo a la moto y se ha quejado del hombro por el trayazo que le ha dado. No sé si lo has visto, José Manuel, pero es que aquí todo afecta.
0: Claro, y es que además él, si te das cuenta, está todo el tiempo estirando, calentando el hombro, moviendo el brazo, elongando. O sea, es que él ahora mismo él cuida esa parte de su cuerpo como, pues no sé, como un jugador de billar cuida su taco, que lo tiene a la perfección, nivelado con la tiza. O sea, él se cuida muchísimo, y en cuanto no está encima de la moto, está en su motorhome con el hielo, con aparatos de estos de ultrafrecuencia, en fin, que se cuida muchísimo porque no hay otra. O sea, tiene que ser mimarlo al máximo para que funcione después de, no sé si 6 o 7 operaciones en la que le han abierto pues de arriba abajo el brazo y el hombro.
1: Ruedan ambos en 38.7, tanto Marc como Pedro Acosta, 1,2 la diferencia entre el 93 y el 37, está 5.8 Pecco Bagnaia de Pedro Acosta, por lo tanto hay mucha diferencia y esto es cosa de dos, el ritmo que va cayendo en los neumáticos, la temperatura es de 29 grados en el ambiente, mucho calor aquí en Hungría, 44 en el asfalto. Vemos imágenes de la frenada de Marc haciendo un stopping, que es lo que le encanta hacer a Toprak Razgatioglu en esa frenada, levantando la rueda trasera, y además se ha ido largo. Pues mira, aquí tenemos la respuesta, José Manuel, de las 3 décimas que ha perdido Marc Márquez en la anterior vuelta con Pedro Acosta.
0: ¿Qué ha pasado?
1: Que se ha hecho un stopping y se ha ido largo, claro, en esa, claro, curva 1. Cuando siempre Moreira, por cierto... Moreira, claro, se sitúa sexto, ahora adelanta a Miller.
2: Espera, yo creo que estáis los dos intentando hablar o dejar al otro y luego os interrumpís el uno al otro. A ver, yo modero, José Manuel.
0: No, yo solamente decir eso, que no había visto, ahora lo he visto repetido, el pequeño extraño que le ha hecho la moto, ese stopping, como dice él, levantar la rueda de atrás, frenando con la delantera, ese pequeño fallo que ha cometido y que le hace perder un par de décimas. Efectivamente, eso ha sido la explicación de esa vuelta, en la que Márquez estaba en 1.38 haciendo vueltas y ahora ha estado en 1.40.
1: 1.2, baja al 1.1 la diferencia en el cuarto sector, ya encarando la última curva Marc Márquez. Cuando pasen por línea de meta van a quedar 7 giros, 7 vueltas solamente. Estamos a la espera también de conocer qué tiene Jorge Martín, porque no tiene buena pinta. Ha chocado él también contra la moto, ha chocado moto y piloto contra la moto de Bezzecchi, aunque se ha levantado rápido el piloto madrileño Jorge Martín. Que van a ver tanto él como su compañero de equipo, como Marc Márquez, va a dar un mordisco de gigante en la batalla por el título, y también evidentemente Pedro Acosta. Un segundo y medio, máxima diferencia, 1.6, José Manuel, se va Marc.
0: Sí, se va Marc, era lo esperado, tal y como lo habíamos visto, y también tienes razón en eso. Pedro Acosta también está mucho mejor clasificado en la general que Marc Márquez, y también se va a acercar a los puestos de cabeza, y está haciendo un año muy consistente, teniendo en cuenta lo que tiene que lidiar con esa KTM.
1: Estamos a 7 giros para el final. Estaría Marc Márquez a 72 puntos. Curiosamente, el dorsal de Marco Bezzecchi. Esa es la distancia. Empezó a más de 100 este fin de semana. Y si consolida esta victoria, se iría a 72 del liderato. Y Pedro Acosta, 48. A carrera y poquito más. Así que todo puede pasar en esta carrera, que está siendo de las long laps también. La hace Fabio Quartararo. Y Toprak Razgatioglu, que tiene también un aviso por track limits, por pisar el verde. 1.7, parece que ese neumático blando ya no aguanta más. Ahora lo importante es mantener encima de la moto a Pedro Acosta, y sobre todo que tiene un colchón espectacular con Pecco Bagnaia de 7 segundos. Madre mía, vuelta rápida de Marc, 38.3.
0: Esto es lo que dicen, ¿no? De que... la mejor forma de concentrarte es no bajar el ritmo, ¿no? Y seguir muy enfocado en hacer un buen tiempo. Y es que además, Márquez, habíamos visto ahí sus vueltas, su tiempo vuelta a vuelta, y es que ha estado durante un montón de vueltas en 1.38, pues eso, haciendo un ritmo con el martillo, como decía Jorge Lorenzo, cuando sacaba el martillo y era implacable. Pues un poco Marc Márquez en este circuito ha hecho eso tanto ayer como hoy, sacar el martillo y vuelta a vuelta machacar el crono.
1: El momento a Yogura, hoy no lo hemos comentado porque no va a tener relevancia de cara al podio, pero el japonés estaba décimo y ya va a saltar la cuarta posición, que por cierto no lo hemos comentado, de un extraordinario Luca Marini con la Honda.
0: Sí, Luca Marini, que se cae mucho menos que Joan Mir, yo creo que porque no arriesga tanto con esa moto complicadísima que es la Honda. Pero mira, Luca Marini se va a meter ahora, ahora cuarto. Además es uno de los pilotos que está ahí en duda de si va a tener hueco el año que viene en la parrilla de MotoGP. Nos van a faltar clásicos o clasicazos incluso que se van a tener que marchar, como pueden ser Jack Miller, como puede ser Alex Rins, como puede ser Marini, o también como, como puede ser Maverick Viñales, que ha vuelto de la lesión, no acaba de tener resultados, y él incluso lo dijo, ¿no? Esto es un, esto es competición, y si yo no estoy pues a full físicamente y no doy resultados, entiendo que a lo mejor no me den un hueco.
1: 2,3 segundos la diferencia entre Márquez y Acosta. Increciendo la diferencia entre el 93 y el 37. Marc sigue a lo suyo, rodando en 38.8 por el 39.5 de Pedro Acosta. Son 7 décimas más rápido por vuelta. Le ha sacado el piloto de Cervera al de Mazarrón. Igualmente carrerón brutal de Pedro Acosta, que una semana más sigue sorprendiendo con unas herramientas muy inferiores al resto. Tercero, Pecco Bagnaia, que poco a poco se va consolidando. Poco a poco va recuperando la esencia de los podios. Importante también esto para el compañero de equipo de Marc.
0: Sí, y para Ducati, ¿no? Porque después de la goleada que le metió Aprilia en Mugello hace una semana, esto son buenas noticias para la marca italiana. Y Acosta, pues eso, es que además está aprovechando que este circuito también le va. Él decía que estas frenadas y estas curvas iban muy bien para su pilotaje, no tenía que cambiar tanto su estilo, y es lo que tiene. En cada circuito hay unos dominadores, y en este caso el circuito le va muy bien al estilo de pilotaje de Pedro Acosta y también a Marc Márquez, porque esos circuitos de izquierdas, que hay pocos en el Mundial, pero los que hay le saca muchísimo partido el de Cervera.
1: Un dato extraordinario, José Manuel. 6 marcas diferentes en las 7 primeras posiciones. Una Ducati de Marc, una KTM de Acosta, una Ducati de Bagnaia, una Honda de Marini, una Aprilia de Ogura, una Honda de Moreira y una Yamaha de Jack Miller.
0: Pues esto lo nunca he visto, pero es verdad que tiene trampa, porque si no hubiera Jorge Martín sacado de la pista a casi todas las Aprilia, seguramente que a lo mejor la Yamaha no estaba ahí, y no sabemos si la Honda, ¿no? Pero bueno, la carrera está marcada un poco por eso, ¿no? Porque de un plumazo se han ido 5 pilotos que iban a estar ahí luchando por el top 10.
1: No sé, José Manuel, si has tenido un flash como lo he tenido yo de la imagen de Valentino y Stoner en el sacacorchos, también de Rossi y de Marc, en ese sacacorchos de Laguna Seca con la acción de Acosta y Marc, ¿eh?
0: Bueno, estas son las cosas que luego quedan, ¿no? Que la rivalidad, cuando termine, si hay muchos capítulos, pues se recordarán algunos de estos, pero es que ahí hemos visto cómo casi se tocan al principio, ha tenido incluso que apartarse un poco a Costa y luego después ha respondido, y sí, es verdad que ahora viéndolo otra vez, hay un momento cuando tocan que sí que me recuerda a esos sacacorchos, a esas acciones que están en la retina de todos los aficionados a MotoGP.
1: Buena noticia de ver cómo Jorge Martín se iba en scooter hacia, imagino, el camión de Aprilia, ya iba cambiado. Se llevaba la mano a la lumbar, ahí debajo de la zona de la cadera. Esperemos que no sea nada y que pueda estar en la República Checa. Parece que va a ser así, seguramente con sanción. Sí, 4 vueltas para el final.
0: Pero sin vendas, sin escayolas, sin nada. Y yendo en la scooter es buena señal. También ha ido al centro médico Fermín Aldeguer, supongo que para revisarse alguna molestia. Pero bueno, Jorge Martín está acostumbradísimo a los golpetazos y a los problemas físicos, pero es verdad que no acaba de tener un respiro, ¿no? De tener varias carreras sin nada.
1: Ogura, que llega a la cuarta posición y suelta los frenos. ¡Qué pasada de Ogura! Pero se va largo y consolida de nuevo la cuarta plaza. Luca Marini, aprovechando el error del japonés, ha ido un poquito pasado Ogura. Me ha recordado a esa maniobra del piloto japonés que tuvo con Pedro Acosta en el último, en la última curva, fue en Cataluña exactamente.
0: Luego se arrepintió, dijo, sí. Pidió perdón y dijo que había sido muy tonto y que había arruinado 2 carreras, la suya y la de su rival. A ver si no se calienta demasiado hoy.
1: Pues estamos a menos de 3 vueltas para el final, porque Marc Márquez ya está de vuelta, lo podemos decir al 100%. Sí que tiene lastre, sí que tiene problemas físicos, pero aún así es tan bueno que está camino de conseguir 37 de 37 puntos posibles frente al 37. Pedro Acosta que de momento está firmando dos plazas consecutivas, ayer en la sprint y hoy en la carrera larga. Estaría también Toprak Razgatoglu consiguiendo su mejor resultado de la temporada, un décimo. Se está adaptando de la Superbike a la MotoGP. Hay un mundo, evidentemente, empezando José Manuel, de sí, los Pirelli a los Michelin, que por cierto los Pirelli los tendremos el año que viene.
0: Claro, yo creo que su fichaje es un poco también, aparte de pues meter a Turquía ahí en el ajo del mercado de MotoGP, también es eso, ¿no? Que el año que viene él va a ser un experto con esas 850 y con esos neumáticos Pirelli, debería tener ventaja, pero es verdad que yo sigo pensando que la historia lo dice, ¿no? La Champions League es una cosa, y venir de la Conference o de la Europa League y llegar a la Champions, lo notan mucho los pilotos, y otros que han subido, no sé, Spies y algún otro más, pues lo han sufrido, ¿no?
1: Estamos ya a punto de pasar por meta. Marc Márquez sigue rodando en 38 saltos.
2: Muy buena la carrera de Marc, ¿eh? O sea, creo que, como decíamos antes, José Manuel, ha entendido que era difícil quizás ser el primero durante tanto tiempo por el físico y porque, evidentemente, le puede llegar a costar. Ayer vio que a 10 vueltas era imparable y cuando quedaban más o menos 10 le ha pegado el hachazo a Costa después de llevarlo de referencia durante bastante parte de la carrera.
0: Creo que sí, que tanto ayer le salió la estrategia perfecta y hoy hasta ahora le está saliendo también muy bien. Y bueno, pues eso, es un nadie es 9 veces campeón del mundo por casualidad. Tiene esa capacidad para replicar en pista lo que tiene en la cabeza. Y sí, tienes razón, creo que son dos carreras perfectas hasta ahora, la de ayer y hoy de Marc Márquez. Y bueno, vamos a ver qué pasa en un circuito que no le sea tan favorable como puede ser los próximos, pero creo que sí, que de momento las dudas que tenía físicas sobre ese tornillo que le estaba complicando el nervio radial, eso parece que es historia.
1: 2 segundos y medio, vuelta y media para el final. Es lo que falta, es lo que le resta a Marc Márquez para conseguir la victoria de nuevo. No gana desde septiembre. Desde septiembre, prácticamente un embarazo entero sin ver ganar un domingo a Marc Márquez, porque las cosas los sábados no es que le hayan ido especialmente mal. Ogura es cuarto y ha adelantado a Luca Marin en la frenada de la curva número 1 y toma ventaja ya el piloto japonés de Aprilia, el único superviviente de Aprilia en el día de hoy después de la escabechina que ha cometido Jorge Martín en la salida. Ahí está Marc Márquez, muy cerquita ya de conseguir la victoria, muy cerquita lo tiene Marc en esa curva izquierda rápida. Vamos a llegar a terrenos donde el 93 se desenvuelve a las mil maravillas, a Breno, donde el año pasado hizo 37 de 37, a Sachsenring, que es su jardín, Silverstone quizá le cueste un poquito más, y sobre todo Aragón, que también es su jardín. Pasa por línea de meta Marc, es la última vuelta, últimos 4.000 metros para volver a ver a ganar a Marc Márquez de nuevo después de tanto tiempo. Le sigue de cerca un Pedro Acosta que ha hecho un fin de semana espectacular, lo miran con esa cara que se le iluminan los ojos a David Tardocci y también a Gigi Daligna. Espectacular el regreso de Marc Márquez, donde tuvo que pasar por una doble operación hace apenas 3 semanas después de la caída de Le Mans. Después de tanto tiempo, Marc va a volver al reino, va a volver a saltar la batalla por el título mundial, por ese décimo mundial que tanto ansia y quiere superar a Valentino Rossi. Era el 14 de septiembre de 2025. Han pasado 266 días desde que Marc Márquez homenajeó a Leo Messi haciendo callar a los italianos, a los tifosi que teñían de amarillo el circuito de Misano. Después de tanto tiempo, primero fueron 10 victorias en 125, luego 16 triunfos en Moto2 y hoy va a conseguir la victoria número 74 en MotoGP. Sumen todo, es centenario, se llama Marc, se apellida Márquez Alentá y va de camino hacia el décimo título mundial en lo que va a ser un intento de remontada histórica. Línea de meta, estás de vuelta, Marc. Sí, señor, 266 días después, victoria número 100 para Marc Márquez. Segundo, Pedro Acosta. Tercero, Pecco Bagnaia. Aquí empieza la batalla por el décimo mundial.
2: Bueno, pues ha ganado Marc Márquez. Pérez, la carrera que ha hecho, como decíamos antes, muy inteligente, la verdad, que un carrerón espectacular del de Cervera, que está de vuelta y que va a plantar batalla por intentar ser campeón. José Manuel, tu resumen de lo que hemos visto en el día de hoy.
0: Mira, ha entrado haciendo el 6-7, yo creo, esto que ahora hacen los adolescentes. Y bueno, pues, ¿qué te voy a decir, no? Pues Marc Márquez se sobrepone a todo. Ya volvió el año pasado a ganar el título mundial después de ese comeback de su caída en 2020. Y ahora llega a las 100 victorias. Y bueno, pues aunque él se está tapando un poquito, parece, como dice Alex, que está de vuelta, ¿no? Que es el primer doblete que hace esta temporada, el primer pleno, porque es la primera carrera que gana en domingo. Ya había facturado muchos puntos en sábado con 3 victorias y ahora, bueno, entramos en ese tramo de la temporada en la que el año pasado encadenó hasta 8 plenos consecutivos o alguno más y que le dieron el título. Así que si consigue replicar eso y su físico se lo permite, pues que tiemblen todos los que quieran ser campeones del mundo esta temporada de MotoGP.
2: Pues nada, a ver si ahora podemos escuchar a Marc, la victoria del de Cervera, que como decimos tiene un fin de semana prácticamente perfecto, 2 victorias, prácticamente no suma puntos el líder del mundial, tampoco suma puntos el segundo, sí que lo hace Marc Márquez y también Pedro Acosta y también evidentemente Pecco Bagnaia, pero el fin de semana casi es soñado para Marc, no evidentemente por las caídas, que ojalá todo el mundo esté bien, pero sí que por los resultados a nivel de puntos. Un poquito emocionado también, Marc Márquez. Gracias, José Manuel, un abrazo muy grande.
0: Otro para ti, hasta luego.
2: Faura, tu resumen.
1: Pues el retorno del rey, Parra, es que Marc ha conseguido no solo ganar después de tanto tiempo, sino mordisquear 25 puntos al líder, y no solo al líder, sino también a Jorge Martín y Di Gian Antonio, que también está en la batalla por el título, ha quedado duodécimo y ha sumado solo 4 puntos. Esto es muy largo, queda muchísimo y me da la sensación de que van a haber caídas de Marc, pero también van a fallar los demás y todo puede pasar en el centenario Marc Márquez.
2: Gracias, Fauro, un abracito grande.
1: Otro gigante.
2: Un abrazo grande para Alex Faura. Ha terminado una parte de lo que tenemos en este fin de semana en cuanto al motor, porque ha terminado lo de las motos. Arrancó a las 11 de la mañana, contamos la carrera, contamos la de las 12 con Moto2 y también lo de MotoGP. Líneas abiertas con las elecciones. Hay que estar pendientes de la final de Roland Garros. Hay muchas cosas que contarte en este marcador de Radio Marca.
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2: Para las 3 de la tarde, antes de lo de Roland Garros y de la Fórmula 1, comparece, por fin llega a su sede Enrique Riquelme. Le escuchamos en el micrófono de Carlos Estévez.
19: Muchísimas gracias por estar aquí, a toda la prensa también, siguiendo cubriendo todas estas elecciones. La verdad que muy contento después de haber votado, después de 20 años, después de haber vivido y escuchado pues muchísimas fotos, muchísima gente que venía a contar el por qué había votado. De verdad, he vuelto a ver ilusión en la gente. Sobre todo me han recordado la parte del socio. Y todo el mundo daba las gracias por todo el proyecto social. Cada pequeño detalle, cada una de las 40 partes que hemos distribuido en la cadena social. Cada uno tiene sus problemas y este club es de los socios. La verdad que otra de las partes fundamentales para todo el proyecto ha sido la parte de nadie quiere que el club se venda. Todo el mundo quiere que el club siga siendo de sus socios. Ha habido también bastante nerviosismo por la parte de las cuentas. Muchos me hablan de lo que no son cuentas, son cuentos. Y la realidad es que hay una preocupación generalizada por la situación financiera del Real Madrid en este momento. Dicho cual, creo que hoy es un grandísimo día, independientemente del resultado, para el madridismo y para los socios del Real Madrid. Hoy se ha visto que claramente hay mucha gente descontenta. Vamos a ver al final del día los votos. Sigo animando, por favor, a todos los socios del Real Madrid que sigan yendo a votar. Ahora, pues, se están mejorando los accesos, nos hemos quejado por ese lado, la parte de las urnas. Y ahora, de verdad, hasta las 8 de la tarde hay tiempo. Por favor, que todos los socios del Real Madrid que puedan, que hagan un esfuerzo después de 20 años de poder ir a votar. Así que un saludo a todos, muchísimas gracias por estar aquí. Y nada, nos vemos al final del día a ver cómo ha ido todo. Espero que todo para.
2: ¿Eres optimista?
20: ¿Qué pasó en Valdebebas, mister?
2: ¿Pasó algo en Valdebebas? ¿Pasó algo en Valdebebas a la salida?
19: ¿A la salida?
2: ¿Nos han echado o algo así?
19: No, nos han ido moviendo porque muchísima gente pedía foto, pedía poder hablar y sus preocupaciones, dar las gracias por poder permitir que después de 20 años se puede poner todos los impedimentos para que la gente pueda votar, se pueda votar. Independientemente de lo que voten, han dado muchísimas gracias. Y todo ese movimiento, claro, nos han ido moviendo por sitio porque se congestionaba donde estuviésemos. Luego nos hemos puesto a la salida de todo. Bueno, hemos estado varias horas con los socios, escuchando sus preocupaciones y dándonos las gracias. Las gracias se las doy yo a ellos por haber sido tan valientes también de ir a votar. Así que muchas gracias a los socios de verdad, a los medios de comunicación y a todo el mundo. Esperemos que hoy se logre el cambio. Estamos súper ilusionados después de lo visto, de lo que nos ha pasado hoy en Valdebebas. Se puede lograr el cambio. Los socios, por favor, vayan a votar.
2: Las palabras y las reflexiones de Enrique Riquelme después de, bueno, pues votar en Valdebebas. Creo que ahora la actividad va a ir un poquito hacia abajo. A ver, es evidente, la gente se irá a comer. Creo que está Carlos Estévez, ahora le preguntamos, comiéndose la paella, a dos carrillos está ahí comiéndose la paella en el autocine. Pero bueno, ahora desciende un poquito la actividad y la actualidad. Y luego ya, la verdad que, o sea, no vamos a tener ni un momento de respiro en la información. Mañana resaca electoral. Si gana Florentino Pérez será una, pero es que si gana Enrique Riquelme la resaca electoral va a ser gigante. O sea, ya nos va a ocupar prácticamente hasta el jueves que arranca el Mundial. 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

0: Antesala de que arranque el Gran Premio de Mónaco, no con demasiadas buenas noticias para los nuestros, pero a ver si la cosa puede ir dándose mejor, si pueden pasar algunas cosas. 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Y en nada tenemos salida en el Gran Premio de Mónaco. Ayer estuvimos pendientes de la clasificación, hoy toca Gran Premio, uno de los más espectaculares de todo el calendario de la Fórmula 1, que nos cuenta Marcos González. Hola Marcos, muy buenas.
1: Pablo Parra, marcador de marca, bienvenidos al Gran Premio de Mónaco. Llegamos al circuito más famoso, más estrecho y más contradictorio de la Fórmula 1. Monte Carlo, historia pura, glamour, muros, cero margen de error para los pilotos. Y también un símbolo perfecto de esta Fórmula 1 actual. Ayer pasó de todo, con Ferrari que parecía tener el fin de semana de la mano, con Leclerc y con Hamilton que dominaron buena parte del ritmo, pero en el momento de la verdad apareció otra vez más Kimi Antonelli. Pole para el italiano de Mercedes, líder del Mundial, por solo 43 milésimas sobre Max Verstappen. Tercero, Hamilton. Cuarto es Leclerc, que rozó el muro cuando tenía una vuelta para soñar. Mercedes manda en el campeonato con Antonelli volando, con un Russell que sigue arriba, pero que con unas dudas tremendas, y Ferrari que se acerca. Verstappen, pues ahí está, incluso con un Red Bull difícil de manejar. Carlos Sainz, Parra, sale duodécimo con el Williams, y de Fernando Alonso y sobre todo de Aston Martin es que no quiero ni hablar. Vigésimo primero Alonso, con un proyecto que cada día pinta peor. Mónaco no perdona. Aquí han ganado leyendas. Esto es Monte Carlo, es el Gran Premio de Mónaco y lo vivimos aquí, en el marcador de Radio Marca.
0: Vuelta de formación para los pilotos. Ya sabemos un poco los neumáticos con los que van a afrontar esta carrera. Voy a saludar a Cristóbal Rosalén. Hola Cristóbal, ¿qué tal? Muy buenas.
2: ¿Qué tal? Buenas tardes. Pues aquí viendo esa elección de neumáticos, todos neumáticos medios, excepto Pérez y Bottas, los Cadillac que saldrán con neumático blando. Es dentro de lo previsible, aunque también esperábamos que una parte de los coches salieran con blandos directamente. ¿Qué puede significar eso en una carrera que va a ir solo a una parada? Pues que sea el blando el neumático final. Sinceramente no lo sé. En cualquier caso, lo que sí sabemos es que la vuelta de reconocimiento ha empezado, que adelantar aquí es muy difícil, pero que aún así no podemos dar por cierto lo que pasa en la primera curva como resultado final. El año pasado vimos estrategias, vimos como gente incluso hacía hueco adrede para beneficiar a compañeros ante posibles undercuts, así que atentos, porque esto no es una siesta vespertina.
0: Estaremos pendientes de todo lo que ocurra en el Gran Premio. Es verdad que es uno de los más glamurosos, ¿eh?, y también icónicos, ese túnel que evidentemente pues hemos visto ahí absolutamente de todo, adelantamientos, algún que otro accidente. Es un Gran Premio, eso sí, Cristóbal, en el que no es previsible que haya demasiados adelantamientos. Puede haberlos y puede pasar, y los que habrá serán espectaculares, pero es cierto que es un Gran Premio que tiene unas características muy propias.
2: Es un Gran Premio más de estrategia que de adelantamientos en pista. En cuanto a glamour, desde luego es el número uno, eso es indiscutible. Desde 1929, la pista prácticamente inmutable, el puerto de Hércules absolutamente a rebosar. Nunca se han visto tantos VIPs como ha habido este año en este Gran Premio en Mónaco, como lo sigue habiendo. Pero lo cierto es que para adelantar en pista es prácticamente imposible. Por eso digo que es tan importante tener la estrategia, salir bien, y en las salidas este año son claves, con unos turbos grandes, unos turbos que fallan. Las averías mecánicas serán el siguiente paso, y el tercero, como he dicho ya, es la parte de parar en boxes, hacerlo cuando toca, intentar ganar posiciones ahí, porque eso puede dar puntos o quitarlos.
0: A punto de arrancar la carrera, a punto de ejecutarse la salida, Marcos.
1: Sí, con Aston Martin, que son los últimos en llegar, evidentemente, a esta vuelta de formación para colocarse en la parrilla con Fernando Alonso y con Lance Stroll. con el Mercedes de Kimi Antonelli en ese lado derecho de la pista de Mónaco, de esta estrechísima pista de Mónaco, esperando a que lleguen, como te digo, los Aston Martin de Stroll y de Fernando Alonso. Ya están colocados, se va a encender el semáforo de un momento a otro con Kimi Antonelli en la parte delantera, justo detrás. Tiene ahí a Max Verstappen en la tercera posición, a Lewis Hamilton. Veremos a ver con Ferrari, que ha hecho un gran fin de semana. Se ha encendido el semáforo, se apaga. Buena salida de Kimi Antonelli. Se ha quedado clavado en la salida Max Verstappen.
2: Increíble.
1: Se ha quedado clavado en la salida Max Verstappen. Y ha salido perfectamente Charles Leclerc, que tenía muy buen ritmo durante todo el fin de semana, que quiere apretar, que quiere estar arriba, Cristóbal. Fuera de la ecuación, Max Verstappen.
2: Brutal, se va al fondo de la parrilla, el otro Red Bull es cuarto, pero sobre todo Antonelli lidera por delante los Ferrari, una opción para los Ferrari, ¿quién nos lo iba a decir? Por detrás, el primer español es Carlos Sainz, un décimo, ha ganado la posición de Max. Décimo ahora, ha pasado su compañero.
1: Sí, se coloca en la zona de puntos Carlos Sainz. Ya está fuera Max Verstappen, que se ha quedado clavado en la salida. Es verdad que parece que va a poder recuperar, por lo menos para llegar al fondo de la parrilla, pero es tremendo. Y empezamos a ver pues ese pequeño huequecito entre Antonelli y los dos Ferrari.
2: Sí, bueno, de momento todo bastante normal, no ha habido golpes, no ha habido safety car, evidentemente para Verstappen es un gran premio ya perdido, y por supuesto, ¿quién ha dado la campanada? Un tal Fernando Alonso, 17º, ha recuperado posiciones, ha superado los dos Cadillac. Me diréis, ¿con qué poca cosa nos conformamos? Yo diré, no es poca cosa con ese coche adelantados a otros dos.
1: No, llevamos todo el año, Cristóbal, parece que conformándonos con muy poquito con Fernando, pero es que es tan desastre que cualquier cosa que haga, siempre ha brillado mucho y siempre se le ha destacado esto, pero es que lo de esta temporada está siendo tremendo. Y evidentemente adelantar aquí en esa salida, pasar a los Cadillacs con un coche que pues parece hasta de otra división, pues es lo que tiene, ¿no?
0: Bueno, 3:05 de la tarde, ha arrancado ya la carrera, estamos pendientes de todo lo que suceda en Mónaco, obviamente con uno de esos gran premios que creo que lo ha definido William Cristóbal, más de estrategia que probablemente de adelantamientos, pero tiene una pinta fantástica, ojalá que tengamos muchísima emoción. Pero además del gran premio de Mónaco, en cosa de 20 minutos más o menos, por aquello de los calentamientos, arranca la final de Roland Garros.

0: vamos a la Philips Adge ahora mismo con un montón de cosas que están sucediendo en cuanto a ceremonias. Están a puntito de saltar ambos protagonistas. Es un Sasha Zverev Kovoli con la gran oportunidad para el tenista alemán de poder llevarse su primer grande. Nos lo va a contar Miguel Martínez. Hola Miguel, muy buenas.
1: Parra, ¿qué tal? Equipazo de marcador. Hoy día importantísimo en París. Fecha roja marcada en el calendario para dos tenistas que están a las puertas de hacer historia en la tierra batida de la Philips Adge, que ya ha visto a Carlos Alcaraz levantar títulos

0: Por esta final única, que ambos buscan su primer título de Grand Slam, así que creo que va a ser un gran partido a disfrutar.
1: Fíjate, creo que aquí la presión la tiene Sasha Zverev. Es verdad que Coboli, yo creo que ya ha hecho un gran torneo, pase lo que pase, Mariana, pero es cierto y es una realidad que probablemente no se va a ver en otra Zverev, con la eliminación de Sinner, con la eliminación de Carlitos, con la eliminación de Djokovic. O sea, es el momento de poder llevarse un gran slam.
0: Totalmente, creo que es una presión puesta muy, muy, muy alta en Zverev, que eso a ver cómo le va, Zverev cómo maneja la presión frente a esto, porque literalmente es un gran slam puesto ahí prácticamente para que lo gane, y otra oportunidad así yo creo que difícil de conseguir, así que yo diría, más que nada, lo tiene que ganar, es que no es una opción, así que a ver cómo enfrenta esta presión y todo lo que conlleva.
1: Bueno, pues eso está a puntito de arrancar, eso está a puntito de comenzar, eso está a puntito de empezar, valga la redundancia. Estamos pendientes también de esas elecciones a la presidencia del Real Madrid. Ahora ha bajado un poquito la actividad, aunque luego poco a poco la iremos subiendo. 8 sobre las 3 de la tarde, marcador en Radio Marca.
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1: Volvemos a Mónaco, volvemos al asfalto, Marcos.
6: Donde estamos viendo nosotros repetido esa salida de Max Verstappen. Ha estado también Cristóbal Leclerc rapidísimo, porque ha tenido que evitar algo que no se esperaba, tener al neerlandés ahí parado.
7: Totalmente, ha tenido unos reflejos, bueno, los típicos de Leclerc aquí, aunque ayer tocara muro. Y atención, porque se ha anotado una falsa posible salida. No further investigation, lo acaban de parar. No va a tener sanción. George Russell, que parecía que estaba fuera de posición en parrilla, pero los comisarios han determinado justo ahora que no tiene sanción. Así que bueno, una cosa menos.
6: Que se mantiene en la quinta plaza, lo hemos comentado también varias veces este año.
7: Contra primero, del compañero.
6: Eso es, irregular de un Russell al que parecía que, pues bueno, Cristóbal, cuando se hablaba de lo superior de los Mercedes esta temporada, parecía que todo le iba a caer a él en ese Mundial, y pues está muy lejos de ser la realidad este año.
7: Totalmente, es la gran decepción para él mismo, os puedo decir, seguro. Y bueno, vamos a ver cómo reacciona, porque de momento son 43 puntos y hoy, de momento, parece que la cosa va a ir a más. Lo veíamos en la repetición de la salida, también Norris avisaba de que George Russell estaba fuera de la casilla de salida, pero los comisarios han sido más benévolos con el británico de Mercedes.
6: De momento sigue mandando Antonelli, el italiano, que ha hecho además la vuelta rápida de carrera, tiene a 3.8 en la segunda posición a Lewis Hamilton, 6.5 está Leclerc, y luego Isaac Hadjar, que con esa cuarta plaza, en caso de mantenerla, sería su mejor resultado esta temporada. Si no me equivoco, ha sido un quinto, así que con ese 8.7 que tiene de momento, estaría haciendo pues una buena carrera aquí en el Gran Premio en Monte Carlo, en Mónaco. En la quinta plaza para Russell, para buscar a nuestros españoles. Sainz ha vuelto a perder, Cristóbal, la plaza con Albon.
7: Sí, importante. De hecho, ha sido en la primera vuelta, ha vuelto a caer a la undécima plaza. Esto es malo porque, entre otras cosas, puede que le acabe tocando tener que hacer algún tipo de trabajo de equipo para salvaguardar el punto de Albon, ¿no? De hecho, que esté ahora a 2 segundos y pico de su compañero ya me escama de algún modo. Tiene la presión del Audi de Nico Hülkenberg por detrás, ahora mismo Carlos, y creo que puede estar ya construyendo un espacio para que Albon pare en boxes cuando le llegue el momento, con tranquilidad, y mantenga esa décima plaza.
6: Sí, de momento apretándole en la undécima posición ahí por detrás ese Audi de Nico Hülkenberg, con esa parte trasera ahora amarilla en el equipo alemán.

0: sigue apretando y está muy cerquita, ¿eh?, de Carlos Sainz. Por delante también vemos la pelea entre los McLaren y sobre todo un Lando Norris que está a punto de sacarle la posición o intentándolo. Evidentemente aquí adelantar es prácticamente imposible en las estrechuras del Gran Premio de Mónaco, con el francés Pierre Gasly que está delante con ese Alpine y haciendo también, Cristóbal, una temporada interesante el francés.
1: Desde luego, es para mí el primero del resto y no solo para mí, yo creo que es estar reconocido el primero del equipo Alpine como el primero de la zona media, el primero que no es de los cuatro dominantes. Y luego Pierre Gasly, es verdad que ha estado un par de carreras un poco más flojo, ha estado peor que su compañero Franco Colapinto, pero aquí en Mónaco, por lo que sea, ha vuelto a resurgir con un Colapinto que en estos momentos es decimotercero, es decir, seis posiciones por detrás de Pierre Gasly. De nuevo, si esto termina así, para el equipo Alpine es absolutamente providencial. No sé si tendrá algo que ver el hecho de que hayan firmado con Gucci como patrocinador principal a partir del año que viene. Ese glamour, ¿no?, que ya está llegando al PIN, le está ayudando en esta,
2: me mola.
1: Carrera.
2: O sea, el mono es Gucci.
1: Gucci, claro.
2: O sea, ¿cuánto vale un mono de Fórmula 1?
1: Y la bolsa del casco. ¿Cuánto vale un mono de Fórmula 1? Pues bueno, en torno a los 1.500 euros.
2: O sea, teniendo en cuenta que una camiseta normal vale 20 pavos y una camiseta Gucci vale 300, pues si el mono normal vale 1.000, pues el de Gucci valdrá 20.000.
1: Exacto, exacto. ¿No? Bueno, no sé si valdrá 20.000, pero desde luego Gucci pagará 20.000 para salir, ¿no? Y mucho más que eso. Se habla de un acuerdo de entre 50 y 60 millones de dólares.
2: ¿Riñonera de esta que lleva?
1: ¿Quién sabe? Pueden llevar los tapones de los oídos, pueden llevar ahí alguna cosa, el móvil.
2: Antes me molaría. ¿Te imagínate allí a Fernando, ¿no?, o al que sea, llevando ahí la Gucci? Riñonera,
0: claro, sí. Más para verlos por el paddock, ¿no?, que realmente, claro. Que luego todo, cualquier cosa innecesaria dentro del coche, Cristóbal, luego se paga a la hora de...
2: Hombre, van a llevar la riñonera ahí dentro del coche.
1: Claro. Es peso, eso no... Es peso.
2: Pero igual llevarla ahí, al llevarla en el... En el podio, ¿no? La riño.
1: En la rueda de prensa.
2: Claro, en la rueda de prensa. Y hacer podría una parada ser. Para sacar el móvil o algo para que se vea.
0: Sí, sobre todo aquí.
2: Es verdad que yo recuerdo, claro, en épocas de Fernando Alonso había merchandising de todo. O sea, en las épocas álgidas e iniciales. Había merchandising de absolutamente todo. O sea, si Fernando Alonso con Puma me parece que hizo cosas, si no recuerdo mal,
1: sí,
2: con las zapatillas, con los colores, con los colores de la bandera de Asturias, la de Gurú, azul y amarilla, yo creo que la tuvo prácticamente todo el mundo. Es verdad que luego yo recuerdo haber tenido también unas zapatillas con suela Goodyear.
1: Qué bonito,
2: ejemplo,
1: ¿no?
2: Adidas.
1: Bueno, Adidas ha vuelto ahora, por ejemplo, también muy fuerte a la Fórmula 1. No sé si habéis visto una chaqueta que llevan los pilotos de Mercedes, que es como que se hincha con aire,
0: ¿sí?,
1: porque tiene un ventilador que está inyectando aire fresco constantemente al piloto para que esté más fresquito.
2: ¿En el tenis Gucci está, Mariana, o no hay ningún tenista que lleve Gucci?
3: Sí, de hecho, Yannick Sinner tiene patrocinador. ¿Lo ves salir con Gucci? Sus bolsas Gucci, sí.
2: ¡Ostras! No me voy a fijar. Vaya, vaya. Pues Gucci,
0: además,
2: el
0: de Adidas, como dice Cristóbal, está muy visible en todo lo que es el monoplaza de Mercedes, también en los pilotos. Y la chaqueta esta que comentaba Cristóbal, que se infla y que está metiendo aire fresco, porque claro, decían, ¿cómo vas a llevar con todo el calor que hace en el paddock y sobre todo siendo en verano una chaqueta puesta, ¿no? No parece. No,
2: pero es verdad que hace tiempo, o sea, en época más, yo, en mi adolescencia recuerdo que se llevaban mucho unas chaquetillas que eran como super finillas. Pues supongo que serán esas.
1: Bueno, sí, parece como a ver cómo lo digo.
2: A ver.
1: Como papel de albal.
2: Papel albal.
1: Sí,
2: yo la asemejaría más como una bolsa de basura. O sea, muy finita, como una telilla. O sea, no, con todo el cariño, ¿eh? Pero muy, muy finita y de esa tela que te deja entrar el aire.
1: Esto es un tejido muy, muy especial, parece ser, inspirado en la tecnología aeroespacial. Y bueno, pues la verdad es que como mínimo provee una imagen pintoresca a la parrilla.
0: Hemos tenido una sanción, un drive-thru.
2: Que me interesa mucho este tema.
0: Cristóbal, para Pérez, que le hemos visto parar también en boxes para el piloto mexicano.
1: Ha sido lo mismo que lo de George Russell, pero esta vez los comisarios sí han determinado que Checo estaba fuera de su casilla y, por tanto, drive-thru para él. Se ha salvado por la mínima George Russell, que solo le faltaba eso, ¿eh? Tiene al compañero primero con 5 segundos ya de ventaja frente a Hamilton, y él está pues perdiendo ahora mismo 15 puntos más si esto acabase así en el campeonato frente a Antonelli.
0: Pues que es tremendo, y sobre todo por lo que comentábamos, porque nadie esperaba que Kimi Antonelli diera ese paso adelante siendo tan joven a la hora de entrar en la pelea por el Mundial. Evidentemente con el mejor coche todo se podría esperar, pero sobre todo, todo recaía sobre George Russell. Estamos viendo nosotros la repetición de la posición de Checo Pérez, y sí que está fuera de su caja, digamos, del sitio de parrilla donde tenía que colocarse en ese inicio. Por lo demás, Parra, todo bastante colocado. Sigue apretando Norris, aunque ahora parece que se va un pelín Gasly, con Antonelli en la primera posición. Hamilton y Leclerc, los dos pilotos de Ferrari, que ocupan ahora mismo el resto del podio.
2: Mira, está haciendo el directo en marca.com Adrián Sicilio. Hola, Adri, ¿qué tal? Muy buenas.
4: Hola, Parra, ¿qué tal?
2: ¿Y cómo estás viendo estas primeras 12 vueltas en el Gran Premio de Mónaco?
4: Bueno, pues lo esperado, lo que estáis comentando, ¿no? La sorpresa de que Max Verstappen se haya quedado ya fuera de combate en esta salida, que es cosa que no esperábamos ninguno, pero pocos adelantamientos. Vemos que Fernando ya está 16º y, oye, para salir penúltimo no está nada mal.
2: Ahí está creciendo Fernando Alonso también, de momento 16º. Sigue el asunto, están a punto de saltar. Bueno, están de hecho saltando ya ahora mismo, Miguel, los jugadores a la Philippe Satrien en París, ¿verdad?
5: El primero que lo ha hecho ha sido Flavio Cobolli. Ahora lo está haciendo, está subiendo las escalinatas antes de entrar a la tierra batida de la Philippe Satrien. Sasha Zverev a punto ya de comenzar la final de Roland Garros 2026.
2: Hay muchas ganas. ¿Qué rostros le palpas a Zverev? Es que lo que decíamos antes, es que tiene la presión, Mariana.
3: Sí, totalmente. Creo que es una final bastante importante para él. Esta oportunidad yo creo que difícilmente la va a volver a tener, además de que tiene 44 victorias y 10 derrotas en Roland Garros, lo cual lo posiciona en un punto muy, muy, muy alto. Entonces la ventaja la tiene Zverev definitivamente, y bueno, ojalá así sea. Si no, vamos a ver ahí un tema, yo hasta digo, depresivo de Zverev, o incluso llegar al punto de querer retirarse.
2: Es que fíjate que cuando tenía su semifinal, es verdad que todavía quedaba mucho por jugarse, ¿no? Pero contra Rafa estaba haciendo una semifinal espectacular, y creo que la sensación un poco todos era la de que Zverev iba hacia arriba. Se lesionó. Recuerdo también que, por ejemplo, en la tierra de Madrid perdió una final contra Berrettini. Es que al final ha tenido mucha... O sea, antes no whatsappeaba con mi primo, que le gusta mucho el tenis, y me decía, yo creo que va a ganar Cobolli porque Zverev es un loser. Es que es verdad que le está acompañando ese aura.
3: Sí, a ver, es la cuarta final de un Grand Slam de Zverev, y como dices, esa semifinal de Rafa, si la lesión hubiese existido, definitivamente ese Grand Slam era para Zverev. El nivel que estaba mostrando en ese momento era súper, súper, súper alto, pero el día de hoy tener ya, estar en la cuarta oportunidad, perdió en 2020 en el US Open, Roland Garros 2024 y Australia Open 2025. Así que ahora viene su cuarta final, y veamos contra Cobolli, que es la primera vez además que se enfrenta con un jugador fuera del top 10, lo cual lo posiciona como máximo favorito a ganar este partido.
2: Está a punto de arrancar la final, están a punto de empezar a calentar, a pelotear. Estamos ya en la vuelta 14, Marcos, de lo del Gran Premio de Mónaco. Fíjate, lo decía antes Adri, Cristóbal, y es verdad que para cómo salía Fernando, pues oye, va a decimos esto, que a ver, que es verdad que no es a lo que aspira, pero que evidentemente, pues oye, va escalando poco a poco posiciones.
1: Y no solo eso, es uno de los pilotos que ya ha hecho una parada, tenía una parada gratis y la ha hecho, ha puesto neumático blando, y bueno, yo creo que es una buena estrategia. En cualquier caso, está ahora mismo a 7 segundos del coche que le precede, el de Esteban Ocon. Aquí siempre hay que pensar lo mismo, Gran Premio de Mónaco puede ser una locura, en cualquier momento pueden cambiarse las cosas de una forma espectacular, y lo que hay que hacer es ser paciente y seguir el detalle.
0: Y hemos visto también varias cositas, una la parada de Hülkenberg, Cristóbal, buscando ese undercut con Carlos, entiendo.
1: Absolutamente. Estábamos hablando, ¿no?, de que Carlos podía estar haciendo un trabajo de equipo, reteniendo adrede a Hülkenberg para garantizar la décima plaza de Albon. ¿Y qué ha hecho Audi? Pues dice, bueno, si vosotros me vais a taponar adrede, pues yo cambio de estrategia. Ya veremos dónde nos encontramos, ¿no? Ahora va a tener pista más o menos libre Hülkenberg, ha tenido que dejarse doblar por los líderes, pero ahora va a tener pista más o menos libre para rodar rápido, y eso puede jugar muy a favor del piloto de Audi. Es verdad que tiene delante un Cadillac, no sé ahí cómo van a estar las cosas. Por cierto, hablábamos antes de la sanción de Pérez. Sí, estaba fuera de su casilla, estaba tan fuera de su casilla que no era su casilla. Ha parado en la casilla de Bortoleto. Como Bortoleto no ha podido tomar la salida por unos problemas técnicos, ha tenido que salir desde boxes. Cierto. Se ha puesto en la casilla de Bortoleto, por eso lo han sancionado.
0: Tremendo, tremendo el despiste que ha tenido ahí el piloto mexicano, que ha recibido ese drive-thru saliendo desde la... Pero bueno, más allá de eso, es que estaba, yo creo que estaba hasta mal colocado también. Estaba fuera de su casilla.
1: Además.
0: Pero yo creo que además, mal colocado, que ha sido también lo que seguro ha llamado la atención. Apretaba ahora un poquito George Russell, está intentando quitarse del medio a un Isaac Hadjar, que sí que tiene un hueco considerable con los dos Ferrari, sobre todo con un Charles Leclerc que le hemos visto antes apretar a Hamilton, ahora se ha dejado un poquito ir.
2: Estamos pendientes de la Fórmula 1, está a punto de arrancar lo de Roland Garros, pero evidentemente estamos muy atentos a lo que sucede en las elecciones a la presidencia del Real Madrid. Dejadme que salude a José Antonio Jiménez Quillo, que es el párroco de la iglesia de San José Obrero en Toledo y presidente de la Peña El Buitre. La verdad que entiendo que para los feligreses de la Iglesia Católica y los feligreses de la Iglesia Blanca del Real Madrid, que se me entienda un poco con todo el respeto y cariño del mundo, es un fin de semana curioso porque tienen muchas tareas que ejecutar. José Antonio, muy buenas.
6: Pues así hacemos, amigo, por la mañana 4 misas y un bautizo de una niña, Martina, y ahora comer rápido para irnos para allá.
2: Es así, ¿no? El que tiene la devoción por Dios y el que tiene la devoción por el madridismo vive un fin de semana que, está muy ajetreado.
6: Y encima ayer con el Papa hasta las 2 de la mañana y mañana, o sea, otra vez al Bernabéu con él.
2: Espera, entonces, José Antonio,
6: sí.
2: Su día ayer, ¿cómo fue? O sea, ¿qué ha hecho usted desde que se levantó ayer hasta ahora mismo que son las 3 de la tarde y qué va a hacer hasta las 8 o las 9?
6: El viernes tuvimos cena con la hermana Peña y con el don Emilio Butragueño y Sonia, su mujer, en Cienpozuelos.
2: ¿Vale?
6: El sábado, un día de preparativos, y fuimos un montón de autobuses que me tocó coordinar con mis chavales, los monitores y los matrimonios.
2: Pero un montón de autobuses. ¿Fuisteis a... ¿Fueron ustedes de Toledo, pero a asuntos papales o asuntos del Real Madrid?
6: Asuntos de blanco, pero papales.
2: Vale, asuntos papales. Usted ayer estuvo preparando allí, los asuntos papales. Vale, perfecto.
6: Correcto, y fuimos y nos tocó una zona, pero estaba desbordada, no pasa nada, la urbanización, el QR, todas estas cosas. No pasa nada, calma. Hablamos con la policía y dice, ustedes avancen hasta el altar, por el lateral, hasta llegar al Bernabéu. Dice, no se preocupe que me sé bien el camino. Oye, que del C10, que estábamos en nuevos ministerios, a finalizar de la caminata, detrás del altar, en la esquina, en la esquina ya, no en la de Sagrados Corazones, bueno, en la esquina de la Castellana, por detrás del altar. Y ahí estuvimos hasta la 1:15, luego al regreso a Toledo, hasta las 2:00, esta mañana a madrugar, porque hay que abrir la iglesia, hay que rezar un poquito, hay que preparar todo, y ahora comemos. Esta mañana ya salió un autobús.
2: Esta mañana salió un autobús.
6: Peñistas, hemos puesto un autobús gratis de la Peña al Buitre.
2: ¿Pero esto ya del Real Madrid o de Papa?
6: Ahora ya vamos de blanco al Valdebebas.
2: Claro, o sea, especifíqueme usted si los autobuses van a ver a León 14 o a votar a Florentino Pérez, porque yo me estoy liando.
6: A votar.
2: Vale.
6: Han ido a votar, se han juntado.
2: O sea, usted esta mañana se ha levantado y ha empezado a gestionar los asuntos ya de blanco Real Madrid para que la gente pueda ir a votar desde Toledo.
6: Correcto. Le hemos puesto un autobús para que ellos puedan. Vale. Es muy difícil entrar. Así nos lo aconsejaron. Y antes de ayer, las dos llamadas de las dos candidaturas, porque gracias a Dios hay buen diálogo y tengo la suerte de conocer a los dos personalmente. Y bueno, pues hemos hablado, hemos compartido inquietudes con uno y con otro, y adelante. Y además que es muy fácil dialogar. Y por eso yo desde aquí, es la fiesta del madridismo, que salga quien salga, yo tengo mi voto, tengo claro quién vamos a hacer lo posible por el proyecto, lo que sea, pero bueno, pues estoy contento y la gente de la Peña, ha habido un ambiente muy bueno esta mañana, ha habido muy buena organización y ahora ya por la tarde más tranquilo. Luego hay una fiesta por la noche, tanto en una sede como en otra, estoy invitado a las dos, pero yo iré al que va a ganar, claro.
2: ¿Al que va a ganar o al que gane?
6: Al que va a ganar.
2: O sea, usted está seguro de quién va a ganar.
6: Yo no estoy seguro más que de una cosa, del de arriba, que nos va a bendecir estos días en Madrid. Pero de verdad que desde aquí a todas las peñas, a todas las familias, hay un ambiente. Hacía falta esto, ¿eh?
2: Fíjese que se moviera un poquito. Y se lo decía antes a Nacho Peña, a un compañero mío. No me ha gustado que haya en ocasiones cierta confrontación en el madridismo, porque yo estoy con su postura. O sea, usted podrá votar a Florentino Pérez o a Enrique Riquelme.
6: Pues
2: entiendo que
6: claro.
2: Entiendo que entre ellos, padre, haya habido sus tiranteces y demás. Pero no creo que el madridismo se tenga que enfrentar por uno o por otro. Si sale Florentino Pérez, pues sabrá lo que hay. Si sale Enrique Riquelme, pues tendrá que o cumplir sus promesas o gastarse 15 kilos por no fichar a los que ha dicho. ¿Claro?
6: Efectivamente, tú lo has dicho. Aquí se trata de sumar, de querer mucho al Madrid. ¿Sabes lo que me dolió ayer? Que perdimos el baloncesto, fíjate. Y de eso no se habla apenas, coño. Pues es lo mismo. Pero de verdad, los que nos están escuchando, que sois además muy escuchados y os escuchamos, de verdad, vamos a sumar, vamos a decir, venga, y ahora el lunes, sea lo que sea, primera hora, venga. Vamos a empezar con proyectos, con ilusión. Vamos a generar ser, ¿verdad? Que hay muchos frentes abiertos y ahora es una bueno, pues son dos candidaturas de dos proyectos que tienen en el mismo amor a Madrid, pero con distintas cosas y estilos. Vamos a escuchar y vamos a ver qué pasa. Porque es verdad que a tiempo real, incluso vosotros estáis dando el porcentaje a pie de urnas, que eso es muy importante, ¿eh? Que suele coincidir muchas veces. Y va por 63-37, 65-30, 30 y tantos, 70-30, me preguntaban el otro día.
2: Se lo doy a usted. Ahora mismo el dato acaba de salir a las 15:26, el dato del sondeo que estamos haciendo en Marca, sondeo. 64,55 Florentino Pérez, 35,45 Enrique Riquelme. Me siento Ferreras, padre, ahora mismo, contando aquí los sondeos y me falta Tezanos y las multipantallas, pero esto es lo que ahora mismo a pie de urna.
6: Eres el mejor. No, pero la pie de urna suele coincidir muchas veces con en otros sondeos, ¿verdad? Pero bueno, vamos a esperar con calma y que sea de verdad una fiesta de agradecimiento. Es verdad que de memoria, porque se han hecho las cosas y se han hecho muchas cosas bien. Y es de verdad de proyecto nuevo, pues vamos a ver, vamos a escuchar también, ¿vale?
2: ¿Usted sabe, o sea, usted puede decir a quién va a votar o es demasiada pregunta?
6: Yo voy a votar a Florentino.
2: ¿Por qué?
6: Porque soy hijo espiritual. De una memoria agradecida. Mi peña se debe a todo lo que hemos recibido, pero no por las cosas que se hacen, sino por el espíritu que hay detrás. Pero al votar a Florentino no digo que ya está todo hecho, sino que hay que cambiar, mejorar, cumplir proyectos, abrir puertas nuevas. Está clarísimo. Y Riquelme tiene cosas muy interesantes. Por tanto, ojalá pudieran los dos sentarse en una mesa y una sola candidatura. Pero ahí, tienes que votar en la vida.
2: Entonces, no tengo complicado. Ningún... Padre, ahí va a ser complicado, que se sienten uno y el otro. Igual por tiene eso, que hacer pero... usted enlace.
6: O los pongo en el confesionario con el Papa el lunes a los dos.
2: Cada uno en un lado. Pues en nada, mañana va a estar el Bernabéu, ¿verdad?
6: A las 7 tenemos que estar desde las 3 tempranito y vamos a ver qué tal la fiesta, está todo montado, sí, el altar. Eso, no es misa, es un acto litúrgico donde habrá testimonios, canciones, el Papa hablará. Y bueno, pues nos dirá un poco la directriz. Es el hombre más, moralmente, más importante de la Tierra.
2: Yo ayer, y es del Madrid.
6: Por último, de verdad, y no porque sea cura, te lo digo, ayer me emocioné viéndole callado. Éramos 600.000. Yo, la esquina del Bernabéu, estaba callada. Yo acostumbrado a los grandes acontecimientos. Y de pronto un silencio. Es que el silencio también es un gesto. Y este hombre nos está hablando con muchos detalles. Entonces yo pido que también haya un buen ambiente esta tarde y que salga quien salga. Crezcamos, sumemos, y las peñas que me están escuchando, que nos llevemos bien, que de verdad que merece la pena el Madrid.
2: Dígame una última cosa, padre. Aquí ayer, fíjese usted, con Yanela Clavo, es un poco la persona que más, no sé si fe tiene, pero sí por lo menos la que más se involucra en los asuntos papales, ¿no? Y nos ha enseñado cosas interesantes, nos contaba ayer la importancia de los diferentes actos que hay, que no es lo mismo uno que otro, que no es lo mismo, como usted ha dicho, una misa que un acto litúrgico diferente, que sea un acto más festivo, que es diferente, que el que vaya al Bernabéu no va a ver o a disfrutar una misa, sino que va a haber otra cosa. Y nos explicaba también el origen de los nombres de los papas, ¿no? Que León XIV ha elegido ese nombre por referencia a no recuerdo qué León, pero también hubo un papa ahí, que en su momento Joseph Ratzinger pues dijo eligió Benedicto por una cosa, Carol Wittila hizo
6: correcto,
2: lo mismo por Juan Pablo, en fin.
6: Es un poco, sí,
2: esto, habrá visto usted que Yanela Clavo me ha puesto al día y estoy muy aleccionado con las lecciones que me ha dado. Pero me gustaría que usted le dijera a los oyentes de Radio Marca que tengan más o menos fe en Dios el por qué es tan importante que el Papa León XIV esté visitando España y esté visitando nuestro país, esté visitando Madrid, las Islas Canarias y Barcelona.
6: Pues hablo con el corazón. Mira, te lo digo como cristiano, no como sacerdote solamente, que es un regalo ser cura y trabajar por tu parroquia, de verdad. Yo veo que me siento amado, querido, conocido por el Papa. Es verdad que es el hombre más informado del mundo. Le habrán informado de la situación de España. Pero cuando hablaba el otro día con las autoridades Yo decía, pero se está hablando de la polarización, de la dignidad de la persona humana. Cuando habla con los gestos en el resto que ha hecho la visita a Cáritas, está hablando a la prioridad de cada persona de sumar, de no dividirnos, de integrar en España todas las culturas, la gente que ha llegado, pero sin perder nuestra identidad, nuestras costumbres. Cuando le vi rezar ayer cantar, cantaron el musical Antonio Banderas, que es un musical, acuérdate, los más mayores que me estén escuchando, de gospel, que yo lo vi en Nueva York. Fíjate si ha llovido, en años 78, 79, y ahora aquí lo ha estrenado aquí en Madrid, y el Papa estaba callado, y de pronto otro tipo de música, adoración, silencio. El Papa te conoce, el Papa te habla, el Papa no va a la cáscara, el Papa va al corazón, y por eso me siento un afortunado que haya venido mi padre espiritual a hablarme, a decirme, levántate, alza la mirada, que tenemos motivos para sumar y para seguir construyendo una iglesia que respetando todos, ¿verdad? Porque tengo muchos amigos que son agnósticos y ateos también, y nuestras propias familias, pues que les están haciendo preguntas. El Papa ha venido a dar respuesta a esas preguntas, y mañana de blanco en el Bernabéu, con más preguntas y más respuestas. Estoy más nervioso, yo creo, que mañana que la vigilia.
2: Y lo que ha dicho lo que ha dicho usted ahora, creo que es la base de todo: respeto. El que no quiera creer y no le apetezca, que no lo haga. Y el que quiera creer, que lo haga. Y que todos nos respetemos y nos queramos, que yo creo que eso es un poco lo que más, ¿no? Yo recuerdo que una catequista que yo tuve me habló de que la iglesia es un poco familia. Pues yo creo que esto tiene que ser un poco la vida, ¿no? La familia, pues uno será del Partido Socialista y otro del Partido Popular, y uno del Madrid y otro del Barça, y uno del Betis y otro del Sevilla. Pero tengamos respeto y querámonos todos, que es lo más bonito. Padre, ha sido un placer charlar con usted. Créame que le voy a volver a llamar,
6: ¿eh? Papa. Ahora te pregunto yo, ¿qué va a hacer el Papa después de decir que en el avión que era del Madrid cuando llegue a Barcelona? Pasó pues, mañana.
2: Bueno, pues
6: tienes que llamarle.
2: Claro, sí, no, lo intentaré, lo he pedido, pero de momento la oficina de prensa del Vaticano no me ha hecho mucho caso. Dígale, bueno. Si usted habla con él y me dice, no, yo he dicho que soy del Madrid, ya está.
6: Hacemos un directo.
2: Hacemos un directo, vamos, yo, si usted pide paso, se lo doy sin problema.
6: Eres genial.
2: Un abrazo.
6: Muchísimas
2: muy fuerte.
6: Gracias, de verdad, por la labor que hacéis.
2: Nada, y lo mismo le digo, muchísimas gracias a usted.
6: Adiós, familia.
2: Un abrazo muy grande para, yo creo que un testimonio bastante chulo, la verdad. José Antonio Jiménez Quillo, que es, insisto, párroco en una iglesia en Toledo, que, bueno, pues ha vivido un fin de semana curioso. Sobre todo, y lo digo de corazón, desde el respeto. O sea, si usted no quiere creer, pues no crea. Si no pasa nada, si no le obligamos o no le obligan, pero respete a la gente que le apetezca tener fe en Jesucristo, en Dios, y aquel que le apetezca, pues que lo haga, y aquel que no le apetezca, pues evidentemente que no lo haga. 34 sobre las 3 de la tarde. Ahora volvemos a las elecciones del Real Madrid para seguir actualizando y palpando un poco lo que hay a pie de urna, como nos decía el padre. Vamos a contar también que ya ha arrancado la final. Además, se está alargando muchísimo el primer juego entre Coboli y Sasha Zverev. Miguel.
5: Sí, 6 minutos aproximadamente de juego que llevamos. Se le resiste a Coboli en este primer juego. 40 iguales. Ahora le toca estar a Sasha Zverev, y también insiste el italiano que quiere hacer lo posible para llevarse la primera manga. De momento, lo dicho, 40 iguales, se le va al pasillo, ventaja para Zverev, punto de break para el alemán.
2: Mariana, ¿cómo lo ves?
3: Wow, pues verdaderamente desde el principio, ambos desde el fondo de la pista, Zverev manteniendo su revés, lo cual es muy bueno porque Zverev tiene su mejor golpe es el revés, pero Flavio Coboli atacando, y se ve que es prácticamente lo está haciendo sin absolutamente nada que perder, y Zverev con un poco más de presión y un poco más lento, pero muy muy activo para hacer el primer juego.
2: Volvemos a lo de la Fórmula 1. 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Situamos cómo marcha la carrera después de 26 vueltas, Marcos.
7: Sigue todo prácticamente igual, con Antonelli mandando, con Hamilton a 10 segundos detrás está Leclerc, pero lo más interesante lo estamos viendo, Cristóbal, en que Isaac Hadjar, que tiene un montón de problemas de neumáticos, que tiene un graining tremendo, que los está desgastando, que está llegando a tenerlos casi en las lonas, está destrozando la carrera de George Russell.
1: Desde luego que sí, y de hecho no solo tiene problemas de neumáticos, también de motor. Los han intentado arreglar desde boxes. Arreglarlo no, decirle cómo lo tiene que arreglar, tocando determinadas ruletitas y botones en el volante. Finalmente le han dicho, no tiene solución, apáñate como puedas. Y de momento está aguantando por delante de Russell. Pero más allá de este duelo, ¿qué importancia tiene esto? Delante de Hadjar están los dos Ferrari. Y los dos Ferrari ahora mismo tienen distancia suficiente con Hadjar como para hacer una parada en boxes. Es decir, ahora mismo podrían hacer undercut los Ferrari Antonelli sin ningún problema. Tienen lo que se llama una parada gratis. Imaginemos, podrían incluso parar, luego por lo que sea hay un safety car y estarían justo detrás de Antonelli pero con neumático blando. Esa diferencia quizá incluso podría servir para intentar un adelantamiento. Ya sé que todo esto es easy, easy, easy, pero lo importante y lo primordial es tener el espacio para decidir si quieres hacer una parada o no. Y ahora mismo los Ferrari tienen ese hueco.
7: Sin ninguna duda, tienen el hueco tremendo, esa parada gratis, como dice Cristóbal Parra. Así que de momento Antonelli, que también se ve amenazado por lo que está pasando detrás con su compañero de equipo, que no puede quitarse del medio a Hadjar. Primero Antonelli, segundo Hamilton, tercero Leclerc, 27 vueltas de las 78 en el circuito más glamuroso de la Fórmula 1.
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2: Acaba de terminar el primer juego, por fin de la final de Roland Garros. Miguel, madre mía.
5: Y además para Zverev con un break que le permite ahora mismo situarse por encima 15-30 y ahora ganando su saque con una pequeña diferencia. Pero Zverev está ahí, está en el partido, está en esta final. 15-30, como he dicho antes, primer juego para Sasa.
2: Volvemos a la Fórmula 1.
7: En esa Fórmula 1 donde está mandando Kimi Antonelli, como decimos, 28.7 ya. Y Cristóbal, dentro de que tienen la parada gratis, ¿se va a atrever alguno de los dos? ¿Cómo lo tiene que gestionar Ferrari para atacar a Antonelli? Mira, bueno, llaman a Hamilton, vale.
1: Exacto, pues básicamente. bueno, esto lo que impide es que Leclerc le haga undercut al propio Hamilton. Porque si hubiera parado Leclerc antes, en dos vueltas, le hubiera sacado tiempo suficiente como para ganarle la segunda plaza. De este modo, pues bueno, han cubierto a Hamilton, que es razonable que así sea. Pero bueno, ya pone la presión ahora mismo sobre Antonelli. Si pasa cualquier cosa, si hay un safety car ahora mismo, ya hay problema, ya pierde el liderato, ya podría perder el liderato Antonelli. Y sobre todo, incluso aún no perdiéndolo, que yo creo que lo perdería, pero si no lo perdiera, se encontraría delante de los Ferrari con la necesidad de parar y además con un neumático más viejo.
7: Ha parado Hamilton, la parada ha sido muy buena, muy rápida. En esto ha tenido Ferrari también problemas incluso otros años. Bueno, vemos ahí, y esto puede ser interesante, Cristóbal, en la chicane Nouvelle, que se ha saltado el inicio de esa chicane Hadjar, sí, defendiéndose de Russell.
1: Sí, esto ya sabemos que hay un límite de pasadas de frenada, un límite de salirse de los límites de pista, cuando esto... Y siempre, por supuesto, no ganando ventaja. Él no la ha ganado, Hadjar no ha ganado ventaja. Pero si lo hace más de tres veces, le sacarán la bandera blanca y negra. Y si lo hace una vez más, habrá sanción. Por tanto, ya más dificultades cada vez para Hadjar para mantenerse en pista. Ya no digo por delante de Russell, digo simplemente para mantenerse en pista.
2: Aguántame un segundo, Marcos, que me pide paso Sergio Sánchez con... bueno, actualizaciones de diferentes números a pie de urna en Valdebeba, Sergio.
11: Sí, ¿qué tal, Parra? Hemos podido conocer de parte del club que a las 5 de la tarde volverán a actualizarse esos números, esos porcentajes y ese número total de socios que han estado en esta... a la presidencia del Real Madrid. Recordamos los últimos datos que son datan de la 1 de la tarde. 12.651 socios han ejercido su derecho al voto, una representación del 16,92%, y también tenemos una actualización del último sondeo hecho por Marca ahora nada, a las 3 de la tarde, y es que Florentino Pérez ganaría las elecciones con un 64,55% de los votos, en detrimento de 5,45% de Enrique Riquelme. Ha bajado ya la participación, vemos bastante gente por aquí, cosa que es normal, pero se espera que hasta las 8 de la tarde estén abiertas las urnas en estas elecciones a la presidencia del Real Madrid.
2: Bueno, en un rato llega un par de autobuses de Toledo, que nos lo ha dicho ahora mismo uno de los organizadores de la peña, que además es padre cura, entonces pues en un rato llegan para allá. Sergio, cuéntanos algún detalle, ¿dónde estáis la prensa, los medios de comunicación, hay alguna sala habilitada? ¿Cómo está el pabellón de baloncesto? ¿Han quitado las canastas? Cuéntanos algún detalle para los que no estamos viendo lo que hay.
11: Pues tenemos, sí, tenemos una zona para la prensa, la que suele ser habitual en este, en esta ciudad deportiva de Valdebeba. Se entra por la puerta, por aquí, por la avenida lateral, la larga esta de Valdebebas. Y hay un autobús habilitado para la prensa que va y viene. Depende si quieres estar fuera haciendo preguntas a los socios o si quieres estar dentro tranquilamente con un aire acondicionado, que además también se agradece de vez en cuando. Y en cuanto al pabellón de baloncesto, sí, han quitado las canastas y parece, pues, una mesa electoral como Dios manda aquí en el Real Madrid.
2: ¿Tú has sido mesa electoral alguna vez? No de las elecciones, ¿no? Del Madrid, digo de las elecciones...
11: No.
2: ¿Nunca?
11: No, no he tenido ese privilegio todavía, ¿no?
2: ¿Tú, Marcos?
12: No, tampoco.
2: ¿Os apetecería?
12: No mucho,
2: ¿no?
12: ¿Verdad?
2: A mí no, ¿eh? O sea, yo no lo he sido tampoco. Nunca. ¿En México, Mariana, también es sondeo popular? O sea, ¿la gente te toca al azar y te toca allí ser mesa electoral?
3: Sí, sí, sí, 100% aleatorio.
2: O sea, ¿y tú, por ejemplo, que ahora estás aquí trabajando y estudiando? O sea, ¿si te toca, tienes que volver?
3: Pues yo creo que sí.
2: ¿Sí? O sea, ¿100%?
3: 100%. La verdad es que yo creo que sí.
2: Yo tuve un poco de miedo cuando fui al Mundial de Australia y Nueva Zelanda, porque claro, aquello fue cuando Pedro Sánchez adelantó las elecciones, claro, que se hizo muy viral la reacción de Ángels Barceló. Y claro, a mí no me daba tiempo ni a hacer el voto por correo porque ya estaba fuera, y si me tocaba lo de la mesa electoral, no me daba tiempo a renunciar a ser mesa electoral. Entonces estaba, digo, a ver qué va a pasar, porque si no me presento, digo yo que luego, o sea, no me multarían, pero bueno. En cualquier caso, pues no me tocó y ya está. A mí de momento no me ha tocado.
13: Fue una situación, yo creo que sería especial, ¿no? Que no tuviera caído.
2: No, estuvimos preocupados. Yo no sé si creo que le llegó a tocar a alguna jugadora o algo, pero hubo ahí...
13: Puede ser.
2: No lo sé, creo recordar.
13: Eso creo que es entendible, ¿no?
2: Y si, por ejemplo, le toca a Fernando Alonso, Cristóbal, claro, es que a eso no te puedes negar.
1: Por supuesto. Eso es, vamos, es obligatorio.
2: Sí, claro, claro. No. Te toca ir, bueno, se imagino que te dejarán ir a competir, ¿no?
1: Sí, claro, se alcanzan acuerdos. Además, ahora mismo hay que ver, ¿no? El dónde está, dónde vive, dónde, ¿sabes? Eso también podría influir en que le obligaran o no.
2: Pues nada.
1: Si estás oficialmente fuera de España, ya se sabe.
0: Lo que sí tenemos, Cristóbal, es parada de George Russell en boxes. 2.4 ha sido buena, pero le había visto entrar pasado de revoluciones, ¿eh? También a ese pit stop, estar tanto rato detrás de Hadjar, evidentemente mentalmente tiene que agotar un montón.
1: Sí, digamos que es lo que le pasa de revoluciones, ¿no? Precisamente, el estar tanto tiempo ahí perdiendo. Y claro, ahora ha parado inmediatamente Hadjar. Yo creo que aún parando la vuelta siguiente ya saldrá detrás de Russell.
0: La de Hadjar, sí, sí, la de Hadjar, que ha sido algo más lenta además, peor ha estado ahí Red Bull. Uf, han salido juntitos, es verdad. Madre que mía. Russell por delante sin ningún problema, Cristóbal, pero vamos, si ya llega a salir por detrás de Hadjar, yo creo que el pobre Russell, vamos...
1: Sí, sí, explota. De todos modos, considerad, ahora mismo Russell tiene por delante a Norris, de acuerdo que lo tiene a 10 segundos, pero como a Norris se le ocurra alargar mucho la parada, podría encontrar ahí el siguiente obstáculo, Russell. Que no es una garantía, ¿no? El que haya parado para que ya vaya a tener pista libre de repente.
0: Efectivamente, ahora estaba también en esa radio para Norris. Y 5 segundos de penalización para Hamilton por ese incidente que ha tenido en el pit lane, Cristóbal.
1: No me lo puedo creer. No me lo puedo creer.
0: Segundos de penalización. Yo me pensaba que lo iban a notar simplemente y que no.
1: Por exceso de velocidad, recordemos. Estas cosas. Es verdad que cuando te sacan el aviso, uy, normalmente es que estás.
2: Que lo has excedido.
1: Sí. O sea, o sí o no. Y en este caso es sí. Y 5 segundos que le dan probablemente de una. Desde luego de una forma virtual. La velocidad. La segunda posición, perdón. A Charles Leclerc.
2: Volvemos al mundo del tenis. Ahora veíamos a Zverev ahí protestar un poquito alguna de las decisiones, pero de momento va como un tiro, Miguel.
5: Sí, con mucha contundencia desde fondo de pista. Le toca sacar 15-30 para el alemán, a puntito ya de firmar lo que sería su tercer juego, ante Kovoli, que ya ha firmado el primero. 1-2 de momento en este primer set. 15-30 de momento para el alemán.
2: Está jugando muy contundente Zverev, de momento. Ha roto, tiene más o menos dominado el servicio. A mí me está gustando mucho, Mariana.
3: Sí, totalmente. Además, ojo con Zverev, digo, las últimas derrotas que ha tenido han sido contra italianos, ¿no? Y ahora enfrentarse contra Kovoli creo que también lo mantiene un poco de presión, pero está jugando desde el fondo de la pista y manteniendo un revés que para mi gusto es el mejor golpe de Alexander Zverev y lo está manteniendo muy, muy, muy bien. Así que, pues al parecer va a estar muy, muy sólido, así que vamos a ver si se mantiene así, ya que los Grand Slam sabemos que los partidos son muy largos.
2: Desde luego, volvemos a la Fórmula 1, Marcos.
0: Una Fórmula 1 donde hemos visto también a Norris pasarse esa chicane Nouvelle, donde también, pues eso, ha llegado muy pasado de frenada, ha pasado por delante. Hay radio ahora para Hadjar, que están intentando, Cristóbal, pues eso, darle más consejos para ese problema de motor que no terminan de solucionar.
1: No lo tiene fácil, sinceramente no lo tiene fácil Hadjar en esta carrera. Tiene ya pegado detrás a Liam Lawson, a pesar de que Lawson no ha parado en boxes, él sí. Claro, dice, tío, el problema todavía está ahí. Dice, estamos buscando otra solución. Pero es que va a ser claro. Difícil que le encuentren la solución.
0: Sí, sí. Y parada de Leclerc, que es importante ahora, Cristóbal.
1: ¿Eh? Muy, muy importante. Recordemos, Hamilton tiene sanción de 5 segundos. Por tanto, aunque Leclerc saliera por detrás de...
0: Ha sido lentísima, 3.3.
1: Sí, pero aunque saliera por detrás de Hamilton, yo creo que si tiene más ritmo que Hamilton, lo inteligente sería dejar pasar a Leclerc. Y creo que el equipo lo haría, se lo exigiría a Hamilton. Ahí tendremos un punto de morbo en este Gran Premio.
0: Ha salido bastante por delante, ¿eh? En este caso Lewis Hamilton, Cristóbal, así que... Vamos a ver ahora si le recorta, fíjate, 10 segundos de diferencia, sí, entre sí. Charles Leclerc y Lewis Hamilton. Ha habido un momento en el que estaban poniendo la comparativa entre un piloto y el otro de Ferrari y estaba el gap en nada, Cristóbal, en 1.3. Es verdad que la parada ha sido mala de Charles Leclerc, pero no sé qué ha podido pasar. ¿Algún problema ha tenido que tener también Leclerc en este último momento o que Hamilton ha apretado mucho para irse tantísimo?
1: Sí, es más lo segundo, yo creo. Creo que le estaba metiendo el orden de 2 segundos por vuelta y Hamilton lleva varias ya con el neumático nuevo, y eso es lo que ha desequilibrado la balanza. De todos modos, como llegue Leclerc a las espaldas de Hamilton, tendrán que dejarle pasar por parte del equipo porque ahí hay una segunda posición en juego y el que lleva la sanción es Hamilton.
0: Claro, porque no tendría ningún sentido con esa sanción, sobre todo de 5 segundos que recordemos que tiene Hamilton, que ha sido por exceder el límite de velocidad del pit lane, donde pues hemos visto entrar a varios pilotos. Pues fíjate, ya a mí me daba la sensación, Cristóbal, de que el que había pasado revoluciones era Russell. Y había visto entrar mucho más normal a Lewis Hamilton, pero es verdad. Mira, fíjate, hay también incidentes. Ah, míralo, pues es que le va a caer lo mismo a Russell.
1: Es increíble. De momento está investigado. Pero claro, si te investigan, es que algo mal hay, ¿no? Es muy difícil que te libres porque normalmente lo único que podría darle la razón a Russell es que... voy a decirlo de una forma sencilla, espero. Digamos que hay un tramo en el que se mide la velocidad de entrada de boxes.
0: Vale.
1: Es decir, que momentáneamente, puntualmente, puede estar por encima de los 60 kilómetros por hora. pero digamos es durante un instante.
0: Funciona, Cristóbal, digamos como un radar de tramo, digamos.
1: Es como un radar de velocidad media, pero en un tramo pequeñísimo, vamos
0: vale,
1: a decirlo así.
0: Vale.
1: Entonces, si en ese tramo la media es buena, pero puntualmente ha estado por encima, podría llegar a librarse. Normalmente no se libran.
0: no tiene pinta, la verdad. Y es que es lo que te digo, o sea, a mí me había extrañado mucho la forma en la que llegaba Russell a ese pit lane. Y ahora está investigado, como dice Cristóbal. Lo más normal es que le caiga también esa sanción para un Russell que lleva un fin de semana aciago una vez más. Y ojo, ¿dónde termine George Russell? Porque Antonelli ha salido, ha marcado la vuelta rápida otra vez, ha parado sin ningún problema y sigue en esa primera posición.
1: Sí, la verdad es que se le está poniendo muy, muy de cara este Gran Premio. Está rodando tranquilo, a buen ritmo. Ya la opción safety car, ¿no?, que hablábamos antes, que podía desposeerlo de la victoria, pues han tenido sangre fría y han aguantado con un Hadjar en pista con problemas. La verdad es que el miedo hubiera sido justificado y yo hubiera entendido una parada temprana de Antonelli, pero nada de eso. Han esperado, lo han hecho bien y ahora ya, salvo fallo técnico... Mira, 5 segundos de sanción, definitivamente, para Russell.
0: 5 segundos de sanción para George Russell, era evidente, es la misma infracción que había cometido Lewis Hamilton. Y al final aquí, Cristóbal, es que pues era muy complicado lo que explicabas, de que justo haya coincidido en ese tramo, por lo tanto estaba claro de que le iba a caer esa sanción.
1: Era lo más probable y se ha confirmado. ¿Podría haberse librado? Técnicamente sí. Era muy poco probable, pues sí, lo era y hay sanción. Es lo que le faltaba, ¿eh? Lo único que le puede salvar ahora mismo a Russell es que por detrás a quien tiene es a Hadjar, lleno de problemas. Con lo cual, de hecho, en este momento, si le impusieran los 5 segundos ahora, ya conservaría la séptima plaza. No tendría ningún tipo de afectación en el resultado. Pero pueden pasar todavía tantas cosas. Imaginaos un safety car al final y ya esos 5 segundos no es que te quitan una posición, es que te pueden quitar 5, 6, 7 posiciones.
2: Sicilia, Adrián, ¿cómo lo ves?
4: Bueno, lo veo bien por parte de Fernando, por parte de Carlos también, a ver si Hadjar acaba abandonando y sube una posición que puede entrar en los puntos, y por arriba es que Antonelli está a un nivel que está, vamos, parece un extraterrestre, parece que no está compitiendo en Fórmula 1, porque en la vuelta 10 ya había doblado a 6 pilotos, sigue aumentando el ritmo, ya saca 13 segundos a Lewis Hamilton. Es verdad que luego hay sanciones, pero por arriba la guerra que puede haber en Ferrari por alzarse con esa segunda posición puede estar muy interesante al final de la carrera.
2: Pues estaremos pendientes de todo ello. De momento superamos ya el Ecuador, 40 vueltas consumidas, quedan 38 para llegar al final de la carrera. Volvemos a lo de Roland Garros, que, madre mía, está volando Sasha Alberez, Miguel.
5: Totalmente, arriesgó Flavio Cobolli desde fondo de pista con golpes de derechas, la mayoría de ellas directamente hacia el pasillo. Le permite a Sasha Alberez situarse con 4 juegos en este primer set con respecto a Cobolli.
2: De momento... Vamos, es que está siendo muy superior Sasha Zverev, Mariana.
3: Sí, total, la verdad es que no me esperaba para nada este resultado, pero sobre todo porque, como dice ya Miguel, está arriesgando demasiado Cobolli. Algo que se le da muy bien a Cobolli es aguantar el intercambio de bolas y salvar bolas muy difíciles, cosa que Zverev se lo está poniendo, pero es que esta vez no. Y a Cobolli se le ve un poco ya frustrado y Zverev siento que ni se la cree y no sabe ni por dónde.
2: Sí, quizás algo precipitado, ¿no?
3: Sí, totalmente, la verdad está arriesgando demasiado desde el fondo de la pista y cuidado con Zverev porque tiene golpes muy muy buenos desde el fondo de la pista, que lo ha trabajado demasiado. De hecho, se propuso trabajar golpes por muy adelante y caer dentro de la pista en momentos claves ya desde hace un año, y creo que lo está haciendo demasiado bien y lo estamos viendo el día de hoy.
2: Fórmula 1, Marcos.
0: En la Fórmula 1, donde sigue Kimi Antonelli mandando con ese martillo de hierro que comentábamos, es tremendo con la juventud que tiene en su segunda temporada en la Fórmula 1. Es verdad que tiene por lejos el mejor coche de la parrilla, pero está demostrando, sería su 5ª victoria consecutiva, la primera en un gran premio tan especial, en un circuito tan especial como es el de Mónaco. Y es que, sin ir más lejos, Cristóbal, Antonelli aquí terminó 18º la temporada pasada.
1: Sí, sí, no. Evidentemente estamos en un escenario completamente distinto. Recordamos, claro, claro. Los coches son muy distintos, la normativa es muy distinta. No hemos hablado de eso, pero aquí no llevan aerodinámica activa, aquí llevan una limitación de potencia eléctrica. Los coches han llegado aquí de una forma muy especial, muy particular, pero en cualquier caso el dominio de Antonelli no ha cambiado. y eso empieza a dar miedo, pero miedo de verdad, porque hasta ahora dices, bueno, en algún tipo de circuito a lo mejor pinchará por esa falta de experiencia, por esa... Pero no está pinchando en ningún sitio. Está siendo absolutamente intratable. Por cierto, hablábamos antes de Russell, que tenía 10 segundos de desventaja frente a Norris, que todavía no había parado y que podía rodar en pista limpia. Bien, ya lleva varias vueltas detrás de Norris y por tanto, a pesar de llevar neumático nuevo y demás, está rodando muy lento. O sea que la carrera más cuesta arriba no se le puede poner, y eso recordemos que lleva 5 segundos de penalización el piloto de Mercedes. De hecho, depende del hueco que abra con Hadjar, plantearía parar en boxes, incluso hacer una segunda parada y quitarse la sanción de los 5 segundos. Porque si no es así, pues se arriesga que al final de la carrera haya un safety car y que 5 segundos le lleven al fondo de la parrilla prácticamente.
0: Bueno, lo del pit lane está siendo una locura. Ahora también anotan incidente por lo mismo, por superar el límite de velocidad en el pit lane, a Franco Colapinto.
1: Sí, eso para mí ya es culpa del equipo. Porque si hay dos coches que han tenido sanción, tú tienes que advertir a tu piloto antes de que entre, porque algo pasa ahí. No, uno se puede equivocar, dos es rarísimo. En todo el año esto pasa una o dos veces. Si pasa dos seguidas es que, por lo que sea, el radar está especialmente desacalibrado de una forma particular o lo que sea, y tú tienes que advertir a tu piloto. Así que mal por Alpine.
0: Ahora también radio para Norris. Hay un incidente anotado para Lance Stroll. No he podido leer exactamente. No sé, Cristóbal, si te ha dado tiempo a pillar lo que anotaban de Lance.
1: Por cierto, 5 segundos de sanción definitivamente para Colapinto. Bueno, todavía creo que no ha salido en televisión. Pero me preguntabas por la radio. Bueno, que quieren bloquear a Russell en la medida de lo posible. ¿Por qué? Porque en última instancia saben que tiene sanción. Claro. Y lo que están protegiendo es a Piastri, que está por delante.
0: Que está cuarto, eso es.
1: Claro, entonces dice, bueno, pues tú hazle hueco con Russell, y así podremos parar a Piastri cuando queramos, que salga con parada gratis delante de Russell. Así de sencillo.
0: Con un Oscar Piastri que está en la cuarta posición, tiene por detrás, aunque sin peligro, a Pierre Gasly, ya mucho más lejos, a su compañero de equipo, al actual vigente campeón del mundo, Lando Norris, que está en esa sexta plaza y que tiene muy cerquita a George Russell, que está sufriendo pues lo que es Mónaco. Tiene un coche superior, lo ha mostrado con Hadjar, que tenía un Red Bull completamente destrozado, tanto por neumáticos como por ese problema de motor que lleva arrastrando desde prácticamente el inicio de la carrera. No le ha podido pasar en ningún punto del circuito, y tampoco ahora parece difícil que, por muy mal que esté el McLaren con respecto al Mercedes, pueda superar así como así al vigente campeón del mundo, Lando Norris, con Antonelli en esa primera plaza, Hamilton que sigue en la segunda y Charles Leclerc en la tercera posición con su Ferrari. Ataca ahora Russell también a Norris, muy cerquita en la chicane, pero de momento va a ser difícil que le pueda superar.
1: Sí, le han pedido que vuelva al ritmo normal después de la siguiente vuelta. Mi opinión es que es mentira, que están dándole esa para
2: un segundo,
1: para...
2: Cristóbal, que vamos a llegar a las 4 de la tarde y esos pitos ya sabes que son ley. Cuatro en punto de la tarde, tres si nos escuchas desde la Comunidad Canaria. Saludamos a todos los oyentes que se incorporan a la emisora de la Radio del Deporte desde Es Radio. Les mandamos un abracito fuerte y les incorporamos a que pasen con nosotros pues toda la jornada hasta que termine el marcador, que terminará cuando se conozca el último voto hacia quién ha sido, si hacia Enrique Riquelme o hacia Florentino Pérez. Estamos con muchas cosas, tenemos que incorporar muchas más, pero vamos a situarlo todo para los que se estéis incorporando ahora mismo. Tenemos Gran Premio de Fórmula 1 en Mónaco, Marcos.
0: Donde llevamos 45 vueltas de las 78 que hay que dar a este Gran Premio en el Monte Carlo, con a Antonelli en la primera plaza, el líder del Mundial. Segundo está Lewis Hamilton, tercero Charles Leclerc, cuarto Piastri. Acaba de pasar Russell a Norris en esa sexta plaza, pero recordemos, tiene una sanción de 5 segundos, también la tiene Lewis Hamilton. En el plano español, Carlos Sainz está undécimo, aunque tiene Hadjar muchísimos problemas. Si se retira, podría a lo mejor pescar ahí algún puntito, para irnos a buscar a Fernando Alonso y que irse hasta la 16ª plaza con ese Aston Martin.
2: Estamos también pendientes de la final de Roland Garros, que está arrasando Sasha Zverev, Miguel.
5: Y con un poquito más de 30 minutos, ojo, solo 30 minutos y muy cerca a Sasha Zverev de firmar su primer set. Ahora mismo 15-30 para el alemán, 1-5 en cuanto a juegos.
2: Es que no le está dando ni una oportunidad a Coboli, Mariana.
3: No, es que Coboli además está fallando demasiado, se está cometiendo demasiados errores, está muy frustrado. Yo no veo al Coboli que normalmente suele ser. Además, Coboli ya le ganó a Zverev este año en un partido en Múnich en Alemania y no veo por dónde puede ir Coboli.
2: De momento está venciendo Zverev 5-1. Insisto, ahora Coboli está intentando defender eso con su saque. Veremos a ver si lo consigue. Pero además del tenis, además del Gran Premio de Mónaco, estamos muy atentos a las elecciones a la presidencia del Real Madrid.

0: nos contaba antes Sergio Sánchez que el último sondeo hecho por Marca a las 3 de la tarde, es decir, hace más o menos una hora, da ganador, con una distancia más o menos amplia, Florentino Pérez. 64,55 para el actual presidente, Enrique Riquelme se quedaría con un 35,45. Vamos a ver cómo van sentando estos datos en las dos sedes de las diferentes candidaturas. Empiezo por la de Florentino Pérez, Carlos Vicente Gómez, que evidentemente sigue con el gran favoritismo para ser presidente del Real Madrid.
1: Efectivamente, Pablo, mucha historia por hacer. Calle Padre Damián, exactamente a las 4:02 de la tarde, donde llegan esos datos a la sede de Florentino Pérez y donde deslizan una idea, una propuesta, una estrategia respecto a lo que vienen estudiando con estos comicios. A mí me dicen por aquí que creen que la perspectiva de gente cercana a esa junta directiva de Florentino, el voto por correo en ningún caso sería un porcentaje decisivo, así que entonces en este caso el más optimista de todos los posibles para Florentino Pérez, apenas a las 8:00 sabríamos si revalida esa presidencia del Real Madrid. Hacemos recuento rápidamente, no de votos, pero sí de la agenda que ha tenido Florentino Pérez, la sede abierta desde las 9:00 a.m, Florentino votando a eso de las 9:45 hasta la 1:30, no se ha ido de Valdebebas, ha estado varias horas atendiendo a los socios, firmando autógrafos, haciéndose fotos, etcétera, etcétera. Y por aquí, por la sede, poquito movimiento. Muchos socios que venían a documentarse, a recoger merchandising, algunos miembros de la junta directiva, como por ejemplo el patrono de la Fundación Manuel Torres Gómez. Y el resto de la acción se va a trasladar más pronto que tarde, a las 5 cierra esto y a partir de las 7 está presente y prevista la comparecencia de Florentino Pérez en el Hotel Eurobuilding, donde según los resultados, pues ya tomará un cariz o otro en cuanto a su discurso como presidente de nuevo del Real Madrid.
0: Pues ahí estaremos, pendientes de lo que diga Florentino Pérez. Esa es la última hora en la sede del gran favorito y el presidente actual del Real Madrid. El aspirante recibe también estos datos, esos inputs que le colocan casi con 35% de los votos. Ahí está Carlos Estévez en el Autocine de Madrid. No sé un poco qué ambiente hay, Carlos, si se respira optimismo y cómo se cree en una posible hipotética victoria de Riquelme.
2: Pues por ahora, Parra, un ambiente muy familiar. Por aquí seguimos. Riquelme llegaba a eso hace una hora, sobre las 3 de la tarde. Hablaba con nosotros durante 5 minutos, lo que escuchamos aquí en Radio Marca, La Voz del Deporte. Y posteriormente se fotografiaba con los socios, muchos niños, muchas familias aquí también presentes, aclamando la figura de Enrique Riquelme. También nada más entrar con esos gritos de presidente, presidente. También veíamos una imagen bastante curiosa que un socio le agarraba, le estaba dando la mano y le agarraba y le decía, por favor, el club no lo privaticéis, por favor, el club no lo privaticéis. Y decía Enrique Riquelme, conmigo al mando eso no va a pasar, o sea que tranquilos. Y poco más, ahora esperando a que el candidato a la presidencia vuelva a hablar, vuelva a decir algo. Ahora por lo que sabemos está comiendo, está en su camerino. Y bueno, bastante gente aquí, la verdad. Se estimaba que iba a haber unas 1.500. Yo creo que todavía no están esas 1.500, pero alrededor de 1.000 personas sí que puede haber. Y bueno, pendientes de lo que cuente el candidato a la presidencia.
0: Pues ahí estamos, en la sede de Enrique Riquelme, en la sede de Florentino Pérez, en Valdebebas. Lo estaba contando ahora mismo Sergio Sánchez con las estimaciones de voto que manejamos en el Mundo Marca. Son las elecciones a la presidencia del Real Madrid.
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0: a Cataluña de Fórmula 1 durante todo el fin de semana con merchandising, con accesos, en fin, con un montón de cosas. Situamos la carrera. Marcos González, a falta de 17 vueltas para que termine.
1: Con cosas bastante interesantes, no tanto en la parte alta.
0: 27,
1: en
0: esa, no sé por qué he dicho yo
2: 17 has dicho, 27.
0: Los números nunca fueron
1: Antonelli, así que Antonelli parece que lo tiene bien, pero sobre todo y lo interesante está en Carlos Sainz Cristóbal, porque ha parado. Luego ha tenido muchos problemas, no sé exactamente con qué, Albón, pero muchísimos problemas para el compañero de equipo de Carlos, que ha hecho un trabajo espectacular. Montando un trenecito larguísimo, impidiendo que puedan llegar a Carlos. Es verdad que ya se le ha escapado por delante Liam Lawson, pero le está haciendo un curro para que intente conseguir esos dos puntitos que serían tremendos para Williams.
3: Sí, lo que pasa es que se le ha ido las manos y se ha saltado la chicane cuando no tocaba. Ha dado la posición a Liam Lawson, a Arvid Lindblad. Luego se estaba quejando por radio amargamente. O sea que yo creo que se ha equivocado Albon. Ha perdido una posición real. Ha hecho un gran trabajo para Carlos, pero él se ha equivocado cuando no tocaba, ¿no? Con lo cual a él le ha salido mal, pero no porque estuviera mal pensado por parte del equipo, sino por mala ejecución por parte del piloto británico-tailandés.
1: A Lindblad, efectivamente, es al que le dejaba esa posición, así que noveno Sainz, primero sigue Antonelli, segundo Hamilton, tercero Leclerc.
0: En Roland Garros ya ha terminado el primer set del partido, Miguel.
4: Y acaba de comenzar también el segundo set con 15-40 para Sasha Zverev, ganando su saque. Finalmente se lo va a llevar porque esa pelota se marchaba directamente al pasillo. Y Mariana, un dato que me había llamado la atención del primer set: 16 errores no forzados de Kovoli, 9 de Zverev.
5: No, una verdadera locura, ¿no? ¿Cómo está jugando Kovoli? Además, lo siento muy, muy frustrado, a pesar de que no ha tenido la mejor temporada en arcilla este año, que se posiciona ahí y esté perdiendo esta oportunidad de esta manera, me parece algo brutal, la verdad.
0: Pues ahí estamos, con Kovoli y con Zverev. No sé si lo achacas más, Mariana, a algo bueno de Zverev o algo malo de Kovoli, o las dos cosas.
5: Yo creo que es que Zverev está jugando muy bien, está aprovechando demasiado los momentos clave y Kovoli está muy, muy, muy frustrado. Y además es que Kovoli le ganó 15 días antes de Madrid a Zverev en casa, en Múnich, y luego Zverev llegó y le ganó a Kovoli en Madrid. Yo me esperaba un partido mucho, mucho mejor, así que, bueno, fueron 34 minutos, ¿no?, del primer set, así que a ver, porque a este paso terminaría en una hora y media una final de Grand Slam, así que ojalá no sea así, que queremos ver tenis, queremos más emoción.
0: Sería como la del Muta Madrid Open, ¿no? Que duró, ¿cuánto fue?
5: 58 minutos, exactamente.
0: 58 minutos, madre mía. Bueno, pues va por camino, ¿eh? De momento se ha llevado el primer set, Sasha Zverev contra Kovoli. Un poquito de Fórmula 1 antes de irnos al playoff de ascenso a segunda división. Marcos, venga.
1: Otra penalización de 5 segundos, Cristóbal, en este caso para Pierre Gasly.
3: Sí, sí, que eso ya es para... Yo no entiendo. Sinceramente... Nada. De verdad, no era tan difícil, quiero decir, no era tan difícil, pero a veces en el deporte más perfecto que parece que conocemos en el mundo, pues también se cometen errores de bulto, como ese que hemos visto de Albon, como este del equipo Alpine, de a sus dos pilotos, no uno, a sus dos pilotos, no les han avisado del tema del speeding. Evidentemente, si tú tienes el demasiado justo calibrado el limitador de tu coche, puede pasar y tienes que avisar, ¿no? Entonces es algo que no se entiende, pero insisto, estas cosas también suceden en la Fórmula 1. Por cierto, lo de Lindblad y lo de Albon, es verdad que es un error garrafal de Albon y muy mal, pero recordemos que Lindblad no ha parado y Albon sí, claro. Con lo cual vendrá un momento en el que Albon recuperará la posición y volverá los puntos, y en teoría Sainz le volverá a dar la posición a su compañero en agradecimiento por los servicios prestados. Pero vaya, un auténtico desastre.
0: ¿Cómo lo ves, Adrián Sicilia, compañero?
6: Bueno, lo que dicen por aquí, jugada terrible de Williams, que por un error puede fastidiar la carrera a Carlos Sainz, esperemos que no. Y luego por abajo, pues oye, con la Pinto, que tiene 5 segundos de sanción, Fernando, que está a 3,9 segundos ahora del argentino, pues pinta que tiene una nueva posición ganada. Veremos si no hay más sanciones, porque no sé qué pasa con el limitador hoy en el pit lane, que varios pilotos ya tienen sanción. Y ojo, que si acaba la carrera con la última vuelta en safety car, pues vemos que Russell, Gasly, con la Pinto

0: y espérate que alguno más también pueda meterse en problemas. Incluso Fernando puede llegar a puntuar, que no sería nada descabellado.
1: Bueno, está ahora mismo decimoquinto. Bueno, en fin, ojalá que tenga razón Adri. Todo complicado, pero bueno, oye, las cosas que pueden ir pasando en Mónaco. Estamos muy atentos al Gran Premio de Fórmula 1. Estamos muy atentos también a lo de Roland Garros, evidentemente. Pero es que, señoras y señores, también hay fútbol en la jornada de hoy, claro que sí. Hay play-offs de ascenso a primera, hay play-offs de ascenso a segunda división. Desde las 4:15 en Marcador, partidazo en la radio.

0: categoría de plata de nuestro fútbol en el horizonte. Y con dos auténticos equipazos, el Celta Fortuna, que se enfrenta al Europa. Eliminatoria que seguro nos deja un montón de cosas que nos va a contar Alex Rodríguez. Hola, Alex, muy buenas.
1: Saludos, muy buenas tardes, Parra, oyentes de Marcador de Radio Marca. Bienvenidos a Vigo, bienvenidos al Estadio Municipal de Balaídos para disfrutar de este partidazo de vuelta de las semifinales de los playoffs de ascenso a la segunda división del fútbol español entre el Celta Fortuna y el Club Sportivo Europa. Hoy frente a frente dos ideas de equipos, la verdad es que muy distintas. Los locales, bueno, los visitantes, miento, un clásico, un mítico del fútbol catalán y fundadores de la primera división del fútbol español. El Europa, que sabe lo que es jugar en la categoría de plata del fútbol, pero que hace tanto de aquello que ha decidido que es tiempo hoy de volver a conseguirlo. En el otro lado del campo, una idea muy distinta, un filial de un club histórico de primera como el Real Club Celta, un equipo que no tiene como objetivo ganar, sino formar a los futbolistas celestes del futuro. Un resultado al que le tiene que dar la vuelta a la Europa y que tiene que asegurar el Fortuna. 1-1 en la ida. A las 4 y cuarto de la tarde comienza este partidazo entre vigueses y barceloneses. El escenario inmejorable, un estadio de primera división como es Balaídos. Celta Fortuna, Club Sportivo Europa, os lo contamos, ¿dónde si no? En la radio del deporte, en este Marcador de Radio Marca.
0: Me está alucinando el ambiente, Alex.
1: Tremendo. Estábamos hablando antes, debe haber cerca seguramente de 6.000 personas en Balaídos, no es lo habitual.
0: Igual
1: para un filial.
0: Claro, igual es porque nos han ofrecido imágenes de cerca. Es verdad que el plano de cámara nos deja vacía la tribuna que creo que tenéis enfrente la gente de prensa, pero sí, es que se escucha el himno muy bien, ¿eh?
1: Sí, sí, tremendo, espectacular, ¿eh? Se nota que la gente está enchufada con esto de la cantera y Vigo, esto es una relación que va para largo.
0: Desde luego que sí. Bueno, dejadme que salude a Pablo García Velasco, que va a estar con nosotros a modo de tribuno en este partidazo. Hola, Pablo, ¿qué tal? Muy buenas.
2: Hola, muy buenas, encantado. Aquí en este ambiente increíble.
0: ¿Cómo lo ves? ¿Qué palpito tienes?
2: Bueno, a ver, yo espero que el Celta salga por la victoria. Creo que el empate, pues obviamente, le vale para pasar después de la prórroga, pero es un equipo valiente que siempre va a ganar y resultados muy abiertos, partidos muy bonitos aquí en Balaídos. Y la duda es que va a hacer el Europa, que parece que cambia el sistema hoy para igualar el sistema del Fortuna y estar aquí arropado por bastantes aficionados que vienen desde Barcelona, y la verdad que se prevé un partido precioso.
0: Venga, pues esto está a punto de arrancar, está a punto también de entrar en la recta final lo de la Fórmula 1, estamos pendientes de la final de Roland Garros, estamos pendientes de las elecciones a la presidencia del Real Madrid, con sondeos ahora mismo que oscilan en un 65-35 favorable a Florentino Pérez. Vaya tarde de radio.
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0: ¿Opciones hay alguna para Cobolí, Miguel?
6: Opciones muy poquitas, pero ahora mismo sí que lo está consiguiendo, 30-0. Está intentando jugarle con su saque directamente al Zverev, que está restando desde fondo de pista. Ahora sí que se repone el alemán, 30-15. De momento en la central, en la Filichatrie, 1-2 para Sasa.
0: Bueno, por lo menos está compitiendo Kovoli y manteniendo su servicio, ¿no? Es lo primero que hay que hacer para remontar, Mariana. Me mantengo. Sí. Es verdad que los partidos a 5 sets, os lo has dicho, son muy largos.
9: Sí, totalmente. Y creo que también para Kovoli mentalmente este set le vendría muy, muy, muy bien, porque ir 2 sets abajo creo que es una remontada complicada, sobre todo en una final de Grand Slam, así que sí, mínimo está manteniendo su servicio en el segundo saque y a ver si pueden mantenerlo más tiempo y también darnos un poco más de tenis, un poco más de emoción.
0: Asfalto, Mónaco, gran premio de Fórmula 1, Marcos.
10: Y fuego, porque ha tocado ahí, ha rozado el muro Cristóbal, Charles Leclerc salía hasta fuego de ese toque que ha tenido con el muro, con su rueda izquierda delantera del monoplaza del Ferrari del Monegasco, y luego sanción tras sanción tras sanción, se ha llevado otra Piastri esos 5 segundos, también es para Stroll la otra sanción, no sé qué está pasando, pero es una locura lo del día de hoy.
11: Pues 6 pilotos de los 18 que quedan en pista se han llevado sanción por exceso de velocidad en pit lane, o sea que hay que hacérselo mirar, no hay ninguna duda. Por cierto, lo de Leclerc, le han faltado milímetros para destrozar esa llanta y ese neumático y por tanto para quedar eliminado. Así que no puede volver a caer en eso cuando él tiene una posición relativamente cómoda. Está ahora a 3 segundos de su compañero y su compañero tiene una sanción de 5. Es decir, no necesita forzar mucho más de la cuenta y no creo que ahora mismo ninguno de los dos Ferrari esté tirando a muerte cuando quedan todavía 18 vueltas para el final. Así que bandera, tarjeta amarilla.
10: Uy, bandera amarilla ahora. Se ha chocado Stroll. Vamos a ver si no hay un safety car, Cristóbal.
11: Lo normal sería que lo hubiera.
10: Ese choque en la zona del circuito. Sí, sí, además es una
11: safety,
10: zona.
11: Safety, safety, safety.
10: Safety, safety car.
11: Madre mía.
10: Safety car
11: en pista. Madre mía.
10: Safety car en pista, primero Antonelli, segundo Hamilton, que tiene 5 segundos de sanción, tercero Charles Leclerc, cuarto está Russell, que además tiene 5 segundos de sanción. Ojo, Cristóbal, se pone la cosa, sobre todo para Sainz, hay hasta 4 pilotos por delante ahora que con un safety car y quedan 17 vueltas van a tener 5 segundos de sanción.
11: ¿Os acordáis que dije que tenía que haber parado Russell? Porque si no iba a perder más como hubiera un safety car. Aquí lo tenemos, a falta de 18 para el final, safety car.
10: Llaman y a Hamilton.
11: Llaman a Hamilton a boxes, tiene sentido.
10: Entiendo que para quitarse también esos 5 segundos de, claro, de sanción ahora, teniendo justo detrás a su compañero de equipo, vamos a ver.
11: Y para Leclerc también, doble parada de Ferrari.
10: Pues vamos a ver esa parada, porque encima el que tiene la sanción y el que está por delante es Luis.
11: Tienen parada gratis los Ferrari, por eso se están deteniendo para salir con neumático nuevo detrás de,
0: claro,
11: detrás de Antonelli.
0: Sí, para aprovechar pasarlo y juntarlo todo, intentar pasarlo y
10: tremendo, ahí está, ¿eh? Ya pueden tocar el coche, la parada ha sido rápida, el que va a perder a lo mejor un poquito de tiempo es el Leclerc, pero yo creo que les da igual, después de esos 5 segundos de sanción, ha tardado muchísimo en caer Leclerc, ha sido lentísima la parada de Charles Leclerc. Las dos han sido muy lentas, Cristóbal. Las
11: una por sanción. Una
10: sí, bueno,
11: por
10: sanción. La de sanción, evidentemente. Digo las dos que ha hecho Leclerc en sí, carrera, sí, sí.
11: Terribles. Pero bueno, lo salvarán.
10: Lo salvarán. Ahí está saliendo ahora el Ferrari. También Kimi Antonelli, que va a tener a Hamilton en la segunda plaza. Y a Leclerc tenían esa parada gratis. Se va a comprimir todo. Y evidentemente Hamilton, el más listo y el que más suerte ha tenido, se ha quitado ya esos 5 segundos.
11: Sí, sí, sí. Bueno, de hecho a Leclerc le ha salido hasta Alonso por delante, ¿no? Es doblado, evidentemente.
10: Claro.
11: Pero bueno, que no es el mejor escenario para Charles.
10: Vemos a ver ahora cómo se comprime todo, porque claro, aquí el safety car, entre que retiran a Stroll, le están pasando ahora con el safety car, pero por el pit lane. Va a parar también Kimi. Ahí lo está haciendo Antonelli, que se ha enganchado también, ha perdido tiempo en esa parada, pero bueno, aquí ya te da igual todo. Entra también George Russell. No he entendido muy bien, Cristóbal, qué es lo que ha pasado con Russell, porque tenía esos 5 segundos de sanción, pero no,
11: madre mía,
10: no los han respetado, ¿no?
11: No.
0: ¿Y entonces?
10: Claro, pues los tiene que cumplir.
12: todavía.
0: O sea, va a entrar otra vez y va a hacer otro...
12: No, ya entiendo que los cumplirá al final de carrera, ¿no, Cristóbal? Pero
11: sí, bueno, tiene la obligación, ¿eh? Tiene la obligación de cumplirlos. Si no los ha cumplido, y creo que no los ha cumplido, le conllevará probablemente un drive-thru.
12: De hecho, yo creo que el propio Russell ha flipado porque cuando han empezado a trabajar en el coche, le han soltado y ha tardado como en arrancar porque no sé si que quería como cumplir... No lo sé, madre mía. O sea, es un error de Mercedes y es un error también...
11: Va a haber sanción, por esto, ya os lo digo.
12: Es un error gravísimo porque, claro, no sé. La verdad que
11: ha lamentable.
12: Bueno, 5,5 segundos, claro, es que es lo que había tardado en la parada, lo estaba revisando por si es que no ha salido bien en cámara, pero es que no hemos tenido corte, es decir, ha entrado Antonelli, han trabajado en el coche Antonelli, ha salido Antonelli e inmediatamente han cambiado la rueda de Russell sin respetar esos 5 segundos en los que tenía que estar Russell parado. Para que la gente se haga una idea, no pueden tocar el coche en ese tiempo en el que se pierden los 5 segundos y que normalmente pues los mecánicos lo tienen bastante calibrado, Cristóbal, pero es un error garrafal por parte de Mercedes.
11: Lo has visto perfectamente, Marcos, y bueno, pues va a ser investigado inmediatamente, estoy convencido. Ahí increíble.
12: Es tremendo en esta safety car, en todo lo que está pasando y cómo cambia todo en el Gran Premio de Mónaco. Por eso es tan especial en cualquier momento, en cualquier segundo, porque donde la zona del circuito en la que ha tenido ese accidente Lance Stroll, que por cierto se une a Lando Norris, que no lo comentamos antes, pero que en el momento en el que tuvo también ese adelantamiento por parte de Russell, decidió entrar y retirar su coche, Oliver Mann. Valtteri Bottas y Verstappen, que tuvo los problemas en la salida, que estaban fuera de carrera, y ahora todo se centra en esa parte delantera donde Antonelli sigue liderando con Hamilton en la segunda plaza, que le sigue apareciendo, esto también para el que lo esté viendo, esa exclamación de que tiene los 5 segundos, pero él sí que la ha cumplido.
0: Estamos en la vuelta número 63, faltan 15, estamos en medio del safety car, nos damos una vuelta de nuevo por lo de Roland Garros. Se está intentando defender Coboli con uñas y dientes, Miguel.
6: Sí, porque ninguno ha conseguido romper el saque del otro y además tenemos también el primer ace, 206 kilómetros por hora para el italiano en ese saque directo hacia la T que no pudo restar Sasha Zverev. De momento Coboli 30, Zverev 0, 2-3 por arriba el alemán.
0: ¿Cómo lo ves, Mariana?
9: Pues creo que Coboli ya un poco mejor, aunque Zverev, bueno, en cuanto a las estadísticas las tiene muy por encima, tiene 83% de puntos ganados con el primer saque frente a Coboli que tiene 60 y con el segundo 71 frente a 44, un porcentaje sumamente diferente, pero Coboli mucho mejor, como dice Miguel, ese gran saque dentro de la T, creo que también ayudó a Coboli a respirar un poco y a sentirse mucho mejor y más confiado.
0: Volvemos al fútbol, al arranque de partido entre el Celta y el Europa, Alex.
1: Sigue el 0-0 en Balaídos, minuto 8 de partido, ha habido una ocasión clara para el Europa y ha tenido dos muy, muy claras. El Celta Fortuna, que cada vez está más cómodo, le ha costado empezar, pero se están midiendo y podemos apuntar ya. Parra ha empezado el partido revolucionado, la primera amarilla del partido se la ha llevado Jordi Cano, un partido que estamos viendo que ambos equipos saben de la importancia que tiene este encuentro, sobre todo el que juega como visitante, que sabe que este empate de momento no le sirve para absolutamente nada.
0: ¿Cómo lo estás viendo en los primeros compases del partido, Pablo?
13: Bueno, pues muy abierto, mucho más abierto de lo que esperábamos. Normalmente los partidos de playoff suelen ser más cerrados, sobre todo la vuelta, y la verdad que esa primera ocasión del Europa abrió bastante el partido y el Fortuna está encontrando huecos ahí dentro y estamos llegando bastante, y parece un partido que va a haber muchas ocasiones.
0: Pues ojalá que así sea. Volvemos a lo de la Fórmula 1, estamos con el safety car, Marcos.
12: Sí, que ahí aparece una retahíla de números en pantalla para el que lo pueda ver, de los coches que se tienen que pueden adelantar, en este caso Cristóbal, y que se pueden recolocar para ya, digamos, tener pues unas vueltas normales detrás del safety car.
11: Efectivamente, todo es normal, esto significa que pueden desdoblarse varios pilotos y todo en orden. Lo que no está en orden es lo de Russell, que bueno, pronto veremos las consecuencias.
12: Bueno, eso es una absoluta barbaridad. A mí me parece una de las cosas, pues eso, que se le ha... Y no sé si los mecánicos, si tiene que ser el equipo. Cristóbal, ¿quién es el que...?
11: Es el equipo.
12: Claro, el que tiene que avisar de esto, entiendo, ¿no?
11: Sin duda. Esto parte del estratega, del jefe de estrategia. Sí que tiene que comunicarse con el jefe de mecánicos y el jefe de mecánicos decírselo a su gente. Y esto no ha ocurrido. De hecho, la realización televisiva lo ha repetido con con parsimonia para que veamos claramente que ha habido un fallo, un error. Y bueno, pues esto se va a pagar. También ha habido polémica en Ferrari porque, bueno, han parado los dos coches juntos, uno detrás de otro. Pero claro, había uno delante, que era Hamilton, que llevaba sanción, ha cumplido la sanción. Y mientras tanto, Leclerc ha tenido que esperar, como cumpliendo él también una sanción. De si hubieran esperado a la vuelta siguiente,
12: claro,
11: hubiera salido delante de Hamilton. Y por tanto, sería quien ahora tendría la pelea directa con Antonelli. ¿Ferrari haciendo cosas de Ferrari? Para mí, sí. ¿Error? Para mí, sí. Clave. Fundamental.
12: De hecho, bueno, te iba a comentar yo antes, Cristóbal, en las paradas de Hamilton, que Ferrari, pues eso, digo, oye, qué bien están también Ferrari con los pit stops, haciendo paradas rapidísimas con Hamilton, pero entre esa primera en la que ha perdido tiempo Leclerc y lo que han hecho en esta segunda, pues eso, una más de los
11: italianos. Sí, son cosas de Ferrari. ¿Qué le vamos a hacer?
12: Que no tiene otra explicación. Sigue mandando Kimi Antonelli, Parra con Hamilton en la segunda plaza. Tercero está Charles Leclerc. Y Hadjar en la cuarta, seguido de un George Russell que tiene esa sanción de 5 segundos y que tendrá que cumplir más.
0: De momento sigue el safety car. Volvemos un poquito a lo del tenis, Miguel.
6: 15-30 para Sasa Zverev, 3-3 empatados a juegos. Ninguno ha conseguido romperle, como ya había dicho antes, el saque al otro. Siguen defendiéndose con uñas y dientes, sobre todo desde fondo de pista, porque Mariana, en poquísimas ocasiones, tanto para Zverev como también para Kovoli, no han llegado a subir a la red en todo el partido.
9: Sí, justamente eso me estaba llamando la atención, Miguel, que ambos han mantenido atrás, que a ver, que es lo fuerte de los dos, y Zverev está haciendo muy, muy, muy bien, golpeando por delante y cayendo dentro de la pista. Y ¿sabes qué me acaba de sorprender? La estadística que salió en este momento, que Zverev ha ganado el 100% de los puntos con el primer servicio. Creo que lo de Zverev hoy es brutal y emocionante, obviamente, para él.
6: Y bueno, parece que le está aguantando porque ahora mismo 30-30 consiguió restar Kovoli ante el saque de Zverev. Parece que le va a poner las cosas muy difíciles en este segundo set al alemán. Por el momento 3-3 en cuanto a juegos en esta segunda manga.
0: Un poquito de fútbol, Alex.
1: Juega el Europa desde atrás, intentando ahora dominar un poquito la posesión. Lo intentaba, un pase a la espalda de Alex Cano y lo consigue, casi a punto de llegar Arnau Kompany. Se choca con Anso Rodríguez. Parece que el jugador del Fortuna se duele en el suelo, rápido se levanta. Sacará de banda el Europa desde ese lado en el que está su afición, que están calentando el ambiente de una manera tremenda. Vale la pena a veces estos partidos para ver a un histórico como el Europa, del fútbol español en general, aunque no ha estado mucho en la primera división, para ver este ambiente. Sacará de banda desde el lado derecho Arnau Kompany, muy cerca del área. De hecho, va a buscar ese saque casi como un córner, buscando alguna cabeza, la encuentra. Cuidado el rechace, querían pegarle, no lo consiguen. Vuelta a empezar el Europa.
0: Hoy
1: no quieren que se acabe.
0: ¿Qué pasa en Mónaco, Marcos?
12: Pues accidente de Leclerc. Se acababa de marchar el safety car. Accidente de Leclerc, que dice que está bien, pero el accidente del piloto monegasco, que es tremendo, y va a haber un segundo safety car en la carrera. No sé si será posible que terminemos o no detrás del safety car. Esto evidentemente es muy bueno para Kimi Antonelli, pero Charles Leclerc, Cristóbal, que se va contra el muro.
11: Es increíble, es sencillamente increíble. Y esto es lo que pasa, ¿no? Cuando uno tiene la cabeza llena de rabia, cuando cree que se ha actuado mal con él, cuando cree que tendría que estar disputando la victoria y está detrás de su compañero, pues esto es lo que pasa, que se cabrea demasiado, que acaba contra el muro, se desconcentra.
12: Además,
11: y desastre.
12: En el mismo sitio donde se ha ido también Stroll, si no me equivoco.
11: Sí, sí, la última curva, Anthony Nogués, y bueno, pues es justo lo que os acabo de decir. Esto es fruto de la rabia, del decir, va, ahora está la mía, no han sido justos conmigo, el neumático frío. Esas se juntan cosas y lo tenemos fuera de pista, ni más ni menos.
12: Tremendo, tremendo para un Charles Leclerc que, bueno, ayer ya estuvo a puntito de hacer la pole. Al final se le escapó después de un muy buen fin de semana en el que parecía que iba a ser el fin de semana de Ferrari en esta temporada por fin. Y no sé, pero vamos, a Kimi Antonelli es que se le está, queda muchísimo, ¿eh? Sería su quinta victoria consecutiva en caso de conseguirlo en el día de hoy, sexta carrera de este mundial con todo el reglamento nuevo y con este dominio de momento que tenemos de Mercedes, pero parece que se le pone esa alfombra roja de momento a un Kimi Antonelli, que aún así tendrá que salir de ese safety car y pelear esa primera posición con Hamilton, pero claro, ya no es lo mismo, ya no es ese neumático nuevo que tenían los dos recién cambiado, y que el safety car pues va a terminar, si es que termina en algún momento, a muy poquitas vueltas de este final de carrera.
0: Marcos, tú como periodista tienes curiosidad por saber, si hay un día de elecciones en el Real Madrid, ¿qué está haciendo Real Madrid Televisión ahora mismo?
12: Por supuesto, bastante. Me llamaría la atención saberlo. Ah.
14: ¿Cómo es posible que...
15: Amo Robert.
14: Moisés.
15: Dino, que no eres una
0: persona. Están echando.
14: Moisés, tú también.
15: Esto es un milagro.
0: El hijo del capitán Blood.
15: Como la resurrección de Lázaro.
0: Que es el hijo de Blood de sangre, creo. El hijo del capitán sangre. Es una película como de piratas.
15: Tengo que contarte.
12: Comentó, creo que fue Enrique Riquelme, que era lo que más audiencia daba a Real Madrid y Televisión. Las películas.
15: Qué dificultades, amor.
0: Jugar, pero igual, ¿no?
15: Digo, a nuestra gente que este barco...
0: Igual es un día para...
12: Cobertura para tener, pues, como está teniendo marca...
0: Aunque sea una imagen fija.
12: Bueno, pero y como está teniendo marcador de Radio Marca, alguien en la sede de Riquelme...
0: Mira, mira cómo abandonan el barco ahora. Yo creo que han debido rescatar el Capitán Blue. Están saliendo bien los barcos. Me parece sorpresivo, de verdad. No lo digo con sorna y respeto mucho a los compañeros de Real Madrid Televisión, faltaría más. Pero me hace un poco raro que ahora a las 4 y media de la tarde, en medio de las elecciones a la presidencia del Real Madrid, esté sonando ahí el hijo del Capitán Blood. Bueno, vamos a centrarnos en la última vuelta, en las últimas vueltas, en las últimas 10 vueltas del Gran Premio de Fórmula 1. Antes un poquito de tenis, que sigue Zverev intentando defender su servicio. Miguel.
6: Y lo defiende con ventaja. Va a tocar sacarle directamente el alemán al italiano. Ahí la pone desde fondo de pista el resto de revés. El golpe poderoso desde fondo de pista también por parte de Sasa Cobolli. También lo mismo, resta desde fondo de pista. Llega forzado el Zverev, también lo hace Cobolli. La dejadita directamente, la coloca dentro. 40 iguales, sigue todavía este juego sin decidirse entre Cobolli y el Zverev. El 3-3 que se mantiene arriba.
0: Mariana, ¿cómo lo ves?
9: Definitivamente creo que Cobolli ya está agarrando un poco más la idea que para poder hacerle un poco más de daño Zverev tiene que dejarle las bolas cortas, justo como la acabamos de ver, para regresar a 40 iguales, porque Zverev se le complica un poco ir adelante de la pista. Si su fuerte es atrás y estás viendo eso, creo que Cobolli tiene que mantener acción en eso y llevarlo más hacia la red.
0: Bandera roja, Marcos.
10: Bandera roja, Cristóbal, en Mónaco.
11: Bueno, es increíble porque esto acaba con las posibilidades de Carlos Sainz de puntuar en esta carrera.
12: Es una pena.
11: Porque Lindblad, que no había parado, era el único piloto que no había parado, se la ha jugado el todo por el todo. Ahora que sí, que hay bandera roja, va a poder cambiar los neumáticos sin parada. Con lo cual se acabó la posibilidad de que vuelvan al sitio. En cuanto a lo de Russell, insisto, esto tendría que convertirse en un stop and go. Ni más ni menos, 10 segundos. Si no, algo no me cuadra.
12: Claro, le han puesto otros 5 segundos más, digamos, ¿no? En lo que...
11: Eso es lo que tocaría. Todavía no se han manifestado al respecto.
12: Ah, vale.
11: No, le han puesto 5 segundos a Gasly por velocidad en pit lane. Pero bueno, esto ya es otra cosa. Le tienen que poner un stop and go a George Russell.
12: A George Russell, vale, que sería ese stop and go.
11: Es bueno, fuera de punto seguro.
12: Ahora con la bandera roja, Cristóbal, se reorganizan y volverán a salir para estas últimas 10 vueltas.
11: Sí, pues sí, bueno, saldrán en las mismas posiciones.
0: En una salida, entre comillas, lanzada, ¿no?
11: No se sabe, depende de dirección de carrera. Puede decidir cualquiera de las dos cosas: la salida lanzada o salida parada. Ojalá que salida parada.
0: O sea, salir otra vez.
11: Sí. Es potestad del director de carrera.
0: ¿Y en qué se basa la decisión?
11: Es una gran pregunta, Pablo.
0: Me refiero a qué criterio se siga o...
11: Sí, lo hay.
0: Como las manos en el fútbol, que cada árbitro pues decide como buenamente cree.
11: Lo hay. No sé hasta qué punto está escrito, diría que no está escrito. El criterio es a discreción del director de carrera.
0: Vale.
11: Y ya os digo yo cuál es el criterio. Si hay lluvia, si hay una situación especialmente peligrosa en pista, no se arriesgará a que haya una salida parada. Si las condiciones son perfectamente normales y nada se opone a que haya una salida parada, lo normal, por una cuestión de espectáculo, es optar por una salida parada.
0: O sea, vamos a ver salida parada. Lo normal.
11: Creo que sería lo normal en este caso, sí.
12: y habría que... Bueno, madre mía, es tremendo todo lo que está pasando en este final de carrera en Mónaco, Parra, así que de momento dejamos con esta carrera suspendida, con esa bandera roja en la que hay que salir para hacer esas 10 vueltas. Enseguida sabremos si se va a hacer de forma parada o no. Todo apunta, como dice Cristóbal, a que así va a ser, con Antonelli en la primera posición, segundo Hamilton, tercero Hadjar, que estaría haciendo podio con todos los problemas que ha tenido, Russell, que debería de tener ese drive-thru de 10 segundos, pero tampoco lo sabemos si será 100% así, y Gasly quinto con esa penalización también de 5 segundos. Fuera de los puntos estarían ahora Carlos Sainz y Alonso. Veremos si Carlos, que está muy cerquita con todos estos sanciones, problemas que está viendo por delante, puede pescar aunque sea un punto.
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0: Estamos en la cuenta atrás para que arranque el campeonato del mundo. Faltan 4 días, 4 horas y 19 minutos. Exactamente, ni uno más, ni uno menos. 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Hablando de fútbol, volvemos al fútbol, volvemos a lo del Celta y el Europa. Alex.
1: Intentando atacar a la espalda el Club Sportivo Europa. Ahora sí, se ha dormido un poco el encuentro. Había empezado de una manera bastante frenética. Minuto 23, sigue el 0-0 y tiene ahora la posesión el Celta Fortuna, que quiere esto, dominar. Es Coque Carrillo buscando desplazamiento en largo a la cabeza de Álvaro Marín. Está siendo uno de los recursos más utilizados en salida en el partido de hoy por parte del Celta Fortuna. No valió para mucho, recuperó el Europa. Es ahora su portero Juan Flere, con calma, esperando el movimiento de algún compañero. El Celta Fortuna, que no presiona a las inmediaciones del portero, que cada vez está más lejos, casi a la altura de banquillos. Está ahora mismo el portero argentino del Europa, buscando ahora sí el pecho de uno de sus compañeros, y lo encuentra. Ahora es Aznane. Qué buen pie tiene este chico, recorta, para el tiempo, muy cerca del área ya el Europa, en el lado derecho. Cuidado ahora, es Oscar Vacas, juega muy bien hacia el lado derecho con Campeni. De nuevo, Caravaca ahora buscando un pase a la espalda, no lo consigue ver su compañero Campeni, sacará de portería al Fortuna y un partido que poco a poco se ha ido durmiendo y que veremos si luego en la segunda parte o en este tramo final, minuto 24, vuelve a despertarse.
13: Mejor el Europa ahora.
1: Es Coque Carrillo sacando de portería, ahora Meisús de nuevo con Coque, jugando hacia el lado izquierdo. Meisús buscando con pierna izquierda la carrera de algún compañero, de nuevo con Álvaro Marín, la baja, qué bien lo hace, intenta buscar a otro compañero, lo consigue este Óscar Marcos, no consigue controlarla ahora, el futbolista de Villasuán, vuelta a empezar para el Europa, Pablo, y ahora sí, partido completamente dormido, y un entrenador, lo decíamos antes, Unai Benítez, que está intentando conseguir lo que quiere, dormirlo.
13: Sí, sí, ahora parece que el Europa se convierte en el dueño del balón y el Celta está esperando más a los errores y poder salir con la velocidad que tiene Hugo y encontrando a Marín para jugar de espaldas. Es bastante parecido a lo que hace el primer equipo con Borja Iglesias, pero ahora está el partido más para Europa, más jugándose a lo que quiere Europa. El Celta está un poco nervioso y los dos errores que tuvo en salida de balón los aprovecha el Europa y es lo que están buscando ellos.
1: De nuevo Adnan en el lado derecho, perdiendo fácil el balón el Celta, a ver si lo recupera. Si lo hace Álvaro Marín, se da la vuelta muy bien Óscar Marcos, quiere salir en carrera, aún en campo propio. Juega hacia atrás, pide pausa, aplaude la grada, ambientazo por cierto, en Balaídos, la grada de Marcador prácticamente llena. Y cuidado el centro, que se envenenaba, no pudo llegar Álvaro Marín para rematar, casi ocasión para el Celta, fortuna.
0: Volvemos, perdona Alex, a lo de Roland Garros porque ha reaccionado Coboli, ahora sí que sí Miguel.
6: Y el punto de inflexión ha sido la rotura del juego anterior, ahora 40-15 para el italiano, esta vez se le escapa. Ya muy fuera del pasillo de dobles, 40-30, pero esto está muy cerca de que firme su quinto juego, de que nos coloquemos con el 5-3 para Coboli, o se pueden dar dos escenarios, o que lo gane Coboli o que nos vayamos al tiebreak.
0: Yo creo, Mariana, que o sea, es que a Zverev se le estaba poniendo todo más a favor y después del primer set que ha hecho, esta reacción yo sinceramente no la esperaba. Es verdad que el tenis es un deporte así, ¿no? Que igual el otro día incluso lo dijo Sinner cuando perdió, se dejó el tercer set por si acaso en el cuarto le daba por o en el quinto por resucitar del golpe de calor que sufrió. Pero ahora la verdad que parece otro jugador Coboli, parece otro jugador Zverev.
9: Sí, creo que está agarrando un poco más de confianza y este es un juego bastante importante para Coboli, irse 5-3 teniendo un set abajo. Mira, lo vemos ahora mismo exactamente, se acaba de ir 5-3, lo cual mantiene Coboli ventaja en el segundo set. Y bueno, Zverev se queda un poco atrás, muy bueno para Coboli ganar este game porque le va a dar un poco más de energía, más velocidad y más confianza para llevarse el segundo set.
0: Dicho y hecho, Miguel.
6: Pues ahora le tocará romperle el saque directamente a Sasha Zverev, lo dicho, lo decíamos, 5-3, esto se pueden dar los dos escenarios que hemos comentado anteriormente, pero la confianza ahora mismo la tiene Coboli, le va a tocar sacar al alemán, muy concentrado, con esa cara desde fondo de pista para ejercer su saque directamente hacia la T, lo resta el italiano, sube un poquito con la, para ¡gol! Intentar restar.
1: ¡Ahí va! ¡Gol del Europa! ¡Qué golazo! ¡Se fue solo Jordi Cano! ¡Vaya pelotero de época tenemos aquí en Balaídos! ¡Entró en el área! ¡Recortó una vez! ¡Recortó otra! ¡Le dijo con la derecha! ¡No le pegó con la izquierda! ¡Que también sé hacerlo! ¡La mandó a la escuadra! ¡Poco pudo hacer Coque Carrillo! ¡Lo celebra con su afición desplazada hasta Balaídos! ¡Qué golazo! ¡Se adelanta el Europa! ¡Minuto 28! ¡Celta Fortuna 0! Europa 1.
0: Se adelanta el Celta, perdón, se adelanta el Europa, se adelanta ante el Celta, minuto 28 de partido, está espectacular y el tanto del Europa no sé si hace justicia en el marcador, Pablo.
13: Bueno, sí, le decíamos que los últimos minutos estaba mejor Europa y estaban buscando la espalda de defensa del Celta y así fue el gol. Cano es un jugador que tiene claro lo que busca, sabe dónde está la debilidad y estaba buscando ahí la espalda hasta que la encontró. Y no se lo pensó, ya tenía la portería entre ceja y ceja, recortó y la metió para adentro.
0: Bueno, pues el primer tanto del partido que ya sube al marcador, estábamos con el desenlace del segundo set. Miguel.
6: Pues 15 iguales, ahora Coboli ha conseguido con ese golpe poderoso desde fondo de pista evitar que Zverev con una cortada pudiera dejar la pelota dentro de su propia pista. Le va a tocar sacar al alemán de nuevo, sigue muy concentrado, sabe que tiene una oportunidad de intentar igualarle las fuerzas. Saque directo, fondo de pista, bueno el resto, ahora al revés por parte del alemán, llega a restar Coboli, de nuevo en el otro lado, de revés otra vez más Sasha Zverev, sigue restando Coboli, poco a poco intentando asegurar ese punto, se le va al pasillo a Sasha Zverev, 30-15 para el italiano. Y ahora otra vez, preparado para ese saque, Sasha Zverev. Ahora las tornas han cambiado bastante porque los errores no forzados llegan para el alemán, 12-6 en comparación con el dato que nos ofrece la realización de la televisión. Pero ahí va para el saque Zverev, muy concentrado, la pista en silencio, preparado para ejercer ese saque desde fondo, muy desde fondo de pista restaba el italiano, vuelve a hacerlo también lo propio, se le va muy alto un poquito a Coboli, resta perfectamente el Zverev de revés, lo consigue el italiano otra vez más, es el alemán que desde fondo de pista, ahora golpe de derecha, es muy poderoso, el resto también con esa dejadita que se marcha directamente fuera, 30 iguales Parra.
0: Lo salva ahí el Zverev, Mariano.
9: Yo creo que sí, ambos jugadores están viendo que pueden afectar al otro desde cerca de la red. Me sorprende que ninguno lo esté llevando a cabo. O sea, se les complica bastante por la potencia que tienen los puntos desde el fondo de la pista, pero creo que dejar una bola corta puede afectar demasiado, ya sea a Kovoli o a Zverev. Y importante este juego, ¿no? Para Zverev, que también se le ve un poco frustrado, sabe que tiene la oportunidad de ganar este Grand Slam, pero Kovoli sin nada que perder, ¿no? Si gana este partido, se mete 5 el mundo, pero de todos modos, pase lo que pase, el lunes ya va a ser top 10, así que no, sin ninguna presión alguna. Creo que la Zverev tiene toda la presión encima.
6: Y ha sido también bastante buena por parte de Zverev, que ha conseguido con ese globo que le había mandado Kovoli restar a la perfección 30-40. Tiene la posibilidad, en este caso, le queda una bola para ganar su juego y colocarse 5-4 en este segundo set, que parece que se está demorando un poquito más, pero es por las fuerzas que ha conseguido sacar Kovoli en la pista central de la Filichatri. Va a sacar Sasa. Zverev ya muy concentrado, colocando la pelota directa hacia la T. El resto de Kovoli es muy bueno, hacia fondo de pista, 40 iguales. 40 iguales para Kovoli y Zverev. Lo celebra la grada, teñida una cierta parte del sector de la Filichatri de color azul, apoyando al italiano.
0: Eso es lo que decías antes, Mariana, que van todos vestidos iguales, ¿no?
9: Sí, la verdad me sorprende, ¿no? Porque en la grada de Zverev solamente vemos a su papá y a uno que otro parte de su equipo, pero en la grada de Kovoli todos vestidos iguales. Veo ahí a su familia, tiene un equipo muy, muy grande Kovoli, y también se ve que llevó amigos, más gente que está ahí junto a la grada del italiano, así que tiene mucha porra Kovoli de ese lado.
6: Mira, Mariana ha conseguido subir directamente a la red de Zverev para ponerle la ventaja directa hacia el alemán, de las pocas que hemos visto durante este partido por parte de los dos tenistas. Una que ha conseguido con mucha contundencia mandarla hasta fondo de pista, ya prácticamente encima de la red. Le tocará sacar de nuevo a Sasa Zverev, la que puede ser su última bola antes de conseguir ese cuarto juego. Esa concentración que ya tiene para volver a sacar para ese saque poderoso que tiene el alemán, la coloca hacia la T, bueno, el resto, la dejadita, se acerca Kovoli con una combita que cogía esa pelota, esta se le va fuera de nuevo, 40 iguales. Se le está escapando un poquito a Zverev la oportunidad de colocarse muy cerca, 5 minutos de momento de juego el que tenemos.
0: Sí, pero yo creo que también se le está escapando la posibilidad a Kovoli de cerrarlo, porque es verdad que sería un golpe moral importante para Zverev. O sea, yo creo que la final va a estar en que Zverev se hunda o no. O sea, tenísticamente es mejor Zverev, Mariana, que Kovoli. Si Zverev se hunde, puede tener opciones Kovoli de poder ganarle. Si Zverev se mantiene, no.
9: Sí, creo que mantener la calma para ambos jugadores, que los vemos un poco frustrados, pero como dices, Miguel, ese acercamiento a la red es lo que yo veo, ¿no? Que ese acercamiento a la red afecta a uno, beneficia al otro, pero no vemos mucho acercamiento. Ambos están jugando desde el fondo de la pista. Lo que sí hace Kovoli muy bien es la defensiva, aguantar esos puntos que tiene Zverev con gran potencia, y también ese saque, que creo que lo está haciendo muy bien en este segundo set, ya con un poco más de confianza, a diferencia del primero. Un set bastante importante para, ya sea para Kovoli o para Zverev.
6: Y por supuesto, lo más importante, los saques por parte de Sasa Zverev, que en el que había conseguido poner la ventaja con un saque directo hacia la T, volverá a tener otra oportunidad, segundo servicio, la primera no valía. Y es ahora turno para el tenista alemán. Y ya está muy concentrado para ese saque. La segunda va un poquito más floja, el resto por parte de Kovoli. Y 40 iguales de nuevo, se le resiste la resistencia a Kovoli para intentar conseguir el segundo set. Y esto, pues, parece ser que esta segunda manga se va a hacer un poquito más larga de la que habíamos visto en la primera, con esa contundencia del alemán, Mariana.
9: Sí, ¿sabes qué? Me sorprende también que el mejor resultado de Kovoli en Roland Garros había sido tercera ronda justo contra Alexander Zverev, y mejor resultado en Grand Slam ha sido cuartos de final en Wimbledon. Esto para Kovoli definitivamente es nuevo, y está, ya lo vemos mucho, mucho más suelto, jugando sin nada que perder. Ya sabe que de todos modos va a ser parte del top 10 y estar ahí. Entró 6 años después al Tour profesional, que es Zverev, así que definitivamente esto para Kovoli es una gran oportunidad de estar ahí. Y si mantiene este juego, creo que podemos ver un cambio de partido completamente.
6: Ahí estaba restando desde fondo de pista, la dejadita se iba directamente hacia la red, ventaja para Sasa Zverev, después de un juego en el que hubo un intercambio de golpes bastante importante entre los dos, entre el italiano y entre el alemán. Ahora aquí está la oportunidad para Zverev de colocar el 5-4, de ponerse un poquito más por encima, porque recordemos, el único break que hemos tenido durante todo este segundo set ha sido el de Kovoli, que le ha dado esa confianza suficiente como para acercarse a ese posible 6-3 que puede tener en su manga. Vamos con el saque directo por parte de Zverev, ya muy concentrado para hacerlo de nuevo. Esta vez la coloca muy esquinada, resta poderosísimamente desde fondo de pista y esta se va directamente hacia el pasillo, 40 iguales. En esos golpes es donde no debe fallar el alemán.
0: Pues estará ganadora, Mariana.
9: Sí, mira, podemos ver justo a Mirra Andreeva, ganadora del día de ayer, creo que muy, muy emocionante ahí en el público, así que un gran partido que nos están dando. La verdad es que esto sí es tenis, ¿no?, a comparación del primer set, pero un juego muy, muy importante para los dos. Esperé poder alcanzar un poco más a Coboli y Coboli poder cerrar este set y cambiar definitivamente el rumbo del partido.
6: De nuevo colocada esa pelota directamente hacia la T, fondo de pista al revés por parte de Zverev, derecha poderosa de Coboli, también de Zverev, que bien resta Coboli, la quiere dejar Zverev y la deja directamente dentro de la pista de Coboli para colocar de nuevo la ventaja y otra vez más estar un poquito más cerca, rozando ese cuarto juego para el alemán.
9: Eso es lo que tiene que hacer, ¿no, Miguel? Dejar las bolas ahí cortas y está viendo que eso es lo que le afecta más a Coboli y también Coboli a Zverev, pero no veo que lo estén haciendo y cada vez que lo hacen es que sucede justamente esto. No alcanza el otro la pelota.
6: Ahora preparado otra vez más para sacar Zverev. 9 minutos de juego que tenemos, este saque es bastante poderoso, sube a la red la dejada de Zverev y ahora sí que lo coloca, cuarto juego para Sasha Zverev, cogiendo confianza después de este aprieto en el que estaba metido gracias a Flavio Coboli, 5-4 y es el momento que necesita para tomar un poquito más de fuerza porque parece ser que el partido se va a alargar un poquito más.
0: Bueno, pues el partido que de momento lo tenemos, yo creo que bastante emocionante, más de lo que podíamos esperar después del inicio que había habido. Situamos de nuevo lo de la carrera de la Fórmula 1, que en principio no hay ningún cambio, Marcos.
10: No, es verdad que pues, ya sabemos el porqué de esa bandera roja y era que necesitaban ir a comprobar el estado de la curva donde ha tenido, de esa última curva del circuito donde ha tenido ese accidente Charles Leclerc, que han estado limpiándola y que Cristóbal por lo menos sí que parece que ya está en perfectas condiciones esa última curva y creo que lo que se va a hacer es una salida pues lanzada, ¿verdad? Desde parado.
11: Bueno, de momento lo que sabemos es que el asfalto ya ha saltado.
0: La salida lanzada desde parado es imposible, ¿no?
10: Perdón, desde claro, parado. Sí. Salida normal, quiero decir, desde parado.
11: Debería ser una salida desde parado. No hay una... Hasta que no sale en la pantalla de dirección de carrera no lo podemos dar por hecho, pero es lo más probable, eso sí. En principio no van a reasfaltar ni van a poner cemento rápido ni nada de nada, porque lo que ha pasado es que ha empezado a saltar el asfalto en la última curva, precisamente donde se ha salido Leclerc, donde se ha salido Stroll. ¿Tiene vinculación el problema del asfalto con las salidas de pista? No lo podría negar tajantemente yo en este momento. Por supuesto, eso no les va a devolver a pista, están fuera de carrera y se acabó. Pero cuidado, ¿no? Porque hay un parche de un asfalto raro en esa última curva de Anthony Nogués que está saltando y aún no tenemos información de dirección de carrera de qué medidas van a tomar. También sabemos, por cierto, que está bajo investigación Hajar, que ahora mismo sería tercero, está bajo investigación por infringir las normas del safety car.
0: Verás tú que lo mismo puntúa hasta Alonso, Cristóbal.
11: No, ahora mismo...
0: Cuarto.
11: No,
0: Pinto,
11: no se puede descartar.
0: Sanción, Gasly sanción, Russell la sanción,
10: y
0: Hayar
10: la de
0: investigado.
10: Gorda, la de Gasly, cuidado que esa es... Perdón, la de Russell va a ser bastante grande.
11: Ah. La de Russell le deja detrás de Alonso, seguro.
0: Bueno, y Carlos Sainz, que va décimo, si quitas a tres por delante, séptimo, ¿no?
11: Estaría muy bien. Y no se puede descartar.
0: ¿Qué soñar
11: descartar
0: con el podio, Cristóbal? Yo soy ambicioso. ¡Vamos!
11: No se puede descartar casi nada. El podio lo veo difícil, Pablo.
0: Me encantan también las imágenes de la gente viéndolo desde los yates. O sea, es lo que más me gusta de Mónaco.
11: Así que ver un gran premio.
0: Sí, yo tendría una cámara fija enfocada ahí a la gente bebiendo botellas de Moët Chandon ahí en los yates.
10: La mítica imagen de Kimi Raikkonen que no, después de retirarse de un gran premio se fue a uno de los yates también. Hemos visto antes a Leclerc en este caso con otro semblante.
12: Así que veremos a ver qué es lo que pasa, Parra, pero de momento no sabemos si esa salida se va a hacer parado o no.
0: Se está sirviendo Coboli, o está sirviendo Coboli, mejor dicho, para intentar llevarse la segunda manga, Miguel.
6: Y además con 30-15, ahora mismo muy favorable para el italiano, que de nuevo volverá a sacar después de haber realizado una ejecución bastante positiva. 30-15, preparado, muy concentrado para su saque, como lo hizo Jasperev en el anterior. Esta vez muy poderoso, la intentó mandar hacia casi hasta el pasillo, pero esa no valía, la primera es falta. Vamos con ese segundo saque por parte del italiano, esta vez un poquito más flojo, resta de revés Zverev, desde fondo de pista, no llega Zverev, se queda directamente en la red, 40-15, 40-15 para el italiano, cerca del set point.
0: Vaya paralelo le ha tirado, Mariana.
9: Sí, definitivamente, y esto yo creo que ahora sí tenemos partido mucho más intenso, se va a igualar lo más seguro el segundo set, y bueno, habrá que ver cómo actúan los dos y cómo reaccionan frente a esto, que obviamente mantienen presión los dos y saben que cualquiera ahora sí puede ganar este Grand Slam.
6: Llevamos el camino del final del segundo set en este 40-15, sacaba, se acerca hasta la red, qué bueno el resto de revés, se queda en la red del golpe de Zverev, 6-4 para el italiano.
0: Bueno, pues fíjate que después del 6-1 pensábamos que la realidad era que iba a arrasar Zverev, ahora 6-4, es verdad que el tenis es así, Mariana, pero el segundo set de Flavio Coboli, muy, muy, muy, muy bueno.
9: Sí, prácticamente está comenzando el partido nuevamente, bueno, sabemos que un Grand Slam es de 3-5 sets, así que va a ser un partido muy intenso el que nos espera, y Coboli con mucho más confianza, sintiéndose mejor. Zverev yo creo que ya un poco frustrado y con los nervios por encima, sabiendo que Coboli puede hacerle mucho daño.
0: Pendientes de que se reanude el Gran Premio de Fórmula 1, de momento no, estamos a punto de alcanzar las 5 de la tarde y estamos entrando también en los últimos compases del partido entre el Celta y el Europa, Alex.
1: A puntito de llegar al Ecuador de este partido, minuto 42 prácticamente, 0-1, sigue ganando el Europa en el agregado ahora mismo. Estaría pasando a la final de la fase de ascenso a la segunda división un equipo histórico del fútbol catalán como es el Europa. Teniendo ahora la pelota el Celta Fortuna, es Hugo Burcio jugando con Anson, el perfil izquierdo, altura de banquillos, combinando el Fortuna. Ahí está Joel López encontrando bien a la espalda, aún muy bien colocado y muy activo Andrés Santañón. Jugando ahora hacia atrás el futbolista Vigués con Pablo Meisús, capitán de este Celta Fortuna. Es Quique Rives de nuevo con Pablo Meisús, superando línea divisoria, ahora con Burcio, jugando en esta zona de creación, pese a ser centrocampista. A ver Óscar Marcos, el perfil izquierdo, ya en cara, intenta buscar el área, se pasa a la espalda. No consigue llegar Óscar Marcos al pase de Joel López, que jugaba ahí prácticamente como centrocampista en esa acción. Salió de línea de fondo, sacará de portería de Europa.
0: Nos damos una vuelta también por el mundo del balonmano, porque acaba de arrancar la final de la Copa del Rey, o si no lo ha hecho, debe estar a puntito de hacerlo, ¿verdad, José Antonio Gil? Muy buenas.
20: Hola, ¿qué tal, Parra? Muy buenas. Pues precisamente ahora sonando el himno nacional en esta Copa del Rey, en esta final que nos va a enfrentar al favorito, al Barça, frente al IUDEC Bidasoa Irún, en una final donde el conjunto catalán un año más parte como favorito para llevarse este título nacional, y también con la mente puesta en la Champions, la Final Four de la próxima semana en Colonia, y donde el conjunto vasco quiere, después de más de 3 décadas, regresar a esta final de la Copa del Rey. Ya tiene la plaza europea garantizada al haber llegado a la final, y por qué no plantarle cara con esa buena semifinal que hizo en la tarde noche de ayer. Aplausos del Centro de Tenificación de Alicante, Pedro Ferrandi, ante esta final con muy buen ambiente que arrancará en un instante, de unos momentos a otros, entre el Bidasoa Irún y el Barça.
0: Venga, pues estaremos pendientes de ello. Estamos atentos también a que acabe el día en el Giro de Italia, con esa victoria que se va a llevar casi al 100% Vingegaard, con esa victoria que se va a llevar un ciclista que evidentemente lo intentó y vino al Giro para sumar el 3-3. A decir verdad, antes hemos hecho la broma con la película de los piratas, ahora ya sí. Están contando en Real Madrid Televisión el curso de las elecciones.
21: Hoy se están celebrando las elecciones a presidente y junta directiva.
0: Se habla también de Enrique Riquelme.
21: Los socios madridistas están votando desde las 9 de la mañana en el pabellón de baloncesto ubicado en la ciudad Real Madrid, y podrán ejercer su derecho a voto hasta las 8 de la tarde. Durante durante todo el día habrá cortes de tráfico y alteraciones en la red de transporte público en Madrid. Por ese motivo, para facilitar la llegada de los socios, el Real Madrid ha habilitado un dispositivo especial de transporte y accesos para facilitar el desplazamiento hasta la ciudad Real Madrid. La opción más recomendada por el club es el servicio gratuito de autobuses lanzadera que pone a disposición de los socios. Estos tendrán tres puntos de salida. Uno está en la avenida del Partenón número 14, próxima al metro de Campo de las Naciones. Otra está ubicada en la calle Mateo Inurria 11, en San Martín, cerca del intercambiador de Plaza de Castilla. Y otro en la avenida de América 14, junto al intercambiador de Avenida de América. El servicio estará operativo hasta las 7:30 de la tarde. Otra de las opciones para llegar a la ciudad Real Madrid es a través del transporte público. La estación de cercanías,
0: bueno, en fin,
21: más
0: están contando cómo pueden votar los socios. Están ofreciendo imágenes de Enrique Riquelme, están ofreciendo imágenes de Florentino Pérez. En fin, que la labor también de Real Madrid Televisión, evidentemente, en un día muy importante para el cuadro blanco. Tenemos ya momento en el que se va a reanudar la carrera de Fórmula 1, Marcos.
12: No cómo, pero sí dentro de 9 minutos exactamente va a reanudarse esta carrera en el Gran Premio de Mónaco, Parra.
0: Bueno, pues 3:05 de la tarde, ya sabéis que vamos a ir salpicando la actualidad en el deporte, la actualidad en el mundo del fútbol, en Primera Federación, en la Fórmula 1, en el mundo del tenis, con las elecciones a la presidencia del Real Madrid. Uno de los opinólogos referencia del equipo blanco en la sintonía de Radio Marca es Paul Tenorio. Hola, Paul, ¿qué tal? Muy buenas.
2: Muy buenas, Parra, ¿cómo estás? Buenas tardes.
0: Estamos con los últimos sondeos que estamos haciendo aquí en Marca y los datos iban en torno a 65-35 en favor de Florentino Pérez. ¿Te encaja en la previsión que puedas tener tú de los votos de los madridistas?
2: Sí, a ver, falta gente por acercarse. Yo tengo la impresión de que el voto del descontento, el voto del cabreo, del contrario a Florentino, madruga y tenía muchas ganas de ir y puede irse desinflando a medida que avance la jornada y hay gente que todavía tiene que llegar. Y luego el voto por correo es un voto favorable a Florentino, que es el madridismo también de provincias y bueno, son las peñas, es una gente que va a ser muy afín a Florentino y tengo la impresión de que se va a ir algo más lejos la ventaja a favor de Florentino, todo elucubraciones, Pablo, pero sí, creo que se puede ir un poco más allá y sí me encaja porque me parece que, bueno, pues poniendo en contexto que hay 2 años muy malos del Real Madrid en lo deportivo, ¿no? Aunque el socio valore más un cuarto de siglo de excelencia, vienes de 2 años muy malos, vienes de un año en blanco del baloncesto que se consuma justo ayer, que eso, bueno, pues está ahí en el aire también, vienes de ese referéndum en el horizonte que aún no se ha explicado porque aún no se ha detallado, pero que entiendo que hay socios de Florentino Pérez, que han votado a Florentino Pérez, que puede, bueno, pues también incluso provocarles muchas preguntas y bueno, pues con todas esas cosas en el aire, más una campaña pues yo creo que bastante generalizada, institucional, también pues yo creo que de muchos medios de comunicación contra Florentino Pérez, pues con todo eso en contra, me parece que hacer un 65-35, un 70-30 mejor, yo creo que sería una gran victoria de Florentino Pérez con todos estos condicionantes que estoy comentando, ¿no? Pero bueno, ya veremos por dónde van las cosas, quedan aún 3 horas de más abiertas.
0: ¿Te ha sorprendido Enrique Riquelme en su campaña?
2: Me ha parecido que quiere el bien del Real Madrid, pero se ha visto obligado a forzar la situación y no, yo creo que no lo ha hecho bien. Creo que no lo ha hecho bien, creo que ha dado bandazos, creo que no puedes decir un día que vas a hacer un pabellón de baloncesto y una especie de parque temático en Valdebebas y vas a traer a Haaland y a Rodri y a Klopp y luego decir que está arruinado el Real Madrid, porque estabas ofreciendo mucho dinero con lo del pabellón, con lo de Valdebebas, con pagarle la mitad de la cuota a los socios. Ha dado algún bandazo, no estuvo bien con lo de la mascota en el hormiguero, que es el enemigo del Real Madrid, ese animal. Puedes elegir cualquier especie animal de 8 millones que hay, menos el mandril. Demostró no estar muy metido en la culturilla futbolística española. creo que habló de que respetaba el 90% de lo que había hecho Florentino Pérez y una semana después terminó haciendo una enmienda a la totalidad, al Bernabéu, a las cuentas, a la política deportiva que tantos éxitos le ha dado al Real Madrid. Creo que le hizo una enmienda a la totalidad. Creo que ha dado bandazos y luego creo que apresuró la formación de una junta donde, pues evidentemente, hay gente que estaba hace 20 años cuando se intentó amañar la Asamblea del Real Madrid, ¿no? Gente muy ligada a esas personas, incluso gente que estaba o gente muy ligada también a esas personas, ¿no? Entonces, creo que al final fue una candidatura débil. No digo que él lo sea, no digo que él no tuviera buenas intenciones, pero ha armado algo, incluso llevó algún nombre que creo que no goza de la simpatía de muchos madridistas en su candidatura. Y bueno, pues no me parece que haya hecho, sinceramente y contra la opinión general, una buena campaña, porque me parece que puso en cuestión cosas que ahora mismo el madridismo, no, el socio del Real Madrid no cuestiona, como la política deportiva, aunque venga dos años malos, la política económica o el estadio, que son pues los tres grandes pilares probablemente de Florentino Pérez.
0: Entonces, Paul, si hace 6,5 a 3,5 con todo esto.

0: Habrá quien lo quiera vender como una victoria de Riquelme perder 70-30, pero yo por todos estos condicionantes que doy, esto es como cuando hay un partido, ¿no? Y tú preguntas quién era el mejor del mundo después de un Madrid-Barça donde marcaba Cristiano y ganaba Cristiano 90-10, y si era un Madrid-Barça que marcaba Messi y ganaba el Barça, ganaba Messi 90-10. Yo creo que esta encuesta la haces hace 2 años cuando el Madrid gana en Wembley la decimoquinta y Florentino gana 100-0. De hecho, no se ha presentado nadie. Es una elección que llega después de 2 años muy malos del Real Madrid en lo deportivo y, bueno, con futbolistas que se han pegado puñetazos hace 3 días. Eso es evidente que te cuesta votos, porque todos sabemos cómo funciona también un poco la mente humana y cómo se mueven un poco, por qué mecanismos no llevan a accionar los resortes mentales de las personas, ¿no? Y bueno, pues la gente cuando ve que el Madrid no ha ganado, que gana el Barcelona, que el caso Negreira no se termina de ajusticiar, que el baloncesto también se ha dado un batacazo este año que hacía 16 que no se producía, pues bueno, pues ahí aparece de fondo el asunto del cambio de sociedad, que es un asunto que se tiene que explicar, que es un asunto que para mí me parece que puede traer cosas positivas al Madrid, pero que se tiene que detallar, explicar, y que hay gente que la tiene inquieta. Pues creo que con todos esos condicionantes, es que ya el mero hecho de ganar me parece muy destacable, y es lo que hace que Florentino pueda o podamos extraer la conclusión de que Florentino sigue teniendo una gran fuerza entre el madridismo, ¿no? Porque ¿quién podría resistir a unas elecciones después de 2 años, donde es el Barcelona el que está levantando los títulos, y tú estás que no has ganado nada en fútbol y este año tampoco en baloncesto, ¿no? Entonces, bueno, creo que todo eso condiciona la votación, y que al final, pues el aficionado al fútbol y el madridista no es una excepción, es pasional, y bueno, pues ha visto cómo el Madrid ha terminado este año muy mala temporada, con problemas internos entre los jugadores, con cambios de entrenador, una política deportiva que este año no ha funcionado, es verdad, y eso lo castigas en las urnas. Pero, insisto, hemos visto elecciones de 52-48, de 55-45, si finalmente Florentino se va al 65-70 o más de los votos, a mí me parece sintomático, dadas las circunstancias en las que se producen las elecciones.
1: Pues las urnas dirán. Gracias como siempre, Paul, un abrazo enorme.
0: Un abrazo, un saludo a todos.
1: Un abrazo muy grande para Paul Tenorio, uno de los tribunos de referencia de la sintonía de la Radio del Deporte. Tiene Sergio Sánchez, desde Valdebebas, un minuto para contar el nuevo dato de participación antes que se reanude la carrera de Fórmula 1. Sergio.
2: Sí, ya han salido los nuevos datos de participación a las 7 de la tarde. Según el comunicado oficial del Real Madrid, han votado a las elecciones a presidente un total de 23.593 personas, sus socios. Este dato representa un 31,37% de participación, y también recuerdan que las mesas electorales estarán abiertas hasta las 8 de la tarde, así que poca participación de momento. Veremos si esto aumenta en las 3 horas que quedan de elecciones.
1: Maravilloso, lo has hecho en 30 segunditos. Sergio, líneas abiertas contigo, ahora mismo volvemos porque quedan 45 segundos para que se reanude el Gran Premio de Fórmula 1, Marcos, en Mónaco.
3: Sí, ese reinicio de la carrera de 10 vueltas en la que se ha convertido este Gran Premio de Mónaco. Quedan 30 segundos para que arranque de nuevo, Cristóbal, la carrera en el Gran Premio de Mónaco.
4: Sí, y todo parece indicar que va a ser una salida desde parado. Es la comunicación que ha enviado al menos a la prensa.
1: Pero no lo sabemos.
4: Es la que me... No, no es.
1: O sea, no tenemos la certeza, ¿no?
3: En televisión no ha salido nada, por ejemplo.
4: En televisión no.
1: Yo en la tele veo Session Restart.
4: Claro. Ni tampoco ha salido en dirección, en la pantalla de dirección de carrera. Pero a algunos medios de comunicación, la FIA nos ha enviado un mensaje donde nos dice que darán una o dos vueltas con safety car, y después le sucederá un procedimiento de salida parada. O sea, espero que sea así.
1: Como una vuelta de calentamiento, ¿no? Como una vuelta...
4: Exacto, como de reconocimiento, de pasar por la zona en la que se han hecho los trabajos. Recordemos que todo esto viene por una rotura del asfalto en la última curva del circuito, que, por cierto, después de analizar con calma los onboards de Stroll y de Leclerc, ambas salidas están provocadas por la rotura del asfalto. Es decir, que no fue culpa de los pilotos, por decirlo así, sino del asfalto que se estaba rompiendo. En definitiva, están fuera. Y ahora se han hecho trabajos con cemento rápido y demás para dejarlo lo más liso posible y lo más operativo posible, el asfalto. Y en teoría ahora se va a reanudar la carrera. Insisto, ya vemos el safety car en pista. Sí. Los pilotos

0: están rodando detrás y llegará un momento en el que teóricamente habrá salida parada. Estoy con la pantalla de dirección de carrera abierta constantemente para intentar decirlo en tiempo real.
1: Venga, pues cuando acabe el safety car volvemos, que mientras tanto nos da tiempo a contar varias cosas. Una, que ha habido descanso en el mundo del fútbol, ascenso a Primera Federación, ¿verdad, Alex?
2: Correcto, estamos en el descanso, se acabó la primera parte con victoria a favor del Europa, ahora mismo sería equipo de final de fase de ascenso a la segunda división del fútbol español, Celta Fortuna 0, Europa 1.
1: ¿Cómo lo ves, Pablo?
3: Bueno, un Fortuna tímido, un Fortuna que no hemos visto muchas veces esta temporada, ya que ha sido un equipo valiente, un equipo atrevido, que ha competido y se le ve como un poco cohibido en muchas fases del partido y sí, le está costando muchísimo generar ocasiones, mucho, solo Óscar está haciendo algo diferente, los jugadores con más talento y con previsión de primer equipo y están sin dar ese paso adelante que necesita el equipo y confiamos que la segunda parte de un cambio porque necesita el Fortuna eso, en cambio Europa muy bien, muy por encima del nivel del partido, de lo esperado, un equipo serio, que tiene mucho talento arriba, con Cano, con Andane, jugadores talentosos que además tienen claro cómo compiten en cada momento y muy, muy bien el Europa.
1: ¿Qué nos perdemos en el mundo del tenis? ¿Cómo arranca el tercer set, Miguel?
4: Con dos juegos para Zverev, con uno para Kovoli, ambos ganando su saque 15-30 favorable para el alemán después de que esa pelota se fuese fuera de la pista. En principio iba a hacer juego en blanco, le tocará sacar a Kovoli. Ahora sí que coge un poquito más de concentración el alemán en esta tercera manga.
1: ¿Cómo lo ves, Mariana?
5: Sí, creo que Kovoli también ha tenido un gran año, ¿no? Tiene 3 títulos y este año ha ganado 1. Creo que ya ahora sí está demostrando el nivel de tenis que realmente tiene. Es mucho más confiado, sintiéndose mejor, pero este juego es sumamente importante definitivamente para Zverev para poder irse 3-1, porque la confianza que necesita Zverev para poder seguir es sumamente esencial.
1: Volvemos al asfalto, Marcos, que está ya dando las vueltas en safety car. Esto está a punto de reanudarse.
6: Sí, ahora mismo tenemos una carrera de 8 vueltas de momento detrás del safety car. Vamos a ver si se van a terminar colocando en esa parrilla para hacer la salida.
0: Sí, sí, es oficial.
6: Oficial, Cristóbal, por lo tanto.
0: Sí, sí, sí, confirmado. Y creo que es genial para la carrera.
6: Sin duda. 8 vueltas, Hamilton, por cierto. Se le estaba investigando por un incidente bajo uno de los anteriores safety car. Finalmente, Cristóbal, lo han dejado en nada.
0: Se libra.
6: La deja Jar, sí que está pendiente de que le caiga o no.
0: Sí, a ver, yo creo que era muy clara, ¿eh? Yo creo que merece la sanción. Pero bueno, vamos a ver.
6: No han dicho nada todavía, así que veremos. Así que con posibilidad y sobre todo pensando en los españoles, Parra, por delante. Alonso está 14º. Está 10º Sainz y hay 4 pilotos por delante de los españoles que tienen sanción o una posible sanción en el caso de Isaac Hadjar. Llega ya el safety car a la zona trasera de la parrilla, esa parte final, porque se va a hacer esta salida desde parado para 8 vueltas en este Gran Premio de Mónaco, donde han tenido incluso que reasfaltar con ese cemento rápido. Se va a encender de un momento a otro el semáforo. Es la segunda salida que estamos contando en el día de hoy aquí en el marcador de Radiomarca en este Gran Premio de Mónaco con Kimi Antonelli desde la pole. Una vez más salía primero, se mantiene en la primera posición, se tira con todo Lewis Hamilton, que mal ha estado en la salida, tenía problemas con el coche, lo ha avisado, soy muy lento. Isaac Hadjar se ha colocado en la tercera posición. Oh. George Russell tercero, se ha puesto también por delante Pierre Gasly. Vamos a ver en qué posición está colocado Carlos Sainz. Parece que se mantiene Cristóbal en la 10ª. Alonso ha ganado ya una ante Colapinto.
0: Sí, sí, sí, 13º y veremos con las sanciones, que va a haber sanciones.
6: Veremos a ver si no puntúan los dos españoles. Muy bien Antonelli, que se está marchando, se tira con todo también Albon. Hay un toque, otro toque más dentro de la pista ahora con Albon. Habían llegado hasta 4 pilotos. Había llegado Albon ahí, creo que era con uno de los Audi. En este caso, Alonso, que gana una posición más. Era Sainz, no era Albon. Cristóbal, el que ha tenido el toque y está fuera de carrera, Carlos Sainz.
0: ¡Ah, qué locura! No ha sido culpa de Carlos, ¿eh? Yo creo que se ha metido el Audi donde no había espacio. Ha querido adelantar por fuera a Albon. Esto ha facilitado que el Audi se metiera por dentro. No tenía ángulo para hacer la curva el Audi y lo que ha hecho es llevarse por delante a Carlos.
6: Fuera de carrera Carlos Sainz. Veremos a ver, yo creo que no va a ser necesario el safety car porque llegaba en una zona donde había una pequeña escapatoria justo antes de la zona del túnel. Se ha podido ir ahí Carlos Sainz, el caso por delante. Viene Antonelli, que va a ganar la carrera. Seguramente no tiene pinta de que Lewis Hamilton le pueda quitar esa primera posición. Por detrás, Fernando Alonso es décimo tercero. Veremos a ver si con las tres sanciones, si la carrera no se abre mucho, si pudiera llegar a puntuar. Lo vemos complicado, pero ahí está Parra en la decimotercera posición. Fernando Alonso fuera de carrera, por lo tanto, Carlos Sainz. En la primera plaza está Antonelli, segundo Hamilton, tercero Russell.
0: Duodécimo Pérez, podría puntuar un Cadillac hoy, ¿eh?
6: Bueno, si puntúa Cadillac antes que Aston Martin ya, Cristóbal, pues apaga y vámonos.
0: Sí, le ha pasado un poco lo mismo que a Carlos, lo bueno es que Alonso sigue en carrera, pero también le ha salido mal la curva a Loebs, donde es esa especie de sacacorchos, ¿no? Esa curva de 180 grados que ha acabado con Carlos fuera y que, por cierto, termina con una racha de puntuar de Carlos Sainz, que viene desde su primera participación en el Gran Premio de Mónaco. Desde 2015 hasta 2025 había puntuado siempre. Hoy, por culpa de ese Audi, ya no lo hará.
6: Y ha estado a punto de poder hacerlo. Es una pena ese toque con Hulkenberg que ha tenido en esa curva. Loebs viene ahora también Albon haciendo un tren bastante largo. Está perdiendo posiciones Russell porque, recordemos, tenía un drive-thru. Ha tenido que pasar en carrera por dentro del pit lane y va a salir, o ha salido ya. No, fíjate, ha perdido también posición con Alonso, que ahora mismo es duodécimo, Pérez undécimo. Sí, hay un Cadillac a una posición de poder puntuar. Ha notado ese incidente de Hadjar por incumplir la bandera roja. Así que ahí está esa sanción que le puede caer.
0: Cuidado,
6: también a Hadjar. Ahora mismo el podio teórico sería para Piastri, que está quinto, pero tiene por delante a Hadjar y a Gasly con esas sanciones, en teoría, a Cristóbal.
0: Bueno, podría ser para Gasly o podría ser para Hadjar, o depende, si a Hadjar le ponen sanción, no será el podio para Hadjar.
6: Claro.
0: En teoría, podría ser para Gasly esto, el podio todavía.
6: Sí, es verdad, podría ser podio para Gasly, porque en teoría lo que tiene el francés son solo 5 segundos de...
0: Claro.
6: De sanción, y hay bastante más. Está primero Antonelli a 1.5, está Lewis Hamilton apretando en estas últimas vueltas, después de todo lo que ha pasado en Loebs, también con la reanudación en el Gran Premio de Mónaco, más Gran Premio de Mónaco que nunca, después de que Hülkenberg, que tiene que tener sanción, porque es que ha literalmente destrozado la carrera de Carlos Sainz, lo ha tocado, le ha mandado contra el muro y ha tenido que abandonar el piloto madrileño. Y también se ha aprovechado un poco, ha sido Bortoleto, mira, ya estaba yo con que era Hülkenberg, no, era Bortoleto el que ha tocado claramente, vamos, es que...
0: Sí, voluntad no había, pero tú, si no puedes pasar y tienes un coche delante, claro, tienes que frenar, y él no ha frenado.
6: Y bueno, y luego...
0: Está anotada la colisión ya, ¿eh?
6: Ah, y esta no la había visto yo, es que luego le ha tocado con la Pinto también.
0: También.
6: Al propio Carlos antes del túnel, así que... Fuera de todo ahí, Carlos Sainz, están investigando esos toques que han tenido con el piloto madrileño. Viene apretando Piastri por detrás, intentando sacarse a Isaac Hadjar, al piloto, el compañero de Max Verstappen. Tres vueltas para el final con Antonelli en la primera plaza. Tiene prácticamente en el bolsillo su quinta victoria consecutiva y quinta en 6 carreras. Después de que no pudiera llevárselo en la primera en Australia, en la que sí que se coronó George Russell,
1: Alonso,
6: su compañero
1: décimo,
6: de equipo.
1: ¿Eh?
6: Sí, sí. Ha subido dos posiciones, efectivamente. Está por delante de Bortoleto.
0: Sí, cuidado con las sanciones, ¿eh? Si Bortoleto se llevase sanción, por ejemplo. Bueno, ya está detrás.
6: Ya está detrás.
1: Tendría que llevarse una muy, muy, muy, muy dura a Gasly, ¿no? Y que
0: sí,
1: la investigación
0: no
1: a Hadjar también le caiga.
0: Sí, es demasiado, tendría que ser demasiado dura.
6: Claro.
0: La de Hadjar, que si se acumula la del procedimiento de safety car y la de bandera roja y tal, ahí hay alguna opción más, pero no, tampoco apostaría por ello.
1: Bueno, y que puntuar en los despachos, pues a ver, sí está bien, Cristóbal, pero lo que mola es celebrarlo.
0: Total, mola menos.
1: Tiene mala pinta, tiene mala pinta.
6: Sigue.
0: Pero vamos, duodécimo, quiero decir,
1: sí.
0: Está muy bien.
6: No, vamos.
1: Tiene más mérito este duodécimo puesto que algunas victorias que haya tenido Alonso.
0: Sí.
6: Sin ninguna duda, y sobre todo con el coche ahora mismo que tiene en sus manos Fernando Alonso con ese Aston Martin. También estaría la posibilidad de que pudiera llegar el primer punto de Cadillac en la historia con Pérez, que está también, pues otra vez, ahora le han anotado algo a, creo que a Pérez, por estar sí. fuera de posición.
0: Sí, sí, anotada de momento. antes no se ha librado, antes se ha librado Russell, pero a Pérez lo han sancionado. Veremos esta vez,
6: otra vez por salir fuera de posición. Madre mía, dos veces en una carrera, en dos salidas que hay. Con Antonelli en la primera plaza, esa salida falsa anotada a Checo Pérez. Primero Antonelli, segundo ya a 3.7. La superioridad de Antonelli, más allá de todo lo que haya pasado, Cristóbal, en el Gran Premio es bestial.
0: Sí, sí, no, el Gran Premio, lo decíamos, que esto no iba a ser una siesta, y no lo ha sido, ha habido, eso sí, hemos tenido que revisar el reglamento 5 o 6 veces, y adelantamientos en pista no hemos visto, pero aparte de eso, ha sido emocionante.
6: Sí, sí, no ha pasado, ha pasado de todo en este Gran Premio de Mónaco, no hemos visto ni un adelantamiento en pista, eso sí, pero con un Antonelli... que pese a la edad que tiene...
1: Me encanta el Gran Premio. Ahí de repente la piscina de Moët Chandon. Es que es de verdad, es que es la leche.
6: Es otro nivel. Ahí está y batiendo, mira, y haciendo vueltas rápidas Kimi Antonelli, ¿eh? Lo que decíamos, la juventud que tiene, pero no se le está notando nada, porque lo normal, que un piloto tan joven con ni siquiera, pues eso, solo una temporada, ni siquiera 2 años de experiencia en la Fórmula 1, se esté manteniendo tan arriba y peleando todo ante tantas dificultades como ha tenido el Gran Premio en el día de hoy. La más interesante en pista lucha que tenemos ahora mismo está siendo entre Piastri y Pierre Gasly, entre Piastri y Hadjar, con Gasly por delante, para ver quién se termina quedando ese tercera el cajón del podio, que ahora mismo sería para Gasly, que tiene esa sanción de 5 segundos. Hadjar tiene una pendiente que se está estudiando y que le puede caer, y Piastri que está apretando para, como ha dicho Parra, aunque sean los despachos, intentar pescar un podio para McLaren.
0: Sí, de momento está, imaginemos que le ponen 5 segundos a Gasly, ahora estaría en 23,9, está un segundo por detrás de Piastri en este momento, Gasly. Si se abren los huecos, podría, aún con la sanción de 5 segundos, estar por delante de Piastri. Va a ir la cosa por décimas.
6: Claro, ahora mismo, de hecho, Hadjar ahora mismo lo que está haciendo es darle el podio a Gasly, porque
0: exacto,
6: está retrasando a Piastri, que no está pudiendo adelantar al piloto británico, y que, bueno, pues está haciendo un fin de semana también muy bueno dentro de todos los problemas que ha tenido. Un piloto muy joven, le recordamos incluso llorando en aquel debut de la temporada pasada donde no pudo terminar la carrera, aquellas imágenes en las que vimos al padre de Hamilton ir a consolarle. Él es muy fan de Luis, lo fue mucho en su infancia, lo ha comentado en varias ocasiones que ha sido su ídolo, y luego ha tenido una madurez también bastante tremenda hasta llegar a ser compañero de equipo de Max Verstappen. Última vuelta, esto está a punto de terminar, se lo va a llevar Kimi Antonelli en su primera victoria en el Gran Premio de Mónaco, en el circuito más glamuroso de toda la Fórmula 1, Parra, para el líder del Mundial, que además no va a puntuar. Dos de sus perseguidores no va a puntuar Leclerc, tampoco lo va a hacer George Russell, su compañero de equipo. Así que fin de semana perfecto una vez más para Kimi Antonelli, que ha ganado la carrera. Segunda plaza para Lewis Hamilton, y hay que ver quién se va a quedar con esa posición de podio. Si Pierre Gasly, que está llegando y que está apretando con todo lo que tiene y con todo lo que puede para llegar tercero, eso no significa, porque tiene una sanción de 5 segundos, que vaya a quedar tercero. De hecho, mira, está cayendo Gasly con esa sanción. Ahora mismo el podio es para Hadjar, que ha llegado cuarto, pero que tiene una sanción pendiente que le podría caer. Así que si hay sanción para Hadjar, el podio iría al McLaren de Oscar Piastri. Ningún español ha podido entrar en los puntos finalmente después del toque, ya que haya tenido que abandonar. Carlos Sainz, duodécimo, haciendo magia una vez más. No sabemos ni cómo, pero ahí está con el Aston Martin. Fernando Alonso, el caso Parra es que la victoria quinta seguida es para el niño maravilla, el italiano Kimi Antonelli.
1: Cristóbal, tu resumen de la carrera.
0: Que se va con 68 puntos de ventaja Antonelli del Gran Premio de Mónaco. Es absolutamente espectacular. Si alguien en el mundo todavía dudaba de la posibilidad de Antonelli de pelear por este Mundial 2026, que se lo quite de la cabeza, porque ahora en Mónaco acaba de coronarse como además el ganador más joven de la historia, el Gran Premio de Mónaco. Se dice muy pronto, ayer lo fue como poleman, hoy es como ganador, ni un solo error, todas las resalidas perfectas. Creo que debe llevarse por justicia todos los titulares y, bueno, qué decir, los españoles sobreviviendo, los que han podido. Carlos, ni eso. Esperemos que pasen unos meses porque las cosas acabarán mejorando.
1: Gracias, Cristóbal, un abracito muy grande.
0: Un placer.
1: Un abrazo grande para Cristóbal Rosaleni. Marcos, tu resumen.
6: Pues firmar lo que ha dicho Cristóbal es tremendo, recuerdo lo que ha dicho, Ganador más joven de la historia del Gran Premio de Mónaco, Kimi Antonelli, 5 victorias consecutivas, 68 puntos en el liderato y que ha hecho un fin de semana perfecto, por lo tanto le aplaudimos. Mola mucho ver a Hamilton también, Parra en Mónaco, estar ahí delante y que no sabemos quién va a ser tercero, una pena. Una vez más por los españoles, estoy pendiente y no, si quieres ahora te comento, cerramos 100% quién ha hecho esa posición de podio en cuanto se sepa lo de las sanciones.
1: Venga, pues dejamos líneas abiertas con Marcos. 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Cerramos, entre comillas, lo de la Fórmula 1 a falta de las sanciones. Me queda situar cómo marchan las cosas. Tercer set en el mundo del tenis, Miguel.
4: Tercer set, 3-3 en cuanto a juegos para cada uno. Los dos están cumpliendo. Le toca sacar a Sasa Zverev, que puede hacer juego en blanco, 0-40, intentando restar, acercándose un poquito más a la red, y muy contundente, muy poderoso, con ese golpe de revés, la mete en paralelo hacia la línea de fondo y finalmente consigue su juego.
1: Ahora está muy igualado todo, ¿no, Mariana?
5: Muy, muy, muy. Y ahora sí los dos, bueno, manteniendo su servicio hasta ahora en 4-3 de Zverev en 29 minutos. Los dos un poco como frustrados, y creo que ya en este momento empieza a entrar el tema del cansancio, de hasta dónde, cómo han llegado aquí. Bueno, Kovoli sabemos que viene un poco más descansado por el tema de la baja de Arnaldi, y Alexander Zverev, bueno, solamente ha cedido 2 sets en 6 partidos, así que yo creo que en este momento ya es donde se empieza a ver quién está mejor físicamente en un tercero y próximo cuarto set.
1: Y tenemos también pendiente lo del nacimiento de la segunda mitad en el Celta Europa. ¿Atisbo de reacción por parte del equipo local, Alex?
2: Pues sí, ha habido una clarísima, un remate de Álvaro Marín al larguero. Ha ido tremendo el centro. Diego González buscando la cabeza de su compañero y el rechace ha podido materializarlo Andrés Santañón, pero finalmente la ha mandado fuera. Ocasión clarísima, minuto 52, y sí, ha reaccionado el Celta. Fortuna, al Europa le está costando conectar y de hecho está produciéndose un cambio, para que te des cuenta de que Adai Benítez ve a su equipo con problemas en este sentido. Se retirará Fran Gil del terreno de juego, entrará Ruggé Escoruela. Así que sí, el Fortuna de vuelta a la senda, por así decirlo, de la fortuna que viene teniendo habitualmente en esta temporada.
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0: la tarde. 4:30 en Canarias. Faltan ahora mismo 2 horas y media para que se cierren las urnas. Y Radio Marca está en todos los puntos calientes de las elecciones a la presidencia del Real Madrid. Desde bien prontito, desde las 9:00 de la mañana, que es cuando se han abierto las urnas. Llevamos 8 horas y media de elecciones. Y vamos actualizando datos, y vamos actualizando informaciones, y vamos actualizando también las previsiones que hay un poco con respecto al sondeo que estamos haciendo en Marca a la intención de voto. Datos de hace más o menos media hora. Valdebebas, Sergio Sánchez, buenas de nuevo. Vamos conociendo un poco la intención de los votantes, de los socios del Real Madrid.
1: Buenas tardes, Pablo. Sí, ya tenemos la actualización del último sondeo hecho por Marca, ahora a las 5 de la tarde. Dan, de momento, como ganador a Florentino Pérez con el 65,80% de los votos, en detrimento del 34,20% de Enrique Riquelme. Así que esas son los porcentajes, los sondeos a esta hora de la tarde aquí en Valdebebas.
0: Bueno, evidentemente al idiota que se ha colado el micrófono,
1: sí, lo
0: censuramos y le condenamos, evidentemente, debe ser idiota. Sí. Datos, insisto, a pie de urna que nos cuenta Sergio Sánchez en el sondeo que estamos haciendo en la M Roja. Florentino Pérez 65, Enrique Riquelme 34. Vamos a las sedes para ver cómo se reacciona en directo a los diferentes datos que vamos manejando aquí. Chitu, reacción desde el lugar donde Florentino Pérez en más o menos una hora va a aparecer ante los socios que allí estén.
2: Efectivamente, porque ya se ha cerrado esa sede social, así que ahora mismo en las afueras del Eurobuilding, esperando a Florentino Pérez y esperando una reacción por parte de su equipo, puesto que hemos ido con la mano en los datos de la encuesta Marca. Sabemos que ellos también manejan otro tipo de encuestas a pie de urna, otro tipo de sondeos, y bueno, los han ojeado, han tenido bastante interés por venir hasta incluso la décima de los porcentajes, pero no han hecho ningún tipo de valoración. Eso sí, se congratulan y dicen que es un buen síntoma para ellos y sobre todo también para el madridismo por el último dato que hemos conocido de participación, puesto que siguiendo con esa marca exponencial serían las elecciones con más votos de la historia. Insisto, el Real Madrid también maneja sus propios datos y el Real Madrid, en la parte de Florentino Pérez, todo ello, se ha interesado bastante por los porcentajes exactos de la encuesta Marca.
0: Reacciones en la sede de Enrique Riquelme y además con detallitos a la prensa. Carlos Estévez, lo primero, los datos y las reacciones y los sondeos que maneja Enrique Riquelme.
3: Eso es, Parra. Buenas de nuevo. Pues la candidatura de Riquelme maneja datos completamente distintos. Os contamos. Dicen que los datos que manejan más desfavorables, ojo, rondarían el 36% de los votos para Enrique Riquelme. Mientras que los más favorables que manejan estarían rondando por encima del 45% de los votos para Riquelme. Siempre, o sea, hay que contar también que aquí no cuentan el voto por correo. El voto por correo sí que se estima que Florentino Pérez se lo llevará en un 80-20, 90-10. Pero ojo, que los más favorables sitúan a los votos a Riquelme por encima del 45%.
0: Bueno, pues esa es la noticia. Enrique Riquelme cree que por lo menos en el voto en la urna puede estar cerca de competirle las elecciones a Florentino Pérez. Y luego también, por contarlo también, Carlos, que cuando contamos lo malo hay que contar también lo bueno, ha tenido detalle Enrique Riquelme con vosotros, ¿verdad?
3: Sí, correcto. Aquí llevamos, como tú decías, desde las 10 de la mañana aquí, y bueno, hace un calor, como podéis ver, abismal. Aquí sí que hay zonas de sombra, pero la prensa estamos la mayoría afuera y sí que nos lleva pegando el sol gran parte del día. Entonces Enrique Riquelme lo que ha hecho ha sido, aparte de dar comida, de dar aguas, también ha salido él mismo y ha comprado granizados, que los ha pagado con su propia tarjeta, que lo he visto yo, y nos ha dado granizados de limón, la verdad, para toda la prensa. Un detalle que la verdad, pues bueno, también habla bien de la figura. El mío era de limón.
0: De limón.
3: El mío era de limón. O sea, ofrecía de limón y de fresa.
0: Ya.
3: Porque el pobre chico de la food truck tenía de limón y de fresa y llegó Riquelme pidiéndole 20 directos de limón y dijo que, bueno, que el pobre no podía y que iba a sacar 10 de limón y 10 de fresa.
0: O sea, ya has trincado.
3: Yo he trincado.
0: Paella, ¿no?
3: Paella muy rica. Oye, paella muy rica. 7,5, 8 de 10 le daría.
0: 7,5, 8 de 10. Sí. Y granizado.
3: Y agua y a mansalva también.
0: Y por cierto, ¿estás muy pendiente de lo del Celta Fortuna, Carlos?
3: Estoy pendiente, va 0-1.
0: Pues mira,
3: ¿no?
0: Te va a contar. No, mira, justo lo que te va a contar Alex Rodríguez. ¡Alex! ¡Gol del Celta Fortuna! ¡Fue de penalti! ¡Fue Hugo
4: González, que le suele gustar pegarle desde más lejos, pero no dijo que no a pegarle desde los 11 metros. La mandó al fondo de la red, la pegó abajo, flojita a la izquierda. Nada pudo hacer Juan Flere, que se tiró al lado contrario. Empató el partido el Fortuna contra el Europa. Ahora mismo el Fortuna, si pasase la prórroga con este mismo resultado, acabaría siendo equipo de final de playoff de ascenso a la segunda división. Empata el Fortuna, minuto 58, Celta Fortuna 1, Club Esportivo Europa 1.
0: Bueno, pues llega el tanto del Celta, que empata la contienda, que empata la eliminatoria. Y como bien decía Alex, Pablo, si no hay nada, ningún gol más, iríamos a la prórroga, pero no hay penaltis. Es decir, si llegamos al final de la prórroga con este resultado, pasaría el Celta Fortuna, que avanzaría en la pelea por estar en segunda división. ¿Es merecido el gol o no?
5: Sí, sí, el Celta, comentamos la primera parte que estaba muy tibio, toda la segunda parte la verdad que salió a por el partido, salió a buscar ese empate ya desde el minuto uno, el larguero de Marín y el penalti que fue bastante claro, aunque el Europa pidió el VAR este de primera ref, que puedes pedir lo que quieras, era muy claro el penalti, y el partido ha cambiado, se va a abrir y yo creo que esto no acaba así.
0: Pues de momento, 1-1, estamos en el minuto 60 de partido, pendientes del fútbol, acaba de terminar lo de Mónaco, pero todavía no sabemos cuál es el orden definitivo en la clasificación, porque evidentemente todavía hay que estar pendiente de las sanciones. También estamos pendientes con el mundo del tenis, se coloca por delante, creo que va a restar para llevarse el tercer set, Miguel Alexander Zverev.
6: Y fíjate con qué golpe lo había conseguido su quinto juego. En este caso había llegado Kovoli para dejarle justo la pelotita en ese punto para que no pudiera llegar Zverev. Y el punto ha sido, para firmar este quinto juego, bastante bueno, cruzándola completamente como si se tratase de un punto de nuestro Charlie, de Carlitos Alcaraz, para colocar por encima al alemán 4-5 en esta tercera manga.
0: Mariana, ¿cómo lo ves?
7: Sí, creo que tomando esas oportunidades, ambos, oportunidades importantes, pero Zverev agarrando esta oportunidad para poder irse 5-4 en el tercer set y mantenerse con un poco más de confianza y poder, bueno, de esta manera querer romperle el servicio a Kovoli y mantenerse arriba, y gran punto para cerrar este set.
0: 40 sobre las 5 de la tarde, pendientes del deporte en directo y de esas actualizaciones y de esos sondeos que nos iba contando a pie de urna y en las diferentes sedes de la candidatura, tanto Carlos Estévez como Carlos Vicente Gómez Chitu. Dejadme que salude a Roberto Gómez. Hola, Robert, ¿qué tal? Muy buenas.
8: En primer lugar, muchas gracias. No vea la cantidad de gente que me ha comentado la entrevista. Magnífica, por otra parte, que me hiciste el otro día.
0: Magnífica por el protagonista, Robert. Magnífica por el protagonista.
8: No, pero te lo digo de verdad, no te puedes ni imaginar la cantidad de gente. Además, fue colgar, o sea, acabar. Oye, muy bien, muy bien, muy bien, muy bien. A ver si la repite. Digo, no, hombre, todos los días, no.
0: No, pero me quedé con ganas de preguntarte muchas cosas, así que ya te...
8: Pues cuando quieras, cuando quieras, cuando quieras.
0: Un poco despacio, que si no la gente...
8: Sí. Se cansa. Como dice Sauquillo, que no conviene... Sauquillo tiene una frase conmigo, que es que no conviene exhibirme mucho. O sea, que hay que dosificarme. Claro, por eso no he entrado nunca en su programa. Me ha ocultado tanto que no he entrado nunca. Un abrazo a Sauqui, que le tengo mucho cariño.
0: Bueno, has estado... Hoy es un día... Estábamos hablando antes con uno de los párrocos de Toledo, que nos contaba Robert que claro, él es párroco de Toledo y el presidente de la peña de Emilio Butragueño, de la peña El Buitre, entonces claro, es un fin de semana con muchísima gente.
8: Le conozco.
0: Imagino que tú, como bueno, persona también importante en Madrid con una agenda tremenda, no. Has estado hoy es un día muy chulo en Madrid, Robert.
8: Sí, eso, hombre, hoy es un día, bueno, primero se lo decía al alcalde hace un rato, al alcalde de Madrid, o sea, que esta es una ciudad maravillosa, Madrid es una ciudad maravillosa que alberga y que además tiene una capacidad de organizar todo tipo. Yo he tenido la oportunidad esta mañana de estar en Cibeles, en la misa del Papa León, que es verdad que ha sido espectacular con la presencia de los reyes, con la presencia de, bueno, se habla de 1.200.000 personas, que es un auténtico récord. He visto gente de todo el mundo. Curiosamente, las primeras personas que me he encontrado han sido de mi pueblo, de Trujillo. Fíjate. Esta mañana, pero he visto gente de toda España. Y en una de las zonas de Cibeles, repito, con una organización modélica por parte de la visita del Papa, del Ayuntamiento, de la comunidad... Pues aparte de estar el alcalde de Madrid, estar por supuesto también la presidenta de la comunidad, estaba el presidente del Partido Popular, Alberto Núñez Feijóo, estaba también pues muchísima gente. Estaba junto al Cholo Simeone, que estaba en la misa con su mujer, el Cholo Simeone, el que ha estado en África, me ha contado de vacaciones y que se marcha a ver el Mundial de Estados Unidos. Y luego pues había mucha gente de todo tipo, te repito, el presidente del Partido Popular, todos los concejales del Ayuntamiento de Madrid, y estaba el expresidente del gobierno, José María Aznar, el exalcalde de Madrid y presidente de la comunidad, en Ruiz Gallardón, muchísima gente, y lógicamente todos estábamos pendientes de la misa, pero que en un momento determinado, el tema, hasta que ha llegado su santidad, el tema eran las elecciones del Real Madrid. O sea, es que todo el mundo, o sea, desde el presidente de la COE, Garamendi, estaba con Sánchez de Galán, el presidente de Iberdrola, toda la gente que estaba allí. O sea, además, el comentario era quién va a ganar las elecciones, ¿no? O sea, ha sido espectacular. Yo pensé, digo, estamos todos pendientes, lógicamente, de la llegada del Santo Padre, pero que ha sido un tema que a mí particularmente pues me ha sorprendido todo el mundo. O sea, pero ojo, que de la mayoría pensaban que podía arrasar y que Florentino Pérez, pero todo el mundo diciendo que puede haber otro, que hay dos partidos.
0: O sea, que todo el mundo, Robert, está con esa sensación de decir, sí, o sea, lo normal es que gane Florentino Pérez, luego a las 8:20,
8: sí, no, pero es
0: así,
8: que,
0: si no están muy liados, te llamo y valoramos un poco los resultados. Que está como diciendo, a ver este Riquelme la que ha liado, a ver qué consigue al final.
8: No, altísimo dirigente de la política española, de la sociedad y de España, me ha comentado que hay dos partidos en estas elecciones. Un partido es el voto presencial, Pablo.
0: Sí, coincide.
8: Es una cosa, es el voto presencial. Lo que yo no sé es si se van a escrutar primero el voto presencial y luego el voto por correo. El voto por correo, el único que lo puede tener es Florentino Pérez, que es el único que ha tenido acceso y el único que ha podido facilitar. Lo dijo el otro día en El Hormiguero Riquelme, que lo dijo claramente que él no había tenido acceso al listado, no se lo habían facilitado, y el voto por correo. El voto por correo, indudablemente, es la base principal que puede tener Florentino Pérez. Y luego está el voto en urna. Hay muchísima gente votando, esa es una buena señal. Esta mañana me decía político relevante, joder, en este momento no está votando nada, digo, porque está todo el mundo en la misa y están haciendo caso al Santo Padre, que además se ha declarado madridista, ¿me entiende? Pero luego hay muchísima gente votando. ¿Qué significa que haya muchísima gente votando? Pues que indudablemente tanto Florentino Pérez ha tenido que mover a su gente, y por supuesto la única baza que tiene de hacer algo a nivel de urna, Riquelme, es estar ahí con todo su equipo y haber movilizado a la gente. Que hay partido, indudablemente yo pienso que el ganador es Florentino Pérez, pero repito, hay dos análisis en estas elecciones: el voto presencial, que es muy importante, y el voto por correo. O sea, y el voto por correo, indudablemente, ahí va a arrasar. O sea, ahí hay un 10-0 de Florentino Pérez, pero en el voto presencial, vamos a ver. Y el termómetro para el futuro, pues va a ser indudablemente el voto presencial. Sabremos si Riquelme ha enganchado, si Riquelme no ha enganchado, y si la gente, indudablemente, pues después de la situación que está viendo el Real Madrid, sigue apostando por Florentino Pérez. Noticias: el Cholo se marcha con Juliano. No le he preguntado por Julián Álvarez, he sido tan mal periodista que no he preguntado por Julián Álvarez. Pero
0: ¿cómo ayer, sí, Juliano, Robert?
8: Sí, se van a ver el Mundial. Y desde luego muy ilusionado de cara al futuro. Le he dicho, digo, oye, que viene Mourinho. Dice, joder, un grandísimo compañero. Y además, pues, con durante muchos tiempos. Date cuenta la cantidad de enfrentamientos que han tenido en Mourinho y el Cholo Simeone en su etapa. Ahora, ganó alguna vez, ganó también el Cholo
0: la
8: Simeone.
0: Copa, la final de Copa, Robert.
8: La final de Copa, en la Copa. Y además una final de Copa en el Bernabéu.
0: Correcto.
8: El último partido de Mourinho
0: en Real Madrid contra el Cholo, claro.
8: Fue Miranda, me parece, el que marcó en aquel partido, que además fue espectacular, y que yo creo que además estaba Courtois todavía en el Atlético.
0: Le pegaron un mecherazo.
8: Aquel partido. Además, pues, fue un partido. En definitiva, que por lo que he percibido, no son unas elecciones domésticas, es decir, que interesan, sino que son unas elecciones y que además... Me dejo. Hasta luego. Un abrazo. Luego hablamos.
0: Y luego, cuando salgan los resultados, te llamo, Robert.
8: Un abrazo, hasta luego.
0: Un abrazo también para Roberto Gómez. A ver qué pasa, Alex.
4: Penalti en Balaídos a favor del Celta Fortuna en una acción que, las cosas como son, tendría que haber acabado en gol, pero tomaron una serie de malas decisiones los jugadores de ataque del Celta Fortuna. Se lió Óscar Marcos, también Hugo González acabó golpeando en el palo, pero señaló penalti y con tarjeta además para el portero del Europa, Juan Fleming, como cometedor de este penalti a favor. Aprovechan para beber, están protestando los jugadores del Europa. Solo le queda una oportunidad de challenge al banquillo del Europa. No sabemos si la va a utilizar o no. Piden revisión los jugadores. A ver lo que sucede, Parra.
0: A mí me parece penalti, ¿eh? Desde lejos,
4: no,
0: Pablo.
4: No podemos ver la repetición, ¿eh? No podemos ver la
0: lo que
4: repetición.
0: No sé si hay es fuera de juego, que tengo dudas. Pero no, a mí.
5: Parecía fuera de juego.
0: A mí penalti me parece.
4: De momento, aquí está la duda, y es lo que decíamos, se gastó antes el challenge, tienen dos oportunidades cada uno de los entrenadores para pedir una revisión y lo va a gastar.
5: Lo pide.
4: Sí,
0: a ver,
4: no
0: normal por si acaso, pero yo no sé si hay fuera de juego, ¿eh?
4: A ver, hace el gesto del VAR, el árbitro de campo, Daniel Miranda, se va directamente al monitor y por si alguno es primerizo en los partidos de primera
0: lo he vuelto a ver y no sé yo, ¿eh?
4: Uy, pues a ver, nosotros repito, Parra, tenemos simplemente la vivencia del directo, sí, como opinión.
5: Somos es muy rápido y parecía que podía estar un poquito adelantado, pero debe estar al límite.
0: O sea, yo creo que, o sea, a mí al principio me parecía porque el portero como que se arrastraba, pero es que luego creo que el jugador del Celta ve que la pelota se le va a ir y se tira contra el portero. Tengo dudas, ¿eh?
4: Minuto 70, sigue el 1-1, Celta Fortuna 1, Europa 1 y está viendo la acción.
0: Si hay fuera de juego se descarta, fuera de juego no hay. Fuera de juego no hay, porque yo no sé qué hace el defensa del Europa.
5: No se para, hace algo raro.
0: Sí. Hace algo rarísimo. O sea, porque está mejor perfilado que el delantero del Celta. Y a ver, la acción repetida. Desde la cámara trasera, penalti. Que es la que nos está ofreciendo ahora mismo la señal de Movistar. Desde la cámara trasera, penalti. Te prometo que no sé qué hace el central del Sabadell. O sea, del Europa, perdón.
4: Bueno, para lo que es indudable es que la acción tendría que haber acabado en gol y no tener que estar discutiendo esto. A nivel de fútbol me refiero, Parra.
0: Sí, puede ser.
4: Hay un par de rebotes, un par de en la que hay que acabar antes la jugada. Parece que ha tomado la decisión el árbitro, hace el gesto con las manos. No. Penalti.
0: ¿Ah, sí?
4: Penalti a favor del Celta Fortuna.
0: Pues yo, fíjate, creo que el jugador del Celta se dobla el tobillo él solo y se choca con la cara del portero.
4: Pues el árbitro algo ha visto en ese monitor que le ha convencido para...
0: No, claro, desde la toma que le están dando, probablemente penalti porque es trasera, entonces lo parece, pero no sé.
5: Y se quedan sin challenge ellos,
4: sí,
5: ¿no?
4: Sí, sí, se quedan sin challenge. Ahora mismo el banquillo del Europa no tiene la oportunidad de revisar ninguna acción. Minuto 72 de partido. Tome la decisión que tome el árbitro, a partir de ahora el Europa no va a poder intentar cambiar esa opinión del colegiado. Volverá a tirar el penalti, lo vemos jugueteando con el balón en las manos. Hugo González sigue el 1-1, decíamos, Pablo, y es muy importante para el Fortuna no acabar con el 1-1, irte a una prórroga, aunque esto le valdríese en ese sentido.
5: Sí, correcto, aunque parece que los jugadores del Fortuna que entran están dando más que el banquillo del Europa y la velocidad de los delanteros del Celta está comiendo al Europa.
4: Pita el árbitro, Hugo González inspira, mira bien al portero rival, coge carrerilla directa. Sin irse a ninguno de los dos lados, con la pierna derecha le golpeará. Ahora sí, gira un poquito hacia el lado izquierdo, le pega. ¡Gol! ¡Gol! El segundo para Hugo. Ya lo marcó una vez y dijo: lo tiro al mismo sitio, no la va a adivinar el portero de nuevo. La mandó al lado izquierdo, con calma, lo celebra con todos sus compañeros, con la chufadísima desde el minuto 1 en Balaídos. Este resultado sí les genera comodidad al Celta Fortuna. Celebra bufandas al viento este estadio de primera división en esta fase de ascenso a segunda. Golazo de Hugo González, Celta Fortuna 2, Europa 1.
0: Y los goles en la radio siempre se celebran, claro que sí, ¿de qué manera, eh? Lo ha hecho el Celta de Vigo, lo ha hecho el Celta Fortuna, qué bien lanzado el penalti por delante. El Celta Pablo, que se colocaría, fíjate, una eliminatoria de meterse en segunda, es brutal, ¿eh?
5: Pues sí, la verdad, muchas oportunidades en los últimos años, cayendo en Málaga, cayendo en otros playoffs que teníamos siempre buenos jugadores para aportar al primer equipo, y este año la verdad que la temporada del Fortuna es espectacular, pero bueno, en la final estaría la Ponferradina, que es un auténtico coco de la categoría, y aquí queda mucha tela que cortar, ¿eh?
0: Desde luego. De momento estamos Celta 2, Europa 1, estamos entrando en los últimos 16 minutos de partido, vuelta por el resto de canchas. Antes de nada, Marcos González, ya conocemos el podio, aunque sí, va a ser provisional.
9: Sí, o sea, yo creo que el podio finalmente parece que sí que se lo van a dar a Hallar. De hecho ha subido, ha recibido su premio, lo ha tenido absolutamente todo, y lo que estamos más pendientes, porque mira, Sergio Pérez, por una de las sanciones también que hemos tenido arriba, ha terminado décimo, ¿vale? Es el primer punto en la historia de Cadillac en la Fórmula 1, el premio, el punto para el piloto mexicano, para el Checo Pérez. Alonso está un décimo. Checo Pérez tenía pendiente también una sanción. En caso de que eso finalmente esta tarde se confirmara, podría puntuar Fernando Alonso. Y ahora mismo Aston Martin es el único equipo de toda la temporada que no ha puntuado. Y tenemos dos debutantes, que son Audi y Cadillac. Primero es Antonelli, eso lo teníamos claro, Hamilton segundo, y de momento el podio es para Isaac Hadjar tercero, aunque si hubiera esa sanción pasaría a Piastri, pero bueno, creo que es difícil que cambie todo, así que de momento lo dejamos provisional. Si hay algún cambio, pues estamos pendientes.
0: Te despido con hasta luego.
9: Sí, ¿no? Yo creo que es lo que puede tocar, por si acaso, pero creo que se va a mantener así.
0: Vale, pues hasta luego.
9: Hasta luego.
0: O hasta mañana, Dios dirá.
9: Lo veremos.
0: 5:55 de la tarde, vuelta por el mundo del tenis, que cómo ha arrancado el cuarto set. Ojalá nos vayamos al quinto, porque está siendo un partido tremendo, Miguel.
6: Y está siendo tremendo porque con muchos nervios ha empezado Sasha Zverev, que no ha conseguido sacar de manera positiva en ese primer juego que se ha terminado llevando Kovoli, gracias a ese punto de break. Ahora mismo nos situamos en un 30-15 favorable para el italiano, que le toca sacar y que está siendo bastante poderoso, tanto en fondo de pista como cuando le toca subir a la red, Mariana.
7: Y sí, además, Miguel, ¿te acuerdas que no es la primera vez que Zverev va ganando dos sets arriba y llega a perder su final de Grand Slam? En el 2020 le pasó contra Dominic Thiem, que de hecho está ahí en el público, y en el 2024 contra Carlos Alcaraz iba ganando los dos primeros sets y terminó perdiendo. Un dato bastante importante que me llama la atención, sobre todo por cómo empezó el cuarto set, que le empiezan quebrando 1-0, y bueno, ahora 30-15 para Kovoli, así que cuidado con Zverev y ojalá, bueno, los dos se mantengan en este nivel de partido y gran final que nos están dando.
0: Estaba pensando, Mariana, que el tenis es un deporte muy difícil, evidentemente, de gestionar desde el punto de vista mental, pero yo creo que es el más difícil de todos. Porque, claro, yo me imagino a Zverev, habiendo ganado el segundo set, sentándose en la silla, en el banquillo, como queramos llamarlo, y pensando, buah, estoy solo a un punto, o sea, estoy solo a un set de poder ganarlo. Ostras, es que mentalmente tienes que manejar muchos pensamientos que se te vienen a la cabeza, y yo creo que te puede pesar, ¿no? Porque al final ya sales ahí, ya te hace otro punto tal, es que es tremendo.
7: Sí, a ver, grandes deportistas te lo dicen, ¿no? Que uno de los deportes, si no es que el más complicado, es el tenis, por la soledad que tú tienes en el banquillo. Ahí sí tienes a la gente en el banquillo contigo, ¿no? Que ya se permite un poco el coaching desde hace unos años, cosa que antes no se permitía, pero la mentalidad que debes de tener sobre esto, la fuerza mental, la madurez, sobre todo, ¿no? Para Zverev, que no entra con tanta relajación como es Kovoli en ese caso, sino Zverev que entra con un poco más de presión, así que sabe que tiene que cerrar este set y cerrar este partido, lo cual lo mantiene con demasiada presión y lo podemos ver también en sus gestos.
0: 4:56 de la tarde, marcador en la radio.
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0: sintonía de la Radio El Deporte entre Baskonia y Juventud con un auténtico partidazo que nos cuenta Walter Lerch. Hola, Walter, muy buenas. Ahí. Ahora recuperamos a Walter Lerch. Volvemos a lo del Celta Fortuna y el Europa. Alex.
1: Ha habido gol de penalti del Europa. Ha sido en esta ocasión. Tocó revisión. Fue con mucha pausa hasta que supimos que el gol iba a acabar subiendo. Además, porque hay tangana, hay problemas. Hubo rifirrafes, hubo revisión para el penalti. Finalmente sí, lo tiró Jordi Cano, lo mandó al fondo de la red. Empató el partido, pero ahora es el propio Jordi Cano el que está en el suelo. Minuto 79, Celta Fortuna 2. Europa 2, pero esto, Parra, se va a ir para largo.
0: Desde luego, tiene pinta, ¿eh, Pablo?
2: Sí, sí, comentábamos en la primera parte, estaba muy parado, que iba a explotar hacia un partido de playoff de verdad, y la verdad que se está convirtiendo en una auténtica locura de partido, con los penaltis, las revisiones, ahora está Tangana, ellos quieren pedir, pero ya no tienen el challenge, porque pedían Rojas o Mua por la acción, ahora Cano, que parece que está simulando un poco, pero ya no les quedan opciones, y no sé hacia dónde va a ir esto, pero por lo menos un descuento larguísimo lo primero y más goles seguramente, porque está loco el partido.
1: Esto es tremendo, se levanta ya Jordi Cano, parece que ha acabado en nada, se dolía de la cara de un supuesto golpe con Bernard Soumoa, luego ha aparecido Hugo González, se ha chocado también con él, ha habido discusión, ha habido algún que otro agarrón, empujón, más de un futbolista por el suelo. Muchas protestas por parte de ambos banquillos, mientras va a producirse otro cambio en las filas del Club Sportivo Europa. Se retira con el dorsal 8, Mesa, entra en su sitio Julián Maicas, y también se retirará del campo Alex Cano, el veteranísimo Alex Cano, leyenda de este equipo, entrará en su sitio Carlos González. A ver quién de los dos decide dar el brazo a torcer, a ver quién de los dos apuesta un poco más. Uy, uy, uy, qué feo esto. Es Alex Cano, antes de retirarse del terreno de juego, se lleva la tarjeta, se encara con Hugo González, le señala, le recrimina, le protesta. Hugo González, impasible, la verdad, las cosas como son, no le molestó mucho la protesta de Alex Cano, se ha llevado la tarjeta antes de irse, le separaban sus compañeros y se conecta y mucho la grada, que no sé si necesitaba esto para enchufarse, bueno, al partido, pero bueno, no dicen que no.
0: ¿Cuántos años tiene Alex Cano? O sea, si se puede saber, no sé si
1: 38.
0: Tiene, o sea, tiene narices que un tío como Alex Cano, de 38 años, le esté tocando golpes en el pecho como un niño de 16 a un chico muchísimo más joven que él, y el otro ni reaccione. O sea, la imagen ha sido que lo normal sería al revés.
1: Sí.
0: Pero no.
2: Ahora está contra su hermano, abrazándose el hermano con Hugo, disculpándole por su hermano.
1: Sí, sí. Jordi Cano y Alex Cano son hermanos, ambos futbolistas, y estaba Jordi pidiéndole, bueno, parecía que le estaba pidiendo perdón por la actuación de su hermano Hugo González, que como bien decías, Parra, no se ha movido, ¿eh?
0: No, impasible, nada. Impasible.
1: Pues cuidado, Hugo González, centro, segundo palo, Soumoa, sale Juan Flere, no consigue despejar ese balón. Era muy claro el centro de Hugo González buscando la cabeza de Soumoa en el segundo, no pudo impactar el delantero centro ganés. Y cómo se ha puesto el partido, ahora sí que sí, esto es otra cosa, esto es un partido de playoff. Minuto 82, sabe únicamente el cuarto árbitro o el colegiado del partido hasta qué minuto nos iremos, sigue el empate 2-2. Ahora mismo nos iríamos a la prórroga, pero sí que es verdad también que en un caso de este empate, de nuevo en la prórroga, sería el Fortuna el que pase esta eliminatoria que se ha puesto preciosa.
0: Un pasito por el mundo del tenis, break arriba para Coboli, Miguel.
3: Pues ahora se está tratando de recomponer, de momento 15 iguales. Ahora para Coboli le va a tocar sacar directamente al italiano. Parecía que Zverev lo iba a tener complicado por los dos juegos arriba que tenía el tenista Flavio Coboli. Ahora se acerca un poquito más a la red para intentar restar, pero esta se le va directamente al pasillo. Lo celebra 30-15, favorable para el italiano.
0: Mariana, ¿cómo lo ves?
4: Bueno, creo que Zverev debe de aprovechar este juego, pero 100%, si no Coboli se va a terminar yendo 3-1, lo cual va a complicar las cosas mucho más para Zverev para poder alcanzarlo y bueno, poder cerrar este partido. Pero Coboli, como comentábamos hace rato, Miguel, lo podemos ver atacando ya muy muy de cerca, ¿no? Acercando a Zverev a la red, cosa que sabemos que eso a Zverev le incomoda demasiado.
0: Y nos damos una vuelta también por el mundo del balonmano. Creo que hemos llegado al descanso, no sé si incluso se ha reanudado el partido en la final de la Copa del Rey. Gil.
5: Sí, ya ha comenzado esta segunda mitad con victoria del Barça, 11-23 frente a Bidasoa, Irún más 12, el conjunto catalán imponiendo su ley y creciendo como favorito en esta final de la Copa del Rey. Hasta 11 minutos ha tardado el conjunto irundarra en poder conseguir el primer tanto, una buena defensa por parte del Barça y sobre todo una muy buena actuación del portero Nielsen, el danés, ha permitido que junto con un buen ataque el Barça esté liderando esta final, a la que le quedan 26 minutos para llegar a su final y que por 13ª vez consecutiva el Barça se proclame campeón de esta Copa del Rey. Victoria momentánea y encarrilada a la final para el Barça.
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0: Jesús Sobrino.
2: ¿Qué tal? Muy buenas tardes, saludos a todos desde el Coliseum de A Coruña. Hace dos años y casi un mes estábamos en Melilla contando el primer ascenso de la historia a la Liga CB para el Leima Basket Coruña. Era en el torneo regular. Ahora, un tiempo más tarde y tras haber saboreado las mieles de la primera categoría del baloncesto nacional, podemos volver a ella. Final por el ascenso entre Estudiantes y Leima Coruña en el Coliseum, en la Casa de los Naranjas, que hoy actúan como visitantes por aquello de las decisiones raras, absurdas, injustas de la Federación Española de Baloncesto por colocar a Estudiantes como segundo en el final de la Liga después de haber ganado la Copa de España, una competición que no tiene nada que ver con el torneo de la regularidad. Ayer los de Carles Marco tumbaron al Palencia, uno de los mejores del campeonato. Estudiantes hizo lo propio ante Oviedo, tras haber empezado muy mal, luego remontaron los de Tony Ten. Y hoy, en 40 minutos, todo o nada, cara o cruz. Después de un gran curso con muy poquitas derrotas, los gallegos necesitan superar a un bloque que hace 5 años descendió de la Liga CB y que es, en teoría, uno de los históricos de nuestro baloncesto. Con el apoyo de la Marea Naranja, ha habido un gran recibimiento al equipo a su llegada al Coliseum, con el ímpetu de Carles, con el ímpetu de los jugadores, con la calidad, con el talento, con la resiliencia de los nuestros. Con muchos argumentos buscamos el ascenso. Empezamos la Liga a finales de septiembre. Estábamos en San Sebastián tras un partido del Depor contra Eibar. Allí Leima derrotó a Guipúzcoa. Hoy es otra historia, pero queremos seguir haciendo historia con el Leima en la Radio El Deporte. El último partidazo del curso. Estudiantes, Leima Coruña en Marcador.

0: Coruña quiere ACB y también la quiere, la necesita, la desea, sueña con ella el profe Nacho Rama, que si ayer estaba eléctrico, hoy ya ni os cuento. Hola Nacho, muy buenas.
1: Hola, ¿qué tal Jesús? Eléctrico no estoy, de momento, pero bueno, estoy ahí.
0: ¿Qué ha pasado con esa voz?
1: Bueno,
0: te lo advertí, no grites tanto.
1: Ayer. Es que ayer había muchísimo ruido, no sé cómo será hoy el partido con la demencia aquí detrás nuestra, justo. Que antes me decías, si después me vas a pedir subir, que no escuchas bien. Y yo, pues que después, a lo mejor el ruido que generan, pues bueno, no nos deja oír, ¿no? Pero bueno, partidazo hoy, ¿no, Jesús? La verdad es que hoy es para poner la guinda, ¿no? A esta temporada que ha hecho el equipo, a esta magnífica temporada, lo de siempre, ¿no? El equipo estaba construido para llegar aquí, yo creo que nos ha ilusionado muchísimo durante todo el año. Y aquí estamos, ¿no? Es el

0: ayer, ¿no? Se va a decidir todos los 3-4 últimos minutos del encuentro, o eso espero, y que lo que va a pasar antes, esos 34-35 minutos previos, lo que van a hacer es condicionar esos minutos finales. Por lo tanto, vamos a ver cómo están también los jugadores tocados, tanto de nuestro lado como el de ellos, porque vimos también ayer cómo Granger también se agarraba, ¿no?, a los gemelos, porque le costaba también acabar el encuentro. Pero bueno, al final yo creo que es también un poco la situación, ¿no?, de que son muchos partidos, es una liga muy larga, y vamos a ver cómo jugar dos partidos seguidos también, cómo responden los dos equipos. Ayer vimos una primera eliminatoria donde Pacheco fue un poco la estrella en esos minutos finales, y como Granger también, pues bueno, yo creo que fue el que llevó a su equipo hasta en volandas hasta esa final. Por lo tanto, también un duelo de dos gallitos también en la pista.
1: Queremos saber cómo están los jugadores de Básquet Coruña después del cansancio físico con Palencia, aunque también estarán algo desgastados los de Estudiantes, que bien es verdad, lo repito en la previa, por si acaso, han tenido una segunda vuelta bastante plácida, relajada, porque ya no tenían opciones para ser campeones y sabían que iban a ser sí o sí segundos después de ganar esa Copa de España. En especial nos preocupa el estado de Ili Diop, de Dida Cuevas, de Guillén Jou, pero vemos a todos en la pista. Inalámbrico número uno, Carlos Alberto Sánchez Pontón, muy buenas.
2: Hola, hola, ¿qué tal? Muy buenas tardes, Jesús. Pues sí, efectivamente, están todos en la pista y haciendo calentamiento intenso. Yo creo que se lo están preparando con mucha concentración y a conciencia. Y efectivamente, como dices, pues vamos a ver si nos arroja alguna duda sobre el estado físico de alguno de los jugadores. De momento todavía no me han comentado nada, te lo diré en la siguiente conexión. Estoy por aquí cerca de Pablo Alonso, que me imagino que bueno, pues también está con la ansiedad de ver comenzar el partido. Pablo Alonso, buenas tardes.
3: ¿Qué tal, Carlos? Bueno, pues expectante, ¿no? A ver qué pasa. Queríamos llegar aquí después de no conseguir el ascenso directo. Pues el objetivo era llegar a la Final Four, después llegar a la final de la Final Four, y ahora es ganarla. Porque ya que llegamos, pues hay que ganarla, ¿no?
2: Lo curioso es que es jugar una Final Four que no es un título. Es un ascenso, pero no es un título.
3: Bueno, me da igual, sinceramente. Yo creo que lo vamos a celebrar como un título, porque desde luego sería un premio conseguir ascender después de haber descendido la temporada pasada. Hay muy pocos clubes que lo hayan conseguido, y además conseguir ascender en casa, ¿no? Siempre hablamos que dentro de los 30 años de historia del club no hemos tenido muchos ascensos deportivos, y no recuerdo ningún ascenso deportivo en casa. Y bueno, yo creo que en este momento de crecimiento del baloncesto en la ciudad, aparte de la parte deportiva, socialmente sería muy importante, ¿no? Porque bueno, yo creo que fidelizaría mucho más a la afición, ¿no? Entonces, y creo que además, sinceramente, nos lo hemos merecido, ¿no? La temporada que ha hecho el equipo ha sido magnífica. Te has quedado sin el ascenso directo por un Basket Average después de perder 4 partidos únicamente, y sinceramente creo que nos lo merecemos. Pero ahora es un partido, el que gane ascenderá, y ya no es cosa de hoy ya no es lo que haya pasado hasta aquí, es lo que pase hoy.
2: Hoy es
3: el que se lo gane hoy, el que se lo merezca hoy, va a ser el que ascienda, no todo lo que ha pasado antes.
2: Efectivamente, hoy es un día para no tener fallos, ¿no? Es decir, porque además hemos visto que también Estudiantes ha estado muy fuerte ayer, se lo ha puesto muy complicado Oviedo, un partido muy igualado, pero bueno, tienen jugadores también muy decisivos, han estado mejor y por eso están en la final.
3: Mira, cuando a principio de pretemporada se van conformando las plantillas, para mí Estudiantes era la mejor plantilla. Es cierto que después no fue el mejor equipo. Y sin duda, Obradoiro, Leima, Palencia estuvieron por encima de ellos. También han tenido mucha mala suerte con las lesiones, pero el haber ganado la Copa, y eso sí que ha sido un mérito de ellos, les dio esa posibilidad de tener asegurada la segunda plaza y de poder tener una segunda vuelta en la que pudieron jugar con ese factor, no arriesgar con las recuperaciones de jugadores, y han llegado al momento decisivo en su mejor momento, con todo el equipo disponible, en el mejor momento del juego. Y hombre, es que tenemos ahí a jugadores que han jugado Euroliga y hasta alguno en la NBA, ¿no?
2: Es curioso porque hablamos del factor cancha, que tiene que ser un factor que juega a favor. Quizás ayer, la primera parte, hemos visto que los jugadores salieron algo atenazados, alguno como Willy parece que mentalmente no estaba en el partido, a lo mejor era por sus molestias físicas, que luego gracias a la infiltración pues

0: pues se recuperó y fue también clave para la victoria. Pero bueno, esto de jugar en casa también parece que impone algo, ¿no?
1: Bueno, pero yo sin embargo, Carlos, yo creo que ayer el partido se gana en gran medida porque se jugó en casa. No me quiero ni imaginar este partido ayer, cuando te pones 7 abajo en el tercer cuarto, jugando en Palencia o en otro sitio donde la afición de Palencia fuese superior en número a la de Coruña, ¿no? Entonces yo creo que al final sí se notó, el equipo aquí está cómodo, la afición, aunque estamos aprendiendo todavía, pero bueno, cada vez sabemos apretar un poquito más, y yo creo que fue decisivo ayer jugar en el Coliseum para llegar hoy a la final, y ojalá hoy, que espero mucha más afluencia, lógicamente, de aficionados naranjas, que hoy se hayan acercado a la final y que se apriete desde el momento. Bueno, hoy, igual que los jugadores tienen que darlo todo, no dejarse nada encima, las aficionados también, ¿no?
0: A ver, extiende la mano. Parece bien, que la tiene bien. No está nervioso, no está nervioso. Está expectante, pero no está nervioso.
1: Sí, no. Evidentemente, pues estás deseando ya que, no digo que pase, porque quiero disfrutar del partido, pero bueno, esa cosa de decir, ¿qué va a pasar, no? Y si dentro de 2 horas y media o 3, pues podemos estar festejando un ascenso, ¿no? Eso sería, bueno, pues muy emocionante.
0: Y lo viviremos contigo.
1: Ojalá.
0: Bueno, muchas gracias por atendernos.
1: Venga, un saludo a todos.
0: Voy a seguir pendiente ahora del estado de esos jugadores, a ver cómo están, a ver si me entero de algo más. Pero bueno, en principio ya digo, todos los jugadores en pista calentando, concentrados, y nos quedan 44 minutos para que esto empiece. Va a ser vibrante.
2: Y tenemos que contactar con el inalámbrico número 2, con Adrián Menéndez, que nos acompaña en la previa y después también lo cogeremos para el postpartido. Hola, Adrián, muy buena.
3: ¿Qué tal, Jesús Sobrino? Muy buenas. Ambientazo ya aquí, también ambientazo fuera. Yo te cuento, porque ayer estuve en los dos partidos, que al acabar el segundo, el Estudiantes contra el Oviedo, lo que veía era mucha gente vendiendo su entrada en la puerta. Vendiéndola porque había gente de Palencia, de Oviedo, que ya no quería venir hoy. Así que hoy entiendo que esa gente que no va a estar ha dejado su entrada, gente que sí quiere estar, y vamos a vivir un partido pues por todo lo alto, y con el Coliseum, si no lleno, prácticamente lleno. Y lo que vamos a ver después, lo estaba contando Carlos, pues eso, si estaban bien los jugadores, si no, lo importante es el partido, pero también es importante lo que hubo antes. Y hay gente aquí que me va a contar lo que hubo antes, porque esto para mí ya es histórico. Hola, Cala, ¿qué tal? Muy buenas.
4: Muy buena tarde.
3: Muy buenas. Y es, digamos, a ver, no sé si el organizador, pero sí un dos que animó moito esa primeira festa en torno ás 5 da tarde co recibimento do autobús do equipo.
4: Correcto, nos formamos parte de unha peña que se chamase a Esquina Infernal, e como tal, pues trouxemos bengalas, 3 tracas que, bueno, foron espectaculares xusto cando baixaban os xogadores, un pouco para que veran que aquí hay artillería suficiente en la grada.
3: ¿Hubo recibimiento con moita xente? ¿O foi peor do que esperabas? ¿Foi mellor do que esperabas? ¿Cómo foi?
4: Foi espectacular, como sempre, porque aquí a xente ten un ánimo fantástico. Aquí o Básquet Coruña conseguiu sementar fai un par de anos algo que faltaba na cidade, que había un interés por baloncesto, pero o lema de a Coruña quere baloncesto creo que está super ben traído, porque poco a poco fuimos animando. Mira, para ponerte un ejemplo, antes de entrar aquí merquei 8 entradas a xente de Palencia. 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Todo isto tamén teño que agradecer yo a miña parella, que chamase Victoria, chamase Victoria.
3: Guiño, como
4: Victoria,
3: de hoy,
4: Victoria, había que meter a cuña. Nada, yo creo que sí que lo vamos a conseguir.
3: Está aquí con tu amigo, que es Alberto.
5: Alberto, sí, buenas
3: Hola.
5: Tardes.
3: ¿Qué tal, Alberto? Muy buenas.
5: Buenas tardes.
3: ¿Tú cómo has vivido esa previa de partido?
5: Muy emocionante. La verdad es que esto es una fiesta del baloncesto. Da igual, las 4 aficiones están animando a todo el mundo. Hay muy buena sintonía, no hay ningún mal rollo. Y esto es una fiesta. Por supuesto que queremos que esta es nuestra oportunidad y vamos a subir. El Básquet Coruña se lo merece, hizo un temporadón. Y por eso vinimos a recibirlo antes con 3 tracas valencianas de 30 metros que fueron un espectáculo.
3: Tremendo. A ver, ayer teníamos a la demencia detrás de la zona de prensa, y sí que es cierto que estuvieron apoyando, animando todo el partido, pero al acabar incluso estaban coreando Oviedo, que era rival. O sea que al principio sí, animas a los tuyos, pero después pues esa hermandad entre todas las aficiones. Hoy tú has comprado también entradas para amigos que no tuviste ayer, a gente de Oviedo, de Palencia.
5: Sí, he cedido 2 abonos que tenía porque hubo gente que no podía venir hoy por distintas razones, Y es verdad que el ambiente en el baloncesto es distinto a otros deportes. Las aficiones se respetan, animan, y eso es lo bonito, que cada uno disfrute y que lo pase bien y nada más, que no es cuestión de enfrentarse. Unas veces hay suerte, se pierde, se gana, y nosotros estamos aquí este año para celebrar que subimos.
3: Y la última, después de la previa, ¿qué esperamos de lo importante del partido?
5: Bueno, esperamos que sea una fiesta, que todo el mundo anime, que se vea un buen partido y, por supuesto, que Leima consiga el ascenso, que se lo mereció ya esta temporada.
3: Y Cala, a ti que agarras el partido, además de esta especie de sombrero que tes, que quieres que se ponga, que opone a Carles Marco final del partido, ¿no?
4: Efectivamente, antes cuando saludamos, que se empoñelo, se botaba
3: para... Que como haciendo una referencia a un lume, a unas llamas de lume, ¿no?
4: Efectivamente, a nosa peña esquina infernal. Onte fixo de gracia, echouse para atrás, pero hoxe dicen, se gañamos a pos. Díxome que sí, como coñezo a mascota, a Leimita, xa le dicen, Leimita, yo entregas al final del partido, a ver si lo conseguimos. Un poco para hacer a coña.
3: Cala, gracias.
4: A ti.
3: Gracias, Alberto.
5: Gracias a ti.
3: Aquí la afición, compañeros de Leima, Coruña, en la previa de partido.
2: Y también en la previa, nuestro ingeniero técnico y animador, Joan Alberto Rivero, en los estudios. Hola, Joan, muy buenas tardes.
6: Muy buenas tardes, a todos los oyentes de la Radio del Deporte y compañeros de Marcador Coruña. Pues hoy un ambientazo aquí en la ciudad, en el Coliseum, con este partidazo decisivo para ascender a la ACB. La verdad es que últimamente estamos teniendo partidos en varios deportes que son decisivos y que definen pues el futuro del club en ese momento que juega, ¿no? Y pues sería maravilloso ganar hoy y ascender así, pues ya después, efectivamente, lo que decía Adrián y más gente, pues todos, ¿no? Pues qué es lo que merece este equipo, el Leima Basket Coruña, después del temporadón que estuvo haciendo hasta la fecha. O sea, que esperemos que, digamos, se haga justicia y el Leima pues pueda subir, en este caso, en esta Final Four, al ACB.
2: Sorteamos, ¿cuántos Happy Meals?
6: 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Pues todos los que participen entrarán en ese sorteo, ojalá que sea para celebrar el ascenso a la ACB de Leima, allí en McDonald's.
2: Y también vamos a sortear dos pizzas de Cambalache, como si fuera partido de fútbol del Depor, pues también con el Básquet Coruña, con esta finalísima por el ascenso a la Liga ACB. 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Y fíjate que en unos minutos vamos a tener una especie de mini tertulia con Roberto Anidos y con Julio Flores, sí. Así que nos viene de maravilla la mención con la que arrancamos este marcador.
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2: Estamos con protagonistas aquí en el Coliseum. Se han acercado hasta nuestra posición Julio Flores, expresidente de Leima Coruña. Hola Julio.
12: Hola, ¿qué
2: tal? Buenas.
12: Buenas
2: tardes. Y también Roberto Anidos, que es el dueño de Necesitas Formación, está en Piratas del Básquet y colabora con este Leima. Hola, Roberto.
13: ¿Qué tal? ¿Cómo estáis?
2: ¿Todo bien?
13: Todo bien.
2: ¿Seguro?
13: Seguro.
2: ¿Tú no tenías que estar en Estados Unidos?
13: Sí, pero el último día antes de irme me llamaron de... Bueno, me llamó un número de Nueva York a las 10:30 de la noche mía y dije, esto aquí se enmasca la tragedia. Entonces me llaman y me dicen que, por desgracia, tienen que no me pueden acreditar para los partidos de Nueva York por falta de asientos, se les fue de las manos, que podía ir a los de del otro lado, de San Antonio, pero dado que no podía ir a toda la final, pues no fui. O sea,
2: entonces lo que ha quedado es acudir al Coliseum. Ayer la semis, hoy la final.
13: Sí, bueno, ya estuvimos ayer aquí en la cancha viendo pues dos semifinales muy típicas, ¿no? De máxima tensión, de que está en juego pues muchas cosas, y ahora estamos ante una gran oportunidad para estos dos equipos de poder acceder otra vez a la tan ansiada Liga ACB.
2: A ver cómo funcionáis de analistas. Julio, claves para ganar hoy a Estudiantes.
12: Bueno, yo creo que la clave, una de las claves, es sujetar a Granger y a Sergi García, que son dos bases espectaculares. Si somos capaces de hacerles correr y llegamos más frescos que ellos al último cuarto, tendremos opciones y sobre todo pues controlar el rebote, ¿no? Sobre todo el rebote defensivo, para poder correr y que nuestros cañoneros estén acertados, ¿no? Eso es, yo creo que en líneas generales, la hoja de ruta del partido para poder tener opciones a llevarnos el triunfo.
2: Me parece fundamental lo de Granger, porque es seguramente el mejor jugador de Estudiantes.
12: Bueno, yo también, de verdad, a mí me da más miedo Sergi García. A mí me parece un jugador espectacular. Granger es un tipo muy solvente, con mucha veteranía, que no se va a poner nervioso. Pero a mí Sergi García me encanta, tiene una visión de juego brutal y tiene muchos puntos en la mano. Por lo tanto, la defensa sobre esos dos hombres yo creo que va a ser clave, ¿no?
2: ¿Y tú qué dices, Roberto? No me quiero acordar demasiado de aquel día. Ya sabes tú, ¿no?
13: Bueno, está claro que lo que habéis dicho hasta este mismo instante es así. El rebote, claro que sí. Los jugadores importantes, claro que sí. Pero yo sobre todo creo que es un tema de gestión de tensión, ¿no? Yo creo que el que mejor gestione esa tensión, el que mejor gestione el hecho de que está jugando una final, será quien tenga mucho ganado. Luego yo creo que todos los equipos tienen buenos jugadores. Está claro que el Estudiante seguro que sabe que el Leima tiene esos dos o tres jugadores peligrosos. Claro, ayer me preguntaban, oye, ¿qué diferencia ha habido entre Palencia y Leima? Y yo, bueno, el rebote al final, pero sobre todo Pacheco. Si Palencia hubiese tenido un Pacheco, a lo mejor hubiera ganado. Al final, la táctica, la técnica, todo. El baloncesto son los jugadores. Creo que ambos equipos que lo tienen. Entonces yo voy a añadir el juego interior. Yo, para mí, el juego interior siempre es algo fundamental. Y quien domine ese juego interior, quien domine la pintura, quien desde ahí crezca, a partir de ahí puede ser el equipo que pueda tener muchas bases.
2: ¿Y confías en Illimane, Abdú, Barro?
13: Claro, yo cuando ayer se lesionó hasta por dos veces Diop, vamos a ver en qué estado físico está Diop. Para mí es algo fundamental, porque yo no tengo duda del equipo exterior que tiene este Neymar. Tiene una playa de jugadores, pues tiene mil opciones, tiene mil de todo. Pero el juego interior, me parece que es algo fundamental, y Diop, su estado físico será algo importante.
12: Totalmente de acuerdo. Yo ese duelo Barro-Lotana va a ser clave, y luego los tiros de 3-4 metros de Diop y de Tiam pueden ser decisivos, ¿no? Y esa lucha interna de los saltos puede ser otra de las claves de este encuentro. Totalmente de acuerdo.
2: Y después la gestión, ¿no?, de la presión por parte de los dos. Unos porque están en casa, llevan toda la temporada líderes, pierden ese liderato virtualmente contra Obradoiro ya definitivamente en la última jornada. Y otros porque llevan muchos años en segunda división.
13: El problema de las Final Fours y de estas finales de ahora, esta que vamos a vivir hoy, es que los jugadores no están muy acostumbrados a jugar finales. O sea, los equipos, digamos, pequeños en ACB o los equipos grandes en Primera FEB, los que ya ascienden, porque asciendes directamente. Entonces, de repente, juegas una final. Y de repente, bueno, él sabe más que yo de esto, es que es una atmósfera diferente, una presión diferente, una gestión diferente. El que primero que lo logre, suelte los nervios, metan las primeras canastas, los primeros codazos, eso es el que puede tener ese punto a favor.
14: Y en esa línea, Robert, quería preguntar, y a Julio, jugar en casa, ¿no? ¿Cuánto es determinante jugar en casa, o cuánto es obligación, o qué obligación tiene Estudiantes de subir a CB ante esta oportunidad única?
12: Bueno, yo creo que Estudiantes tiene mucha presión, lleva muchos años para subir, y eso, bueno, pues puede ser un factor determinante, aunque son jugadores con mucha veteranía, ¿no? Yo creo que esa gestión la van a llevar bien. Nosotros, pues yo creo que la marea naranja es nuestra gasolina extra, ¿no? Y lo vimos ayer, a mediados del tercer cuarto la cosa se puso complicada y de repente surgió de la grada pues un aliento que nos hizo meter un 8-0 y darle la vuelta al marcador cuando íbamos por abajo. Por lo tanto, yo creo que el factor cancha es muy importante. Esta marea naranja nos ha dado una temporada bestial, y yo creo que va a ser también un punto extra para el equipo de casa.
13: El factor cancha siempre va a venir bien, porque yo creo que estos dos equipos, si les dejan, pueden ser capaces de hacer un parcial bueno. Entonces, ese parcial tiene que hacer esa gasolina. Al final, el parquet tiene que ser la gasolina para la grada y la grada la gasolina para el parquet. Entonces, esa simbiosis es la que yo creo que puede ser ese puntito más para el Eibar hoy.
2: A ver qué pasa, Robert, y a ver si también ha valido la pena que te hayas quedado.
13: No, que pase, que vamos a ganar, ¿qué coño va a pasar?
2: Ya empezamos con los tacos, Roberto. Gracias, Robert.
13: Gracias.
2: Y gracias también a Necesitas Formación por su apoyo al club y a Radio Marca. Y Julio, lo mismo te digo, a ver si podemos festejar después.
12: Pues seguro que sí, hombre. Estamos preparados para soñar y para alcanzar la gloria de la CB.
2: Tenemos justo detrás a los miembros de la demencia. Solo cruzo los dedos para que ellos no griten mucho sobre las 9 de la noche.
12: Seguro que no, hombre. Ya verás cómo vamos a tener premio a una temporada espectacular.
2: Gracias, Julio.
12: Vale, gracias.
2: Y suerte también como aficionado de Leima Coruña. Adrián va a tener que cortar con nosotros en un ratillo, y me parece que tiene algún prota cerca, ¿no? Menéndez.
3: Sí. Sí, señor, un prota que conocéis muy bien, además, Alino López, que es entrenador del Baxi de Ferrol y que es un exjugador de Baloncesto Coruña. Muy buenas, Lino.
15: Hola, buenas.
3: Mira, una cosa, es cierto que queremos que suba el Leima, claro que sí, pero creo que lo importante de este momento es que se demuestren además que Coruña quiere básquet y que Coruña está con el equipo y que Coruña quiere ver baloncesto de primer nivel, porque si no se llena hoy, prácticamente va a llenarse.
15: Sí, la verdad que se ha visto, ¿no? Ayer en el ambiente que hubo, y sobre todo en los momentos malos, ¿no? Lo que decíais antes, cuando el equipo iba 7 abajo y fue capaz de remontar y de darle la vuelta al partido, en esos momentos se ve que Coruña quiere básquet, claro.
3: Qué bonito sería tener a la temporada que viene a Obradoiro, a Breogán, a Leima, queda este partido, pero sería muy, muy bonito para el baloncesto gallego.
15: Pues la verdad que yo creo que no somos muy conscientes, ¿no?, de lo que tenemos en Galicia, ¿no? Como bien dices, si Básquet Coruña consigue hoy la victoria, pues serían 3 equipos en ACB. Hay 3 equipos este próximo temporada en Liga Femenina 1, con el ascenso de Celta. y pensar que hay 6 equipos gallegos en primera división sería pues algo impresionante, ¿no?
3: Compañeros, Jesús, Nacho, os está escuchando Lino López.
2: Nada, que como Nacho es supersticioso, había que meter un ratillo a Lino para seguir la dinámica de ayer, ¿verdad, Lino?
15: Pues sí, las costumbres hay que seguirlas cuando son buenas y yo encantado de que así sea.
2: Ayer Leima superó ese momento delicado, también lo tuvo Estudiantes, que conste. Lo que ocurre es que esto lo tuvo al empezar el partido, lo de Leima fue en el tercer cuarto.
15: Sí, fue un momento clave, ¿no? Con 7 puntos abajo, un triple en contraataque. Y como decíamos antes, que Básquet Coruña siguió creyendo en las cosas que lleva haciendo bien durante toda la temporada, ¿no? Yo creo que fue clave ese momento de darle la vuelta, el rebote ofensivo que les dio segundas oportunidades. Y después ya cuando encadenaron el ritmo de juego que quieren, estuvieron más acertadas en el tiro exterior, fue cuando fueron capaces de darle la vuelta, ¿no? Pero evidentemente siempre con su estilo de juego que le ha llevado hasta aquí.
2: Nacho, ¿quieres comentarle algo a Lino?
14: Sí, bueno, quería preguntarle, ¿no, Lino? A un partido, estábamos viendo también, ¿no?, estos dos partidos, tú también jugaste estas situaciones también, la carga física, ¿no? Vimos ayer cómo había jugadores que acabaron tocados, vamos a ver también ellos también, ¿no? Vimos como Granger también, a pesar de que jugó 31 minutos, bueno, que también quedó tocado. Vemos que en la convocatoria de hoy puede haber incluso alguna modificación, ¿no? De poner algún jugador extra por si acaso, ¿no? Alguno de ellos acabara mal y acabara por necesidad. ¿Cómo ves también ese aspecto físico de jugar dos partidos seguidos, dado el ritmo con el que se jugó ayer, Lino, después de 24 horas?
15: Sí, yo ahí creo que tiene un punto más Básquet Coruña, ¿no? Evidentemente puede haber molestias físicas, pero creo que están acostumbrados a jugar un ritmo de juego muy alto, ¿no? Como decías, Granger, pues con molestias en una pierna. Yo creo que ahí el Básquet Coruña, con su ritmo de juego, puede marcar un poquito las diferencias, ¿no? Evidentemente, pues hay que ver en qué condiciones llegan los jugadores, pero la rotación del Básquet Coruña, el ritmo que imprime, yo creo que puede ser un punto clave hoy en el partido.
2: Queremos claves, queremos victoria, queremos celebrar. Lino, muchísimas gracias y que sonrías después.
15: Ojalá sonriamos todos y lo podremos celebrar.
2: Un abrazo. Gracias. Hasta luego. Lino López en el micro de Adrián Menéndez a las 6:36 minutos de la tarde. 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
2: Son las 6:39, salta a la pista el equipo madrileño Movistar Estudiantes. 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
2: 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Más voces, más invitados. Contigo, Carlos Alberto Sánchez.
20: Pues sí, mientras ya están saludando los jugadores de Leima Coruña, los aficionados, y mira, Villa, ya empiezan los primeros cánticos, empieza ya la gente a animarse para apoyar a su equipo, a Leima Coruña, esperando esa final de esta Final Four que se va a jugar ahora. Y yo acompañado en estos momentos de un jugador internacional argentino que está aquí. Yo le decía, porque ha jugado en el Breogán, ha jugado en Gran Canaria, ha jugado en Tenerife, ha jugado en el Pau Salónica, pero yo digo, pero ¿dónde vive este hombre que está aquí hoy viendo aquí esta final de la Final Four? Y me dice, en Coruña. Y yo, anda, no sabía yo que Óscar Raca, que ha sido jugador de Breogán, jugador de uno de los equipos más emblemáticos de la ciudad de Lugo, pues que estuviera aquí con nosotros en Coruña. Muy buenas tardes, Óscar.
21: Buenas tardes. Bueno, muy contento de estar aquí disfrutando de esta velada. La verdad que un partido importantísimo para la ciudad y sí, un gusto bárbaro que Galicia esté pasando este presente con el contacto con el baloncesto, con fútbol. Y bueno, qué mejor venir a ver este partido que es definitorio.
20: Te has colgado un oro en unos Juegos Americanos, si no recuerdo mal, en tu palmarés, ¿no?
21: Sí, en el Mundial, en el 95, Americano 95, tanto en absoluta como en sub-21 allá. Y justamente los dos finales jugamos contra Estados Unidos.
20: ¿Sabes un poco lo que es esto de la presión, de una cita importante? ¿Qué va a pasar hoy aquí?
21: Sí, la presión es fundamental, manejarlo en esta distancia. Pero bueno, el Leima viene bien todo el año, han tenido ahí algunas pequeñas caídas, pero yo creo que hoy va a ser un partido que mejor domine el tema de la presión, las gestiones, sobre todo que esté fuerte en defensa y sepa aprovechar los espacios, yo creo que va a ganar.
20: Ahí, el factor cancha que también tendría que contar, lo que pasa que a veces aterezan los nervios, no sé hoy cómo puede funcionar esto porque es la primera vez que Leima se va a encontrar con una situación igual.
21: Sí, últimamente está pasando eso, antiguamente era la inversa, uno en la localía le daba un plus para ganar los partidos, hoy en día es al revés porque bueno, te mete un poco la presión de ganar. Sé que no viene siendo habitual que los que son locales estén ascendiendo, pero yo creo que hoy va a cortar la racha Leima y ojalá ya se metan en la ACB.
20: Fundamental además también el aspecto físico de los jugadores, ¿no? Que venían un poquito ahí tocados, algunos hemos visto ayer cómo han tenido que recuperar a alguno de ellos en pleno partido. A ver cómo están.
21: Sí, el aspecto físico, a ver si pueden andar bien. Pero bueno, estas finales que traen mucha adrenalina, los jugadores por lo general ya cuando empieza el partido ya se van olvidando todas esas dolencias y se juega. Yo creo que hay que disfrutar y ellos tienen que entrar a disfrutar y con mentalidad de cómo han estado todo el año, que han estado bárbaros, y tratar de ganar el último partido que les queda.
20: Óscar, muchas gracias.
21: Bueno, un saludo a toda Galicia.
20: Y que disfrutes del partido.
21: Bueno, muchas gracias.
20: Y tengo por aquí cerquita a José Iglesias, que también está, buscando su localidad, porque no va a estar en la localidad habitual, y anda buscando por ahí por dónde se tiene que sentar. Y no sé, bueno, le voy a hacer lo mismo que a Pablo Alonso. Extiende el brazo, José. Bueno, tampoco está nervioso, no parece que esté nervioso. Buenas tardes, José Iglesias.
22: ¿Qué tal? Buenas tardes. No estoy nervioso. Ya sabes que tengo nervios de acero, salvo en algún partido concreto en el que los árbitros me hacen salirme de mi tranquilidad.
20: Se dice que, como decían con el Deportivo, que tenía que subir por decreto. Al final se demostró que eso, de eso nada. Con Estudiantes también se dice que bueno, que puede hoy, no sé, con el tema arbitral, y tú que con los arbitrajes siempre eres fino, ¿cómo lo ves?
22: Pues igual que el partido del Obradoiro, ya sabes que lo veía mal y así fue. Pues yo creo que hoy, dadas las designaciones, dado que uno de los árbitros fue uno de los que nos perjudicó contra Obradoiro y otro fue uno de los que nos perjudicó contra Fuenlabrada, pues yo creo que con esto está todo dicho. Movistar es muy poderoso.
20: O sea que hay que tomar nota, sobre todo en el tema de los contactos, ¿no? Que ha sido también una polémica muy grande durante toda la temporada para todos los equipos, ¿no? Pero que no sabe muy bien a veces a qué carta jugar.
22: Pues no sé qué decirte, mira, yo lo que sé es que quizás es interesa más tener dos equipos madrileños que tres gallegos. Y eso es lo que me preocupa. Luego en el descanso ya te haré un guiño a ver si me equivoco o no me equivoco. El día de Obradoiro no me equivoqué, espero equivocarme hoy.
20: Y en el aspecto de juego, bueno, hemos visto que están entrando todos a tope. Hemos visto que ayer el equipo renqueó algo físicamente y se tuvo que recuperar sobre la marcha y tuvo una gran remontada. ¿Cómo crees que puede? Porque Estudiantes viene muy, muy entero, ¿no?
22: Bueno, Estudiantes tiene un equipazo, una cosa no quita otra, ¿no? Tiene unos jugadores a nivel individual brutales, Granger, el mismo nuestro ex Lotana, Garino, bueno, Magriu, no es por no ir de uno en uno, simplemente tienen un equipo tremendo. Tienen mejores individualidades que equipo, eso sí que hay que decirlo. Como equipo me gusta más Basket Coruña. Ahora, en un partido como este, en el que Estudiantes llega bastante descansado de jugar medio relajado la mitad de la liga, pues yo no sé si eso quizás les vaya a favorecer, quizás sí. Nosotros, desde luego, yo lo que confío respecto a Basket Coruña en el terreno netamente deportivo es en la conjunción que tiene el equipo, en el estilo que tenemos, que hizo que ayer, cuando nos pusimos a jugar en serio, ganásemos a Palencia.
20: ¿Y el factor cancha?
22: ¿Perdón?
20: El factor cancha también.
22: Hombre, sí, yo fíjate, ahora te estaba comentando que esperaba que hubiera más demencia por aquí, ¿no? Hay camisetas azules, pero evidentemente la mayoría naranja es abrumadora. Ahora bien, a ver si esta mayoría abrumadora naranja grita más que el azul. Que la demencia, ya sabes que tiene fama de ser muy ruidosa.
20: Ayer hicieron mucho ruido. José, que pases un buen partido y sobre todo que lo podamos disfrutar al final.
22: Muchas gracias, a ganar.
20: Bueno, pues quedan, ya digo, aquí están ya poblándose las gradas de naranja. Está mucha gente ya en el Coliseum. Tengo que decirte que en principio las noticias que tengo es que los jugadores están todos bien. Algunos han llegado un poquito entre algodones, ha habido que hacer mucho trabajo físico hasta el final. Carlos Varela ha estado entrando a tope hasta el final, se le ha pedido que viniese desde Cádiz, que se incorporara un poco al calentamiento y que se incorporara a la partida por si pudiese pasar algo en la fase de calentamiento. En principio de eso no ha ocurrido, todos están ok, así que Carles Marco los tiene a todos disponibles.
2: Nos quedan solo 12 minutos y 45 segundos para que comience la fiesta, el espectáculo en esta gran final por el ascenso a la Liga ACB. Nos queda una pausa publicitaria, vamos a ir con ella y después mensajes de los oyentes y ya los últimos detalles del profe Nacho Rama también con las dos convocatorias y con los quintetos iniciales. Y antes, un pasito por esa cabina, por ese despacho de XA Rivero.
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2: Son las 6:49 de la tarde. 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Leemos algunos de los que nos están llegando. Por cierto, podemos hacer como ayer, preguntarle a la audiencia desde dónde nos escuchan, desde dónde siguen el partido de Básquet Coruña. Buenas tardes, Radio Marca. Soy Antonio Poisa, un fiel. Vamos, chavales, un último esfuerzo. Este es el año del deporte coruñés. Forza, Leima, AUPA, Liceo. Y con respecto al Liceo, ganó hoy. El equipo de Juan Copa se ha metido en la gran final por el título de la Hockey Liga. Buenas tardes, amigos de Radio Marca. Forza, Leima, vamos a por el ascenso. Soy Santiago Álvarez. Aquí estamos mi pequeño guerrero y yo, deseando que empiece ya el partido para ver ascender a los nuestros. Buenas tardes, vamos, es nuestro año y hoy continúa la racha. Vamos, Leima, a por ellos. Buenas tardes, esta gorra se la compré a mi padre en el primer partido de ACB y la puso hasta que falleció en septiembre del 25. Hoy estaré esperando con él ver ganar a Básquet Coruña. Soy Víctor Losada. Un abrazo también para Víctor, seguidor de Radio Marca con el fútbol, también con el baloncesto. Vamos, Leima. Hoy sí puedo verlo y escuchar Radio Marca. Ahí el presidente va a gastar Oscar Tiños en premios. Vamos, sobrino y compañeros, un abrazo. Ricardo Muño desde Arteixo. Vamos, vamos, vamos, vamos. Y así varios vamos. Día de hora H, 40 minutos para la gloria. Pase lo que pase, a tope con mi equipo. Buenas tardes, vamos, Leima, a por el ascenso. Sí, se puede. María Freire, en unas horas o Básquet Coruña vais a ser de ACB. Partido duro, pero atempada ten que ter premio final. Eduardo Ferreiro, vamos, Leima, esta vez sí. Buenas tardes, chicos, desde el Coliseum, encima de vosotros. Solo queda un pasito, siempre naranja. Soy Herminio Mata, a ver si lo vemos entonces. A ver, dice que está encima de Radio Marca. Si ha puesto la radio, tendría que saludarnos, pero es imposible no saberlo. Desde aquí, querido Herminio, no te vemos, no desciframos dónde estás, puede ser cualquiera. Nos saludan, pero no es este oyente. Bueno, buenas tardes, va a estar muy difícil subir con Lezcano dando un concierto de los suyos. Dice que tuvo una novia coruñesa o algo así y que le hizo daño. No sé, no ha estado bien en los últimos dos partidos que le ha arbitrado así con cierta polémica a Leima. Es verdad que estuvo en Melilla. Pero claro, aquel partido no tenía mucha chicha.
14: Bueno, vamos a recordarlo positivo, porque podemos, bueno, hay que recordar las cosas que ayuden a ganar hoy, Jesús.
2: Así ¿no quieres que hacer como José Iglesias?
14: No, para nada. Yo creo que dependemos de nosotros mismos, de cómo hacemos las cosas, de jugar en nuestro pabellón, delante de nuestra gente. Y todos los que podamos vamos a empujar todo lo posible para que hoy el equipo esté en las mejores condiciones para ganar el encuentro.
2: 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Nos quedan 6 minutos y medio. Entramos en tiempo de presentaciones. 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
2: Conocemos ya los quintetos iniciales en Estudiantes. Jason Granger con Magri, Lotana en Gokbo, Pato Garino y Omar Silverio. Completan la lista Barton, Giovanetti, Nian, Sasu Salin, Sergi García, Hugo López y Roberts Stumbris. En Leima Coruña salen de inicio Paul Jorgensen con Guillén Jou, Estraín Janikovic, Cayo Pacheco y Mus Barro. Es decir, no aparece Gila Cuevas, que sí está dentro de la plantilla, con Makachi, Danilo Bernovich, Ilimani Diop, Joe Cremo, Abdutian y Jacobo Díaz.
14: Efectivamente, ¿no? Hay ese cambio de pareja en los últimos partidos que hemos visto de liga regular y el playoff y el partido de ayer. Era siempre la pareja de Gila Cuevas con Cremo, que eran los que estaban siempre de titulares, y hoy ha cambiado esa pareja de exteriores, ¿no? Yo creo que también es buscando esa simbiosis, esos momentos que se buscan ellos para empezar con buenas sensaciones. Bueno, habla también un poco de que van a reservar un poquito a Cuevas para no desgastarlo inicialmente, pero bueno, a mí me gusta, porque ayer la verdad es que como estaba esa pareja, tanto Jorgensen como Cayo Pacheco, la verdad es que fue espectacular. Por lo tanto, creo que le quiere dar continuidad a Carles Marco, y lo hemos visto a lo largo de todo este año, que cualquiera de ellos podía ser titular, ¿no? Y por parte de Estudiantes, ninguna sorpresa, el quinteto titular con el que empezó los últimos partidos y también las semifinales de ayer.
2: Vaya, con el tifo de Estudiantes.
14: Sí, sí, vaya tifo montado aquí, vaya cómo está.
2: Nos pide paso Carlos Alberto Sánchez antes de que lo echen de la zona donde está. Dale, Carlos.
10: Sí, a ver si podemos aprovechar un minuto antes. Bueno, estamos con Petu Hernández. Baloncesto hoy, ¿eh?
12: Baloncesto del muy duro, del muy complicado. Pero antes comentaba, estamos donde queremos estar. Vamos a jugar una final difícil, complicada, pero también satisfactoria.
10: Hoy hay dos grandes rivales, un Leima que ha estado intratable durante toda la temporada, Estudiantes, un campeón de Copa Princesa, pero que ha llegado hasta aquí quizás preparando este momento.
12: Tiene que estar preparando. Todo lo que está enfocado en Estudiantes desde hace unos cuantos años es preparar este momento. En otras ocasiones no ha salido bien, ojalá hoy salga bien, pero complicadísimo, ¿eh? Complicadísimo, no solamente por Leima, que es un gran equipo, sino por una afición entregada completamente que quiere volver otra vez a CB. Es completamente lógico, y por eso va a ser un partido de detalles y de cómo se recuperan mentalmente también los jugadores en cada instante que no vengan del todo bien.
10: Pensando en clave local, ¿qué es lo que más te gusta de Leima?
12: Bueno, he visto poco el equipo, pero realmente ayer vi el partido, creo que resolvieron con muchísima autoridad. Un equipo muy potente, muy completo, con muchas posibilidades de hacer, y seguro que algunas han guardado también para hoy.
10: Muchas gracias, Pepu.
12: A ti.
10: Muy amable. Ex seleccionador de básquet nacional, que ha estado en los micrófonos de Radio Marca.
2: Ahí estaba atento Carlos, que ya viene a recibir la crítica del director de comunicación de la Federación Española de Baloncesto. Ya sabes cómo va el asunto. Ahí vienen a echarle la reprimenda. Ya sabes que lo había comentado Nacho, que iba a pasar. Sí. Pero ha estado ahí hábil Carlos Alberto.
14: Efectivamente, mereció la pena, porque la verdad es que este es un mítico, ¿no? Es historia viva del baloncesto. Ha sido el primer campeón del mundo, el que nos ha llevado ahí, el que inició, bueno, todo esto que estamos viendo hoy. Jesús, seguro que hay mucha gente, ¿no?, que está ahí, pues Antonio Díaz Miguel, bueno, él, mucha gente que es historia del baloncesto, y este no podía faltar en una cita como la de hoy.
2: Para que lo sepan los oyentes, Pepu estaba justo en la pista. Estaba Carles Marco en la tele.
13: Lo más recuperados posibles, pero bueno, también es un día donde esté recuperado o no, con el ambiente y jugando pues, el último partido de liga y siendo lo que es, espero que no pensemos mucho y que actuemos con toda la determinación y toda la energía que tengamos.
23: Ayer le preguntaba, por ejemplo, a Ili Diop a la salida, cuando salía, decía, Ili, ¿cómo estás? ¿Vas a jugar? Y dice, es una final.
13: Sí, sí, sí, espero que sí. Tenemos algunos tocados un poco como estudiantes y como todos los que hemos llegado hasta aquí, pero bueno, esperemos que tanto él como Dida, que acabaron renqueando antes, me preocupaba también Guillem Jou, que tuvo un poquito una hiperextensión en la rodilla, pero bueno, van a probar y estoy convencido de que nos van a ayudar todos los que estén.
3: Al margen de X y de O, es de cómo hayáis planteado el partido tácticamente, ayer se vio a dos equipos que quizás la mejor virtud o la mayor virtud fue la paciencia, ¿no? De no dejaros llevar por las arremetidas del rival, que era lógico y normal, que pusiera mucho sentimiento. ¿Cómo lo ves para hoy? ¿Dónde ves la clave, Carles?
13: Bueno, un poco esta, la resiliencia que tuvimos nosotros cuando en el tercer cuarto se pusieron por delante, no perder los nervios, seguir creyendo en lo que estamos haciendo. Estudiantes hizo un poquito lo mismo, un poquito antes, porque ellos fueron detrás en el marcador en el primer cuarto, y hoy pues es un partido de intentar esperar tu momento, intentar hacer las cosas bien. No vamos a cambiar mucho, los dos equipos tenemos nuestra identidad y vamos a intentar hacer muy bien nuestras cosas para llegar al final compitiéndole a Estudiantes e intentando tener la opción de ganar.
2: Venga, dejamos ahí a Carles Marco, el entrenador de Básquet Coruña. Aquí estamos con las bufandas al viento, Nacho, con estos minutos de prolegómenos emotivos.
14: Muy bonito, ¿no? A mí me recuerda a otras, bueno, podemos pensar en Riazor, donde la gran animación está siempre, ¿no? Todo el partido ahí. Pero es que aquí, Jesús, fíjate, es todo, toda la grada, todo este anillo que forma el Coliseum, con, te diría que un 75% de aforo de naranja, un 25% o menos de Estudiantes, y qué bonito los dos animando a los dos equipos.
2: Son las 7 de la tarde. Antes no me dio tiempo a contar la anécdota, que es que Pepu estaba en la pista. Nosotros estamos a nada, a un metro, pero no en la pista. En la pista no se pueden hacer entrevistas, pero ahí fue con habilidad.
14: Lo sabía, pero bueno, hoy hay que arriesgar.
7: Había que hacerlo,
14: hay que arriesgar y punto.
2: Es mejor pedir perdón que permiso.
14: Claro, claro.
2: En días como hoy.
14: Hombre, claro.
2: Ya te lo digo yo. Que además es una tontería, o sea, no, gilipollez.
14: Es que además estaba escondido debajo de la mesa prácticamente, o sea que vamos, no sé, que sé que no se puede hacer, pero vamos, creo que tampoco
2: no has matado a nadie.
14: No he pisado línea.
2: Va a comenzar el partido, es el último ya de la temporada, la final por el ascenso, y las finales no solamente están para jugar, están para ganar, desde luego, sobre todo eso. Peligro con Greiner, evidentemente, también con Garino, vemos al dominicano, a Omar Silverio, con Lotana en Wokbo y también con Magruí. Los poderes del quinteto inicial del conjunto que viste de azul, de Movistar Estudiantes, Leima de naranja, Lotana contra Barro. También vemos a Guillén Jou, a Mikovic, a Jorgensen y a Cayo Pacheco, Cayo que fue el mejor ayer. Vamos a ver quién gana. El salto inicial, pelota para Leima Coruña. La tocó Barro para atrás para Cayo Pacheco. El brasileño, el MVP de ayer, defiende Granger. El uruguayo, bola a la izquierda para Paul Jorgensen. Entrega para Cayo Pacheco, busca la penetración. Cayo, tapón ahí de Lotana Nguembo, el primero del partido. Por parte del americano juega Granger, a la banda para el Pato Garino, entrega otra vez para Granger del 3, falla, rebote para quién, para Barro, perfecto ahí ante Silverio.
14: Muy, muy buena situación, quiso jugar Pacheco una situación rápida de bloqueo directo, ¿no? Y al final se tocó con el balón en el canto del tablero, pero bueno, hay que jugar y percutir muy rápido. Ahora tiene Jorgensen.
2: Tiene Jorgensen de 3, falló, rebote, Barro, bien, lo captura en dos tiempos. Sigue Barro con el balón en su poder, se marcha de Lotana, tira, no vale. Primera falta del partido.
14: Muy bien, mira Barro ya cómo está llamando al público.
2: La pitó de Lucas, efectivamente es la primera del encuentro, la primera de Lotana en Guapo, ex de Básquet Coruña.
14: Vamos a ver ahí un duelo, ¿no? De los dos cinco, ¿no? De muy físicos, Lotana también, vamos a ver ahí una de las batallas que se va a librar. En esa posición de 5 también, con un físico prodigioso por parte de los dos.
2: La tiene Cayo Pacheco por fuera. Cayo mira al aro, de momento no ejecuta, tiene 7 segundos, busca la acción personal, bloqueo de Barro, tira de 3 Cayo, no va bien, no toca ni aro. Y está reclamando algo Cayo, aquí en Navarro, ¿no?
14: Sí, sí, le está diciendo que haga el bloqueo, ¿no? Porque simplemente fue, se presentó y rápido se fue, y le estaba pidiendo el bloqueo para poder tirar detrás del bloqueo.
2: De momento con 3 posibilidades para Leima Coruña, ningún acierto. Estudiantes tiró una vez y falló. Magruí desde la esquina por el perfil izquierdo para Silverio. Hace la combinación Magruí. Falta, sí, falta y dos tiros. Mikovic. La pitó Leandro.
14: Sí, sí, pero bueno, fue falta, ¿no? Fue falta clara, estaba aquí delante nuestra y le da dos situación de dos tiros libres.
7: Bueno, y vemos ya un primer cambio respecto al partido de ayer. La afición está muy enchufada ya desde el primer momento, está empujando a su equipo y hoy yo creo que estos tres cuartas partes del Coliseum, algo más incluso de las tres cuartas partes, están animando a tope a su equipo.
2: Sí, da gusto ver cómo está el Coliseum. Viene Magruí, Tanner, el americano, para fallar el primero. Falló el primero Magruí, aplaude igualmente. Opción para ponerse por delante para Movistar Estudiantes. Segundo lanzamiento desde el 460, desde el logo de la FEP. Lanza Magruí, falla también, se salió de dentro. Doble fallo por lo tanto para Magruí. 0-0, 8-40 para acabar el primer acto. Está controlando, manejando Cayo Pacheco, abre para Paul Jorgensen, la penetración de Paul a la esquina para Mikovic, no lanza de tres, de primeras, de segunda sí, falla, rebote para Estudiantes, el balón largo, lo corta Mikovic, bien ahora entregando para Barro, Barro con Guillén Jou, tira de tres Guillén, al hierro, rebote Estudiantes, muchos fallos.
14: Mucho triple, pero bueno, es como queremos llegar, hay que creer en eso, creemos en eso y que seguir haciéndolo, ¿no? Sobre todo ese tiro de Guillén, bien jugado.
2: Bueno, ahora veremos la estadística. De momento bastante mal. Falta de Barro sobre Lotana en Webbo. Dos tiros para Lotana. Ellos están buscando otras situaciones.
14: Ellos están buscando situaciones interiores, buscando contactos, penetraciones. Bueno, lo veíamos ayer, ¿no? Dijimos ayer nosotros Palencia, cuando en Palencia como entramos en el partido, buscando situaciones también claras para hacer situaciones de tiro libre. Recuerda que hicimos 12 tiros libres en el primer cuarto. Y bueno,
2: Llevamos final con 0 de 5 en tiros de campo.
14: Efectivamente.
2: De Leima Coruña, Lotana el primero, dentro. Yes. Primer punto del encuentro para Estudiantes, para Lotana en Guapo. Y aún encima han sacado petróleo porque han obtenido dos faltas. Una de Mikovic y otra de Barro. Y son 4 tiros libres. Fallaron 2. Pero ahora quiere meter el segundo. Lotana lo falla. Rebote para Barro. 0-1 o 1-0, como queramos.
14: Le está pidiendo ritmo, ¿no? Le está pidiendo Carles ritmo, que no juegue lento. Quiere que el equipo juegue rápido.
2: Sí, para no darle opciones a Estudiantes. Cayó Pacheco. Busca en la esquina. Paul Jorgensen se marcha. Paul remonta a línea de fondo. No hay falta. Rebote para Lotana.
14: Sí, Jorgensen.
2: Pidieron la falta sobre Paul Jorgensen, pero no se señaló nada. Aparece Estudiantes, Jason Granger, otra vez penalizados en ataque, Jason, en la penetración, se otra para, vez. Se frena, entrega para Lotana, Lotana con Jason, este va a tirar desde cualquier parte siempre que pueda, Granger, 4 segundos, defiende Paul, Jason para un lado, para el otro, triple frontal, falló, el rebote capturado por Barro, se lo quita de las manos Magruin, no se pita nada, y hay bola para Granger otra vez. Otra oportunidad para Estudiantes, Granger con Magruí y pie, recuperó Leima, no lo pitaron de Mikovic, se marcha Barro, la puede perder Barro, entrega para Jorgensen, en la esquina juega con Cayo, Cayo se va a frenar, va a reflexionar, 7 minutos para el final, tira de tres, Cayo, falla también, Barro palmea, falla, rebote, ¿para quién? Para Estudiantes, no hay manera.
14: Mucho nervio.
2: Están nerviosos, yeah, sí. Están nerviosos los dos, evidentemente.
14: 3 minutos, 1-0, Jesús.
2: Muchos tiros de tres, Nacho. Silverio de tres, falla, rebote, lo
14: para
2: tocó.
14: Leima.
2: Lotana,
14: cambios.
2: Posesión para Leima.
14: 4 cambios.
2: Yo te decía ayer, yo sé que está la manera de jugar que le ha dado resultado a Leima Coruña, pero si en un momento dado tiras de tres y no sale, yo creo que hay que buscar un plan B.
14: Pero Jesús, esto lo hemos hablado muchas veces también, es una estrategia a medio-largo plazo. Jugar con este ritmo y con este marcador, no es que vayas perdiendo de 10 ni de 20, lo que estás haciendo es exigirle muchísimo al equipo contrario. Y eso va a remunerar a lo largo de los pasos de los minutos. No metes, es cierto, pero consigues cosas invisibles, ¿no? Es decir, cosas que al final importan.
2: Jacobo de tres en la esquina, ¡dentro! Triple Saunier Duval, triple Jacobo Díaz desde la esquina, 3-1, gana Leima. Aunque en realidad habría que ponerlo de visitante porque el local es, curiosamente, Estudiantes por haber quedado segundo. Por esa decisión de la FEP, Jason Granger en la penetración, busca la liup, no le sale a Lotana, pero hay falta de Ili. Hay falta de Ili en el encontronazo con Lotana en Guapo. Y Limana que se queda tumbado en la cancha, la volvió a pitar Leandro.
14: Sí que pudo ser falta, es decir, hay un alley-oop donde hay un contacto cuando él está en el aire y quiere coger el balón con una mano, meterla para abajo y ese contacto en acción de tiro, es acción de tiro, claro, 2 tiros.
2: Más faltas, ojito a esto, que ya nos pasó factura en algún que otro partido. Se marcha cojeando levemente Lotana.
14: Sí, a ver, sí, vamos a ver, sí.
15: Bueno, está yo... Tony Ten mirando a la
2: dice,
15: a ver
2: dice
15: qué
2: que
15: pasa.
2: Sí, dice que puede.
15: Pero bueno, parece que se está jugando un poco.
2: Mira, tenemos aquí la imagen de Movistar con retraso. La vas a ver ahí.
14: Sí, es falta. Hay contacto, él salta, los dos, pero él invade, se está agarrando el tobillo, ¿no?
15: Sí, se agarra
14: el tobillo. Él invade el círculo del atacante.
2: Va a tirar igual, los gestos son de dolor, pero quiere aguantar en la pista Lotan Ngogbo. Tony Ten le está diciendo, ¿puedes o no puedes? Si no hago cambio,
14: dicho,
2: mira.
14: Le ha dicho que sí, le ha dicho que sí. Es que lo están pidiendo a propósito para que no sea el tirador, porque Lotan
2: falló.
15: Claro, y Tony Ten se lamenta.
2: Sí, porque está pensando, porque no está para
15: claro, está en
2: no,
15: el dolor.
14: Lotana tiene malos porcentajes de tiros libres y Tony Ten a propósito sí, le estaba pidiendo que cambiarlo.
15: Fíjate cómo se rasca la cabeza.
14: Exactamente, para que hiciera los tiros libres otro jugador.

0: falta ha sido Lotana precisamente. Has visto cómo estaba renqueante ahí en esa zona, y se lamenta por qué no ha sido cambiado antes, porque no ha anotado, bueno, ha anotado solamente uno de los tiros libres y ahora ha propiciado la falta para Leima y además una canasta.
1: Bueno, yo creo que también lo que está haciendo es...
2: Y dos faltas, Lotana.
1: Es hablando...
0: Sí, mira sí, cómo sí. Se retira, ¿eh?
1: Sí, está hablando con Silvero porque es el último, ¿no? Es el stopper el que tiene que hacer parar y le está diciendo Tony Ten, ¿no? De que es el error, viene por ahí también.
2: 6 minutos para terminar este primer parcial. Final por el ascenso a la CB. Marcador Coruña en Radio Marca desde el Coliseum. Tiro libre extra adicional para el dorsal número 44 para nuestro Abdutian. Falló y hay invasión.
1: Uno más.
2: Hay invasión.
1: No, a ver.
2: Será pelota para Estudiantes. Invasión de Ilimane.
1: Sí, invasión de Ilimane.
2: Nacho ya quería un tiro más, pero no.
1: Es que estaba viendo a Zafra.
2: ¿Dónde tienen las gafas, Nacho?
1: Aquí.
2: Yo creo que te van a hacer falta.
1: Porque estaba levantando Zafra uno, por eso estaba diciendo yo, pero bueno. De Lucas lo vio que fue invasión.
2: Y es el árbitro principal, 2-5, no aprovechó el tiro libre Abdutian. Hay los nervios para los dos, evidentemente. 5-50, primer cuarto en juego. Con la bola para Granger, los tiros libres, también con la ayuda, con la colaboración de Rodes Neumáticos aquí en Radio Marca. Para Leima Coruña, Silverio, se marchaba de Abdutian, hay falta de pie, 14 segundos.
1: 14 segundos.
2: Le quedaba poquito tiempo a Estudiantes, pero tendrá ahora margen. Hay tiempo, hay espacio para preparar otra jugada. Con Nian, que está en la cancha después de la salida de Lotana. Magri jugando con Silverio. Omar que no lanza. Ahora sí, convierte. Canasta de 2 de Silverio, 4-5. Lanzamiento a 6 metros, muy bueno.
1: Canastón,
2: de Silverio. Jacobo Díaz, Jacobo, que entrega para Dida Cuevas en la divisoria. Bloqueo de Abdú Didac. Que juega al otro lado para Ilimane, casi la pierde Ili. Bota dentro de la cancha, atrás para Dida de 3. Falla, rebote ganado por Estudiantes. Muchos tiros de 3, ya verás, la estadística va a ser malísima. En ese aspecto para Leima Coruña, Silverio con Nian. Nian al poste, viene en la ayuda.
1: Muy bien defendido.
2: Abdutian.
1: Bien defendida esa continuación por Jacobo.
2: Vuelve Silverio para Nian, se frena, ahí a 5 metros. Retrasa para Omar, que va a tirar de 3. Falló, rebote, tocó Nian, tocó Abdú, tocó Petinian, el último. Posesión para Leima, esta la indicó nuestro amigo Leandro.
1: Sí.
2: Sale desde atrás, desde el parking.
1: Movimiento 2, venga, movimiento 2, venga, chicos.
2: Aplausos del público. Está intentando meter presión, bloqueo de Cremo. Didac, se la va a jugar de 3, Didac, dentro. Le dejaron solito a Dida Cuevas.
0: Mira Tony Ten.
2: Saunier Duval, 4-8.
0: Mira cómo se lamenta Ten, ¿eh? Está muy enfadado con esta canasta que acaba de anotar Leima Coruña.
2: Casi la pierde Silverio, lástima. Envía a la banda para el Pato Garino de 3. Falla, rebote para Ilimane Diop. Combina con Didac, sale rápido Leima. John Cremo busca la penetración, le mete en las manos, no pita nada al árbitro. ¡Adú! Falta clarísima.
1: No, pita pasos.
2: Uno pitaba falta, otros pasos. Pita pasos de Lucas. Yo creo que hubo falta antes clara, ¿eh?
1: Es que es tremendo porque los jugadores hacen falta, levantan la mano.
2: Mira Silverio y ahora pitan falta, a ver.
1: No vale nada.
2: Madre
1: no
2: mía,
1: vale
2: cómo
1: nada.
2: Estamos, ¿eh?
1: No vale nada porque hay cambios.
2: Había cambios de Estudiantes, pero hombre, ya empezamos, Nacho. Luego no digas que me meto con los árbitros.
1: Sí, sí.
2: O sea, ¿cómo puede ser que estés 6 segundos jugando y te digan que no, que hay que parar?
1: Lo que pasó, Jesús, es que hay tanto ruido que la mesa pitó y no lo escucharon los árbitros. Y por eso se levanta el comisario diciendo que no vale nada, que hay que empezar otra vez.
2: A ver, yo creo que hubo falta. Bueno, ahora para empezar, mira, es que no puede ser que De Lucas deje tirar a Abdú y después de tirar a Abdú pita pasos. Pasos anteriores de Joe Cremo.
1: Ahora acaba de entrar Sergi, para estar los dos, ¿no? Ahora están los dos exteriores.
2: Peligro con el mallorquín. Granger, que se va de Cremo, juega abajo.
1: Nuestra.
2: Bola para Leima. La perdió Granger. Saca Jacobo con celeridad. Apretando con Dida Cuevas. 8-4 gana Leima Coruña. Aquí en el Coliseum, el pase de Diga para Cremo a la esquina con Jacobo. Tira de 3. Falló. Rebote Ili. Le metió ahí la mano.
1: Qué buen rebote.
2: En defensa Estudiantes. Dida Cuevas para atrás de 3 con bomba. Falló Dida Cuevas. La bola para los madrileños. Se había caído Ilimane Diop. Hay canasta muy fácil ahora de Jovanetti. 6-8.
1: Una pena. Y ese tiro vino fuera de lugar de Dida. Que es
2: no, además, sin opciones ahí para el rebote.
1: Que claro, por eso digo.
2: Joe Cremo con Jacobo Díaz. Dos triples. Y luego otros dos puntitos. Poco más. Falta de Petinian.

0: Sobre Joe Cremo. Va a ser...
1: Cambio otra vez de vida.
0: Una falta clara esta, la cometida por Estudiantes. Y más cambios en los dos bloques.
1: Sí, entra Stumbris y Sasu Salin. Bueno, yo creo que ahora es un momento importante, ¿no? Va a generar muchísimo Sergi. A partir de ahí hay que defenderlo muy bien. Y después vemos como tanto Stumbris como Sasu Salin son unos buenos finalizadores. Hay que estar muy atentos a las esquinas, ¿no? Para defender ahí. Y con Saca Sergi Cayo García penetrando mucho.
0: Con Abdou. Devuelve para Cayo el bloqueo de Abdou. Pelota interior. Abdou tiene el senegalés. Marca los pasos. Tira de dos. Falla con la derecha.
1: Bien jugado.
0: Recupera
1: bien
0: Estudiantes. Sí, pero los porcentajes son francamente malos.
1: Va a pasar. Hoy no es un día de porcentajes. Hoy es un día de trabajo y de ganar el último tiro.
0: Juega Sergi García. Ahí viene el balear, Sergi con el bloqueo de Nian, continúa Sergi en el pase al otro lado para Stumbris de tres, falla, rebote para Joe Cremo.
2: Iba a salir Hugo con el Estudiantes que ayer
0: el balón arriba para Tutian, metieron la bola los defensores, ahí fondo para Leima Coruña, 2-34, 8-6 ganan los herculinos.
1: Muy bien, ahí mira la cara de Petit Nian al cambio de que está disconforme porque no está defendiendo nada bien y está muy mal rollo con Tony Ten.
0: Bueno, yo creo que está exagerando un poco Nacho, más bien por sus deseos, que sí,
1: mira.
0: Que está disconforme, pero normal. Bola para Cayo, no se ha animado a tirar de tres ahí a 45 grados. Viene por el paseo central, Cayo busca la penetración, el pase para Illimane. Illimane carga con Stumbris, tira de dos Illimane, muy forzado. La bola suelta para Estudiantes. Muy forzado ese lanzamiento.
1: Sí, buena defensa de Estudiantes, va a haber varias. Hay que seguir trabajando, hay que subir ese nivel de defensa nosotros también, con mucho físico.
0: Necesitamos anotar, Giovanetti con Sergi ahí. Para Stumbris, combina con Salin de tres, falla, el rebote lo gana ¿quién? Leima, Abdou Tian, con la pelea de Hugo López. Cayo Pacheco sale hacia adelante, Cayo se encuentra con la muralla defensiva, retrasa para Guillén Jou, el catalán con Cayo Pacheco, el bloqueo es de Abdou, pero le dice Cayo, buscamos otra aventura, Cayo Pacheco tira de tres, falló, rebote ganado por Illimane Diop, con Cayo Pacheco, la pide Jou Cremo, la pide también Guillén Jou. Joe para Cremo, un minuto y medio para el final de cuarto. Cremo quiere colaboración, viene a la penetración, tira como puede, el ganchito, Abdou Tian lo coge, canasta Abdou. Oh,
1: rebote ofensivo, vamos.
0: Rebote ofensivo para el senegalés, 10-6 para Leima Coruña, 1-20 para el término del cuarto. Estamos ya en cancha de Leima con Sergi García.
1: Vemos a Tony Ten muy enfadado, ¿no? Con las defensas de sus jugadores, que hay muy problemas de comunicación. Que no lo tienen claro. Buena mano.
0: Recupera Leima. La pelota para Joe Cremo que se marcha de dos. Cancha contraria. Le agarra Giovanetti. Falta de Giovanetti. Es la cuarta de Estudiantes en este parcial.
1: Bueno, pues buena defensa también, ¿no? Buena falta de Giovanetti que para el contraataque, para el movimiento. Y muy bien otra vez.
0: Partido de muy pocos puntos hasta ahora.
2: Sí, muy pocos. Realmente de dos. Solamente ha anotado Tian y en triples. Leima ha lanzado 10, ha anotado 2, pero es que Estudiantes ha lanzado 7, no ha anotado ninguna.
1: Va a ser así, es decir, es un partido de muy pocos porcentajes, de muy malos, y al final va a ser el trabajo, el rebote, las líneas de pase, y poner la defensa.
0: Ataca Paul Jorgensen, le queda la bola atrás, tira de dos como puede, rebote para Estudiantes. Dice el árbitro que estaba ya fuera la bola cuando había tocado Sergi García. Lo dicho, seguimos ahí fallones en varias facetas de juego. Sergi García, Sergi por la parte derecha de ataque. Va a enviar atrás para Sasu Salin. Nos queda una falta en el cuarto. Viene el equipo madrileño con Sergi. Sergi se pasa la pelota por debajo de las piernas. Se la va a quedar finalmente Hugo. Hugo para atrás, dos segundos. Sergi se la va a jugar de tres. Tira Sergi. Eso no entra. Y será bola para Leima Coruña. Se acabó la posesión. Quedan 24 segundos. Tranquilos. Esta es la última de cuarto si no hay falta.
1: Sí.
0: Porque no hay prácticamente diferencia en el reloj de Leima de ataque y el reloj global. La maneja, la domina Cayo Pacheco.
1: Defiende
0: Sergi García. 9 segundos. 8. El bloqueo llega de barro. Cayo Pacheco. Se la va a jugar él. Cayo en la penetración. Tira de dos. Canastón del brasileño. Se acaba el primer cuarto. Leima 12. Estudiantes 6. Tras los primeros 10 minutos de partido. Queremos saber quién es Nacho Rama. 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
1: Bueno, pues yo te diría, Jesús, que ahora mismo pues apostaría un poco por Cayo Pacheco, ¿no? Este canastón, esta situación final, le va a dar muchísima confianza también para ir creciendo en el paso de los minutos, ir marcando un poco la diferencia. Sabemos que va a haber muy pocos puntos hoy y es importante.
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0: Queda mucho, Nacho, 6 puntos de ventaja, pero es que hay que seguir este camino.
1: Hay que seguir así. Yo creo que un buen cuarto a la hora de defender a los dos generadores que tiene Estudiantes, ¿no? Que son Granger y Sergi García, ¿no? Hay que pensar que los demás son muy felizadores, pero aquí el que tiene el peso del juego de Estudiantes son Sergi y Granger.
2: Fíjate la energía que le está poniendo Carles Marco a los suyos, a los que tiene ahora mismo sentados en el banco. Les está animando, está esto muy enchufado.
0: Juega Silverio de tres, falla, rebote para Mus Barro. Bien Mus ante Hugo López. Deja la bola a la derecha para Cayo Pacheco. Ya estamos en territorio ajeno, territorio azul. Cayo busca la penetración, se marcha. Canastón.
2: Qué bueno.
0: De Cayo Pacheco. Había tocado ahí Hugo, pero ya no valía. 6-14. Gana por 8 Leima Coruña. Primeros 30 segundos del segundo cuarto. Aquí en marcador en Radio Marca desde el Coliseum. La maneja Omar. Omar para Hugo. La penetración de Hugo. Falla, rebote para Barro. Se cayó Hugo. Viene en la ayuda Cayo Pacheco, la pide por la banda. Paul Jorgensen había tocado Stumbris. Vamos a ver, Nacho.
1: Stumbris
0: dice, no he tocado yo, pero si todo el mundo lo ha visto.
1: Sí, sí, buenísimo.
0: Bola para Leima, salvó un posible robo de Stumbris.
1: Sí, buena defensa una vez más. Fíjate cómo ahora tiene que coger Silveiro la responsabilidad, ¿no? De generar, porque está la defensa sobre Sergi, está siendo muy buena y ahí hay más problemas. Piensa, Jesús, que casi todos estos jugadores juegan para ellos, ¿no? Y solo Sergi y solo Granger son capaces de ver ese pase extra.
0: Buen pase ahora partido de Cayo para Barro, porque ya estamos al límite de los 5 segundos. Paul con Cayo, Cayo para Mikovic. De primeras para Guillén, se marcha Guillén. Se salió de dentro otra vez, ya pasó ayer varias veces. Recupera Estudiantes, 6-14, Silverio en el dribbling, falta de Guillén Jou.
1: Sí, buena falta, que se le escapaba ahí, buena falta. Qué pena la canasta, Dios, salió con ese giro ahí que siempre dice la
0: están corbata, permitiendo, ¿no? Más contactos casi, diría yo, que ayer, ¿no?
1: Sí.
0: En general, tanto sí, en un lado como en otro.
1: En un lado como en el otro, efectivamente.
0: Por ahora, porque el criterio cambia.
1: Bueno.
0: Sacará desde la banda Silverio, el jugador dominicano, enviando para Sergi García. Sergi García es el que dirige la orquesta en este momento. Juega con Silverio, Silverio para Sergi. Viene Hugo en la pintura, el pase para Garino de tres, está solo en la esquina. Adentro, estaba solo.
2: La primera que meten.
0: 9-14, 5 arriba Leima, 3 puntos para el Pato Garino.
1: Ah, muy bien jugado por parte de ellos con ese balón interior a Hugo. Yo creo que se confunde, ¿no? Porque Hugo va a jugar a distribuir, no va a jugar a meter canasta.
0: Paul Jorgensen desde el perímetro con Mikovic y se la van a robar ahí a Mikovic. Se marcha Stumbris, se durmió Mikovic. Juega Omar, Omar con Cayo y pitan falta de Cayo. Dos tiros libres, la pita de Lucas. No protesta Cayo Pacheco. Se van a la línea los madrileños.
1: Está superando un poco a Mikovic esta F4, la verdad. esta situación lo coge un poco desprevisto. El pase no era bueno, es cierto, pero bueno, se la quitan de las manos, sí. y no puede ser un partido como el de hoy,
2: un pelín despistado,
1: que te quiten del balón de las manos, ¿no?
0: Ellos están resucitando, bueno, ahora con el triple y estos tiros libres. El primero ya lo enchufó Omar, 10-14.
1: Lleva un parcial de 4-0 ahora mismo y el trabajo de Hugo López, ¿no? Trabajo de intensidad, antes vimos cómo dificultó, condicionó el tiro de... Y ahora lo mismo, ¿no? Como es el salto ahí rápido para acceder. Es un equipo también más defensivo ahora mismo, el que tiene Estudiantes. Y a partir de ahí, bueno, están construyendo ellos.
2: Pilotanas parece recuperado, ¿eh? Ya le han puesto un vendaje muy fuerte y parece recuperado.
0: 11-14, protagonismo para Cayo. Cayo soltando para Paul Jorgensen, bloquea Barro. Sigue Paul, que se queda sin espacio. Atrás para Mikovic. Falla, palmea, Barro no entra. Contragolpe de Estudiantes, bien valía una falta ahora, no la comete Cayo. Marcador de 14-11 a favor de Leima, pero al ataque los de Madrid. Hugo al poste, recupera Cayo. Cayo, el pase para Guillén Jou, 2-1, Guillén. Es canasta, no pitaron el 2-1, para mí hay contacto de 2-1. Canasta de Guillén Jou, pero no hubo tiro libre extra. Ahora la tiene Omar. Omar tira de dos. Canasta, tabla de Omar Silverio. Se levanta el banquillo de Estudiantes. Bueno, a ver, si no pitan una, no pitan la otra.
1: Efectivamente.
0: 13-16. 3 arriba Leima. Sale Cayo para Paul Jorgensen. Jorgensen por la derecha, la reclama al poste Barro. Ahí de momento no hay falta. Barro tiene superioridad. No se pita la falta de Hugo. Y pelota repelida para Estudiantes. 16-13. Gana Leima, la tiene Omar. Omar delante del Mikovic. Atrás para Hugo. Está jugando bien Hugo, ¿eh? Estamos, minutos.
1: Sí. Y Omar, ¿no? Estos dos, esta pareja, está asumiendo la responsabilidad.
0: Sergi, la bombita, el hierro, rebote ganado por Estudiantes, por Stumbris. El rebote ofensivo, 15-16. 15-16 a 1 Estudiantes. Cayo Pacheco. Cayo en el pase para Barro. Y hay problemas con el marcador. Sí, porque estaba en 24 a la cuenta.
1: No estaba.
0: Lógicamente, estaba, eso no puede ser. 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
0: Marca 6:52, el reloj de cuarto de este segundo acto en el Coliseum. 16-15, gana por 1 Leima, pero estamos ahora un poco atascados.
1: Bueno, yo creo que al final la defensa, de lo que hablábamos, ¿no? La participación de Hugo, sobre todo, muy activo ahí. Yo creo que le está dando muchas situaciones a nivel defensivo, ¿no? Y después eso, Omar Silvero ha cogido esas situaciones de transición rápida, que ha conseguido esas canastas en movimiento y bueno, bien.
0: Cayo Pacheco combinando con Jorgensen, se le escapa la bola de las manos. Recupera Estudiantes,
2: se secó las
0: que
2: manos.
0: Tiempo muerto, Granger en la esquina. Ya van dos jugadas de manos blandas. Granger con Mikovic. Ahí tiene superioridad. Queda atrás para Omar. Omar amaga. La finta de tiro, se marcha de Paul. Falla. Esa pelota no entra de milagro. Hay falta de Estumbres. Sobre Jacobo Díaz. Falta de Estumbres. Continuamos con el 16-15.
2: Jorgensen se secó las manos con el pantalón. Parece como que tenía las manos muy sudadas. Y se le ha escapado el balón de las manos por eso.
0: Pero es que en una final, Nacho, puedes cometer otros errores. No lo que le pasó a Mikovic, no esto de Paul, tampoco.
1: Sí. Bueno, es cuestión también de manejar nervios y demás, claro, ¿no? Es decir, y hay que creer en el jugador, sabiendo que esto no te lo puedes permitir, está claro, pero no lo quieren hacer. Es decir, está claro.
0: Evidentemente,
1: que,
0: evidentemente.
1: Claro, está claro que
0: nadie
1: que
0: quiere fallar.
1: Efectivamente.
0: 6-25, atacar a Leima con el 16-15. Han recuperado una desventaja de 8 ellos. Joe Cremo por la parte derecha. Joe Cremo viene al medio. Cede para Dida Cuevas. Vamos, Cuco. Vamos, Chicho Terremoto. Cremo de 3. Falló. Rebote Jacobo. Bien, en el poste. Jacobo va a encarar a Granger. Ahí mete el cuerpo. Tiene ventaja. Jacobo de 2. Canasta. Canasta de Jacobo ante el uruguayo Jason Granger. 18-15 Leima.
1: Muy bien leído por parte de Jacobo, ¿no? Darle una pausa. Ver quién te defiende. Muy bien también Tian, que juega sin balón para generarle espacio. Y a partir de ahí un uno contra uno al poste con ventaja para él.
0: La tiene Granger. Granger por fuera. Zona perimetral. La defensa es de Jacobo, tiene 4 segundos, se la va a jugar. Granger busca el tiro de 2, a tabla, sí. Lástima, por poco. 17-18. Un punto arriba Leima, Dida Cuevas con Cremo, Cremo tenía el apoyo en la banda de Limane Diop, sin embargo elige a Dida, Cuco, se equivoca en el pase, tocó a Stumbris, no. Fondo para Leima, restan 10 segundos para tirar.
1: Sí, cantó un poco el pase, ¿no? Y por eso se lo leyó Stumbris y ahí lo pudo parar. Pero bueno, 10 segundos, mucho tiempo para construir una buena jugada. Muy bien el público hoy, Jesús.
0: Saca Jacobo por fuera para Abdu combinando con Didac, Cuco, la penetración de Cuco atrás para Cremo se viene a la izquierda, va a tirar de tres, no, juega con Cuco, este con Cremo desde su casa, dentro.
2: Carastón.
0: Triplazo, Saunier Duval de Joe Cremo del americano después de un pase ahí. Delicado de Dida Cuevas, tiró como pudo a muchísimos metros, canastón 17-21.
1: Apúntale.
2: Apuntada queda.
1: Ahora fue falta de Jacobo, a Jason.
0: Sí, hubo falta, de hecho ellos reclamaban que era de tiro.
1: Bueno, mucho decir, ¿no? Desde medio campo ahí, mucho decir.
0: Parecía abajo, desde luego. 4-59, aún no se ha gastado ningún tiempo muerto en este primer tiempo. Entre el primer y el segundo cuarto. Garino, el argentino con Granger. Este tiene mucho veneno. Granger busca el apoyo de McGree con Granger. Tienen 13 segundos todavía. Granger juega para Omar que se marcha y de Gira tira de 3, dentro y 3 más 1.
2: Falta, le ha pitado.
0: 3 más 1, la falta de Dida que llegó muy tarde, hay que reconocerlo.
1: Bueno, pero yo creo que sí, que es falta y está un momento dulce ahora mismo Omar, Está un momento dulce. Mira cómo estaba tomando el vinagre que hablamos ayer, ¿te acuerdas?
2: Ah, sí.
1: Estamos, ¿no?
2: Fíjate. Para los calambres, ¿no?
1: Efectivamente.
2: Pues es jugada para empatar el partido,
0: Sí, por eso decía que ellos ya han tenido una fase ahí muy complicada, estaban 8 abajo y tienen esta oportunidad para empatar. Y aún encima un buen tirador como es Omar.
1: ¿Cómo cambia el equipo?
0: 9 puntos
1: cuando,
0: hasta ahora.
1: ¿Cómo cambia el equipo cuando está Jason, ¿no? Cuando está Jason Granger, cómo es capaz de darle el balón siempre al mejor jugador, cómo interpreta bien esas situaciones.
0: Qué pena este 3 más 1, que lo aprovecha Estudiantes, empate a 21, 4-42 para el descanso.
1: Vamos a seguir trabajando, hombre, esto está ahí, el partido va a ser igualado, lo sabemos, y hay que desgastar a este Movistar, ¿no? Para llegar. Silvero sigue jugando muchos minutos ahora. Y eso también es importante también, a ver cómo llega al final.
0: Dida con Jacobo, se marcha de Garino, le está haciendo falta, no se pita nada, casi se resbala ahí Garino, perdón, Jacobo, hay rebote para Estudiantes, para mí hubo falta ahí, no pitada sobre Jacobo Díaz.
1: Se confundió Jacobo, tenía
0: llega que Granger, le dejan espacio, tira de tres, está solo dentro. Hay que pedir tiempo muerto. Quedan 4-14 para el descanso, 24 Estudiantes, 21 Leima, tiempo muerto de Carlas Marco.
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0: 4-14 y vamos, que sí que se ha visto que ellos empezaron mal, pero están mucho mejor en este periodo del partido.
1: Sí, es un momento, sobre todo Silvero está acabando muy bien, muy dulce, buscando esas situaciones y están ahí, mira, es que lleva 10 puntos ahora mismo, ¿no?, este jugador.
2: A Leima le cuesta más anotar que a Movistar Estudiantes, tiene que lanzar muchas más veces, de 2 o de 3 para tener premio.
0: Claro, ahí está la clave. Bueno, buscamos recuperación, 4 minutos para el descanso, Dida Cuevas. Juega el número 0 para Jacobo, defendido ahí por Granger. La defensa de Estudiantes ahora mareando a Leima Coruña. Dida para Jacobo, este con Cremo. Cremo se marcha y falta. Y falta del Pato Garino. Falta del Pato Garino, que se movió con la acción ofensiva de Joe Cremo. Falta de Estudiantes, será por lo tanto bola para el equipo herculino.
2: Y en la gestión de las faltas hay que decir que los dos equipos impecables, ¿eh? Porque tampoco están cometiendo demasiados errores ahí. También es cierto que los árbitros están dejando jugar, pero bueno, el casillero de las faltas está bastante bien para los dos.
0: Abdú con Didac, juega Cuco, paso atrás, tira de tres, dentro, Cuco, triple Saunier Duval, triple yéndose hacia la izquierda con la caldera de Saunier Duval para empatar el encuentro 24-24, necesitamos a Cuco Cuevas. Grayson Granger para el pase, falta de Abdú. No, pasos de Stumbris, de Magri. El balón para Leima Coruña, Jacobo con Didac Cuevas. 3-27, Didac pasando ya a campo contrario. Quiere bloquear y Limane la va a pedir al poste Joe Cremo, pero decide una alternativa Didac, como presiona Silverio. El balón para Jacobo de tres, dentro. En los morros de Garino. Triplazo de Jacobo Díaz con Saunier Duval. Parcial ahora de 6-0 para Leima. 27 Leima, 24 Estudiantes, 3-11 para el final de este segundo cuarto. Tiempo muerto de Tony Ten.
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0: Gana por 3 Leima Coruña. El Depor acaba de anunciar que Germán Parreño renueva hasta el año 2028 con el conjunto blanquiazul. Un jugador de equipo, desde luego un ejemplo. Parreño, como ejemplo, tiene que ser Leima Coruña. El equipo de Carlos Marco que está ganando por 3. Quedan 3-11, 27-24 con estos dos triples consecutivos.
1: Veíamos también en las primeras situaciones, ¿no? Como Granger estaba defendido por Cremo y iban a buscar a Cremo al poste, ¿no? Y no salió y fue Jacobo al final.
0: Peligro con Silverio de 3. Este no va, el rebote lo gana Leima. Palmeó y Limane y colaboró Jacobo Díaz. Muy bien Jacobo también. En estos minutos 8 puntos para él. Pase para Cremo, línea de fondo, falló debajo del aro. Eso no se puede fallar.
2: Hay que asegurar, hombre.
0: Pero lo que dice Nacho, que es el tipo de juego de Leima Coruña, ya, Granger.
2: Pero es que es un tiro al aire eso, hombre.
0: A 9 metros no tenía margen para ese tiro y falta, claro. Abdú. Falta de Abdú sobre Jason Granger. La falta de Abdutian, que ahora mismo no tenía ninguna falta, así que es la primera.
1: Son tiros libres.
0: Hay, por lo tanto, bola para Estudiantes y aún encima para alguien que no falla. Es infalible ahí desde la línea.
1: Bueno, lo dices por el malfario.
0: Lo digo porque es la verdad, hombre. Es infalible, hombre. ¿Cómo va a fallar Jason Granger desde el 460?
1: Bueno,
0: 2-34, 24-27, gana por 3 Leima Coruña ante el conjunto colegial, pero ellos se pueden poner ahora a 1.
1: Cambio de estructura ahora mismo en el Leima, pone a Tian de 5, a Jacobo de 4, Guillén Joe de 3 y Jorgensen ahora mismo de 2, ¿no? Con dos manejadores y ahora estaba hablando Didac ahí de qué movimientos atacar, ¿no?
0: Este tío es muy bueno, Nacho. Para mí es el principal peligro de Estudiantes, Jason, aunque hoy está actuando de principal Omar Silverio. Sí, Jason convirtió el primero.
1: Está generando muchísimo a partir de ahí, ¿eh?
0: Va a transformar el segundo, Jason Granger, ahí está, dispara y mata, 26-27, a uno Estudiantes. Lástima el tiro anterior de Joe Cremo, se podía poner a 5 Leima Coruña, pero son detallitos los que también cuentan, lógicamente, en esta final. Didac, el pase para Paul. Paul, otra vez atrás para Didac. Bloqueo de Abdutian. Didac de 3, dentro.
1: ¡Qué canasta! ¡Qué canasta!
0: ¡Triples! a Unier Duval, prácticamente se fue a la divisoria, 26-30.
2: Cuatro triples de Cuevas, cuatro triples.
0: Encendemos la caldera nuevamente con Dida Cuevas, con Cuco. Sergi para atrás, para Omar, 26-30, quedan dos minutos. Granger remonta la línea de fondo, el pase a la esquina para Sergi de tres. Falla, rebote Guillén Jou. Bola para Didac, sale hacia adelante Didac, a ver si se la juega otra vez. Didac de tres, falló. Y hay falta sobre Guillén Jou, no pitada. Bola para Estudiantes, para Omar. Estaba caliente ahí Didac. Omar para Sergi, Sergi amaga, viene atrás para Granger. Un minuto y 30 segundos, falta de Abdú. Peligro, a ver, Abdú o Paul, a ver a quién se la asignan. Yo creo que Abdú, ¿no? Sí. Sobre Granger, otra vez Granger, que va a meter los dos tiros libres. Dos faltas para Dutian, seguidas.
1: Sí, es muy listo ahora mismo Jason Granger, ¿no? Hay que ver esta situación en el vídeo. Vamos a ver cómo es capaz de meter en el medio de los dos el balón y busca el contacto para que sea, entre comillas, una zancadilla. Y al final ahí es donde genera esa ventaja, ¿no?
2: Se declaró culpable el Tian porque se fue a la zona de castigo rápidamente.
0: Y muchas faltas ahora en este cuarto en comparación con Estudiantes.
1: Sí. Y entra Lotana otra vez, ¿no? Después de ese golpe que llevó, ¿no?
2: A ver cómo
1: Vamos
2: está.
1: A ver cómo está en este minuto y medio.
0: Granger va a meter los dos. No se cotiza esto. 27-30. Ya metió uno y ahora convertirá el segundo.
1: Muy seguro desde ahí. Es un jugador muy, muy fiable, ¿no? Es muy experimentado, maneja muy bien estas situaciones, maneja muy bien los nervios. Y mira, con un protocolo muy claro y muy definido.
0: Ahí va a meter, aunque tocó hierro, había metido. Estaba por ver si hubieran pitado invasión de Magruy, que había entrado mucho antes. Pero bueno,
1: sí, pero ahí
0: 28-30.
1: Ahí se da validez al tiro, ¿no? Si hay canasta, pues...
0: Sí, eso sí, digo si lo hubiera fallado. Paul Jorgensen busca la penetración, tiene que dar un pase.
1: ¡Qué pena!
0: Y a punto de tener un 2-1.
1: ¡Qué pena!
0: Pedía pasos Tony Teng y yo, fíjate, que quiero ser objetivo,
1: no,
0: Nacho.
1: No son.
0: Los Polo, pudieron pitar, ¿eh?
1: Polo, ya verás. Yo creo que lo que hace es un roba pasos, vamos a verlo. Es decir, hace un gesto ahí de
0: Por eso
1: robar
0: digo,
1: un paso.
0: Pudieron ser pasos, no lo sé. Tony Teng lo reclama, ¿eh?
1: Algo distinto.
0: ¿No? Tony Teng dice que eran pasos. Va a tirar con rodes neumáticos. El amigo Paul Jorgensen, el primero ya está en la caja. 28-31 con rodes neumáticos. Y Leima Coruña, queremos avanzar sobre ruedas hacia
2: este
0: la Liga
2: fue
0: CB.
2: El segundo tiro libre del partido, de Leima. Y este es el tercero.
0: Y el tercero también lo transforma Jorgensen con rodes neumáticos. 28-32. Nacho dice que no, bueno. Son jugadas así raras, en ataque o no.
1: No,
0: a ver,
1: no, Jacobo.
0: Se la pitan a Jacobo.
1: No,
0: Leandro,
1: no.
0: Leandro,
1: no,
0: Leandro,
1: no,
0: Leandro. Si es que este hombre tiene ganas de ser protagonista.
1: El público de Leima.
0: Leandro es protagonista. Da conciertos de silbato. No es la primera vez ni va a ser la última.
1: Segunda de día.
0: Curiosamente es un tío con un nivel arbitral supuestamente excelente.
1: Fuera. Grita el Coliseum. Fuera, fuera, fuera.
0: Esto ya no es por ser malo o bueno. Es porque le gusta ser actor principal.
1: Yo quiero verla, ¿eh? Yo quiero verla. Vamos a ver ahí. Porque Él dice que es Jacobo el que empuja al defensor. Y el defensor es el que choca. Vamos a ver si es verdad o no. Para eso tenemos aquí las imágenes.
0: Cayo está diciendo, me han dado un golpazo.
1: Sí, le empujo un poco.
2: Mira, sí, sí. Mira cómo camina Lotana.
0: Ya te dije que estos contactos...
2: Está como cojeando todo el rato.
0: No discuto que sean o no faltas. Discuto por qué una es y otra no.
1: Claro, es una faltita. Estoy ahí, le toco un poco y...
0: Tiros libres para Magruy. Muchísimas faltas de Leima, Magruy. El primero para abajo, 29-32.
1: Carlos, ¿cuántos tiros libres lleva metidos y han tirado?
0: Es que no paran de tirar tiros libres porque están pitando muchas faltas.
1: Pues mira, llevan 13, 9 anotados.
0: Magruy el segundo también, 30-32. Queda un minuto 15 de cuarto, 30-32, dos arriba Leima Coruña, pero queda mucho. Señores oyentes y señoras oyentes de Radio Marca. Guillén Jou para atrás con Paul Jorgensen. A falta todavía de 14 segundos. En la construcción, en la elaboración, Paul. El bloqueo va a ser de Barro. Paul puede tirar de tres. Juega sobre Barro. Barro para abajo. 30-34. Canasta del senegalés. Dos puntos para él. Los primeros del choque. 30-34. Sale desde atrás Jason Granger. Defendido por Guillén Jou. Bola al poste para Magruy. Magruy con Mikovic. Aquí tiene ventaja Magruy. Se marcha el pase para Lotana. Mate de Lotana.
2: Pero mira cómo corre Lotana. Mira cómo corre. Mira,
0: tiene mucha dificultad Mikovic a la hora de defender. Cayo Pacheco. Faltan 28 segundos. Juega sobre Barro. Barro bota. Se queda la bola. Canasta. Canasta de Barro. Casi la pierde.
1: Tiempo muerto. Tiempo muerto.
0: Casi la pierde ahí. Mus Barro.
2: Mira,
0: 32-36. Quedan 21 segundos y 9 décimas de cuarto. Tiempo muerto en la cancha. Gana por 4 Leima.
2: Ah, Lotano no puede.
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0: Se acaba el tiempo muerto. Restan 21 segundos y 9 décimas. 32-36. Lotana sigue en la cancha, Carlos, ¿eh? Tu ojo de médico no vale.
2: Bueno, sigue en la cancha, pero yo lo veo cojeando. Yo no lo veo, hombre. Bueno, además, los gestos de dolor y las muecas que hace son considerables. Pero bueno, o sea, está jugando con mucho esfuerzo.
0: Juega Estudiantes. Juega el equipo colegial con McGruy para Jason. Granger. Granger al poste para McGruy. McGruy con ventaja sobre Mikovic. Va a tirar McGruy. Espera mucho. Tira como puede. Falla. Y bueno, de rebote.
2: Bueno.
0: De rebote. Qué suerte ha tenido. Qué suerte ha tenido McGruy, tiró para atrás, no la metió y luego en el rebote se vio favorecido. Se acaba el segundo cuarto, gana por 2 nada más. Leima, Coruña, 34 Estudiantes, 36 Leima. Queremos saber quién es para ti, Nacho, el MVP de Marineda Motor.
1: Bueno, pues yo veo aquí a Mus Barro, ¿no? En valoración, fíjate, a pesar de todo, con sus 5 rebotes, con ese trabajo que está haciendo, 4 puntos, ahora mismo es el mejor en valoración. Y es justo decir que en estos 20 primeros minutos es el mejor del encuentro.
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0: 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Yo diría que alguno de los triples de Vida Cuevas. Sobre todo bueno, uno también de Joe Cremo.
2: Bueno, Cremo, hay un poco habíamos de apuntado. Habíamos apuntado el de Cremo, pero es verdad que Cuevas ha anotado uno, bueno, dos, tres, cuatro triples.
1: Claro,
2: es
1: que le Cremo sobre la bocina, pero alguno de esos de step back que ha hecho ahí ahora mismo, pues Didac, ¿no? Cuco ha sido brutales. Bueno, podemos quedarnos con cualquiera. Sí, es cierto que esas situaciones, bueno, de confiar en sus tiros y sobre todo Jesús ver a un Cuevas, ¿no? Que veíamos que en los últimos partidos no estaba teniendo esa anotación, esa fluidez. Y mira, ahí estamos.
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0: 34-36, 11 minutos para que arranque el tercer cuarto. Gana por 2 Leima Coruña, que llegó a ir ganando por 8 puntos. Necesitamos más canastas, necesitamos más defensa y necesitamos formación.
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0: Seguimos con los análisis. Nacho, valoración con los datos en la mano de lo que hemos visto en los primeros 20 minutos.
1: Bueno, pues veíamos un primer cuarto donde había un 11-1, uno de Estudiantes y 11 de Leima Basket Coruña en los créditos de valoración al final del primer cuarto, y se ha igualado, ¿no? Ahora mismo estamos en 34-35, muy igualado todo. Yo creo que también es a raíz de un poco de las situaciones de rebote, esa participación de energía que le dio Hugo, ¿no? Y Silvero, ¿no? Al final hay esa pareja también que están formando también a la hora de generar Granger, ¿no? Y Silvero, sin que Sergi García pueda entrar en acción todavía, ¿no? Entonces, bueno, ha encontrado un poquito ahí la situación cómoda, el mejor quinteto, pues Tony Ten, y yo creo que han igualado. Es cierto que esta última acción fue un poquito de suerte, porque si no, realmente pues nos iríamos con un 32-36 al final del último cuarto. Ellos van a buscar a McGrew ahí al poste, ¿no? Contra Mikovic, porque Mikovic no es capaz de esas situaciones de uno contra uno. Pero nosotros también tenemos que buscar a Granger, ¿no? Como en alguna situación ha pintado en la pizarra Carles Marco, ¿no? Sobre todo cuando está defendido por Cremo, donde es una situación donde Cremo sí que a lo largo de esta temporada lo hemos visto, ¿no? Jugar muchas veces ahí con esos contactos y buscar ahí. Bueno, queda mucho, Jesús, sin duda. 20 minutos, pero va a ser un mundo. Lo que hemos dicho, van a ser 30 minutos de mucho desgaste, 35 minutos de buscar desgastar, de jugar rápido igual, de buscar intensidad, de hacer bien cosas, aunque no metas canastas, aunque no tengas ese porcentaje ni esa fluidez, es exigirle mucho a ellos, porque bueno, al final los minutos van a pesar para los dos equipos, y hay que pensar que han jugado ayer, ¿no? Vemos como Granger ya casi ha jugado 14 minutos de los 20, Silvero 15 y medio, 12 minutos Pate Guarino. Bueno, son jugadores muy experimentados, pero que yo creo que eso también puede pesarles, ¿no? Nosotros también nos rodamos con Jorgensen con 10, con Guillén Jung con 11. Bueno, más repartido quizá, ¿no? Un poco más en la línea que estamos haciendo durante toda la temporada.
0: Está muy bien aquí un oyente. Ya vamos a ir con los mensajes de McDonald's y vamos intercalando opiniones con datos. Que decía, grande sobrino, pidiendo que Leima dejara de tirar triples, porque en cuanto lo he dicho, ¿te has fijado? Aparecieron los triples convertidos por el equipo naranja. No pude resistirme y aunque estoy en el Coliseo necesito escuchar a Nacho. ¡Qué barbaridad de intensidad defensiva en el primer cuarto de Leima! ¿Se puede mantener realmente?
1: Bueno, yo creo que ese es el objetivo, ¿no? De lo que decía ahora, es decir, desgastar mucho al equipo contrario y que los minutos vayan jugando a nuestro favor. Entonces, el objetivo realmente es, insisto, ¿qué es eso? Es decir, hay cosas que no se ven reflejadas, que no son puntos, que no es anotación, pero generan un trabajo muy importante que va a tener una repercusión en el minuto 34, el minuto 38, el minuto 39, y al final eso siempre nos interesa si somos capaces de mantener esa intensidad.
18: Mira, fíjate, de la ficha de ayer, estoy viendo el partido con Palencia, lo de los tiros libres. Ayer Leima anotó 28 puntos en tiros libres, 10 los anotó solitos Cremo, solo falló uno. Pero es que hoy, nada más que han podido lanzar 3 tiros libres. hay dos puntos en juego para Leima en ese marcador, que solo vienen de tiros libres.
1: Claro, eso es lo que hablábamos, ¿no? De que ayer nosotros fuimos capaces de los primeros minutos aguantarnos en partido con los tiros libres, y hoy es Estudiantes, ¿no? Fíjate que de los 34, 11 son de tiros libres y de jugadores con altos porcentajes, ¿no? Menos los primeros de Lotana. Sí. Menos los primeros de Lotana, que sabemos que es un mal tirador en tiros libres, pero al final es eso, ellos van a buscar esas situaciones. Fíjate que cada vez que haya bandera, Granger va a buscar esa situación de dos contra dos, de ese bloqueo para que haya ese contacto, para ir a la línea. Es un jugador que lo sabe muy bien y nosotros tenemos que evitar eso, pero es muy difícil eso mientras que se está jugando, ¿no? Es decir, él es consciente y más que buscar generar, lo que busca es el contacto, la falta para ir al tiro libre. Él lo que quiere es ir al tiro libre y que nosotros le demos la solución con ese contacto.
18: Es que han tenido 15 oportunidades de tiros libres. 15.
1: Claro, es que es eso. Es decir, el juego estático lo pasan mal y a partir de ahí, ¿no? Entonces, por eso.
0: Sale Tony Teng ahora, la plantilla también de Estudiantes recibiendo el apoyo de los suyos, sí, porque, de la demencia.
18: Porque salía Tony Teng con el puño en alto y claro, ha reaccionado la afición de Estudiantes con ese grito de animosidad. Y luego hemos visto que el primer jugador que ha salido, pues bastante erguido, ha sido Alotana, pero ya le volvemos otra vez a ver cojear un poquito. Pero bueno, vamos, que parece que por lo menos ha entrado... con fuerza y mirando también al público para que se ponga a animar.
0: Nos las opiniones con McDonald's el jueves cuando fui a Radio Marca, estaba allí Román Gómez, ayudante del técnico, bajando en el ascensor le dije que el Leima hoy iba a ser equipo de la CB, así va a ser, sobrino, se puede, defensa más fuerte y a ganar. Venga, que vamos, sobre, se puede, vuelve a repetir. Todo muy asustado, moitos erros por los dos equipos, o caso... que o final se gaña, ainda que se echa por un tanto. Forza Leima, parabéns por lo traballo a Radio Marca, todo un equipo ACB. Partido igualado, pero seguro que conseguiremos el objetivo. El físico va a influir mucho en la segunda mitad. Si se puede, nos dicen varios oyentes. Buenas tardes, Radio Marca. Primero el Depor, hoy el Leima, por último el Liceo. Coruña está de enhorabuena. Saludos cordiales, José María García. Sí, pero tanto lo del Leima como lo del Liceo hay que conseguirlo. Por ahora no está la cosecha.
1: No, estamos en camino y tenemos que pelearlo, pero estamos ahí. Estamos en la situación que queríamos, ¿no? También, Jesús, jugar, llegar aquí hoy, jugar la final en nuestra casa con nuestro público, era, bueno, impensable al principio, en agosto. Por lo tanto, estamos ahí, estamos cumpliendo objetivos y vamos a pelear todo hasta el final, seguro. Este equipo lo va a dar todo hasta el minuto 40.
0: Vamos, Leima, el primer cuarto con mucho esfuerzo en el peto. Antonio Sánchez, el segundo también, pero porque vamos delante, ya que el segundo realmente lo ha ganado Estudiantes. ¿Cómo se nota que es una final? Necesitamos más, los últimos 20 minutos. Toca darlo todo. Buenas tardes, 12 tiros libres más al descanso. Lo avisamos antes de empezar. Lezcano y su banda no nos van a dejar subir. Estudiantes se juega hoy mucho dinero. Protestas de los oyentes por la actuación arbitral, que no sea por no haberlo avisado, ¿eh? De Lucas ya fue protagonista en algunas jugadas contra el Obradoiro. Leandro ya lo fue en dos últimos partidos pitados a Leima Coruña con controversia. Y Zafra es el único que de momento tiene el expediente un poco vacío en este sentido. 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
0: Van a ser las 8 de la tarde. Aún quedan 2 minutos y medio para que comience el tercer cuarto con este marcador favorable a Leima, 36-34. Y a ver qué pasa en el tercer periodo, veremos qué pasa en el último. Es verdad que con bastante facilidad han pitado faltas a favor de Estudiantes.
2: Bueno, hay que
0: igual
2: buscar.
0: Que ayer protestaban en Palencia en el tercer cuarto, luego en el último. Resulta que estábamos en bonus casi empezando ya.
1: Claro, por eso, pero hay que buscarlas también, Jesús. Hay que buscar esos contactos, hay que buscar esas penetraciones, hay que buscar esas situaciones para que sean claras, ¿no? El otro día decíamos, ayer decíamos que bien por el equipo también para dibujar esas situaciones claras, directas, para que se viera claramente esos contactos, y hoy no lo estamos haciendo tan claro y tan evidente. Por eso estamos más buscando otras situaciones de juego. Bueno, a ver si ahora también el paso por el vestuario.
0: Sí, pero bueno, de 15 a 3, ojo,
1: sí,
0: ¿eh?
1: Claro.
0: Ojo. Ojo que es 3 tiros libres en 20 minutos. Atención a esto.
1: Son muchos, sí, hay mucha diferencia. Pero bueno, también, Jesús, eso también lo valoras porque ellos, muchas de las faltas son de tiros ya inicial. Entonces no es que salgan tiros a partir del bonus, sino que en el primer cuarto las 3 primeras faltas fueron acción de tiro y en este cuarto también hubo 2 faltas, si no recuerdo mal, o una al menos de tiro. Ya son 8 tiros libres que das al principio sin gastar el bonus, ¿sabes? Es decir, no es... por eso digo que ellos buscan esas situaciones de en la acción de tiro, contactos, y nosotros no estamos buscando eso. Es la diferencia.
0: Bueno, aquí lo que hay que hacer es que no nos pase como ayer a Palencia. Ayer Palencia justo iba ganando 38-40 y luego se fue al final. Leima está con mucha intensidad, está agarrándose al partido en los momentos buenos y en los malos, y sabemos que esto iba a ser así. O sea, tampoco puede uno plantearse que va a ganar de 20 una final.
1: Claro, no, por eso. Es que sabemos que va a ser igualado. Yo por eso digo, seguir trabajando, seguir haciendo cosas de desgaste, de que le genere mucho desgaste al contrario, ¿vale? Para que los minutos finales, bueno, tengamos más opciones. Al final eso...
0: No has visto a José Iglesias, ¿no, Carlos?
8: Sí, sí, lo he visto, sí. Y hemos hablado, sí. Y ha dicho que, bueno, el tema arbitral iba a ser algo que iba a pasar.
0: No, digo ahora.
8: Ah, no, ahora no. He mirado el WhatsApp por si me decía algo, pero no.
0: Está... Como dijo que iba a hacer un guiño.
8: Sí, sí, de momento no lo he visto. No he visto... Bueno, es que no sé dónde está ubicado, porque tenía que buscar su situación, pero lo cierto es que tampoco me ha mandado mensaje por ahora.
0: Venga, nos quedan 20 minutos. 20 para acabar la liga en primera FED. 20 para saber si asciende Leima o sube Estudiantes. ¿Quién será el que acompaña a Obradoiro? Nos queda ya poquito. Nervioso Toni Ten. Se lleva las manos al cabello. Nervioso, bueno, pues... también Carlos Marco, aunque ahora está ahí petrificado. De brazos cruzados, mete las manos en los bolsillos, sacará Leima Coruña. Empezamos el tercer cuarto con Cayo, con Paul, con Mikovic, con Barro y con Guillén Jou. Defiende Granger. Cayo Pacheco, movimiento por la derecha, entrega al medio para Mikovic. Devuelve para Cayo. Cayo, Hotel Horizonte. Le dice a Paul Jorgensen, muévete. Recibe el americano. Paul de tres. Se le queda corto al hierro. Rebote Barro. Bien Barro. Barro tiene que venir por fuera para Cayo. Busca la penetración. Cayo. Canasta. Bandejita de Cayo Pacheco. Queremos a Cayo. 6 puntos para el brasileño. 38-34. Gana Leima. Jesús. Se marcha a Jason. Fácil. Lo falló. Recupera Leima la contra. Cayo Pacheco. Pase para Paul Jorgensen. Jorgensen se frena. Viene a la parte izquierda de ataque. Va a encarar a Omar. Jorgensen, 6 metros. Falló. Falló y no había opción al rebote.
1: A eso me refería antes, ¿no? De las situaciones de Cayo, ¿no? Que juegue ese bloque, esa situación de penetración y buscando que para que Magrigo haga falta en esa acción de tiro o lo deje tirar a canasta.
8: Quizás no se tiene que haber frenado ahí Jorgensen, ¿no?
1: Sí, está deseando meter una de las canastas de él, ¿no? Tiene esa ansiedad que tienen los tiradores.
0: 2 puntos
1: para,
0: nada más.
1: Claro, para entrar en partido, ¿no?
8: Por quería eso digo, meter un triple por
1: yo como entrenador quiero que lo haga para entrar en partido y a partir de ahí hay que enchufarlo de alguna manera.
0: Ojo que viene Magrí para Omar. Cuidadito con Silverio, el dominicano va a tirar de tres. Dentro, triplazo de Omar Silverio, el dominicano, ¿cómo está hoy? Punto número 13 para él. 37-38, gana por uno Leima. Ahí, un minuto
8: Carles.
0: Y 20 segundos de cuarto.
8: Carles,
0: Mikovic con Cayo Pacheco. Cayo, puede ejecutar él. Mira al aro. Está mirando también a Barro. Cayo, el pase para Mikovic. a la derecha para Paul Jorgensen. Quedan 5 segundos, hay que tirar. Jorgensen con Magruy, el pase para Cayo, tira Cayo de 3, dentro. ¡Ay! Triplazo Saunier Duval, triplazo de Cayo Pacheco, 37-41, 4 arriba Leima, 8-15 para el final de cuarto. Granger de 3, dentro, qué triple de Jason Granger. 40-41, balón arriba para Barro, falta, no, tocó balón Lotana. Habrá fondo para Leima, 40-41.
1: Pero bien jugado, obligando a Lotana que corra, que se desgaste, que tenga ese pie maltrecho, que tenga que hacer ese esfuerzo para poder bajar.
0: Y cuidadito con Jason, cuidadito con Granger. Guillén Jou no puede tirar de tres, ya estaba defendido por Omar. El bloqueo es de Barro. Guillén Jou encara a Silverio, el pase para Paul Jorgensen. Atrás para Guillén, amaga tiro de tres. Hay faltón de Garino, queda tumbado Guillén Jou. Sí. Vaya falta de Garino, que por cómo empujó, fíjate Nacho, por cómo empujó, para mí es antideportiva. No puede ser que empuje de esa manera.
2: Grita el pabellón.
0: No, es que no puede ser. Lo que pasa es que aquí no hay instant replay y solo te pitan las antideportivas que ha visto todo el baloncesto español, no solamente los que están aquí en el Coliseo.
2: Pues el Coliseo ha sido unánime.
0: Problema de toda la temporada. Cayo Pacheco para Barro. Viene la bola para Cayo. Cayo busca la penetración, le mete en la mano. Fondo para Leima. Sí, fondo para Leima, claro. Tocaron tres de Estudiantes, no uno. El balón va a pertenecer a Cayo Pacheco. Gana por uno Leima. Bueno, 40-41. Cayo para Paul. Recibe Paul desde la esquina. Viene por dentro. Va a tirar de tres. Ahí tapona Lotana y se va a quedar solo Lotana. Canasta de Lotana por delante. Estudiantes 42-41. Paul Jorgensen ahora mismo no está del todo activo. A ver si se puede activar en los próximos minutos. 2:30 de cuarto. 42-41 para Estudiantes. Cayo Pacheco, la maneja Guillén Jou con Omar Silverio, se va por la izquierda. El pase para Mikovic de tres en la esquina. Falló, rebote Mikovic atrás para Paul de tres. Dentro, triple Paul Jorgensen con Saunier Duval. Voy a seguir contragafando. Granger, línea de fondo, viene para atrás, 4-2, 4-4. Magruy, Saunier Duval con los triples de Leima Coruña, combinando con Omar Silverio, a la banda para el Pato Garino, al poste con Magruy. Falta de Paul Jorgensen.
1: Buena falta, buena decisión ahí en el cambio. Buena lectura por parte de Estudiantes, pero buena falta de Jorgensen para que no la levantara.
0: Vamos a jugar un minuto. 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El balón hacia atrás para Lotana en Wokbo. Este dejando la bola en las manos de Granger. Granger con Omar. El francotirador, hay falta sobre Lotana, ¿de quién? ¿De Ilimane o de Paul?
2: De Ilimane,
0: de Ili. Sí. Bueno, faltita que pita Zafra. Volvemos a lo mismo, es que todos los contactos de Leima en defensa son falta.
2: Es la segunda de Diop.
0: Estamos en 1-3 en falta.
1: Y tercera de cuarto, efectivamente.
0: Claro, si vamos a seguir con la misma dinámica. Esto no cambia, o eso parece. Sacará Granger.
2: Así gana el Madrid, está gritando ahora mismo el Coliseo.
0: Desde la banda para Silverio, este con Magruy va a encontrar a Granger. Granger va a tirar de tres, dentro. Es que es un peligro.
2: Buena canasta,
0: es un peligro. 45-44, triple de Granger, que está salvando desde luego a su equipo. Bueno, lo está poniendo por delante, 6:30 en este minuto Sampaio. El balón es para Jorgensen con Garino, busca la penetración atrás para Ili va a tirar de tres, falló Ili, no es el mejor para tirar de tres. Volvemos a un momento delicado ahora en el Coliseum, con este 45-44 se va Silverio, taponazo, bueno, Leandro.
2: Bueno,
0: tapón clarísimo, Leandro, lo avisábamos, esto estaba cantado. Leandro, parece que la federación lo pone a propósito para que perjudique a Leima Coruña. Siempre igual Leandro, gritos de fuera, Leandro se viene arriba, hombre, se viene arriba, parece que tiene algo en contra de Leima Coruña. Es que es así, es toda la temporada igual este tío.
2: Mira el fuera, lo rotundo que suena.
0: Claro, fuera, porque es Leandro, está delante del tapón legal y dice que es falta sobre Omar.
1: Yo quiero verla porque al final el tapón es de Mikovic y le pita falta a Diop. Vamos a verla aquí en la repetición, a ver qué pasa.
0: Tercera falta de Diop. Nada, es tapón legal. Nada, no, hombre, eso no es nada.
1: Falta abajo.
0: No es nada, Nacho. Leandro tiene ganas de concierto. 46-44. 6 minutos, 10 segundos.
10: Nada, eso nos falta, Nacho.
0: Eso nos falta. Para mí eso nos falta. Mete la mano abajo, pero eso nos falta. Viene Omar para otro. Lo convierte, 47-44. Ayuditas para Estudiantes. Saca Dida Cuevas para Joe Cremo. Cremo atrás con Dida Cuevas. Cuco defiende Omar. Estamos en bonus a todo esto. 6 minutos y 2 segundos. Se pasaron 4 de cuarto y en bonus Leima. Didac para Abdú. Abdú atrás para Cuco. Cuco va a tener que mirar el aro. Va a tirar. No, juega con Cremo. Cremo para Illimane. Tira de 3 Illy. Falló. Falló y rebote Estudiantes. 2 tiros de 3 de Illy, que no es lo propio. Hay que pedir tiempo muerto. Bola para Granger.

0: Es así, yo es que lo siento, ojalá pudiera decir, son buenísimos, pero no es el caso.
1: Bueno, es...
0: 4-7, 4-4, gana Estudiantes por 3, quedan 5-21 de cuarto.
1: Vamos a poner una mano encima a Granger, vamos a obligarlo a desgastarlo también y que no esté tan cómodo en pista.
0: Cuco, juega Chicho Terremoto, Cuco Cuevas para Jacobo Díaz, Jacobo se va a marchar a penetración y hay falta clarísima de Stumbris. Falta de Stumbris, va a meter la canasta, va como un león y pitan falta normal, que esto posiblemente en ACB sería antideportiva. Posiblemente, sí, sí. Con el instant replay. Dos tiros libres para Jacobo Díaz, la falta de Stumbris. 5-12. ¿Estás nervioso, Nacho? Ahora sí, ¿no?
1: Bueno, estamos ahí, minutos pasan.
0: Tiros libres con rodes neumáticos, el primero de Jacobo lo falla. Lo falló Jacobo Díaz, esto es lo que no puede ser tampoco, lógicamente. Bueno. Tercera vamos, falta de equipo de Estudiantes. Segundo tiro para Jacobo. Tenía la canasta hecha.
1: Venga, una pausa.
0: Pero Jacobo, llegó Stumbris y lo impidió. Respira profundamente Jacobo. Este sí. 47-45 más dos Estudiantes. Con rodes neumáticos. Avanzando sobre ruedas. Ya camino a primera con el Depor. Queremos también la primera con el Básquet Coruña. Granger por la parte derecha, envía para el Pato Garino, este para Omar Silverio, el secundario de tres, paso atrás, dentro, vaya triplazo
1: vaya
0: de Silverio, se ponen con 5 de ventaja, 50-45, 4-48 para acabar, el pase para Abdú, canasta, 2 más 1 Abdú, buen pase para el senegalés, buena canasta, 50-47, la falta es muy clara.
2: Gran jugada esta
1: clara,
2: de Tian, ¿eh?
1: Clara, sí. A ver, estaban hablando a ver quién defiende a Silverio, ¿no? Están hablando ahí cómo emparejar y ahora, bueno, ahora mismo tienen a Silverio y a Garino, bueno, tienen que decidir.
2: Tian, claro,
0: está muy caliente Silverio
2: y lo había fallado, vamos a ver si se nota ahora.
0: Abdú, tiro libre adicional, dentro.
2: Anotado el primero.
0: Con rodes neumáticos. 50-48. Que tengan que cambiar ellos los neumáticos. Ahora en bonus los dos equipos. Garino para Silverio. Pesadilla en la oficina en el Coliseum. Sergi García. Toca para Stumbris. Está solo Garino de tres. Dentro. Es que está solo. Llegó muy tarde Jorgensen. 53-48. Ahora las está metiendo todas. Dida Cuevas. Va a tirar de tres. Dida. Al hierro. Rebote ganado por Abdú. Abdú lo ganó bien. Abdú, le tocan ahí la mano, no se pita nada, bola abajo, va a haber lucha, no, se la queda Abdú, juega para Cremo atrás para Didac, nos quedan 5 segundos, hay que tirar Dida de 3, dentro, no, se salió, parecía que entraba, parecía pues que
2: sí,
0: entraba,
2: parecía.
0: 5-3-4-8, hay que pedir tiempo. Ahora, muerto, cuidado. El alley-oop no sale para Sergi, es que nos están matando desde el triple,
1: bueno.
0: Están llegando tarde en las ayudas los jugadores de Leima Coruña, Silverio, y van a pitar, falta de pie, bueno, falta de pie, 14 segundos, ahí con dudas. Bola para el Estu, 5 arriba Estudiantes, hay que salir vivos de esta fase.
1: Efectivamente, es el momento malo, ¿no? De los momentos malos es los que hay que aguantar. Estamos ahí, hay que conseguir una buena defensa y ser capaces de ir al aro, ir a la línea. Vamos a pelear, Jesús.
0: Pelea Leima, cae por 5 puntos con Silverio. Silverio para Sergi García, desde fuera, le quedan 6 segundos. Silverio se ve con confianza. Silverio va a tirar de 3, al hierro, rebote, se lo va a quedar Estudiantes. No pisó fuera Giovanetti, le hacen un 2 para 1, Stumbris para Sergi García, está solo. De 3, Sergi falló, rebote para Leima, para Dida Cuevas, sale hacia adelante, hay que parar un poco esto. Hay que sacar a Estudiantes de partido, se queda solo Abdú, canasta. Gran asistencia de Cuco Cuevas para Abdú Tian. 53-50 por 3, venga. Gana Estudiantes, 3-13.
1: Seguir, venga, hay que creer, ¿no? Seguir defendiendo ahora mismo.
0: Sergi para Giovanetti, van a pitar falta, a ver de quién.
1: ¿A qué pasó?
0: Falta de quién. La pita de Lucas. La pitó de Lucas, falta Cuevas. En defensa de Leima Coruña, habrá tiros libres para Estudiantes.
1: 44 de Tian.
0: De Tian. Tercera de Tian. Bueno, de los contactos estos que te van pitando durante el partido y que no sabemos si lo son o no lo son o por qué unas sí, otras no.
2: Pues tío, Pitian está.
0: Bueno, yo en todo caso esto lo esperaba. Yo lo siento, Nacho, de verdad que lo esperaba. No sé si ganará Leima o no, pero sabía que los árbitros hoy iban a ser protagonistas. Y son los mejores de la competición. Imaginad, oyentes de Radio Marca, cómo está este asunto.

0: 54-50. Va a tirar Silverio desde la línea. Metió el primero. Va a poner el segundo. Efectivamente. 5-5-5-0. Aún encima de ellos, es que están fallando poco en este tercer cuarto.
1: Sí, sí, están anotando mucho.
2: Están muy, muy cómodos ahora mismo. Han entrado muy bien el partido. Pero bueno, menos cinco y atacando. Venga,
0: y no tienen
2: allá
0: a Grenier en un día artístico, pero tienen a Silverio. Dida Cuevas. Dida, que en el pase atrás para Joe Cremo. Cremo a la esquina para Jacobo. Se marcha Jacobo. Ahí no pitaron falta, ahí no pitaron nada.
1: Otra vez, pero en
0: dos veces. Es alucinante.
1: Sí, sí.
0: Es alucinante. Pitan unas y otras. No, aquí no hay nada que hacer. Me está recordando
2: ataque
0: al día de Obradoiro, ¿eh? Me está recordando al día de Obradoiro. Stumbri solo de tres. Falla. Rebote para Giovanetti. Está así, 2-1. 2-1 para Estudiantes. Me recuerda al día de Obradoiro. Me recuerda al día de Obradoiro. Pitan lo que quieren. Pitan lo que quieren de Lucas, Leandro y Zafra. Sobre todo de Lucas y Leandro hay tiempo muerto. De Leima Basket Coruña le han dado en la cara a Jacobo. No se pita nada. Son muy malos. Lo digo alto y claro. Mira, mira, la jugada de Jacobo ya le pudieron haber hecho falta antes y luego no pitaron ninguna de las dos. Le tocaron ahí cuando estaba en línea de fondo. Se pitan unas
2: están
0: y otras
2: mirando,
0: no se pitan. Es lo que hay.
2: Están mirando, fíjate. Los
0: hay tiempo muerto. Vamos, vamos con el tiempo muerto. 5-7, 5-0, 2-34. Para el final del tercer cuarto, gana Estudiantes.
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0: 57-50, tiro libre extra para Giovanetti, pidió el tiempo muerto Carlas Marco, pierde por 7 Estudiantes, gana ante Leima Coruña y pueden ser 8 ahora. Ya estamos en una fase muy delicada porque quedan 2:34 de cuarto más los últimos 10 minutos y Leima está volviendo a pelear contra muchos. Tiró y metió Giovanetti, 58-50, aparte de que ellos están acertadísimos. O sea, es que han salido enchufadísimos.
2: Ellos están muy, muy enchufados, sí, es cierto. Están acertando de tres y tenían muchos tiros libres anotados. Muchos.
0: Sale Cayo Pacheco, va a jugar sobre Joe Cremo. Cremo tenía pase para Paul, no lo encuentra. Casi roba ahí Sergi García. Cayo, amaga, le hacen falta tremenda de Sergi García. Bueno, protestan que no. Es una falta clamorosa. Esta la pitó Leandro, claro, esta sí. Está perdiendo por 8, tampoco influye mucho.
2: Se quedaron mirando antes los técnicos a los árbitros cuando se pitó el último tiempo muerto. La verdad es que hay bastante descontento sobre cómo están actuando.
0: Si es toda la temporada igual. Este chico Leandro no tenía que estar pitando hoy. No, no tenía que estar pitando hoy, pero la FEP, que tiene una organización desastrosa de la final a 4, que solo busca su beneficio, pues ha designado a Leandro. Habrá intereses, al final tengo que comprar eso, lamentablemente. Cayo Pacheco para el primer tiro libre, dentro. 5-8-5-1. De verdad que ojalá me equivoque, de verdad lo deseo, pero me recuerda mucho al día de Obradoiro. Segundo para Cayo Pacheco. Va el brasileño, 1, 2, 3, 4 veces bota. Segundo tiro para abajo, 5-8-5-2, 2-18.
2: Bueno, pues a ver, ahora no, a ver, ahora necesitamos a Cremo, necesitamos a Jorgensen. Oh.
0: Penetración de Sergi García, aro pasado, canastón. Canastón.
2: Qué rapidez.
0: De Sergi García. ¿Cómo se fue? De Cayo Pacheco. 6-0-5-2. Están metiéndolo todo, ¿eh? Qué barbaridad. Joe Cremo para atrás, para Jacobo. Jacobo, paso atrás, tira de tres. Dentro. Triple Salmier Duval, triple Jacobo Díaz. 60-55.
2: El nivel de Jacobo en esta final a 4 es increíble, ¿no? De 3, de 4, ayudando.
0: 12 puntos hoy.
2: El rebote, todo. Es que está siendo ahora mismo el mejor.
0: La tiene Giovanetti para Sergi García. Elabora con Stumbris. Este para Sasu Salen. El jugador finlandés para Stumbris. Stumbris Recoge la pelota Giovanetti, tiene que tirar ya, le quedan 3 segundos. Paso atrás, va a fallar, rebote, fallado por Estudiantes. La falló ahí Sasu Salín. La contra para Cayo Pacheco. Cayo se frena. Puede elegir un pase para Jacobo, puede elegir otra opción, efectivamente. Recula, retrocede, bloqueo de Ili. Sigue Cayo, el pase para Ili. Ili al poste con Petinian. Mete el cuerpo, canasta de Illimani Diop. 60-57. A 3 de Ima, 1-0-7.
5: Vamos, seguir remando.
0: Hay que defender como sea, que vayan agotando la posesión, que lo tengan difícil para tirar. Aprieta el público. La maneja Sergi García. Sergi García con Cayo Pacheco. Este tiene también mucha dinamita, mucha pólvora. Juega Sergi, hay un hombre solo, es Giovanetti. Defiende Joe Cremo. 4 segundos. Giovanetti, la pelota por la espalda. Va a tirar Stumbris de 3, está solo dentro. 6-3-5-7, es que quedó solo.
5: Venga, vamos, hay que seguir remando, venga. No pasa nada, queda mucho, hay que adelantar esta situación.
0: Bola para Cayo Pacheco. Quedan 28 segundos de cuarto. Cayo, está cansado el brasileño. Se va a marchar la penetración. El pase atrás para Paul Jorgensen en la esquina. Paul para Illimani. Illimani se la va a jugar de 3. Cortísimo. Es que no es esta la jugada. Ya, no es. No ha salido ahí. Hoy. Es el tercer tiro de 3 de Illimani.
5: Fíjate que el equipo lo deja, ¿no? Le flota todo el tiempo para que sea, para que tire él. Obligarle a tirar.
2: Claro.
5: Y es esa situación, ¿no? La que quieren hacer.
0: 63-57. Como canta la demencia. Gana por 6 Estudiantes. Tiene opción para ponerse con 8-9 en la posible última jugada del cuarto. 6 arriba Estudiantes, 6-3-5-7. Vuelve Granger, que está marcando jugada a sus compañeros. Es que este tiro de 3 de Illimani no viene a cuento, Nacho.
2: No,
0: porque es que te mete uno de muchísimos y no es el día. No es el día. Y tampoco tiene hoy la mano caliente.
2: No, para el triple no, pero bueno, ha anotado desde esa posición.
0: Claro,
2: un poquito,
0: desde 7 metros es difícil que la meta.
2: No.
0: Granger agotando ahora sí la posición.
5: Cómo va a buscar el contacto para ir al tiro libre, ya verás.
0: Granger en buen pase para Stumbris Canastón. Canastón, pues nos han metido una distancia de 10 puntos en el cuarto, ganábamos por 2. Se acaba este tercer parcial, ganan por 8. Esto pinta mal ahora mismo. 65 Estudiantes, 57 Leima Coruña, final del tercer periodo.
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0: Pues llegamos a los últimos 10 minutos de la Liga, Nacho, seguramente en el peor momento.
5: Bueno, pero hemos estado en estos momentos aquí y hay que seguir creyendo en el equipo. Jesús ha demostrado que se pueden hacer estas cosas. Veíamos hace un momento, ¿no?, con 8 abajo, cómo fuimos capaces de ponernos también ahí a 2. Hay que seguir. Yo tengo mucha confianza en este equipo. Y sabemos que tenemos un muy buen rival delante, pero vamos a pelearlo.
0: Pues venga. Casi no sé si serás el único de la zona de prensa, porque estoy viendo muy malas caras aquí de los compañeros.
2: Bueno, está la cosa complicada, la verdad.
0: Sí, sobre todo por su nivel de acierto. Estamos con 36-34.
2: En este tercer cuarto ellos
0: han metido muchos puntos.
2: 31
0: claro.
2: Puntos.
0: Es una barbaridad.
2: 31.
0: Es una locura para una final de ascenso. El balón a la esquina, tiro de 3 de Pato Garino, se salió de dentro, recupera Leima Coruña. Pedían falta aquí los del banquillo de Estudiantes sobre Petinian, no hay nada. Juega Paul Jorgensen, busca la penetración, Paul. Falta de Petinian, 2 tiros libres para Paul Jorgensen.
5: Muy buena situación de estar ahí, muy bien. buscando ese contacto. Es lo que decimos, no, hay que crecer desde aquí, desde estas situaciones, de ir al aro rápido, de buscar tiros libres, de crecer desde la línea aquí de tiros libres. Vamos allá.
0: Dos tiros libres para Paul Jorgensen, el jugador americano, a 9.37 para el final, con Rodes Neumáticos, el primero convertido, 6-5-5-8, Palma Leima. 6 puntos para Paul Jorgensen, que ha cometido 3 faltas. Tenemos con 3 a Paul, a Diopia, a Abdutiam. Está libre Barro ahora mismo en cuanto falta. Segundo de Paul, llorando, pero ha entrado. 6-5-5-9. Necesitamos defender, Nacho, no hay más.
5: Los partidos se van a ganar aquí, en la defensa, Jesús. Y estoy contigo, si ellos anotan 31 es muy complicado ganar.
0: Juega Granger, el bloqueo de Nian. Viene Granger, como se gusta Granger. Sergi García, el pase abajo para Nian. Mate de Nian. Es que apareció solo en el corte.
5: Claro, es que esa continuación no estamos ayudando y la meten rápido para abajo.
0: 67-59, Cayo Pacheco, el bloqueo de Barro para Paul. Paul con Mikovic, encuentra a Barro y hay falta de Sergi García. Fue listo ahí Sergi. Pero bueno, ahora sí te están pitando las faltas, que lo son. Pero estamos en el último cuarto y perdiendo por 8. Es que son 3 posesiones. Bueno, 3 o 4, depende.
6: 4 posesiones, sí.
0: Pueden ser 3, si metes de 3.
6: Bueno,
0: sacará Paul Jorgensen para que pierda el balón ahí. Leima, no, tocó Estudiantes. Tocó Estudiantes. A ver, le van a dar la bola a quién. El árbitro dice.
6: No, la echó por fuera.
0: Claro, es que la echó para afuera, ¿ves? No había tocado Estudiantes, perdió la bola Leima. Bueno, estas indecisiones, imprecisiones.
2: Es que no se puede perder eso hay que tener cuidado, concentrarse mucho, porque si no es que es regalar otra posesión.
0: 6-7-5-9, buscando la heroica Leima Coruña, se va a marchar Nian, va a entrar Lotana Nguokpo. A ver si va a ser verdad que está maldita la Final Four, para el anfitrión.
5: Bueno, van varias que el anfitrión no gana, alguna ha ganado el anfitrión. Así que vamos a creer en ella también, ¿no?
0: Bilbao y Girona, nada más.
5: Sí, por eso, vamos a creer en ella.
0: Va a sacar Estudiantes desde línea de fondo con este error de Leima Coruña. Bueno, es que error además en un cuarto decisivo. La cara de Nacho lo dice todo, ¿eh? El semblante es serio, súper serio de Nacho. 9 minutos para el final y no pinta bien. Hay tiempo, pero no pinta bien. Sergi García para Granger. Granger se va a marchar de Barro. Granger se la quiere jugar el solo línea de fondo. Entrega para el Pato Garino. Amaga, tira solo de 3. Dentro. Dentro, es que lo meten todo ya ahora. Bueno, han abierto la veda. Las meten todas.
6: Es que ahora dentro todo, ¿eh?
0: 11 puntos de ventaja ya para Estudiantes. Esto pinta en Bastos. Pinta muy mal. Está negra la cosa. 70 Estudiantes, 59 Leima Coruña. Tiempo muerto de Carlos Marco.
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0: 70-59, Nacho, te estás viniendo abajo.
5: No, queda la heroica, Jesús.
0: Casi un milagro.
5: Yo quiero creer en el equipo.
0: Tal y como están sería casi un milagro. Balón para Abdú. Abdú solo ahí debajo de la canasta. Tabla falla. Oh, ahora pitan la falta. Ahora sí. Bueno, ahora te las pitan. De Stumbris. Falta de Stumbris. 2 tiros libres para Abdú Tian. Tampoco es el mejor cliente, que conste.
5: Bueno, pero hemos metido el balón dentro, hemos construido desde ahí, conseguir tiros libres.
0: Estudiantes empieza a verse ganador en la grada. No digo en la cancha, pero en la grada sí.
2: Están ahora ganando la partida claramente, porque han conseguido que la afición de Leima pues se haya quedado un poquito fría.
0: Abdú Tian, el primero lo falló Abdú. Es que no estamos, Nacho. De verdad que es que ojalá dentro de 20 minutos diga, mira, se equivocó sobrino. Pero es que es como el día de Obradoiro. En la primera parte, bien. A partir del tercer cuarto, se ha ido apagando Leima. 10 para Estudiantes de ventaja, 70-60.
5: Hay que defender, todo pasa por defender. Insisto que ellos están con, ahora ven el aro como una piscina. Hay que tener una mano encima, hay que hacer esfuerzos.
0: Granger de 2, está la falla, recupera Guillén. Guillén conectando con Cayo Pacheco, saliendo desde la cueva. Cayo, ellos tienen tres faltas. Cayo, a ver si mete un triple. Cayo de 3, este no va. Rebote ganado por Estudiantes. No, porque ahora se precipitan.
2: Hay que ganar rebote.
0: Saben que necesitan puntos. No había mucha opción tampoco ahí. 8 minutos para el final. 70-60. Lo tiene en la mano Estudiantes. Hay que reconocerlo. Lo tiene casi en el bolsillo. Lotana al poste con Abdú. Ahí le quiere ganar por cuerpo. Lotana tira atrás y no mete un 2 más 1 de milagro. Falta de Abdú, que ya es la cuarta. Y problemas de faltas. Bueno. Se ha ido abajo Leima. Bueno, yo lo hemos ido comentando durante la semana también. Las normas injustas de la federación, la tontería esta de meter en la Copa de España como ganador, eres segundo. Han jugado el playoff al Trantrán, han jugado la segunda vuelta de la Liga al Trantrán. Y bueno, eso también pesa en esta fase final. Ellos están mejor de físico, más conectados.
5: Es que hay que pensar que su eliminatoria sería con Valencia, ¿no? Yes. Es decir, ¿no? Nos tocaría a nosotros.
0: Es tal cual. Sería, ha sido una vergüenza por parte de la federación y por parte de los clubes que han aceptado esto. Ahora se cambia para el año que viene, pero bueno. Pues empiezo a verlo muy mal, Rivero, ¿eh? Bueno, son 11 ya para Estudiantes.
7: Una pena,
0: casi
7: una
0: 12.
7: Pena. Bueno, pero a ver, quedan 8 minutos.
5: Queda mucho, vamos.
7: 8 minutos.
0: Sí, pero no es por el tiempo ya. Bueno, es por las sensaciones, Nacho.
7: Pero
0: sí,
7: puede
0: sí.
7: cambiar.
5: Venga, hay que creer. Venga, vamos.
0: 12 puntos arriba, Estudiantes. Ellos, es que, vamos, en el segundo tiempo no han parado de meter canastas. Falta de Lotana. Falta de Lotana sobre Cayo Pacheco. Ahora cualquier falta nos lleva el tiro libre. Pues igual hay que explorar esa aventura. No hay mucho más. Yo creo que, como te decía ayer, de Leima Corina sobre Palencia, a mí me parece que ahora solo lo puede perder Estudiantes. Y Limane va a tirar de 3 otra vez. Y Limane falla. El rebote para Estudiantes. Cuarto tiro de Limane Diop. No puede ser, no puede ser, Nacho, no puede ser. No puede ser. Hay que quitar a Limane de ahí.
5: Le está diciendo ahora ya a Carles, ¿no? Le está diciendo de...
0: Pero ¿por qué tira? Si tenía tiempo, aunque esté solo, si no las mete hoy. Entre decisiones malas de Leima y que ellos han estado muy bien, pues te ganan de 12 y otra vez se cae Lotana, flopping de Lotana clarísimo, bola de Granger, pie, falta de pie de Leima Coruña. Veo las caras de los jugadores de Leima ahora mismo, no sé yo si creen, ¿eh? El pie este es una falta también, que vuelvo a lo que te dije muchas veces, la falta de pie tiene que ser porque le das a propósito en el pie.
5: Sí, bueno, porque interrumpes también la jugada y bueno, evidentemente tiene que tener. Mira, le está hablando ahora Leandro, porque no, que no hagan flopping ya, ¿no? Le está diciendo que la próxima será técnica. Vamos a ver si la pitan o no.
0: En el deporte nos acostumbramos a perder mucho más que a ganar, porque es la tónica casi habitual. Y el anfitrión en esta Final Four, Leima Coruña, está contra las cuerdas. Va a recuperar a Paul Jorgensen. Jorgensen juega con Cayo. Cayo va a tirar de 3. Falló. Rebote para Cayo Pacheco. Ahora está tirando demasiado Cayo. De 3, Paul va a fallar también. Nada. Nada, nada.
5: Vale, está
0: pide calma, Carlas.
5: Claro, hay que intentar no resolver de 3.
0: Ya están
5: mucha
0: ofuscados.
5: Ansiedad.
0: Ahora están ofuscados.
5: Porque hay que calmar los nervios ahora. Hay que intentar volver a anotar.
0: Lo tiene
5: para
0: en la mano
5: confianza.
0: Estudiantes. 7-2-6-0. Y o mucho cambia el panorama. Y no tiene pinta. O se van a llevar el billete para la CB. Omar de 3. Punteado. La mete.
5: Ellos desentran todo. Porque están en un nivel manera, de confianza nada. Brutal en este momento.
0: 15 arriba, Estudiantes. Pues va a perder Leima, Nacho. Nos vamos a quedar sin ascenso. Cayo Pacheco, el pase atrás para Cremo. Cremo amaga lanzamiento, no le sale. Juega sobre Jacobo. Jacobo para Ili, no le llega a Ili. Aparece Paul, 7 segundos para tirar. Paul, acción individual. En el ratificado canasta de Paul. 75-62. Actúa ahora Jason Granger. Falla, rebote. Tocó ahora Stumbris, fondo para Leima Coruña, 7-5-6-2, gana por 13 Estudiantes, 6-15 para el final.
2: Jorgensen acaba de anotar sus dos primeros puntos.
5: De juego, efectivamente.
2: En tiro de 2, claro.
0: Festeja ya la demencia. Coruña quiere todavía arropar a los suyos, pero es que pues queda poco tiempo. Tendríamos que hacer casi un Zaragoza.
5: Bueno, yo sigo pensando y creyendo en el equipo. 6 minutos de juego, queda mucho y... hay que defender, hay que atacar, hay que leer bien, no tener ansiedad.
0: Mira, ahí ahora está. Bien Paul. Paul va a tirar de dos. Canasta, claro, de Paul Jorgensen.
5: Claro.
0: Otra más. 7-5, 6-4. Ahora está tirando de dos Leima y le está saliendo.
5: Claro, es que tiene que empezar a apostar por ahí.
0: Con un menos 15, es que es mucho. De menos 15 pasamos a menos 11. 5-50.
5: Sergio García,
0: falta en ataque,
5: ¡ataque!
0: De Magruin, no pitada.
5: Dice que no.
0: Esta no la pita Leandro. Se queda Lotana. Canasta de Lotana. Esta no la quiso pitar Leandro porque no le da la gana. Bola para Dida Cuevas. Contra esto no puedes competir tampoco. Si tienes a un equipo enfrente enchufadísimo, tú no estás bien y los árbitros ayudan al rival, ¿qué le vas a hacer? Joe Cremo, menos 13, hay falta de Lotana clarísima. Tampoco la pita esta. Bola para Didac. Didac se pasa el balón por la espalda. Se la va a jugar él. No entra la canasta. Falta.
5: Ataque.
0: Falta. ¿A quién se la van a pitar?
5: A
0: Sergi García.
5: Así, a Sergi.
0: 7-7, 6-4. 13 arriba, Estudiantes. Dos tiros libres para Leima Basket Coruña. Cuando van a quedar solo 5 minutos, mira la pose de Carlos Marco. Ya lo ve crudo.
5: Baloncesto, Jesús, hay que creer, hay que pensar que esto se puede levantar. Y lo que está diciendo Jacobo, calma, defender y poder correr. Necesitamos acciones fáciles debajo del aro y si no, unas buenas lecturas para ir a la línea.
0: 23 puntos Silverio. No te mató Granger con 15, te mata Silverio con 23, los dos mejores desde luego. Ilimán el primero, dentro. 77-65. 3 puntos Ilimán y Diop. Ilimán ha tenido 4 triples. Que, claro, si le das la vuelta, si metes, ya no digo los 4, 2 de ellos, por lo menos estás en partido. Pero claro, Ili no es un tirador de 3. Segundo lanzamiento libre para Diop. Este también lo convierte. 77-66. 11 arriba Estudiantes.
5: Venga, vamos a pensar, chicos.
8: Aún queda mucho.
5: Venga,
0: juega Silverio. Silverio desde atrás para Sergi García. Sergi García se quiere marchar de Didac. Falta de Didac. Esta te la pitan. Que lo es, esta lo es. Pero hubo uno antes en ataque. Clarísima que no señalaron a favor de Leima Coruña. 77-66. Bien, es verdad que no solo ganan por los errores arbitrales. Eso es así. De hecho, ganan más por su calidad, lógicamente. Pero los detalles influyen. Al final aquí juegan todos, también los colegiados. Sergi García para Silverio. Y Silverio, que ha jugado demasiado suelto. Para Nian, hay falta en ataque, la pita, ¿no?
5: Ataque
0: de Nian sobre Cremo, muy clara. Esta era clarísima. Ya solo faltaba que no lo hubiesen señalado. 5 minutos y 2 segundos. La falta de Nian es la cuarta. Tampoco te creas que está influyendo mucho Nian, ¿eh?
5: No.
0: Un Nian que ha metido 2 puntos y 4 faltas. 7-7-6-6, 11 arriba Estudiantes. 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Joe Cremo se la juega Joe. Canastón de Joe Cremo ante Petinian, que no quería hacer la falta. 77-68, gana por 9 Estudiantes. Tiempo muerto en la cancha de Tony Ten. 4-46 para el final. Sigo diciendo lo mismo. Lo tiene en el bolsillo Estudiantes, pero aún quiere creer en la fase final Leima.
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0: Queda el final y hay que aplaudir la temporada de Leima Coruña, pero es verdad que para conseguir un objetivo como es el del ascenso no puedes fallar ante los dos super equipos como Obradoiro y Estudiantes.
5: Bueno, vamos a pensar en esta defensa, ¿no? Es clave ver lo que pudo dibujar Tony Ten en la pizarra, intuirlo, ser capaces de coger ahí, que no anoten, ¿no? Si no anotan y somos capaces de llegar al aro, bueno, tenemos opciones porque les meteremos mucho miedo a ellos en el juego.
0: Sale desde la cueva Granger, que va a llevar la manija lógicamente del equipo, defendiendo Joe Cremo. O encima de ellos, con el nivel de acierto que tienen, cualquier triple ahí liberado te mata otra vez. Granger la pide al poste. Magruy con Jorgensen. Ahí tiene ventaja. Magruy de dos. Falla. El rebote para Didac Cuevas. Se quedó Jorgensen tumbado. Didac. Acelerado Didac. Hay que meter como sea. Bola para Jacobo al poste. Jacobo tiene ventaja con Sergi García. El pase a la banda para Ilimani. Ilimani encuentra a Cremo. Cremo no va a tirar. Elige el pase para Jaco. Jaco, quedan 8 segundos. Jacobo tiene margen todavía. Nos quedan 4 horas. Hay que tirar. Jacobo va a tener que tirar a la remanguille. Tira Jacobo. Oh, falló. Falló Jacobo. Bola para Estudiantes ahí. Había que haber tirado Cremo. Los momentos de la verdad. Ahí se le encogió la mano.
5: Bueno. Vamos a tener otra oportunidad, venga, hay que seguir defendiendo. Otra oportunidad más, la siguiente, venga, es nuestra.
0: Uy, casi está fuera de la cancha y Sergi, pedían pero fuera
2: pisó,
0: la banda.
2: Si dice Carlos Marcos que pisó.
0: Recupera Paul Jorgensen ante Silverio, se va Paul. Ay, canasta, tapón ilegal, 2 puntos de Paul, 7-7-7-0.
2: Han tirado todos los videomarcadores, aquí, los que están aquí en la pista, y le dice para, Tony Ten que a los jugadores le llama la atención, ¿no?
0: Sí, porque yo creo que había pisado. Vamos a ver la repetición aquí, si podemos.
2: Es que yo creo que Carles Marcos vio claramente 0. Que había pisado el jugador de Estudiantes allí atrás.
0: A ver, no sé si se verá aquí la imagen televisiva en ese ataque de Estudiantes que aún vamos a ver ahora nosotros. Desde la banda sacará a Estudiantes la bola para Sergi García.
2: Es que además yo creo que cogió el balón fuera de pista.
0: Puede, yo creo que estaba pisando, ¿eh? Hay falta de Didac ahora. De Didac la falta sobre Sergi García. Un empujón. Que es que ya no sé qué decir. La falta de criterio arbitral en una parte y otra, en un lado y otra. En fin, 7-7-7-0, tercera falta para Didac Cuevas. Quedan 3-29. Fíjate, venga. Nacho, que cuando ha arañado puntos, Leima ha sido tirando de dos.
5: Ya, por eso te digo, hay que seguir desde ahí, desde la línea, desde ir al aro.
0: Granger se quiere marchar de callo, falta de callo. Bueno, ahora otra faltita. Por lo menos evita la canasta fácil de Granger, pero ya estamos en bonus los dos.
5: Ah, y va al tiro libre, ¿no?
0: Todos al tiro libre. A partir de ahora todos al tiro libre con las faltas. Segunda. Aquí están. Vamos, claro, mira. Silverio al banquillo. Silverio, el mejor desde luego de Estudiantes. Silverio y Granger. Lo que no tuvo Palencia lo ha tenido hoy Estudiantes. Y encima solo tenemos dos. O sea, un tiempo muerto. Ya se han pedido dos. Si se quiere parar en lo que queda de duelo. Bola para Sergi García, defiende Didac. Le quedan 4 segundos para tirar. Va a tirar desde su casa, a ver qué hace. Va a tirar desde su casa Sergi García. No la metió de milagro, rebote para Paul. Paul al ataque, tiene que frenarse. Pase para Cayo, no hay opción de rebote. Falta vale, de Granger,
5: dos tiros
0: para Paul. Falta de Granger, que va a ser la primera. Falta de Granger, la primera, 2 tiros para Paul.
2: El ambientazo, 3-0-3. El ambientazo que está poniendo hoy la afición de Leima es espectacular, ¿eh? Están arrimando, empujando. Y fíjate, esto es como suena ahora mismo y como ruge Coliseum.
0: Es que ibas perdiendo por 15, Carlos. Si no llegas a estar tan mal, pues mira, ahora le has metido. Estás a 7 y falla Paul. Falla Paul Jorgensen. Esto no se puede fallar, Nacho. Vale. Se ha recuperado 8 puntos, que podrían ser 9 si metes.
5: Sí, la dinámica es buena, la dinámica estamos atrás.
2: Ahí.
5: La dinámica es buena, ellos están atascados también. Y venga, vamos a meter el tiro libre.
2: Es que hay mucha presión.
0: Segundo de Paul dentro. 7-7-7-1 con Rodes Neumáticos, avanzando sobre ruedas con el Leima Coruña. 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La maneja Sergi García, recibe el poderoso Jason Granger. Ellos agotando mucho tiempo. Granger en la línea de banda. Tienen 6 segundos. Se la va a jugar él. Hay que defender. Tiro de Granger. Lo falló. Rebote para Lotana. Lo capturó Lotana. Falla. Falta de Joe Cremo. Ganó Lotana el rebote. Y ahí se hizo imperial.
5: Bueno, que no meta. Es importante. Y ahora que vaya Lotana también al tiro libre. Bueno. Es importante ahora, es un jugador con bajo porcentaje de tiros libres. Vamos a ver también cómo le afecta la presión y si es capaz de meter los dos.
0: 77-71, lástima porque ellos están gastando muchos segundos ya, ¿eh? Están tirando el límite, pero están jugando con el marcador, porque van por arriba y además con 6. Tirará Lotana en Wokbo, va a meter los dos, Nacho. Yo creo que va a meter los dos y se van a poner con 8 de ventaja, a falta de 2.36 que lo tienen en la mano. Se muerde las uñas Nacho Rama. Yo creo que estaba hasta más nervioso ayer. Nacho, ahora no sé yo si aunque no lo dices lo ves medio perdido.
5: No, creo que es baloncesto. Está difícil, está ahí, pero es baloncesto.
0: Lotana falló el primero. Lotana.
5: Venga, Palacio, vamos, Coliseum.
0: Venga, vamos haciendo el contragafe. De momento acertamos uno. Lo que pasa es que antes ya lo veía. Ahora ya si lo digo no lo creo. Mejor no lo digo. Lotana para el segundo. 7-7-7-1. Lotana en Wokbo. Lo metió. 78-71. 7 arriba para Estudiantes. Juega Leima Coruña, que o convierte o dice adiós. Cayo Pacheco. Cayo desde la línea de 6-75. Ante Granger, para atrás para Ilimane. Ilimane combinando con Dida de tres. Dida dentro. Triple Saunier Duval, triple Dida Cuevas. 78-74, 2 minutos 20.
2: Por fin entra una. Hacía mucho tiempo que no entraba una triple.
0: Vamos a ver si defiende ahora Leima. Defiende también Dida, que ante Sergi le pueden pitar falta. Cuidadito. El Pato Garino al poste para que reciba Magruín. Lotana de dos. Qué canastón de Lotana en Wokbo.
2: 80-74. Porque está sufriendo todo el partido con
0: qué canastón del tío.
2: Con su pierna izquierda.
5: Hay que seguir.
0: 80-74. Gana por 6 Estudiantes. Hay falta sobre Ilimane que no se pita ahí. Callo para Didac. Didac ahora tiene mano caliente. Didac de tres. Este no va. Rebote otra vez para Didac. Hay falta sobre Didac. No la pitan. Ilimane con Paul Jorgensen, 10 segundos para tirar falta de Sergi García sobre Ilimane. Queda 1.38. Y 1.38, pierde por 6 Leima, lo tiene mal, lo tiene muy mal. 80-74, 1.38 para acabar el partido y la temporada.
2: Ahora queda poco, ahora sí que queda poco y hay una distancia considerable todavía.
0: Qué pena, En todo caso, qué activo ahí Dida Cuevas, 12 puntos para él. Tiró, falló y cogió el rebote.
2: La recuperación fue espectacular. Yo creo que hoy es el MVP del partido de por parte de Leima, ¿no?
0: Clave ese momento en el que te has ido de menos 15, Nacho.
5: Sí, ahí ha sido un mal momento. Ellos estaban metiendo todo y nos tocaba sufrir. Un mal momento que ellos cogieron mucha ventaja.
0: Primer tiro libre para Ilimane Diop. Ilif. Dentro, parecía que lo fallaba, Lo metió Ili, 80-75. 8-0-7-5. Gana por 5 Estudiantes. Ha recuperado 10 puntos Leima, pero claro, es que aquí da igual ganar por 1, por 2, por 3 o por 20. 8-0-7-5. Segundo tiro libre para Ilimane Diop. No van ni a por el rebote, los de Leima Coruña. Ili, segundo. Llorando. Uy. Yo no sé si habrá tocado ahí Lotana.
2: Le ha dado, sí que le ha dado.
0: Tocó Lotana, podían haber sido dos.
2: Hombre, le ha tocado claramente.
0: 80-76, tocó Lotana. Hay que ver la rep, a ver si nos ayuda Joan. 80-76.
7: Toca
0: con Rodes neumáticos, los tiros libres.
7: Toca con la mano el jugador del Estudiantes.
0: Tocó, ¿verdad? Sí, juega sí, Magruí, tira Magruí. El balón no sale, recupera Leima. Hay antideportiva clarísima, ¿no? Que no pitan. Antideportiva clarísima de Garino.
2: Y dice que no.
0: En la cara Cayo Pacheco, es antideportiva de libro de manual.
2: Dice Leandro que no.
0: De libro, le da en la cara, Nacho. Le da
2: hombre,
0: en la
2: vamos.
0: Cara. Le da en la cara a Cayo Pacheco. Es una falta que si hubiera instant replay es antideportiva. Lo tengo clarísimo.
5: Bueno, yo me quedo ya con la acción del tiro libre que creo que le toca a Lotana, ¿no? Yo me gustaría verlo.
0: Joan, ¿toca Lotana? Sí, o no.
7: Yo creo que toca claramente.
2: Yo creo que le tocó claramente.
7: Antes de
0: pues entrar, eran dos puntos y no uno, Hubiera sido 80-77.
5: Sí, claro.
0: Hubiera sido 80-77. Vamos a poner la rep, este es el primero. 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
2: Y Pacheco los tiros libres.
0: Va, Cayo Pacheco, va el brasileño. Vamos con Rodes, Cayo.
2: Hay que meterla, venga. A cuatro Leima.
0: Tira el primero Cayo, dos, falló.
2: Vaya.
0: Falló. Y toca,
2: que toca le toca Lotana. Claramente.
0: Toca Lotana claramente. O sea, te han virlado un punto. Ahora, claro, hay que meter los tiros libres. Y el problema es que está nervioso, Nacho. Es que es así. 80-76. Segundo tiro libre para Cayo Pacheco. Va el de Brasil. A ver si este. Por favor, Cayo. Lo tira Cayo, lo metió. 80-77. Queda 1-20. 1-20, 80-77.
2: Se pone a 3 Leima, vamos a ver.
0: Se pone a 3. Lástima ese tiro libre. Y lástima el punto no dado. No dado
2: claro.
0: Del palmeo de Lotana en Wokbo en su propio aro. Quedan 70 segundos. Jason Granger, este es el prota. Granger, se va a marchar de Ilimane. Granger, el pase a la esquina para Silverio. Silverio la puede perder, Silverio. Se escapó, la perdió. La perdió Silverio, no deja sacar a Paul Jorgensen. Queda 1-0-1. 1-0-1, 80-77.
2: Hay que asegurar ahora la anotación, ¿eh?
0: ¿Va a haber tiempo muerto o falta? No, cambios. Bola para Leima Coruña, 80-77, 1-0-1. ¿Cómo ahora, estás, Nacho?
2: Ahora los dos no pueden hablar en los dos equipos.
5: Sí, sí que puedo hablar. Bueno, estamos jugando ahora bien. Yo creo que las situaciones son claras de buscar pisar la pintura, ¿no? Es una de las frases que habla mucho Carles, ¿no? Obligarles a defender ellos la pintura para que si hay un tiro exterior, tener opciones de tiro liberado y tener gente en el rebote. Entonces eso, no es simplemente, hay que pisar la pintura y llegar ahí. Venga, tenemos oportunidades.
0: Me está mandando el vídeo ahí, Joan, de la acción de Lotana. Es que para mí era canasta.
5: Pero no bueno. Se ve bien, la verdad es que no se ve bien desde ahí, ¿eh?
2: Claro, yo creo que le toca claramente.
0: Juega Paul, Paul para Didac, últimos 57 segundos, pierde por 3 Leima, 8-0-7-7, 52 segundos, bola de Didac, a la banda para Cayo Pacheco, defiende Granger, Cayo Pacheco, Cayo va a tirar él, ahora se lo piensa dos veces, entrega para Paul, Paul con Cayo, 7 segundos, hay que tirar, Paul, Cayo, Paul, Paul, Paul, con Cayo, Cayo, amaga, va a tirar de 3, Cayo,
8: ¡dentro!
0: Triple Saunier Duval, triple Cayo
8: Mira
0: Pacheco.
8: Cómo se pone el Coliseo.
0: 36 segundos, 3 décimas, empate a 80 en el marcador. En teoría, si no hay faltas, quedan dos posesiones. ¿Cómo está el partido? 80-80, 36 segundos para el final, Rivero.
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0: Movistar Estudiantes con el tiempo muerto. 36 segundos, 3 décimas. Vaya triple, Samuel Rival de Cayo Pacheco. 80-80.
2: Espero que el arbitral no esté hablando de cómo puede ganar Estudiantes el partido.
5: 36 segundos, da tiempo para dos posesiones o más. Ellos ahora me imagino que tendrán que decidir si juegan lento o rápido, en sentido de que tener una posesión más, Jesús. Si ellos juegan ahora rápido, le quedaría una posesión final también. Entonces claro. Se quedarían con dos posesiones.
0: Ellos tienen
5: una.
0: Un tiempo muerto. Carlas Marco tiene otro tiempo muerto.
5: Efectivamente. Entonces eso.
2: Qué barbaridad lo que ha hecho Leima, ¿eh? Ha recuperado un más 15 de Estudiantes. Es increíble porque estaba muerto.
5: Jugando.
0: Sí, pero no acabó, no acabó, Carlos.
2: No, ya. Ahora se ha puesto otra vez.
5: Cremo de 4, que no lo hemos dicho. Lleva 6 minutos jugando con cremo de 4.
0: Estamos con Dida, con Cayo, con Paul, con cremo.
2: Y ahora esto.
0: Posible falta en ataque que no se pita. La tiene Sergi García, pasando a la separadora. 25 segundos, ataca Estudiantes. A ver quién la maneja, peligro un tiro de 3, peligro un tiro de 3. Granger, bloquea a Lotana, 6 segundos, se la va a jugar Granger. Defiende Ili, por favor, Granger, va a tirar el de 3. Falló, rebote Leima.
2: Es para Leima, quedan 10 segundos, 8,
0: 7, tiene que ser la última, tiene que 6, ser la última.
2: 5.
0: Didac casi la pierde, el pase. Cremo abajo, va a haber lucha. Va a haber prórroga. La ha tenido Leima bueno. En la última jugada. Leima en la última jugada. Se fue esa oportunidad. Hay prórroga en el Coliseum. 5 minutos más de infarto. Con el empate a 80 en el marcador. Carlos.
2: Increíble porque se ha caído justo en el último instante. Yo creo que ahí los nervios han traicionado a los jugadores de Leima. Y bueno, pues fíjate, más presión para este partido que se ha convertido en una auténtica caldera. Lo tuvo la mano Leima porque eran 10 segundos para intentar anotar y se llevaba el ascenso.
5: Este equipo se merece creer en ellos, Jesús. Se merece creer en ellos en el menos 15. Ahora una situación muy delicada también para Estudiantes, que lo veía ganado y Leima tuvo la última posesión. Es una pena, la precipitación, los 6 segundos, pero hay un partido nuevo en 5 minutos. Ahora mismo el estado emocional de los dos equipos es distinto y la balanza se inclina hacia Leima. Pero esto es básquet, lo hemos dicho. ¿Cuánto perdíamos de 15
0: Nada.
5: A falta de 4?
0: No se inclina hacia ningún lado, Nacho, porque hay que seguir jugando.
5: No, digo emocionalmente.
0: Sí, eso puede ser, pero bueno.
5: Ahora el equipo de ellos es grande.
0: Hay que jugar con mucha cabeza, con mucha defensa. ahí está el partido en la defensa.
9: Bueno, la defensa de del minuto y medio creo que ha sido muy buena, ha sido extraordinaria y de ahí la remontada, ¿no?
5: Pero es que habría que mirar, yo creo que perdíamos de a falta de 6 minutos perdíamos de 15, ¿no?
0: 15.
5: Pero de 6 o de 4, claro, no recuerdo bien el minutaje. ¿Cuánto quedaba? ¿4 minutos?
9: Sí, 4:30 y algo me parece.
0: ¿Lo tienes en el minuto a minuto? ¿Lo buscas ahí? Yo creo que ahora falta de
9: 4:53 puede ser.
0: Yo creo que 15 era falta de 6 minutos. Pues estamos en el tiempo de instrucciones de unos y otros entrenadores. 80-80. Quedan 15 segundos para que arranque la prórroga. 5 minutos.
5: Vaya liga de primera FEP hemos visto. Se decide por un averás el primer puesto. Se decide por un averás el quinto puesto. Se decide por un averás el noveno, el descenso. Y se decide en una prórroga el que acompaña a Monbus Obradoiro. Increíble. Vaya liga que hemos vivido este año.
9: Y está pidiendo Krenger a los suyos, a la afición de la demencia, que se pongan a animar y que les den todos los ánimos y el oxígeno que necesita ahora Estudiantes, porque las caras pues eran un poquito ya más serias las de Estudiantes, que se veían con la victoria en la mano y ahora están con la igualada.
0: Empieza el tiempo extra, bola para Leima. Jacobo no le pudo dar el pase a Joe Cremo. Lo reclamaba Joe, lástima porque estaba solo. Paul Jorgensen desde fuera. Paul va a jugar de tres. ¡Dentro! ¡Sauber Duvalde! ¡Triple! Paul Jorgensen a 45 grados. 80-83, gana Leima por 3. 4:40 para el final. Hay que defender a Granger.
5: Defensa, el jugador uruguayo.
0: Bloquea Magri. Granger, defendido por Jacobo. Viene en la ayuda también. Illimane Diop se la va a volver a jugar. Granger busca la penetración, el pase atrás para Sergi García, otro pase para Stumbris de tres, falla, el rebote para Paul Jorgensen.
9: Venga, tranquilidad,
0: sale de la cueva Paul, tiene el apoyo de Cremo, también de Ili. Tranquilos, que ahora es vital también ponerse con más puntos de ventaja. Jorgensen para Cayo. Jorgensen está solo, no tira de tres, juega con Ili, ahora sí, Ili de tres, dentro, triple. Ahora sí a la quinta fue la vencida. Saunier Duval, 80-86, 3:50 para el final del partido.
5: A 6 para Leima.
0: Jason Granger, la tiene el de Montevideo, defiende Ili, va a tirar él, juega Granger, bola a la izquierda, a la derecha, busca la penetración, falla, rebote Jacobo.
5: Otra posición para Leima.
0: Jacobo para Calle, hay falta, no la pita Jacobo en la divisoria.
5: Hay que asegurar,
0: la
5: hay que
0: pide
5: asegurar.
0: Cremo, viene anotar, cansado Granger.
5: Tiros libres, hay que ir al tiro libre ahora.
0: Calle para Paul. Paul en la parte derecha de ataque, cómo aprieta, cómo anima el pabellón. 8 segundos de posesión. Jorgensen tiene la mano caliente. Paul, penetración. Va a buscar el tiro de dos.
5: ¡Dentro!
0: Paso atrás, tiro de dos de Paul Jorgensen. Anotó el americano. Tiempo muerto de Tony Ten.
5: 1+8.
0: Estamos en la prórroga. 3:14 para el final. 80 Estudiantes. 88 Leima Coruña. Cuéntame cómo está la grada, cómo están los banquillos, Carlos Alberto Sánchez.
10: Bueno, pues mira, fíjate, ahora yo creo que con caras muy serias y cariacontecidas los Estudiantes, que no se creen cómo han perdido toda esa ventaja y este 0-8, este parcial de 0-8, hasta este tiempo muerto, mientras Carles Marcos está intentando dar las últimas órdenes para que sus jugadores ahora aprovechen todas las ocasiones, que sigan con esa defensa tan buena que han hecho en los últimos ese minuto y medio del cuarto, y ahora en este comienzo de esta prórroga. Fíjate cómo está la afición, que está enchufada, que está animando mucho a su equipo, todo el mundo saltando en el Coliseum, porque ahora mismo Leima lo necesita y tiene la ventaja. +8 para Leima.
0: Me ha hecho gracia que Carlos se ha puesto de pie y todo.
5: Ahora los nervios los tengo yo. Pero sigo pensando que en 3 minutos queda mucho partido, va a haber situaciones. Va a haber otra vez emocionalmente en contra. Ellos se van contra arriba también. Hay que seguir trabajando y yendo como ahora. La penetración de Paul Jorgensen, pisar la pintura, buscar los contactos. Y cuando te cierran es cuando hay el balón fuera o volvemos para adentro. Hay que ir a la línea de tiros libres y ganar el partido ahora desde el tiro libre, Jesús.
0: 3:14, saca ya Estudiantes, se acabó el tiempo muerto. Jugada de ataque para los colegiales, Sergi García con Stumbris, el letón para Granger, que tiene la bola por la izquierda, hay que defenderlo, hay que puntear, hay que hacer lo que sea.
5: Más cerca.
0: Sergi García, defiende a Jacobo, juega Granger en la penetración atrás para Sergi de tres, está solo, la metió pero hay falta. vale la canasta y hay falta sobre Cayo Pacheco. Triple de Sergi García y falta de Estudiantes, ¿eh?
5: No, falta de Pacheco.
0: ¿La pista de Cayo?
11: No,
12: la falta es a Pacheco, ¿no?
5: No,
0: la falta es a Pacheco.
5: Que no, ha pitado falta de agarrar a Pacheco. Dos tiros libres para Estudiantes.
0: Bueno, Nacho.
5: Quiero verlo.
12: Pero si le han dado...
5: Vamos a verlo.
12: Vale.
5: Vamos a verlo.
0: Se ha ido la conexión. Vaya triple de Sergi García, límite de la posesión. Y aún encima, la falta se la pitan a Cayo Pacheco. Pues sí. Rivero, a ver si puedes ayudarnos porque se ha ido aquí la conexión del portátil. Tiros libres para Stumbriz. Ya han tenido que aparecer otra vez, ¿eh?
12: Ya está, sí. ¿Ves lo que hay te que decía verlo antes?
0: Hay que verlo. Stumbriz al tiro libre, el primero lo falló. Lo falló Stumbriz.
5: Ahora el Coliseum, ese efecto Coliseum.
0: 8-3,
5: vamos, Coliseum,
0: 8-8. Yo quiero ver esta falta, de verdad, Swan. A ver si nos mandas el vídeo.
11: Sí, estoy ahí.
0: Porque a mí esta falta... A mí me pareció falta a Cayo Pacheco. Stumbriz el segundo, lo metió 84-88. Jugada de 4 puntos para Estudiantes.
5: Bueno, además, ¿qué tiene esto? Vas 8 arriba y hay que seguir. No está ganado.
12: Por eso, cabeza fría. Mucha jugando. Cabeza fría.
0: Cayo Pacheco la maneja. La lleva a campo contrario. Defiende Omar Silverio. Ahí está también por allí Lotan Angwobo. Cayo Pacheco, igual se la juega él. Nos quedan 8 segundos. La maniobra de Cayo. Mira al aro, mira el reloj. Lotana con él. Cayo, hay que tirar. El pase para Paul de 3. Paul.
5: Dentro.
0: Triple Saunier Duval. Triple Paul Jorgensen. Asistencia en el último segundo de posesión de Cayo Pacheco. Y hay canasta fácil de Granger. 86-91.
5: No
0: gana
5: nada,
0: por 5 Leyma, quedan 2-12. Aún queda mucho tiempo.
5: Venga, hay que buscar la falta, hay que buscar la penetración.
0: 86-91.
5: Nos da pausa, nos da descanso para descansar.
0: Se va Cayo, sí. Ahí le toca Omar Silverio. Continúa Cayo Pacheco. Hay falta sobre Ili, claro, falta sobre Ili de Omar.
12: Se la pitan.
0: Pero claro, mandan a Ili. Que
5: bueno, venga, vamos.
0: Depende el día.
5: Pero da igual, mira, vamos arriba, descansamos, cogemos fuerzas para defender la siguiente posesión. Venga, vamos, Diop.
0: Hay que meter al menos uno ahora.
5: Venga.
0: Por lo menos uno, y Limane hasta que no puede ya con el culo.
5: Todos, Jesús.
0: Fatigadísimo.
5: Van todos muy al límite.
12: Imagínate.
0: Fatigadísimo, y Limane Diop. No sé si me has mandado ya, Sean, el vídeo.
11: Sí, está ahí en el... Sí,
0: ver,
11: está enviado.
0: A ver si lo puedo poner aquí, porque ya digo que se me ha ido la conexión de Movistar Plus. Y Limane, el primero. Vamos, Ili. Senegalés. Ili, dentro.
5: Dentro,
0: Ili, 86-92. 10 puntos para él. Menos de 2 minutos. 1.59 para cerrar el partido. Si es que no hay otra prórroga, claro. 8-6-9-2. Gana Leyma por 6. Queremos el más 7. Venga, Ili, bota, 1, 2, 3 veces, solo para el rebote Jacobo. Ili, dentro, Ilimane dio 86-93 y levanta el Coliseum.
5: Sí, vamos, Ili,
12: sí, ahí está la gente animando, porque claro, es que ahora mismo son los segundos ya decisivos. Bueno, quedan 2 minutos, 1.59.
0: 8-6-9-3.
12: Mira cómo se le... Cómo se
0: defensa, anima. defensa. Es. Todos de pie, defensa. Granger, el uruguayo, en campo ajeno, moviendo para el dominicano, para Silverio, bloquea Lotana, Silverio se quiere marchar de Jacobo, pide falta, y hay falta de Jacobo,
5: sí, bien.
0: Aunque dice Cremo que no era falta,
5: está
0: que lo estaba agarrando, mira.
5: Sí, le están hablando.
0: Yo no sé, esta te la acaban pitando siempre sí. En defensa, pero estaba ahí Silverio levantando el brazo en el forcejeo.
5: No, estaban agarrándose los dos y a la hora de acción de tirar, pero bueno. Venga, ahora el Coliseum otra vez, venga, arriba Coliseum, venga, que no las meta.
0: Leyma, dos tiros libres.
12: Leyma 17 puntos en el tiro libre, de 22 lanzamientos, ellos 20 de 26.
0: Primer tiro para el dominicano, Omar Silverio. Silverio que dice que el balón no vale, que hay que secarlo. Y el árbitro Zafra,
5: el árbitro le dice que sí, que está bien, que
0: sí, que vale.
5: No tiene ningún problema.
0: Va a tirar Silverio.
5: Habla de los nervios también de Silverio.
0: 23 puntos y una falta para Omar Silverio en el día de hoy.
12: Es que ahora no es fácil para nadie.
0: Silva al público. Omar. Dentro. Tocó el hierro, pero entró.
5: Vamos, público, otra vez. Venga, ya, pero de ya.
0: 8-7-9-3. 8-7-9-3. Gana por 6 Leyma. 1.45 para acabar. Segundo de Omar. Lo falló. El rebote para él.
5: ¡Ojo!
0: Y mete la
5: canasta. Pero eso no. Eso es la jugada.
0: Jugada de tres claro. Para Estudiantes. 89-93.
12: Han estado muy lentos.
5: Venga. No pasa nada.
0: Hay que estar atentos.
5: 1.40. Venga.
0: El reloj no va. No va bien el reloj. Nos hemos quedado en 1.41. Era 1.45 y ahora se ha parado en 1.41. con 24 segundos, pero era 1.45 ese tiro libre. Qué pena el tiro libre, lo falla y coge el rebote y te mete con la
5: Hay que creer, hay que creer, hay que llegar al tiro libre ahora otra vez, Jesús.
0: Nos queda oportunidad en el tiempo muerto también, si hace falta.
5: Sí.
0: 8-9-9-3.
5: Cambios de balonmano, entra ahí.
2: Entra de nuevo Ili.
5: A atacar y a Ili a defender.
0: Está el partido en un puño. 8-9-9-3. Atacará Leima Coruña. Hay que producir. Como sea, pero hay que producir. Y si no, ir al tiro libre, lo que decía antes Nacho. Bola de Cremo para Cayo Pacheco. Ellos también están buscando eso, los tiros libres. Cayo Pacheco en terreno estudiantil. El bloqueo central de Ili. Cayo por la parte izquierda. Jorgensen le dice, vete al otro lado. Se la pide Paul, se la pide Cremo. Cayo para Paul. Paul, ojo a Paul, busca la penetración. Paul tira de dos a tabla. Falla, rebote, lo gana. ¿Quién? Ili, Ili, lo gana Ili. Falta sobre Ili, no la pitan. La tiene Ili, mueve atrás para Cremo. Cremo está solo, va a tirar de tres. Cremo, falló, rebote estudiante.
5: Hay que estar ahí en el rebote, hay que estar en el 1-0-9. Rebote
0: 1-0-9, falló
5: no
0: Cremo
5: nada. Venga, calma.
0: 1-0-9, bola recuperada por Cayo. Se cae Cayo, no pitan falta de Granger. Esta es Tumbris debajo de la canasta. Atrás para Sergi García. 55 segundos, el Balear. Se marcha de Jorgensen, canasta. 91-93. 9-1-9-3.
5: Ah, no se puede fallar.
0: Quedan 50 segundos. 50 segundos nada más. Bola para Cayo Pacheco en terreno contrario. Aún quedan algunas posesiones, depende de las faltas también. Está muy cansado los nuestros. Ellos también. 10 segundos para tirar. Quedan 36 en el reloj global. Cayo Pacheco con McGruy, se marcha Cayo. A tabla. 2 más 1. Para el MVP de la Final Four. Para Cayo Pacheco a falta de 31 segundos. 91-95. Tiro libre adicional para Leima Coruña con Rodes Neumáticos.
5: Pacheco y Jorgensen se han echado el equipo encima y están siendo vitales para la remontada de Leima, para el control del partido. Qué buenos los dos jugadores hoy para este partido, son cruciales.
0: Vamos a meter a Carlos ya en el Quantum, Joan, por si acaso, porque está a punto de acabar el partido. Bola para Cayo Pacheco en el tiro libre. Va el tiro libre, Cayo, hay que meterlo. 9-1-9-5, quedan 31 segundos. Esto no está terminado. Esto no está acabado, no está finalizado. En tiempo de prórroga, tiro libre adicional. Rodes Neumáticos avanzando sobre ruedas. Ojalá que hacia la CB con el Leima Coruña. Tiro para Cayo. Vamos, MVP. Piensa, reflexiona, tira adentro. 91-96. Es ahora mismo Estudiantes el que la tiene por medio de Granger. Granger con Guillén Jones. Se le iba Granger, pero la tocó Guillén. Bola al fondo para Estudiantes. Sacará el equipo estudiantil. 25 segundos, 7 décimas. Hay que defender esta como sea. Carlos, te tendrías que colocar aquí detrás, entiendo, para luego bajar rápidamente las escaleras. Jugará el equipo de Madrid. Hay que impedir, sobre todo, un tiro de tres, Nacho.
5: Bueno,
0: hombre, si no meten canasta, mejor, claro.
5: Claro,
0: ¿qué te voy a contar?
5: Efectivamente, que no anoten.
0: 9-1-9-6. Va a sacar Estudiantes, va a sacar Omar. Omar, la falla, rebote para McGruy. Y no es 2 más 1. De milagro. Hay falta, dos tiros libres para Estudiantes. 9-1-9-6. 22 segundos, 9 décimas. La va a tener McGruy. Desde el 4-60.
5: Vamos, público, venga.
0: Va a meter los dos, Nacho. Yo creo que mete los dos y se ponen a tres. A falta de 22 segundos.
5: Les obligaremos a que ellos van a tener que para el partido hacer falta.
0: Lógicamente. Aún queda porque en estos 22 segundos puede pasar de todo. Estamos en la prórroga. Si os incorporáis a Radio Marca, Marcador Coruña. 9-1 Estudiantes. 9-6 Leima. Dos tiros libres para McGruy.
5: Que no nos coge el rebote de otra vez, por favor. Venga, va, aprendimos antes, venga.
0: El americano, que tiene la opción de poder darle más emoción al encuentro. McGruy, el primero, dentro. 9-2-9-6. 9-2-9-6 es el punto número 5 para McGruy. Y ojito ahora si tira a fallar o a meter. ¿Tú qué dices? Bueno, o si lo falla porque le sale así. McGruy, segundo lanzamiento.
5: Hay que estar atentos, claro.
0: Tira al americano, convirtió. 93-96. 9-3-9-6. Bola para Leima desde el fondo. A ver a quién le dan el balón, claro. Que esto también importa mucho.
5: Cremo y Jorgensen, claro.
0: Bola de Cayo para Cremo. Cremo desde atrás. Ahí le quiere hacer falta Garino. La tiene Cayo Pacheco. Cayo, hay que pasar. Bola para Ili. Ili va a recibir la falta él. la falta de Omar Silverio, claro, buscaron al que supuestamente tira peor.
5: Bueno, vamos allá.
12: Bueno, ¿cómo están los nervios, que meta estos
5: ha
12: dos,
5: metido
12: ¿no?
5: los últimos, ¿eh? Ha metido los últimos.
0: Sí, pero no es lo mismo tirar a falta de 3 minutos, 4, 5, que 2, 1
5: vale,
0: o 14 segundos.
5: Nos vale con
0: segundos.
5: Que meta uno, Jesús, de verdad.
0: Digo, ¿cómo estás de nervios?
12: Que meta ahora estos dos.
0: A mí me hace gracia lo de Carlos antes levantándose y lo de Nacho, porque Nacho está con el micrófono y no sabe si decir algo o no decirlo. Se muerde las uñas, se va a comer la mano. Tranquilo, Nacho, a ver si te comes los brazos.
5: La tengo entera.
12: A mí me estáis oyendo, ¿no? A mí me estáis oyendo.
0: 9-3, 9-6.
12: ¿Me oís? Vale.

0: Coruña levanta al público Ili. Es el partido definitivo. Es el partido del ascenso. Va a sacar Sergi García desde línea de fondo para Omar Silverio. Corren los segundos. 11. Llegamos a 10. Se la juega Omar. Y no es 2 más 1. Otra vez de milagro la falta ahí. Creo que fue de Guillén Jou, ¿no?
1: Sí, sí, sí. Quedan 8 segundos. 9 segundos.
0: 9, 3, 9, 8. 8 segundos, 9 décimas para terminar. Dos tiros libres para Omar Silverio.
2: Vaya caras ahora que hay aquí en el banquillo de Estudiantes. Fíjate cómo está. Y la
0: sí, pero esto
2: callada.
0: No está terminado. Importante, no, esto no está, no está finalizado.
3: Que no nos cojan el rebote, por Dios.
0: 8 segundos, 9 décimas.
3: Carlos, preparado para saltar.
0: 4.60. Lanzamiento libre para Omar Silverio. Sí, que ya tienes a otros compañeros de pie. Omar convirtió el primero. 94-98. 9-4-9-8. Ellos, si meten ahora, van a buscar una falta y si no, tiran a fallar.
3: Yo creo que ahora están hablando de tirar a fallar ya.
0: Omar, a ver si hay rebote o no. Omar, lo metió. 95-98. 8 segundos, 9 décimas. Sacará Cayo Pacheco, la pide Joe Cremo, bola para Cremo, va a cruzar la separadora y falta. Y falta de Omar Silverio. Bien podía ser antideportiva, ¿eh? Bien podía ser antideportiva.
3: Ojo con la mano, ¿eh?
0: Y ojo la mano de Cremo. Ojo la mano de Cremo. Se duele Joe Cremo. Ha caído el americano. 9-5, 9-8, 6 segundos, 4 décimas. De falta en falta, de tiro libre a tiro libre. Si mete los dos Joe Cremo, esto está terminado.
3: Venga, vamos.
0: Vamos, Joe. Vamos, Cremo.
3: Venga, Joe, vas.
0: El jugador americano, dorsal número 24 en la espalda. Preparado. Gritos de Coruña, Coruña en la cancha. Va Cremo, va Cremo, va Cremo. El primero, dentro.
3: Dentro
0: de un Cremo. 95-99. Sexto punto para Cremo. 9-5-9-9. 6 segundos para el final. Que está aquí el billete para CB. Viene Cremo. El segundo. Convertido.
3: Dentro.
0: Convertido Joe Cremo. 9-5. 100. 195. Va a ascender Leima. Va a volver a la CB. Va a sacar Sergi García desde línea de fondo. Venga, que estamos ya con las bufandas al viento. Últimos segundos, falta en ataque que no se pita. Viene Omar Silverio, canasta. Canasta, queda un segundo. Va a acabar,
3: ¡se acabó, se acabó!
0: Final. Ascendió Leima. 97-100. Final en el Coliseo. Siempre hay que creer.
3: Hay que creer.
0: 15 puntos
3: Carles, Leima en la CB.
0: Brillante Leima Coruña. Brillante el equipo coruñés.
2: Vamos
0: se
2: a ver.
0: Lo merecía.
2: A la fiesta, vamos a la fiesta.
0: Dale,
2: vamos,
0: Carlos.
2: mira cómo suena.
0: Dale, Carlos, dale. Ascendió, impresionante, increíble lo que acabamos de vivir.
2: Ya estáis en ACB.
4: Joder. Estamos emocionados.
2: Fíjate cómo están cantando todos, hasta Leimita bailando. Impresionante Jorgensen, un clave hoy en el partido.
5: No hay palabras, no tengo palabras.
2: Está llorando Jorgensen, Mus, vaya partido lo que habéis sufrido hoy, ¿no?
4: Muchísimo.
2: Vaya victoria. Pero vamos a ver si podemos seguir hablando con los jugadores. Ili Mane. Ili, vaya partido, Ili. Nada, vamos a celebrar aquí con los aficionados. Se está abrazando aquí. Ili con los aficionados. Vaya partido, Ili. Lo que ha costado.
6: Sí, pero este estudiante merece esto. Hemos querido, como decimos en el vestuario, brief. Me quiero todo el rato, no hay palabras, yo creo que este es Coruña, merece eso, nos han apoyado todo el rato y no podríamos terminar de otra manera. Damos gracias a ellos, gracias a todo el mundo.
2: Habéis remontado 15 puntos.
6: La vida, te da riquita, hoy nos has dado, hay que dar las gracias a ellos.
2: Felicidades, Ili, felicidades. Bueno, ya están con los jugadores, vamos a ver con Joe Cremo que anotó los dos puntos finales, impresionante.
7: No, it's all my teammates. These guys stepped up. I'm at a loss for words, man. I'm so happy for this group.
2: Dice que está muy feliz con este grupo. Bueno, y además ahora en ACB.
7: Well, they deserve it.

0: ¡Vamos, Coruña!
1: ¡Vamos, Coruña! Dice John Cremo. Es lo que han sufrido estos jugadores. Vamos a ver, Charly. Bueno, ahora está atento a otros compañeros. Mikovic, que también está ahora celebrando esta victoria, que ha venido en los últimos instantes. Mikovic, vaya partido.
2: Very tough game. Estudiantes played very good match. And this crowd, what to say? Thanks to them a lot. They helped us during the whole season and especially during these two days.
1: Dice que es una sesión, una temporada especial en estos últimos días. Bueno, y además ahora ha sido dificilísimo el partido.
3: Very difficult this match.
2: Very difficult, but we didn't give up. They were up 8 points, 11 points. This guy, nobody gave up. Call till the last second, and what to say? Amazing win.
1: Dice que está sorprendido, que ha sido una victoria sorprendente y maravillosa. Mira, fíjate aquí. Bueno, voy a hacer la
0: Adrián
1: con Pacheco.
0: Con el protagonista, Cayo. Enhorabuena, Cayo Pacheco.
4: Muchísimas gracias.
0: Vaya triplazo, a falta de 36 segundos, lo empatas, Cayo.
4: Sí, yo creo que el triple mérito de todos mis compañeros. De nosotros trabajamos mucho para estar acá.
5: De nuestro equipo, de comienzo al final, lo creímos, dimos todo y... No ha salido, estoy sin palabras, muy, muy feliz y nada, Coruña se merece eso, esa gente se merece. Uah, ahora a celebrarlo un poco.
0: Gallego, es cierto, todos los compañeros importantes, pero tú hoy, sin duda, eres el héroe del partido con ese triple histórico para Lima Coruña.
5: Hombre, nada, si no me pasan el balón para tirar ese triple, no lo tiro y no lo hubiera muy al suplementario, así que nada, contento porque es fruto de mi trabajo, también trabajé mucho para llegar acá, así que... Nada, muy orgulloso, sin palabras.
0: ¿De quién te acuerdas? ¿A quién se lo dedicas?
5: A mi familia, primero de todo, creo que están conmigo desde el comienzo y toda la gente que me acompañó y que me hizo llegar hasta acá. Y bueno, por último y no menos importante, a toda esa gente que nos viene a ver, a toda esa ciudad que se merece un equipo en ACB.
0: Enhorabuena, Cayo. Disfrutarlo, gracias.
1: Salimos. Días, Jacobo. Vaya remontada y además también ha sido crucial el momento en el que también has entrado con alguna triple, aportando. ¿Qué partido?
6: Bueno, hemos tenido la suerte, estamos muy agradecidos de que haya podido ser en casa. Yo creo que nos lo merecíamos, hemos sido un muy, muy, muy buen equipo todo el año y yo creo que se ha demostrado hoy.
1: Bueno, nos están llamando para celebrar el ascenso, que hay que celebrar ya el ascenso.
6: Nada, ha sido un año creo que histórico para Coruña, así que hay que celebrarlo.
1: Gracias Jacobo.
0: Carre. Enhorabuena, solamente, enhorabuena. Vale, no olvides que después... Carles Manco, queremos visitarlo, pero ya se va a recoger el trofeo de su campeón y de ascenso a Liga CB para Lima Coruña.
7: Impresionante, impresionante. Bueno, cómo ha sido el partido. Ahí está en la cancha.
1: Mira Cherry Uzal, cómo se está abrazando ahí a Carles Marco, cómo lo están celebrando porque...
8: Believe en este equipo, believe.
9: Sí, aunque te reconozco, Nacho, que creo que lo han perdido Estudiantes. Ganando por 15.
10: Bueno, ganamos, Jesús. Ganamos.
9: No, mejor, claro. No. ¿Eh? ¿Ves? No, si te lo dije, ojalá me equivoque.
10: Quedaba una cosa por hacer, ¿no? Que es ascender en casa.
9: Vamos a ver.
10: Que vote el Coliseum.
1: Presidente, está Leyman ACB.
11: Está de nuevo en ACB. Hemos cumplido el objetivo que teníamos.
1: Vaya partido más agónico.
11: Agónico, totalmente agónico. Un sufrimiento inmenso. Pero bueno, aquí estamos, de vuelta en la ACB.
1: Tenía que ser con prórroga y rompiendo el maleficio.
11: Sí, sí. Ahora a mantenernos en la ACB, que es lo importante.
1: Felicidades, presidente.
11: ¿Cómo? Perdona.
1: Felicidades, digo.
11: Muchas gracias.
1: Y tengo también aquí al anterior presidente, que también está aquí celebrando, saltando. Roberto Cimira, bueno, ha sido impresionante.
12: Increíble. Esto... asimilable a la victoria con el Real Madrid el año pasado, increíble. Remontada impresionante y de cine, aquí en nuestra casa, maravilloso.
1: Estudiantes había preparado esta final, estaba todo preparado en la temporada, porque incluso ha perdido 11 partidos durante la jornada regular, o sea, la liga regular, y hoy ha tenido que ser un sufrimiento tremendo ganar a este equipo que estaba muy preparado y con una gran plantilla.
12: Sí, ellos han hecho un gran partido. Pero al final yo creo que a base de corazón hemos remontado de un 63-77 a un 80-80, increíble.
1: Una misión cumplida, increíble, ¿no?
12: Increíble, pero maravilloso, otra vez en ACB, maravilloso.
1: Muchas gracias, Roberto Cibé.
12: Gracias.
1: Bueno, pues nada, aquí están celebrando, ya te digo, saltando el anterior presidente, el presidente actual. Y bueno, ya se van a disponer a llamar a Lima Coruña para dar el trofeo de esta final de esta Final Four. Vemos también al presidente Alfonso Rueda, al presidente de la Xunta de Galicia, que está allí preparado, junto con el presidente de la Federación Gallega, Julio Bernárdez, y la presidenta de la Federación Española de Baloncesto, Elisa Aguirre, creo que es el apellido, no me acuerdo ahora mismo, pero Elisa es el nombre.
0: Consejero de Deportes.
1: Sí, sí. Y también está, fíjate, la pitada al trío arbitral.
0: Estos son los árbitros. Está pitada a los árbitros del partido de hoy.
1: Sí, sí. Diego Calvo es el que le está dando los trofeos a... Ahora, ahí está Daniel Ingrid Rey, que no la veía. Que también está allí, siente el presidente actual. Y bueno, ya se van a disponer a llamar a Leima Coruña para dar el trofeo de esta final de esta Final Four. Vemos también al presidente Alfonso Rueda, al presidente de la Xunta de Galicia, que está allí preparado, junto con el presidente de la Federación Gallega, Julio Bernárdez, y la presidenta de la Federación Española de Baloncesto, Elisa Aguirre, creo que es el apellido, no me acuerdo ahora mismo, pero Elisa es el nombre.
0: Consejero de Deportes.
1: Sí, sí. Y también está, fíjate, la pitada al trío arbitral.
0: Estos son los árbitros. Está pitada a los árbitros del partido de hoy.
1: Sí, sí. Diego Calvo es el que le está dando los trofeos a... Ahora, ahí está Daniel Ingrid Rey, que no la veía. Que también está allí. Aguirre, creo que es el apellido, no me acuerdo ahora mismo. Pero Elisa es el nombre.
0: Consejero de Deportes.
1: Sí, sí. Y también está, fíjate, la pitada al trío arbitral.
0: Estos son los árbitros. Está pitada a los árbitros del partido de hoy.
1: Sí, sí. Diego Calvo es el que le está dando los trofeos a... Ahora, ahí está Daniel Ingrid Rey, que no la veía. Que también está allí. Que no la veía. Que también está allí.
7: Sal. Charlie está desatado. Mira, están llamando a Dida.
0: El primero a recibir la habilitación, Guillén Joe.
7: Ahí está
0: Jorgensen, Makachi Brad.
7: Todos.
0: Macayo Pacheco, el de hoy. Está Mico de Brasil.
7: Mira qué fiesta, mira qué fiesta.
0: John Cremo. Y el último es Jacobo Díaz. El recibir la habilitación de...
7: También.
0: Ahora los técnicos.
1: Que están las risas de Carles Marcos.
0: De las autoridades.
1: Las risas de Carles Marcos, que yo creo que ahora está pues intentando desatar toda esa, todo el estrés que ha tenido que vivir en el partido. Está ahora saludando a las autoridades. Está saludando a las autoridades, a Inés Rey, ahora el presidente de la Federación Gallega. Le queda Diego Calvo, al que le choca la mano, se abraza a él. Y ahora levanta las manos al público, que ha estado soberbio en esta cita.
7: Fíjate, a ver si uno de los dos puede grabar también algún vídeo, Adri. Mientras tanto, mientras habláis,
0: estoy en ello.
7: Efectivamente, porque a nosotros nos coge de espaldas. Qué bonito, qué bonito.
1: Vamos a ir grabando.
7: Es ascender en casa.
1: Está ahí. Faltaba la estantilla, cuadro técnico, servicios, preparadores.
3: Ascendimos en Montilla, ascendimos en Cáceres, ascendimos en Melilla, pero qué bonito es ascender en casa, es lo que nos faltaba, ¿no? ¡Vamos!
7: Ahí está.
0: Jorgensen,
3: 22 puntos.
1: Que ahí está, fíjate, metido, se va las manos a la cabeza.
3: 22 puntos, ahí lo tienes, el MVP de la final.
7: MVP.
1: MVP grita del Coliseo, se pone casi a llorar.
3: Apareció en el momento que tenía que aparecer.
1: MVP grita el
0: Coliseo. Se emociona Jorgensen, que hay casi llorando, sí, sí. Jorgensen recibiendo ese trofeo al MVP de manos de Inés Rey y de Alfonso Rueda.
7: Ascendió Leima, si alguno escucha ahora la radio, se la pone y se fue perdiendo por 15. Leima Coruña está en
3: Azuero.
1: Mira los gestos de Carlos, mira, fíjate qué bonito.
3: Mira, mira, qué bonito, ahí vamos. Vamos, buena foto ahí.
7: Ahí va el trofeo, es el momento mágico, Carlos.
1: Sí, ahí viene con la bandeja la presidenta de la Federación Española de Baloncesto.
7: Venga, va, va.
1: Se lo va a dar a Jorgensen. Y está también Guillén
3: Y a Carreira.
1: Fíjate, bueno, ahí está la bandeja. Y va ahí para arriba. Vamos a ver. La balancean de un lado para otro, izquierda, derecha, arriba.
3: ¡Vamos, campeones!
1: ¡Son los campeones!
3: ¡Claro que sí! Se lo merece, vaya temporada han hecho. Bueno, yo creo que a pesar de todo había que creer en el equipo, ¿no? No podía ser de otra manera, sufriendo, trabajando. lo que decíamos, los minutos finales, Jesús, cómo iba a llegar el equipo, ¿no? De todo el desgaste, todo eso invisible que no aparecía, que íbamos a tener nuestras oportunidades a medida que iban pasando los minutos, y vaya cuatro minutos finales nos dio este equipo, y vaya, bueno, sumando la prórroga, vaya nueve minutos nos dio, ¿no?
1: Está nevando en junio. Está nevando en el Coliseum ahora mismo, cantidad de papelitos que están cayendo.
3: Blanco y naranjas, ¿no?
1: Sí, efectivamente, blanco y naranjas.
3: Y no, son blanco y naranjas, no son blanco y azules.
1: No, hay color naranja. Fíjate cómo saltan y todos están posando ahora para la foto oficial. Los jugadores, las autoridades a un lado aplaudiendo, bueno, ya se levantan. Vamos a ver si somos capaces de hablar con Carles. Bueno, tiene que atender primero a la tele.
9: Qué pena, ¿verdad? También, por cierto, los chicos de Estudiantes se van llorando.
3: Es así,
9: bueno, es la otra cara de la final.
3: Efectivamente, es así, ¿no? Todas las finales hay un ganador y un perdedor. Nos ha tocado la cara más bonita.
9: Venga, yo creo que puedes entrar ahí para hablar con alguno.
1: Sí, sí. Ya estoy aquí dentro. Voy a ver si consigo hablar con algún otro protagonista.
3: Yo quiero hacer
1: una cosa, a ver si lo consigo después. Ya lo diré. A ver si tenemos una broma. Mira, vamos a ver. Pacheco está él solo aquí llorando.
9: Va con el bombo.
1: Está Pacheco aquí llorando él solo, envuelto en la bandera de Brasil. ¿No te lo crees?
13: Eso vale mucho para mí. Yo batallé mucho para estar acá y fue de la manera que siempre fue, muy batallado, muy difícil, pero lo hicimos. Estoy muy orgulloso de mí, de este equipo, por todo lo que trabajamos para llegar acá y cómo dimos vuelta al partido. Yo creo que no, ni en mis mejores sueños yo podría escribir un script de eso, así que llevar esa bandera es muy grande para mí y estoy muy contento, hombre.
1: Te ves como jugador de ACB ahora ya.
13: Sí, finalmente, las cosas tardan un poco en llegar, pero llegan a los que trabajan.
1: La verdad es que el guión ha sido dramático, porque ha tenido que jugarse hasta en una prórroga y contra un grandísimo rival, y habéis superado 15 puntos en ese cuarto.
13: Sí, es así.
1: Ah, bueno, perdón, que estaba ahora ahí Pacheco a incorporarse a hacer el cántico con el resto de la afición. Bueno, era un mar de lágrimas. Vamos a escuchar el cántico.
0: Está Dina Cuevas con Leimita. Y a ver si... Mira, ha tirado aquí Cuevas a Leimita. Abajo Leimita, la mascota. Encima también de Guillén de Oro, Cremo. Ojo con cómo se suba Barro. Ahí sí que va a tener un problema porque es un hombre que es enorme. Pero mira, Leimita está bien. Pero vamos a preguntarle. Leimita, ¿qué tal estás? Bien, no puedo hablar, pero está bien. No, estaba Barro encima de ti, pero no hay problema. Feliz Leimita, enhorabuena también para la mascota de Lima Coruña.
1: Yo creo que un mulo puede arrancar, ¿no?
0: Ah, sí. ¿Con qué?
1: Esa es la voz de Leimita. Ahí lo tenemos. Ese es el objetivo que yo quería conseguir esta tarde. Sí, señor. Mientras saltan los jugadores de Leima Coruña, celebrando esta victoria. Ili está por su cuenta, allí en uno de los fondos.
0: A ver si podemos hablar con alguien más. Con Jorgensen no habéis hablado, ¿no? Antes de que llegase yo. Vamos a intentarlo con Jorgensen.
9: También a Carles Marco.
0: Voy a intentar conseguir con Jorgensen.
9: A ver,
0: pues está con su chica. Está con su chica y ahora no es momento para interrumpir. Pero a ver si no puede atender Jorgensen. enhorabuena, Jorgensen.
3: Gracias.
0: Enhorabuena, ha sido clave en esa prórroga. Has hecho 8 puntos casi de salida. Enhorabuena, Jorgensen.
3: Muchísimas gracias. Mira, tuvimos prórroga el año pasado también y yo tenía un poco de flashback y no sé, al final el baloncesto es así, ponemos muchas horas con el equipo y mira, no quiero decir que merecemos, porque al final esta palabra para mí no vale nada, pero joder, merecemos un poco, creo.
0: ¿Lo habéis visto perdido en el último cuarto o siempre habéis confiado?
3: A ver, pues, sí, no sé qué ha pasado, no tengo palabras, no sé qué ha pasado. Todo es negro, pero bueno, aquí estamos, para volver a CB.
0: Se lo ha dedicado a tu pareja ahora mismo delante de mí, claro. ¿Se lo dedicas a alguien más también aparte de ella?
3: Es ella, a ver, ella es todo para mí, su familia, todo, no hay palabras, de verdad.
0: Enhorabuena, Jorgensen, disfrutarlo, gracias. Aquí estamos, uno de los héroes también de hoy, como Cayo Pacheco, Jorgensen ha sido clave en ese inicio de la prórroga.
9: Ahora se marcha de ahí Didac, pero a ver si lo puedes cazar, Carlos, mira Didac.
1: Sí, espera. Didac. Didac, espera, que te... antes de que te vayas al vestuario. Por fin el ACB, Didac. Está repartiendo aquí calcetines. Bueno, hoy se van a cotizar alto ya todo, porque Didac, que por fin estáis en la ACB.
14: Bueno, por fin, dice. Sí, ha sido un año duro. Ya te digo, creo que durante la temporada ha sido un buen año. Hubo un equipo mejor y hemos luchado hasta el final hoy.
1: Vaya tripazos hoy.
14: Uf, no sé, es que no me acuerdo nada del partido. Estoy en un momento que únicamente veo que hemos ganado y tengo que ir asimilando poco a poco, pero sí, la verdad que una emoción de, bueno, pues de muchos años de trabajo.
1: Hubo un momento que estuvieron muy noqueados con ese más 15. ¿Qué ha pasado ahí para hacer esa remontada?
14: Creo que había un tiempo muerto que al final nos hemos mirado y hemos dicho, señores, nos quedan 8 minutos juntos, entonces podemos perder, pero vamos a hacerlo a nuestra manera. Y bueno, ya te digo, lo he dicho antes en otra radio, si hubiéramos jugado 1000 partidos, 999 lo hemos perdido.
1: La verdad es que es increíble, claro. La temporada que habéis hecho ha sido tremenda, ¿no? Es decir, toda la cantidad de victorias, esta pista vale un montón.
14: Este pabellón es la hostia, esta gente es la hostia, estamos creciendo, cada vez hay más gente que empieza a entender de baloncesto, esto cada vez empieza a ser más caliente y hay que seguir así, ya te digo. Los jugadores somos, entiéndeme, mercancía, pero el club y la gente va a estar siempre, así que tienen que cuidarlo.
1: Bueno, os habéis ganado el puesto en la CB.
14: Carla, sí, ahora que sí, a disfrutarlo.
0: Estoy con Carla.
1: Gracias.
0: Con Carla Marco. Coach, enhorabuena.
15: Muchas gracias.
0: Ha sido un partido, me decías, tremendo, está sudando. Yo también ahí contándolo. Vaya partido tremendo. ¿Esto lo veíais escrito así, lo pensabais así? ¿Había que sufrir hasta el final de esta manera?
15: No, lo que estaba escrito es que este equipo no ha dejado de creer desde el primer día. Con nuestra identidad, a veces jugando mal, a veces jugando bien, pero con el caos este que hemos generado, y los tíos son espectaculares, pero nos podíamos haber hundido y ha sido todo lo contrario, ¿no? Hemos puesto 4 pequeños, hemos hecho lo que hemos podido y hemos remontado y hemos ganado. Y...
0: Ahora que ya lo sabemos cómo ha acabado, pero ¿en algún momento lo has visto perdido con 15 abajo en el último cuarto?
15: Muchos.
0: Y en algún momento lo has visto ganado antes de tiempo con el 8 arriba al principio de la prórroga, que ha sido. Sí, ¿y qué les has dicho antes de empezar la prórroga?
15: Cuando he visto a Paul meter las que metía, he dicho que ganábamos seguro.
0: ¿Pero qué les has dicho antes de empezar la prórroga para que saliesen así?
15: No, que tranquilos, que quedan 5 minutos, pero ellos corren.
0: La última, ahora a disfrutar de ACB, pero esto ha costado la Final Four, ha costado en el partido, pero creo que es muy merecido por la temporada que ha hecho Lima Coruña.
15: Muchas gracias, sí, yo también lo creo.
0: Carlas, muchas gracias, disfrutarlo, gracias. Aquí estaba el coach de Lima Coruña.
7: Y el próximo en tener que pasar por aquí debería ser Guillén Jou, con la red, ha cogido la red.
1: Y ahora sí, bueno, está también Pacheco ahora. Está Pacheco
0: mira,
1: aquí, subido a Macachi.
0: Dame, Carlos, estoy con Guillén. Guillén, dame, estás con la red ahora mismo como si fuese un colgante. Enhorabuena, Guillén.
15: Gracias, increíble. No tengo nada más que decir, increíble.
0: Increíble el ascenso, pero increíble el partido. Es que este guión, ¿quién se lo podía esperar?
15: Pues nosotros, porque al final llevamos todo el año así, no sé cuántos partidos íbamos por detrás, nos daba igual, seguimos compitiendo. Y al final, pues los que se rinden pierden y nosotros nos hemos rendido. Y ninguno de estos jugadores nunca se ha rendido en su vida, porque sé que los de Estudiantes también son jugadores que lo han pasado mal, que han tenido otras cosas, nosotros también, pero al no rendirnos nunca, pues aquí estamos.
0: ¿Qué habéis hablado con 15 abajo en ese tiempo muerto y qué habéis hablado antes del principio de la prórroga?
15: No, antes pues que había mucho tiempo todavía, que seguiremos haciendo nuestras cosas, confiando y así ha sido.
0: Guillén, ¿de quién te acuerdas en este momento? ¿A quién se lo dedicas?
15: A mi novia, que este año lo ha pasado un poco mal, ¿no? Fuera de casa, pero a mi novia, a mis padres también, pues todo el mundo que me acompaña siempre, mis amigos, o sea, a mucha gente.
0: Ha sido sufrido, pero ha sido, creo que un éxito muy merecido de Lima Coruña, un temporadón que finalmente tiene premio.
15: Sin duda, al final. Perdiendo 4 partidos en temporada regular o en un playoff, nos lo merecíamos sí o sí. Y a veces el baloncesto pues un poco injusto, ¿no? Porque hemos estado muy cerca de perder, pero no hemos perdido, o sea que muy merecido.
0: ¿Dónde la vas a poner en casa? La red de la canasta.
15: En la habitación, supongo que tengo alguna otra cosa.
0: Enhorabuena, celébralo, gracias. Aquí estaba, Guillén Jou, con la red de la canasta, Carlos, colgada en su cuello.
7: Con Lariño.
1: Estoy con Lariño, sí, porque yo creo que también es una gran parte del éxito de este equipo. Fíjate ayer cómo se dolía Ili, los calambres de Dida Cuevas.
16: Bueno, son unos valientes, es mi trabajo. Yo me dedico a eso y lo hago lo mejor que puedo, pero los valientes son ellos, porque con todas las molestias que tenían, pudieron jugar y ganar, que no es nada fácil.
1: Hoy además, Santiago, creo que los habéis tratado en palmitas, estaban entre algodones algunos de los jugadores, han sido unos valientes.
16: Sí, porque son 2 partidos en 24 horas, de mucha intensidad. Y bueno, que los músculos se resienten, hay que atenderlos y estar pendientes de ellos.
1: ¿Van a celebrarlo?
16: A celebrarlo, que estamos en ACB.
1: ¿Te lo crees?
16: No, porque tal como fue el partido, con prórrogas, fue una locura, una locura. Más alegría.
1: La verdad es que parece que en Coruña nos apuntamos a los dramas.
16: Sí, sí, estamos todos arriba, todos arriba.
1: Estamos felices, pero siempre con
16: ahora
1: cosas dramáticas.
16: A empujar con el Liceo, que es el que nos falta.
1: Ahora nos queda el Liceo, efectivamente. Felicidades.
16: Nada, muchas gracias.
1: Carlos Nariño, el médico de Leima Coruña, pues que ha sido también otra de las partes esenciales de este equipo.
0: Espera, que me ponga a mirar hacia arriba. Hola, Tian, ¿qué tal? Muy buena, ¿cómo estás?
17: Muy bien, muy bien, muy bien. Contento como todo el mundo, muy feliz. Que la verdad que Coruña se merece estar en ACB, la verdad. Hemos trabajado desde agosto hasta ahora, un trabajo duro, y llegamos el momento que todo el mundo que sea feliz.
0: Ha sido un partido tremendo, increíble, un guión que nadie se podría imaginar.
17: Ya, al final ya todo el mundo ha venido, que todo el mundo ve que íbamos perdiendo, pero siempre hay confianza que pone Carlas y todos los jugadores. Lo que hemos trabajado durante todo el agosto hasta ahora, y confiamos para seguir trabajando duro para conseguirlo, para matarlo. Así que al final lo sacamos.
0: ¿Qué le habéis dicho a Pacheco después de ese triple? A todos, lo habéis hecho un esfuerzo enorme, pero Pacheco, ¿qué le habéis dicho?
17: Es una máquina, es una máquina, es un trabajador, y llevamos tiempo trabajando juntos, él y yo, jugando juntos 3 años, así que lo conozco muy bien, es una máquina, es un trabajador, y eso es su tiro también.
0: Un colofón final, una temporada buenísima, muy merecido este ascenso.
17: Muchas gracias por todo, la verdad. Coruña se merece estar en ACB, mira todo eso, la verdad que se lo merece.
0: Tremendo, Tian, a disfrutarlo, muchas gracias.
17: A ustedes.
0: A disfrutarlo, aquí estaba el enorme Tian.
7: De un lado al otro con Adri, con Carlos, con nuestros dos inalámbricos en la pista. En breve tendremos a Charly Uzal, pero también necesita 30 segundos Xogo Alberto para decirnos que estamos en el postpartido, en la fiesta del ascenso con Desdocon.
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7: Baloncesto. Esto hay que decirlo alto y claro. No todos los partidos son así, lógicamente.
19: Qué bonito es, Jesús.
7: Pero cómo mola ascender en casa y cómo mola ascender. Yo soy sincero. Yo he visto el partido con 15 abajo y he dicho, buf, se nos va.
19: Y hay que creer. Hay que creer. Es un momento importante. Bueno, mira.
7: Tenemos a Charly.
20: Sí, estamos ya con Charly Uzal, que bueno, también lo ha celebrado a lo grande, porque bueno, misión cumplida, pero lo que ha costado esto.
21: Sí, sin duda. Hoy creo que ha habido un poco de divina justicia, justicia divina, perdón, porque yo creo que lo merecíamos, ¿no? Y es verdad que se nos ha puesto muy, muy, muy difícil el partido, pero también es verdad que este equipo es increíble. Hemos sacado un marcador muy, muy adverso con individualidades, con baloncesto, con juego libre, dándole toda la prioridad al jugador, la toma de decisión. A veces sale mal, hoy ha salido bien, y además con un resultado, como te digo, muy, muy difícil de levantar. Son unos cabrones, la cuarta vez que lo digo.
20: Creen mucho, son jugadores que creen mucho.
21: Sí, hoy se la he vuelto a poner, la pongo todos los días, a todas horas, pero la hemos puesto en grande, y Carlos me ha dejado que quede en la pizarra plasmada, ¿no? El belief, porque hay que creer en esta vida. Después saldrán las cosas, no, pero hay que creer que salen, si no, no trabajas para hacerlas.
20: Se puso el partido complicado, yo creo que también con la tarea arbitral, ¿no? Muchas faltas que ha habido que pelear mucho con eso.
21: Bueno, a ver, Estudiantes jugó su baza de ser muy físicos, ¿no? Porque, bueno, físicamente son muy grandes, muy fuertes, y creo que ellos usaron pues el arma suya, que es jugar físicos, el nivel permisivo de arbitraje general que era, y bueno, yo creo que, bueno, puede haber alguna decisión equivocada de ellos, pero yo soy consciente que ellos nunca intentan perjudicar a ninguno.
20: Leima no ha ganado ningún título. Ha sido campeón de esta Final Four, pero yo creo que sabe a ganarse un título lo de hoy, ¿no?
21: La de hoy, dices.
20: Sí, la de hoy, incluso toda la temporada.
21: No, no, esto es un premio increíble. Es decir, evidentemente hay que quedar primero, pero ganar hoy aquí con tu gente, porque el anterior ascenso había sido en Melilla, éramos 4 amigos, casi por decirlo así, pero hoy con todo el pabellón, y ganar de esta manera, yo creo que si había gente que no se había enganchado al baloncesto aún, ya se han enganchado.
20: Sí, hoy el público además ha estado increíble, porque sí que hacía, yo creo que el factor presión se ha notado.
21: Sí, sin duda, sobre todo al final cuando ya la prórroga, había que apretar, y los momentos que no tenían que meter canasta a ellos. Bueno, el Coliseo, la gente, es increíble ver así el Coliseo y animando así. Lástima que hoy es domingo, mañana es día de trabajo, porque seguro que la gente le gustaría disfrutarlo.
20: Lo que te iba a decir yo es que mañana empieza otro trabajo para ti. Hay que pensar en ACB.
21: Ya, pues ya hablé con el presidente en una hipotética situación como esta de lograr el ascenso, que hasta dentro de 2 días no hago nada. Después iré con un poquito más de retraso del que ya voy, pero 2 días hay que esperar.
20: Más que suficiente para preparar una temporada otra vez ilusionante, porque fíjate cómo empezaba el verano, que se había hecho una reestructuración muy profunda con un nuevo entrenador, y es increíble que en 10 meses ya está el equipo otra vez en ACB.
21: Sí, espero un verano complicado, ¿no? Porque hay que, bueno, la ACB ya sabemos, ya hemos estado de paso por ella, ¿no? Vamos a intentar pasar para estabilizarnos. Hay mucho trabajo por delante. Entiendo que seremos unos equipos, pues como todos los recién ascendidos, ¿no? De un presupuesto, pues no muy importante, pero trabajaremos duro para intentar hacer el mejor equipo posible. Pero bueno, ya todo el mundo sabe lo difícil que es la Liga Endesa. Pero venimos con ganas de intentar quedarnos.
20: Una última cosa, el meritazo es tremendo lo que se ha conseguido, pero incluso con Estudiantes, que se ha preparado todo el año para este momento, es que sabe, a triple la victoria, ¿no?
21: Sí, sin duda, lo que te decía antes, este equipo tiene mucha hambre y cree mucho. Va a sonar atópico, pero me duele también, ¿no?, el Estudiantes, porque que ya son varias finales perdidas así, y bueno, hay que, yo me pongo en su lugar, ¿no? No es agradable, yo ahora estoy feliz, exultante, pero no es agradable el deporte cuando la gente trabaja y ha tenido opciones de ganar Estudiantes, esa es la realidad. Bueno, creo que nos lo merecíamos más que ellos, eso también es verdad.
20: Por lo menos en la regularidad sí, desde luego. En la regularidad desde luego, sin duda, no hay discusión.
21: Sin duda, y el ambiente, el día a día, no hemos perdido partidos apenas.
20: Felicidades.
21: Gracias.
20: Charly Uzal, ahora, el director
2: voy yo por aquí,
20: de este equipo.
2: Carlos, cojo testigo con Mus Barro. Mus, enhorabuena.
4: Muchas gracias.
2: Tal y como ha sido el partido, ¿sabe todavía mejor haber ascendido de esta manera?
4: Hombre, clarísimo, porque encima jugando en casa, estando, 15 abajo en el último cuarto, nunca hemos dejado de creer, lo hemos dado todo y sabíamos que poco a poco las cosas podían salir bien.
2: La clave es esa, no haber dejado de creer en ningún momento.
4: Claro, porque todo el año ha sido así, nunca hemos dejado de creer. Que vaya bien o mal, siempre lo damos todo hasta el final, y al final salió bien la cosa y hemos tenido el resultado que queríamos.
2: Ha sido una temporada muy buena en la fase regular, esa derrota aquí contra Obradoiro que fue dura, esta Final Four que también ha sido dura, complicada, pero bueno, entiendo que el Leima está en Liga Endesa, que esto merece la pena todo lo ocurrido en este año.
4: Sí, la verdad que la temporada ha sido muy larga y muy, muy dura, muy exigente, porque cada año van a haber equipos muy fuertes, y este año el Obra también estaba ahí, siempre detrás de nosotros, y al final nos quedaron 2 veces y ascendieron directo, y luego pues es jodido, pero bueno, nosotros hemos seguido currando cada día, porque sabíamos que teníamos otra oportunidad para subir en la Final Four.
2: Que digo una cosa, en eso de no haber dejado de creer en ningún momento, ¿qué porcentaje de responsabilidad ha tenido toda la afición que ha estado acompañando todo el año, pero yo especialmente?
4: Claro, o sea, sin la afición no somos nada, porque al final son ellos que nos dan mucha energía, mucha fuerza cuando las cosas no van mal, y al final un día como hoy es un día especial, jugando en casa una final con 9.000 personas, eso es una motivación de extra. Y si hemos ganado es gracias a vosotros, a ellos.
2: A nosotros también, en Radio Marca, que hemos estado todo el año siguiéndonos, ¿eh? Y la última, ¿a quién se lo dedicas? ¿De quién te acuerdas en este momento?
4: Pues a todo el mundo, a la gente que está detrás de nosotros, a la afición, al club, a mi familia, a los amigos, porque he recibido muchos mensajes de ánimos, de suerte, y al final eso es algo muy especial para mí, la verdad.
2: Vamos a celebrarlo, muchas gracias.
4: Muchas gracias.
2: Enhorabuena.
22: Y de Barro.
2: Ahí está,
22: a
2: Mus Barro.
22: Casi un miembro más de Radio Marca, realmente es del cuerpo técnico de Basket Coruña, pero lleva ya varios años con nosotros. Román Gómez, muy buenas.
23: Hola, Jesús.
22: Enhorabuena.
23: Muchas gracias.
22: ¿Cómo lo hemos vivido, eh? O sea, ha sido apoteósico.
23: Bueno, el básquet a veces tiene estas cosas. Yo creo que escribes un guión y es imposible, ¿no? Este final, el cómo. Cómo el equipo ha luchado hasta el último segundo, cuando yo creo que la cosa estaba prácticamente imposible, pues bueno, se ha hecho justicia a lo que hemos hecho durante todo el año. y ahora pues a celebrar toda Coruña los éxitos de estas últimas semanas. Y hoy pues el Leima se merece una noche única.
22: Ha venido aquí un oyente que me estaba recriminando hace un ratillo que Nacho sí creía, aunque
19: yo creía, yo creía. Yo lo vi, el equipo da señales, hay que creer.
22: Yo pensaba ahí con menos 15 que ya no daba tiempo.
23: Bueno, estaba muy difícil, como te digo, prácticamente imposible. El equipo sí que es cierto que lo hemos hablado, yo creo que lo hablamos incluso el otro día cuando hicisteis el especial de la Final Four, que la forma de jugar que tenemos tiene estas cosas, que estás 15 abajo y de repente puedes estar 5 abajo y estar 5 puntos de diferencia y vuelves a creer. También es cierto que a veces vamos 10 arriba y eso también, no sé, cuando fallamos o no estamos especialmente acertados, también damos opciones al rival. Bueno, pues el ADN del equipo ha funcionado muy bien. Y hoy tenemos, pues yo creo que el premio, un premio increíble que es celebrar en tu casa, ¿no? Y yo como coruñés, pues con mi familia en la grada, mis abuelos, mis amigos, pues bueno, inolvidable.
22: ¿Qué sientes con tu segundo ascenso, el segundo del club?
23: Bueno, siento una satisfacción del trabajo hecho, que soy muy consciente que el trabajo no siempre garantiza el éxito en el deporte, pero bueno, me acuerdo mucho de la gente que estaba aquí antes, de Mariña, de Miguel, de Antonio Pérez, de la gente que estuvo muchos años intentando hacer que el club creciera y de los que ahora pues recogemos esos frutos, Charlie, Gus, Penedo, yo, Rubi, toda la gente de cantera que lleva muchos años aquí trabajando y que es un premio para todos ellos.
22: Y que se ha conseguido algo que era dificilísimo hace unos años y es ver cómo estaba este Coliseum 75-25, porque también había gente de Estudiantes. Pero ha sido la leche, ¿no? La leche Leima.
23: Sí, sí, sí, la leche Leima. Bueno, es algo... es que si no tenemos esto es imposible. No se puede conseguir sin tener masa social. La gente ha respondido muy bien. Esto es muy difícil de hacer. Muy, muy difícil de hacer. Ganar en Liga Regular y ganar en la Final Four, pues quizás un poquito más. Y bueno, pues ahora celebrarlo, intentar descansar a partir de mañana. Hoy no. Y seguir.
19: Es que yo tengo aquí una, me están preguntando los oyentes por WhatsApp, ¿dónde lo celebramos?
23: Pues, mira, a ver, te a puedo ver. Prometer que no me han dicho
19: a
23: nada.
19: A ver, hay que buscar un sitio, no Román. No lo podéis hacer escondidas.
23: A mí donde me digan, yo creo que por toda Coruña vamos a intentar celebrarlo hoy porque no hay mañana.
22: No hay mañana, no, ya. El mañana ya llegará.
23: Que se preocupen
5: Carlos, Marco y Jorge.
22: Román, que muchísimas gracias por todo.
19: Muchas qué bonito, gracias. Qué bonito es el baloncesto, ¿verdad, Román?
23: Increíble, es un deporte único. Y bueno, pues muchas gracias a vosotros por la parte que os toca, ya por lo que venís haciendo otros años, por el seguimiento que disteis el año pasado en ACB, una temporada muy complicada. Y bueno, pues os hemos intentado devolver el favor para que podáis vivir pues, otra temporada.
5: Jorge, sí, en sala de prensa.
23: Mejor Liga de España y bueno, es una alegría para de todos y a celebrar.
22: Pues nos has emocionado, así que muchas gracias.
23: A vosotros.
22: Hasta luego. Román Gómez, a ver, que no queremos que llore Román en directo, ¿eh? Aún va a llorar, vamos a llorar todos, al final.
19: No, es que yo le deseo muchas cosas buenas a este chico, la verdad. Tuve la oportunidad, Jesús, tengo que decir así, tuve la oportunidad de ficharlo para el club, para entrenar el alevín femenino. Entró en el club entrenando, este chico que veis aquí entrenó en el club, entrenando el alevín femenino, ¿eh? Y a partir de ahí empezó a crecer y crecer, y aquí está, ayudando para poder llegar a la CB.
22: A ver, alguien nos pide paso, pero...
6: No, hay mucho barullo. Le pido paso yo, pero mira, hemos hablado con jugadores, con el coach, ahí sale de prensa.
22: Ah, que está Carles Marco.
8: No hemos visto dónde meterles mano un poquito en ataque. Y al final, pues un poco pues, a la desesperada, y porque este equipo cree y porque tenemos confianza los unos con los otros, hemos puesto cuatro pequeños, hemos ido al cambio, cosa que no habíamos hecho, pero son ellos, es que son los protagonistas y han creído hasta el final en todo lo que les proponemos, en todo el caos organizado que hemos hecho todo el año, y merecido premio el poder subir después de esta magnífica temporada, porque hemos vivido momentos duros, momentos muy buenos, hemos perdido muy pocos partidos. Creo que muy difícil hacer lo que hemos hecho, porque creo que, si no recuerdo mal, solo hace cinco años que un equipo que baja no sube, y lo hemos conseguido. Entonces, bueno, felicitar a los aficionados. Ha sido una pasada jugar en el Coliseum cada partido. Felicitar al club por apostar por nosotros. Charlie, Miguel, todos. y felicitar a estos que son los que juegan y los protagonistas.
10: Gracias. ¿Preguntas?
11: Fuenlabrada, o sea, pierdes tú con Fuenlabrada de forma muy similar a la que pierde Estudiantes. ¿Has podido hablar con Toni y le has dicho algo? ¿Cómo se siente al estar en el lado contrario de perder una prórroga?
7: Estudiantes, vamos a seguir con la fiesta aquí, Adrián. En cualquier caso, yo creo que si hace falta aún tenemos tiempo para meter más de Carlas Marco después con él. Adri, que queremos saber cómo están los animadores en la grada.
2: Los animadores, porque estamos hablando de la afición siempre, de qué importante es, qué importante ha sido durante todo el año, qué importante ha sido hoy, y aquí tenemos a la afición. Mira, vamos a hacer una cosa, os voy a dejar el micro a vosotros y hacer lo que os dé la gana, ¿vale? Nos decís lo que queráis y luego si queréis un cántico. Primero, contigo, que tenía muchas ganas de hablar, cuéntame. ¿Cómo es tu nombre, primero?
12: Soy Nico, jugador, vale, Nico. Jugador de la cantera, como todos. Estamos muy felices, siempre hay que creer, como dice el director deportivo Charlie Beliz, íbamos 15 abajo. Y hemos conseguido remontar y ¡somos ACB! ¡No!
2: ¿Qué pasando por aquí? Cuéntame, ¿qué pasando por aquí? Este chico...
13: Darío.
2: Cuéntame tú, ¿cuáles son tus sensaciones? Porque somos ACB, como ha dicho Nico.
13: Sí, a ver, yo no suelo estar aquí durante todo el año, pero hoy, ayer he venido y los nervios a flor de piel y la verdad muy contento.
2: ¿Y por aquí cómo es tu nombre?
13: Ancho.
2: Ancho. ¿Tú lo has visto perdido en algún momento?
13: Sí, hubo un momento en el que parecía muy difícil, pero seguimos creyendo y al final lo conseguimos y fue un año difícil, llevamos muy bien al principio y sabe muy bien ascender así al final y con todo el mundo aquí.
2: Aquí con tu compañero, ¿sensaciones? A ver, cuéntame, ¿cómo es tu nombre?
24: Yo soy Pablo y bueno, un poco como ayer empezamos al principio un poco atascados, pero luego al final pudimos sacarlo y seguir empujando y ascendimos.
2: Ha estado aquí ayer y hoy también, ¿no?
24: Hombre, claro, todos los días.
2: Como debe ser. ¿Por aquí alguien más quiere hablar? A ver, por aquí, ¿otro más?
25: Bueno, un partido muy difícil, ¿no? Pero hay que creer siempre, como dice Charlie Zal, believe. Lo mismo hicimos nosotros hace dos años. ¡Vamos!
26: ¡Campeones! ¡Campeones! ¡Campeones! ¡Campeones! ¡Campeones!
2: Grandes chicos, aquí la afición de Lima Coruña que ha sido importantísima hoy, como decía, por ejemplo, Mus Barro, importantísima durante toda la temporada.
7: Buen momento, ¿eh? Me ha gustado especialmente este momento. Y siguen cantando, el campeón es campeones, Ilimane, Guillén Joe, ahí, vamos, allá, con las botellitas también. Los cervezones, ¿no? Que hemos visto pasar antes, en realidad.
27: Es que yo decía, ojo, a ver cómo va a quedar ahí el parqué con esos cervezones que tienen en las manos, que son de 10 litros o de qué es eso, madre mía. Pero bueno, ya los vimos también en el ascenso del Depor, ¿no? 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
7: Hasta está emocionado también Danilo Bernovich, que no ha tenido participación en esta final a 4. He visto antes a Makachi. Ya nos han comunicado antes que mañana habrá recepción en el Concello a la 1:30 de la tarde. En María Pita, con la alcaldesa, con Inés Rey, que también estaba hoy aquí en el Coliseum. Aún podemos ir metiendo más invitados. Yo creo que nos queda Yago, que siempre es un colaborador fiel aquí en Radio Marca, el responsable comercial y también el director de desarrollo de negocio. Y aunque haya repetición, no hay ningún problema, ¿eh? Que estamos en día especial.
27: Sí, pero por eso. Sí. Hoy vale todo, Jesús. Pero bueno, lo estaba diciendo ahí.
7: A ver si Carlos, cuando acabe la rueda de prensa de Carlas Marco, le puede decir si viene aquí un momento, porque he estado muchas veces con él fuera de casa sobre todo, y me gustaría cerrar
27: poder,
7: la temporada también con
27: poder,
7: él. Aquí
27: poder celebrarlo con él, ¿no?
7: Efectivamente, sí. Sí, porque yo creo que ha sido también
27: un año precioso, Jesús. Pero bueno, un año precioso, te ha tocado viajar por toda España, hemos estado todo el año con el equipo, ¿no? Y bueno, yo creo que eso también es un esfuerzo que ha hecho Radio Marca, apostar por el equipo en primera FEB, no solo en ACB, sino también estar y a todos los viajes que has podido compaginarlos con las otras obligaciones que había, pues al final, bueno, pues yo creo que ha sido un año muy, muy bonito, con récord de victorias. en una liga que se decide por averás, una fase final que se decide en la prórroga.
0: La prórroga.
27: Qué bonito, ¿no? Ha pasado este año, qué bonito es el baloncesto y cuánto hay que creer en él, ¿no? Yo me alegro mucho porque al final el esfuerzo, el trabajo, lo que te digo muchas veces a
0: sí,
27: mí...
0: Sí, pero tampoco mientas, ¿eh? Porque casi te comes el brazo.
27: Bueno, te las tengo aquí, pero sí. Y tres o cuatro
0: cara,
27: me las
0: comí. Tu cara era de... Uf,
27: sí, de dificultad. Uf, de dificultad, de dificultad. Pero sabiendo que el equipo había dado señales, que se iba, que aunque perdiera de 7, de 8, a falta de un minuto se iba a entregar, que yo lo veía ahí, pero el tema era aguantar un poco esas situaciones de ansiedad. Yo creo que muy bien también Carles, pues es capaz de en ese triple que se tira muy rápido Jorgensen, ¿no? Pues le habla y le dice, pues ahora es el momento, tranquilo, vamos a hacer otras cosas. Y Jesús, una tras otra vez, ¿no? Ser capaz desde de jugar, de pinzar la pintura y de creer en que se podía remontar y sobre todo vaya defensa, es que eso no lo hablamos, la decisión táctica, esos minutos de poner a Cremo de cuatro, ¿no? Es decir,
0: vamos con Macachi, mi amigo de piscina.
6: Con Macachi y Braz, me dice amigo de piscina, me dice que es su sobrino, está allí, míralo, míralo, dile lo que quieras a Jesús.
1: Gracias, tío, por acreditarnos.
6: Te voy a poner el auricular para que lo escuches también a Jesús, que dice que es tu amigo de piscina.
1: Sí, sí, entrenamos juntos en la piscina, tenemos clase ahí para, ¿sabes?, aprender un poquito a nadar y seguimos bien, flotando ya. Con el tiempo que ya estoy aquí, ya estoy nadando muy bien y estoy muy contento por los resultados de la Casa de Agua y creo que es muy importante lo que hacemos ahí y todo lo más.
6: Oye, dos cosas, antes de hablar con Jesús, te acaban de tirar papeles, no vas a hacer nada a este chico, ¿no?, que te tiran los papeles.
1: No va a hacer nada, estamos todos felices porque, ¿sabes?, es un proceso, nosotros estábamos a trabajar juntos ya hace un año y conseguimos algo que es muy, muy importante, principalmente para mí, es mi primer año aquí en España y ya con título de primera FEB y ascendiendo en ACB y recordando que hay meses antes me fui campeón de África, entonces me hacía dos títulos en un año y quiero seguir con esa motivación para trabajar más duro y para el futuro ser mucho, mucho mejor.
6: De hecho, te estás acordando de tu país, de Angola, con esta bandera que tienes puesta ahora mismo.
1: Claro, es importante remembrar que venimos de Angola, de África, y donde hay muchos talentos, entonces soy un de ellos y vamos a seguir a trabajar, que mañana habrá más jugadores africanos a jugar aquí a un buen nivel en Europa.
6: Mira, que tu compañero de piscina te va a hablar ahora. Ya verás.
0: Enhorabuena, Macachi.
1: Buenas, buenas.
0: Bueno, ¿qué sientes? Trasládale a la audiencia qué sientes tú ascendiendo, aunque efectivamente, bueno, no has tenido participación en el final de liga, pero uno más de la plantilla.
1: Sí, sí, uno más. Ya hace dos títulos y, ¿sabes? Yo no sé cómo poder hablar eso. Estoy muy feliz, muy grato por estar en este grupo. Un grupo muy maravilloso, un grupo de gente buena que trabajando duro, aprendí muchas cosas con ellos y yo creo que con esta experiencia yo y los otros vamos a seguir bien para el futuro.
0: ¿Cómo le explicarías a alguien que igual no haya visto el partido que haber remontado 15 puntos cuando estaba ya acabando este partidazo?
1: Pero la presión era enorme, estamos en casa perdiendo de 15, es muy fatal para nosotros. Sí. Quien trabaja duro no tiene miedo de los momentos malos del partido porque ya trabaja mucho, entonces eso más una fase que tenemos que superar y lo hacemos bien, perdiendo de 15, pero lo superamos para ir a buscar un overtime y seguimos ganando, metiendo punto por punto y ahí hoy ya somos campeones.
0: Ya puedes decir en el curso de natación que puedes nadar en ACB.
1: Ahora sí, ya tengo dos cosas para celebrar. Ya lo sé nadar y soy campeón de la primera FEB.
0: Bueno, mañana no irás, ¿no? Supongo.
1: No, mañana hay clase. Mañana fiesta. Hay que seguir con el proceso. No podemos
0: mañana fiesta.
1: Descansar. Hay que seguir la fiesta, clase.
0: Gracias, Macachi.
1: Va, gracias.
0: Hasta luego. Nos vemos en la piscina y en la Casa del Agua, que es compañero, ya lo he dicho en muchas retransmisiones, en este año especial para él, llegando aquí a Coruña. Y Carlos ha cumplido. En este caso ha recibido una tarea y ha dicho, venga, yo tengo que llevarla a cabo.
6: Hombre, claro, es que no podía ser de otra manera. Ahí estamos, el abrazo de Jesús Sobrino y de Nacho Rama con uno de los protagonistas de la temporada, con Carles Marco, al que hay que felicitar porque, bueno, vaya temporada.
3: lo que se ha hecho. El partido se había puesto en el tercer cuarto. Realmente complicado, dificilísimo. ¿Qué ha pasado ahí en ese más 15? ¿Qué has dicho? ¿Cómo se ha podido cambiar esa mentalidad?
9: Bueno, creo que hemos hecho lo de todo el año, que es no dudar, ser valientes, con determinación. No nos estaban saliendo las cosas. Nos han colapsado, han defendido bien, nos han atacado nuestros puntos débiles. Estaban haciendo su partido y nosotros no estaban saliendo las cosas, pero hemos sido resilientes. He dicho poco, hemos cambiado cosas, pues claro, hemos ido a cambios, hemos ido con Cremo al 4. Bueno, buscábamos, ¿no?, el poder cambiar, y ellos han parado un poquito diciendo, bueno, esto ya está medio, vamos a alargar un poco las posesiones. Les hemos hecho duda. Y nosotros no dudamos. Cuando tenemos y vemos el filo, pues... Y es que puede ser una proeza, no, puede tal, pero es que lo que hemos conseguido, lo creo que nos lo merecemos totalmente con la temporada que hemos hecho.
0: Nos los has puesto, ya sabes, ¿dónde? Directamente.
3: ¿Qué te piensas? Yo te las tenía aquí, ¿eh?
0: Porque, sobre todo porque hubo un momento ahí de que las sensaciones eran malas, ¿no? No solo por perder, pero es alucinante. O sea, es que es increíble. Esta manera de ascender yo creo que va a ser recordada mucho tiempo, no solamente en Coruña, sino en otros equipos.
9: Bueno, no ha sido como se salió Zaragoza, pero...
0: Decíamos a la heroica nosotros en la transmisión, ¿eh?
9: Pues yo, más que la heroica, yo pienso en que nosotros hemos seguido creyendo y muchos partidos... Bueno, no, muchos no, porque solo hemos perdido 6 de los 40 que hemos jugado oficiales. Hemos seguido creyendo. En el día de Estudiantes remontamos también, perdiendo de 11, faltando, porque somos un equipo que, bueno, es que tienen, son una familia y se ayudan. Hemos defendido con enanos allí pegándonos, hemos bloqueado el rebote como no lo habíamos hecho durante todo el partido, y creemos, hey, que te la paso Cayo, que la metes, o que te la paso Paul, que la vas a meter, y así ha sido.
0: Es que es alucinante el baloncesto, o sea, tantos vaivenes, ¿no?, en una final como esta. Por eso era la final entre dos de los grandes de la competición.
9: Bueno, hemos hecho una cosa muy difícil, que es, yo creo que un equipo que baja, subir al año siguiente, hacía 5 o 6 años que no pasaba. Es que es muy difícil, después de la temporada que hemos hecho, con 4 derrotas solo, que nos ha ganado un super equipo, que han sido mejores, por haber sido mejores. Si hoy no pasa lo que ha pasado, no sé si nos hubiese costado darle la vuelta a la tortilla al año siguiente.
0: Sí, te tengo que decir además gracias, porque para los que nos gusta el básquet en Coruña, hemos descubierto que ha habido otros entrenadores buenos también, ¿no?, pero que mucho. Esta forma de jugar ilusiona y te hace pensar, oye, que podemos ver un espectáculo del minuto 1 al 40 en cualquier partido.
9: Sí.
0: Has dejado un sello ya.
9: Bueno, lo que queríamos un poco con Charlie, Uzal, gracias, con Miguel, con la directiva, con Iago, con los con el club, era cambiar un poco y tener esa identidad, y bueno, vamos a ver si lo podemos seguir creando. Lo que sí que le doy mucho valor y le estoy muy agradecido a la afición que ha venido, que viene, que nos anima. Estamos, el Depor ha subido, el Liceo espero que gane, o no sé si ganó o no.
0: Ganó y juega la final.
9: Pues juega la final y nosotros hemos subido.
3: Viene otro, o sea, otra aventura.
9: Fantástico.
0: Ahora, ¿qué? ¿La fiesta cómo va a ser? Porque el entrenador también se va de jornada festiva hasta las tantas, ¿o se retira antes?
9: El último. He aprendido mucho, yo he salido bastante con Sara Jaskevich.
0: El penúltimo. Dice Jacobo que sale el último.
9: No creo. Bueno.
0: Felicidades. Gracias. A saborear esto, a disfrutar la CB y hoy a seguir dando entrevistas después de los partidos, que en ACB ya no se gana tanto.
3: Veremos,
9: ¿no?
3: No le pongas retos, que te vemos en Coruña muchos años, ¿no?
0: Bueno, gracias, Carlas.
9: Gracias.
0: Déjanos el micro, que te veo que casi te vas a escapar con él. ¿A quién se le vas a dar? ¿A Yago?
3: Está por aquí Yago Álvarez. Está aquí también con nosotros.
0: Sí.
3: Ya está aquí con nosotros. Vamos a ponerle los cascos a Yago también para que te pueda escuchar, Jesús.
0: Bueno, está Jacobo.
3: Espera.
0: Felicidades por esta victoria, por la temporada. Has estado además tú muy bien en esta fase final, tanto ayer como hoy.
14: Bueno, haciendo lo que me pide aquí Carlas. Nada, muy contento por el grupo humano, por el proyecto, por la ciudad. Y yo creo que es, bueno, el premio al esfuerzo que ha sido durante 10 años de llegar en pretemporada, mirarnos las caras, ser... Bueno, algunos nos conocíamos, pero bueno, un proyecto nuevo, una ciudad nueva.
4: y creo que el grupo humano ha sido increíble, ha sido la palabra que nos dice Charlie de belief, y yo creo que hemos creído mucho porque el partido no ha estado ganado, pero sí ha estado muy perdido, entonces bueno, hemos creído y lo hemos sacado.
0: Y mentalmente, ¿cómo hace uno para dejar a un lado, mira, lo tenemos muy mal, pero hay que sacarlo como sea?
4: Pues bueno, poco a poco, sí que yo creo que ha habido momentos en la temporada en los que a lo mejor nos hemos desquiciado un poco cuando nos hemos ido abajo, pero bueno, esto es muy largo, hemos creído posesión a posesión, el público ha estado espectacular, nos ha llevado también un poco ahí en volandas al final cuando ya no iba de técnica, de táctica, iba de corazón, de intentar que no metieran, y nada, muy contento.
0: Sí, porque hay que defender, como se ha defendido muchas veces al final de todo con Estudiantes, pero me parece que es fundamental el tema pasional, ¿no? Tanto para ellos como para vosotros.
4: Sí, sí, yo creo que, bueno, a la que hemos encadenado, bueno, dos acciones buenas, el público nos ha llevado también ahí, nos ha empujado, creo que Ili ha estado increíble, Didiaca ha estado increíble, Calle ha estado increíble defendiendo unos contra unos, hemos parado su anotación y yo creo que bueno, que es un poco la clave, el haber creído cuando nadie más lo hacía.
0: ¿Y qué dices, que vas a ser el último entonces en retirarte? No,
4: penúltimo, que...
0: Bueno, la noche es larga.
4: Cuidar. Sí, a ver, se busca niñera ahora mismo.
0: Hoy creo que la niña tendrá cuidador o cuidadora, ¿no?
4: Sí, tenemos aquí a la abuela suya.
0: Le mandamos un saludo entonces, por si está escuchando.
4: Sí, no, sí, sí.
0: Y si no, que lo escuchen en podcast.
4: Eso es.
0: ¿A quién va dedicado este ascenso?
4: Pues nada, yo creo que lo dije antes, a todo el mundo que ha formado parte del proyecto durante desde el primer día, que han habido varios que, bueno, no han podido terminar. También es suyo ese esfuerzo, este premio, porque bueno, esto no va de un jugador o de dos personas, esto va de un equipo, de un proyecto, de una ciudad, y en la que todo el mundo cree, en la que todo el mundo va en la misma dirección.
0: Jaco, muchísimas gracias, enhorabuena y además a disfrutar de este ascenso más que merecido.
4: Muchas gracias.
27: Nos vamos a saber dónde vais a celebrarlo. Pues hay que preguntarle a Yago, que es el organizador. Yago es el organizador, hay que preguntarle a Yago.
0: Es domingo, a ver si se presenta allí mucha gente.
5: No tengo ni idea, Yago.
0: Ahora metemos en el aprieto a Yago.
5: Tu mujer no sabe.
0: Ah, vale. Alguien te lo sabe, ahora te mandan un mensaje.
4: Ahora me contarán.
0: Bueno, habrá que ducharse antes.
4: Supongo que sí, porque ahora pesto.
0: Imagino. Bueno, no, es el sudor del ascenso.
4: Eso es.
0: Gracias,
4: eso es.
0: Jacobo.
4: Muchas gracias a vosotros por
0: hasta
4: todo el
0: luego.
4: Año.
0: Venga, a disfrutar. Y está
15: Jacobo,
0: Yago.
15: Felicidades.
0: Aquí, Yago Álvarez, el responsable comercial y de desarrollo de negocio del Básquet Coruña, que ha saltado ahí como un enano.
16: Sí,
0: hola, Yago.
16: Como un enano, nunca mejor dicho.
0: El micro es tuyo, como casi siempre.
16: Buah, pues no sé, es que no sé ni qué decir. La verdad es que brutal, increíble. La verdad es que con 15 abajo lo vi totalmente... Bueno, yo y todo, supongo, medio perdido o perdido entero, pero jo, yo creo que el, no sé, sello de identidad de estos es estos, estar hasta el final. Ha habido partidos durante la temporada no tan perdidos como este, pero sí complicados, y realmente jugar en el Coliseum es una pasada. Por eso, cuando mucha gente me decía, bueno, pero la Final Four en casa, todo este rollo, decía, mira, yo no sé si la ganaremos, pero tengo claro que esto iba a sumar muchísimo. Que fuera suficiente o no, no lo sé, pero hoy... Vamos, ha sido una de las claves, sin duda.
0: A mí se me han pasado muchos pensamientos por la cabeza, que imagínate. Era un Obradoiro 2.0 como aquel día, porque además sí. iba camino de ello, incluyendo algunas decisiones arbitrales, pero bueno, las vamos a dejar a un lado. El hecho de que hayas empezado bien y luego que se iban torciendo las historias del partido, pero al final os habéis comportado de un modo, vamos, majestuoso, porque... Está para los anales de la historia ya, este ascenso, esta manera de ganarle a Estudiantes, aún encima, un equipo con mucha tradición, Solera en la primera, en ACB, que se queda otro año más aquí. Sí. Bueno, ha sido espectacular el Coliseum, el escenario, sí. El decorado, todo.
16: Sí, yo lo primero me quiero acordar del Estudiantes, porque tiene que ser ahora mismo un momento para ellos súper complicado, muy duro, pero no dejan de ser un club top, estoy seguro que lo van a acabar consiguiendo, por afición, por ciudad, por club, por todo. Y la verdad es que tiene que ser muy complicado, con lo cual desde aquí también desearles muchos ánimos. Y aquí, pues sí, lo que dices tú, yo creo que es que ha sido una pelea brutal esta temporada, desde el principio, un proyecto totalmente nuevo, con el 100% de los jugadores nuevos, donde, pues bueno, pues los abonados han vuelto a creer en nosotros, los patrocinadores también. Y la verdad es que hemos, bueno, yo creo que hemos hecho un proyecto muy sólido, pero esta categoría ya la conocéis, es jodidísima, perdonad por la expresión, y es, subir es complicadísimo. Entonces, bueno, yo espero que seamos capaces de ahora que la ciudad empuje, que las empresas empujen y que podamos montar algo muy chulo el próximo año.
0: Hubiera sido tan cruel no ascender que no sé si nos hubiéramos levantado rápido, sí. Más bien creo que no.
16: Sí.
0: Y eso que uno se acostumbra más a perder que a ganar en el deporte.
16: Sí, sin duda, pierdes mucho más de lo que ganas. No lo sé, yo creo que viendo hoy cómo estaba el Coliseo, yo lo pensaba, no te voy a engañar. Estaba ya un momento en que estaba pensando ya más en la próxima temporada y me decía, ostras, de toda esta gente, ¿cuántos volverán a confiar? ¿Cuántos volverán a seguir aquí? ¿Cuántos harán que el Coliseo siga siendo nuestra casa? Me hacía esa pregunta, me parecía un poco triste, ¿no? Que al final tengas que todo, que acabe siendo únicamente ganar o perder. Una canasta más, una canasta menos. Acordaros del palmeo de Guillén en Fuenlabrada. Si aquellos lo hubieran dado por bueno, hoy no estaríamos aquí. Estaríamos de espectadores únicamente. Con lo cual, mira, yo al final creo que lo que hay detrás de este club es muchísimo más que una victoria o una derrota. Y la gente que lo componemos, bueno, pues yo creo que merecemos mucho, sinceramente.
0: ¿Te viene a reclamar Gema?
16: Sí.
0: ¿Algo quiere, así que?
16: Seguro que sí.
0: Algo tienes que hacer. Bueno, tendremos tiempo, seguro.
27: ¿Pero dijo ya dónde es la celebración o no?
16: Estamos en ello aún, aunque no os lo queráis, estamos en ello.
0: Hombre, algo había que tener preparado.
16: No te creas.
0: Ya estás disimulando, estás ahí regateando.
16: No. Sabéis que el karma es muy complicado y si preparabas algo nos iba a salir mal. Entonces, ¿sí? Ahora improvisaremos.
0: Bueno.
16: Sí, ya veremos.
0: Pasadlo bien.
16: Muchas gracias, chicos.
15: Jesús, mira que tienes Gema
17: la
15: mano.
17: La bandeja, sí. La ensaladera, no sé ahora cómo le vais a llamar. Es decir, por lo menos aquí...
0: Hay que hacer foto.
17: Van a buscar la caja para meter la bandeja. Bueno.
0: Hay que hacer foto. Tenemos por aquí a Miguel Balín, Nacho.
27: Pues sí, Miguel Balín, ¿no? Responsable de la directiva también, responsable... ¿Qué tengo que decir? ¿El responsable deportivo, Miguel? ¿Cómo te podemos presentar?

0: también vosotros, ¿no? Yo me pongo en vuestra situación en agosto y decir, vamos a renovar a 3 o a 4, sí, pero no quieren, pero no están, pero no los vemos convencidos, pero hay que apostar por 12 tíos. 12 tíos nos va a costar 2, 3, 4 meses a que esto funcione. Y claro, desde pretemporada, Miguel, lo vimos aquí en pretemporada, cómo estos tíos se tiraban al suelo, cómo eran súper competitivos, cómo hacían todo, y decías tú, esto tiene buena pinta, ¿no?
1: Sí, yo creo que ya he contado una anécdota que después de pasar todo el verano con lo que dices tú, pero creyendo en un proyecto más a medio plazo que a corto plazo, realmente era así, ¿no? Queríamos darnos la oportunidad, por supuesto, este año, porque estábamos obligados por la afición, por todo, por lo que ya se había conseguido anteriormente, ¿no? Pero estábamos pensando un proyecto realmente a 2 años, ¿no? Cuando vimos el primer partido de pretemporada contra el Obradoiro allí en Villagarcía, dijimos, caramba, esto es lo que habíamos pensado que debería de ser, ¿no? Porque ya ese gen ya estaba ahí, ¿no? Y a lo largo del año lo han demostrado. Seguro que vosotros habéis visto entrenamientos. Esto es una representación de lo que se ha hecho día a día, ¿no? Ahora, el deporte es así. A veces sale, otras veces no sale, ¿no?
0: Sí, pero bueno, también la apuesta, ¿no? La apuesta yo creo que también que hicisteis, ¿no? También con los abonados y con todo, que hubiera, pues eso, 5.000 personas que apostaran por el equipo sin saber quién era el entrenador, sí, qué habíamos fichado, ver todas las jornadas aquí en casa en el Coliseum siempre por encima de los 5.000 personas. Bueno, yo creo que tenéis que estar muy orgullosos, ¿no? Para entrar o no entrar a la pelota, ¿no? Porque al final lo que hablamos, esta es la crueldad de que unos ganan, otros pierden, sí, pero yo creo que al final, me refiero yo, que tendréis que estar muy orgullosos del trabajo que habéis hecho durante todo el año. Yo le decía a Jesús, el año ha sido de 10, le falta la guinda, ¿no? Le falta la guinda al pastel, pero es que el año ha sido buenísimo. ¿Tú te quedarías también así un poco si al final perdiéramos hoy, te quedarías así a medias o qué?
1: Sin duda, la verdad es esa, porque todas las expectativas nos llevaban a desear y a merecerse algo de esto, ¿no? Incluso no, sobre todo por la afición, porque es lo que estás diciendo tú. Yo creo que hoy el partido fue en gran medida también la afición. Hubo un momento concreto en el que parecía que todo venía en contra, ¿no? Y este Coliseum, con toda la gente que hay detrás, le da la vuelta. Hemos pasado muchas incertidumbres este año, muchos, muchos problemas a lo largo del año. La verdad es esa, ahora lo recuerdo y, joder, te emocionas, la verdad. Pero ha salido adelante y estamos otra vez en ACB, que al final es lo que quería la ciudad, lo que queríamos todos. Es un esfuerzo que se ha llegado a fin, coño.
2: Miguel, enhorabuena.
1: Gracias.
2: Mira, nos mandan muchos mensajes ahora los oyentes. Hay uno que me dice, moi boas, para Ben Soleima, sobre hoxe escoitábache afogado. E xa teño oído moitísimos partidos que transmites. Mais nunca se che escoitou tan derrotado como hoxe no cuarto cuarto. E es que, ahora que dices de lo de la emoción con la gente, yo en el cuarto cuarto estaba pensando, uf, y con lo que se ha conseguido, con lo que hemos vivido en Coruña en estos últimos años, si hoy no asciendes con todo en teoría a favor, ¿cómo será el futuro? No, yo por eso estaba así, estaba triste porque decía, es que se nos va, sinceramente, o sea, podría venir aquí a contar una milonga, pero no, lo vi perdido porque decía, buena primera parte, estás por delante, empiezas el tercer cuarto mal, cada vez queda menos. No me tiene buena pinta el partido, pero al final el básquet es esto también, ¿no? Y yo creo que va a hacer que creamos todavía más.
1: Eso espero. No quiero ser un hipócrita. Pensé lo mismo que tú. Exactamente lo mismo. Estaba en la silla sufriendo y compadeciéndonos a todos de que qué injusto es esto del baloncesto, pero todo ha cambiado. No sé. Es como una fuerza, ¿no? Parece que esa fuerza, que la épica que se necesita en los pasos adelante de un club, se va consiguiendo, ¿no? Porque esto es otro escalón más. Todos los que se han dado anteriormente con la directiva de Juanca, de Robert, ahora nos toca a nosotros, mañana les tocará a otros. Pero el club sigue creciendo por toda la masa social y toda esta raíz que se está echando. Y estos momentos son únicos para que eso sea grande, ¿no?
0: Yo decía en la retransmisión, Miguel, que es eso, que habíamos ascendido en Carballo, en Montilla, en Cáceres, en Melilla, pero que nunca lo habíamos conseguido, ¿no? Y yo creo que esto es algo que faltaba, ¿no? Que faltaba para esa unión mayor todavía con la afición, para que ahora que toda la gente empiece ya a usar sus camisetas en el día a día, para que vengamos el año que viene, que no haya 5.000, que haya 7.000 enganchados, porque hoy yo creo que mucha gente se ha enganchado otra vez a este proyecto, no solo en ACB, sino al proyecto del club en sí, ¿no?
1: Espero que así sea, Nacho. Yo creo que pienso exactamente lo mismo que tú, ¿no? Es redundar en lo mismo, pero al final estos momentos que son muy difíciles de vivir son únicos, porque este tipo de partidos, este tipo de situaciones son muy difíciles de vivir y lo hemos vivido aquí, lo hemos vivido aquí. Quiero hacer un inciso y quiero mandarle un abrazo, que lo he hecho por teléfono, a toda la gente del estudiante. Se ha llamado al presidente porque esta es la otra cara de la moneda y no quiero olvidarme, porque toda la alegría que nos

0: Nosotros tenemos por el otro lado, hasta se utiliza la palabra crueldad, que es cierta, ¿no? El deporte es de esta manera, nos ha salido cara porque nos lo hemos ganado, nos lo hemos trabajado y tendremos que disfrutar, pero darnos cuenta también que hay otra gente al lado, deportistas, que ahora, pues oye, les toca pues volver otra vez a empujar, ¿no?
1: Y es una lección vital, porque ellos, tanto en el banquillo que los teníamos al lado, como en cuanto a aficionados, lo vieron ganado. Y es una lección que es que hasta que llegues al último segundo puede pasar de todo.
0: Ya sabéis lo que dice Charlie, ¿no?
1: Believe, siempre, believe, ¿eh? Bueno, vamos a aprovechar mucho que te tenemos hoy aquí, Miguel. Sí. Aún no has pasado por Nos Gusta el Básquet Coruña, que sabes que lleva muchos años en antena.
0: Sí, sí, por supuesto.
1: Esta temporada ya yo creo que no, pero para la próxima habrá que hacer
2: algo,
1: ¿no?
2: Hay que ficharlo un día y que venga allí, que nos cuente también todo. Lo que acaba de decir, a mí me parece también muy interesante y muy importante, porque al final hay muchos insabores en el día a día, ¿verdad, Miguel? Yo, pues eso, yo reconozco en los años que estaba también esa directiva que se empezó todo esto, donde había gente que hasta avalaba los proyectos con su hipoteca personal y con cosas, ¿no? Es decir, hay muchas cosas que nadie sabe en el día a día para que esto funcione, y al final siempre nos quedamos con la foto de meter o no meter, de lo guapo que son los jugadores, de lo importante, pero hay mucha gente atrás que trabaja y que avala todo esto. Y que al final, bueno, sin ellos no hay tampoco proyecto deportivo.
1: Y que es muy difícil ascender, Miguel, porque esto pasa en primera, en segunda, en fútbol, en baloncesto y en cualquier categoría. Posiblemente, a ver también cómo se desarrolla el futuro, es más fácil, entre comillas siempre, permanecer en una categoría que ascender. Es que ha ascendido el Obradoiro habiendo empatado con el Leima Coruña, y vosotros habéis subido después de ganar a Palencia en la semi, después de ganar a este Estudiantes y después de una temporada prácticamente impoluta.
0: Así es, y hemos rebotado el primer año. Y creo, sinceramente, alguna vez lo he comentado, no sé si en los medios, pero que Coruña necesita una consolidación en la máxima categoría. Necesitamos crear un proyecto que nos permita quedarnos aquí. Lo necesitamos. ¿Por qué? Porque hay esa raíz que decía anteriormente que lo pide. Somos una ciudad que da esa posibilidad. Lo tenemos que hacer lo suficientemente bien como para consolidarnos, ¿no? Y este es un poco el objetivo. Sé que suena ambicioso, pero... Oye, también sonaba ambicioso al principio de este año rebotar en un año. No sé cuántas veces ha sucedido esto, no lo sé, la verdad, ¿eh?
2: Muy pocas, creo que pasó dos veces nada más o algo así. No tengo el dato exacto, pero muy, muy pocas veces que el equipo que descendiera consiguiera el primer año el ascenso.
0: Mañana,
2: ¿no? Pero...
0: mañana y ganar la Final Four. Vamos a poner a trabajar de nuevo para construir ese proyecto.
2: Bueno, dijo Charlie que le dierais un día de descanso.
0: No, dos días. Ya lo sabe, mañana nos ponemos a trabajar.
2: Enhorabuena, Miguel, gracias. Te lo mereces mucho y mucha gente. Dale el abrazo también a toda la directiva, al presidente en cabeza.
0: A vosotros, gracias.
1: Y se nota que tienen los ojos llorosos, ¿eh? Alguna lágrima ha caído.
0: Pues sí, señor.
2: Claro, ahora disfrútalo con tu familia y con tus hijos.
0: Venga, gracias.
1: Hasta luego. Miguel Balín, desde la directiva de este Leima Basket Coruña, a las 10 de la noche y 19 minutos. Ya queda hecha la invitación para Miguel de cara a la próxima temporada. Bueno, yo creo que ha sido un marcador de emociones, ¿no? Iba a decir carrusel, pero sabéis que aquí es marcador. El carrusel queda para otras cadenas. Que, por cierto, dicho sea de paso, como nosotros hemos sido de los pioneros, junto a Tirando de Tres, ¿no? Me alegra que hoy aquí haya habido un montón de medios, un montón de radios también, que hayan transmitido lo que es el final de la competición, porque alguno puede decir, no, que eso hace la competencia. No, no, a mí lo que me alegra es que tenga mucho seguimiento, mucha repercusión, el mundo del baloncesto, y por eso... en ese minuto 35 de partido estaba alicaído. O sea, es que es así. Yo creo que se nota cuando uno narra con más.
2: Bueno, porque cada vez has visto más partidos, estás más metido.
1: Es que con 15 abajo, de verdad. O sea, lo de hoy es para recordarlo. Con 15 abajo, me he mirado con Adrián y Adrián me decía también, nada, esto se pierde.
3: Quiero comentarlo.
1: O sea, es que el oyente que ha venido aquí a echarme la bronca. Le tengo que decir, pero si estaba casi todo el pabellón igual. Los de Estudiantes ya estaban prácticamente con la fiesta de después.
3: Es así. A ver, yo es que estaba haciendo partido, como sabes, para Marcador Nacional. A tu lado, mirabas para mí y cada jugada me decías así con la cara. No, no, no, no, no, no. Estuviste así, no, no, no, 15 minutos. Más o menos, no de partido, o sea, de tiempo real, 15 minutos, no, no, no.
1: Posiblemente.
3: No, no. Y yo te respondía, pues no, no, no.
1: No, no, no. No, no, no. Pero no, si no, teníamos no, no. A otros compañeros, se lo dije a Nacho, aquí en la zona de prensa lo vemos negro.
3: Pero así mola más, también te lo digo. Y mira, lo que decía ahora Pablo, el vicepresidente, sobre Estudiantes, yo me quedo también con una imagen, porque estábamos celebrándolo, cogiendo a jugadores, y me giro hacia atrás y me encuentro a Jason Granger, detrás, sentado con su pareja, la compañera de Movistar, Mirena Martín, y estaban viendo cómo celebraba Lima Coruña este éxito. Y bueno, también me quedo con ese detalle. Estaba allí, pues no era su fiesta, pero estaba con un respeto absoluto, tanto él como su pareja, pues viendo cómo lo celebraba Lima.
1: He de decirte algo, Nacho, ya que habéis hablado antes de récords, ahora mismo, en el 2026, soy el único que puede decir que ha narrado, el único de las radios, los dos ascensos.
2: Estabas
1: porque, por
2: ahí,
1: ejemplo, en Melilla estaba Javi Torres, pero hoy aquí narraba Alfonso Pardo para Radio Galega.
2: O sea que
1: ahora
2: tú
1: mismo soy el único que ha contado los dos ascensos
2: ACB
1: en directo.
2: Muy bien.
1: Espero que no haya muchos ascensos próximamente. ¿Ves? Porque eso
2: entonces vas a ser el amuleto.
1: Arriba.
2: Vas a ser el amuleto. Hay que decírselo a la directiva que a partir de ahora tienes que viajar con el equipo para que seas el amuleto.
1: Bueno,
2: del
1: ya hemos coincidido en bastantes viajes.
2: Sí, sí.
1: Sin
2: claro.
1: ir más lejos, hace poco a Palma, a Menorca no, porque las circunstancias eran distintas, pero a Palma sí. Bueno, pues decía que ahora tenemos que meter un poco de publi y tenemos que cerrar este postpartido con el sello, con el patrocinio de Desdocon.
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1: Son las 10 de la noche y 25 minutos. Estamos con más invitados. Hay que hacer la fiesta de la familia Menéndez.
3: Sí, sí, nos queda la prensa. Hemos hablado con todo el mundo, nos quedan aquí los compañeros de prensa. Hay muchos que están muy liados también con el que voy a hablar. Mira, tú eres Jesús Sobrino, yo soy Adrián Menéndez. Si hacemos una mezcla de los dos, ¿qué sale? Adrián Sobrino, por ejemplo.
1: Por ejemplo.
3: Por ejemplo. Hola, Adrián Sobrino, ¿qué tal? Muy buenas, de la Voz de Galicia.
13: La Voz de Galicia, sí, ¿qué tal?
3: ¿Cómo estamos? Mira, te estaba diciendo, tú has empezado a cubrir al Depor, asciende el Depor. Empiezas a cubrir a Leima Coruña, sube con Leima Coruña. Pero ¿esto qué es? ¿Tú qué tienes que ver en esto? Y que sepas que no es lo habitual aquí en la ciudad, ¿eh?
13: No, que no es habitual ya lo sé, porque ahora estoy aquí en la prensa, pero hace un año y medio estaba en la grada y hace 5 o 6 sufriendo con el Depor. al tope. Entonces, ya sé que no es habitual, pero bueno, yo no he ido a ninguna iglesia a poner ninguna virgen ni nada así, no he hecho nada innovador.
3: Nada de eso, no, mira, me estaba diciendo Jesús, miraba para mí y me decía, no, es imposible, imposible, 15 abajo es imposible, no. ¿Tú lo has visto perdido también este partido?
13: No, yo pensaba que estaba perdido ya, por el 11, 12 puntos de diferencia, que quedaban 2, 3 minutos, y la verdad es que ha sido increíble, porque la gente no ha dejado de apoyar, y los jugadores han venido de arriba de una manera increíble, y al final se ha dado, yo creo que es una gesta casi.
3: A ver, que está súper liado, pero mira, vamos a decirle a Adrián Sobrino, que escucha a Jesús Sobrino, o sea, Sobrino, escucha a tu tío, aquí tienes a tu sobrino.
1: Ya escucha, de vez en cuando, no siempre, pero ya escucha. Sobre todo está en desacuerdo con algunos comentarios de Peli en el fútbol.
13: Sí, pero bueno, hoy Peli no está.
1: No está. Hoy está Nacho Rama, que tiene que hacer las puntuaciones en un ratillo.
2: Uy, a ver, me tengo que poner. Le voy a dar 10 a todos. Voy a ser fácil hoy.
1: Eso no vale. Bueno, ¿cómo lo vive un periodista así joven como tú en la prensa escrita en este primer ascenso a CB?
13: Bueno, se vive no como un aficionado, pero también hay momentos de tensión, momentos en los que estás un poco nervioso, porque al final lo que pasa en la pista también se transmite un poco aquí a la prensa y lo vives casi como, no como si fueras un jugador, pero casi.
1: Y has visto cómo hay muchos partidos súper emocionantes, y desde el inicio hasta el final.
13: Bueno, ha sido el caso porque es la final, ¿no?, del ascenso, pero podría haber sido un partido aburrido y que el Leima hubiese ganado por 20 o 25 puntos. Afortunadamente,
1: ojalá, ¿no?,
13: para el espectáculo no fue así.
1: Yo lo hubiera firmado, ¿eh? Así por lo menos no habría tanta tensión.
13: Hombre, yo también, pero mejor así, ¿no? Ganar con sufrimiento, que es como mejor sabe.
1: Pues ojalá transmitas ahí a través de la voz o de cualquier otro medio muchas alegrías del deporte coruñés.
13: Ojalá.
1: Ayer estuvo bien la pieza, a ver la de hoy.
13: Bueno, pues un día que me lees.
1: Bueno, no, leo más. Lo que pasa es que no se te puede decir siempre lo bueno. Si no, a ver si te creces.
13: Bueno, gracias, hombre, gracias.
1: Gracias, Adrián Sobrino.
3: Ojo.
13: Bueno, un saludo.
1: Hasta luego. Está pidiendo paso Carlos Alberto. ¿Dónde estás, Carlos?
14: Sí, bueno, estoy aquí fuera porque no te puedes imaginar la cantidad de gente que hay aquí esperando a que salgan los Juegos de Leima, y alguno ya va a empezar a asomar poquito a poco.
1: Tienes invitados, te lo digo, porque yo no quiero que me vuelva a pasar lo de Mallorca. Así que tengo que irme 2 minutos. Llevo 4 horas.
14: Solamente quiero que
1: horas.
14: Escuches porque va a salir Joe, creo. Joe, ahora va a salir aquí. Mira, escucha. Este es el ambiente. Increíble, ¿eh?
3: Increíble.
14: Está palmeando aquí al público que les está esperando. Pues ya digo, te puedes imaginar la cantidad de gente que hay aquí, ¿eh?, que están. Mira.
15: ¡Que somos ACB! ¡Que sí! ¡Joder! ¡Que somos ACB!
14: Es Guillem, ¿eh? Aquí está firmando camisetas. Bueno, la cara de alegría, esa sonrisa, haciendo sus fotografías con la gente que está aquí. Y en breve yo creo que vamos a ver también a Makachi, porque lo veo ahí detrás de la puerta y lo vamos a ver ahí saliendo. Ya verás cómo se van a poner. Bueno, está palmeando a todo el público que está ahí en la verja. Es un montón de gente la que está aquí, esperando a que salgan los jugadores.
1: Pues podemos hacer un dúo entre lo que tú nos vas contando y también que Nacho vaya poniendo el broche a la temporada.
14: Sale Tiam. Mira. Ya todo contento, Makachi aquí detrás.
2: Qué bonito.
14: Qué imagen. Qué bonito, imagen. Makachi.
16: Gracias, qué bonito. Estamos felices, ganamos y mucha felicidad para nosotros.
2: ¿Cuánto se lo merece también este jugador, ¿no?, que todos los días está
14: palmeando ahí.
2: Ahí
14: a todos, sí señor.
2: Sí señor, que está todos los días ahí poniendo su mejor cara, todo para poder entrenar de las mejores maneras, para suplir a sus compañeros cuando hiciera falta. Y bueno, jugadores así siempre en mi equipo. Necesitamos gente así, y dirás, no ha jugado, no aporta, no, en su día a día es brutal, ¿no? Entonces al final esa gente la necesitamos también.
3: Mira, ahí sale Musbarro, Carlos, fíjate que va a salir Musbarro, este no que está teniendo ahora, el siguiente va a ser Musbarro, ya verás.
14: Sí, aquí no. Primero ha salido Charruzal.
3: Como para no verlo, ¿no?
14: Ahí está Musbarro. Que va con una sonrisa de oreja a oreja. Qué gran esfuerzo, ¿eh?
17: Sí, la verdad que increíble. El equipo nunca deja de creer.
14: Y ahora esta satisfacción. Una ciudad entera muy alegre.
17: Sí, dos ascensos en poco tiempo. La verdad que la ciudad se lo merece porque aquí se vive mucho el deporte y hoy se ha notado.
14: Felicidades, te dejo ahí, que sigas ahí con tu girón. Ahí está, palmeando también a los aficionados. Bus Barro. Poquito a poco, van saliendo a cuentagotas los jugadores y claro, esto pues es una pequeña fiesta con la afición que también estaba aquí esperando, ¿no?
2: Sí, claro, es que ahora todo el mundo querrá estar ahí cerca de ellos también, ¿no? Cerca de sus héroes, porque lo dijimos varias veces en la retransmisión, ¿no? Tocaba la heroica, tocaba la heroica, pero una heroica muy bien pensada, ¿no? Al final parece que era algo imposible, pero yo creo que también muy buenas piezas colocadas por parte de Carles Marco, ¿no? Haciendo cosas distintas, poniendo a Cremo de cuatro, buscando situaciones de defensa de ese bloqueo directo para que Diop que cambiara automáticamente a la hora de defender a Granger, ¿no? Y al final esa generación que tenían a partir de ese bloqueo directo no eran capaces de buscar esas situaciones y bueno, focalizando mucho la atención en ese jugador, ¿no? Que al final era el que podía ganar o no el encuentro y fíjate, tuvo también la oportunidad, falló y después nos quedamos esos segundos a nosotros para poder matar el partido que no pudimos y al final en la prórroga pues vaya momentos también de Jorgensen, ¿no? Que yo creo que al final no estaba cómodo durante muchas fases del encuentro, pero yo decía, Jesús, hay que seguir, porque necesito una canasta así, de estas complicadas, muy difíciles para ir creciendo, ¿no? Para ir creciendo a nivel emocional, y mira, acabó con 22 puntos, ¿no? Siendo el MVP de la final.
1: Vamos con el MVP entonces, con Marina Motor, pero no sé si quieres decir algo más, aparte de lo que es la final de hoy.
2: Bueno, claro que sí, ¿no? Yo creo que al final es lo que hemos vivido hoy, Jesús, ya no me quedo con el ascenso. Evidentemente es precioso hacerlo en tu casa, pero la grada, la comunión del público, ¿no? Es decir, para mí personalmente siempre soñaba, ¿no? Es decir, lo decía Miguel Valen y lo decía Roberto Cibeiro, perdón. Era como el partido que le ganamos al Madrid, ¿no? En la primera jornada, ¿no? Es decir, ver cómo toda la ciudad volcada con el equipo, con mi equipo, ¿no? De mis sueños, pues estar ahí involucrada toda la ciudad creyendo en que se podía conseguir aquí en casa. Bueno, se consiguió un paso más en esa construcción de historia del club, en esa construcción de que va a quedar en la retina de muchos de los que han estado aquí, los que no pudieron estar pues escuchando en Radio Marca seguro. Entonces, bueno, es algo que en agosto, el 1 de agosto, yo era crítico también, ¿no? Decía yo, uff, y no vamos a renovar a nadie, y ni tres, ni cuatro, pero es que habrá jugadores, pero empezar con todos de cero, es que esto vamos a tardar cuatro o cinco meses en que esto funcione, a ver si llegamos a los playoffs para ser competitivos y a ver si en esos playoffs, pues bueno, llegamos bien y damos la campanada, ¿no?
14: Pero además, sale
2: del primer minuto, ¿no?
14: Mira Cremo, qué alegre, vaya sonrisa, ¿eh?
18: En inglés.
14: Very happy.
18: Very
14: with
18: happy.
14: These people.
18: The fans are amazing. They give us a lot of support when we're losing, and you know, and all through the season, I'm very happy for the fans, for the city, for the club. I mean, to be back in ACB is great for them.
14: Today, a day to celebrate.
18: Yeah, for sure. Thank you, man.
14: Ahí está, que va a celebrar, tío. Bueno, que está, que una afición increíble y nada, que seguro que lo va a celebrar mucho, ¿no? Y ahí está Jacobo Díaz también. Saludando a la afición.
1: Sin duda, ahí ya se están marchando para ir a la fiesta que no nos han querido concretar dónde es, al menos.
2: Pues tengo bastantes WhatsApp de gente preguntándome qué quiere hacer,
14: Nacho,
2: estar ahí todos.
14: Nacho, ya está saliendo del vestuario Cayo Pacheco, que hemos hablado con él como tres o cuatro veces, pero vamos a hablar una más.
2: Siempre Cayo, a medias, siempre fue a medias, sí. No conseguimos acabar, ¿no? Con la emoción que tenía.
14: Mira, díselo tú. Voy a poner un auricular, díselo tú, Nacho.
2: Muy buenas, Cayo.
14: Cayo Pacheco.
2: Muy buenas, Cayo, que van varios intentos que hemos intentado hablar contigo, ¿no? Pero la emoción en cada situación ha podido y no has podido. Ahora me imagino que unos minutos después, bueno, saboreando, ¿no? Este ascenso aquí en casa, con esta afición. Qué bonito es el deporte, qué bonito es el baloncesto, ¿no?
19: Sí, Nacho, sí. La verdad que lo de hoy ha sido una locura. Esa gente, esa ciudad se lo merece, este equipo se lo merece y lo hicimos, ¿no? Cuando todo parecía que no iba a salir, lo dimos vuelta. Yo creo que ni mis mejores sueños yo podría escribir un script así, pero la verdad que las cosas en mi vida nunca ha venido fácil. Yo siempre tuve que batallar mucho y yo sé que muchos de mis compañeros son iguales. Nosotros
20: tenemos algo en ese equipo que es una palabra en inglés que se usa mucho, somos todos underdogs, ¿no? Jugadores que muchas personas no creían y tuvimos que demostrar cada vez que merecíamos estar acá y que merecemos estar en ACB. Coruña es de ACB y nadie puede decir lo contrario.
3: Mira, Nacho, como estoy con él aquí en la puerta de vestuarios, sí. Hemos hablado tantas veces con él que nos ha contado ya cómo ha sido el partido. Ahora quiero que me cuentes, Gallo, la fiesta que habéis vivido en el vestuario, que no ha visto a nadie más que vosotros. A ver, ¿cómo ha sido eso?
20: Es soltar todo un poco todo lo que tenés en el corazón. Nosotros, te digo la verdad, intentaron romper la champagne como 10 minutos, no la podían. En un momento sí pudieron y reventamos todo ahí. Como dije, el club se lo merece, confió en nosotros. Hacer lo que hicieron lleva mucho coraje de cambiar los 12 jugadores y confiar en un entrenador nuevo, un equipo nuevo, con más la gente que sí se quedó. Hay mucha gente que está por detrás, que no se ve en la cancha, que son tan importantes como nosotros. Si todos los días la cancha no está limpia, si el preparador no llega y nos prepara el gimnasio, los fisios, el trabajo del cuerpo médico para en esa Final Four, en los playoffs, la verdad que hay que sacarle la gorra, o sea, sacar un chapeo, no sé cómo se dice en español.
3: Sacarse el sombrero.
20: Sacarse el sombrero, porque jugamos todos medicados, mitad del equipo infiltrado. Pero bueno, es así, ese equipo es así, ese equipo quiere y da todo y hasta el último momento, hasta que no pueda más, y lo hicimos.
3: Es un mensaje precioso que lanzas, pero me ha parecido escuchar que entonces ha habido emoción tanto en el campo como en el vestuario por si se abría ese champán o no. O sea, emoción incluso también en el vestuario.
20: Sí, tuvimos ahí 10 minutos para poder hacerlo, pero bueno, como siempre lo nuestro, ¿no? Tardamos, pero lo podemos, lo conseguimos siempre.
3: Creo que quería decirte algo, Jesús, antes de que me interrumpiese yo.
1: No, nada, que es que le iba a contar a Nacho, Cayo, que ayer me decías, mañana terminamos el trabajo, pero es cierto que yo no hubiera visto un guión de película como el de hoy. Y de hecho, es la única crítica, ¿eh? Te voy a reñir, Cayo. O sea, ¿no podéis haberlo hecho sin darnos casi una situación de infarto?
20: Sí, oye, yo creo que es un partido bueno para que la gente luego vaya a cardiologista, ¿no? Ya no hace falta ir, todos corazón bueno, todos sobrevivimos. Hombre, la verdad que no queríamos que pasara eso. Si pudiéramos tener un partido más tranquilo, lo elegiríamos, pero ese es nuestro equipo. Yo te digo, si hubiera acá una cámara de Netflix y no sé qué, eso es para película, porque, bah, una locura.
1: Y fíjate, Cayo, lo quiero resaltar, lo hicimos con el Depor hace poco, lo hacemos con vosotros. ¿Cómo habéis estado todos juntos? Yo sé que cada año puede ser distinto, pero el vestuario ha estado unido de principio a fin y hoy me he fijado especialmente en Danilo o en Makachi y los dos lo han celebrado como si hubieran sido importantísimos en la cancha durante los 40 o 45 minutos de juego. Y eso no es fácil en ningún vestuario.
20: No, es que sin jugadores como los dos que comentaste, nosotros no estaríamos acá. Sin todos los chicos, desde los que nos ayudan del Shiria, ¿no? Del equipo que está en conjunto con el Basket Coruña, con los chicos que juegan menos minutos, sin ellos nada, o sea, la intensidad y el trabajo y el corazón que nos dan, que nos dieron cada día, o sea, yo creo que Makachi es la prueba más grande de eso. Ese chico jugó muy poco esa temporada, pero cada día nos trajo una alegría al vestuario increíble. Danilo al final tampoco jugó muchos minutos, pero ese tipo de actitud positiva te hace ganar partidos, te hace ganar campeonatos, y es por jugadores como ellos, por personas como ellos, creo que más que jugadores, es que pudimos lograr el objetivo. Como dije y lo repito mil veces, sin ellos no habría ascenso.
1: Cayo, enhorabuena, de verdad. Lo mereces y lo merece todo el equipo y lo merece esta ciudad.
20: Muchísimas gracias. Sí, yo creo que nos merecemos todos y estoy muy, muy contento de poder hacerlo por la ciudad, por el club, por mí, por todo. Me faltan las palabras.
1: Ahora tómate tres a nuestra salud.
20: Muchas gracias.
1: Gracias, Cayo.
2: Un fuerte abrazo.
1: Cayo Pacheco, que es uno de los MVP de la temporada, también del partido de hoy, con Paul Jorgensen y con muchos más, los que hoy han estado en la lista: Dida Cuevas, Paul Jorgensen, Guillén Jou, Makachi, Mikovic, Cayo Pacheco, Bernovic, Illimani Diop, Joe Cremo, Mus Barro, Abdutian, Jacobo Díaz, con Carlas Marco, con Román, con Carlos Penedo, con Charlie Uzal, con todos en realidad, los metemos en el saco de Marinera Motor como los MVP.
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1: 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Nacho.
2: Ha habido tantas.
1: Lo imaginaba. La respuesta de Nacho.
3: No, no, elijo yo, claro. Ni siquiera elijo yo.
2: No, no, para mí ha habido muchas momentos.
1: No quiere, Nacho, no te deja. ¿No?
2: Momentos especiales, hoy ha habido muchísimos. Yo no sé si hoy al llegar a casa volveré a ver el partido, porque quiero volver a saborear esto, sinceramente. Pero bueno, increíble. Lo que hemos visto hoy para mí es increíble. Es que ha habido muchas situaciones, de momentos emocionantes y demás. Y te voy a decir una que a lo mejor fue para mí el click. El triple de Diop después de esos 5 triples fallados y que le chulean y le dice, venga, vuelve a tirar que lo vas a fallar y vamos a correr nosotros, ¿no? Y el tío, con 2 bien puestos, pues la acaba metiendo.
1: Venga, di la tuya, Adri, que te celas.
3: Acabo de hablar con Cayo Pacheco y para mí el triple de Cayo Pacheco a falta de 36 segundos para el final, para empatar el partido, es una jugada que pasa para la historia de Lima Coruña.
1: Brutal, sin duda, las mejores jugadas con Smith Cocinas.
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1: Bueno, ahora tengo que hacer una defensa, Carlos.
3: ¿Ah, sí? ¿Cuál?
1: De ti y de mí.
3: Ah, ¿por qué?
1: Sí, porque Nacho ha hecho un poco de engaño en antena, porque yo estaba al lado de Nacho, yo le veía la cara a Nacho.
2: No.
1: Y Nacho, sí, cuando estaba aquí de abajo...
2: Ahora quieres... Nada, quieres ganar puntos, pero
1: ¿te acuerdas que te dije, no?
2: Lo siento.
1: Está mal, y me dice Nacho fuera antena. Sí, está mal. Pero luego...
2: ¿Por qué cuentas mentiras? Eso es mentira. Sí. Tú me decías, ¿cómo lo ves? Y bueno, mal, pero hay que creer en el equipo.
1: Bueno,
2: hay
1: en cualquier
2: que
1: caso, al final lo ha confirmado Miguel Balín, lo han confirmado Carlas Marco.
2: Sí.
1: Creo que más o menos estábamos todos en la misma línea, pero cuando estás abajo en la cancha tienes que pelearlo. Lo has peleado, Estudiantes, igual, también se lo creyó, que esto en el deporte es un problema cuando te lo crees antes de tiempo, y entre que mejoró la defensa Leima, que empezó a tirar también más de dos, porque era una cuestión importantísima, fue reduciendo distancia con tiros de dos, aunque al final acabó metiendo también algunos triples, ¿no?
2: Sí, pero es que era eso, era pisar la pintura.
1: No iba de tres y había que hacerlo de dos.
2: Efectivamente.
1: Pero me alegro, además lo comenté, está grabado, dije, ojalá me equivoque, y me equivoqué.
2: Ojalá, claro que sí.
1: 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Puntuaciones, ¿qué vas a poner?
2: Bueno, pues venga, vamos allá. Para mí, hoy partidazo de Cuevas, un 10, sin duda. Esos momentos, ¿no? Esos triples que mantienen al equipo competitivo siempre. Bueno, pues hoy entraron, ¿no? Llevaba un mes que no se encontraba nada cómodo. Lo vimos incluso ayer en las semis que tampoco las cosas iban fluidas a nivel de anotación. Y hoy, pues el día que tenía que aparecer, apareció, ¿no? Entonces ahí, para mí, un 10. Jorgensen, claro, no estuvo atinado durante 30 minutos, 35 minutos.
1: Pero no ibas a dar todos dieces. He visto que has cambiado.
2: Sí, bueno, porque, a ver, yo te he dicho, para mí hoy.
1: Pero si
2: todos, hasta,
1: bien,
2: hasta Macachi.
1: A
2: hasta
1: ver, el día de un ascenso. Sí, hay que darle un 10 a todos, pues venga. O un sobresaliente a todos.
2: Sí, sí, un sobresaliente a todos. Por eso digo, es que te iba a decir yo, ¿no? De Jorgensen apareció al final, no sé qué, y no estuvo, pero es que de 10, ¿no? Es que el trabajo de Guillen Joe, es que cómo mantuvo Jacobo todo el tiempo esa línea continua de trabajo, de atención, el trabajo de Tian, hasta Mus Barro, ¿no? Esas situaciones incluso iniciales. Bueno, es que Jesús, es que hoy podríamos decir que han faltado a lo mejor algunas cosas, pero han sabido competir como de 10 y nos han elevado otra vez a la CB.
1: 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Y nos quedan los mensajes de los oyentes. Hay que dar también los nombres de los ganadores, por lo menos los mensajes ganadores.
2: Yo tengo muchos también,
1: de
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2: mía.
1: 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Decía por aquí uno, o que máis me chocou, é que sempre es dos que transmites optimismo en todas las competicións. E hoxe, mima, peli 2.0. Es así, o sea, es que tampoco voy a disfrazar el asunto. Lo he visto perdido, como la mayor parte de los que estábamos en el Coliseum. Ahora será fácil decir, no, con 15 abajo íbamos a ganar, pero si hasta los jugadores lo vieron mal, ¿cómo íbamos a estar los demás? Felicidades a todo Oleima y a Radio Marca por la parte que tiveste. Es una pasada de retransmisión y de partido. Y eso que estuvimos mal en algunos momentos. ¡Eso! ACB, ACB, ACB. No he rezado tanto desde la primera comunión como hoy desde el tercer cuarto, pero mereció la pena. Forza Basket Coruña, Jaime Moinelo. Ahora a por la Liga del Liceo. Enhorabuena, Leima. Hubo fin de azul, hoy fin de naranja. Vamos a por el fin de verde. Vivirna, Coruña. ¡Qué bonito, Sobrino, yo con el menos 15 estaba pensando exactamente lo mismo que tú, pensando en qué pasará si no subes después de todo lo que se hizo para lograrlo. Es impresionante lo de la remontada a pesar del trío arbitral, que fue patético. Otro, Aitor de Irún. Cómo no, todos a una con el Leima, picando piedra hasta llegar a primera. Somos ACB. Gracias por tu pasión, Nacho.
2: Muchas gracias a todos. La verdad es que es muy, muy emocionante y, como digo, poder hacerlo aquí en casa delante de tanta gente, qué bonito es.
1: Ahora recuerdo que renové el abono cuando solo teníamos a Joanqui Mencía fichado y 10 meses después. ¡Qué alegría! Saludos a todos. ¡Qué últimos 3 minutos del último cuarto y qué inicio de prórroga! En este equipo siempre hay que creer. ¡Believe! Somos ACB. El mensaje de Carlos Gómez. Daniel Amor, 68-69, Depor Primera División, Bosco Coruña, Primera División, 2026-2027, Depor en Primera, Básquet Coruña en ACB. A única ciudad de Galega por segunda vez na historia. El dato que nos deja Daniel. Enhorabuena a toda la familia naranja. Forza Leima, Lino Asensio. Saliendo del Coliseum, quiero darle la más grande enhorabuena a Leima, jugadores, cuerpo técnico, responsables, personal, trabajadores, afición y, como no, a todo el equipo de Radio Marca, que con vuestra ayuda radiofónica sois copartícipes del ascenso conseguido. Soy Javier Soto. ¿Qué decías, Nacho?
6: Bueno,
2: Bueno, que me acaba de llegar un tuit de Pedro Sánchez, que nos felicita, fíjate, le da un abrazo a su querido Movistar Estudiantes, que ha quedado a un paso de volver a CB. Muchos ánimos y muchas felicidades al Basket Coruña por su merecido y trabajado ascenso. El año que viene tendremos 3 equipos gallegos en la CB y 3 equipos femeninos también en la Liga Endesa.
1: Sobrino, vaya final, me pusiste más nervioso que con el Depor. Sobri, te lo dije en los semáforos de la iglesia de San Pedro el otro día, nos quedaba el Leyma y lo hemos conseguido. ¡Vamos! Efectivamente, hicimos una entrevista además en directo. Esto solo puede ocurrir en baloncesto. Milagro, pero merecido. Jesús, en contra gafes, eres el mejor. Ahí, lo hemos logrado. Bueno, hemos hecho algunos durante el partido. Varios. Sobri, el anfitrión rompió la racha. Soy Herminio. Antonio Poisa, bravo Leyma, bravo afición, bravísimo Radio Marca. Ahora descansar una semana y toda Coruña con el Liceo. Y también decía que le había parecido una vergüenza la transmisión de la tele porque cortaron enseguida la fiesta del ascenso. Fútbol y básquet en primera, enorme Leyma, enhorabuena. Qué partido, qué vaivenes emocionales. Seguí con sensación de desánimo muchos minutos, sin confianza ya en conseguirlo. Qué merecido después de una temporada de gran nivel de baloncesto. Habría sido muy frustrante quedarse aquí, de nuevo en la élite. Ojalá se amplíe y se fortalezca la base de aficionados a este bonito y espectacular deporte en Coruña y que Leyma se vaya consolidando como un club consolera y con una fuerte identificación local. Gracias a todos vosotros, Radio Marca, gracias por estos momentos maravillosos. Lo hemos conseguido, no me lo creo, estoy temblando. Es un mensaje ya de hace un ratillo, supongo que ahora habrá dejado de temblar. El amigo David, qué maravilloso yo baloncesto para Benso Basket Coruña, que acompañará a os nosos irmáns lucenses e compostelans na ACB. E ánimo, proes tú, que teñen unha afección top, Bryce Parrado. Más, bravo por el Leyma Coruña, sin palabras, bravo. Increíble este deporte, tremendo, vamos Leyma, Uxía Manzanero. Tremenda temporada para el deporte coruñés, somos de ACB, ahora solo falta el colofón del Liceo, Carlos Graña. Apareceu o equipo no límite, sí que estaban os tiradores, noraboa a familia de Leyma Coruña. Gracias Radio Marca por transmitir todo el año y en especial este ascenso, saludos desde Málaga, ahora sí que venís seguro y la cena está pagada. Bravo, Leyma, gran año, sí señor, partido igualado, pero al final ganó el equipo herculino. Sobri, me merezco una camiseta del Básquet Coruña firmada por los jugadores. Díselo al chico que bajé con el ascensor. Leyma es de ACB, enhorabuena. Esto es por lo de Román. El guiño de Iglesias, ventanas cerradas en el taxi, en el 80 iguales, grité, vamos, y me escucharon los de al lado. Y con un triple puñetazo la puerta. Sobrino, es un infarto, por Dios. Hoy, el último baile en esta categoría. Para el año que viene, baloncesto de primer nivel. Enhorabuena por tantas horas de emisión, siguiendo a los equipos de la ciudad. Es un mensaje de Cata Muñoz. Y aún han llegado todavía los ya rezagados. El que diga que no lo veía perdido con 75-60, miente. Pero siempre quedaba la esperanza de que este grupo no se rendía. ¡Believe! Va para ti, Nacho.
2: Esa es la buena.
1: Va para ti, don Ignacio.
2: Ese se merece un Happy Meal doble.
1: Enhorabuena, Coruña. Enhorabuena, Leyma. Enhorabuena, Radio Marca, nos dice otro. Estoy contigo, Sobri. Esto es tan épico como el milagro de San Vicente. A falta de 7 minutos y 15 segundos yo pensaba, hundido en el sofá, en la leche anímica que sería perder un ascenso en casa para el club. Legendario lo que ha hecho hoy este Leyma. David MD ha sido brutal. Nos lo merecemos. Leyma es de ACB. Partidazo y grandes los jugadores. Hola, felicidades, Leyma. Jesús ya está preguntando si hacemos la próxima campaña del Básquet Coruña. O sea, acaba esta y ya está preguntando por la siguiente. Increíble Leyma, remontada histórica. Mensaje de Adela y otra Adela, Ordóñez, vamos, Leyma, ha sido el día. Luego aparece por aquí uno. Hola, qué grande Tiam, cuando vino a Betanzos era un asubío y hoy es ACB. Alejandro desde Betanzos. Nacho tiene mogollón de mensajes ahí en su teléfono. Tengo aquí uno de Tommy, desde la Peña Aglutínate. Enhorabuena, Jesús. Desde Aglutínate queremos agradecerte el haber estado en cada partido en casa y fuera con lo que conlleva y haber seguido metiendo el básquet coruñés en el mapa. ¡Viva Radio Marca y viva este Básquet Coruña! Está por aquí José Iglesias. Somos ¡viva! La primera ciudad de Galicia en deporte con fútbol, básquet y hockey de élite. Sí, de hecho, cambia el mensaje de José desde hace unos años, cuando estábamos tan mal.
2: De unos minutos.
1: Bueno, hombre, no, porque tenías al Depor en primera.
2: Vale.
1: Ese ascenso ya estaba conseguido. Tony, de Fleet Control, increíble este equipo, no se rinde nunca, mucho mérito. 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Gracias por el apoyo, un abrazo para todos. Nacho, debe estar como una moto. Al final dimos un poquito de suerte, ya lo celebraremos. Y la foto de ese ascenso del equipo herculino. Aitor de Irún, que ha mandado varios mensajes también aquí a mi teléfono, que estamos de fiesta, que somos ACB. Tengo a Rafa Beato desde Bilbao, que dice que claro, cómo no vamos a olvidar esta temporada. Es que lo vi en el partido de Sámano del Depor y aquel día parecía que empezó la remontada del Deportivo y luego Basque Coruña siempre ha estado arriba, en realidad, en la primera fe. José Antonio desde Marnosa, que dice que vaya añito con las alegrías. El amigo Óscar también ahí, que está en Estrella Galicia, que a ver si gana el Liceo y nos queda un año redondo, que ha sido fantástico. Antonio de Smith Cocinas también, fue a remontada. Mensaje que nos enviaba a las 9:15 de la noche. Rubén, vamos, sí señor. Y nos manda ahí unas cuantas pelotitas de baloncesto desde Gespronor. Javi, qué emocionante el partido. Si hubiera empate en la prórroga, igual había que ir a los tiros libres. No, en este caso había más prórroga. Otro que dice por aquí, vaya potra, la verdad. Bueno, pues potra no sé, pero remontar 15 puntos a falta de tan poquito tiempo, algo impensable. Debía ser uno de los pocos que con 15 abajo aún creía. Es lo que tiene ver baloncesto en directo desde los 6 años con las antiguas jugadoras del Medina, el equipo de mi padre en la SRC y Deportiva de Sada. Chuparse muchos partidos de Basketmar en la polideportiva y retransmitir partidos en aquella también polideportiva de Riazor para emisoras locales que no mandaban enviados especiales. Ver partidos de Clesa Ferrol, muchos de Compañía Autopistas del Atlántico en División de Honor Femenino y muchos del Basket Coruña desde sus inicios. Podía pasar y pasó. Fenomenal transmisión y mejor pospartido. A ver, que esto está muy bien. Ya hemos visto remontadas épicas. Pero al final, si lo ponemos todo en la coctelera, contra Estudiantes, aunque Estudiantes no haya sido el mejor Estudiantes de la historia, a ver, que sí, que puedes creer
2: por... Hoy tenía un plantillón y
1: por
2: un
1: corazón.
2: Equipazo, efectivamente.
1: Podías no creer por corazón, vale.
2: Sí, sí.
1: Que eso al final, pues podemos creer todos. Si no, hubiéramos cortado la transmisión, ¿no? Hubiéramos dicho, venga, ya se acabó, va Carlos a la zona mixta y ya está. Por no, corazón puedes creer, pero por cabeza, la cabeza en ese momento es que no hemos hablado con nadie de Estudiantes, pero estoy seguro al 100% que todos nos hubieran dicho es que lo hemos perdido. Estábamos ahí, lo teníamos. Mira, este mensaje de Vaya Potra es de un compi de Madrid.
2: Sí, bueno.
1: Pero bueno, que mejor así.
2: Claro, claro, que lo que hablamos al final, esto es una moneda, o cara y cruz. Tienes que hacer muchas cosas para que salga de un lado y de otro. Y yo creo que al final llevamos toda la retransmisión diciendo, no, este equipo desde agosto se basa en muchas situaciones de esfuerzo, en creer. Yo me quedo con las palabras que dijo Aracayo, ¿no? De que en su vida deportiva poca gente había apostado por ellos y que se habían llevado una y otra vez desengaños, ¿no? Y que al final juntar a todo ese grupo de gente, pues bueno, con un mismo objetivo, con una misma, focalizando todo en la misma situación, en la misma dirección, bueno, pues se dio esa circunstancia, ¿no? Decía Didac, 8 minutos, vamos a mirarnos a los ojos, es los últimos minutos para estar juntos, venga, vamos a pelearlo. Bueno, es increíble lo que hemos vivido hoy, Jesús, de verdad. Es decir, va a generar una comunión entre la grada, entre los protagonistas, los que están en el parqué. Bueno, yo creo que hay mucha gente que se tiene que sentir hoy orgullosa de que muchas cosas de esfuerzo se han conseguido en la pista.
1: Hasta aquí, mensajes de los oyentes. Mira, tengo uno más que acaba de llegar. Qué alegría más grande. Gracias por seguir al Basket Coruña toda la temporada. Para el año, a renovar el abono. Otro dice, mi padre se ha venido en viaje relámpago desde Madrid para ver al Leima. Sufre como un aficionado más desde la lejanía y os oye todos los partidos desde allí. Vosotros sois cómplices de todo esto. Forza, Leima. Y Víctor dice, yo estoy contigo, Jesús. Pensé que estaba acabado, pero aguanté hasta el final y se consiguió. Y bueno, puedo seguir así un rato más porque no paran de
2: mensajes. Siguen llegando y siguen
1: llegando.
2: Viva
1: Coruña y su deporte. Forza, Galicia. Y los muchos que tenemos también a nivel personal. Dale, Adri, que no, hoy no. Tenemos que cortar, que nos van a acabar echando.
2: No, van a recoger aquí el parque y todo, y nosotros vamos a seguir aquí.
3: Pero una cosa, ¿no vas a decir lo de que manden 5 mensajes más?
1: Bueno, lo podemos decir, pero yo creo que hoy no van a llegar tantos. Hombre, 50,
3: no lo sé,
1: no creo.
3: Pero prueba, a ver.
1: No, voy a decirlo, pero leo pocos. Si llegan muchos, ojo, ¿eh?
3: Pero en Valladolid te emocionaste.
6: Entonces hoy no cenamos, ¿no?
1: Sí,
6: no
1: tenemos... sí, sí. Bueno, hoy me he emocionado ahí cuando abrazamos a Gus Gago y cuando abrazábamos también a Román, Carlos Marco, ¿no? a Román.
2: Claro.
1: Porque al final, yo por ejemplo lo cuento como profesional, pero al final son tantas horas. Por ejemplo, con el baloncesto, ya me pasó en Melilla, es que estás tan cerca de los jugadores, del cuerpo técnico, claro. Puedes hablar con ellos como si fueran colegas tuyos de toda la vida, ves lo que trabajan.
3: Es una maravilla trabajar así.
1: Y además que nosotros, y tengo aquí a Nacho Rama, lo tengo que reconocer, empezamos... Nos gusta el básquet Coruña porque Nacho no paraba una y otra vez.
2: Decirte, en 5 minutos,
1: cuando,
2: 10,
1: cuando el básquet
2: 20.
1: Aquí, pues estaba seguido por 2 gatos. Ya no 3, dos. Dos
2: sí,
1: gatos.
2: Sí, que perdíais dinero, eso lo sabemos todos.
1: Y hemos hecho una apuesta muy fuerte durante estos últimos años. También tengo que agradecer el esfuerzo de Rivero, que lo hablaba ayer con Carlos, por ejemplo. Sí, que es un tío que está siempre al pie del cañón. Nunca protesta por nada. Acaba la campaña exigidísimo. Y es un trabajo que igual no se ve, lo mismo que comentaban los chicos, ¿no?, de Básquet Coruña. Pues nuestro trabajo muchas veces no se ve porque parece que solo estás en antena y ya está, sean 2 horas, 3 o 5. Y como hay una apuesta fuerte, pues oye, te mola que al final la apuesta genere esta cantidad de mensajes, la cantidad de apoyo. Y oye, ¿por qué no decirlo? No sé cuántos se habrán enganchado al baloncesto por Radio Marca, pero seguro unos cuantos. Igual... que por Tirando de Tres, Nordés Naranja, Pablo Alonso, Alex Tejera, Marco San Luis...
2: Cada uno pone su granito de arena,
1: ¿no? Porque ahora es más,
2: ¿no?,
1: fácil, es como claro. El Depor en Primera División, es que yo estaba encantado de que a Valladolid fueran un montón de medios de comunicación porque hay que ir. Era el momento final por el ascenso a Primera División. Y que hoy haya habido tanta prensa aquí en el Coliseum. Lo difícil, lo complicado es haber estado en Melilla con aquel ascenso en el que estuve al lado de Javi Torres y algún compañero más, o la temporada pasada... que he tenido que ver derrotas una y otra vez y hasta alguna discusión con Epi en Liga CB. Este año en Primera FEP ya era distinto. Bueno, pues oye, hay un esfuerzo detrás y mola que se ganen los partidos.
2: Claro, y Jesús, y los playoffs en Granada y los playoffs en...
1: Sí, hombre, que viene de tiempo atrás.
2: Efectivamente, es decir, pero... La
1: por eso estaba triste,
2: radio...
1: estaba triste a falta de 5 minutos porque decía, ¿y ahora qué? ¿Ahora qué hacemos si no ascendemos? Porque el ver las gradas como están hoy, como han estado hoy en el Coliseum, es algo de lo que tenemos que sentirnos orgullosos.
2: Muy orgullosos.
1: Tu madre también, ¿no?, que te está llamando.
2: Sí, me está llamando.
1: Está haciendo
2: ahora
1: una videollamada.
2: Está haciendo una videollamada ahora
1: y
2: mismo.
1: Y de verdad,
2: madre.
1: Nacho,
2: ahora no puedo, mamá.
1: Enhorabuena para ti, porque sí. Has sido uno de los grandes impulsores. Luego teníamos que comprar las ideas, ¿no?
2: Sí, sí, claro.
1: Y las compramos. Y hubo que llevarlas a cabo. Pero este ascenso también es tuyo. Además, te quedaste ahí con la espinita, porque yo lo viví en Melilla y estabas
2: exacto.
1: Un poco celoso. Querías
2: muy
1: vivirlo
2: celoso.
1: En casa. Y ahora ya lo tienes.
2: Bueno, y sí.
1: Y sufres mucho con el baloncesto. Hoy estabas muy nervioso y a pesar de todo
2: aguantamos.
1: Has dejado algunas declaraciones.
2: Bueno, pero Jesús, yo creo que también hay que darle las gracias a la gente, a los patrocinadores que tiene Radio Marca, porque hacen también posible esto, ¿no? Es decir, todo esto es voluntad, mucha voluntad nuestra, mucha tuya, mucha de Joan. Aquí tenemos también a Adri, tenemos a Carlos Alberto.
1: Mira, ya han llegado los 5 mensajes.
2: Ya han llegado.
1: Sí, ya han llegado, pero hoy no voy a leer 50.
2: No, pero es eso. Es decir, yo creo que también hay que agradecer pues eso a todos esos patrocinadores que también han apostado por el baloncesto, ¿no? Para que estas retransmisiones se puedan hacer, ¿no? Y que se abra una ventana ya también muy interesante, pues bueno, pues para seguir y para que vean que también hay un seguimiento en la ciudad importante y que sus patrocinios, bueno, tienen también su recompensa.
1: Tendremos que hablar con Rivero, a ver cómo está él para el verano, porque yo creo que si ahora le pongo el papel encima de la mesa, dice,
2: ni
1: bueno,
2: de coña.
1: Quedaros vosotros, ya veré lo que hago yo.
6: A ver si estoy.
2: Hay que buscarle a alguien que le dé descansos también.
1: Los
2: no
1: leo rápido.
6: En
1: Andrés
6: paz.
1: Calvelo, uno de los días más felices de mi vida, sufriendo pero con recompensa. Forza Leima y a la ACB. Y mi madre, con casi 93 años, no se pierde un partido por la radio. Aunque sea retransmitido por televisión, ella siempre prefiere escucharte. Bueno, escucharme a mí y al resto, que yo tampoco soy perfecto, ¿eh? Enhorabuena, Leima.
2: Muy bonito ese, muy bonito.
1: Enhorabuena, Radio Marca, por vuestro trabajo y por contarnos un ascenso más. Falta el liceo, tremendo año para nuestro deporte. Mano arriba, yo me enganché al básquet por Radio Marca, unos meses antes de lo de Melilla. Y eso que a este oyente no le gustan mucho mis narraciones.
2: Bueno, no, pero bueno.
1: También tengo detractores.
2: Sí, pero bueno, mira, pero se ha enganchado al básquet, efectivamente.
1: Otro, ¿te acuerdas de un chico que siguió la tertulia que hicisteis desde Pardiñas con una camiseta de Neymar desde la
14: está.
1: Calle? Os vuelvo a dar las gracias por engancharme al básquet y poder seguirlo cuando no puedo ir. Es un mensaje de Herminio. Otro ya apuntaba aquí que no eran 5 mensajes, que eran 6. Os informo que acabo de comprar vivienda en Coruña y resulta que asciende el Depor y el Leima. Me siento dichoso, amigos. Hay muchos así. Y algunos que están escribiendo y
14: sí,
1: ya van a llegar
14: audios,
1: los mensajes
14: ya.
1: Tarde. Algunos que han mandado audios, que nada. No los metemos en marcador.
14: Jesús, nada. Qué bonito. Jesús,
1: dime.
14: Déjame decirte una cosa antes de que se vaya David Rodríguez, director del Coliseum, porque creo que es de justicia y de mérito decir una cosa. Es decir, el meritazo, el trabajo espectacular que hace el Coliseum para que se pueda ver el baloncesto en esta ciudad. Y fíjate, ya están desmontando aquí el trabajo.
1: Pero no le cambies el nombre. Aquí.
7: Esto es una maravilla. Estar en la CB es una maravilla y necesitamos un equipo a la altura, no solo en la pista.
14: Claro, es que es increíble, ¿no? Es decir, cómo funciona todo y para que La Coruña pueda ver esto y luego ver los conciertos, ver todo, ¿no?
7: La Coruña y toda España que está con los ojos puestos aquí este fin de semana y creo que hemos dado un ejemplo claro de que la ciudad es una ciudad de primera.
14: Muchas gracias.
7: Buenas noches a todos.
14: Buenas noches.
7: Enhorabuena.
14: Gracias. Bueno, pues...
1: Javier.
14: Javier Rodríguez, Javier Rodríguez, perdón. Pues nada, yo creo que es un meritazo destacarlo, porque bueno, lo vemos todas las semanas que venimos aquí, cuando vemos el trabajo que hacen, es fabuloso, es impresionante, cómo se monta, cómo se desmonta todo, para que se puedan ver los diferentes proyectos que hay aquí en la ciudad, en este maravilloso recinto que es el Coliseum de La Coruña.
1: Pues los mensajes con McDonald's, Rivero.
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1: Hay 20 Happy Meals, 10 oyentes. ¿Los tenemos, Sean?
4: Los tenemos. Vamos allá con ellos. Son los siguientes: Roy Rodríguez, María Isabel Becerra, Antonio Sánchez, Héctor Tato, Tony, Víctor Losada, Jacobo Santos, Benito, Marta González y Uxía Manzanero. Enhorabuena a todos y a todas.
1: Y gracias a todos por participar, porque al final ha ido más o menos como algún partido, entre comillas, normal del Depor, no del ascenso, pero lo que hemos conseguido entre todos. Y voy a poner un último mensaje, no sé yo si se emocionará Nacho Rama. Dicen, yo también conocí a la madre de Nacho el pasado invierno en un partido del equipo de mi hijo contra el suyo del Obradoiro en Atorre. Y ella estaba súper orgullosa de su hijo Nacho y me estuvo comentando y hablando sobre él y de su pasión por el básquet. Fue un momento muy emotivo.
2: Muy bonito. Qué bonito. Muchas gracias, Jesús. Y muchas gracias a este oyente.
1: Claro que sí, se emociona don Nacho Rama aquí en la antena del deporte. Y se emociona Rivero porque él quería las pizzas de Cambalache, hombre, pero no van a ser para él.
4: Pues no, pero tenemos ganador, ¿eh? Sí, tenemos ganador, pues ya me adelanté, ya hice aquí el sorteo. Salió el 2303, es decir, 2303 para Andrés Calvelo.
1: Andrés Calvelo, sí, se lleva, o sea, las pizzas de Cambalache.
4: Andrés, que las disfrute,
1: dos pizzas,
4: por supuesto,
1: medianas de 3 ingredientes, cada una para Andrés. Y si no voy mal con el guión, nos queda una mención.
4: Anda, mira, vaya pareado que te salió, Jesús, sobrino. 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
1: Va siendo hora, ¿no?
4: Pienso que sí, ¿eh?
1: Empezamos a las 6.
2: Sean, no te lo puedes imaginar. Está medio parqué desmontado. Ya han quitado las canastas, ya han quitado las sillas, ya todo.
4: Increíble.
2: Es que dentro de... En 10 minutos no hay nada de rastro aquí de piso de baloncesto. Y seguimos aquí en directo.
1: Rapidísimo.
4: Es increíble. Y no es pequeño el Coliseum.
1: A toda velocidad.
4: O sea, es un recinto espectacular. Sí, la verdad es que tiene mucho mérito los trabajadores del recinto coruñés, porque es una cosa increíble. Se pasa del baloncesto a conciertos y todas las actividades que hay. Una cosa increíble de aplaudir, sin duda.
1: Bueno, para no perder la costumbre, nos vamos a marchar con la sintonía de Marcador. Pues lo hemos logrado, hemos ascendido al Depor a Primera División y al Básquet Coruña a la Liga ACB. Ya para la próxima campaña igual metemos a Loar a ver si asciende a Sobal y ojalá que en un par de semanas el Liceo gane la Hockey Liga, esa primera categoría del hockey sobre patines en España. Esto ya está a punto de desmantelarse por completo, así que cerramos esta transmisión desde el Coliseum. Carlos Alberto, muchísimas gracias. Y también por esa labor ahí, metiendo un montón de protas en el postpartido.
8: Nada, ha sido un día fantástico, maravilloso. Hemos pasado, yo creo, una jornada
1: ¿Estabas
8: increíble.
1: Atacado ahí en un momento?
8: Sí. Yo los últimos minutos no lo pasé bien. La verdad que no. Más que nada los nervios, ¿no? Porque realmente...

0: Y yo creo que esa es la imagen que resume al final la emotividad que ha conseguido Leima Coruña con esta ciudad, con este equipo y con este enorme logro que ha conseguido en la tarde, noche de hoy.
1: Gracias, Carlos.
0: A ti. Un abrazo a todos los oyentes.
1: Lo mismo te digo, ¿tú crees que fue potra o no, como merecía el compi de Madrid?
2: ¿Qué va a ser? Hay un trabajo detrás, lo decíamos todos, así que potra no puede ser nunca. Bueno, pues yo, muchas gracias por la confianza este año con Radio Marca. Enhorabuena a Leima Coruña, enhorabuena al Depor. Qué bonito ser el Depor, qué bonito ser de Leima, qué bonito ser de Coruña. Y me hace ilusión acabar mi participación de esta manera. Y a ver si cambio el final de la frase. ¿Cuánto queda, Nacho?
3: Queda mucho, Adrián, queda mucho. Faltaban 3 minutos y queda mucho baloncesto todavía por disfrutar aquí en el Coliseum. Qué bonito es este deporte, de verdad. Mucha gente está enganchada, se está enganchando ahora, pero los que llevamos ya años, bueno, pues hemos conseguido engancharos a vosotros también.
1: ¿Pero no has llorado al final?
3: No. Esto es el control de emociones, ¿no? Al final, era una cuestión
1: casi ahí con Gus, casi.
3: Claro. Sí, sobre todo con Gus, con Román, claro, porque al final es gente, es que es lo que hablamos, es decir, es que me viene ahora a la cabeza cuando Gus correteaba por allí, venga, vamos a fichar a este chico que tiene muy buena pinta y va a ser muy buen preparador físico, y mira dónde está hoy, ¿no? Bueno, con Román lo mismo, es decir, con mucha gente que está hoy, con Carlos Penedo, con Charlie Uzal, es decir, mucha gente, la que hoy está pues en la pista, bueno, pues fue la directiva de María José Cousillas, de Julio Flores, de mucha gente, ¿no?, que estaba ahí, con Antonio entrenando en el primer equipo, pues que apostamos por ellos y mira hoy dónde están.
1: Gracias, Adri.
2: Un abrazo a todos.
0: Se nos ha pasado algo histórico hoy. Ha hablado Leimita en los micrófonos de Radio Marca.
1: Lo conseguiste.
0: Que le he hecho la, le dije, oye, por lo menos dinos un mu, ¿no?
1: Una vaca que habla.
0: O sea, que hemos echado ya a Leimita.
3: Bueno, tendremos 3 equipos ACB masculinos y 3 equipos en la Liga Endesa el año que viene. Qué bonito. Vamos, baloncesto gallego.
1: Nacho, tu cierre. Casi te comes el brazo. Ya no la mano, el brazo.
3: Las uñas,
1: pelos,
3: la mano.
1: Y creo que te vas a comer el micro.
3: Nada, mi cierre es no hay palabras, ¿no? Disfrutar de un Coliseum entregado al equipo, a tu equipo, a tu ciudad, ganar de esta manera, ir contra todo pronóstico, contra un gran equipo, contra todo esto que decían que el anfitrión iba a poder ganar una fase final y demás, bueno, pues con todo en contra quedaba la heroica se llevó a cabo, vivimos unos momentos impresionantes y qué bonito es el deporte. Believe, hay que creer.
1: Gracias, Nacho. Enhorabuena también para ti.
3: Venga, un saludo a todos.
1: Rivero, tu candado.
4: Pues que esto acaba conmigo, ¿eh? Porque mira, yo pensaba que, lo digo siempre, ¿eh?, yo pensaba que el Deportivo era el único que acababa con mis nervios, pero es que esto de, me ha enganchado ya el Leima ya la temporada del ascenso, gracias a gente como Nacho, del que me alegro un montón. Por él principalmente y por toda la gente del baloncesto de la ciudad de A Coruña, y es que esto es una pasada, el partidazo de hoy, la pedazo de retransmisión, de verdad os tengo que dar la enhorabuena, compañeros, porque ha sido increíble. No sé cuántos protagonistas han entrado en el postpartido, una cosa increíble, y bueno, pues que para la ciudad, al margen del deporte que a uno le entusiasme más o menos, pues es una gran noticia, ¿no? Pues que el Deportivo está en primera, el Leima Basket Coruña en la ACB, el Liceo que está ahí luchando por el título, el Fabril que ha ascendido, y no sé, me quiero olvidar de nadie más. Es una gran noticia para la ciudad y bueno, pues lo que digo, me alegro mucho por gente como Nacho, gente de baloncesto de toda la vida que tiene muchísimo mérito y nada, y darte enhorabuena a Jesús Sobrino en antena personalmente, porque eres un pedazo de crack.
3: Es el amuleto, Joan, hay que llevarlo ya a todas las finales, es el amuleto.
4: Sin duda, mira que se pega a kilómetros el tío, oíste, ya ascendió al Deportivo, no sé qué, al Leima.
1: Hoy no lo creía, ¿eh?
4: Es una barbaridad. No, ya te vi yo.
1: Pues
4: no.
1: Mira, yo que soy muy crítico, creo que conmigo mismo, no creo que haya sido la mejor retransmisión, porque siempre está llena ahí de condicionantes
4: tienes ni idea, hombre, ha sido brutal.
3: Yo estoy por, si Sean, si me pasas el audio, estoy por poner Movistar sin voz y poner el partido.
1: Sí, ¿no?
3: Hay que repetir esto.
1: Es decir que muchas veces me cuentan los árbitros, te pasas con nosotros y demás. Sí que es verdad que puede entrar dentro de la lógica, pero tienen que entender que estas retransmisiones, que son locales, pues tienen ese pozo, ¿no? Que no es lo mismo una transmisión nacional que la local. Y el aficionado de Leima Coruña posiblemente estuviera pensando lo mismo que yo. Y Nacho también.
3: Yo no.
1: Bueno, tú en la Final Four has hablado menos de los árbitros.
3: Sí,

0: durante la temporada has dado más caña que yo.
1: Bueno, bueno, venga.
0: Pero mucha
1: más.
0: Vas
1: a comprártelo.
0: Mucha más. Bueno, pues nada, enhorabuena a ti, Joan Alberto, por estar siempre ahí en la emisora. Y...
2: bueno, es lo que hay, es mi trabajo y me encanta. Entonces, pues con estas cosas...
0: Y por mantenerte en pie, que ya después de tantas y tantas y tantas horas de temporada, sé que te está costando el final de liga, pero bueno, en unas semanitas ya tienes las vacaciones.
2: Exactamente, habrá que disfrutarlas para celebrar tanta victoria, tanto ascenso y... y bueno,
0: mira, dice pues, aquí un oyente, enhorabuena Joan Alberto por esa buena crónica final y te manda unos aplausos.
2: Bueno, muchas gracias, recibidos con mucho cariño, y enhorabuena a todos nuestros oyentes que están ahí al otro lado siempre celebrando ascensos y llorando derrotas. En este caso toca celebrar, pues a disfrutarlo todos. Un saludo.
0: Gracias, Rivero. Buenas son noches. Las 11:18. Aquí cerramos oficialmente nuestra temporada de baloncesto en Radio Marca. La iniciamos en San Sebastián, en el partido frente a Guipúzcoa. Aquel día metía al presidente. El presidente habló aquel día y habló hoy en Radio Marca. Es complicado estar con Pablo de Amayo, pero bueno, es verdad que hemos estado en muchas canchas, o bien conmigo, o bien con Sergio, o bien con algún compañero de Radio Marca repartidos por España adelante. Hemos estado en todos los eventos en el Coliseum. Hemos estado en la eliminatoria de playoffs de cuartos de final, ahora en la final a cuatro. Llevamos unos años siguiendo al básquet Coruña. Y oye, todo será hablarlo, comentarlo, negociarlo, siempre que tengamos el apoyo de los oyentes y el apoyo de los patrocinadores. Seguiremos volcados con este Leima Básquet Coruña, con el Depor, con el Liceo, con todo el deporte coruñés. Un orgullo poder contar estos partidos con tanta emoción, también con nuestra particular pasión en la radio del deporte, y un orgullo llevar casi 20 años en esta casa. Yo sabía que esta temporada iba a ser especial porque se cumplen ahora, el día 6 de julio, dentro de más o menos un mes, y yo pensaba, 20 años de sobrino en Radio Marca, hay que hacer otra apuesta fuerte. La hemos hecho porque posiblemente pocos hubieran creído, después del descenso de Liga CB a Primera FEB, en continuar con nuestro proyecto con el Básquet Coruña. Nosotros quisimos estar, pintaba muy bien. Nos llevamos un disgusto en la Liga Regular con ese partido contra el Obradoiro. Hoy estábamos disgustados cuando quedaba poquito tiempo, pero al final Leima ha cosechado este ascenso a la Liga ACB. Así que seguiremos en los próximos años mientras nos dejen, ¿verdad, Nacho? Que estás sintiendo.
1: Claro que sí.
0: Mientras es
1: que
0: nos dejen, sí.
1: Esto nos da pie a seguir creciendo, Jesús. Es que cada vez la apuesta tiene sentido, es firme, y yo creo que, bueno, pues lo dicho, ¿no? Entiendo que los patrocinadores que han entrado este año han visto la repercusión que tienen también, y que Radio Marca hace un gran trabajo, pues para estar por todas las pistas de España y retransmitirle a todos nuestros oyentes pues los partidos del equipo naranja.
0: Y lo emocionante, que cuando empezamos a hacer baloncesto, igual había 3, 4, 5 mensajes de los oyentes. Y hoy en día se ha llenado, se ha inundado nuestro WhatsApp en una jornada como hoy, especial, histórica, de ascenso a la Liga ACB. Recordamos, por si acaso alguno se enteró durante la tarde, que Germán Parreño en el Depor renovó hasta el año 2028. Así que tiene 2 años más de contrato con el conjunto blanquiazul. 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Y a partir del martes, sobrino se va de vacaciones, que las necesita. Necesita descansar, desconectar un poco, porque llevamos muchos días de trabajo, muchos viajes, muchas horas de programas, de retransmisiones, y a lo largo de la temporada, como os decía antes, con algún que otro problemilla entre fútbol, baloncesto y demás, pero que afortunadamente se saca adelante. Desde aquí, desde el Coliseum de A Coruña, a las 11:22, gracias en mayúsculas a todos por estar con nosotros, por apoyar al Leima, por apoyar a nuestro deporte, por apoyar a Radio Marca. Que tengáis una muy buena noche, que disfrutéis, que festejéis esta subida a la Liga ACB y que ya penséis dentro de poco en el abono del próximo curso, que será el 26-27, que sí, no voy a decir el taco, pero ya sabéis lo que viene, que somos de ACB. Enhorabuena, Leima Básquet Coruña.
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6: Sintiéndose victorioso, entre comillas, porque no te puedes sentir victorioso cuando no consigues el objetivo principal, que es sentarte.
7: Bueno, el Atlético de Madrid sí puede, ¿no? Es el único que sin lograr los objetivos.
8: No digas eso, si decimos eso, somos anticholos, anti-atleti.
6: Los tres más críticos.
8: Bueno, sí, claro, es verdad. Pero somos críticos con todo en general, que esto hay que decirlo, tanto con el Madrid, con el Barça, como con todos los equipos. Carlos, cualquier novedad que tengas desde esa sede de Enrique Riquelme, rompes con todo.
9: Eso es, cualquier cosa, entro.
8: Muy interesante esto de lo que hemos dicho, que se va a alargar mucho las elecciones. De hecho, una pequeña intimidad que he tenido con Miguel Ángel Toribio. Yo quería que Toribio entrara a arrasar el primero.
7: Vale.
8: Que diera su opinión y me ha dicho Tori, calma, caution, que hay mucho tiempo, hay mucha noche.
7: Pero Tori está en México.
8: Sí, ¿no? Tori está en México, pero bueno, como persona que cubre el Real Madrid, está atento y está minuto a minuto escuchando lo que está sucediendo y con información. Yo lo quería desde el minuto uno. Bueno, ¿qué ha pasado? Que se ha solapado una conversación con mi pareja y con Tori.
7: No.
8: Y un mensaje cariñoso se lo ha enviado a Tori.
7: No, qué bonito, hombre, no. Qué bonito.
8: Y entonces Tori se ha partido el culo y ha dicho, ya, este chaval lo que tiene que hacer es descansar, que dormir duerme poco. Bueno, dicho esto, vamos,
10: Adri,
8: con... Sí.
10: Mira, información fresca.
8: Venga.
10: Lo que tiene... Esta ha venido por otro lado de lo que vengo contando durante todo el día, pero bueno, tengo un amigo que hoy le ha tocado echar el día en una mesa de las que estaba diciendo Carlos, sí.
8: Siempre mal.
10: ¿Ha dolido?
8: Sí.
10: Ah, a verte, eso del Atleti. La vida es así. Y bueno, pues es cierto que la séptima mesa ha cerrado. De las 60, que antes me ha bailado un poco los números, estamos de números hasta arriba, pero son 7 mesas de 60. Y el chico me ha dicho los votos que hay ahora mismo, así que los conocemos en primicia. ¿Venga? También me ha dicho, falta contar de nuevo, que esto es así. No he podido ir todavía a casa, le he dicho yo tampoco, si te sirve de consuelo. Pero en la mesa de mi amigo, que ha sido la séptima, Florentino Pérez ha sacado 242 votos, Riquelme 141, hay dos en blanco y dos nulos. Esa es la última mesa, cuyo escrutinio está al 100% de las 60 que hay.
8: Y que estamos diciendo que prácticamente todas las mesas que conocemos, el escrutinio final, están efectivamente oscilando en estos números. Gracias, Chitu. Nos vamos con la otra parte que ha seguido las elecciones del Real Madrid. Sergio Sánchez, buenas noches.
11: ¿Qué tal, Adri? ¿Cómo estás?
8: Bueno, lo primero, trabajazo. Felicidades, por supuesto. No ha acabado el trabajo todavía. ¿Cómo has visto tú las elecciones y, por supuesto, las emociones que se han vivido a lo largo de todo el día por parte tanto de los socios como de los candidatos?
11: Pues la verdad es que impresionante. Lo que hemos visto también en Valdebebas, que he estado por ahí también por la mañana hasta cierta hora de la tarde, mucho socio con mucha ilusión yendo a votar, y luego ya aquí en esta sede de Enrique Riquelme, en este autocine de Madrid, ya estamos viendo a Enrique Riquelme reunirse con personas de su confianza aquí en su sala privada, y nos ha dicho su entorno hace escasos minutos que esto parece que va para largo, que este tema de las mesas, el recuento de votos, parece que menos de una hora no vamos a tardar, así que vamos a tener emoción hasta dentro de bastantes minutos aquí en la sede de Enrique Riquelme.
8: Sergio, ¿cuánta gente más o menos hay en esa sede ahora mismo?
11: Pues yo soy de letras, pero si me dices que tengo que contar, unas 200 personas, de 200 no bajan.
8: Bien, esto ya tú sabes que las elecciones tira por lo alto. Si dices 500, sí. Nadie te va a decir nada. O sea,
7: exacto.
8: Por lo demás...
7: Y menos en la radio, que no podemos contar.
8: No, nosotros. Claro, por supuesto. Nosotros no somos ni de letras ni de números. Sergio, cualquier cosa, ya sabes, como Chito y como Carlos, arrasamos con todo.
11: Perfecto, Adri, un abrazo.
8: Bueno, pues ya lo hemos escuchado. Última hora, nos contaba tanto Sergio, que va para largo, como Carlos en esa sede de Enrique Riquelme, que el optimismo no se frena, del 33 al 45 es lo que más o menos se esperan desde esta candidatura de Enrique Riquelme. En cambio, los datos fríos, las mesas en este caso que ya tienen resultado, cerca, son bastante claras, como la que nos ha contado en primicia Chito, esa séptima mesa ya con los resultados finales, con pues una diferencia de unos 50-60 votos a favor de Florentino Pérez.
7: Sí, lo que está quedando claro es que la convocatoria de elecciones a Florentino no le ha salido rana, porque realmente era un líder indiscutido. O sea, nadie en el madridismo discutía a Florentino Pérez. Hubo un poco de run-run con la destitución de Xavi Alonso. Obviamente, cuando los resultados deportivos no acompañan, pues siempre hay run-run, pero casi nunca ese ruido o esas quejas iban dirigidas ni a Florentino ni a su directiva. Lo que pasa es que en los últimos mes y medio, es que ha sido todo muy rápido, hemos visto un declive de la figura de Florentino, tanto en el organigrama del Real Madrid, como en él personalmente como figura, que yo no había visto nunca una decisión que hubiese generado tanto caos dentro de un club. Vamos, o sea, no lo he entendido yo muy bien, y creo que él ahora no sale para nada fortalecido, por mucho que sí que salga más dotado.
6: Esto no se iba a dar. Que no iba a haber elecciones, que era demasiado precipitado, que yo no creo iba a dar tiempo.
8: Yo creo que
6: no
8: lo primero que había pensado era eso.
7: Pero
8: no había
7: es que estaba mal informado, porque el tema de lo del aval, el propio Riquelme ya ha dicho que, pese a que se activó toda la maquinaria cuando Florentino dijo lo que dijo, él ya se olía a algo y había cosas que ya se habían ido moviendo por parte de la candidatura de Riquelme. Entonces, si no sabía que alguien se podía presentar, es que Florentino Pérez estaba mal informado. Y si estaba mal informado, yo creo que lo mínimo que se tendría que haber hecho en su momento es impedirle convocar las elecciones por parte de su junta directiva. ¿No?
8: Sí. Sí, no. Es que a mí, o sea,
7: si tú eres el líder absoluto, nadie te discute, era casi como un emperador dentro del Real Madrid, no se puede decir nada en contra de Florentino, ¿para qué convocas elecciones? Es que eres tú mismo el que generó la discusión. Había un poquito de run-run, había cuatro soplidos y cuatro...
6: O sea, es verdad que lo que hemos visto hoy hace... O sea, el día antes de que él convoque elecciones era impensable. O sea,
7: por supuesto.
6: No se hablaba, no se veía una posible oposición, y podrías estar más o menos contento con el rendimiento dentro del campo, con las decisiones que se habían tomado en cuanto a planificación deportiva, pero... Era muy difícil ver que había algo detrás que podía acabar con el mandato de Florentino. Ahora ese run run está ahí. Y lo que yo digo, o sea, a mí me parece que es bueno y positivo que haya alternativas.
8: Totalmente.
6: Entonces creo que el ganador en este caso de lo que ha hecho Florentino es el Madrid. O sea, Real parece que para Florentino es malo, pero yo creo que a Florentino lo que le interesa es que al Madrid le vaya bien, y creo que esto es positivo. La gente ha decidido seguir optando por la continuidad de lo que se venía haciendo, que no es malo, que el Madrid no ha ganado poco durante todos estos años, pero es verdad que creo que lo que hay detrás va a hacer que esa comodidad que tenía Florentino para mandar como hacía se acabe, y que se le exija más, que le aprieten las tuercas y que tenga que exigirse aún más de lo que se le exigía al Madrid.
7: Pero esas exigencias ya condicionan su plan de acción. O sea, es que el plan de acción de Florentino Pérez era tomar una serie de decisiones con la aprobación, no quiero decir ni aprobación, es como con la indiferencia de los socios, sí, que las aprobasen por inercia.
6: Eso ya no va a ser así.
7: Por eso te digo, que entonces el plan de Florentino ha cambiado por completo.
6: A partir de ahora hay cosas que hasta ahora le han valido que no le van a valer, y creo que va a ser bueno para él. Por ejemplo, esta política de fichajes...
7: Yo no le veo muy dispuesto a cambiar, ¿eh?
8: Pues, a ver, decir que es bueno para él... O sea, si tú en una empresa haces lo que te da la gana, por no expresar una palabrota, y ahora te exigen más, a ti no te están haciendo el bien. Porque bueno, es que a Florentino le da igual sacar un 10 que sacar un 9 o que sacar un 6.
6: O sea, por ejemplo... Cuando hablamos de los porteros, cuando hay un portero titular y traen a uno suplente que es bueno, o sea, o mejor que el que había antes, se dice, esto va a ser bueno porque el portero titular sabe que no va a poder fallar, porque si no hay otro que le quita el puesto. Es lo mismo.
7: Ya, Kerman, pero eso es bueno para el club, no para el portero titular.
8: Claro,
6: es bueno para el club, y al final... A Florentino, creo,
7: pero no para el portero titular.
8: Es que efectivamente es lo que estamos diciendo. O sea, estas elecciones le hacen daño a Florentino Pérez porque ahora todas sus acciones no valen. Ahora... Van a tener una lupa.
6: El rendimiento del portero titular sube cuando viene un suplente mejor.
8: Enrique Riquelme ahora lo que tiene es una lupa. Y esa lupa es cuando Florentino se salga del carril.
6: Total.
8: Va a estar la lupa ahí. Y a Florentino no le va a hacer ninguna gracia. Ninguna. Que los resultados, que es lo que hemos dicho desde el principio, tapen lo malo que tenga Florentino Pérez, que lo que ha demostrado las votaciones del día de hoy es que hay un hartazgo claro y manifiesto de parte de los socios del Real Madrid. Lo que hace esto es simplemente que esté más encima de Florentino. O sea, es lo único que hace.
6: Pero
8: Florentino,
6: cambios,
8: La libertad ya ha desaparecido por completo.
6: Sí, bueno. Pero ya...
8: O sea, que beneficioso para Florentino Pérez no es. Para el Real Madrid como club, institución, vamos, esto es maravilloso que haya aparecido la figura de Enrique
6: Riquelme. De vez en cuando un toque de atención es bueno para que tú cambies tu forma de actuar y que te salgas de esa comodidad. Muchas veces se dice, pues es bueno que para un equipo antes de un gran torneo, para una selección antes del Mundial, te pegues una buena leche... Para que estés alerta y decir, tengo que cambiar ciertas cosas. Y yo hay cambios que ya estoy viendo. Por ejemplo...
7: Sí, Germán, pero hay cosas que él quería hacer que ya no va a poder hacer.
8: Claro.
7: O sea, todo el tema de lo de la venta del 10%, si él hace un mes y medio dice, se va a vender parte del club porque el fútbol actual es este y no sé qué, es que por mucho que quisieras rebatirle, no tenías ninguna clase de argumento, no había alternativa. Si tú ahora te viene este tío...
6: ¿Y por qué no lo va a poder hacer? Si lo ha dicho en la campaña electoral y el madridismo le ha votado.
7: En el madridismo...
6: El madridismo ha decidido. Ya,
7: no. Las decisiones hay que seguir votándolas,
8: claro.
7: Las decisiones hay que seguir votándolas. Esto no es mayoría absoluta, hago lo que me da la gana.
8: El madridismo no ha votado que se venda el 10% del club. Eso no lo ha votado el Madrid.
7: Ha votado a Florentino Pérez.
8: Exacto. Ha votado a dos candidatos porque a lo mejor también es que Enrique Riquelme llega al socio y dice, es que no me gusta ni uno ni otro, ¿qué hago?
7: Bueno, es que creo que le ha pasado a mucha gente.
8: Seguro, claro que sí, pero que esto pasa también en la política, ¿qué hago? Si no voto no vale para nada y si voto a ver a quién voto, pues que esto volvemos a repetir para que se entienda y quede claro que es que Florentino Pérez ahora mismo va a estar simplemente más vigilado. Esto no le viene bien a Florentino Pérez porque estaba haciendo cosas que quizás al socio no le estaban gustando, por no decir nada y meternos en un jardín, ¿eh? Pero es que la realidad es que esto, las elecciones que ha convocado Florentino Pérez, le han venido muy bien a la institución del Real Madrid. Muy bien. A partir de aquí, vamos a ver lo que sucede en un futuro porque... Que es que no me voy a cansar de decirlo, pero que si el año que viene gana la Champions el Real Madrid, a lo mejor se vuelve a lo mismo de antes. Y vuelve el hartazgo de los socios, con el tema de los viajes, que ya lo escuchamos un socio que tuvimos la oportunidad de hablar con él en el taxi del futbolín.
7: En lo deportivo estoy de acuerdo. O sea, en lo deportivo estoy de acuerdo que en el momento que se vuelva a ganar, aquí no hay debate. Pero en lo social y en la decisión estratégica de la estructura del club, en cuanto a la estructura societaria y las participaciones de terceros dentro del accionariado... Va a existir el debate sí o sí.
8: Sí,
7: o sea, ya hay gente que está con el run de quién es Anás,
8: estoy de acuerdo.
7: Tema de las palancas del Barcelona,
8: pero creo
7: de Florentino
8: que
7: quiere
8: demostrado...
7: dejar una herencia para cuando él ya no esté, y este club no es de Florentino Pérez.
8: No, ni mucho menos. Pero creo que se ha demostrado que de momento no hay poder para superar o sobrepasar lo que tiene ahora mismo de poder, precisamente, valga la redundancia, Florentino Pérez. Carlos Estevez, últimas informaciones desde esa sede de Enrique Riquelme.
12: Pues decíamos antes que ya llevaban contadas 7 mesas de 60, pues parece ser que ha habido un arreón, porque nos acaban de comunicar ahora mismo Enrique Márquez, el jefe de prensa de Enrique Riquelme, que ya van 25 de 60. Ya nos acercamos a esa mitad de mesas con los votos contados y bueno, pues un poquito más cerca de saber quién es el futuro presidente del Real Madrid.
8: Mira, y me dice, bueno, estos datos son una bomba. Estos datos son una bomba.
7: ¿Pero te dice tu pareja o Toribio?
8: No. Bueno, no sé si lo quiere contar, es que estamos teniendo en un grupo y me están bombardeando información. Dice Sergio Sánchez, que está comunicando Enrique Márquez ahora mismo, el jefe de prensa de la candidatura de Enrique.
12: Mira, espera, Adri, ¿sí? Adri, perdona, que tengo a Sergio aquí al lado, te lo cuenta él.
8: Venga, Sergio, cuéntamelo.
12: Sergio, mira, espera, que lo tengo por aquí. Sergio.
7: Se está tomando cronizado.
12: Aquí lo tenemos, a Sergio, aquí está.
8: Venga, Sergio, cuéntame esta información.
13: Pues una información que nos ha dicho también el entorno de Enrique Riquelme, y es que de momento, con las 25 mesas de 60 ya cerradas, se estima que sería un 62% para Florentino, 38% para Enrique Riquelme. Faltan todavía pues bastantes mesas por cerrar, así que estamos a la espera de que nos puedan decir algo más y alguna información más para contarosla a vosotros.
8: De verdad que
14: es un dato gordo, Adri.
8: Es un dato que
14: cuadra, ¿eh? Y además porque la tendencia la venimos viendo desde que conocemos el 80-20 de Correo, que no es una base sólida, pero a partir de ahí entonces los números están yendo para allá. Si es cierto que lo será, que ese arreón de 7 a 25 mesas se ha supuesto, pues es una bajada que encaja más o menos con la estadística. Hay otro factor que yo pongo encima de la mesa. Venga. Y que no sabemos si se va a dar o no, más allá de lo que estamos viendo de montaña rusa con Florentino teniendo margen, colchón o como quieras llamarlo. Primero se han cerrado las mesas donde hay más personas mayores que han ido a votar pronto. y ese rango también favorece a Florentino Pérez. Así que las mesas que vengan ahora, esto ya es, bueno, pues...
7: La mesa resaca, ¿no, Chitu?
14: Correcto, la mesa de los míos, que nos ha pesado la mañana, que nos hemos pensado que si de empalme o a las 7:59 hemos dicho lo segundo, pues esas son más riquelmistas.
8: Bueno, es que hay que decir que hay partido, ¿eh? Yo ya me estoy viendo que a las 12, cuidado, ¿eh? Hombre, 62-38, Enrique Riquelme y su alrededor.
7: El séquito.
8: El séquito, efectivamente, puede decir lo que quiera, pero 38% ni el más optimista.
7: No.
8: Sí, sí. Hombre, no me creo que se piense en un 45.
7: Se decía que el 30% era el exitazo de Riquelme. Como sí, saque no, casi total, un 40.
8: Total, a mí un 40 me parece de verdad. Que es partido, o sea,
6: es
8: que
6: en 15 días,
8: es partido
6: hace
8: duro.
6: 15 días no se le conocía.
8: El contexto me parece muy llamativo y me parece de ganador absoluto. Que, como bien dice Kerman, que tú en 15 días tengas que presentar, pues eso, no solo la candidatura, no solo la gente que te acompaña, sino también en lo deportivo, el decir que, bueno, aquí yo lo he dicho mucho, te lo puedes creer, no te lo puedes creer, pero el tema de Rodri, el tema de Haaland, el tema de los entrenadores, el tema de, por supuesto, meto a Raúl, a Mitchell, a Vicente Belbosque, de verdad que son 15 días, que nosotros lo hemos vivido todos los días aquí, y parece muchos días, pero que son 2 semanas, que es que 2 semanas no te da tiempo a montar nada, y este tío le puede sacar un 40% a Florentino Pérez, que me parece una brutalidad.
7: ¿Qué? ¿Qué sigue por ahí?
8: A ver, uy, escuchamos ahí, esto nos pasó el otro día con Bobby, ¿te acuerdas?
7: Con Bobby, ¿verdad? Pasó con Bobby, que volvió a entrar. Sí. Es una barbaridad, es una barbaridad el dato. Es cierto que creo que la campaña de Riquelme ha sido bastante positiva. Empezó un poco dubitativo, con apariciones un poco que te dejaban ahí poca idea, ¿no?, del plan que se había marcado con su equipo de cara a la candidatura.
6: Ha ido muy de menos a más, ¿eh?
7: Creo que
6: ha ido,
8: sí,
7: exacto.
8: Sí, estoy muy de acuerdo.
7: Creo que ha terminado bien con el tema de los nombres. Creo que, pese a los rebatidos de los clubes, y lo estuvimos hablando el otro día, que sí, sí, tenían que rebatirlo sí o sí, ha generado bastantes dudas, en el mejor sentido de la palabra, en el tema de a ver si es verdad que este tío ha contactado a Haaland, a Rodri y demás. También, en el caso de Rodri, lleva tiempo dejándose querer por el Real Madrid. Y luego creo que también el arreón final que ha hecho con el tema de Raúl es positivo. Creo que es una figura legendaria del Real Madrid que tiene bastante peso, que me parece que no es igual que la figura de Casillas para el madridismo ni para la sociedad en general. Creo que Raúl es mucho más respetable, pese a que Casillas también dijo que estaba involucrado pero desinteresadamente, pero el nombre de Raúl... Sí, sí. Ojo, es cierto que también tenía la parte fácil, ¿no?, de haber salido recientemente de malas maneras del club con el tema de Florentino y el no haber subido al primer equipo cuando ha tenido bastantes posibilidades de haberlo hecho y nunca se le ha dado la posibilidad. Pero creo que la campaña tal y como ha estado estructurada por Riquelme y por su equipo ha sido una masterclass sobre todo de comunicación política y de cómo entrar en el radar de toda la gente cuando nadie te conocía y ha ido a los sitios a los que tenía que ir. Ha ido con youtubers, ha ido con el tema del Wild Project, el hormiguero, ha ido tocando todos los sectores de la población y creo que ahora mismo hay mucha gente que tiene una idea bastante aproximada de quién es Enrique Riquelme, que hace 15 días, lo que decía Kerman, no sabía ni quién era.
8: Como campaña hay que felicitar, por supuesto, como bien dice Cerca, lo que ha hecho Enrique Riquelme. De hecho, el eslogan que hemos leído los últimos días es "no hay debate", y precisamente es una frase que ha dicho Florentino Pérez, que no iba a haber debate, o por lo menos es lo que nos han trasladado. Y a partir de aquí, vuelvo a repetir, como bien ha dicho Cerca, pues bueno, mucho mérito tiene lo que han conseguido en estos 15 días. También hay que decirlo, de mérito de la campaña de Florentino Pérez.
7: La no campaña, diría yo.
8: Efectivamente, que es que todo lo que ha hecho creo que le ha venido en contra. El quedarse en su casa y no haber hecho nada, creo que le hubiera venido mejor de todo lo que ha hecho. Y a partir de aquí hemos visto pues una rueda de prensa, la primera, esperpéntica, horrorosa, fuera de toda edad de la sociedad. Luego en programas, pues sí, de la mano de Florentino Pérez, como ya se ha demostrado muchas veces en el caso de Pedrerol y ese chiringuito. O luego ya lo último, que ya es de... fantasmagórico total, nunca mejor dicho, en el programa Cuarto Milenio, que no sé cómo se llama ahora, Horizonte, el que estaba mirando cuando le hicieron la entrevista, que, bueno, son cosas que de verdad que se podían haber mejorado y que no han sabido captar la atención, ya no solo del aficionado del Real Madrid, que lo hemos comentado mucho, que hay mucha diferencia entre el aficionado y el socio, pero es que del socio claramente tampoco, porque lo estamos viendo en el escrutinio.
7: Pero es que es un equipo de comunicación que está acostumbrado a no salir. Claro. En cosas.
8: Pero o sea, no salgas.
7: Ya, hombre, ya, pero al menos.
8: Mira, y
7: ¿no?
8: Escuchamos la sintonía. ¿Cómo?
7: Ojo, las caras de Belmez estoy viendo. Si cierras los ojos, le puedes ver a Florentino todavía en el plató.
8: Hay mucha gente que pide que vuelva el verdadero Cuarto Milenio a lo que están haciendo ahora. Que
7: sí, bueno, es que ahora hablan de todo, ¿no?
8: Sí, ahora hablan.
7: Es desde el COVID, ¿no? El COVID
8: sí, estoy,
7: convirtió
8: estoy de acuerdo.
7: Lo paranormal en
8: sí,
7: terrenal.
8: Sí, es cierto.
7: O a lo mejor fue lo del no balón de oro de Vinicius, ¿no? Lo de Richarlison, ¿qué, hermano?
6: ¿Has visto? La teoría de Richarlison, si es que no falla.
8: ¿Cuál es la teoría de Richarlison? ¿La quieres explicar?
6: Pero lo he dicho
8: claro,
6: muchas veces.
7: No todo el mundo, bueno, escucha a todos.
8: Claro.
6: Richarlison, cuando Vinicius no gana el Balón de Oro, aquel famoso Balón de Oro que gana Rodri, dijo que si Vinicius no ganaba ese Balón de Oro iban a empezar a pasar cosas extrañas en el mundo del fútbol. Y a partir de ahí pues llegó el primer título del Tottenham, el primer título de Harry Kane. ¿Qué más cosas pasaron? Ganó...
7: Que se ha ido Alexia.
6: Sí, muchas cosas. Muchas cosas extrañas.
8: Bueno, muy bien.
7: El Arsenal casi gana doblete.
8: Esta es la conspiración de Kerman de Frutos. Y...
6: No, la mía no, ¿eh? La de Richarlison.
7: Ah, vale. Tú podrías ir a Horizonte realmente, porque eres de la casa, ¿no?
6: Sí.
7: ¿No te llama Iker?
8: Ah, es verdad esto. Claro,
6: pero sí, cuando yo he estado en el desmarque de madrugada, íbamos detrás de ellos. O sea, yo les he visto y todo. Sí,
7: ¿y se ven cosas ahí por los platos de Mediaset de madrugada?
6: ¿A qué te refieres con
7: no
6: cosas?
7: No sé, que, cosas, que cacofonías. Cacofonías.
6: No, eso no. O sea, a lo mejor puedes ver pues alguno de la isla corriendo por
7: algún
6: ahí.
7: Algún fantasma, ¿no? Por ahí. Algún tronista fantasma, ¿no? Como si fuese Hogwarts. Mira, Nick casi decapitado y es un tronista.
8: Venga, Publi, que si no nos desviamos y enseguida volvemos con Bobby, que ahora se pasará por aquí, Bobby. Venga.
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1: Venga, última hora desde la sede de Enrique Riquelme, Carlos Estévez.
2: Hola, Adri. ¿Me escuchas bien ahora?
1: Sí, sí, perfecto.
2: Vale. Perdón, que te saludo por eso mismo, porque nos acaban de anunciar que finalmente aquí en la Autocine no se podrá terminar ese recuento de votos, porque a las 12 nos echan a todos fuera y nos tenemos que ir rápidamente a su sede, que es en el Paseo de la Castellana, es enfrente del Bernabéu. Entonces ya estamos aquí Sergio y yo corriendo directamente hacia el coche para ir directos a su sede, donde allí se anunciará el futuro presidente del Real Madrid.
1: ¿Pero a cuánto está? ¿A cuánto está de distancia?
2: Pues mira, estamos en la Autocine, que esta Autocine está al final de la Castellana. No. Yo creo que tardaremos unos 20 minutos en coche.
3: Si lo que mola es la distancia que hay de la sede para el Eurobuilding, que son dos calles.
1: Fíjate, macho. Bueno, pues, lo pasas luego por Tiquelia, que eso luego te lo compensas en Ovilla.
2: Luego iré a ver a Chitu.
3: Te lo compensa, sí. No te lo iguala.
1: Bueno, exacto. exacto, joder. Es que Chitu hasta ahora está en prime, macho. Es que,
3: claro.
1: ¿Sí?
3: Es que es la mía.
1: Está en tu hora, niño, está en tu hora, claro.
3: Esto, vamos, estoy activado.
1: Bueno, ahora enseguida seguimos esa última hora. Fijaos si va largo, que se tienen que traspasar de un sitio a otro, tanto
2: corriendo,
1: Sergio como,
2: corriendo,
1: como
2: dale,
1: Carlos,
2: corriendo,
1: efectivamente,
2: vamos.
1: Corriendo. Bueno, voy con Bobby. Bobby, Roberto Gómez, buenas noches.
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5: O sea, bueno, sabes que ganó victoriosa, honra y prende el blasón de Trujillo.
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4: 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Es el fin del panenquismo y del pizarrismo. Se acabó.
1: Las elecciones, cuéntame, ¿qué pasa?
4: Primero, buenas noches.
1: Ha sido sí, hombre.
4: Un día apasionante. He estado esta mañana en Cibeles, en la misa de su santidad. He estado con, entre otros, con Simeone.
1: ¿Estaba Simeone?
4: Sí, he estado con Simeone. Ahora te mando una fotito, que estaba ahí con Simeone.
1: No, lo que estoy esperando es el vídeo de Luis de la Fuente, que ya no nos salvamos. Pero
4: anda que no queda mundial.
1: Joder.
4: Se ha puesto problema, lo hubierais hecho bien.
1: No,
4: es broma. He estado con Simeone, hemos estado hablando de todo, bueno, de un buen rato ahí. Estaba además al lado de unos amigos míos y he estado hablando allí con él. Bueno, y me ha sorprendido, todo el mundo estaba pendiente de la llegada de su santidad, pero es que estaba Aznar, el expresidente del gobierno, estaba el presidente de la comunidad, en Ruiz Gallardón, en su momento.
1: El que no estaba era Pedro Sánchez, que estaba en el
4: Primavera
1: Sound, creo.
4: No le he visto. Estaba Núñez Feijóo, estaba el alcalde, había muchísimos concejales, y todo el mundo me pedía, ¿qué va a pasar? ¿Qué va a pasar? ¿Quién gana? O sea, ¿qué va a pasar? Y yo decía, 70-30. 70-30. Y decía, bueno, pues bien, está bien, joder, está bien, 70-30. Lo que me está sorprendiendo es la cantidad de voto que ha anulado por correo, ¿no? Que, o sea, ¿van casi 1.000 o cuántos?
1: Sí, lo ha comentado Chitu anteriormente, hasta 1.100, pero no se han anulado, creo, todos, todavía, los están revisando.
4: Pero me parecen muchos, ¿no? O sea, pues, eso es una situación.
7: Es un tercio del voto por correo, por lo que.
4: Perdón.
7: Es un tercio del voto por correo el anulado.
4: Pues eso es mucho, ¿eh? Eso es mucho.
1: Sí.
4: O sea, oye, que no es culpa de nadie, sino que no han hecho bien las cosas. Y luego yo sigo pronosticando un 70-30. Pues un 70-30 es un magnífico resultado para Florentino Pérez, que yo, sinceramente, él pensaba que podía ser un 99,9, y un buen resultado también para Riquelme, el 30%. Pero aquí hay una circunstancia que a mí se me antoja, que es o es un voto de castigo o es un voto a favor de Riquelme.
1: Esta es la pregunta.
4: Es un voto de castigo. Hombre, yo creo que Florentino Pérez lo que tiene que hacer el próximo miércoles es anunciar que ha fichado a Vitiña.
1: Me dices ahora nombres, ¿eh? Es que, Bobby, me llevas loco. Vitiña,
4: claro. ¿Quién vale 150 millones y no es un jugador del Bayern de Múnich? ¿Y qué jugador necesita el Real Madrid? Bueno,
1: hombre, Joao Neves no sé cuánto costará, pero estará cerca.
4: No, pero a ti, a mí me gusta más Vitiña.
1: Sí, hombre, y a mí también.
4: Y bueno, también.
1: Y a, o sea, a mí me gustaría muchas cosas, Bobby, pero...
4: No soy economista, no soy... 150 millones. Que no van a ser 150 millones, que yo creo que perfectamente el Paris Saint-Germain pedirá 200 millones, pero Florentino dijo que iba a hacer una oferta. Tiene que anunciar el próximo miércoles la oferta que ha hecho, lo dijo públicamente en la entrevista con Iker, y luego con otra circunstancia que a mí me parece muy importante, tiene que remodelar la Junta Directiva, y si yo fuera Riquelme, sinceramente lo que le haría es llamarle esta misma noche al presidente: presidente, enhorabuena, muchas gracias por todo, felicidades, y yo tengo aquí un acuerdo con Klopp, tengo un acuerdo con Rodri, tengo un acuerdo con Haaland, y lo que es más importante, tengo a dos monstruos, dos referentes, uno de ellos es Raúl González Blanco y otro es Hierro, que debería usted contar con ellos. Es lo que yo haría si fuese
1: Riquelme. ¿Pero tú ves eso viable, Roberto? O sea, tú lo que estás diciendo, Bobby, que el trabajo que ha hecho Enrique Riquelme se lo dé ahora a Florentino Mandejo.
4: Eso sería de buen madridista.
1: Sí, hombre, claro.
4: Claro,
1: pero buen madridista. Pero tampoco es bobo.
8: Pero ¿tú crees que Florentino quiere...
4: Ah, quiere que Florentino eso? No quiere a Haaland. Ah, que Florentino no quiere...
8: A Haaland igual sí. Que me cuesta pensarlo porque él no quiere tocar ni a Vinicius ni a Mbappé, y que entre los tres es complicado. Pero... que no quiere a Rodri, se ha dicho, y lo de Raúl y Hierro, no sé si los quiere en su
1: estructura.
3: Si los hubiera querido...
8: Por eso.
1: Si los hubiera tenido. Y si lo quiere Mourinho, que eso es lo más importante también, claro.
4: Pero
1: ya
4: a vosotros
1: nos
4: parecería bien... O sea, es que de verdad que duritos sois, ¿eh?
1: Pero
4: o sea,
1: Bobby, que lo que estás contando es una utopía total.
4: No.
1: Sí, hombre, sí.
8: Oye. O que hagan una copresidencia y
4: No estoy diciendo eso. Estoy diciendo, yo le llamo y le digo, presidente, enhorabuena, ha ganado usted, no sé qué, no sé cuánto, muchas gracias, etapa. Yo a partir de ahora, indudablemente, me paso a ser un madridista más, a estar muy atento a toda esta situación. Yo tengo estas gestiones. Primero, ¿por qué? Porque ganaría mucho en credibilidad en Riquelme. Porque vayan diciendo por ahí que es una fantasmada lo de Rodri, que es una fantasmada lo de Haaland, que es una fantasmada lo de Raúl, que es una fantasmada lo de Hierro, que es una fantasmada de Klopp. Si tú haces eso, Florentino Pérez lo puede demostrar. O sea, lógicamente va a llamar: oye, ¿tú has llegado a un acuerdo con este? Sí. ¿Cuánto gana de credibilidad Riquelme con esa situación?
1: ¿Pero qué necesidad tiene Riquelme ahora?
4: Ah, en estos momentos, cuando está diciendo todo el mundo que era una fantasmada...
1: Bueno, pero Bobby, aunque sea una fantasmada, le va a sacar mínimo, parece ser, 35% del voto.
3: Adri.
1: Dime, Chitu.
3: A ver, game over, no, pero casi. La fuente que viene informando a Radio Marca desde el momento del 80-20 del voto por correo que se cumplió... Después de avisar que iba a haber una tendencia a favor de Enrique Riquelme cuando empezara el voto presencial, dice ahora mismo que faltan 3 mesas por cerrar.
1: Joder, qué rápido.
3: Y que el balance va a estar entre el 60-30 para unos, para otros. Así que sobre esos números nos vamos a mover. Están en el segundo recuento de algunas y son 3 las únicas que no han llegado a contabilizar sus votos.
4: Carlos, dices un 70-30.
8: Lo que ha dicho Roberto.
3: No, o sea, 60 y sí. Pico, 30 y pico.
1: Sí, sí, entre 60 y 70 Florentino y 30 y 40.
4: Aquí hay que afinar más, ¿me entiendes? Yo que he dicho todo el día, 70-30.
8: Sí, pero luego si es 60 y pico, 30 y pico, no te claro, pongas el punto, no, Roberto. Dicho,
1: pero ¿cuánto margen de error tienes, Bubi, para saber un
4: ninguno,
1: poco al final?
4: Ninguno.
1: Vale, pues ya está.
4: Para que veáis... Los especialitos que sois conmigo, que os doy 200.000 cosas. O sea, luego si es 69-20.
1: No sabía que era futurólogo.
4: No, lo puedo ser. Sí, yo he dicho, y esta mañana a todo el mundo que me ha presentado, de todo el mundo, he dicho.
1: Tú estabas en la misa del Papa y la gente te saludaba y tú decías 70-30.
8: Pero Bobby, esto no puede ser información, esto puede ser sensaciones.
1: Claro, por eso.
8: Tú no has estado en casa de cada socio a que te diga quién va a votar, ¿no?
4: No, pero sí
8: has
4: he estado. Pero sí
8: tú?
4: He estado desde el año 80, 70 y 82, que fueron las primeras elecciones en todas.
0: toma palo.
4: No, ni soy Tezanos ni nada por el estilo, ¿me entiendes?
1: No, sí, te entiendo.
8: Si sabes mucho de esto, si ya lo sabemos, pero que...
1: Bueno, pero vamos a ver a...
4: Vamos a ver, yo he dicho 70-30.
1: Sí, si a la una,
4: me vaya a penalizar por la que acertar, ¿o qué?
1: Si antes de la una... sabemos el escrutinio final y no has acertado, te volvemos a llamar.
4: Bueno, y luego seguramente si es 69 tal y cual, también me llamaré y, oye, te has equivocado.
1: Dicho no hay margen de error, has dicho tú. Has venido muy arriba, claro.
4: 70-30. Pero es para que os quedéis ya tranquilitos hasta que salga.
1: Vale.
4: Si no, y cuando salga, en lugar de llamar y decir, esto es como hace poco que dije, oye, no sé si estaba Kerman por entonces,
1: ¿sí?
4: Dije... tal día se marcha Cross.
1: Sí, no, esto ya lo contaste el otro día.
4: No, pero lo vuelvo a contar.
1: Ah, vale.
4: Y el día llegó, ¿pero qué pasó? Que fue al día siguiente, bueno. Y Kerman llega a la redacción. Sí, pero tú dijiste ayer. Digo, claro. Te lo he dicho hace 8 meses.
8: No, pero si ya estaba en tu barco con lo de Cross.
4: No lo sé. Es que tú te subes y te bajas a mi barco.
1: Sí, es verdad que con bastante facilidad, ¿eh?
7: Con bastante facilidad. Iba con la gabarra en paralelo.
4: No, pero yo creo que Riquelme ha hecho una buena campaña. A nivel de prensa y a nivel institucional, yo creo que muy mejorable, ¿me entiendes? Yo creo que ha estado un poquito ahí secuestrado y a nivel de prensa tenía que haber salido más. Y también a nivel de relacionarse con estamentos del club tenía que haberlo exhibido mucho más. Hombre, desde luego un pelotazo lo de Raúl y de Fernando Hierro, y también el que Vicente del Bosque dijera que les apoyaba, y yo supongo que estarán pues muchos más jugadores, Morientes, Helguera, etcétera, con él, y a nivel de prensa, yo se ha pegado dos viajes, uno a Valencia, ¿no? Estuvo
1: luego Sevilla, estuvo en Murcia, también creo. Si no me equivoco, Sevilla estuvo también, Barcelona.
4: También en Sevilla. Barcelona, él tenía que haberse pateado las peñas aquí, la gran familia, los otros, y haber estado en Madrid y haber tenido entrevistas pues con los pesos pesados, que para mí son todos los que tienen la posibilidad de votar. Deja una buena tarjeta de presentación, deja una buena imagen, pero sobre todo lo que tenía que dejar es, presidente, enhorabuena. Acato y acepto, por supuesto, el resultado de cara al futuro. Lo único que quiero saber es esta situación que puede usted contar. Aquí está mi acuerdo con Rodri.
1: Estás ahí con el RQR.
4: Eso sería un bombazo.
1: Sí, hombre, claro, sí.
4: Porque vosotros no creéis que tiene un acuerdo con Rodri ni con Haaland.
1: Yo con Haaland no me lo creo, la verdad.
4: Pues entonces, te la estoy poniendo votando.
1: Ya, pero que una cosa es que no me la crea yo, que no le importa a nadie, y otra cosa es que Enrique Riquelme...
4: No le importa a nadie, pero llevas 15 días diciendo que es mentira.
1: No, yo no he dicho que sea mentira, yo he dicho que no me lo creo, no que entonces, sea mentira, claro, son cosas entonces, diferentes.
4: Claro, si no te lo crees, si no te lo crees que está mintiendo una cosa, no, que no, dice que es verdad...
1: Que para mi mente necesito argumentos más válidos que el voy a pagarle a los socios todo el tal si Jala no llega. O sea, pero una cosa es eso y otra cosa es darle el trabajo que has hecho en estos 15 días, que si ha conseguido un acuerdo cerrado con Jala, tiene muchísimo mérito dárselo a Florentino Pérez.
4: Oye, que lo mismo dice el presidente, no me interesa Jala, no me interesa Rodri.
8: Es que
4: no
8: yo voy más por ahí, ¿a ti te parece viable en ese sentido?
4: A mí, por supuesto, hombre.
1: ¿Pero a quién no le va a interesar Haaland?
4: ¿Cuánto tiempo lleva pidiendo el madridismo a Haaland?
1: Claro.
4: ¿Cuánto tiempo lleva el madridismo pidiendo a Rodri?
8: A ver, pero vamos a ver.
1: Si es que es verdad que lo que dice Kerman, que no te caben todos.
8: Si Riquelme ha podido...
4: Kerman se dedica a hacer las alineaciones.
8: Hombre, pues hombre, no me iría mal. No,
7: y que el plan de Riquelme iba de la mano de una gran venta.
8: Claro.
1: Ah, bueno.
7: El plan de Florentino no.
4: ¿Cómo aquí? Que no?
1: ¿Cómo? ¿Hay gran venta de Florentino, Bobby?
4: Pues deberá haberla, ¿no? Habrá todos los jugadores que están ahí. O sea,
7: él cada vez que ha hablado ha dicho que no se va a vender a ninguno de los grandes de arriba.
4: ¿Que no se venda a ninguno?
7: Él es lo que ha dicho.
4: Pues,
7: ni
4: Vinicius
7: ni Mbappé.
8: A ver, si estamos hablando de que se va a vender a
1: luego me viene, luego pero... me vienes con el acierto de que han vendido a Camavinga, Bobby.
4: No, yo no. Yo Camavinga no lo vendía.
1: Yo tampoco, ¿eh? Como Mourinho yo le veo futuro.
4: No, y sobre todo, oye, si Florentino trae a Vitinha, eso es un fichaje histórico. No. Estaremos en estos momentos que es, estará entre los tres mejores jugadores del mundo, ¿o no?
1: Vitinha.
7: Como lo estaba Mbappé.
4: No, ahora le pones el cuarto, ¿no?
1: No, sí, puede estar en el top 3. A mí es que me gusta mucho
4: Y sobre
1: Vitinha,
4: todo una cosa, El Madrid necesita a Vitinha desde que se fue Kroos.
1: Total. Pero necesita a Vitinha y a otro. Y a un extremo derecho, y a un lateral, y a un central. Necesita mucho.
4: Eres como los nuevos entrenadores. Dice, no quiero a nadie. Y cuando le llaman, le dice, oye, pues prefiero un portero suplente de estas características, un lateral derecho, un nuevo equipo.
1: A mí me han enseñado, Bobby, que siempre tienes que intentar pedir, que el no ya lo tienes.
4: Sí. No, pero Vitinha, ¿os gusta Vitinha o no os gusta Vitinha?
1: Que sí, hombre, claro que sí.
8: ¿A quién no le va a gustar Vitinha?
1: Pero que otra, pero vamos a ver, Bobby, una cosa también es que estamos de, es una cosa, otra cosa, pero Florentino dijo que va a presentar una oferta, no que llegue Vitinha en ningún momento.
4: No, pero si presenta una oferta, bueno. ¿Para qué presenta una oferta? ¿Para fichar al jugador?
1: Sí, sí, bueno, para decir una cosa en campaña y que sea real.
4: Ah, entonces estáis criticando a Florentino por su campaña electoral que promete, que pide, promete cosas que no cumple.
1: No, no, eso lo cumple, la oferta la hará. Pero que llegue Vitinha, o sea, la necesidad del Real Madrid.
7: Una oferta es una promesa vacía.
1: Claro, exacto. O sea, es sacar la pistola para enseñarla.
4: ¿Vosotros pensáis que el otro día se tiró ahí el pisto? Como
1: No. Pero no nos estás escuchando, Bobby. Lo que
4: estamos... perfecta y atentamente.
1: Ah, vale. Lo que estamos diciendo es que la oferta la puede hacer, pero que la necesidad del Madrid es que llegue Vitinha, no ninguna oferta.
4: O sea, vosotros queréis más una oferta que el señor Riquelme, que dice que tiene acuerdo.
1: Yo ya te he dicho que no me creo ninguna.
7: Fichaje, no una oferta.
4: ¿Eh?
1: Claro.
7: Porque sí. La oferta la puede hacer el Villarreal.
4: Y yo
7: por poder.
4: Hacer, y yo puedo hacer una oferta ahora mismo. ¿Por quién? Porque házmela, me dé la gana.
1: Házmela.
4: ¿Y qué consigo con eso? O sea, vosotros pensáis que Florentino Pérez... Es que,
1: somos negacionistas, Bobby. Va en nuestro ADN. ¿Qué quieres que te diga?
4: Sí, pero es que yo si Florentino Pérez... Es que qué poca credibilidad le dais a
7: que
4: Florentino Pérez.
7: Somos una generación que no puede comprar una casa, Bobby.
1: Es verdad.
7: Entonces ya no nos creemos a nadie.
1: Tenemos que
7: ni
1: ver
7: ni a
1: las cosas
7: ni a presidente,
1: con nuestros
7: ni a
1: ojos. Claro, muy bien.
4: O sea, ¿no os creéis a Florentino?
1: No.
8: Bueno, si cuando hemos dicho que sí que lo creemos, que lo que pasa es que él claramente
1: no, que la oferta sí,
8: él
1: pero que lo que
8: dijo
1: necesita...
8: que iba a hacer una oferta, claro. Eso al final
1: no, no, es...
7: la generación de idealista es la menos idealista de todas.
1: Exacto, cuidado,
4: idealista
1: que no
4: está enfrente de mi casa.
1: Fíjate, pues un abrazo para ellos.
7: Ojalá tener una casa para estar enfrente de idealista.
1: Bobby, para acabar, ¿algo más que añadir?
4: No, decir que la campaña le cogió, por supuesto, y la convocatoria de elecciones por sorpresa a Riquelme,
1: sí.
4: Que él lleva trabajando bastante tiempo. Yo creo que a lo mejor yo le hubiera sacado más partido a su campaña de imagen. Todo esto, las comparecencias que han tenido han sido correctas. Me parece que su comportamiento en todo momento ha sido buena. Y Florentino Pérez ha hecho la campaña que tenía que hacer, ha ido a rebufo, eso sí, todo el tiempo, pues se la ha marcado, le ha obligado a salir en escena, él no le apetecería nada ir con Iker, pero le obligó cuando salió con Pablo Motos, sí. Riquelme, y en definitiva lo único que hay que esperar ahora, que tengamos ya por parte de Chitu la confirmación, sí. Y sobre todo el resultado final. Hay que esperar 48 horas para que lo ratifique y lo haga público la Junta Electoral, que es la que coordina absolutamente todo el tema de los votos. Y a partir de ahí, el miércoles, lo único que espero es... Ha hecho una oferta al PSG por 150 millones de euros.
1: Bueno, pues nos quedamos con eso. Bobby, un abrazo.
4: Si os quiere, no mucho, muchísimo... Se os respeta y además me parecéis unos chavales sensacionales.
1: Mañana más, Bobby.
8: Grande, Bobby.
4: Se si os quiere. Hasta luego,
7: chao,
4: niños.
7: Un abrazo.
4: Hasta
7: luego.
1: Chitu, última hora.
3: Sí, otro ramalazo informativo que nos llega desde la sede, desde este hotel Eurobuilding, que tiene que ver con los resultados de las votaciones. Poco a poco ya llegando a ese 100% del escrutinio. Hay que decir que esta información, pues al igual que... mucha hemos mamado del lado de Enrique Riquelme. La gran parte que venimos haciendo de la cobertura es propia por otra de las fuentes que viene de Radio Marca. Esta información proviene del entorno de Florentino Pérez, que bueno, nos cuenta, por aquí estamos un poco aquí a expensas a ver cuándo sale Florentino, que porque estamos aquí desde las 5 de la tarde, pues ya la gente se pone un poco impaciente, como no puede ser de otro modo, y nos dicen que el motivo por el cual el fin de la votación se está demorando tanto es porque los interventores del lado de Enrique Riquelme están especialmente meticulosos con datos, con apuntes, con todo lo que se le pueda sacar a según qué voto, insisto. Información que viene por parte del lado de Florentino, que también nos dice que una estimación que podemos hacer a mucho ojo será la de media hora. Esto conviene para saber el fin de la votación / la aparición de Florentino Pérez, porque él, hasta que no esté todo escrutado, ha dicho que no viene aquí a hablar a esta sala anexa al hotel Eurobuilding. Y también una última cosa que nos viene. Hablábamos de guarismos que podían rondar entre 60-30 para uno para otro, poniéndole la unidad para abrochar el porcentaje de votos. Por aquí se ve más de 65 para arriba para Florentino. O sea, dentro de esa escena donde nos movemos, pues sería la parte alta.
1: Bueno, pues veremos a ver lo que sucede con ese escrutinio final. El Chitu, por cierto, que no te he preguntado, es cierto que es domingo, pero ¿se prevé algún tipo de mini celebración o en ninguno de los casos?
3: Muy comedida, tenemos detrás de un biombo una serie de mesas altas, pues lo típico, vino español, canapés y ronda de abrazos para Florentino cuando llegue ese momento. Y lo que yo no sé es hasta cuánto se demorará, porque bueno, pues la gente, hambre no, porque nos han puesto de comer, pero sueño tiene, cansancio tiene, y porque todo se ha ido un poquito horario, pero sí que habrá algún momento para el arrumaco y para la enhorabuena. El plan interesante viene mañana, Adri, porque mañana en cualquier momento podemos tener anuncio oficial de José Mourinho, pasado la presentación para que se vaya pronto de vacaciones, etcétera, etcétera. Así que quien se piense que esto acaba hoy, que no se coma de ojos las promesas que ha hecho Florentino que tiene que hacer, incluyendo el futbolista famoso de los 150 millones de euros.
1: Eso es lo que comentábamos antes, que la oferta se puede hacer, que llegue es otro caso. Lo que decía Chitu, menuda semana antes de Mundial. Recordemos que el Mundial empieza el jueves, pues el Madrid tiene mucha faena. Hoy, ya lunes, el ganador de las elecciones, mañana Mourinho, y a continuar con los nombres y los fichajes que tiene que sacar el Real Madrid, que también lo hemos visto a lo largo de, ya que utiliza mucho Bobby esto de los años que lleva en el periodismo, hemos visto en este caso por parte del Madrid que le gusta hacer fichajes antes de estas competiciones, sea Mundial, Eurocopa, para ya tenerlos atados.
7: Sí, me llama un poco la atención, la verdad, porque el cómo... creo que es especial, no el cómo de Fábregas, el cómo de cómo se está dando la situación, ya sabéis, ¿cómo? Amigos. No, pero creo que mañana anunciar lo de José Mourinho es un poco anticlimático.
1: Sí,
7: obviamente,
1: total.
7: Si gana Florentino es lo que toca, intentar olvidar lo antes posible.
1: Eso te iba a decir, que continuar. Si encima gana apretado, todavía más.
7: 100%, intentar que se olvide lo antes posible, ya pasar un poco a pensar en el Mundial, y también creo que en el Madrid también gusta fichar a la sensación del Mundial, ¿eh? Entonces yo no descarto que el mercado del Madrid, pues... ahora que suenan tantos nombres, puede haber algún nombre que todavía no esté en el radar y que con una buena actuación mundialista entre dentro del radar del madridismo. Y aparte creo que ese tipo de fichaje suele ser bastante efectista, pues un poquito para restaurar la imagen, ¿no?, de Florentino, y continuar con ese discurso de el Madrid tiene a todos los jugadores, que se le pongan
8: en
7: el punto de mira.
8: Sí, ese sentido de poder, de exacto. Ahora mismo todo el mundo quiere a este jugador que se ha salido en el Mundial y lo tenemos nosotros.
7: Exacto.
8: Sí, pero yo creo que obviamente hay que mover las cosas que ya están antes del Mundial, porque luego el Mundial lo enturbia todo, están los jugadores concentrados y tienen que estar centrados en lo que tienen que estar, y no gusta que haya este tipo de culebrones en medio de una competición tan importante como el Mundial, y yo creo que sí que tienen que cerrar ciertas cosas antes del Mundial, pero no cerrar la puerta.
1: Lo de Vitinha no va a pasar.
8: Pero Dumfries y Konaté tienen que estar presentados antes del...
1: Que luego es el típico fichaje que siempre se recuerda, del tema de James Rodríguez, pues que a lo mejor un jugador despunta de manera brutal en el Mundial, o incluso el mismo Vitinha, y se activa esa operación, pero que la realidad es que los que tienen que cerrar son los que más o menos ya están apalabrados, como Konaté y Dumfries, y a partir aquí ya veremos a ver qué sucede, que yo creo que con dos incorporaciones al Madrid no lo salvas. Tiene que haber más. Que es que decíamos
8: y
1: lo de
8: salidas, salidas.
1: Claro,
8: es que el mercado no,
1: pero que ayer hablábamos Javi y yo de...
8: Pensamos todos en qué vamos a traer.
1: Claro.
8: Hay que dar muchas salidas en
1: sí,
8: en este Madrid,
1: sí, los Ceballos, vamos a ver qué pasa con Brahim, Mastantuono, el tema de Nico Paz, el tema de Gonzalo,
7: también
1: el tema de Fran García.
7: El Mundial. Las salidas también las puede condicionar
1: el Mundial. Por supuesto, por eso decimos que es lo que decía, que ayer estaba hablando con Javi precisamente y le decía, bueno, es que de los tres nombres que barajamos que puedan valer 150 millones o que puedan encajar en esa figura que decía Florentino Pérez, Olise, que dijo que no, Vitinha y Joao Neves, es que a lo mejor, parece una exageración, pero es que a lo mejor necesita los tres. Es que el Real Madrid lleva 2 años sin jugar con el extremo derecho. Algún día tendrá que llegar uno.
7: Sí, pero ninguno de estos tres va a ir a jugar al extremo derecho.
1: Olise.
7: ¿No? Bueno, Olise, perdón. Claro, claro, no estaba... claro. Sí, pero lo de Olise ya se ha cerrado la puerta.
1: No, ya.
7: Y aparte que,

0: Fíjate, motores. Fíjate, es que la castellana no está, no está ahora para transitar con un vehículo.
1: No, no,
0: la
1: correcto. No, pues con mi querida Piaggio Zip he llegado el primero.
0: Fíjate,
2: es branded.
1: Y bueno, estamos aquí ya en la tele. O... Y perdón, chicos, no os escucho bien. ¿Decía algo, Sergio?
0: No, no, no. Que pensaba que se pensaba hacer que tenían la moto brandeada, ¿sabes? Que
2: era un espacio publicitario.
0: Claro, de Piaggio. Pero no, no, no. No, yo la, no, yo
1: ojalá,
0: la he visto y no
1: tenerla,
0: es.
1: Sergio,
0: yo la he visto y no es patrocinada claramente.
1: No.
0: ¿Has llegado el primero? Entiendo que ya han llegado, ha llegado,
1: sí,
0: el candidato,
1: sí.
0: Enrique Riquelme, o todavía no.
1: Ahora sí que están llegando ya el resto de medios, y el canutazo que de una vez se sepa esos resultados va a ser fuera de la sede. Ya veníamos contando a lo largo de todas estas elecciones que la sede, al fin y al cabo, bueno, pues es un bajo aquí enfrente del Bernabéu, pero que es un bajo relativamente pequeño. Así a ojo, yo no soy arquitecto, pero tendrá unos 20 metros cuadrados. Entonces, bueno, pues todos los medios obviamente no íbamos a entrar ahí. Entonces, pues bueno, lo va a dar aquí fuera, ante estas vistas del Estadio Santiago Bernabéu.
0: A la fresca, ahora que viene muy bien.
2: Y muy pequeño.
1: Hace un tiempo, de sentarse en una terracita, ¿eh?
0: ¡Oh! No me digas más, no me digas más. Bueno, ahora nos informas de la última hora.
2: Así suena la Piaggio cuando la arrancas.
1: Así es algo similar.
0: Ahí está. Sergio, que te ha dejado atrás con la Piaggio. ¿Has llegado también a la serie o no, Sergio?
3: Después de don Carlos Estevez, ¿sí? Que con la Piaggio parece que...
2: Vamos. Parece que estás hablando de MotoGP, ¿no? ¿Cómo va la Piaggio de Esteve?
0: Ha ganado hoy Marc Márquez, precisamente.
3: Por eso.
0: Segundo Pedro Acosta, sí. Bueno, está
3: impresionante.
0: Segundo no está mal, Sergio.
3: No, mi Peugeot 207 no llega tanto, Adri.
0: Bueno, esto es lo que hay. Cada uno tiene lo que tiene. Por cierto, decía Carlos, buena temperatura en este caso. Decías tú antes que había alrededor de esas 200 personas más o menos en ese autocine. Ahora entiendo que muchas menos, y por supuesto se habrán trasladado los medios y los más afines a Enrique Riquelme.
3: Sí, eso es. Estamos aquí los medios y los afines a Enrique Riquelme. Nada, unas 20 personas estamos aquí en la sede de la candidatura, en Rafael Salgado 3, enfrente del Bernabéu, esperando a las valoraciones electorales de Enrique Riquelme, que va a salir en pocos minutos a, pues eso, dar su veredicto con... Ah, mira, ahora está justo Carlos Estevez enseñándome el donut que nos acaban de regalar aquí en la sede.
0: Ah, fíjate.
3: Si nunca viene mal.
0: Granizados, donuts.
3: Impresionante.
2: Pues nutricionista tienen que fichar, porque como se pongan así con la plantilla.
0: Fíjate que la diferencia es Chitu, Carlos Vicente Gómez diciendo: han puesto unas mesas altas, vinos españoles, canapés, los otros, granizados y donuts.
3: Yo no me quejo, Adri.
0: No, no, hombre, claro, para quejarnos estamos. Aquí lo cogemos todos. Tú así.
2: Las dos Españas.
0: Vale, pues enseguida estamos con vosotros y con la última hora de Enrique Riquelme. Ahora,
3: perfecto, Adri.
0: Enseguida escuchamos al candidato a dar esas valoraciones del escrutinio final.
2: ¿De qué eres tú más, Adri? ¿De donuts y granizados?
0: Ah, pensaba que iba a decir de Enrique Riquelme de Florentino.
2: No.
0: Yo la verdad que no como ninguna de las dos, ni vinos españoles de alto nivel, ni canapés, ni muchos donuts, ni granizados. Granizado mucho en verano, así en el paseo de Cullera, que es muy bonito.
2: Buah, pero me da mucha rabia el granizado, que te congela el cerebro, tío.
0: Sí, es verdad,
2: pasa,
0: esto es verdad.
2: Tío.
4: A mí no me mola el granizado, tío.
2: Buah, le das el primer trago
0: y ya
2: te
0: la
2: huele
0: gente, a la gente que odia arriba, ya es granizado, tío. De café, tío. ¿Qué haces, tío?
4: Sí, yo te iba a decir, si me tomase uno sería el de café.
0: Nah, si es que te pega,
4: no,
0: tío.
4: Y es que
0: te
4: lo más parecido mucho a un solo con hielo, ¿no?
0: Sí, claro, exacto, eso es. Pues pídete un solo con hielo. No te pidas un granizado.
2: Bueno, pues cómprate un limón y lo chupas. No me jodas.
0: No sale igual. Eso no sale igual. Pues eso, que al final es la diferencia entre los dos. A mí me ha hecho mucha gracia esa imagen de esta mañana, que ha sido Enrique Riquelme diciendo: a ver, ¿quién quiere un granizado?
2: Como, bastante aleatorio, ¿eh?
0: Como que alguien de algún medio, que estaba ahí Carlos y Sergio, levantaron la mano diciendo: no, yo quiero un granizado, pero ¿esto qué es, tío?
2: Que alguien se quejase, ¿no? Con claro, insolación, claro. Es que aquí no se puede estar sin un granizado.
0: No sé, a mí eso me ha parecido un poco, pero bueno, es lo que hay. Y es cierto que son dos campañas completamente diferentes, pero vamos a escuchar a los dos. Lo hablaba tanto Chitu como Carlos y Sergio. Van a salir los dos a dar valoraciones. Seguramente Enrique Riquelme salga primero, porque hemos escuchado a Chitu.
2: Sí.
0: Hasta que Florentino no vea que todo está cerrado, pues no va a salir, así que veremos a ver lo que dicen los dos candidatos del Real Madrid.
5: Aquí échale 15 minutillos mínimo. O sea, bueno, es verdad que en estos dos últimos minutos ha habido mucho, mucho movimiento. La gente cercana a Florentino, junta directiva, está en el salón de enfrente, al cual

0: No hay acceso, pero sí que hay un pasillo que nos separa y ya habrán entrado como 20, 30 personas que se van sentando y cogiendo sitio, pero vamos, que con la calma, que quizá 20 minutos por expectativas o así. Lo que sí me hablan es la cercanía al número 67 como resultado final de acuerdo para con Florentino Pérez. Y bueno, pues de lo que hablábamos antes de
1: muy del Mourinho, Papa ese número, fichajes, por cierto.
0: Sí, sí que es cierto.
2: Y el otro semana de Papa más. Alonso.
1: Sí, también.
0: También, de no ganar. Y bueno, y también estaba aquí scrolleando un poquito por Twitter y un tertuliano de esta casa ha vertido información ya en futuro, en clave Florentino ganador, y leía a Ramón Álvarez de Mon postear que Pepe, el mítico central, está muy bien postulado para formar parte del equipo técnico de José Mourinho.
2: Ah, me cuadra,
1: Porque interesante esto.
2: Mola.
1: Mola mucho, Mola muchísimo. La verdad que es un jugador que volver a verlo encima de Mourinho, Me imagino, es que.
2: Wow, una tangana.
1: Siempre, siempre que pienso en Mourinho, bueno, para esto es una figura sensacional. Para poner un punto y aparte y decir, oye, porque ahora lo vamos a comentar, los problemas que está teniendo Kylian Mbappé con la selección francesa, que esto ya empieza a convertirse en una historia de escribir varios libros.
3: La diva virtual.
1: Sí, total. Pero el tema de la figura de Pepe es que siempre que pienso en Mourinho, pienso en esa acción que tiene en el Tottenham Hotspur, que le muestran una tarjeta amarilla a un jugador y el segundo le dice, no, pero debería ser roja, o tiene una segunda amarilla, o algo así.
2: No, creo que es que no pita un penalti en su contra. Exacto. Y entonces él celebra que no ha pitado el penalti y cuando se sienta y está riéndose,
1: le dicen, por protestar,
2: pero se ha tirado, entonces es la segunda amarilla para el jugador. Y ya cuando se entera, sale como un
1: cambio,
2: loco.
1: El cambio de cara es formidable, ¿eh? Y esto, Pepe, la verdad que sería magnífico para verlo en ese tipo de situaciones. Y como dice Cerque, que yo creo que es una pata importante para que el vestuario esté completamente en orden y cerrado, porque lo que comentábamos en la selección francesa, salen vídeos del último partido amistoso de Francia donde Kanté, al único jugador que no saluda y pasa por delante suya, es a Kylian Mbappé. Y se dice que no se hablan en esa selección francesa, no sé si es rumorología o no, pero bueno, es lo que se habla, que todos los problemas que tengan la selección francesa nos viene a nosotros genial, claro.
2: Es que a mí, yo tengo la pedrada de que Francia se la va a pegar también.
1: Yo también,
2: o sea,
1: tengo
2: la pedrada. Lleva dos mundiales llegando a la final y es muy complicado llegar a una final de mundial. O sea, las eliminatorias, al final, por muy buena selección que tengas, en alguna vas a caer. Y lleva dos mundiales en los que les ha ido muy bien, creo que ya les toca pechear.
3: Ah, mira, Siri.
1: Siri se quiere activar, ¿eh? Con tu voz, es raro esto, ¿eh?
2: ¿Ya? ¿Por qué reconoce mi voz?
1: Pues porque estás mucho en casa. Miguel Ángel Torillo, buenas noches.
4: ¿Qué tal? Buenas noches.
1: Ya más o menos, a falta de saber los últimos o los ultimísimos datos, como nos confirmaba Chitu, en torno a un 65% favorable a Florentino Pérez, un 35% para Enrique Riquelme, va a ganar las elecciones Florentino Pérez, pero te escuchaba al final del marcador hacer una reflexión que me parecía muy interesante y que es una llamada de atención al propio Florentino Pérez.
4: Y es un toque de atención porque es evidente que estos dos últimos años, como aquí hemos ya hablado y reflexionado, ha habido por parte del presidente del Real Madrid una inacción para con el vestuario del conjunto blanco. Bueno, no se puede permitir ni que el Madrid siga otro año sin ganar títulos, ni siquiera, ya te digo, sin competir, y luego él tiene que, bueno, pues que arremangarse, porque ha visto que la competencia es real, que la oposición tiene ojos, boca, por supuesto, las ideas muy claras, tiene un proyecto que es lo más importante, y por ahí no puede despistarse Florentino Pérez, porque sabe ya que el socio del Real Madrid ha visto otra opción que es tangible, que es real, así que bueno, pues tendrá que arremangarse, y más allá de traer a Mourinho, a Dumfries y a Konaté, pues tendrá que reunirse con el técnico portugués y ver qué otros refuerzos necesita para primero hacer un buen equipo, para evitar que se repita lo de los dos últimos años, y en especial pues esa crisis del vestuario que tanto se está reflejando en el terreno de juego. Así que toque atención, y tiene que volver Florentino a ser ese Florentino que encandiló a la afición y casi te diría que apaciguó las masas, porque en caso de que vengan mal dadas, ahora mucha gente que antes no protestaba porque no sabía lo que había detrás o si había alguien, ahora ya sí hay alguien, y bueno, pues esa protesta se puede consumar, así que aviso a Florentino, esto no iba a ser un paseo como todo el mundo pensábamos el 12 de mayo cuando convocó elecciones, por tanto, pues ojo, avizor.
1: Carlos, desde la sede de Enrique Riquelme. No, no lo tenemos.
5: Se ha gripado la
1: Piaggio. Me informan desde aquí que más o menos están diciendo desde la sede de Enrique Riquelme entre 20 y 30 minutos mínimo para que salga a hablar. Así que, bueno.
0: No descartes que se solapen, ¿eh?
1: No, no, por eso. Noche larga. Ya me ha hablado Parra ya por WhatsApp y voy a tener que gestionar con el jefe, que entiendo que estará durmiendo, que mañana trabajará. Tori, el tema de las elecciones, por cerrar un poco, quiero hablar también de la selección española, que ya habéis llegado allí y mañana tendremos ese amistoso final antes de llegar al Mundial. Es un toque de atención para Florentino Pérez, es correcto, pero lo primero que te quiero preguntar, ¿te sorprende el 30% que puede sacar Enrique Riquelme o que va a sacar Enrique Riquelme, mejor dicho?
4: Hombre, el 12 de mayo sí me sorprende, pero viendo un poco la campaña y viendo un poco la intención de voto de la gente en estos últimos 15 días, no me sorprende. Ahora que para Florentino, ya te digo, pensaba que iba a arrasar en las elecciones, ha ganado cómodo, era un poco lo presupuestado, pero creo que Enrique Riquelme sale reforzado y si sigue haciendo las cosas igual de bien que las ha hecho estos 15 días, pues cada vez va a ser una opción que tenga más fuerza. Más fuerza no para desbancar a Florentino Pérez si no hace las cosas mal, pero sí con más fuerza con respecto a otros candidatos, si los hubiera, que se quieran presentar.
1: Y luego lo que has dicho anteriormente, el tema de, vale, está bien Dumfries, está bien Konaté, está bien Mourinho, pero hay que sentarse y hablar de los refuerzos. ¿Cuántos refuerzos crees tú, Tori? Porque hablando del tema de los 150 y una posible oferta con el nombre de Vitinha encima de la mesa, ¿cuántos nombres hace falta que lleguen al Real Madrid?
4: Hombre, es complicado. A ver, Dumfries es un buen... Bueno, más que buen fichaje, hay que ver luego, hay que comprobar si es buen fichaje, pero es un fichaje necesario, al igual que Konaté, para competir uno con Trent y el otro ante la ausencia de ya de Alaba, el estado físico entre dudas, entre algodones de Rudiger y Militao, y que el rendimiento de Asensio y de Hausen no ha sido el mejor, son fichajes necesarios. Lateral izquierdo, pues el rendimiento de Carreras no ha sido bueno, no sé cuándo va a volver Mendy, está Fran García, pero traer un lateral izquierdo supone una inversión muy fuerte, no sé si otros 50 millones, y vender un jugador, así que lo veo poco probable. Y para mí la clave de este proyecto está en un centrocampista o dos. No sé si se irá o no Ceballos. Hace un tiempo, bueno, hace unos días salió lo del Ajax. A mí me cuentan que lo del Ajax está complicado, que es más difícil que se haga, es más fácil que no se haga que se haga. Y luego por ahí, bueno, pues que es una demarcación que el Madrid, con Tchouaméni, Valverde y Camavinga, no le da para crear juego, por mucho que quieran bajar a la base a Arda Güler, no funcionó, a Bellingham no funcionó, y con Nico Paz, si se lo quedan, tampoco va a funcionar. Arriba lo que hay que hacer es una labor casi más psicológica y hacer ver a Mbappé, Bellingham y Vinicius que tienen que ir todos a una y que hay que dejarse de egos y de rencillas, y que ganar en el Madrid es más importante que cualquier otro asunto. Entonces, por ahí, yo creo que dos centrocampistas serían fundamentales.
1: Sí, sí lo serían. Es que yo estoy contigo. Ayer lo hablaba con Javi precisamente aquí en el Marcador Noche y yo decía lo mismo. Vale, Vitinha está muy bien, pero es que a mí me da la sensación de que se necesitan dos centrocampistas en el Real Madrid. Y luego lo vuelvo a decir, como hemos dicho antes, el extremo derecho, que es que muchas veces se pasa de soslayo y la realidad es que para mí es bastante necesario. Sergio, ¿ya tenemos hora de confirmación para la salida de Enrique Riquelme a dar declaración?
6: Sí, nos han confirmado que alrededor de unos 15-25 minutos aproximadamente saldrá Enrique Riquelme de aquí de su sede de Rafael Salgado 3, a dar su declaración después de las elecciones. Así que estaremos atentos.
1: Venga, pues enseguida escuchamos las valoraciones del candidato Enrique Riquelme. Tori, me cambio de tercio y me voy a la selección española. Lo primero, ¿qué tal el viaje? El viaje de 24 horas que habéis tenido prácticamente.
4: Sí, casi. Es que llegar a Puebla ya supone 8 horas menos. Aquí son 8 horas menos. Acabamos casi de terminar de comer. Y bueno, pues el viaje fue cómodo, pero largo. Viaje Madrid-Monterrey, cerca de 12 horas. Además, las condiciones lo ayudaron. Mucho viento de cara. Y luego, bueno, pues escala de 2 horas y media más o menos. Y luego un vuelo más corto, ¿no? De Monterrey a Puebla, 1 hora y media. Y luego del aeropuerto al hotel, pues 40 minutos más o menos. Entonces, bueno, viaje largo. Y nada, ya aquí en Puebla esperando que llegue la selección española. Va a llegar con tres ausencias porque se van a quedar en Chattanooga. Los tres tocados van a seguir recuperándose. Nico Williams, Víctor Muñoz y Lamine Yamal.
1: Preguntarte, Tori, que lo hemos visto todos hoy en redes sociales, ese pisotón de Gavi a Rodri, y bueno, un Rodri que le achacaba que fuera esa intensidad a Gavi, es un jugador que ya sabemos cómo es, pero claro, ya la gente empieza a acusar a Gavi de estas típicas tonterías, ¿no? De desestabilizar un poco a la selección, nada más lejos de la realidad, y hablando precisamente de la situación que tiene Francia y ese caso Mbappé, Kanté, nosotros no podemos contar ni mucho menos lo mismo.
4: Bueno, es una buena pregunta para Luis de la Fuente. Es verdad que no hay pues mucho ruido informativo, pero lo dijo Luis de la Fuente, con todo el respeto para Gavi, que era un poco el juguete de la concentración, pero es que va con pila el Duracell. Es que ese juguete no,
1: es cierto esto.
4: No para y es muy intenso, y bueno, pues ahí llegó un poquito tarde. Fue con todo, fue fuerte ese pisotón entre el tobillo y el empeine a Rodrigo, que no le hizo nada de gracia, porque estás a 8 días de un mundial y no hay necesidad de ir tan fuerte. Está muy bien eso de que se juega como se entrena, pero bueno, pues fue un poco la anécdota del entrenamiento en el día de ayer, aquí al otro lado del charco, y bueno, pues todo quedó en nada, y bueno, no va a ser ni mucho menos pues ni un frente ni nada por el estilo, ese pisotón que en caliente a Rodri le enfadó, pero bueno, seguro que después quedó en nada.
1: Y para el amistoso de mañana, y con esto acabo, Tori, ¿se prevé una prueba solvente para el día 1 de Mundial de España o en este caso a aprobar?
4: Bueno, yo creo que no sé si se puede hablar de ensayo general. A ver si pueden llegar Nico, Lamine y Víctor. Aún así, a mí me cuesta mucho verles de titular. Otra cosa es que luego ya Luis de la Fuente ha dado un poco esa presión, esa insistencia, sobre todo de Lamine. Pero bueno, yo creo que el 11 va a ser mucho más reconocible que el de Coruña, ¿no? Con un Eixo en portería, la defensa para Marcos Llorente y Cucurella en los laterales, el eje de la zaga para Laporte con Cubarsí, por delante Rodrigo con Pedri, enganchando Dani Olmo, las bandas para Ferran y para Jeremy Pino, y arriba Oyarzábal. Así que bueno, pues por ahí van a ir un poquito los tiros en el partido de mañana contra la selección de Perú.
2: Yo, antes de que despidas a Tori, le quiero lanzar una pregunta muy importante esta noche. Venga. Y es si puede decir qué mensaje te ha enviado Adri. Porque ha dicho que se ha equivocado y yo me he quedado con las dudas. Yo quiero saber qué
4: bueno,
2: es lo que te
4: bueno, bueno, bueno, bueno, bueno. Bueno, bueno, bueno. Sí. La verdad que, bueno, como diría Luis Aragonés, a usted le habrá pasado y tal. Qué pues bueno. Nada, pues esto que en WhatsApp se te abre una ventana que no es o tal, y bueno, pues... En fin, que...
5: ¿Pero era mensaje de texto o era foto?
1: No, hombre.
4: No.
5: Vale.
4: Mensaje de texto. Creo que estaba hablando con su entrenador de baloncesto y decía que no bajaba el culo en defensa, algo así.
1: Estás en prime, Tori, macho, estás en prime. Un abrazo, amigo. Venga, elecciones de...
5: Y no soy corresponsal, ¿qué hago con este micrófono? Podría haber sido...
1: Hostia, entre lo de ayer y lo de hoy, macho. Bueno, de ayer, lo hace varios días.
4: Bueno, nada, que luego nos escuchamos a las 5 de la mañana, ¿eh? Una rueda de prensa suculenta de Luis de la Fuente y de Jeremy Pino.
5: Muy bien. Muy
1: entiendo que estará aquí Amaro para contarlo, claro, a las 5 de la mañana.
7: Damos una voz.
1: Bueno, un abrazo.
4: Adiós, un abrazo,
1: Tori.
4: Adiós.
1: Enseguida estamos con las declaraciones tanto de Florentino Pérez como de Enrique Riquelme. Antes, la última puli y enseguida, como digo, las elecciones de Real Madrid, que esperemos que acaben a nuestra hora, claro.
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1: 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Venga, y nosotros queremos jugar a las elecciones, pero no acaba. No sé si está Chitu por ahí. No acaba, Chitu, continúa esto.
2: Caliente. Llevo como 2 minutos viendo pasar gente del salón contiguo al cual va a hablar Florentino Pérez, vale. Así que sí es verdad que luego puede haber entre el momento que yo os avise que llega Florentino y que bueno, pues que abre la carpeta y sí, le dan 5 abrazos por el camino un par de minutos, pero está a metros de nosotros, enseguida va a hacer su aparición. Y a partir de ahí le podremos escuchar. Vamos a estar con el micrófono puesto. También la plataforma oficial de Florentino en su canal de YouTube suele poner streaming de ello. Así que parece cuestión de minutos, porque tiene ya a todos sus amigos, a todas las personalidades y a toda la gente cercana metida en el salón de actos.
1: Me decía Víctor Mamiro, precisamente nuestro técnico, que más o menos estaba programada en esa plataforma de YouTube la rueda de prensa o las declaraciones, valoraciones de Florentino Pérez, sobre y media, ahora mismo son y 37. Me marcho a la otra parte, a la sede de Enrique Riquelme. Carlos.
3: ¿Qué tal, Adri? Aquí seguimos.
1: Bueno, seguimos y va para largo, ya lo hemos dicho.
3: Bueno,
1: 10 minutillos, ¿no? Por lo menos.
3: Nos han comunicado que sobre unos 5 o 10 minutos. Ya verás que con nuestra suerte se solapa Florentino con Enrique.
4: Bueno, esto aquí hacemos la clásica, la del podcast, la de uno por la oreja izquierda, otro por la oreja derecha.
1: Bueno, esto sería, bueno, es que claro, esto lo podemos pedir en el grueso directo, nos dicen que sí, claro, pero...
4: Y que el que lo ponga en el coche tenga que mutear un lado del coche. Tiene que poner el coche a 2 ruedas.
1: Sí. Bueno, sería interesante, pero efectivamente pues iremos con el ganador y luego pues intentaremos ir con Enrique Riquelme, que entendemos que así han sido los resultados y conoceremos exactamente cómo finalmente podemos ordenar esos porcentajes, si es 65-35, si es 60-40 o si es una mayor diferencia para Florentino Pérez o una mayor renta para Enrique Riquelme. Quedan 20 minutos, vamos a ver cuánto tardan en salir los candidatos y celebrar o no la victoria, que lo tenemos claro.
4: Yo hay una cosa que no entiendo, que es que Real Madrid Televisión lleva 2 horas poniendo vídeos de Copas de Europa hace 1000 años en blanco y negro con música. O sea, no hay nada que contar hoy en el Real Madrid.
1: Es verdad.
4: Tienes
1: que...
4: una licencia de TDT y toda la movida y el canal y no sé cuánto. Y es uno de los argumentos que ha tenido Riquelme también durante la campaña, el tema del gasto que supone Real Madrid Televisión respecto al rédito que da, ya no solo económicamente, sino como de canal de información para el club y para todos los madridistas que hay en todo el mundo.
1: Te digo una cosa, hoy lo tenían fácil. Mandas a uno a una sede, vamos, y a otra sede. O sea que tampoco.
4: Y una
1: había...
4: mesita aquí de debate como la nuestra, tampoco, y ya está. Y si quieren favorecer a uno de los candidatos, que sería lo suyo, es pues que lo hagan.
5: Yo creo que va un poco por ahí, que no quieren.
4: Ah, ahora no quieren.
1: Pues no, pero si va a...
4: Era hoy el único día que
1: iba a ganar igual.
4: Kerman, o sea, por favor, no nos hagamos trampas al solitario. Ya, a ver, es que resulta que este ratín era el que decantaba la decisión.
5: Es complicado porque es la tele institucional del club.
4: Bueno, pues en Televisión Española se habla de las elecciones, ¿no? Generales.
1: Y digo una cosa, en este caso los trabajadores no paran por la candidatura de Florentino Pérez. Quiero decir, son los mismos trabajadores que ahora están en Real Madrid Televisión. ¿Esté Florentino Pérez al poder o no?
4: Bueno.
1: ¿Me explico? No sé, es que es una cosa que de verdad, que estoy muy de acuerdo con Cer, que es que ahora mismo al madridista como tal,
4: claro,
1: yo creo que le interesaría saber cómo van las elecciones del Real Madrid.
4: Sobre todo si, según Florentino Pérez, todo el periodismo va en contra de él, en contra del Real Madrid, quieren ver cómo se destruye la institución. Bueno, pues yo creo que hoy es un buen día para tener un canal oficial de información.
1: Teniendo tú una plataforma.
4: Claro.
1: Sí, sí. Bueno, esto es lo que se ha decidido y es lo que se ha hecho. Es lo que
5: yo entiendo que es complicado, ¿eh? O sea, yo entiendo lo que dice Cer, de que era un buen día para... Voy a hacer la fiesta de la democracia blanca en Real Madrid.
4: La democracia blanca, ¿eh?
5: ¿No? Sí. Era un buen día para hacerlo. Pero también entiendo que al final es un canal institucional, más todavía que Televisión Española con el gobierno, sí, claro, muchísimo más. Entonces, no me parece comparable y creo que era difícil elegir qué papel iba a tomar la cadena oficial del club.
4: Al menos que sea un canal de información, claro, para el madridista. Al menos eso, yo no te estoy diciendo que sea parcial.
1: Claro.
4: Al menos que sea un canal para el que la gente sepa ahora mismo qué está sucediendo con las elecciones de su club.
1: Eso es. Vuelvo a repetir que no hace falta, lo de la mesa de debate está bien, sí, pero no hace falta exponer a ningún madridista, periodista, que no quiera decantarse por un lado o por otro. Es que simplemente manda a uno a una sede, manda a otro a otra sede y pone un presentador y que vaya repartiendo. Y ya está, es que no hay más. Y cuando te quedas, pones imágenes de las Champions que estás poniendo, te quedas en blanco y a funcionar, es que no hay más, pero bueno, que son cosas que se ha decidido así y ya está. Nosotros lo estamos haciendo lo mejor posible también, y el trabajazo que están haciendo tanto Chitu como Carlos como Sergio es digno de mención, por supuesto, por parte de la radio. Ha dicho una cosa Toribio, a las 5 de la mañana rueda de prensa, la vais a escuchar, entiendo, de Luis de la Fuente.
5: Hombre,
4: yo ya empalmo,
5: escucharé, pero
4: yo ya empalmo, Kerman,
5: pero la escucharé mañana.
1: Bueno,
5: no,
1: mañana no, no, no, no trabajas,
4: la tienes que escuchar hoy porque ya son las 12:41.
5: Depende.
1: Muy bien dicho, muy bien dicho.
5: Depende. Yo vengo aquí, por lo tanto...
1: Mañana, por cierto, para informar un poquito así, mientras esperamos los datos oficiales de las elecciones que se va a llevar Florentino Pérez y a los dos candidatos, por supuesto, con esas declaraciones que tenemos muchísimas ganas de escuchar. Mañana en el Futbolín, mano a mano, durante un tiempo limitado, no vamos a estar las 2 horas, si no sería mucho tiempo, Kerman de Frutos y yo.
5: Sí, sí.
1: Mano a mano.
5: Programón.
1: Ha empezado, por cierto, las vacaciones de algunos bastante pronto, luego decimos.
4: Bueno, es que otros empezaron en febrero ya con vacaciones, ¿no?
1: fíjate. Estas son las cosas. mandan vídeos, me gusta esto, me gustan los vídeos. Hay que decir varias cosas para un poco ir cerrando el tema de las elecciones y tal. Si nos alargamos un pelín con las declaraciones de algún oyente a la una, pues las intentaremos escuchar lo que más podamos para que no se nos rompa la programación. A partir de aquí, me ha parecido muy interesante la hoja de ruta que tiene el madridismo, que la hemos comentado, la ha comentado Chito anteriormente. No solo acaba hoy para los madridistas pues todo el tema de las elecciones y tal, sino que empieza él lo deportivo en la gestión que tiene que hacer el club a partir de ahora y en lo que va a venir para la temporada que viene. Lo decía Tori, 2 temporadas en blanco, sin contar esa Supercopa de Europa. Y la Intercontinental, si no me equivoco, en el primer año de estos dos que estamos contando. ¿Qué es lo que tiene que hacer el Real Madrid para ganar algo el año que viene? ¿Qué es lo que tiene que empezar a hacer el Real Madrid que no esté haciendo estos 2 años?
4: Tener un plan desde el punto de vista de la planificación deportiva. ¿A qué va a jugar este Madrid? ¿A qué va a jugar el nuevo Madrid de José Mourinho? ¿Qué jugadores necesita para conseguirlo? Al menos saber eso, para que cuando las cosas vaya bien o mal, haya un plan al que recurrir y tener una idea clara de qué es lo que queremos ser como equipo, que creo que es lo que le ha faltado a los jugadores en este pasado año. Que el Madrid no tenía nadie para jugar por la derecha, pues no jugaba nadie por la derecha. Que de repente encadenaba 5 partidos más tanto, no, pues no, ahora resulta que sí, que jugamos por la derecha. Que Vinicius y Mbappé arriba no cuajan, pues tiene que jugar por decreto. O sea, ese tipo de cosas, ese tipo de decisiones no se pueden tomar constantemente. No puede dar la sensación de que siempre el Madrid está apagando fuegos en lo deportivo. Al menos en la planificación de la plantilla
5: lleva,
4: que has
5: lleva
4: hecho.
5: Muchos años siendo así, e incluso cuando salían las cosas bien.
4: Por supuesto.
5: De ganar Champions con la zona central muy mermada, pero el que jugaba te solucionaba la papeleta, jugando con un lateral donde no tocaba, Valverde haciéndote el parche en el lateral porque el lateral no está porque tiene que jugar en otro lado. Al final, yo creo que los éxitos deportivos han tapado una mala planificación que se venía haciendo y que al final ha sido evidente e imposible de tapar. Creo que todo empieza por ahí, por la planificación, y también por una cosa muy importante, que es el tema de las jerarquías. que creo que es algo que se ha perdido en los últimos años en el Madrid y que se tiene que recuperar, y que creo que con José Mourinho se va a hacer, que es que el entrenador tenga más poder que la plantilla y que no se vean cosas como se han visto estos años de, pues, desplantes a entrenadores, peleas dentro del vestuario, acabar con eso, que creo que ha mermado también mucho el rendimiento dentro del campo.
1: Hombre, lo que podemos decir de la campaña de Florentino Pérez, que lo más positivo es que se haya presentado a Mourinho. Esta figura, en este caso, que tiene que cambiar un poco la dinámica, sobre todo de gestión de plantilla.
4: Es una figura que polariza el madridismo, también hay que tenerlo en cuenta. Posiblemente haya gente que no haya votado a Florentino Pérez porque no quiera a Mourinho de vuelta en el Real Madrid. Eso puede haber pasado, ¿eh?
1: Y hay otros que lo han votado. Es que encima he visto,
4: eso también
1: que,
4: es verdad.
1: Creo que he visto un vídeo de justo un socio que decía: ¿por qué votas a Florentino? Y decía: porque ha traído a Mourinho.
4: 100%.
1: Ha sido así, de verdad. 100%.
4: Yo sí que confío muchísimo en la figura de Mourinho. No compro para nada lo de que es un entrenador que ya está de vuelta en su carrera deportiva. Creo que Mourinho puede aportar mucho, sobre todo una plantilla que tiene las carencias que tiene esta plantilla. Y lo que decía Kerman, coincido al 100%, pero es cierto que más allá de la jerarquía entre esos dos estratos, ¿no? El estrato del entrenador o de la dirección técnica y el estrato de los jugadores, creo que también falta jerarquía dentro del grupo de jugadores, que han desaparecido todas las figuras emblemáticas del Real Madrid. Hay pocas figuras de aquellas que se suele decir que hayan mamado el madridismo desde pequeños, pero creo que hay ciertos fichajes que pueden suplir esas carencias. Por ejemplo, el caso de Rodri. O sea, creo que Rodri es un jugador al que, por ejemplo, no le va a hacer falta que nadie le cuente lo que es el Real Madrid.
5: No, pero eso no va a llegar.
1: Bueno, ya veremos.
5: Rodri iba con la otra candidatura y creo que todo el mundo ha hablado claramente de que con la candidatura de Florentino el fichaje
4: Rodri no lleva dejándose querer por el Madrid mucho antes de que supiésemos nada de quién era Enrique Riquelme, ni de si iba a haber elecciones ni nada. Entonces yo, lo de que hay jugadores que por estar en una candidatura no van a terminar llegando al Real Madrid,
1: a mí me
4: cuesta poner la mano en el fuego por eso, ¿eh? No, yo no lo termino
5: creo
4: de
5: que
4: ver.
5: Sí que descartas a Haaland. ¿Creéis que Florentino va a ir a por Haaland? ¿Creéis que caben Haaland, Mbappé y Vinicius con Bellingham? Es que se nos olvida que sigue Rodrigo en el Madrid.
1: Ya, esto es que... hay que hablarlo. Es un nombre que ha desaparecido por completo. Cuando hablamos de bajas ya no lo nombramos.
4: Es que ha sonado tantas veces como baja.
1: Tendrá que salir en algún día, ¿no? Digo yo.
4: Sí.
1: Y luego, por cierto, se habla que marcó un gol el otro día, bueno, la madrugada pasada, de que va a volver Endrick también, claro.
4: Claro, no, es que en el momento en el que se toma la decisión de ceder a Endrick y quedarte a Gonzalo, resulta que 48 horas después todo el mundo quería soltar el año que viene a Gonzalo y quedarse a Endrick.
1: Claro,
4: entonces, como pasan ese tipo de cosas, mira, parece que ya empieza la programación de Real Madrid Televisión.
1: Pues sí, literalmente empieza porque claramente va a ganar Florentino Pérez. Entonces ya empieza directamente como si fuera un día nuevo la programación de Real Madrid Televisión. Pues esto nos anuncia seguramente que esté a punto de salir Florentino Pérez a hablar, así que estaremos muy atentos con el micrófono de Chitu.
3: Chicos, está aquí Enrique Riquelme.
1: Pues mira,
3: está aquí Enrique Riquelme.
1: Escuchamos a Enrique Riquelme primero.
3: Lo escuchamos.
6: ¿Estamos todos? Sí, ¿estáis?
7: Sergio, Antonio.
8: Dame paso ya.
6: ¿Todos? Bueno, lo primero que quiero hacer es felicitar a la candidatura de Florentino Pérez porque ha conseguido la victoria esta noche. Pero también le quiero agradecer que a todos los socios del Real Madrid que han escuchado, saben de la importancia de votar después de 20 años, de haber podido ido a nuestra principal línea roja de estar en contra de la venta del club, lo han escuchado y han hablado muy claro. Sabemos que el Real Madrid no se vende y el Real Madrid y sus socios han podido hablar y lo han demostrado también en las urnas. Es una gran victoria también para esta candidatura de que en tan poco tiempo hemos podido presentar una candidatura seria como prometimos, profesional y ilusionante. Por lo tanto, esto para nosotros no es el final, esto es el principio. El Real Madrid no va a volver a estar 20 años sin más elecciones. Nos sentimos ahora en la obligación y en la responsabilidad de tomar la voz de todos esos socios y esos madridistas que en tan poco tiempo nos han dado la oportunidad de valorar nuestra candidatura. Y tenemos la obligación también de seguir adelante. Hemos parado la venta del club, pero hay que seguir poniendo al socio en el centro de todo. Es una gran victoria también para nosotros porque vamos a seguir adelante, no solo porque se haya parado la venta, sino también en nuevos proyectos y que sepa el madridismo y los socios del Real Madrid que van a seguir pudiendo ir al menos cada 4 años a votar a las urnas como hoy han decidido. Así que muchísimas gracias a todos. Tiendo la mano, como empecé esta candidatura, con todo el respeto a la figura del Real Madrid, en este caso, pues, su presidente, sí, con respecto al legado, y sobre todo también que tiendo la mano, pues, a seguir el debate que no hemos tenido en la candidatura, poder tenerlo también para que se mantenga lo mejor para el Real Madrid, que se tomen ideas, y lo mejor sería también que se escuche al socio. Así que muchísimas gracias a todos. Ha sido un placer estar con todos vosotros en estas 2-3 semanas. Y gracias al socio, gracias a los interventores, gracias a toda la gente que ha apoyado, a los medios de comunicación, a todos los equipos de campaña. Creo que ha sido un proyecto bonito. Me hubiese gustado más de otra manera, quizá más justa entre las partes. Pero bueno, ahora mirad hacia adelante. Y gracias a todos y a la Madrid.
3: Aplausos a Enrique Riquelme en este discurso de final de campaña. Y bueno, me quedo con que esto no es el fin, sino que es el principio.
1: Pues nos vamos al ganador, nos vamos con Florentino Pérez, Chitu.
8: Mira qué aplauso. Agita las manos Florentino. Saluda a todos. Tose.
2: Y va a comenzar su discurso. Creo que por vuestro canal lo vamos a escuchar mejor. Si no, aquí hacemos cualquier apoyo.
9: Buenas noches a todos, queridos socios, queridos madridistas. Este ha sido un gran día para el Real Madrid. Muchas gracias por vuestro apoyo, por vuestro cariño y por las fuerzas que me habéis transmitido durante todos estos días para ganar estas elecciones. Sin vosotros, nada de esto hubiese sido posible. Hemos ganado en todas las mesas electorales, es decir, en todas las edades. Y hemos obtenido también el segundo mejor resultado de la historia de las elecciones del Real Madrid. El primero también lo obtuvimos nosotros en el año 2004. Es un resultado extraordinario. Y tengo que decirles que podrían haber sido mejores, porque nos han anulado cerca de 1.000 votos por correo, votos que están certificados ante notario por problemas de forma que vamos a recurrir porque creemos que tenemos razón. Una vez más, habéis demostrado vuestro compromiso y vuestra lealtad hacia el club. Hoy ha ganado el Real Madrid. Hemos dado un ejemplo al mundo de democracia, de transparencia y de convivencia. Hemos demostrado que somos una gran familia, que amamos al Real Madrid y que estamos preparados para el futuro. Como presidente del Real Madrid, estoy muy orgulloso de todos vosotros. Ha sido una jornada electoral brillante, donde los socios se han expresado libremente para decidir el destino del mejor club de la historia. Este es el Real Madrid que todos queremos, un Real Madrid independiente, un Real Madrid sin miedo a los retos y a los desafíos. Aquí sigo. Los socios me conocen, aquí estoy para defender al Real Madrid. Vamos a seguir trabajando para que el Real Madrid siga ganando títulos. Vamos a seguir estando orgullosos del Estadio Santiago Bernabéu, del mejor estadio del mundo. Orgulloso de tener a los mejores jugadores del mundo. Orgullosos de que vuelva uno de los mejores entrenadores del mundo, un madridista como es José Mourinho. Y no tengan ninguna duda, conmigo como presidente, el Real Madrid ha sido, es y seguirá siendo siempre de sus socios. Quiero agradeceros todo vuestro trabajo y vuestra lealtad al Real Madrid. Hoy hemos contemplado con emoción cómo habéis ido a votar con vuestras familias, con vuestros padres, con vuestros abuelos y con vuestros hijos. Debéis de estar orgullosos de vosotros mismos por poderlo hacer. Habéis demostrado al mundo lo que es el madridismo, lo que representa este sentimiento, que nos une a millones de personas en el mundo, entre ellos al Papa, y que hoy le... y que mañana le voy a entregar yo una camiseta cuando le vea, con su nombre y con el número 1. lo que representa este sentimiento que nos une a muchas personas que hoy desde lugares lejanos están más orgullosos que nunca de nuestro Real Madrid. Quiero dar las gracias también a todos los que han participado en la organización extraordinaria de una jornada electoral que ha sido ejemplar, a pesar de todas las dificultades que presentaba Madrid en un día como hoy. Los socios hemos vuelto a demostrar con el voto una enorme responsabilidad y un gran sentido del deber. Queridos socios, desde el año 2000 que llegué a la presidencia del Real Madrid, he trabajado siempre por la unidad de todos nosotros y por la estabilidad institucional. A partir de este momento, este sigue siendo mi más firme compromiso. Debemos estar unidos. Nos mueve nuestra pasión por el Real Madrid. Quiero seguir construyendo un club que siga siendo líder de todos los rankings de mayor prestigio internacional. El club más valioso y con más ingresos del mundo y también el club con mayor reputación internacional. Y todo ello para seguir ganando. Seguiremos luchando por todos los títulos y lucharemos hasta el final, hasta conseguir la 16ª Copa de Europa. Y sobre todo, y esto es lo más importante, trabajaremos para que nuestros valores siempre sean los pilares de todo lo que somos, con los valores que hemos visto hoy: trabajo, respeto, humildad, superación permanente y solidaridad. Quiero dirigirme también a aquellos socios que no me han votado. Voy a hacer todo lo posible por atender sus preocupaciones y sus indicaciones. Reforzaremos nuestro trabajo. Reforzaremos nuestro trabajo para que todos los socios sientan que yo, como presidente y esta junta directiva, tenemos una gran sensibilidad para escuchar sus problemas. Confíen en nosotros porque vamos a estar más cerca que nunca de todos nuestros socios, porque todos somos del Real Madrid. Tenemos una forma de entender la vida. Trabajamos para hacer más grande el mejor club de todos los tiempos. Seguiremos asistiendo a las noches mágicas del Bernabéu y seguiremos luchando hasta el final sin rendirnos nunca jamás. Juntos nos queda mucha historia por hacer. Muchas gracias.
1: Ahí hemos escuchado a Florentino Pérez tras ganar las elecciones del Real Madrid. Precisamente pedía aplausos Florentino en un momento de su discurso, de su speech, de sus declaraciones. Y bueno, por supuesto, feliz de haberlo ganado. La segunda mejor marca, decía Florentino Pérez en un ganador de las elecciones. Chitu.
2: Escuchamos el himno de las mocitas. Últimamente los actos de campaña se han cerrado con el himno de la décima que implantó Florentino en 2014. Hoy se hace de un modo más tradicional, mientras sube Pirri, sube el resto de su junta electoral, los seres más allegados de Florentino, que levanta la mano derecha, que se ve ganador y que recibe este aplauso. Y supongo que este es el broche, supongo que este es el punto final de unas elecciones que van a dar mucho que hablar, que van a dar mucho que cantar. Ya estáis escuchando a los socios desplazados. A partir de mañana tocará sacar conclusiones, hablar de Konaté y de Dumfries como propios, ver cuándo presentamos a José Mourinho y, en definitiva, iniciar una nueva etapa dentro del Club Blanco, que no deja de ser la misma, porque poco va a cambiar de la esencia de Florentino. Él sabe que tiene más historia por hacer. Es su objetivo. El de hoy era ganar las elecciones. Ahondaremos en porcentajes, ahondaremos en sensaciones, pero es el ganador a la 1:00 a.m, hora menos en Canarias. Te lo ha contado Radio Marca desde que se abrieron las urnas o incluso antes.
1: Sí, señor. Trabajazo tremendo de Chitu, de Carlos, de Sergio. Felicidades, chicos, por el trabajazo que habéis hecho. Florentino Pérez, que ha ganado las elecciones a la presidencia del Real Madrid, que continuará siendo presidente del Club Blanco hasta mínimo que quiera él, o 2030, que, como bien ha dicho Enrique Riquelme en esas declaraciones al acabar ya el escrutinio total, lo que ha dicho claro es: esto ya no va a volver a suceder, que 20 años tengamos sin una posibilidad de elecciones en el Real Madrid. Así que máximo hasta 2030, mínimo hasta donde quiera Florentino Pérez. Con esto acabamos redondo, han hablado los dos.
5: ¿Qué más? Increíble, ¿eh? O sea, parece que han querido hacer horario el futbolín.
1: Sí,
5: están muy pendientes de nuestro horario para acabar justo.
1: Por supuesto.
10: Han sido unas elecciones oyente friendly.
1: Eso totalmente.
10: Se podría decir.
5: Yo creo que Bolín friendly.
1: Yo creo que hoy no ha habido ningún taco en el programa.
10: Yo creo que
5: igual alguna ha soltado Bobby.
1: Bobby,
10: sí.
5: El otro día se le escapó, ¿eh?
1: Sí, hombre.
5: Después de darnos palos a
1: nosotros. Insultó varias veces a ti, ¿no? En concreto, ¿fue que te insultó o no?
10: Sí, sí, sí.
1: O sí,
5: a
1: creo que sí.
5: Igual
1: no,
5: a ti, ¿eh?
1: No, a mí no, a mí no.
5: Seguro.
1: Es imposible.
10: En Onda Taco, ¿eh? Imposible. Como lo llama él, nos llama Onda Taco.
1: En Onda Taco. Cerqueira, buenas noches.
10: Buenas noches.
1: Que vaya muy bien lo que te queda. Entiendo que, no sé si. ¿Alguna va a acudir a la celebración o?
10: No, yo me voy a ir a la cama, básicamente.
1: Vale, muy bien. Yo también.
5: A Germán. Dormir, sí, sí.
10: Con las sábanas blancas,
5: a
10: eso
5: dormir.
10: Sí.
5: A dormir.
1: Qué bonita.
10: Hay que taparse un poquito.
1: Sí, sí, sí. Pero cuidado que son propensas a la mancha, ¿eh? Nos vamos, apuestas.

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0: Dijimos que íbamos a empezar la semana que viene a hablar de Mundial, pero hay que anticiparse. Esta es la realidad. Porque el domingo, como siempre, el consultorio con Nacho Nogales, el capo de Betuer. ¿Qué tal estás, amigo?
1: ¿Qué tal, Adri? ¿Cómo estamos?
0: Bueno, pues ya lo primero que te iba a decir, con ganas, entiendo, ¿no?
1: Muchas ganas. Semanita de Mundial. Nosotros, o sea, igual que vosotros os estáis adelantando, llevamos ya, yo creo que un mes ya preparando todo y, bueno, muchas ganas para ver. Yo creo que es de los mundiales que más gente va a pronosticar de la web, que al final, bueno, siempre decimos que en este tipo de competiciones, pues no es momento de inventar y bueno, que tienes que tener claro que va a ser complicado porque a casa de apuestas no se van a equivocar mucho teniendo toda la información que tienen, pero bueno, tenemos tipster de tarjetas y tres tipster de que normalmente tiran, bueno, Gualem que se pasa por aquí, Primera Apuestas que también se pasa por aquí y Titi que van a pronosticar y Picarillo que también se pasaba por aquí por Marca y es el especialista en jugadores de la Premier y demás, así que cosillas habrá, así que nada, vamos a vivirlo. No sé lo que podré trasnochar yo, pero los tipsters desde luego van a estar viendo 209 partidos, creo que son, ¿no? O 104.
0: 104, si no me equivoco. Si no estoy equivocado, porque ya hay tantos que, macho, ya sí, es que con sí. El tema de los 16avos ya me ha pillado desprevenido tantos grupos, pero bueno, creo que son 104 partidos que va a estar muy chulo, sí. La verdad.
1: También te digo que llevamos ya toda la semana con los amistosos y también se están pronosticando cosas. Y me ha servido mucho, digo, esto van a ser cosas que las voy a comentar en el próximo día en el consultorio, para ver qué tipo de apuestas pueden tener un poco de valor en el Mundial. Porque he visto, por ejemplo, cosas como marca un suplente y cosas así. Es que ya he vivido varios Mundiales y competiciones así grandes, la cantidad de mercados a la que se puede apostar en este Mundial es increíble. Y tengo aquí varias cosas apuntadas para comentarlas aquí y a ver si sale alguna. Pedradas todas.
0: Bueno, me gustan las pedradas. Lo primero, preguntarte, ya que estamos hablando de la cantidad de partidos, ¿a ti te gusta que se haya aumentado esa cantidad de equipos?
1: Sí, a ver, yo creo que sí. Es fútbol de máxima competición. Lo que no me gustaría es que, pues yo qué sé, en competiciones de ruina que te pongan 50 partidos más intrascendentes, pero bueno, esto que tiene toda la gente los ojos puestos, pues va a estar bien. Cuando empecé con el podcast, el no sé qué invitado fue el cuarto o el quinto, Jesús Pérez, el segundo entrenador ahí de Pochettino que está con Estados Unidos, me lo decía, dice, bueno, al final en este tipo de competiciones va a haber más equipos, pues seguro que va a haber más oportunidades, a comprar alguna sorpresa, más opciones de clasificarse en esa primera ronda, que hay muchísimos terceros que van a pasar. Así que bueno, sí, yo creo que le viene bien a la competición.
0: Venga, vamos a las pedradas. Me parece muy interesante que ya vengas con... Bueno, está claro que los deberes ya los teníais hechos en Betuern, pero me gusta que tengas cositas apuntadas. Quiero ver, a ver, ¿qué me traes?
2: Pues mira, el viernes hicimos un directillo con los tipsters, fuimos comentando ahí grupo por grupo, y te voy a dejar varias selecciones que dijimos que no se van a clasificar. Hay algunas que eran como muy obvias, pero lo bueno es que se podía hacer como una combinada de selecciones que no se clasifican y daba una cuota 16. Entonces, mira, por grupos empezamos con que no se clasificaba Qatar, que el entrenador, si no me falla la memoria, es Lopetegui, ¿no? Pero
0: sí,
2: bueno, no le han dado muchas opciones. Comentamos que había que tener cuidado con calentarse con los no se clasifican, porque como había tantos terceros que se iban a clasificar, alguno podía reventar de esto. Pero bueno, pusimos los más claros. Entonces, no se clasifican todos, ¿eh? Qatar, Haití, Sudáfrica, que esta puede ser una de las menos claras, pero estaba en cuota 1,61 y dijimos que tenía bastante valor. Australia, que comentó José, que bueno, en el último Mundial sí que lo hicieron bien, pero que traía un equipo que, bueno, que no tenía ahí nada, yo creo que interesante y no se va a clasificar. Luego Curazao, que dijeron que es el bunker del Mundial, la típica cuota para subir, que está en 1,083. Túnez, 1,66. Irak, Jordania y Panamá. Y combinando todas estas, da cuota 16. Y luego comentamos una pedrada también, que por cuota puede ser buena, que jugándose el Mundial en Estados Unidos, decía José, que puede ser que a la primera de cambios quieran echar a Irán, que no es una de las favoritas de su grupo para no clasificarse, pero que es posible que le echaran un cable ahí o los árbitros iban a ser un poco caseros para intentar que Irán se fuera cuanto antes para que Trump estuviera contento y sobre todo porque no se hablara mucho de Irán en el Mundial. Así que bueno, eso podría ser pues una pedrada, pero que la apunte la gente, a ver, un penaltito así puede ser, ¿eh?
0: un penalti en contra de Irán en alguno de los partidos que tenga, puede ser interesante. Es verdad que es un tema, ¿eh? Es un tema el de Irán. Ya sabéis que a lo largo de previa al Mundial se hablaba incluso de que era posible que quedara su hueco libre porque no iban a ir al Mundial. Finalmente sí han ido y bueno, es interesante realmente que puedan jugar, y vamos a ver si pueden disputar. Esto siempre quedará en la duda, ¿eh? Cuando si salen desfavorecidos, en alguna acción polémica, habrá en este caso esa conspiración de que Trump estaba detrás de ello, pero bueno, veremos a ver qué sucede. Me parece muy interesante, por cierto, lo de las eliminadas, porque podría ser un factor trampa, efectivamente, lo de que muchas terceras puedan pasar.
2: Claro, aquí hicimos todos los grupos uno por uno, comentando un poco, bueno, todas las selecciones, el estado de forma que llevaban. Lo digo, está en el canal de YouTube, debe estar resubido por si alguien lo quiere hacer, que estuvimos ahí una hora comentando grupo por grupo. Y luego hicimos una combinada de todos los partidos de la primera jornada. Bueno, una fumada terrible ahí poniendo... Claro, es imposible. O sea, estamos hablando de poner 1x2 en todos los partidos de la primera jornada, muy complicado. Pero bueno, sí que me sirvió mucho, porque al final los tips sí que ven un poco cómo llegan. Por ejemplo, me quedé con que Bielsa, que es el entrenador de Uruguay, como que la convocatoria, según me dijo José, que horrorosa, que se dejó a dos de los mejores jugadores de Uruguay prácticamente, que son los dos que juegan en la liga. No me acuerdo ahora los jugadores, pero el lateral del Villarreal puede ser, ya no me acuerdo. No sé, bueno, me dijo dos jugadores claves que tendrían que ser titulares, que no los había llevado y que no le gustaba mucho. Pues bueno, que Argentina, lo que todo el mundo dice, que puede ser que en primera, bueno, que tiene un equipo que a lo mejor ya está, bueno, desfasado un poco, por así decirlo, que no han renovado muchísimo y que se puede quedar un poco fuera. Y luego, pues bueno, a ver, que Portugal puede ser un poco de sorpresa, que España debería pasar, pero bueno, que lo más flojito puede ser delantero y portero. Veremos a dónde llegamos, que Brasil pinta bien. Bueno, tampoco es que descubriéramos América, pero bueno, sí que dimos una pasada por todos los grupos. Me quedé con otra cosa, que está en Winamax. Bueno, si la gente se mete en Winamax y se mete en el Mundial y le da competición, va a ver que hay... Mira, si no hay 500 cosas para apostar, habrá más. Entonces es difícil hasta encontrarlas. Pero bajando por ahí, hay un mercado que se llama mayor diferencia de goles en un partido de la competición. Es decir, por cuántos goles se va a ganar, o sea, el partido, la mayor paliza, por cuántos goles de diferencia va a ser. Y es interesante porque la cuota más baja aquí es que gana un partido alguien de 7 goles. Y bueno, analizando un poco todo con ellos, me decían que tampoco hay equipos que sean tan malos. En plan que, bueno, hay gente que juega por primera vez un Mundial, pero que analizando un poco cómo han venido, el estado de forma... Incluso, mira, el otro día el partido de España-Irak puede ser un poco un ejemplo. O sea, al final son selecciones que pues deberían ir fuera a la primera de cambio, pero mira cómo jugó Irak y el estilo de juego de ir duro. Así que no esperaba muchas goleadas. Y aquí tiramos una pedrada, que era que la mayor diferencia de goles podía ser 4, 5 o 6. Y ahí se puede hacer como una surebet, porque que la mayor diferencia es 4 goles era a cuota 30, 5 goles cuota 10 y 6 goles a cuota 4.25. Entonces, si fuera cualquiera de ellas, ya se ganaría. Y bueno, es que ganar un partido de un Mundial por 7 goles parece raro, pero bueno, es lo favorito, es lo que dice el mercado.
0: Mira, es que estaba viendo, digo, a ver qué ejemplo podríamos tener en este caso, el ejemplo más cercano del límite que ha cogido a lo mejor Winamax sobre el partido, y recordaba que había habido una goleada muy grande de España en fase de grupos en el Mundial de Qatar, y fue 7-0 contra Costa Rica, precisamente el límite que se ha puesto un poco ahí, pero claro, fue un partido, bueno, yo no recuerdo otro cualquiera de los Mundiales ahora mismo, exceptuando la paliza que le mete Alemania a Brasil, por ejemplo, en semifinales, que esa ya fue... Vamos, algo lo nunca visto, podríamos decir.
2: Sí, justo lo comentamos el otro día. Yo les pregunté, en plan, porque hay selecciones como Haití, por ejemplo, Curazao. Pero bueno, decían que no son tan malas, que al final son selecciones que se han clasificado por un Mundial y que, bueno, que al final está viendo un poco el estilo de juego y demás, que tampoco es que vaya... No hay ningún equipo suicida que vaya ahí a intentar jugar de tú a tú a una de las grandes, y seguramente van a ser partidos así muy trabados. Y otra cosa que comentamos del Mundial es que seguramente va a haber, por todo este cambio de normas que hay y demás, en las que, bueno, está todo un poco en el aire todavía. Bueno, no en el aire, porque las normas están ahí, pero de cómo las van a interpretar o cómo se van a... Porque hay ciertos momentos en los que se supone que el VAR puede rearbitrar hasta córners. Entonces, se prevé
3: que puede ser que los tiempos de alargue ya sean muy largos, que en el anterior mundial ya lo fueron. Entonces, a lo mejor esos mercados en los que te pide, por ejemplo, un córner en los próximos 10 minutos cuando esté cerca el añadido y demás, puedan coger valor, porque a lo mejor las casas no, aunque seguramente que ya lo van a prever, pero si tú ves un alargue que puede irse a 10, 12 minutos, o si la tónica puede ser unos alargues gigantes los partidos, pues puede ser que esos mercados de un córner en los próximos 10 minutos, cuando a lo mejor te quedan los 5 minutos para que acabe el partido o 3 minutos para que acabe el partido, pero es que te van a añadir 12 o 13, pueden ser interesantes, así que es otra cosa a tener en cuenta.
0: Es otra cosa a tener en cuenta y de verdad que me llama mucho la atención, ¿eh? Porque la realidad, creo que esto lo comenté con José Primera Apuesta, que ya había comentado un poquito el tema de los alargues y tal, que siempre es interesante. Por cierto, hablando de Winamax y hablando de las cuotas y mercados abiertos posibles, no sé si te llama la atención o no.

0: que bueno, que tampoco la dan tan favorita. Y bueno, al final Portugal pues tiene un equipazo, pero igual tiene Portugal, que lo tiene Brasil, que lo tiene Argentina por nombres, y veremos. Oye, me acabo de acordar que has dicho España favorita. Hablé a Amaro el otro día y le dije: Amaro, tú que te enteras de todo, digo, ¿qué es lo que ha pasado para que la cuota de David Raya titular en el primer partido estuviera a cuota 10 y ahora está a 1,25?
1: Hay que tener cuidado con eso, hay que tener cuidado con eso. Pues
0: No, está a 1,25, o sea, es prácticamente imposible ya que no juegue David Raya, por lo menos el mercado dice que el titular va a ser David Raya. Y a
1: sí.
0: mí me parece muy curioso. O sea, yo personalmente creo que no va a jugar. Otra cosa es que ya se haya filtrado una información en la que va a ser titular, que no me extrañaría porque las cuotas se han destrozado. Te estoy hablando de que estaba a cuota 10, ¿eh?
1: No, no, no,
0: Es verdad.
1: a mí me sorprende, ¿eh? Porque precisamente después del amistoso, que es cierto que pone a Joan García,
0: Sí,
1: todos
0: claro.
1: hablamos de que
0: Sí.
1: David Raya pues viene de jugar una final de la Champions y que no tenía mucho sentido ponerlo de titular en un partido amistoso, viniendo el cansancio que lleva. Pero sí que es verdad que, bueno, hay mucho debate en la portería. Yo vuelvo a insistir que no he visto a Luis de la Fuente en ningún momento dudar de Unai Simón. A partir de aquí,
0: Yo
1: vamos a ver lo que se
0: es lo
1: puede.
0: que creo también. Yo tenía la pedrada, que creo que no la comenté contigo porque no estaba surfeando por ahí, pero dije que si Raya, que bueno, que sí. Dijimos aquí que mi apuesta del año era que ni el Rayo ganaba la final y ni la ganaba el Arsenal, que se dio. Pero yo pensaba, digo, si Raya, al final, mejor portero de la Premier, gana
1: Claro.
0: la Liga, el Arsenal, llega a la final de la Champions y llega a la tanda de penalti, se para un penalti que luego al final pierde. Digo, pero bueno, si ganara el Arsenal, al final es un poco, venga, el premio, no el premio, sino te lo mereces, obviamente, es que la temporada es increíble. Y yo pensaba que iba a jugar Raya, pero tengo mis dudas, la verdad. Yo creo que va a jugar Unai Simón, si me la tuviera que jugar ahora, pero me sorprende mucho, es que el mercado, porque a veces se equivoca, y me sorprende muchísimo que esto haya dado un vuelco de cuota 10 a cuota 95. Además, lo hablaba con un tipster y me decía, esto no es como si alguien lo manda y entra dinero, no, no, o sea, es que bajar una cuota de un 10 a un 95 es algo raro.
1: Es algo raro, sí. Y vamos a ver si es cierto o no es cierto, ¿eh? A mí, bueno, yo, por
0: Sí, no quiere
1: cierto,
0: decir que vaya a jugar, pero es raro.
1: si esa fuera la decisión, vamos, para mí la más correcta, porque me parece el portero más en forma ahora mismo que tiene España. Lo que
0: Sí.
1: pasa es que tiene España muy buenos porteros y va a poder decidir sin ningún tipo de inconveniente Luis de la Fuente. Más mercados que te quería comentar.
0: Sí,
1: Yo no sé si va a hacer.
0: te voy a comentar yo uno antes de que se me olvide.
1: Venga.
0: Hablamos también de goles de falta. No sé por qué la
1: Me
0: gente
1: gusta
0: o los
1: este.
0: tipsters tienen como fe en que va a haber goles de falta. Y hablaron de gol de falta de Messi y gol de falta
1: Bueno.
0: de James, entre otros. Así que, bueno, no sé. Son cosillas que se pueden probar, obviamente. Son cosas, te he dicho, todas son pedradas. Y tengo un mercado aquí también abierto de que al menos un jugador en un partido marca 4 goles a cuota 4, 4 o más. Que también me parece interesante, la verdad.
1: La verdad que el respecto a las faltas, no se ven ya muchos goles de falta, pero claro, has nombrado a dos que precisamente lo van a tirar todo, literalmente todo, y bueno, quién sabe si Lionel Andrés Messi Cucchitini quiere marcar un gol de falta, porque es que quiera él, seguramente lo hará. Te quiero comentar el tema de los goleadores. Hay dos mercados que me parecen muy interesantes. Lo primero, en ese máximo goleador, la cuota 6 de Kylian Mbappé, ¿podrá ser máximo goleador de la Champions, de la Liga y del Mundial? Bueno, sería algo, una temporada muy buena a pesar de no conseguir títulos. Y luego el mercado que me parece muy interesante es ese top 3 máximos goleadores, que la cuota más baja, claramente, Kylian Mbappé 2, Harry Kane 2,25, Erling Haaland 4. Muy interesante también ese mercado.
0: A mí me parece, igual que cuando empezó la Champions, ese Mbappé cuota 8, que lo comentamos aquí, me parece igualmente bueno. Es que Francia tiene un equipazo que lo nombramos entre las tres favoritas. Por plantilla es la mejor, pero con diferencia. O sea, en todas las líneas tiene al menos dos jugadores que son buenísimos. Ha quedado gente fuera que son buenísimos. Y es un poco lo coordinados que estén, pero o a lo que jueguen como equipo. Están intentando ahí ver un poco la prensa que se están peleando Kanté con Mbappé, ¿no? Que medio ni
1: Sí.
0: se hablan y tal. Vamos a ver, pero por plantilla tiene un equipazo. Y Mbappé, súper reservadito, que no ha jugado los últimos partidos con el Madrid, es ahora en
1: Descansado,
0: plena
1: podríamos decir, sí.
0: forma. Así que y te puede meter en un partido 4 goles y luego ya o 3 goles y Francia debe llegar muy lejos. Y a lo mejor Inglaterra, aunque esté entre las tres primeras, yo no lo veo tampoco. Y España, sí, lo que te digo, no tiene ningún goleador. No sé, o sea, puede ser que se lleve el Pichichi, te digo, se queda en

0: Cuarto si se lleva el Pichichi Francia, a lo mejor. O sea, Mbappé.
1: Bueno, podría ser algo muy plausible, es la realidad, y viendo que es un
0: Sí.
1: auténtico goleador, y como tú bien has dicho, sobre todo por el equipo que tiene Francia, es cierto que tiene un grupo complicado, pero a pesar de tener un grupo complicado, es que, bueno, es una cosa de verdad
0: Y pide,
1: bastante llamativa
0: por
1: la línea
0: cierto, me he
1: francesa.
0: acordado, pide la línea de goles, 2,5 goles creo que de Cristiano Ronaldo, que el otro día lo comentamos también. A ver, Portugal, o sea, para muchos es la tapada, y yo decía, va a depender un poco de lo que Cristiano quiera o se pelee con el entrenador y que le deje jugar, pero me decían que al final, jugando en la liga que juega ahora, que es una liga de bajo nivel, Cristiano ya sabe que en el minuto 70-80 casi siempre le están cambiando, así que es posible que parta de titular casi todos los partidos, en el minuto 70-80 depende cómo vaya afuera. Pero esa línea de 2,5 goles de Cristiano es buena, pensando en que es muy probable que algún penal, bueno, todos los penaltis los tire él, que rasque algún golillo por ahí como rasca, es muy buena. Incluso en 3,5 hablaban que puede ser que Cristiano se los lleve.
1: Pues interesante, ¿eh? Hay que recordar también que tira los penaltis. Cristiano Ronaldo, que
0: Claro,
1: esto quieras
0: claro.
1: o no, juegue 70 minutos o no, si hay un penalti, dudo que
0: Claro.
1: lo tire una persona que no sea Cristiano Ronaldo con la camiseta
0: Ah,
1: de
0: no.
1: Portugal.
0: Eso tirará penalti, faltas y bueno, los corners no los tira porque los quiere rematar, pero si no, también los tiraría.
1: Para
0: Está
1: acabar el
0: claro.
1: tema del Mundial, uno de los mercados más complicados para mí de predecir, a pesar de tener grandes jugadores, que es cierto que destacan mucho en sus selecciones, pero el tema de asistentes del Mundial me parece bastante, bastante complicado, a pesar de que el más favorito, como siempre, vaya a ser Olise, el jugador francés.
0: Sí, aquí depende mucho de en qué posición van a jugar los jugadores, porque asistentes que en sus equipos tienen mucho peso, luego llegan a la selección y hacen un trabajo diferente. Lo comentamos también un poco por encima, se habló también de Lamine, de cómo iba a jugar España o cómo iba a plantear los partidos, y de ese dominio de posesión y demás. Y que, bueno, es que una de las cosas que hablaba yo, digo, ¿quién va a ser el delantero titular de España? Y la gente decía, Oyarzabal. Digo, claro, es que Oyarzabal cuando va a la selección parece David Villa, digo, pero pensar en ganar un mundial con Oyarzabal, pues tócate los cojones, ¿eh? O sea, es buenísimo Oyarzabal, pero
1: Sí,
0: no sé,
1: sí.
0: o sea, es que claro, es que tienes enfrente a Mbappé, Dembélé, Olise, todos los que acaban en E, que dices, hostia, a estos se les
1: Kane.
0: caen los goles, Cristiano,
1: Sí.
0: Messi, Vinicius, no sé, pero bueno, que luego, yo digo, ojalá y sea el máximo jugador de la competición Oyarzabal y el máximo asistente Lamine. Y ahí iba, que España. Lo que nos ha enseñado las últimas competiciones y demás es que tenemos mucho peligro por fuera y si
1: Claro.
0: Lamine tiene mucha libertad, veremos también cuántos partidos se pierde o si empieza ya o no. Y lo mismo con Nico, pero pueden ser dos candidatos a dar muchas asistencias igual que Pedri. Entonces ahí, por el estilo de juego de España, yo di una opinión mía que creo que vamos a tener, va a estar muy repartido la cantidad de goles que se metan y que quizá tiene sentido buscar los goles de los mediocentros españoles porque es que yo veo mucho juego, pues eso, de colaborativo y no tanto de que se centren todos los goles en un delantero bueno, que es que yo, para mí no lo tenemos. Otra cosa es que luego, bueno, pues te meta todo lo que pilla Oyarzabal, pero la realidad, no sé, no
1: No,
0: tenemos
1: no
0: un
1: es así.
0: equipo
1: No,
0: que
1: no
0: se.
1: tenemos un élite mundial
0: ¿Sí?
1: en la punta de ataque. Eso está más
0: Exacto,
1: que claro, a pesar de que
0: exacto.
1: Oyarzabal haya funcionado muy bien y esté funcionando muy
0: Sí,
1: bien.
0: sí.
1: Y lo mismo
0: Sí, sí.
1: Ferran, que es un jugador que recordemos que cuando no estaba bien en clubes, en la selección siempre marcaba gol y tenemos a esos dos delanteros. Así que, bueno, vamos a ver
0: Sí,
1: qué sucede.
0: yo igualmente pienso que la favorita para ganar el Mundial es España y en parte es un poco por eso, porque la sensación que da es que juegue quien juegue, lo hacen
1: Eso es.
0: bien y bueno, no hay que sacar tampoco muchas conclusiones del otro día del partido del amistoso este con Irak y demás, cuando empieza la competición. Creo que además se ha juntado que es posible que varios jugadores lleguen con un pico de forma bastante bueno por lo que han estado lesionados durante la temporada y demás. No sé, bueno, yo veo la favorita España. Y si no gana España, como dije el otro día, pues bueno, pues que gane Portugal, que son vecinos y está Cristiano y somos de Madrid, hombre.
1: Vamos a ver qué sucede en el Mundial. Habrá tiempo de hablar, por supuesto, ya de los encuentros cuando se estén disputando. Para acabar, quiero hablar del Mundial de Fórmula 1 que se ha disputado hoy la carrera en Mónaco. Sé que te gusta mucho la Fórmula 1 y hoy hay que alegrarse porque es triste decirlo así, pero primer punto de Fernando Alonso la temporada.
0: Ha sido una carrera. Bueno, muy de Mónaco, de cero adelantamientos de la pista y 700.000 cosas han pasado en los pit stops, sanciones por todos lados, que parecía un poco ridículo que todo el mundo se estaba saltando la velocidad máxima permitida en, uh-huh. en el pit lane y demás, pero bueno, pues hay que sonreír. Aunque he leído un tuit antes que ponía como este año lo interesante del Mundial es ver quién se tira por un puente primero. Si Verstappen, que hoy salía segundo y se le rompe el motor en la salida, o Alonso, que es que el pobre, pues es que pues eso, con el coche que tiene, pues qué va a hacer. Y nada, en la carrera, pues sorpresa entre comillas, porque los favoritos en curva lenta eran los Ferrari, las cuotas así lo mostraban. Leclerc, cuando empezó el fin de semana, que se llevaba el Gran Premio, era el favorito, a cuota 2.50. Pero Antonelli parece que tiene el Mundial muy encaminado, que está pilotando increíble, ha salido desde el principio a no especular. Ha llegado un momento que le sacaba 20 segundos al segundo en Mónaco, que no es lo habitual, que al final, como es imposible adelantar, pues el primero marca un poco el ritmo y no quieren arriesgar, pero van sobradísimos. La semana que viene ya hay España, primer Gran Premio de España, uh-huh. a ver qué tal, si cambia un poco la tendencia. Y hay menos dominio de los Mercedes, pero la verdad que no... Que no tiene pinta.
1: No tiene pinta de que cambie mucho, es la verdad. Nacho, hablamos la semana que viene. Un abrazo, amigo.
0: Un abrazo, chao, chao.
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1: No me cansaré de decirlo, son los mejores. Con esto acabamos el programa del día de hoy, acompañado como siempre de la mejor casa de apuestas de Winamax. 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
1: Bienvenidos, locos del naipe. Saludos de David Luzago, bienvenidos a un programa más. Bienvenidos a Marca Póker, el único espacio de la radiodifusión española, ya lo saben, reservado para los amantes de la baraja. Domingo 7 de junio, este que acaba, programa 378, el que comienza. En la técnica y en la producción contamos con el gran Víctor Palmeiro y conmigo en el estudio a mi verita, Abraham Jiménez Tomellosero. 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Nosotros, como cada domingo noche, vamos a intentar que los próximos 120 minutos les sirvan para entretenerse un poquito, que es de lo que se trata. Nos ponemos en breve con los titulares de un programa, como siempre, cargadito de historias, de noticias, de reflexiones, de actualidad y, por supuesto, de entrevistas. ¡Arrancamos!
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1: Bueno, pues recibimos a Abraham Jiménez. Empezamos de esa manera el programa como cada domingo. En esta ocasión nos trae, en cuanto a la actualidad se refiere, pues un montón de protagonistas y noticias relacionadas con las World Series of Poker, que es, bueno, pues lo que copa ahora toda la actualidad, lógicamente, aunque también nos trae alguna cosita de una nueva serie que se va a rodar en Las Vegas y que va a presentar Netflix, la retirada de Román Lehuy, que deja la retirada del Team Winamax, no la retirada del póker. Y bueno, y alguna cosita sobre Winamax y el Mundial de Fútbol. Vamos a tener un carrusel de noticias rápidas que complementará la información que nos trae Abraham para hacer una radiografía más amplia de lo que ha ocurrido estos últimos 7 días en el mundo del póker. Y vamos a entrevistar a uno de los grandes referentes del póker mundial. Además, habla bastante bien castellano, por lo cual espero no tener que utilizar el inglés como alguna otra ocasión hemos tenido que hacer en el programa con las entrevistas. Hablo de Barney Boatman, que es miembro de Hendon Mob, el grupo de jugadores que formó la legendaria página de traqueo de resultados, que luego se unió con Global Poker Index, con GPI, y que ahora tiene los rankings más importantes y oficiales del mundo. Una verdadera leyenda. Una institución del póker que además ha vivido en nuestro país, aunque ahora vive en el Reino Unido, el británico. Cerraremos con varias conexiones, charlaremos con Adrián Sevillano sobre la semana de Sixers en Marruecos, en Tánger, también con Heiter Alvarado sobre cómo ha ido la Liga Nacional de Póker Winamax en Extremadura, y luego yo daré un resumen de lo que ha ocurrido en el Casino de Gran Vía por motivo de las Gran Vía Poker Series, de este festival que todos los años se celebra en el madrileño Casino de Gran Vía. 120 minutos por delante de mucho naipe, vamos a por ellos.
3: ¿Cuándo?

0: Bueno, ya os comentaba, abrimos programa charlando como siempre con Abraham Jiménez, que nos trae lo más calentito, curioso, interesante de lo que ha ocurrido en nuestro mundillo en estos últimos 7 días. Buenas, Abraham.
1: Hola, buenas noches a todos.
0: ¿Qué tal? Cuéntame.
1: Bien, bien. ¿Qué te cuento? Pues te cuento que ya han empezado las World Series y aquí tenemos un pozo incesante de noticias que alimentan bastante lo que os voy a traer hoy. Por ejemplo, uno de los más jugadores más llamativos, pues ha hecho una de las suyas, uno de esos jugadores de High Roller, de los que hemos hablado en otras ocasiones, el señor Alan Keating.
0: Hombre,
1: pues aquí lo tenemos, siendo otra vez protagonista por haber dejado vacío un asiento en el torneo, en uno de los eventos de World Series, en el torneo de $25,000 Heads Up, dejando vacío su asiento.
0: Venga, y se presentó.
1: Y no presentándose a jugar el torneo.
0: ¿Y no le pueden devolver el bail?
1: eso imagino que habrá querido él, pero sabía de sobra seguramente que
0: no, claro,
1: que no. Y menos con las condiciones en las que ha pasado. Y es que pues Alan no se presentó al torneo. Vamos, no sé si lo iban a dar por descalificado, pero dejaron un tiempecito hasta que Alan llamó avisando, no voy a ir a hacerlo.
0: Claro, es que en un torneo Heads Up es distinto a un torneo normal.
1: Claro.
0: Si no te presentas a un torneo normal, llamas y ya está. Oye, que no voy a poder ir, te devuelven el bain. Pero en un torneo Heads Up, como ya han hecho un cuadro de emparejamiento.
1: Claro, claro, es una lista.
0: No puedes no aparecer porque ahí tienes un rival inmediato. Y ese rival, obviamente, supongo que avanzaría a la siguiente ronda.
1: Directamente,
0: que jugar
1: directamente.
0: Y el dinero de Alan Keating al bote, claro, no se lo devolvieron.
1: Claro, claro, el dinero va al bote, el jugador rival se clasifica directamente y pasa de ronda.
0: Estaría enfermísimo, ¿no?
1: Para además que estaba en el cuadro donde estaba Adrián Mateos.
0: Ah, sí, pues era lo de Adrián.
1: Sí, y bueno, pues ya está. Alan venía pues de ganar $1,000,000 en el reabierto Club de Lodge, que hemos tenido noticias por su cierre, por su abrupto cierre y esos problemas que tuvo con la justicia. Y
0: o sea,
1: Deloitte
0: pues
1: ha vuelto
0: pues
1: a grabar.
0: Texas no creo que quede muy cerca de Las Vegas, ¿eh? No sé cuánto estará en avión.
1: Pues no lo
0: será
1: sé.
0: Unas horas, ¿eh?
1: A un ratito por lo menos, seguro que en metro no llega.
0: O sea que, pues, claro.
1: Pues venía de ganar pasta y $25,000 para él, que no es un jugador muy habitual en World Series, o jugador
0: ni en
1: de torneos.
0: Ni en torneos.
1: No es habitual jugador de torneos, pero no. Dice que juega un par de torneos en World Series y uno de ellos era este. Entonces, bueno, pues teniendo pasta en el bolsillo, $25,000 para él es una mano fácil en una de esas mesas televisadas, en esos High Roller, y se la peló seguramente.
0: O sea, que venía de jugar. Claro, es que tuvo una sesión muy gorda la noche anterior, se metió $1,000,000 en beneficio y dijo, uy, coger un avión ahora, irme a Las Vegas a jugar 25, los pierdo y punto.
1: Sí.
0: Lo que es el sueño para cualquier jugador del mundo, poder jugar ese evento.
1: Qué pereza, ¿eh? $25,000, ¡buah! Qué pereza, pues no me lo juego.
0: Sí, es un poco también un pelín falta de respeto al rival, que estará encantado, sí, por cierto, de pasar sin tener que jugar, obviamente,
1: bueno, claro.
0: Pero es un poco falta de respeto al circuito, al rival, a los rivales, no presentarte, pero bueno, el hombre, cada uno con su dinero hace lo que quiere, igual que puede llegar y hacerlo en la primera mano. Pues deciden aparecer, es su dinero, es el dueño de su plata, así que él decide lo que quiere hacer y en este caso, pues no aparecer.
1: Pues por lo menos tuvo la decencia de llamar y decir, oye, que no voy a ir, no darlo por clasificado, que yo no me voy a presentar.
0: Lo que no sé en estos casos cómo funcionará. Si, claro, si llamas y avisas de que no vas a ir, pues obviamente ya el otro jugador avanza a la ronda y no hace falta que se juegue el heads up. Pero en caso de no presentarte y no avisar, y empiece el reloj a contar, no sé si tus fichas juegan solas, porque en los torneos multimesa, los torneos multijugador, si tú no te presentas, se te colocan las fichas y tus fichas van jugando solas. Nadie las apuesta, pero te van comiendo las ciegas hasta que te quedas sin ficha y ya quedas eliminado. Pero ese dinero, como está en juego, tus fichas también tienen que estar en juego, por lo cual esas fichas tuyas físicas se van repartiendo entre los jugadores que te van robando la ciega grande y
1: sí,
0: la ciega pequeña.
1: Sí, sí.
0: Pero en un heads up, no sé si esto pasará así, si no te presentas quedas eliminado directamente, o no sé si igual se empezará a jugar y el otro empezará a subir.
1: Yo creo que se llegó a empezar a jugar, lo que entiendo un poco la noticia es eso, pero claro, eso va a interpretación del director.
0: No, aparte que es que no, coñazo, simplemente tienes que decir al croupier, Todas las manos, subo todas las manos.
2: Claro.
0: Ya está, ni me preguntes.
2: Claro.
0: Y entonces tú
1: tienes al croupi tirando cartas, claro, y recogiendo.
0: Tú baraja y cada vez que barajas, sí, le quitas la ciega, la pequeña o la grande, la que le toque. Pero bueno, vaya coñazo, para el croupier y para, sí, el jugador, si esto es así. En fin, más protagonistas.
1: 25.000 pavitos que se le van directamente. Y otro protagonista, otro de los grandes jugadores, de los grandes nombres del póker mundial, Jesse Lonis.
0: Sí.
1: Bueno, pues hemos hablado que Joe Stapleton y Jeff Platt han fichado por World Series.
0: Sí.
1: Están haciendo contenido y en uno de esos programas, esos debates que lanzan en uno de esos programas de World, sí, Series...
0: Estos son comentaristas.
1: Son los comentaristas.
0: Los comentaristas, sí.
1: Pues sacaron a relucir, un poco en plan broma, que Jesse Lonis podría haber recomprado hasta 23 veces en un evento de $25,000.
0: Pero en World Series.
1: En World Series.
0: Esos son... O sea,
1: 575.000 dólares.
0: 575.000, ¿verdad?
1: Si hubiese hecho 23 recompras, hubiese recomprado por 575.000 dólares.
0: Bueno, es muy excéntrico, no es propio de Jesse Lonis, pero puede ser real. O sea, yo conozco jugadores que tienen más reentradas en eventos. De hecho, el mismo Negreanu creo que tiene un récord. Ah, no me acuerdo, habría que buscarlo, pero un récord. Un día que decidió hacer el payaso totalmente, ir all-in sin verlas en todas las veces, entonces le eliminaron, no sé, 30, 40, 50 veces, no me acuerdo. Y era un torneo, creo que de $10,000 o algo así.
1: Toma ya, eso no lo sabía.
0: Y luego hay gente, sí, hay gente, bueno, yo he tenido clientes que me decían si podían comprar 5 o 10 entradas de golpe en vez de una y que iban a ir all-in todas las manos y que por favor no les cambiase de sitio. Es decir, all-in les eliminaban fichas. All-in, les eliminaban fichas. No tener que levantarse, ir a caja a recomprar, no tener que pedir sitio que les quiten en otra silla. Eso es muy delicado. Es muy delicado porque bordeas mucho la legalidad. En general, cuando... Lo lógico es cuando un jugador queda eliminado, se tiene él que levantar, sí, decidir si recompra o no, ir a caja, hacer la recompra, y luego, generalmente, nunca se le pone en la misma mesa en la que acaba de caer eliminado.
1: Debería ser así, ¿no? ¿No es una norma,
0: sí,
1: fija?
0: Sí, debe ser así. Bueno, cada poker room también tiene sus propias normas internas y puedes bordearla. Pero claro, cuando tienes un jugador que te puede hacer 30 recompras en un torneo, es un tesoro para el casino, para el resto de jugadores. Es un jugador muy valioso para el casino a nivel de rake, para los jugadores,
1: para porque, los jugadores
0: son, porque es una ballena gigante, que tal. Pero, entonces, claro, hay como una especie de manga ancha en decir, bueno, pero claro, los que no se van a quejar seguro son los de la mesa donde está ese tío, porque va a regar de fichas esa mesa.
1: Están encantados.
0: Pero los que sí se van a quejar son los de las otras mesas, que también quieren su parte del pastel. Y quieren que un tío que va a all-in sin mirarlas todas las manos, recomprando, pues claro, los que se te quejan no son los de esa mesa, porque lo vuelvas a poner ahí, o porque no se levante, los que se te quejan son los de las otras mesas, yo también quiero.
1: Yo quiero.
0: ¿Sabes? Entonces es muy delicado, pero lo he visto. Así que es una cosa excéntrica, pero que muchos pros hacen porque les apetece ese día, no sé.
1: Bueno, pues a todo esto, el tema era un poco de broma, por lo que yo he estado viendo en el vídeo. Jesse Lonis contestó rápidamente en la red social X, diciendo never lol, que no es cierto. La vez que más recompras he hecho han sido 9 en World Series, en el Super Main Event de World Series Paradise Bahamas.
0: Vale.
1: 9 reentradas.
0: Que no está mal. Que es que el Super Main Event son 25K también. Y 9 son $225,000.
1: No está nada mal, ¿eh?
0: Sí,
1: está,
0: sí.
1: Ya tienes que hacer un buen ITM.
0: Sí, son super pros. Jesse Lonis ahora mismo está en una forma brutal. Lleva 2 años increíbles. Es uno de esos jugadores, junto quizás con Brin Kenny y Alex Foxen, que no son grandes magos online, pero que en el póker en vivo la rompen. Y bueno, pues alguna vez pues se puede... A ver, muchos jugadores siguen viendo expectativa positiva o EV a seguir recomprando, aunque tengan pocas ciegas en fields que a lo mejor ellos consideran muy propicios o muy blandos, y les interesa. Claro, que tú inviertes en un evento de 10.000, inviertes 100.000, luego tienes que quedar muy arriba en la clasificación para recuperar la inversión, para tener ROI positivo o quedar even.
1: No, es muy difícil.
0: O sea, el mismo tienes que meterte casi en mesa final, por lo cual es muy complicado. Pero hay jugadores que siguen pensando que tienen edge y que incluso haciendo 8, 9, 10 recompras les puede salir rentable. Y algunos he visto que lo han conseguido. Que en la novena décima entrada, ¡pum!, se meten en mesa final. O incluso ganan el evento. O sea, a veces la constancia... Pero bueno, no lo recomiendo. Recomiendo que tú te marques... Igual que te marcas pérdidas en cash, te marques unas recompras, los eventos de recompras ilimitadas, que te marques un máximo. Oye, pues si ya has recomprado ya 5 veces, chico, no es tu torneo. Obviamente.
1: Por supuesto que no. Debería él mismo darse cuenta, o ese jugador darse cuenta directamente que no debería seguir haciendo reentradas. No
0: ¿Sabes lo que pasa ahora? Que los jugadores amateur sí que deben parar. Deben parar porque a lo mejor están jugando mal, están tildados, están nerviosos, están con el brazo encogido, lo que sea. Y no están jugando bien, están incurriendo en demasiadas recompras.
1: ¿Estos jugadores super pros?
0: Claro, los super pros no pierden el foco nunca, prácticamente. Ellos confían mucho en su juego y confían mucho en que siempre juegan de la misma manera. Aunque hayan recomprado, aunque les hayan metido 23 babies.
1: ¿Qué han sido esas 9 balas, por ejemplo? ¿Qué han sido 9 pollazos que le han dado, por decirlo, tarde, bien y pronto?
0: Tarde y pronto no casan bien, ¿eh?
1: que le han dado directamente y consideran que siguen pudiendo seguir ganando el torneo.
0: Por eso lo hacen.
1: Pues yo creo que no es así. Si a ti te han eliminado 8 veces, ese no era tu torneo, punto.
0: Seguramente.
1: Es que no tienes que dar lugar a 8 veces. Sí,
0: seguramente. Pero no es lo mismo un pro que va a mantener el nivel de concentración y de foco y su juego no va a cambiar mucho a pesar de las recompras.
1: Algo mal se habrá hecho también.
0: Pero bueno.
1: Bueno, pues esto lo que hace es un poco abrir un debate de lo que venían a seguir en este programa que hacía Jeff y Stapleton, pues es ese debate que está un poco abierto en el mundo del póker de si desvirtualiza el que haya tanta reentrada en ciertos eventos y en ciertos torneos, que las entradas sean ilimitadas y que bueno, pues que hay unos jugadores que siempre tienen más facilidad para hacerlo que otros y que tienen más posibilidades de ganar el torneo solamente por el tema de las recompras.
0: Esto es un debate que tiene ya mucho tiempo, el tema de las recompras. Hay gente que está muy a favor, hay gente que está muy en contra, hay gente que pide que vuelva a los torneos freeze out. El tema de las recompras es delicado. Es cierto que un jugador con mucho dinero tiene ventaja porque puede recomprar más veces, pero también tiene una desventaja, es que aporta mucho más dinero al prize pool. El retorno de inversión es mucho más complicado. Igual que esa persona va a jugar con tu stack porque tú tienes un miedo a la pérdida de ese dinero, un miedo, una presión que él no tiene y va a poder mamonearte, va a poder meterte presión.
1: Yo lo veo muy distinto el juego. Sí,
0: pero por otro lado, él está aportando a lo mejor 5, 6, 7 veces más dinero al price pool de lo que tú estás aportando, ¿no? Tu manera conservadora de jugar tiene unas ventajas y unas desventajas. Y su manera agresiva de jugar tiene ventajas y desventajas. Yo creo que está bastante equilibrado, por lo cual, a ver, el tema de las recompras viene muy de la mano de los garantizados, de los grandes premios. Antes no había, pero cuando entraron los garantizados en escena, tú no puedes tener un evento garantizado si no tienes recompras ilimitadas porque te puedes pillar los dedos.
1: Ahí es entendible.
0: Entonces, esto se ha hecho así y sobre todo para que los premios sean más gordos, para que tengas una segunda o tercera oportunidad en caso de haber tenido muy mala suerte, de un bad beat. Bueno, hay gente que dice, pues solo una recompra, pues solo dos recompras. Se puede estudiar. Hay eventos que solo tienen una recompra por día o dos recompras en todo el evento.
1: Yo solo veo mejor, ¿eh?
0: Hay varios modelos para igualar. Por ejemplo, el padre de todos los torneos, el evento por excelencia, que es el main event de Las Vegas, del campeonato del mundo, es freeze out.
1: Exacto.
0: No hay recompras. Eso sí que es el más puro,
1: pues
0: de todos.
1: Es muy significativo que el main event de las World Series sea de los pocos torneos freeze out que existen.
0: Sí,
1: ¿eh?
0: Y fíjate, lo juegan 10.000 tíos. 10.000 únicos, 10.000 entradas. Imagínate que el main event tuviese recompras. Si juegan 10.000 entradas, 10.000 tíos al main event, teniendo recompras, con la de locos que hay en Estados Unidos y la de pros con pasta y empresarios adinerados que juegan ese torneo, mira, mínimo 2.5. O sea, mínimo 25.000 entradas. Eso mínimo, yo pienso, que habría. 20, sí. 25.000, sí, mínimo, sí, sí, sí. Mínimo.
1: Fácil.
0: Pero la organización, yo creo que un buen criterio dice, este evento que es el evento de los eventos, el campeonato del mundo de verdad, todo el mundo con las mismas opciones. Una entrada y te eliminan por los aires. Y ese se sigue manteniendo así.
1: Pero fíjate que es del torneo que estamos hablando y lo mantiene. Eso será por algo. Es por algo. Es la calidad del juego es mucho mayor.
0: Para que todo
1: piensas
0: el mundo,
1: que mayor?
0: Claro, para que todo el mundo tenga las mismas opciones, para que el dinero no mande. Para que no, pues eso, no puedas meter presión. Todo el mundo juega con las mismas armas, entonces tú ya no puedes meter presión porque tienes más dinero, porque tienes menos miedo. O sea, es bueno, se iguala mucho las cosas. Además, no necesitan recompras porque lo juega todo Dios. O sea, que el que gana se lleva 10 millones. O sea, que es que no necesitas. O sea, ¿qué más da llevarte 10 que 20? O llevarte 10 que 15. pues ya está bien con lo que hay, ¿no? Entonces no lo necesitan. Yo sé, si algún día sufriese el main event un bajón brutal y bajase a 3.000 o 4.000 entradas, yo creo que se lo replantearía.
1: Puede ser que
0: ahora mismo no.
1: Sería el punto de replantearlo. Bueno, pues ese debate es algo que surgió en ese programa, ese contenido que está haciendo World Series en su canal, y salió a relucir el nombre que tú has dicho, el de Daniel Negreanu. No dice el número de reentradas que ha hecho en otras ocasiones, pero lanzaron como una encuesta. Preguntaron que quién creían que era el jugador que más entradas podría rehacer en cualquier evento, y salió a relucir el nombre de Daniel Negreanu, sí. como tú has dicho, por esa historia de ese torneo donde recompró tantas veces, y porque lo ven a lo mejor el jugador pues con menos cabeza o más loco para ello.
0: Yo lo veo en los torneos amateur, en los casinos. Veo que hay jugadores que son que van con el dinero justo para una bala y juegan de esa manera. Cuando se eliminan, se van. Luego veo gente muy disciplinada, que aparte, a pesar de tener mucho dinero, tienen un máximo. Oye, yo hago dos recompras o hago una recompra, si me eliminan me voy y ya será otro día. Y luego veo gente que es sin ningún tipo de límite. Es decir, yo voy a recomprar desde el primer minuto hasta el último, hasta que se dé el registre, tenga las ciegas que tenga. Yo siempre voy a jugar. Pero ese tipo de jugadores en un evento con un registro muy largo y con estructuras más turbo, pues esos tíos te pueden recomprar 10, 15 veces perfectamente, porque van a recomprar pase lo que pase. Entonces, ahí depende. Yo no sé, ¿qué tipo de jugador eres tú?
1: No, yo voy pelado siempre, peladísimo.
0: A no ser
1: que sea un torneo muy, muy baratito, sería con un torneo muy baratito, soy del que dice, yo tengo un tope, tengo dos balas, tres balas, punto. Pero si es un torneo de un cierto buy-in, por ejemplo, este que jugué en Gran Vía, el main event del festival del Noche de Póker.
0: Una bala y punto. Ya, pero ahí juegas con muchas ventajas.
1: Lo que pasa es que vas con la ventaja, por supuesto.
0: Sí, pero es verdad que tú solo vas a meter en el prize pool ese dinero, no vas a meter más. En fin, yo siempre tengo un máximo. Depende del. O sea, yo siempre recompro. O sea, no, una sola bala, ¿no? Pero me doy otra oportunidad, pero dependiendo del buy-in. Si es muy barato y me lo puedo permitir, sí que puedo hacer 4, 5, 6 recompras. Pero si es caro, a lo mejor me digo.
1: Vale,
0: una,
1: pero
0: o dos.
1: Una bala, porque muchos eventos, por ejemplo, los eventos grandes de Winamax, en un fly tienes una reentrada solamente,
0: sí,
1: por día.
0: Sí, sí.
1: Día 1A, día 1B.
0: Sí.
1: ¿Tu bala, tu segunda bala la haces en el mismo flight o lo haces en el día 1B, 1C?
0: Depende del nivel de ciegas. Depende en qué momento del flight me eliminen. Si me eliminan muy pronto, la hago el mismo día. Si me eliminan muy tarde y ya tengo 30, 25 ciegas, digo, no, prefiero empezar con 200 mañana. Y me guardo esa bala para el día siguiente. Mis balas, yo quiero que tengan valor, quiero disfrutar. Yo juego poco en vivo, entonces cuando juego, yo soy de los que les gusta jugar desde el principio, porque juego poco, entonces me apetece echarle horas el día que voy a jugar, no ir cuando me quedan 20 ciegas a ver qué pasa. Entonces, si me eliminan, bueno, si tengo un stack decente, generalmente por encima de 50 ciegas, vuelvo a recomprar. Si no, y hay un flight disponible al día siguiente, incluso el turbo, que me gustan también, pues empiezo desde el principio. Pero bueno.
1: Jugón. Bueno, voy a hablarte de otro jugón. Un jugón anónimo, un jugador desconocido, no es un jugador.
0: Bueno, no sabemos si es jugón.
1: Bueno, no sabemos si es jugón, pero ha sido un
0: es
1: jugón
0: pinchón.
1: Total.
0: Es pinchón, más que jugón.
1: Un jugador que no suele salir en noticias, que no es un jugador con ganancias en Hand'em Up. Un jugador normal y corriente, como 20, tú y como yo.
0: Creo que $20.000 creo que tiene.
1: $20.000 en toda su carrera tiene. Bueno, pues se jugó uno de estos eventos de World Series, el de $550.
0: Claro.
1: No sabemos cuántas balas gastaría este hombre. Con $20.000 en ganancias posiblemente sería su única bala. Y estamos hablando de un torneo Mystery Bounty.
0: Sí.
1: ¿Vale? Tú que eres director de torneo, ¿cómo funciona un torneo Mystery Bounty? Antes de seguir con la noticia.
0: Son Mystery Bounty, es el bounty es bueno, son bounties misteriosos, como dice el nombre. Entonces, cuando se accede al registro, se coge todo el dinero de los bounties, porque parte del buy-in va para premios y parte del buy-in para los bounties, que son premios que van por otro lado. Cuando se cierra el registro, todo ese dinero, que suele ser, no sé, un 50% del buy-in, un 30%, se dividen en varios sobres misteriosos. Entonces,
1: sí, no es eliminando jugadores, sino que ese parte del prize pool se va a esos sobres misteriosos.
0: Los torneos, hay distintos torneos bounties. Hay torneos bounties que son bounty directo, eliminas a un jugador y te dan un dinero, punto, directamente. ¿Sí? Estos no. Estos se reparten una vez cerrado el registro, y generalmente se empiezan a repartir cuando ya está sin demone, y generalmente en el dinero, que suele ser cuando queda el 15% del fil. Entonces, claro, como solo queda el 15% del fil, pero el 100% del fil ha puesto del boot, hay mucho dinero para el 15%. Se reparten sobres, y hay sobres muy grandes. Entonces, cuando tú eliminas un jugador in the money, en el dinero, te levantas, vas a una urna o a una mesa que los tienen ahí extendidos y coges un sobre aleatorio, random, el que tú elijas. Y dentro, en un evento como este tan masivo de World Series, hay sobres misteriosos, pues habrá de $100,000, de $30,000, de $5,000, de tal, y hay un mystery bounty de $1,000,000. Y este es el que se ha llevado este pollo.
1: Exacto, y es el que se ha llevado este hombre. Veíamos un vídeo muy llamativo, rompe de alegría, pues porque mete la mano en esa urna y empiezas a sacar, es lo habitual, tú coges tu sobrecito, empiezas a sacar poco a poco, o por un lado empiezas a ver ceros hasta que $1,000,000, un sobrecito con $1,000,000.
0: Pero lo puedes abrir, porque en este caso yo he visto el vídeo, lo puedes abrir por el lado de los ceros, pero lo puedes abrir por el lado del uno. Entonces, en el vídeo que se ve, está el presentador, el que está allí, el animador, con el micrófono.
1: Jeff Platt,
0: y dice, veo un uno. Se le oye decir, hostia, que veo un uno. Pero claro, uno puede ser $1,000, sí, o puede ser 100,000, o 10,000.
1: Sí, sí, sí.
0: Y de repente empieza a ver el uno, cero, cero, cero, cero. Y claro, imagínate un tío que está jugando un torneo de 500, cuenta otros años, se lo ha pagado, o si se lo han bancado, o si se ha clasificado en su club de Dakota del Norte. Sí. Y va el tío ahí, elimina a un jugador en los premios, que puede ser un tío como tú, como yo, que está jugando un torneo de $500 porque le apetece, sin más, cero, no es profesional, y de repente abre un sobre de $1,000,000, que es mejor casi que te toque la lotería. O sea, es una sensación de estoy tieso y de repente soy millonario. En un segundo, pues claro, el tío explota, monta un show allí.
1: Un pollo, unos saltos, unos gritos, porque no es europeo, sino hacía el Siu seguro. Seguramente hubiese hecho el Siu si hubiese sido europeo. Y bueno, pues es muy llamativa la noticia. En el reel seguramente lo que haga será montar un poco este vídeo por encima, que veáis cómo este hombre se llena de alegría. Y la verdad es que es un gustazo. Yo, precisamente, en Estoril, tuve la suerte, creando contenido y noticias durante el torneo de Estoril, tuvimos la suerte de grabar directamente el sobre más grande en un torneo Mystery Bounty, que eran $5,000. Y
0: en un torneo modesto.
1: En un torneo chiquitito, no sé si era un buy-in de 150 euros o algo así. Vale, pues nos acercamos, vamos a grabar sacando sobres. Mientras preparábamos cámara, había unos jugadores sacando sobres, 100 euros, 200 euros, vale, tal. Lo sacan así despacito, tal. Y llegamos y uno de los jugadores, creo que fue portugués, pues abrió el sobre y despacito sacó el 5 y rápidamente vio que eran los $5,000 y lo mismo, dio un grito de alegría porque era el premio más grande que había en ese torneo, en esos sobres misteriosos.
0: Sí, bueno, pero claro, el grito, puedes pegar un grito de alegría, me he llevado el bounty más grande del torneo, que son 5.000, pero 5.000 euros te cambian la vida 0.0. O sea,
1: sí, no te cambia nada que ver con esto.
0: Pero abrir un sobre que te cambia la vida en todos los sentidos, que te paga tu hipoteca si la tienes, que te permite dar un salto como jugador, que te permite tapar 1,000 agujeros, ayudar a tu gente. O sea, $1,000,000. O sea, es una cosa, o sea, la explosión de alegría, de incredulidad. O sea, yo el otro día lo estaba pensando y digo, yo abro el sobre de 1,000,000 y yo hasta que no lo tenga en mi cuenta bancaria, no me lo creo. O sea, yo estaría pensando, esto no es real.
1: No, el grito lo das. La alegría la tienes seguro.
0: El grito lo das porque es que te sale del alma, como diciendo, hostia.
1: ¿Qué pasa? Que luego no te fías.
0: Me acabo de regalar la vida. No, luego digo, algo va a pasar. O sea, esto no me puede estar pasando. Que me acaba de tocar 1,000,000 pavos. O sea, voy a llegar a caja y era broma. O de repente ha habido un problema económico terrorífico.
1: Negativo, David.
0: Sí, sí, muy negativo. Porque como nunca me pasan estas cosas, si me llegase a pasar eso, diría algo raro hay aquí. Pues, ¿cómo que me ha tocado 1,000,000? ¿Qué está pasando aquí?
1: Directamente, como suele pasar en Estados Unidos y en los casinos de Estados Unidos, que ya no se va a llevar $1,000,000 a su casa. Que directamente el casino le va a retener el 27% es en Estados Unidos.
0: Sí, a ti no, por ejemplo, a un español no. A no ser que seas un español que viene a Andorra, etcétera, etcétera, que no tiene concierto fiscal con Estados Unidos.
1: Este chico sí es norteamericano y directamente cuando él vaya a caja con ese sobrecito, con ese talón que le den, tal, No le van a dar $1,000,000, sino que ya directamente el casino le retiene ese 27%.
0: En Estados Unidos los casinos se hacen de recaudador, que es como,
1: Tócate las narices,
0: debería ser en España, para no tener que luego declararlo, esperar un año, ser perseguido como un delincuente en caso de que no declare, etcétera, etcétera. Los casinos deberían ser recaudadores. Pero bueno, ese es otro tema. Como español, tú en Estados Unidos presentas tu tarjeta fiscal española o tu residencia en España.
1: Sí, ¿qué consorcio hay un acuerdo, no?
0: Y te lo llevas íntegro. Eso sí, luego ese millón tienes que declararlo aquí en España. En España tienes que dejar medio palo. O sea, la alegría pasa de un millón a medio millón. Porque cuando llegues a España vas a tener que tributar por el máximo, obviamente. Pues incremento patrimonial, lo que sea, ¡pum! $1,000,000, pues llega fisco en España al año fiscal siguiente, que será en abril, mayo de 2027, te dirá el Estado, chavalote, el medio millón que nos debes para que Ábalos y Cerdán se vayan de ¿cómo se dice? De como, samaritanas del amor, como dice el dandy de Barcelona. En fin, pero no, bueno, fuera de coña. Hay que contribuir a que nuestros impuestos también como jugadores de póker puedan
1: financiar. Se los gaste por ahí otro, ¿no?
0: No, las infraestructuras y para modernizar el país y para la sanidad y la educación.
1: Sí,
0: si es que va para eso, bien empleado está. Eso sí, el 50% me parece una salvajada. Habría que llegar a un acuerdo porque el póker, siempre lo decimos, es una actividad matemática con una ventaja matemática determinada, y si lo grabas mucho, la ventaja desaparece y no puedes hacer viable la actividad. Por lo cual se debería regular en consecuencia. Pero bueno, nosotros tenemos que pagar impuestos, como todo dijo.
1: No lo van a ver así.
0: Más cositas.
1: Tranquilo, que no lo van a ver así. Mm. Bueno, otro ganador de World Series, en este caso, Magic. Magic es el seudónimo, el nick de John Sin.
0: Fíjate, este tío fue campeón del mundo, hacía mucho que no sabía.
1: En 2018.
0: ¿Eh? Había desaparecido este tío.
1: Totalmente desaparecido. Sí. En 2018 ganó $8,8 millones en ese...
0: Campeón del mundo.
1: Main event, campeón del mundo. Desaparecido totalmente. Lo último que había ganado había sido algo en 2022 y no en World Series. Y desde entonces desaparecido total. Y bueno, pues la noticia es que ha vuelto a jugar un evento en World Series y ha pinchado de nuevo.
0: Entonces le hemos vuelto
1: a ver la cara al jugador John Sin y con una buena noticia en este caso.
0: Este es el tipo de jugadores que hay muchos, y campeones del mundo ha habido varios, me acuerdo ahora mismo de Martin Jacobson, por ejemplo. Gente que gana el campeonato del mundo, se mete 8 o 10 millones para el cuerpo y deja de jugar. Y dice, es que hay gente que hace eso, que gana un grandísimo premio, el premio de su vida, y decide no reinvertirlo en seguir jugando, no subir stakes, y decide simplemente dejar de jugar poner su dinero a funcionar en otras inversiones, en otras movidas, o simplemente retirarse y dedicarse a la vida contemplativa. Hay jugadores, yo por ejemplo, Andoni Larrabe, quedó, no me acuerdo que fue quinto o sexto en el
1: BNB. ¿Y fue en 2018 también? ¿Larrabe puede ser? ¿O 2019 a lo mejor?
0: No me acuerdo.
1: Pero por ahí es que lo estaba buscando. Bueno, pero, no me ha dado tiempo a acabar de buscarlo, pero creo que fue también en 2018. A lo mejor fue mesa finalista también con John Sin.
0: No me acuerdo. El caso es que hay gente que decide bajar mucho el nivel de juego o directamente no jugar, porque dice, yo ya he conseguido lo que quería. Hay jugadores de póker que su ilusión o su objetivo es llegar a una cifra determinada para retirarse. Generalmente esas cifras están en torno a $700,000-$800,000 para arriba. Intentar conseguir ese dinero para no trabajar nunca más. Y hay gente, que yo he hablado con jugadores de póker, que es, mira, yo quiero ganar 1,000,000 en 5 o 10 años de juego y retirarme y no jugar más y ya dedicarme a mis cosas. Y claro, un tío que gana 10 millones, 8 millones como este, pues puede hacer eso. Que hay gente que dice, es muy inteligente, porque a lo mejor no tiene el nivel para jugar stakes adecuados al volumen de pasta que
1: él
0: tiene.
1: Lo ha dicho, es que es muy exigente, es que el póker es muy exigente y si no es un Golden Boy como es Adrián Mateos o como otro jugador que tenga esa previsión de ser un jugador profesional toda su vida, si John Sin no era así, no tiene esos valores de ser un jugador habitual o que esté súper enamorado por el póker, porque a lo mejor simplemente juega al póker, se le da bien, pero no es un súper enamorado del póker.
0: Sí, un jugador regional.
1: Gana esta cifra y con lo exigente que es este mundillo, decide directamente volver a su casa, jugar torneitos pequeñitos donde él se encuentre a gusto, pero no dar ese salto. Es que no estás obligado a dar ese salto.
0: Claro, hay jugadores que ganan un premio millonario y lo dilapidan en un año o dos años, porque empiezan a jugar lo que no tienen que jugar, empiezan a aprenderse en partidas de
1: casa. Eso es muy habitual.
0: Muy por debajo, empiezan a jugar otros juegos, empiezan a irse de fiesta de más, a gastar sin dinero en lo que no se tienen que gastar y se arruinan rápido.